0: Muy joven, pero está liderando varias firmas. ¿Qué tal, Alejandro? Gracias por venir.
1: Qué tal Claudia? ¿Qué tal Luma? Realmente no sé hasta cuándo te dicen joven. Yo creo que ya termino en esa parte final de que después ya te

0: vos, porque particularmente yo te conozco de la prensa, porque siempre estás en esas reuniones de empresarios con el gobierno, cuando se habla también del transporte público, en reuniones que se hicieron de manera ya hace tiempo, años atrás. Pero contanos un poco acerca de vos, porque no solamente estás en el rubro transporte, sino también inmobiliario y otras cuestiones.
1: Sí. Bueno, realmente yo me considero un emprendedor por naturaleza, ¿verdad? Me gusta armar equipos de trabajo, me gusta encarar desafíos. Soy una persona que tiende a querer crear, ¿verdad? Está en mi naturaleza el construir, desarrollar cosas. Entonces siempre me fui metiendo en lugares donde creía que podía generar un impacto. Un poco lo que dijiste, Luma, yo todas las empresas empiezo primero con una misión, ¿verdad? Y definir bien esa misión, definir qué impacto vamos a generar a través de esa misión y a partir de ahí ir entregando una propuesta. Mi papá siempre de chiquito me decía que el dinero es la nota que te dan tus clientes por brindarles un servicio o entregarles un producto, ¿verdad? Y no hacer una empresa con el fin y el objetivo de ganar dinero, sino hacer una empresa con el objetivo de crear algo, de generar un impacto, y el dinero va a venir como consecuencia, ¿verdad? Pero
2: como
1: primero,
2: añadidura, como se dice.
1: Exactamente, pero vos, si es que no estás firme a tu objetivo, a tu misión, es muy fácil distraerse, uh-huh. Es muy fácil perderse, es muy fácil que cuando llegas a un cierto punto después, por ahí vas a perder el foco y sobre todo no vas a poder aguantar las malas para la vida de un emprendedor y de una persona que va a desarrollar algo de cero. Mira, te puedo nombrar 100 ejemplos.
2: ¿Cuál fue tu primer emprendimiento?
1: Mi primer emprendimiento, de chico, yo ya empecé a emprender. Yo desde los 12 años más o menos mi papá ya me llevaba a trabajar, ¿verdad? Siempre él quería crear esa cultura del trabajo. Él es una persona muy industriosa, ¿verdad? Una persona muy trabajadora y que siempre como que quería inculcarnos eso. Entonces, de chiquito, nosotros ya nos íbamos con mis hermanos a hacer cambio de aceite en los camiones, era en Timbó, después nos íbamos a hacer los mantenimientos, era cambio de filtro, aceite y demás, a lavar los camiones con las máquinas hidrolavadoras, ¿verdad? Entonces, de chiquito siempre tuvimos como que trabajando, ¿verdad? Después, en Estados Unidos, me tocó la oportunidad de emprender algunos proyectos de tecnológicos, ¿verdad? Y siempre mi vocación estaba a la educación, ¿verdad? Yo quería hacer algo de educación. Yo había enseñado en una escuelita marginal aquí en Paraguay, empecé una empresa EdTech en Estados Unidos, ¿verdad? Que lamentablemente no pudimos encontrar la forma de masificar y de escalar la empresa, pero siempre tenía como esas ganas de crear algo y algo que genere impacto a muchas personas, ¿verdad? Acá en Paraguay después básicamente creé dos empresas, prácticamente tres en paralelo, ¿verdad? Una era una empresa, una fintech, que era una empresa que la terminé vendiendo hace un año y medio. Es una empresa que se llama Acapuedo. Es un sistema de medios de pagos, como Aquipago, Pago Express. Pero que básicamente lo que hicimos es entregarle esa solución a las despensas de los comercios más pequeños. Aquipago y Pago Express tenías que tener una laptop, tenías que hacer una inversión inicial, tenías que aplicar una licencia. Y nosotros hicimos una app que vos descargabas del teléfono y empezabas a operar, ¿verdad? Y nosotros
2: más para MIPYMES.
1: Exactamente, para MIPYMES. Nosotros en 4 años pasamos a tener más boca de cobranza que Aquipago y Pago Express. Pasamos a ser la red más grande del país. Y bueno, fue una empresa que la vendí en un momento cuando tenía otros planes para esa empresa. En un momento, bueno, ahora ya puedo contar, ¿verdad? Nosotros estábamos buscando comprar Tigo Money para no solo Paraguay, sino para todos los países en los que opera. Son 8 países en los que opera Tigo Money. Y nuestro objetivo era convertir la combinación entre Acapuedo y Tigo Money en una gran billetera digital para la gente no atendida, ¿verdad? Entonces, en Paraguay, Bolivia, Guatemala, El Salvador, Honduras. Cuando no salió ese proyecto, básicamente ahí vendí mi participación en la empresa y mis socios siguen ahí con ese proyecto, ¿verdad? Otro proyecto que empecé en ese mismo momento fue la línea de transporte, ¿verdad?
0: Sí.
1: Eso era, de alguna manera, tomar las fortalezas de alguna de las empresas del grupo.
2: La línea 12, para que la gente... Creo que así se conoce más, ¿verdad? Línea 12,
1: que es
2: la gran magno, ¿verdad?
1: Exactamente. Y ahí la idea era tomar, digamos, las competencias que ya teníamos nosotros en la importación de equipos, mantenimiento, servicios, postventa, y dar un servicio público, ¿verdad? Porque como te dije antes, a mí me encanta buscar cómo generar más impacto. Y obviamente vendiendo buses, vendiendo camiones, vendiendo maquinaria, genera un impacto. Ahora, si podés llevar eso a operar y a brindar servicios a más de 100.000 personas que hoy en día nosotros prestamos servicio en el sistema, para incorporar los primeros buses eléctricos, implementar el primer sistema de boleto electrónico, nosotros...

0: primeros buses con aire acondicionado también creo que marcaron un hito ahí.
1: Exactamente, los primeros buses eléctricos, trajimos el primer sistema de medio de pago electrónico, sí. porque eso era un gran riesgo para los conductores, para las personas que subían a los buses con efectivo, ¿verdad? Entonces generaba un riesgo de seguridad personal. Entonces, bueno, trajimos también eso. Esas otras las empresas que también ayudé a fundar, la del sistema de medio de pago electrónico, es la MAS, está MAS y está Yahá, que son sí, como que los dos sistemas.
0: Los principales.
1: Bueno, yo fui uno de los que, digamos, cofundé la empresa MAS. Y después la tercera empresa que fundé fue Suba, ¿verdad? En ese momento, que Suba era una desarrolladora inmobiliaria. Y ahí empezamos con mi esposa un concepto de decir, nosotros en ese momento volvimos a vivir a Paraguay de haber vivido en Estados Unidos. Y cuando nos fuimos a buscar un apartamento para nosotros, nos dimos cuenta que el mercado estaba totalmente desconectado. Un apartamento en Asunción costaba $200,000 y la entrega inicial era $40,000.
0: Desconectado dije, de la realidad de los paraguayos, por sobre todo, ¿verdad?
1: De los ingresos, de la capacidad de pago. O sea, nosotros como dos jóvenes, de haber vivido en Estados Unidos, vinimos a Paraguay y era más caro alquilar un apartamento en Paraguay que en Estados Unidos. Dije, espera un poco, acá con salarios de 5 millones de guaraníes, 4 millones de guaraníes, vos no podés alquilar nada de calidad, tenés que irte cada vez más lejos a la periferia, tenés que irte a San Lorenzo, a Capiatá, etcétera. No había esa oferta inmobiliaria en Asunción en ese momento.
0: Para ese nivel socioeconómico principalmente.
1: Exactamente. Y más que, no solamente, a mí no me gusta categorizar como niveles socioeconómicos. Yo pensé nomás una gente joven. Un joven está ganando un sueldo, no importa si su papá tiene plata o no tiene plata, está ganando 5 millones, está ganando 4 millones, ¿a dónde se va a ir a vivir esa persona, verdad? Y realmente esa oferta no estaba acá, entonces le estábamos obligando a la gente a ir saliendo de Asunción. Asunción perdió población por casi 20 años, ¿verdad? Porque no había una oferta inmobiliaria para esta persona. Entonces, esta gente joven estaba cada vez yéndose a vivir más lejos y más lejos, generaba más tránsito y es un problema, un ciclo vicioso que se va creando, ¿verdad? La gente cada vez se siente más expulsada, más toma la decisión de comprarse un auto, ¿verdad? Entonces después pasa más tiempo en el tráfico, empeora la calidad de vida, empeora el tráfico y es un ciclo vicioso.
2: Empeora la producción, ¿verdad? También, si es que te desgastas, ¿verdad? En el tránsito, claro. Y demás. Y allí es donde ustedes introducen esa idea de monoambiente.
1: Así mismo.
2: Que como paraguayos teníamos resistencia porque nuestra cultura pues siempre nos dijo la casa,
3: el patio,
2: el corredor, el quincho y demás. Y entonces, ¿hace cuánto ustedes logran de que hoy se piense? Porque hoy todos quieren un monoambiente.
1: Y bueno, y fue romper un poco con ese paradigma, ¿verdad? El paradigma era, yo me quedo a vivir con mis papás hasta que tengo 30, me caso, de ahí salgo, me voy a mi casa con mi perro y con mi gato, etc.
2: O construyo atrás, en el patio de la casa de mi papá.
1: Entonces, ese era como el estándar, el paradigma. Nosotros, habiendo vivido en Estados Unidos, en un apartamento, en un monoambiente, justamente, cuando vinimos a Paraguay, dijimos, nosotros queremos darle la oportunidad a esa persona joven que no necesariamente quiere esperar hasta casarse, independizarse.
0: Claro. O sea, ya quiere dar ese primer pasito.
1: Quiere dar ese pasito. Sí. Entonces, si ustedes se fijan en el logo de Suba es una escalera. Porque nosotros dijimos, tenemos que crear esos escalones. El salto de vivo con mis papás, a tengo mi casa con mi patio, etcétera, es gigantesco. Y le estamos pidiendo a la persona que espere, digamos, 20 años para tomar esa decisión o 10 años para tomar esa decisión. Nosotros queríamos darle la oportunidad de ir creando pasos intermedios. Entonces vos salís, compras tu monoambiente. Al haber comprado tu monoambiente, haces dos cosas. Por un lado, estás ahorrando, porque vos estás pagando la cuota de tu apartamento y eso va capturando valor. El día de mañana vos podés revender ese monoambiente con una ganancia y usar ese capital para ahí poner la entrega inicial o incluso comprarte a veces el apartamento de dos dormitorios. Entonces vas construyendo tu propio patrimonio y tu propia independencia. Entonces, eso fue como la lógica detrás de Suba, ¿verdad?
0: ¿Fue difícil ese proceso?
1: Fue
0: mucha enseñanza, sobre todo.
2: Se enojaron los papás contigo, porque vos hiciste Alejandro que hijos se vayan de la casa.
1: Sí, y está bien. Es un proceso natural. Yo tengo dos hijos y algún día me va a costar también, pero van a tener que salir del nido los pollos algún día y voy a tener que afrontar, va a empezar
0: a evangelizar ya el nuevo modelo de apartamentos para cada hijo, para toda la familia.
1: Sí. Y mira, te cuento, por ejemplo, una historia con Suba, ¿verdad? Nosotros con Suba, el primer edificio, nadie creía en justamente decía, no, pero ¿quién se va a ir a vivir acá? Y entonces nosotros el primer año y medio no vendimos un solo apartamento.
2: ¿Cuándo fue eso? ¿Hace cuánto?
1: Nosotros empezamos la sociedad en 2016, 2017 empieza la empresa en sí, tenemos 9 años hoy en día como organización, es solamente mi esposa y yo en ese momento, Y nosotros el primer año y medio sin vender un solo departamento. Y obviamente ahí va un poco a lo que les estaba diciendo. Te entra la desesperación, sacaste un préstamo, no estás pudiendo pagar la cuota, no estás vendiendo nada, no tenés ingresos, la construcción tiene que seguir, la construcción te para porque no tenés plata para seguir pagando, ya nos quedamos sin ahorros, sin préstamo. Obviamente los bancos me venían y me decían, te doy el préstamo si me traes la acreedoría a tu papá. Y yo le digo, yo no voy a irme a mi papá a decirle, por favor, papi, dame la acreedoría para sacar este préstamo, bla, bla, porque para mí era un desafío de poder justamente independizarme, demostrarme, hacer algo propio. Entonces, de hecho, tuve una historia que, bueno, ya la compartí algunas veces, prefiero no, por el medio, no quiero hablar del banco con el cual me rebotaron mi primer crédito y demás, ¿verdad? No voy a mencionarlo,
2: okay.
1: Pero... digamos, tuve una historia ahí y realmente fue un desafío gigantesco. Nosotros nos paró la obra, en el medio de la obra pues no le podíamos pagar más los albañiles. Y como son esas cosas que están en manos de Dios de alguna manera, ¿verdad? En el momento en el cual entró un nivel de desesperación que estábamos incluso tratando de vender la estructura sola. Ya estábamos buscando un inversor que medio que, bueno,
0: que adquiera para terminar
1: luego. Te devuelvo la plata... Perdiste todo lo que invertiste, te devuelvo lo que gastaste y hasta ahí te dejo, digamos, y salís del negocio más o menos, ¿verdad? Y realmente cuando nosotros ya estábamos prácticamente en esa búsqueda de alguien que nos salve, entre comillas, aparece nuestro primer cliente, ¿verdad? Aparece nuestro primer cliente y esas cosas que nos paga al contado el apartamento, ¿verdad? Y nosotros así, Dios mío, nos estamos pagando al contado. Y el tipo así, che, esto es una buena idea. Sí, vamos, te va a salir súper bien. Uno solo habíamos vendido. Y se va a vender todo. Sí, esto
2: sí,
1: todo el mundo
2: el
1: quiere,
2: romance.
1: ¿Verdad?
2: Eso
1: es el primer cliente. Y bueno, y la
0: sos
1: verdad
0: casi
1: que...
0: el último.
1: Sí. Entonces, bueno, realmente desde ese momento, mira, nosotros el primer edificio, como te digo, tardamos 3 años en entregar un edificio de 30 apartamentos.
2: No, ¿el primero cuál fue?
1: El SUBA 1 es un edificio que está cerquita de la municipalidad de Fernando La Mora. Está a media cuadra de Eusebio Ayala, ¿verdad? Y era un edificio de 3 pisos, sin ascensor. Teníamos muchos de los conceptos. Habían monoambientes, en el techo, en el rooftop. Habíamos hecho un quinchito lindo con las máquinas gimnasio. Pero no era lo que hoy en día la gente conoce
2: de
1: ya como SUBA, ¿verdad?
0: ¿Cuántos SUBA hay hoy?
1: Hoy en día tenemos 45 edificios.
2: 45 edificios con cuántos departamentos?
1: Y nosotros ya tenemos más de 5.000 apartamentos.
2: Ah, mira, qué mucho,
1: sí.
2: Qué mucho. Sí. Y se vende sin problema.
1: Eso es sin contar el fondo, ¿verdad? Nosotros hicimos un fondo con Itaú también de 1.000 apartamentos, que es un fondo, digamos, se llama Eleva la Marca, porque es un producto específicamente hecho para el fondo, pero bueno, es parte de lo que nosotros también estamos desarrollando, ¿verdad? Pero para hacerte una idea, tardamos 3 años en vender 15 departamentos. Hoy vendemos 150, 200 por mes.
2: Sí, y ahí entonces, el componente es que creo que son dos, ¿verdad? El cambio de cultura, pero ese cambio de cultura no va a funcionar si es que la persona no está trabajando, no tiene ingresos. Entonces
1: claro.
2: Son dos indicadores positivos.
1: Sí,
2: la diversidad cultural que podemos adquirir como paraguayos y también la posibilidad de que la gente trabaje y tenga los ingresos.
1: Y nosotros, para nosotros ahí la idea era, justamente alineado a lo que estás diciendo, era cómo les damos ese acceso. Porque de vuelta, por más que sea un apartamento de $35,000, si vos te vas y le decís, tenés que pagar al contado,
2: claro.
1: Son 260, 270 millones de guaraníes, ¿verdad? Entonces, es muy desafiante juntar esa plata para darte la vuelta y poder comprar. Entonces, lo que empezamos a hacer desde ese momento era una estrategia parecida a la de Garden, ¿verdad? Nosotros siempre decimos, somos, entre comillas, el Garden del sector inmobiliario, ¿verdad? Empezamos a dar financiación, empezamos a 5 años, después 7 años, después 10 años. Trabajamos con Sherwood Aporá para llevar a 30 años, para hacerlo en guaraníes. Entonces empezamos como que a crear un ecosistema para poder brindarle acceso a esa primera vivienda a la gente joven, ¿verdad? Entonces, realmente si hay algo que puedo decir que estamos súper orgullosos como equipo, ¿verdad? Porque obviamente
0: ¿son financiación propia ustedes?
1: Nosotros damos hasta 10 años de financiación propia. Y obviamente con Sherwood Aporá hasta 30 años, ¿verdad? Entonces... Hoy en día damos todas las alternativas de financiación y realmente somos parte del equipo fundacional en eso. Digamos, yo con el ministro Baruja, con Estela Guillén de AFD y con el presidente mismo, que también estuvo súper involucrado en todo el proceso, me reunía todo el tiempo para poder ver cómo armamos esto, cómo hacemos que llegue a los apartamentos. Primero eran solamente para las casas con el 1.0, después pasaron a ser casa y apartamento. Y bueno, todo el proceso es así que... es parte, digamos, de la propuesta de valor que nosotros hoy en día damos, ¿verdad? Y después, Otra cosa era empezar a sumarle a todo este ecosistema, porque lo que empezamos a armar, cuando vos hablas de 5.000 apartamentos, ya es un pueblo, ya es una, claro, una población.
0: Mini, una mini ciudad.
1: Claro, son 10.000 personas, sí, son 12.000 personas, ¿verdad? O sea, son realmente una escala importante, ¿verdad?
2: Sí.
1: Ahí lo que empezamos a hacer es, bueno, ¿y cómo trabajamos ya con las municipalidades? ¿Cómo trabajamos con el gobierno central para empezar a darle infraestructura? Porque donde vos construís 1.000 apartamentos, empiezan a colapsar todos los servicios. Tenés que mejorar las veredas, tenés que mejorar las calles, tenés que mejorar la infraestructura,
0: el
1: acceso al transporte. O sea, tenés que tener una mirada un poco más holística del desarrollo inmobiliario, y es un poco esa la etapa en la que estamos, y además sumar servicios. Porque en un lugar, el CIT, por ejemplo, donde nosotros creamos un ecosistema donde tenemos 2.000 apartamentos en 10 cuadras a la redonda, nosotros ahí empezamos a hacer supermercados, farmacias, gimnasio, digamos, todos los servicios,
0: cafés, bares, las necesidades
1: que van a generar, pues si no, esa persona tiene que otra vez agarrar el auto y irse al shopping del Sol, o tiene que agarrar el auto y irse a otro shopping, ¿verdad? Entonces, ese es un concepto que nosotros, bueno, con una de las empresas en la que yo también soy director, pero, digamos, soy un director no ejecutivo dentro de la empresa, es Distrito Perseverancia.
2: Justo iba a decirte
1: De ahí tomamos mucho los conceptos de crear un ecosistema.
2: Un distrito.
1: ¿Verdad? Exactamente, sí. un distrito muchas veces con mucho mayor densidad, ¿verdad? Porque estamos hablando de 2.000 apartamentos alrededor, sí, pero con los mismos conceptos de agregarle valor a la vivienda. Entonces, al final, el que compró un SUBA no está solamente comprando ladrillos, está comprando un ecosistema, porque sabe que detrás de eso, dentro de poco, en esta zona va a haber un área comercial, va a haber un gimnasio, va a haber servicios, nos vamos a poner a trabajar en la infraestructura, en el desagüe, en la parte energética, en las veredas, en las calles. Entonces, cuando vos sumás todo eso, ¿qué haces? Lo que estás haciendo es estás trasladando valor a tu cliente final, ¿verdad? Nosotros nos vamos y compramos, por ejemplo, ahora desarrollamos el SUBA Molas Plaza, ¿verdad? Subamos las plazas, está Molas López y Artigas, que es como...
0: Zona retransitada.
1: Claro, pero es como el final de Molas López, ¿verdad? Molas López más hacia Julio Correa está como súper desarrollado, sí, con edificios de 50 pisos, pero esta zona como que es la que todavía no le llegó el desarrollo, entre comillas, ¿verdad? Entonces nosotros nos anticipamos a eso, obviamente nuestros precios son mucho más accesibles, damos financiación, entonces le damos el acceso para que más gente pueda comprar, y después lo que hacemos es, por ejemplo, nosotros hicimos todo el proyecto con otros, digamos, desarrolladores de la zona, pero nosotros lideramos hacer el proyecto ejecutivo de lo que va a ser la rehabilitación de la avenida Artigas. Entonces donamos eso y le dijimos al Ministerio de Obras Públicas, nosotros hacemos todos los estudios, la parte hidrológica, la parte de ingeniería, la parte del proyecto en sí, y ustedes hagan la obra para mejorar la infraestructura. Porque si nosotros le metemos acá 1.000 apartamentos, va a colapsar.
2: Se va a inundar.
1: Entonces necesitas trabajar. Ese trabajo en conjunto es donde hoy en día...
0: Público-privado.
1: Exactamente.
2: ¿Y cuál es tu experiencia, ya que mencionaste al gobierno, mencionaste al ministro Baruja, que sería el Ministerio de Urbanismo, Vivienda y Hábitat, MOPC también, y AFD también mencionaste. También, entonces, ¿cuál es tu experiencia?
1: Con el presidente, que es como el que...
2: Con el gobierno en general. ¿Cuál es tu experiencia? ¿Qué podés decir? Porque no es con el primer gobierno que te toca trabajar, ya lo hiciste con Horacio Cartes.
1: Con Horacio empezamos
2: desde
1: la transporte,
2: entonces,
1: con Mario Abdo hicimos el billetaje, sí.
2: ¿Y cuál es tu experiencia?
1: Y yo creo que el gobierno en Paraguay, en general, esta es mi mirada es que necesita que el empresariado se involucre, ¿verdad? O sea, pedirle y decir, y esto es algo que por ahí es una situación que en los otros países los gobiernos son mucho más de trancarte que de facilitarte. ¿Verdad? Vos te vas en otros lugares, te tarda 3 años en hacer un edificio.
0: La burocracia.
1: Porque 2 años es aprobar. O sea, te tarda 5 años en hacer un edificio porque 2 años es aprobar. ¿Verdad? Acá en Paraguay te aprueban en 2 meses. Ahora, te aprueban el proyecto, pero no necesariamente contemplaron toda la parte de mitigación, toda la parte del tránsito, entonces ahí es donde tenés que hacer este trabajo conjunto. Es como que esa es la responsabilidad adicional que nosotros tenemos como empresarios de no aprobar cualquier cosa y después tenés el problema de, bueno, ¿y ahora dónde estacionan? ¿Ahora dónde, no sé, cómo va a generar impacto en el tránsito? Entonces nosotros tenemos que dar ese paso adicional, pero mi mirada realmente es muy positiva en el sentido de que están abiertos a eso porque tienen un gobierno, entre comillas, pequeño, ¿verdad? Y digo entre comillas pequeño porque vos me dices, haces el comparativo, el gobierno de Santiago contra el gobierno de Asunción, y Santiago tiene creo que 6 veces la cantidad de funcionarios, sí. ¿Verdad? Ahora, obviamente el gobierno de Santiago probablemente tiene muchísimos especialistas que en Asunción no tienen.
2: Claro.
1: Entonces vos tenés que hacer ese trabajo conjunto, vos tenés que decir, bueno, yo asumo mi parte de la ecuación y voy a acompañar esto, voy a ayudar con esto. En otros países no existe que vos hagas el proyecto ejecutivo de la avenida y le dones al gobierno y el gobierno se vaya y haga esta obra. Claro. Van a decir, no, nosotros hacemos el proyecto y bla, bla, bla. Y está bien, pero puede que tarde 10 años en hacerse, ¿verdad? En cambio, acá nosotros podemos hacer el proyecto, podemos avanzar, aportar eso, obviamente contratando a las firmas internacionales, con las credenciales, con las validaciones. Pero mi mirada es una mirada relativamente optimista al gobierno de Paraguay, porque es un gobierno bastante ágil. Bastante ágil donde vos tenés que hacer parte del trabajo.
2: Claro. Y allí entonces te complemento la consulta. ¿Y qué tal el empresariado paraguayo? ¿Tienen tu visión o no? Que es lograar esa proactividad, no solamente con el fin lucrativo, sino también de acompañamiento al desarrollo. Sí, fin social y el desarrollo también del país.
1: Yo creo que hay dos cosas sucediendo en Paraguay. Una es, hay una clara transición generacional, ¿verdad? Uh-huh. Hay una generación del empresariado que eran, vamos a decir, no sé si dibujar la raya directamente pre y post dictadura o no, uh-huh. etcétera, pero hay un empresariado que era mucho más tradicionalista y de hacer las cosas, digamos, entre comillas, a su manera. Y hay una nueva generación de empresarios que están como trayendo conceptos de afuera. Y te puedo dar una forma, por ejemplo. En Paraguay no existían antes las empresas de capital abierto. No existían. O sea, nadie reportaba sus números en el Banco Central, nadie quería salir a la bolsa, nadie quería darle participación en la empresa a su equipo, a sus colaboradores, ¿verdad? Era como una cosa, tan loco que vas a dar acciones a alguien que trabaja contigo, ¿verdad? Y esa es una mirada que está empezando a cambiar. Vos ves hoy en día hay muchas empresas y muchos proyectos que empiezan a nacer ya con estos conceptos. Yo creo que hay una transición que está sucediendo desde, digamos, de este tipo de empresariado a este tipo de empresariado, y es natural por un tema de competitividad. Paraguay se está abriendo al mundo. Ya no es más que competimos solamente entre los desarrolladores paraguayos. Ahora te viene el desarrollador chileno, te viene el desarrollador argentino, te viene el desarrollador español, y si vos no tenés, digamos, las herramientas que tienen estos otros países, que ellos ya vienen directamente con esas herramientas, ¿verdad? El ejemplo perfecto para mí fue, por ejemplo, hacer una empresa transparente, ¿verdad? Uh-huh. Suba es una empresa que reporta su número en el Banco Central. Uh-huh. Y antes era una locura. ¿Cómo le va a dar tus números? O sea, vos escondés tus números y que nadie sepa cuáles son tus números para que nadie luego aprenda. Y nosotros dijimos lo opuesto. Nosotros tenemos que tener calificación de riesgo todos los años. Entonces viene una calificadora que es Fitch y dice, esta empresa es creíble. Y muchos, cuando nosotros empezamos el proceso, decían, esto es una locura, ¿para qué estás haciendo? Cuesta carísimo hacer la calificación, te obligan a unos estándares altísimos contables, tenés que tener un sistema de reportería que y además te pueden encontrar, digamos, entre comillas, los trapos sucios, ¿verdad? Pero nosotros dijimos, nosotros no tenemos nada que esconder, ¿verdad? Hay un estigma en el mercado inmobiliario de lavado, de esto, de lo otro, ¿verdad? Entonces nosotros dijimos, al revés, nosotros vamos a demostrar que no tenemos nada que esconder, porque eso lo que va a hacer es transmitirle confianza. Claro. Entonces yo estoy seguro que una gran parte de los inversores que invierten con Suba lo hacen porque dicen, esta empresa tiene todos sus números públicos, no es un, digamos, Corar o una empresa que acaba de quebrar, por ejemplo, ¿verdad? Entonces les da muchísima confianza ver eso. Y creo que esa mentalidad está permeando en el empresariado paraguayo. Cada vez más veo empresas que están empezando a buscar cotizar, que están empezando a utilizar estas herramientas de financiación, que están empezando a, digamos, a implementar conceptos nuevos de fondeo, de colaboración. Yo creo que sí, el empresariado paraguayo está evolucionando y, como te digo, en parte es por un instinto de supervivencia, ¿verdad? Ya no estamos más en una isla rodeada de tierra, como antes se decía.
2: Sí. Bueno, a la vuelta de la pausa queremos conversar contigo, Alejandro, porque en toda esta narrativa, todo lo que nos estás contando, mencionaste dos aspectos muy positivos de tu papá en los que quiero profundizar y también hablar acerca de las oportunidades que encontrás. Y no quiero que tomes mal, ¿verdad? Pero por el apellido que tenés, mucha gente seguro te ha de decir o no.
1: ¿En qué sentido?
2: Y que sos de una familia importante que representa un éxito para el país, no solamente como empresa, sino también que detrás de ese apellido...
0: Generación de fuentes de trabajo.
2: Sí, y también eso. Democracia, porque si vamos a pensar en su colillo, ABC Color, también representa eso. Pero a la vuelta de la pausa. Dale. A la vuelta de la pausa, ¿sí?
0: Damos tiempo para pensar.
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2: Hacemos una pausa y enseguida volvemos con Actitud Imparable.

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0: Seguimos en actitud imparable y recordamos que nos acompaña esta noche Alejandro Zuccolillo. Le hacíamos la consulta acerca de su apellido, pero que no suene mal, ¿verdad? Sino cómo esto te permitió concretar tantos proyectos, pero a la vez también te genera una gran responsabilidad.
1: Yo creo que esa siempre fue mi matriz de pensamiento, ¿verdad? Yo siempre sentí que tenía una gran responsabilidad de devolverle a Paraguay mucho, ¿verdad? Porque Paraguay le dio mucho a mi familia. Entonces, si uno saca, no sé si alguna vez hicieron el ejercicio de decir, bueno, ¿cuál es la probabilidad que yo haya nacido? Creo que hay luego como un 20% de que todos hayamos nacido en India y otro 20% en China, para empezar, ¿verdad? Y después hay un 20 o 30% de que no tengas ni comida ni alimento, ¿verdad? Que no tengas techo. Si vos vas achicando y diciendo cuál es la probabilidad finalmente que yo haya nacido en la situación en la que nací, en digamos, con las condiciones, las oportunidades, ¿verdad? Es indistinto cómo lo mires, es el 1% menos, ¿verdad? Entonces, eso de por sí te hace pensar una de dos maneras, ¿verdad? Muchos dicen, wow, qué suerte que tuve, entonces
2: qué
1: viva la pepa, viva la pepa, ¿verdad? Y voy a aprovechar y sacarle el jugo. Y la otra es, wow, qué responsabilidad que tengo de yo hacer algo al respecto, ¿verdad? Y yo creo que a mí siempre me pesó mucho más esta que esta, ¿verdad? No digo que alguna vez no farré y no hice mis cosas en mi vida, ¿verdad? Pero sí, casi siempre lo que más me cargó y sentí como un gran sentido de responsabilidad, ¿verdad? Está la famosa frase ahora que acaba de salir la película de Spider-Man del tío Ben, ¿verdad? Que le dice que con gran poder viene gran responsabilidad, ¿verdad? Y para mí siempre esa fue como mi forma de pensar. O sea, hay una enorme responsabilidad de los que nacimos fuera de pobreza en Paraguay, de los que nacimos fuera de los pocos que pudieron tener educación terciaria, que accedieron a una universidad, que tienen un techo en su casa, que tienen, digamos, un cierto nivel de comodidad en la vida y poder adquisitivo. Tenemos una responsabilidad hacia nuestro país. Nuestro país es un país que necesita que esas personas que se fueron a vivir afuera y triunfaron afuera, que vuelvan y que ayuden a construir un mejor Paraguay. Pero entonces, yo creo que siempre como que eso fue lo que a mí me carga mucho y obviamente con mi apellido sentí esa responsabilidad y es como que se tangibiliza mucho de eso, ¿verdad? Porque en todos los sentidos, desde el sentido económico, tenés como una responsabilidad a triunfar, ¿verdad? Tenés como una obligación a hacer algo que funcione, que ayude a la gente, y esa fue como siempre mi forma de ver. A veces nosotros también decimos el efecto Z, le decimos entre comillas, ¿verdad? A veces el efecto Z es que todos nos quieren cobrar más caro, ¿verdad? No quiero comprar un terreno y, no, si va a comprar un Zuccolillo, subirle el precio ya, ¿verdad?
2: Claro, si ya me voy, González, no.
1: Ahí tiene como que sus desventajas, ¿verdad? Pero en general, definitivamente, siempre fue una enorme responsabilidad y una enorme, digamos, una enorme ayuda y por eso es que yo tengo esta forma de verlo como una obligación de hacer más, ¿verdad?
2: Alejandro, quiero sumar también a la consulta que hacía Claudia, teniendo la posibilidad de sumarte a alguna de las empresas del grupo del holding Zuccolillo. ¿Por qué decidís emprender y no sumergirte o liderar? Venías de estudiar en Estados Unidos, una formación también, ¿verdad?, muy rica que tuviste allá, una visión en que te permitió también darte cuenta que la tecnología era lo tuyo. ¿Por qué decidís emprender y no sumarte a una empresa? Porque para muchos quizás ese sea el camino más fácil, ¿verdad? Es como que otros ya hicieron ese proceso y vos podrías sumarte y hacer crecer eso. ¿Por qué decidís emprender?
1: Y yo decido emprender, bueno, primero hay que hacer una distinción, que hay varios, entre comillas, grupos Zuccolillo, está el de mis tíos, después el de mis otros tíos, el de mi abuelo, o sea, como que hay distintos grupos, pero indistinto a eso me podía haber sumado a una empresa familiar, vamos a decir, ¿verdad? ¿Y por qué no me sumo a una empresa familiar? Siempre estuve como que activo, estoy en los directorios, trato de participar, apoyar, pero a mí me gusta emprender porque soy, por naturaleza, un creador, ¿verdad? Yo siento esa responsabilidad de no solamente decir voy a tomar lo que ya está y seguir avanzando eso, sino que veo oportunidades de crear cosas que pueden tener un impacto asimétrico para el país, ¿verdad? Para mí, en su momento, decir vamos a hacer una empresa de transporte público era un área que estaba y está todavía, ¿verdad? Todavía nos falta mucho por hacer, pero estaba en ese momento tan prostituida, ¿verdad?
2: Tan tóxica, ¿verdad?
1: Exactamente, que había que hacer un cambio de timón, ¿verdad? Había que replantear el modelo, ¿verdad? Y yo creo que eso, con los distintos gobiernos, fue como que empezando a tomar inercia. Ahora, con el proyecto del presidente Peña de hacer la famosa reforma del transporte público, de consolidar el sistema, de traer operadores internacionales, de reinvertir en el sistema, yo creo que eso puede llegar a tomar una siguiente, bueno, de hacer el tren de cercanías, de hacer los sistemas masivos, ¿verdad? Obviamente todo eso forma parte de una gran reforma del transporte público, pero yo creo que la respuesta es más, es mi naturaleza, ¿verdad? Mi naturaleza es la de un creador, o sea, a mí me gusta ver oportunidades y generar un impacto y un cambio, ¿verdad? Y si lo haces desde adentro de una empresa familiar, siempre van a estar los incentivos de mantener mucho más que el de innovar, ¿verdad? Y de disrumpir. Entonces, yo creo que ese es el motivo principal. Como te digo, estoy en los otros directorios, participo, sumo, agrego valor, pero para mí yo creo que la oportunidad en Paraguay es la de crear cosas nuevas.
0: Alejandro, te mencionaba lo que dijiste de tu papá. Mencionaste primero de que te llevaba los sábados, creo, a trabajar en vacaciones.
1: Sí, vacaciones también.
0: Pero no eras el hijo del jefe que se quedaba en el escritorio a mirar el celular o la computadora, lo que sea, sino que te hacía trabajar, hacer todo tipo de tareas. Y por otro lado, dijiste que no querías pedirle plata a tu papá para, en ese momento en el que no pudiste vender ningún departamento. ¿No querías pedirle por iniciativa tuya o porque a través de los años, con su experiencia y su ejemplo, también te enseñó de que tenés que resolverlo solo, de que eso también se trata?
1: Te diría que lo principal es eso, ¿no? El ejemplo es que vos tenés que poder valerte por vos mismo. O sea, la responsabilidad de un emprendedor es en las buenas y en las malas. Porque si no, es muy fácil. Cuando todo va bien, vos sos el accionista, vos recibís los dividendos o vos recibís los resultados de la empresa. En las malas, vos tenés que ser el primero que toma la posta. Digamos, cuando pasa algo malo, cuando va mal, cuando cambian las situaciones, vos sos el que tenés que dar la cara, ¿verdad?, en la empresa. Entonces, para mí era eso, era un momento donde obviamente estaba recién incipiente este proyecto, y para mí irme a decir, mira, sálvenme, no era una opción. O sea, yo estaba dispuesto a vender lo que tenía y decir, tomo la pérdida, antes que decir, porfa, salvame de esta, porque si no, no. La razón de emprender es, como te digo, en las buenas y en las malas.
2: Alejandro, hablabas también un poquito en parte de la entrevista sobre las nuevas generaciones de empresarios. Pero ¿cómo ves a las nuevas generaciones en cuanto al talento humano? Porque me imagino Suba creció muchísimo y parte también del rango etario estarás empleando a gente con su primer trabajo, gente que fue escalando dentro de la empresa quizás. Pero ¿cómo ves ese talento humano en las nuevas generaciones inmersas? ¿Qué le falta? ¿Qué potenciales tienes? Que vos decías, la pinta, cuando yo estaba empezando no tenía este ímpetu. ¿Cómo le ves a las nuevas generaciones?
1: Yo creo que Paraguay se está convirtiendo en un imán de talentos. Y esto no es solamente a nivel Paraguay, sino a nivel internacional, ¿verdad? Creo que a nivel paraguayo hay muchísimo talento que se formó afuera, mucho del cual está volviendo. Yo creo que hay mucho talento que se está formando dentro de grupos y de empresas, ¿verdad? Que obviamente tienen alto potencial, pero también están empezando a competir contra talento que está viendo a Paraguay como una plataforma. Gente que viene de Colombia, que viene de Chile, que viene de Argentina y viene de Brasil, sobre todo la región, y bueno, Europa también, ¿verdad? Que empiezan a ver Paraguay como un lugar donde tienen libertades, donde tienen libertades económicas, libertades de expresión, libertades de pensamiento, ¿verdad? Hay otros países donde no tienen estos niveles de libertad que tenemos en Paraguay, ¿verdad? Entonces empiezan a venir y empiezan a competir, y la competencia es sana, ¿verdad? La competencia te hace más fuerte, te hace más resiliente, te hace, digamos, crecer. Ahora, definitivamente, esa competencia por talento en Paraguay está generando que haya cada vez mayores ingresos, mejores salarios. Era antes pensar, esta persona está ganando 20 o 30 millones, era como que habían dos gerentes en todo el país, más o menos, de bancos, ¿verdad? Hoy en día en el mercado ya empiezan a haber muchas personas que están, digamos, progresando gracias a esa competencia sana de talento que hay en el país, ¿verdad? Creo que apuestas como la Universidad Politécnica de Taiwán, yo creo que faltan más apuestas a las disciplinas técnicas en Paraguay, ¿verdad? Nos faltan más técnicos. Nosotros, hoy en día, uno de los grandes desafíos que hay es justamente conseguir buenos ingenieros técnicos para las obras, ¿verdad? Porque nosotros...
2: ¿Te pasa eso?
1: Sí, pasa muchísimo. Hoy tuve una gran conversación justamente con una todo este talento se está yendo de una constructora a la otra, de la otra a esta,
2: hay
1: ¿verdad?
2: Una puja ahí de talento.
1: Hay una puja importante de talento, pero la realidad es que hay una sobredemanda con relación a la cantidad de talento que hay, ¿verdad? Entonces... Estos tipos de ingenieros bien formados en obras, en construcción, en gabinete, ¿verdad? Empiezan a ser súper requeridos, súper demandados, donde además el mercado está creciendo cada vez más, digamos, el desarrollo inmobiliario, ¿verdad? Entonces, y la complejidad del desarrollo inmobiliario, porque antes era, hacemos un edificio, ahora están haciendo rascacielos, están haciendo proyectos de usos mixtos, están haciendo, digamos, barrios cerrados, o sea, hay mucho tipo de oferta, entonces... Hace falta cada vez gente de mayor capacidad y creo que ahí una de las herramientas que puede ayudar mucho a Paraguay a poder dar ese famoso salto de rana, se le dice cuando vos, en vez de hacer las cosas solamente pasito a pasito, das un salto de calidad, ¿verdad? Ese salto puede darlo Paraguay hoy en día, desde mi perspectiva, teniendo todavía un bono demográfico positivo, ¿verdad? O sea, teniendo gente joven y utilizando una herramienta como la inteligencia artificial, que desde mi óptica mucha gente debate, la inteligencia artificial va a reemplazar al humano o no, bla, bla. Yo estoy convencido de que le va a dar productividad al humano. O sea, yo sé que soy mucho más productivo hoy con IA de lo que era hace 2 o 3 años, ¿verdad? Y creo que la mayoría de la gente que sepa utilizar y que aproveche estas herramientas va a encontrar que su trabajo lo puede hacer 10 veces más eficiente, 10 veces más productivo, con 10 veces más alcance. Entonces... Creo que hay una gran oportunidad para que nosotros abracemos la tecnología, porque sé que hay, digamos, mucha gente que están más en el mundo de querer rechazar la tecnología y demás. Y
2: medio reacios ahí.
1: Y medio reacios, ¿verdad? Y no, creo que no se dan cuenta de la ventaja competitiva que puede ser, sobre todo para un país que por mucho tiempo no tenía estas ventajas competitivas.
2: Habla un poquito, perdón, Clau, ahí de capacidades en cuanto a formación, pero hoy también la realidad es que las habilidades blandas priman. ¿Cómo ves al paraguayo, al joven paraguayo, por sobre todo en el trabajo de sus habilidades blandas? Mencionabas vos los fracasos que tuviste en ese primer año en donde no pudiste vender edificios y ahí tu resiliencia salió a flote. Pero hoy los paraguayos, ¿cómo nos encontramos trabajando en las habilidades blandas? Las redes sociales nos venden a veces un éxito inmediato, que es también la realidad. ¿Cómo ves?
1: Yo creo que en general el paraguayo a nivel cultural es una persona, digamos, súper amigable. Creo que eso es algo muy importante y muy rescatable. Es una persona muy generosa, es una persona que le gusta, tiene un espíritu colaborativo, ¿verdad? Un espíritu de equipo. Al paraguayo le encanta celebrar su éxito en un asado con todos y no solamente yéndose a comprarse algo o lo que sea, sino que le gusta compartir ese éxito, ¿verdad? Entonces creo que esas son cosas muy positivas del paraguayo. Creo que hay otras cosas que deberíamos mejorar. Estoy de acuerdo con lo que dijiste. Para mí las redes sociales tienen un efecto, digamos, muy, muy dañino en las personas. Si es que, y acá hay una línea muy fina, ¿verdad? Si vos lo utilizas como herramienta, puede ser súper útil. Si te utiliza a vos, pasas a ser un producto y vos como producto no veo los efectos positivos de las redes sociales, ¿verdad?
2: ¿Activas en redes sociales?
1: La verdad que no activo en redes sociales. No tengo lo Instagram.
2: ¿TikTok?
1: TikTok tampoco.
0: Primera vez que le entrevistamos a alguien que no tiene.
1: Trato de evitar. Tengo Twitter a veces para las noticias. Me ayuda. Estaba pensando justamente en empezar a escribir algunas cosas, algunos pensamientos en Twitter. Entonces, pero
2: tampoco lo utilizas para dar a conocer los edificios, los proyectos.
1: No, sí, las empresas tienen. Sí. Todas las empresas que tengo tienen.
2: No, pero un equipo que maneja. Vos como cara visible de tus emprendimientos, de los proyectos.
1: Yo hago algunas entrevistas y las entrevistas se replican, pero yo no tengo un perfil propio, digamos.
2: Un perfil,
1: ¿verdad?
2: Como que profesional.
1: Ni yo manejo ninguno de los
2: ¿Por
1: perfiles.
2: ¿Por qué eso?
1: ¿Verdad?
2: Porque como dice Clau, no, normalmente los que vienen
0: no
2: ya tienen un perfil.
0: No me siento tan aislada ahora porque tampoco activo.
1: Ah, mira.
2: Bueno, Clau es de tu team.
1: Bueno, yo creo que es el tiempo, ¿verdad? El tiempo que consumen es importante. Y bueno, nuestro tiempo es una limitación que tenemos todos, ¿verdad? Entonces, al final tenemos que decidir en qué alocar ese tiempo. Lo que vos alocás a las redes sociales le estás sacando a alguna de las otras cosas, a tu trabajo, a tu familia, a alguna cosa, a tu amigo, lo que sea, a tu salud, a algo le estás sacando ese tiempo. Entonces yo trato de, digamos, sacarle el tiempo a las redes sociales que en vez de sacarle a las otras.
2: Pero igual consideras que es una plataforma válida para enseñar, concientizar. Hace poco le tuvimos a Rubén Mujica, el propietario de Luminotecnia, ¿verdad? Que le mencionábamos con Clau, que le seguimos a él, sí, a su señora. Y nos parecía, ¿verdad?, súper enriquecedor por sobre motivador, todo lo que él iba, sí, compartiendo, ¿verdad? Entonces yo creo que ahí está un poco esa línea delgada que vos mencionás de qué fin le das a,
1: sí,
2: ese uso.
1: Sí, definitivamente. Y es algo que todos deberíamos aprender a administrar, ¿verdad? Administrar cómo utilizar las redes sociales como un producto y no que nos utilizan nosotros. Pero 100% de acuerdo con que puede ser una gran herramienta, es una gran herramienta, hay que saber utilizarla, digamos, para producir y no para distraer.
0: Alejandro, escuchando cómo tenés claridad con respecto a todos los emprendimientos que tenés, no, desde la visión, lo vuelvo a insistir, social, de desarrollo del país, de manejo incluso del sector privado, con el sector público, con el gobierno, y tenés mucha claridad y se te escucha con planes a corto, mediano, largo plazo, desde siempre, desde que emprendiste. ¿Tenés pensado ocupar algún cargo público? ¿Te ofrecieron ser político, candidatarte a algo, a presidente de la República, a vicepresidente?
1: De directo a presidente. No,
2: no, acá es al todo nada, porque el programa pues se llama Actitud, o sea, Imparable. Entonces,
0: salto de
2: ser
0: rana, pues, salto de rana.
2: El salto de rana, así nomás de acá.
1: A ver, definitivamente es algo que mucho tiempo lo pensé de chiquito, ¿verdad? Siempre, como digo, tenía una gran responsabilidad, una gran carga, y soy una persona que se caracterizaba por tener sueños muy ambiciosos.
2: Cuando te preguntan qué querés ser de grande,
0: presidente.
2: No, analizaste ahí,
1: no,
2: tipo.
1: De niño me iba a lo presidente del mundo.
0: Ah, ok. No sé, Donald Trump que intenta hacer ahora.
1: Bueno, pero definitivamente cada vez veo que mi rol y mi lugar para aportar a la sociedad es desde el sector privado, ¿verdad? Desde que hay una enorme transformación que se puede hacer en Paraguay, que Paraguay puede llegar a ser uno de los países desarrollados. Yo miro mucho y leí mucho sobre el ejemplo de Singapur, de Corea del Sur, de los países que pasaron, digamos, de un nivel extremo de pobreza y en 50 años pasaron a ser países desarrollados, países que están, digamos, constantemente primeros en los rankings educativos, en los rankings de calidad de vida, en los rankings de riqueza, ¿verdad? Creo que Paraguay puede llegar a eso, estoy convencido de eso. Entonces, para eso hay distintos roles que jugar, ¿verdad? Hay delanteros, hay defensores, hay mediocampistas y hay arqueros, ¿verdad? No es que todos somos piezas intercambiables que tenemos que estar. A veces el delantero, irse a arquero, no te va a servir de arquero, uh-huh, ¿verdad? Y un poquito mi forma de ser, creo que por cómo está construida la política, no es la mejor forma, ¿verdad? Yo soy una persona con una actitud imparable, ¿verdad? Y a veces, uh-huh, en la política, la actitud imparable va a terminar preso, ¿verdad? Uh-huh. Porque no te vas a conformar con que te digan, no, así no se puede hacer y estas son las reglas y si no está escrito, vos no puedes hacer. Vos tenés que encontrar la forma de avanzar.
2: Y mira que en la política también hay muchas reglas no escritas, por sobre todo.
1: Muchas reglas no escritas, que son las que más loco me vuelven, ¿verdad? Cuando me dicen, no, esto no se puede así, pero ¿por qué si nadie dijo? No, pero es que así nunca hicimos, ¿verdad? Espera, vamos a encontrar la
2: forma
1: de hacer.
2: ¿Pero no pensás que quizás vos podrías cambiar esas reglas no escritas, que vos podrías hacer? Como mencionabas, viniste y dijiste, no, yo voy a evangelizar para que la gente se pueda independizar el tema del mundo ambiente. ¿No pensás que quizás vos podrías ser artífice de eso?
1: Yo pienso que tengo hoy en día, y bueno, poco habiendo pasado todas estas evoluciones y todas las cosas que estoy haciendo, hoy en día estoy con algo que creo que puede generar una gran transformación en el Paraguay, que puede ayudarnos a dar ese salto, que es el que estábamos hablando, de hacer un país desarrollado, hacer un país vanguardista, hacer un país, digamos, insertado en la economía global, que no tiene ningún componente político. Entonces, no puedo luego ni meter en mi cabeza a explorar en paralelo, decir, voy a también a pensar en una candidatura, en un rol, ajá, o lo, claro, que sea. Por más que algunas veces me tentaron, me dijeron, che, sumate, o qué te parece esto, este cargo,
0: ofrecieron?
1: Tal cosa. No quiero hablar de eso.
0: ¿Qué cargos te ofrecieron?
1: No quiero hablar de los cargos.
0: ¿Y qué partido?
1: No, ninguno. pero, a ver, yo creo que lo que hoy puedo aportarle al Paraguay es desde este lugar. Creo que es el
2: ¿Es
1: lugar
2: una nueva
1: de donde
2: iniciativa?
1: Más es una nueva iniciativa.
2: ¿Que aún no existe en Paraguay?
1: Que aún no existe en Paraguay, hubo mucho humo alrededor de esto y algunos dijeron que sí, que ya había, que ya va a haber, que ya está por, que bla, bla, bla. Realmente nosotros digo porque somos un equipo, no soy yo solo, pero el equipo con el que estoy construyendo esto es realmente un equipo de talla mundial.
0: O sea, ¿se puede mencionar el rubro o es...? ¿O te vamos a comprometer?
1: Sí, se puede mencionar. De hecho, algunas cosas ya salieron, algunas noticias. Quizás no me asociaron a mí directamente con el proyecto porque yo justamente
0: tengo
1: a propósito
0: sospecha.
1: Hace 2 años estuve medio que bajo el radar sin contar mucho, ¿verdad? Pero lo mismo que en un desarrollador inmobiliario, claro. Vos detrás tenés una gran cadena de albañiles, de carpinteros, de fábricas de vidrio, de fábricas de componentes, que antes, sin ese boom inmobiliario no podía existir. Pues, ¿quién te iba a hacer la fábrica de vidrio si no habían suficientes vidrios? ¿Quién te iba a hacer la fábrica de puertas si no había suficientes puertas, verdad? Bueno, la misma cosa, o sea, vamos a crear una oportunidad de un polo industrial y una cadena de valor, un nuevo ecosistema, que hoy en día nosotros no existimos en ese mundo, ¿verdad? Entonces, además de ser el ecosistema donde Paraguay tiene el potencial de mayor competitividad, porque acuérdate que nuestro activo como Paraguay de nuestra alianza con Taiwán es justamente ser aliados del gran jugador de esta cadena de valor en el mundo. O sea, Taiwán produce el 40% de los chips de estos chips del mundo, ¿verdad? Entonces, realmente creo que es una oportunidad única para Paraguay. Y bueno, toda esta parte de la entrevista vamos a cortar, ¿verdad?
0: Ya nos estamos quedando sin tiempo, pero ya te hago la invitación para otro programa para profundizar en lo que hace a ese desafío de tener esa fábrica de IA aquí en el país. Oportunidades, pero también desafíos, por todo lo que también representa hoy para el gobierno tener esa mesa del subsector eléctrico también, ¿verdad? Nos quedamos sin tiempo, rápidamente con una frase, si le podés responder a Luma la pregunta que siempre hacemos.
2: Tenemos
0: para
2: una
0: hacer
2: pregunta obligatoria, nosotros, y así somos.
1: No vine preparado.
0: Una frase
2: o dos. No vas a estar preparado para esto.
1: Okay, claro.
2: Bueno, en esa línea del tiempo de tu carrera profesional, familiar, esos inicios, ¿qué le decís hoy a ese Alejandro Zucolillo que llegaba a Paraguay con muchísimos sueños, quizás también con muchos miedos, y decidía emprender algo nuevo? ¿Qué le decís hoy a ese Alejandro Zucolillo?
1: Yo creo que hay una frase que le decía Winston Churchill a los ingleses cuando le bombardeaban en la Segunda Guerra Mundial. Le decía, never, never, never, never give up. Nunca, nunca, nunca, nunca te des por vencido.
0: Muy bien, muy bien. Gracias, Alejandro. Muy fructífera la entrevista, tu experiencia, todos los anhelos que tenés, porque eso también se destaca en tu forma de hablar, cómo contás lo que haces y todos los proyectos que tenés. Que tenés anhelos no solamente para tu familia, para tus empresas, sino también para el Paraguay. Así que muchas gracias por compartir con nosotros.
1: Gracias, Claudia. Gracias, Luma.
2: Gracias.
0: Bueno, nunca, nunca te rindas, Luma.
2: Así mismo. Así que le agradecemos a la audiencia que nunca, nunca nos abandona. Así que muchísimas gracias nuevamente por la visita de Alejandro y que mucho que aprendimos.
0: Sí,
2: y que
0: claro
2: mucho
0: que, sí.
2: que tiene todavía para contarnos, ¿verdad? Uh-huh.
0: Sí, yo ya le voy a traer para inteligencia financiera porque ese tema de la fábrica de IA es un punto que nos interesa aquí en Ñanduti. Bueno, gracias a todos ustedes por acompañarnos, como siempre. Buenas noches. Chau, chau.
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0: amigos, muy buenas noches. Ya le estamos saludando desde la ciudad de Encarnación, la capital del Rally Mundial, aquí desde el Hotel Savoy, a quienes también agradecemos muchísimo por habernos recibido esta noche. Ya acompañados del equipo, con todo el equipo aquí, de los muchachos, las chicas también, con las luces, con los controles y por supuesto allá en Estudios Centrales en Asunción. Virchu Yabowski, buenas noches, ¿cómo estás?
1: Buenas noches, Lucho, buenas noches, Diego, buenas noches a toda la teleaudiencia que está presente y pendiente también de todo lo que vamos a estar desarrollando en estas dos horas, porque hoy tenemos un programa especial a través de las pantallas de Ñandutí. Volvemos a agradecer nuevamente a todo el equipo de técnica que hizo posible que hoy estemos transmitiendo desde este maravilloso hotel, el Hotel Savoy, que desde el minuto uno que llegamos nos atendieron de lujo. Mucho de qué hablar, mucho para desarrollar y también tenemos invitados.
0: Efectivamente, aquí desde Encarnación, como les dije, y ya estamos también con Diego Vera, que estuvo hoy en el polvo, en el sol, vibrando con todo el público también. A propósito, vamos a hacer una mención muy especial. Diego, ¿cómo estás?
2: Buenas noches, Lucho, Virchu, a todo el equipo de producción, a Ñandutí, por supuesto, y a todos los que nos están viendo por las pantallas de Ñandutí. Un día increíble realmente, donde se dio apertura oficialmente a la primera etapa del rally, bueno, del Paraguay, segunda edición, donde estuvo bastante duro ya la carrera para algunos pilotos, Lucho.
0: Sí, una jornada bastante larga y le vamos a dar el título a esta etapa realmente. Pero antes, si me permiten, la audiencia de Ñandutí TV, de Ñandutí AM 1020. Un aplauso para el público paraguayo.
1: Aplauso, aplauso.
0: Y gente también que se vino de afuera.
1: Se lo merecen.
0: Consta que hubo mucha gente de afuera,
2: mucha
0: Bolivia,
2: gente, mucha gente.
0: Argentina,
1: ecuatorianos,
0: Uruguay,
1: también me encontré en la costanera.
0: Neozelandeses también.
2: Sí, también. Británicos también en la largada simbólica pudimos divisar ahí con Axel, que estuvimos ayer desde el Sambódromo. Realmente una fiesta es la que se está viviendo hasta este momento en el bueno Rally del Paraguay 2026. Quiero mencionar que para mí, hablábamos con Cholo Marsal en el primer programa de ADN Motor y él nos había dicho que en esta edición lo que busca la organización es acercar al evento a la gente, y yo creo que lo lograron con el desfile de los autos clásicos descapotables, donde pilotos históricos también estuvieron llevando a los pilotos de rally, y luego hubo una firma de autógrafos donde el público realmente festejó a sus pilotos, celebró a sus pilotos y estuvo ahí cara a cara con esos grandísimos pilotos que hoy están en Paraguay.
1: Sin lugar a dudas, el país y el mundo entero está hablando hoy en día de Paraguay, de lo bueno que se está transcurriendo, ¿no? Esta fecha del rally.
0: Efectivamente, un público que, repito, se portó de maravillas, no hubo ningún solo atraso, ni de un segundo, ni de medio segundo, ni una décima, ni una centésima. Increíble realmente el público paraguayo. Ya tenemos el invitado aquí con nosotros, uno de los invitados en la noche de hoy, para hablar justamente de esa parte, del comportamiento, de lo que fue el show y lo que va a ser todavía este rally del Paraguay. Pero les quiero preguntar, para irnos ya con nuestro invitado en instantes, ¿un título para esta etapa, Diego?
2: Está dura la Tierra Roja.
0: Totalmente, totalmente. ¿Virchu?
1: Épico.
0: Épico.
1: Épico, gigante. Porque tuvimos un primer día con un poco de todo. Muchos abandonos, pinchazos, sorpresas y, por supuesto, el protagonismo de los paraguayos.
0: Bueno, lo tuyo épico, lo tuyo era Tierra Roja.
2: Dura.
0: Dura.
2: Sí.
0: Lo mío, caos en la primera parte. Pero vamos a sentarnos para recibir a nuestro invitado.
1: Mientras tanto,
0: en instantes nada más. Estoy hablando del caos deportivamente hablando, ¿verdad? Porque, como dijo Virchu, hubo llantazo, hubo vuelcos.
2: Sí, también.
0: ¿Cómo se dice? Golpe de escena impresionante, ¿verdad?
1: Y en la primera super especial, o sea, al arrancar.
0: En el arranque
1: ya hubieron vuelcos importantísimos que, bueno, de los Rally 1 que ya de entrada dieron la sorpresa, ¿no?
0: Totalmente de acuerdo. Bueno, hoy vamos a hablar un poco también con... tenemos otro invitado para hablar un poco del Campeonato Mundial de Rallys. Hoy me he enterado de algunas cosas. Se definen cosas importantes este fin de semana. Hubo reuniones en la siesta de hoy. Se habla de esto, de lo otro. Es difícil hablar, ¿verdad? Pero
2: sí, es complicado.
0: Sí, es complicado, pero bueno, ya lo vamos a recibir a nuestro invitado porque, repito, pueden surgir novedades importantes este fin de semana.

0: 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Ahora sí, Lucho.
1: Muy bien, y lo recibimos y agradeciendo también su tiempo, porque seguro está, no sé si habrá pegado los ojos desde hace unos días ya aquí en Encarnación. Lo recibimos al señor Ricardo Degeler, que es el director ejecutivo adjunto del Rally del Paraguay. Ricardo, bienvenido a ADN Motor por Ñanutí TV y AM1020.
2: Buenas noches, Lucho, Diego, Virchu. Un gusto poder compartir con ustedes esta noche y realmente ya sintiendo todo lo que es este primer día de competencia. Lo que fue anoche, la largada simbólica, realmente espléndida. Y bueno, con todo el cronograma, corriendo sin ningún tipo de inconveniente.
0: Así como decíamos al inicio, si tendrías que ponerle un título de etapa, nosotros dijimos qué título le pondríamos a este primer día. ¿Cuál sería el tuyo?
2: Mágico.
0: Mágico, me gusta.
1: ¿Mágico pasa por lo del público?
2: Y pasa por todos los componentes. Sí. En realidad, hay muchos factores que se alinean para tener un día tan lindo como el que hoy tuvimos, ¿verdad? Sí. Muchos componentes. Componentes que tienen que ver con la organización, componentes que tienen que ver con la planificación, el factor público, el factor humano en materia de apoyo logístico, seguridad, entre otros componentes. Realmente son muchos factores que se tienen que dar para tener lo que vivimos hoy y lo que vivimos también el año pasado. Pero lo de hoy realmente fue espectacular. Dentro de lo que es organizativo y también lo que fue lo deportivo, ¿verdad? Con muchas sorpresas y realmente eso da un poco un indicio de todo el trabajo que se hizo a lo largo de este año. Hablaba en el Race Control con el director de la carrera y me decía, mira el promedio de este año en relación al año pasado y da un poco el reflejo del trabajo que se hizo en materia de camino, en el análisis del camino, en la implementación de ciertos criterios. Alargamos un poquito, acortamos, hagamos este bolsón, o sea, realmente todos esos componentes hacen a que tengamos a un día como lo fue hoy y bueno, esperemos que los próximos días sean también de esa manera, ¿verdad? Sabemos que tenemos latente ahí el factor climático, pero bueno, estamos convencidos de que podemos llevarlo adelante también y a esperar, ¿verdad? A esperar el último día. Quedan 2 días de competencia y bueno, esto recién empezó.
1: Debo preguntarte antes de pasarle a Diego, porque seguramente también tiene algunas preguntas. Ya que mencionaste, hablamos de promedio de velocidad, ¿verdad? Promedio de velocidad. ¿Fue mayor que el año pasado?
2: Menor.
1: ¿Menor? Mira,
2: menor.
1: Porque a mí me parecía visualmente, por lo menos, que el auto andaba más rápido.
2: Y en parte seguramente sí, pero ya evitamos esos tramos que de repente eran un poco más largos. Uh-huh. Al menos el día de hoy. Vamos a ver cómo se comporta al final de toda la competencia.
0: Pero a diferencia del año pasado también, arrancó este primer día siendo durísimo para muchos de los pilotos.
2: Sí, realmente bastante duro, abandonos en los primeros kilómetros, entonces realmente se ve también un poco el reflejo de que nuestro rally es duro, que nuestro rally es complicado y bueno, hace sentir hasta los mejores pilotos.
3: Uh-huh. ¿Yo? Ricardo, buenas noches. Realmente quiero mencionar nuevamente lo increíble que está siendo la experiencia del Bueno Rally del Paraguay 2026 y esto no quiere decir que la edición 2025 haya sido mala ni mucho menos. Realmente es admirable ver cómo la organización ha logrado llevar el mejor rally del mundo a un nivel superlativo nuevamente, ¿verdad? Porque uno cuando, por ejemplo, el Barcelona cuando ganaba todo decía, ¿quién más puede ser?, ¿verdad? Y siempre mostraba algo más. Bueno, el Rally del Paraguay, después de haber sido el mejor rally del mundo, bueno, puede demostrar que todavía puede ser mejor. Y en eso quiero reconocer el gran trabajo que hizo la organización, porque hablábamos con Cholo Marzal en un momento y él nos decía, queremos acercar a la gente, el rally a la gente, los pilotos a la gente, y yo vi realmente cómo tanto en ese desfile de pilotos, y perdón que parezca muy repetitivo con esto, pero quiero destacar eso porque fue un trabajo hermoso, el Sunset ahí en Encarnación, los pilotos en autos clásicos que son de propietarios paraguayos, ¿verdad?, que viven acá. Después un ojier ahí firmándole un autógrafo a un niño, a una niña, ¿verdad? Que de repente es algo que no vemos siempre, ¿verdad? Y sobre todo lo que fue la largada simbólica, realmente un show increíble, un show de luces, y se cumplió todo lo que se dijo que se iba a cumplir. O sea, todo lo que nos dijeron que iba a pasar, pasó, y eso es algo que a lo mejor no estamos tan acostumbrados, ¿verdad?, a nivel de eventos, porque de repente decimos, vamos a tener una pantalla así y después no llegamos, ¿verdad? Pero se tuvo la pantalla que se dijo que se iba a tener, fue mucho mejor a lo que fue el año pasado a nivel de eventos, y realmente de parte del equipo, estoy seguro que están conmigo, sí, ¿verdad? Sí, sí. De parte de los fanáticos y de parte de lo que estamos y vivimos, la pasión del rally, te quiero dar las gracias a vos, en nombre de la organización, y decirle a la gente que no se pueden perder este rally. Es increíble.
2: Gracias, Diego, realmente por tus palabras, eso nos motiva mucho, nos sigue motivando también y sigue haciendo que tengamos ese compromiso, ¿verdad? Porque el compromiso fue no solamente organizar el mejor rally del año, sino el mejor rally de la historia. Entonces, estamos en ese camino. Nos propusimos una vara bastante alta, ya superando lo que habíamos hecho el año pasado. Y bueno, faltan 2 días, esperemos que todo siga en ese curso. Siempre hacemos el refuerzo del comportamiento del público, hacemos ese refuerzo de que sigan las instrucciones de todo el equipo de seguridad, principalmente de los guardarrallies y de las fuerzas públicas que lo acompañan. Entonces estamos en ese camino, es un trabajo en conjunto. Lo que siempre decimos es que el público es parte de todo esto, y mientras tengamos la seguridad garantizada, el espectáculo también puede seguir ese camino. Entonces primero la seguridad y después el espectáculo.
1: Totalmente. ¿Cómo se llega a ese nivel, Ricardo? Porque uno mira y el público realmente, sí, parece no de este país, ¿verdad? Sin desmeritar, ¿verdad? Porque el público también aprendió.
0: Porque siempre cuando se hace algo bien, dice, no, no parece Paraguay, o cuando no.
1: Pero es Paraguay.
0: Claro, es Paraguay, y orgulloso.
1: ¿Cómo se logra eso?
2: No, realmente detrás hay un equipo muy comprometido, y más todavía con el equipo de seguridad. O sea, cuando hablamos del equipo de seguridad, hablamos un poco de muchos referentes del automovilismo, ex pilotos, ex copilotos, pilotos actuales. Entonces hay mucha pasión detrás del equipo. Hoy, después de mucho, estaba buscando una información y me aparece un flyer donde está la información de la caravana de seguridad. O sea, estamos hablando de 16 vehículos que se mueven previo al inicio de cada tramo, y tenemos gente de mucha experiencia. Ayer hablaba con Gillo y me decía, Gillo, Ricardo, yo corro desde el año 70 y, del 76. O sea, imagínate la cantidad de experiencia que tiene nuestro equipo, ¿verdad? Entonces,
0: O sea, tienen la gente idónea para cada lugar para poder llevar esto a cabo y bueno, eso se ve reflejado en los resultados, ¿no?
2: Idónea y comprometida, y ese compromiso se refleja en las pasadas que hace el equipo de seguridad. O sea, si hay un equipo, un público que está mal posicionado, se baja el equipo, lo acomoda y la gente toma bien, ¿verdad? O sea, sabe que está en riesgo si es que no cumplen esas indicaciones, pero el equipo también es, o sea, no le ve a un X bajándose, o sea, le ve a un Negro Rizo que estuvo acompañando muchas las actividades. O sea, estamos hablando de...
1: Le ve a un Hitor Galeano.
2: A un Hitor Galeano, incluso en algunos momentos estuvo con nosotros Marco Galanti. Claro. Entonces realmente ve a referentes que están dentro de la organización, y en eso menciono un poco institucionalmente al Centro Paraguayo de Volantes, menciono también al Touring Automóvil Club Paraguayo, y bueno, y después todo el respaldo también que da desde la organización el Comité Olímpico Paraguayo, junto con la Secretaría Nacional de Deportes como órgano de rector del deporte nacional. Entonces... esas instituciones también hacen posible que...
1: Yo me acuerdo, perdón, Diego, al charlar con Ricardo, y siempre que lo veo, me hace acordar aquella época de la pandemia, Ricardo. Ricardo era, hasta ahora está en la Secretaría Nacional de Deportes.
2: Sí, en la Secretaría Nacional de Deportes.
1: Y la Secretaría Nacional de Deportes era la que ponía las condiciones,
2: claro,
1: a las diferentes asociaciones de deportes. Creo que el primero que arrancó fue...
2: Fue el fútbol y después, ¿no?, fue el automovilismo.
1: Después fue el automovilismo.
2: El ministerio era el que ponía las condiciones, sí. Nosotros hacíamos cumplir.
1: Hacía cumplir, exactamente. Y él se iba, por ejemplo, el primer Super Prime... Todo
2: con tapabocas.
1: Tapabocas, y se iba a controlar si estábamos con tapabocas.
3: ¿Cómo olvidar ese hisopado, sí, que me dicen en el CPB? A mi primer rally como cronista en Carapeguá. Sí, no, eso me hizo llorar.
1: Sí, no, y quería recordar nomás
0: con esos
1: punto,
0: plásticos, así que se usaba.
1: Quería recordar nomás esa situación de un tiempo a esta parte a cómo estamos ahora, ¿verdad? Segunda edición de un rally.

0: por la fecha mundialista, ¿no?
1: Y realmente sí, se ve mucha evolución, en no solamente en lo que se está haciendo en el campeonato nacional, porque también es un reflejo del campeonato nacional. Uno puede ver también que muchas de las personas ya toman los parámetros de un mundial en cuanto a todas sus acciones. Y bueno, y ni qué decir en el mundial, ¿verdad? Y eso hay que valorar, porque es una evolución, y cada fecha también esto va trayendo nuevas reglamentaciones. Por ejemplo, se ha disminuido tremendamente el uso de la cinta roja, se ha disminuido en bastante cantidad también el cartel de no público en ciertos lugares. O sea, se ha implementado solamente la cinta verde, y ahí hago un poco mención de todo el esfuerzo que hacemos como organización en adquirir unas cintas que son biodegradables, que en 3 meses ya se integran de vuelta al suelo. Entonces, cuidando un poco y preservando todo, porque estamos hablando de kilómetros y kilómetros de cinta que se usan en un evento de esta magnitud. Entonces, hay una evolución, hay un acompañamiento, y obviamente eso es lo que permite que como el día de hoy estemos disfrutando una jornada sin retrasos, una jornada sin suspensiones, y bueno, y esperemos que todo eso siga así en los siguientes días.
2: Y yo creo que, así como dice Ricardo, el público también va evolucionando con el deporte, porque hoy vemos un público totalmente diferente, como decía Lucho. Yo me acuerdo que hicimos...
3: Con más conciencia, ¿no?
2: Totalmente. Nosotros hicimos desde las redes sociales, porque, o sea, a mí me toca un poco hablar sobre la creación de contenido dentro de lo que es un deporte como el rally, ¿verdad? Y yo vengo de ser cronista, de ser comentarista en radio, y de ahí pasé a ese otro rol, que la idea del canal mío era contarle a la gente de rally como a mí me hubiese gustado que me cuenten. Claro. El famoso, puedo preguntar algo que parece tonto y los perros te farrean, ¿verdad? Entonces lo que yo hice fue bajar ese lenguaje técnico al nivel de una persona que no conoce el rally, que empezó tarde como yo y que quiere irse, ¿verdad? Y desde esos espacios que tenía, tanto ya en la Rock and Pop, en Hack and Bow, de Auto de Barrio también, siempre hicimos mucho hincapié al público
3: al nuevo.
2: A hacerle caso también. Al nuevo y al viejo,
3: sí.
2: A hacerle caso a la gente de seguridad, a hacerle caso a la cinta verde. Y lo que hablaba Ricardo de poner a gente estratégica en puntos o en cargos estratégicos, yo creo que la presencia de Carlos Villate realmente fue acertadísima en sus funciones, porque como nosotros, parte de la prensa, siempre tenemos que llegar antes de que arranque un tramo. Siempre estamos viendo el trabajo previo a que pase incluso los autos de seguridad, y está encabezando la comitiva Carlos Villate, y realmente increíble. Hay una situación que se dio en un rally, no recuerdo ahora la ciudad, pero era un punto donde había mucha gente y no había guardarrally. Yo recuerdo que llegó Carlos, me fui y le hablé, le dije: Presi, acá falta guardarrally. Le dije. Y me dijo: no te vas a preocupar, en su estilo, vamos a traer. Y efectivamente, se trajo la cantidad de guardarrallies que hizo falta, se ordenó el público ahí y salió espectacular ese tramo, ¿verdad? Entonces, yo creo que todos juntos vamos evolucionando con el Mundial de Rally, tanto el público, la prensa, ¿verdad? Así como los autos y las reglas evolucionan, yo creo que nosotros como público paraguayo también estamos ya en otro nivel.
0: Así es. Realmente un gran trabajo, Ricardo.
1: Sí, y así como mencionas, un gran trabajo, y hago énfasis en el equipo humano y la preparación de cada uno de ellos, ¿verdad? Y después el componente que es clave es la pasión que tiene cada uno de ellos, ¿verdad? O sea,
3: que es el motor de todo lo que se hace.
1: Así mismo es el motor, y bueno, no hay horario, no hay frío, no hay calor, no hay lluvia. Si hay que estar 18 horas dentro del vehículo haciendo la función, estamos convencido de que se va a cumplir la tarea, y realmente eso es lo que marca un poco la diferencia.
3: Desde la organización ya se sabe más o menos la convocatoria de público que se tiene ya desde el día 1.
1: Realmente estamos haciendo la...
3: Se estima más o menos un aproximado.
1: En los lugares donde tenemos aforo controlado, sí manejamos números. Para los lugares donde no tenemos control, está el equipo haciendo el trabajo. Tenemos una consultoría que se está realizando con 4 grandes instituciones, liderado un poco por el Ministerio de Industria y Comercio, junto con la Senatur, también con una empresa asociada a lo que se refiere en materia de este tipo de evaluaciones. y bueno, vamos a tener ese informe los primeros días culminado el rally, pero sí hablar un poco de todo lo que ya ha dejado hasta ahora la fecha, ¿verdad? O sea, la inauguración, una ceremonia fantástica con más de 10.000 personas. Estamos hablando de un paseo de los teros que ya tiene vendida más de 8.500 entradas para mañana sábado en la tarde. Hablamos de un autódromo que hoy parecía un poco desolado en las primeras horas de la mañana, pero tuvimos 2.500 personas. Entonces, realmente eso se va a ir creciendo, va a ir arrojando un poco los números finales. Y bueno, el parque de servicio, que en su segundo día ya lleva más de 15.000 personas. Entonces, vamos a ir sacando los números finales seguramente entre lunes y martes, pero esas cifras son cifras reales, son cifras que se ven.
3: Muchos extranjeros se vio también en las calles.
1: Muchos extranjeros, y sumarle un poco todos los eventos, porque una de las cosas que nos propusimos fue generar eventos y atractivos en la ciudad de Encarnación, porque de repente el año pasado estaba todo muy disperso y aquí como que faltaban actividades, ¿verdad? La presencia del cañonero, el C-1 de la Armada Paraguaya, nuestro buque histórico, recibió más de 18.000 visitas hasta el día de ayer, y hoy uno pasaba
3: la fila enorme.
1: Y la fila llegaba desde el buque, sí. Y por poco no llegaba hasta la rotonda, o sea, hablamos de 300 metros de fila de la gente que está viendo algo histórico, algo que por primera vez también llegó aquí al departamento. Y bueno, esas actividades hacen un poco como complemento, porque quizás uno no puede ir al Prime, entonces tiene la oportunidad de ir al service, de ir a ver el buque, de tener otras actividades que están relacionadas a la organización de un evento de esta envergadura.
0: Bueno, hablemos de lo que va a ser mañana, la etapa de mañana, también larga, obviamente, también seguramente va a estar dura, con el ingrediente que podíamos tener lluvia. ¿Cómo se prepara la organización?
1: Bueno, realmente, primeramente, en lo más importante, que es el tema de los caminos, se ha hecho un trabajo intenso. Creemos que el suelo va a responder y bueno, va a ser la complicación un poco que van a tener los pilotos, que entendemos de que una cosa es manejar nuestra tierra colorada con el piso seco, con el polvo, y pasar a sentir un poco la tierra colorada, mojada, que tiene un poco sus características, ¿verdad? Entonces es una posibilidad, y el equipo está preparado, el equipo en materia de seguridad, sean guardarrallies o sean los efectivos que están acompañando todo el esquema de seguridad, tienen presente y estamos preparados. Vamos a ver cómo llega, esperemos que todo sea de acuerdo a la normalidad y bueno, que tengamos una jornada exitosa de vuelta.
0: Mañana hay una conferencia de prensa, va a estar el presidente de la FIA,
1: sí,
0: Benazuna Yen, que estuvo por Chile en la presentación del rally hace unos días, ¿verdad?
1: Sí, y va a estar también por la asamblea que...
0: Sí, la asamblea también.
1: De la FIA, que es en Argentina.
0: Pero mañana conferencia de prensa con los nuevos promotores.
1: Así es.
0: ¿Se va a anunciar algo ya o todavía?
1: No sabría decir. por lo menos se van a anunciar los nuevos promotores, ¿verdad?
0: Pero bueno, ya estuvieron en la largada.
1: Estuvieron presentes. Sí. Y vamos a ver cuál es el anuncio.
3: Para mí que hay un as bajo la manga.
0: Yo creo que ya
3: escondido, que van a sacar...
0: Sí, pero a mí me contaron que este fin de semana es clave. Que se pueden tener novedades importantes.
1: Bueno, vamos a saber mañana.
3: Sí. La primicia, por favor, para ADN Motor.
0: Por favor. Ricardo, ¿qué más se puede decir con respecto a...? No sé si tenés alguna duda,
2: justamente ya, gracias, Lucho. Ya justamente hablando un poco de la presencia de personas del equipo, que es el nuevo promotor del Mundial, que contaron, que vieron, que pudieron rescatar un poco de lo que pudieron ver hasta el momento...
1: Bueno, realmente los comentarios son positivos, fueron positivos ya desde el primer encuentro que tuvo Cholo Marsal, nuestro CEO en Canarias, en el Rally Canarias. Él estuvo y uh-huh. ya pudo interactuar con ellos y bueno, primeramente la percepción fue muy buena y ahora lo están cotejando con todo lo que está ocurriendo en nuestro rally. Uh-huh. La tendencia es de que las competencias del VLRC tengan esa característica que está teniendo un poco la nuestra en materia de show, en materia de organización, uh-huh. en materia de espectáculo, de cercanía con el público. Entonces, es muy bueno o es muy buena la sensación que se está teniendo con ellos, ¿verdad?
0: Excelente. Bicho, ¿algo
3: no,
0: más?
3: Yo más que nada que agradecer y por hacerte el tiempo de venir a compartir con nosotros, charlar un poquitito y llegar también, hacer llegar al público, a esa gente que nos ve de sus casas, todo lo que se está viviendo acá y bueno, y esa gente que está también organizándose para llegar mañana para la segunda etapa.
0: Exactamente. Ricardo, muchísimas gracias por compartir con nosotros aquí en Ñandutí TV, aquí en la 1020 AM también. Un poco, en vez de descansar, estás con nosotros todavía. Así que te deseamos lo mejor para lo que resta de esta competencia, ¿no?
1: Muchas gracias, Lucho. Y bueno, contento porque es lo que nos apasiona. Se viene un gran día mañana con tramos bastante interesantes. El domingo también con una power stage que va a estar fenomenal, pegado un poco a uno de los espejos del agua del río. Y bueno, la ceremonia de premiación en la playa San José, que va a ser también una foto histórica. Entonces, gracias también a ustedes por la promoción, la difusión. Y también porque son parte de este mega evento que realmente nos hace bien.
0: Perdón, ¿sobre el agua va a estar el podio?
1: ¿Y no viste todavía?
0: No viste.
1: Bueno, date una vuelta ahí por el molino.
3: Yo estuve esta tarde.
1: Tomá una foto ahí desde donde pases y vas a ver lo que es realmente.
3: El puente de fondo ahí divino.
1: Vamos a tener una buena postal.
0: Qué lindo, sí, qué lindo. Felicidades, muchas felicidades.
1: Muchas gracias.
3: Muchas gracias. 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
0: Muchísimas gracias nuevamente al Hotel Savoy por recibirnos en esta hermosa casa ya para nosotros.
3: Precioso.
0: Lo conocemos hace tiempo y realmente todo lo que nos brinda el Hotel Savoy, que tiene muchísima gente hospedada también.
3: Está hospedando a muchos de los protagonistas.
0: Sí, están varios realmente. Así que muchas gracias, Hotel Savoy, a disfrutar de esta noche todavía aquí en Encarnación. Tenemos que ir a una pausa, Diego, ¿no?
2: Tenemos que ir a una pausa, pero enseguida volvemos.

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0: Bien, amigos, continuamos aquí desde la ciudad de Encarnación, desde el hermoso Hotel Savoy, donde estamos cómodamente haciendo lo que nos gusta, como diría mi querido amigo Buck Vera, acompañando el automovilismo, acompañando el rally mundial, el rally del Paraguay, mi querida Virchu.
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0: Bueno, y como lo dijo Virchu, momento de presentar a nuestro próximo invitado. Para mí es un placer realmente tenerlo aquí con nosotros, periodista él, argentino, cordobés, de muchos años de trayectoria.
1: Gran referente
0: realmente del periodismo sudamericano, podemos decirlo, porque él está involucrado en muchas actividades, acompaña al Rally de Chile, ahora también con el rally de Perú. Estuvo siempre por nuestro país y desde luego en su país mismo, en la Argentina, acompañando varias veces el Rally Mundial de la Argentina. Qué placer realmente tenerte aquí, como siempre, bien elegante, sobrio, mi querido Juan Cruz Matus. ¿Cómo estás? Bienvenido.
2: Hola, hola, querido y viejo amigo Lucho, Virchu. Buenas noches, Diego. Encantado yo también de compartir este rato con todos los que lo siguen en ADN Motor, acá cómodamente instalado, acá en esta poltrona del Savoy y en casa, porque sí, cualquiera que me conozca...
0: Soy uno más.
2: No hace falta conocerme mucho para saber que Paraguay es mi segundo hogar, o sea que... 1.100 kilometritos menos, 1.100 kilometritos más con respecto a la puerta de mi casa, estoy en casa.
0: Bueno, Juan Cruz, iniciamos el programa hoy con Diego, con Virchu y también con el señor Ricardo Deller y preguntábamos, ¿título para esta etapa 1?
1: Que lo defina.
2: No voy a hacer un titular así que sea premio Pulitzer del periodismo. Hay una forma burda de decir, o sea, sería exagerado también si yo pusiera quedó el tendal, sería un poco catastrófico, tal vez por demás, ¿no es cierto?
1: Sí.
2: Pero es que lo que yo percibí desde el momento en que uno vio que los muchachos pusieron primera, los 60 anotados acá, es que varios de ellos, sobre todo en el lote punta, considerando desde la clase superior la Rally 1 y de ahí para abajo, salieron un poquitito... Yo no manejo, es fácil decirlo de abajo del auto, pero un poquitito por demás con el cuchillo entre los dientes, y así también son los terribles golpes que se dieron de Takamoto Katsuta en adelante a un piloto que habría que considerarlo desde que cruzó la rampa anoche en el Sambódromo de Largada como favorito por el ritmazo que le imprimió Ogier, el ganador del año pasado. Ogier, el año pasado Ogier cumplió para su carrera deportiva, el más campeón de la historia, algo que no le había resultado fácil a lo largo de muchos años y que se le había trabando, que es ganar en Sudamérica. ¿Cuántas veces corrieron en Córdoba, en Argentina?
0: Sí.
2: Y no se le dio.
0: Tenés razón.
2: Y cuando vino a Paraguay, que Paraguay y Chile estaban separadas por pocos días, ¿no es cierto?, 10, 15 días, se llevó a las dos. Pero si vos te pones a ver las cámaras a bordo de ayer, 2025 Paraguay y 2025 Chile... viene al todo nada. Y bueno, y hoy los que arrancaron esta etapa por ser la primera con ese mismo criterio, muchos de ellos la pagaron caro. Y yo conozco cómo es la geografía paraguaya trasladada al ámbito del diseño de una carrera de rally y sé que tiene el piso firme cuando está seco, se convierte en extremo sin escala en el famoso jabón. Si caen no tantas gotas, con que caigan de llovizna, no tiene que ser diluvio ni lluvia, llovizna, jabón, ¿verdad? Y de ahí para adelante. Entonces tercera, cuarta, quinta, más cuarta y quinta que tercera, con lo cual estamos hablando de una carrera del campeonato del mundo, no al estilo de, sino con el promedio de las más rápidas del año, caso Finlandia. Está bien, Finlandia es un bosque muy diferente, pero tiene esto mismo, cuarta, quinta, a cuánta abajo, a cuarta, eventualmente tercera, quinta, a fondo todo el rato. Y cuando vos, un pellizquito de más que te equivoques con el volante, se paga caro. Y hoy lo pagaron caro en la WRC1, en la WRC2, los autos de repente de la 3 y de la RC4 un poquito menos, pero ha sido exigente sin duda.
0: Claro, voy a hablar también ya de... Bueno, nos sorprendió lo de Katsuta, por ejemplo, ¿verdad? Pero sí...
2: Que había sido el mejor en el Sheiko.
0: Sí, y me dio más pena, ¿sabes quién? ¿Quién? ¿O saben quién? Cachón. El sí, piloto español, Alejandro español, Cachón, que es compañero de equipo de Diego Domínguez y de Andrea Lafarja.
2: Seguro.
0: ¿Sabes por qué? Porque es el piloto que está un poco planificado, nos ha dicho Teo Martín, ¿verdad, Diego?
3: Sí, señor.
0: Que estaba planificado para subir a un Rally 1 el año que viene.
2: Ajá, ajá. Sí, lo impulsan mucho en España.
0: Sí, bueno, pero esto no le ayudó mucho. No le ayudó mucho esto.
2: No, mucho más bien tirando a nada, ¿no?
0: Así es.
2: A nadie le ayuda mucho que en una carrera mundial, hoy en día, con tres jornadas de competencia, en los primeros compases, en la primera mitad del día inicial de competencia, uno se queda a la vera del camino. Yo creo que le jugó a varios en contra. Varios deben estar secándose las lágrimas hoy en la habitación del hotel.
1: Les va a costar dormir un poco hoy.
2: Sí. No, porque aparte, bien lo dijo Lucho, Cachón es un piloto que no tiene las tres temporadas completas en el Rally Mundial. Por ejemplo, en la categoría en la que milita la WRC2, pero sí tiene una y media, y se ha destacado con muy buenos tiempos y muy buen progreso, tanto en la tierra como en el asfalto, y es uno más de los casos que provienen de los campeonatos nacionales, en su caso el español, de aquellos países europeos que les pasa lo que les pasa a España, que tienen los campeonatos de rally divididos entre el asfalto y la tierra. Uh-huh. O sea, no son campeonatos, sí, son campeonatos separados. Y sin embargo, muchos de estos chicos hacen las dos cosas para aprender. Carlos Sainz. Ahora vengo de compartir una tertulia y que me vuelvo ahora con Luis Moya, el gigante Carlos Sainz, que lo tenemos, a Dios gracias, en Paraguay visitándonos y trabajando al bicampeón mundial de copilotos por segundo año consecutivo. Entonces, Cachón hace buena letra en el asfalto y en la tierra. Bien. Está bien, o sea, no se puede juzgar, ¿no es cierto? Estas cosas pasan. ¿Y por qué pasan? Tenemos que ser también benévolos en la apreciación, en el sentido de que no le pasa al que sale a acelerar para arriba con el pedal. El que sale despacio, indudablemente, está cenando acá cómodamente, viendo a qué hora sale Parque Cerrado mañana. Le ha pasado a quien a lo mejor pecó con irse un poquito de mambo con el ritmo, pero por intentar ir a más y acelerar y marcar las diferencias. Pero como te decía, para los rallies que son no solamente Paraguay, pero distintivamente Paraguay, porque estamos acá ahora, que son de este promedio alto, no perdonan un desliz. Vos pensás que si vos venís arriba de un auto, si te han llevado a dar una vuelta arriba de un auto de carrera y te han tirado el freno de mano porque es un retome en segunda, sabés que con la tracción y la potencia y cómo hoy los autos no patinan hoy en día con tanta evolución tecnológica y cómo transmiten la potencia al piso, sabés que tenés margen de corregir, ¿no? Con más volante, con menos volante, con más acelerador, con menos acelerador, tirando un poquito más, freno de mano, un poquito menos. Pero acá, cuarta y quinta, ¿en qué milímetro te va a perdonar? Ninguno.
0: ¿Yo?
3: No, justamente, perdón, Virchu, quería preguntarle al amigo, ¿verdad? ¿Cómo vos ves el presente de Sami Pajari? O sea, un piloto que relativamente creo que es su segundo año en Toyota, que está haciendo un trabajo de repente el año pasado un poco más silencioso, más perfil bajo. En este año ganó un par de carreras, se puso a tiro de campeonato, hoy está liderando la carrera. Luego de un Hayden Paddon que vuelve, que sorprendió, que ya habló mucho también en la previa, ¿verdad? Que es un piloto muy experimentado. Entonces, ¿cómo describirías un poco este presente que tiene Sami Pajari?
2: El año pasado, en uno de los rallies que Pajari más demostró su capacidad de adaptación a un auto tan potente como es un Rally 1, que hago un paréntesis, ahora volvemos al jovencito finlandés. Los que vemos con nuestros ojos, paraguayos, los que estamos en Paraguay, lo estamos viendo por última vez al Rally 1 con esta carga aerodinámica, con esta potencia, con él, porque ya el año que viene cambia el tipo de vehículo reglamentariamente hablando. Y volviendo ahora sí a Pajari, en un rally que de los varios que se destacó, porque viniendo de ser muy bueno, muy jovencito en la WRC2, ¿no?, con los Auto Rally 2, se pasó a estos Toyota oficiales de la clase más grande y pronto demostró que estaba en los tiempos, si no en la conversación más directa, por lo menos en los tiempos. Uh-huh. Lo que no es poco para alguien de su corta edad.
3: Totalmente.
2: Y sin embargo, este año, que es apenas su segundo año. Uh-huh. En la máxima categoría, viene bien. Hizo de Monte Carlo hasta que llegó a obtener su primera victoria, hizo una racha de podio que se le hubiera envidiado cualquier experimentado.
3: Totalmente.
2: Y cuando esa racha de podio se cortó, no se cortó para mal, se cortó para bien, porque obtuvo dos victorias consecutivas en rallies que se amoldan bien a él siendo piloto finlandés, porque eran rallies boscosos,
3: claro,
2: uno enfrente del otro, cruzando el mar Báltico, Estonia y
3: Y
2: en su casa en Finlandia, lo cual es un privilegio.
1: Para correr en el patio de su casa.
2: Claro, sí, sí, sí, pero imagínate con la tradición que tiene el antiguo Rally de los Mil Lagos, que se llamaba antes, y hoy el Rally de Finlandia, para un piloto de ese origen ganar en su casa, no con un rally que es de los más añejos en el calendario, y además un clásico de todos los clásicos. Yo creo que tiene un porvenir brillante, lo demostró con dos triunfos ya. Ahora ya le queda, se debe haber sacado un peso de los hombros, pero es que tiene todo el tiempo del mundo para demostrar que en él seguramente hay, ¿por qué no?, un potencial campeón del mundo, ¿no?
3: Totalmente, a diferencia un poquito de la campaña que viene haciendo Solver, que es su segunda, digamos, estadía en lo que es Rally 1. Arrancó bien el año pasado en Estonia, creo que justamente
2: sí,
3: se había subido a un Rally 1, ganó la carrera. Este año ya es piloto oficial, pero sin embargo está ahí como que todavía...
4: Comenzó bien.
3: Sí, hizo dos podios ahora, pero venía de piñas y piñas.
2: Igual le tengo que... es como que hablé muy bien de Payar y recién en la primera respuesta a tu pregunta. Y casi que la misma fe te diría que hay que tenerlo a Solberg. No porque pues andan en edades parecidas, de repente Oliver tiene incluso más rally corrido, sí, ¿verdad? Pero el comienzo de año del jovencito sueco también fue brillante. Hay que darle tiempo también, hay veces que atraviesan malas rachas, hay que fijarse en él también mucho porque,
3: sí,
2: porque
3: es
0: un candidato. Lo de Hayden Paddon, ¿verdad?
2: Muy bueno.
0: Piloto. Sacame de la duda, Juan Cruz, ¿él retorna después de aquel rally de Argentina que lamentablemente lo tuvo como protagonista en un accidente?
2: Sí, claro, en realidad...
0: Que fue el último año de Volkswagen. ¿Te acuerdas?
2: Sí,
0: él estaba en Hyundai.
2: Sí, en realidad es como que un día post pandemia Hyundai prescindió de sus servicios profesionales como piloto.
0: Sí.
2: Y él entonces, para no quedarse quieto, siendo de las antípodas del mundo, como le pasa a los americanos cuando se van a correr afuera con todo el esfuerzo personal, familiar, cansancio y presupuestario que implica, porque estamos a 13.000 kilómetros del centro neurálgico del deporte motor que nosotros los sudamericanos miramos, que no es el NASCAR en Estados Unidos, es Europa. Las categorías,
1: sí,
2: de pie, Joshua Duerksen no miraba tanto NASCAR, miraba F1, y entonces por eso está en la Fórmula 2, ¿no es cierto? Y
0: sí,
2: todos nuestros países nos pasa mayoritariamente lo mismo. El esfuerzo que hacen los sudamericanos, y Paddon es de Nueva Zelanda, le queda igual o peor. Entonces, él para estar a tono y hacerse ver fue súper astuto, porque con un apoyo diferente, digamos, que lo que sería estar a tope en el rally mundial, aceptó de manera muy inteligente hacer el campeonato europeo de rally con las exigencias propias del caso, donde predominaban las fechas que en total de kilómetros del año, el anteaño pasado estamos hablando, ¿no? Predominaba el asfalto, que no es su terreno natural. Él va bien en el asfalto, pero no es el terreno suyo de crianza, de naturaleza. ¿Y cómo salió Paddon campeón europeo? Entonces, realmente meritorio, y eso fue muy inteligente lo de él, porque lo devolvió a estos primeros planos, y mira ahora cómo poquito a poco, en este último tercio de temporada, les muestra a todos que está en el ritmo arriba del I-20N, que es un poco más frágil que el Toyota, que es más arrasador en la mayoría de las fechas, y que puede, es un chico que ya ha ganado a nivel general en Rally Mundial y puede volver a hacerlo.
1: Yendo un poco más para, hablando de los pilotos jóvenes justamente, me gustaría hablar de los pilotos jóvenes que nos representan hoy en Paraguay, los paraguayos que están dando mucho que hablar, un Diego Domínguez, Dieguito Domínguez, que hoy, bueno, lideró su clase, tuvo una jornada increíble, y bueno, los demás pilotos que también estuvieron muy bien, tanto que la presencia de Andrea Lafarja, que fue una gran referente para nosotros. Quería saber más que nada tu opinión acerca del destaque que están teniendo los paraguayos.
2: Con mucho gusto. Para empezar, hoy un tema muy inventado entre propios y ajenos era el tremendo ritmo de Diego Domínguez, ¿no? Diego Domínguez, hijo, ahí con ese Yaris Rally 2 del equipo madrileño de Teo Martín. Verdaderamente qué fuerte que anduvo, porque cuando vos lo veías, dominando con holgura la WRC2, pero sobre todo si te ponías a fijar que terminó el día y además desarrolló gran parte de la jornada en el sexto puesto general.
3: Increíble.
2: Era una cosa así bastante, bastante llamativa, ¿no?
0: Hubo un tramo que va a quedar para la historia. Cuarto lugar. Sí. Y quinto puesto, paraguayos. Sí, en la general. Sí. En un tramo. Lo digo en la general.
2: Sí, sí, sí. Bueno,
0: claro. Pero imagínate.
2: Me saco el sombrero. Y como sucediéndolo en la clasificación de su categoría, que es la categoría más peleada por paridad, lucha de marca, etcétera, es la que a mí me parece la más bonita, la más interesante por lejos, la WRC2 o la Rally 2 en los campeonatos nacionales e internacionales. Fausto Saldívar, muy bueno. Fausto, para felicitarlo también.
0: Otro ritmo tiene.
2: A Fausto, sí. Bueno, son chicos muy entrenados, ¿no? Sí. Vos fijate a dónde corren, o si querés que te lo plantee de otra manera, fíjate a dónde no corren. Son chicos que están en el Mundial, vienen hacia el Sudamericano, vienen hacia el Paraguayo.
1: No paran.
2: Envidiable el ritmo que tienen, porque es envidiable el programa de competencias que tienen, ¿no? Si quieren llegar muy arriba y muy entrenados, y yo creo que con el tiempo han venido consiguiendo justo eso. Y Virchu mencionaba lo de Andrea, bueno, es muy meritorio, es la única mujer piloto, lo será en la próxima fecha en el Rally de Chile también. No la única mujer participante, copiloto también está Javiera Román, que es de allá, pero sí al volante, y que se haya mantenido en una etapa exigente con un auto que va fuerte, con un auto moderno, con un auto al que no conoce al dedillo, porque no es tanto lo que hizo en kilómetros la Farja con el Yaris del equipo español. También es muy buena la labor de ella, y ojalá termine positivamente el rally de su casa acá en Paraguay, y ojalá en un terreno que es muy distinto, como son los caminos forestales y boscosos de Chile, se dé con el gusto de cumplir con una buena faena.
0: Hoy también Gustavo Sabas se destacó porque ganó uno de los tramos, ganó el de la super especial en el círculo, ¿verdad? En Capitán Miranda. Fau también ganó un tramo, y el resto lo ganó todos Diego Domínguez Bejarano. Ya que hablaste de Chile, que es dentro de...
1: No seas polémico, Lucho, por favor, con nuestro invitado, vamos a tratarlo bien.
0: Dentro de menos de 15 días, ¿verdad?
2: Así es, sí. 10 al 13 de septiembre.
0: Estás trabajando siempre con la organización, ¿no?
2: Uh-huh. Sí.
0: La parte de prensa.
2: Sí, sigo trabajando en el departamento de prensa y comunicaciones del evento, sí. Porque el Rally de Chile irá por su quinta edición ahora. Ellos debutaron en el 2019, 20, recordemos que el año pandémico no se hizo. Y después, por distintos coletazos post-pandémicos, su reincorporación al calendario fue 23. 23, 24, 25 y ahora 26. Que dicho sea de paso, es el año en el que se les termina el contrato. Ya si Chile, como evento Rally Chile Bio Bio, quiere seguir, lo que quiera seguir, vamos a redondear el número que muchos redondean, no todos indefectiblemente, pero tres ediciones, 27, 28, 29, por ejemplo, tendrían que renegociar contrato.
0: ¿Va para el 2029? Pues yo leí por ahí que se estaría negociando.
2: Te soy franco, por más que yo esté ahí, yo no soy organizador, ¿no? Y soy más bien comunicador al momento de que las...
0: Pero alguna cosa te puede comunicar Felipe Horta.
2: Sí, claro, bueno, como productor general del evento, pero es que yo creo que ni así en el alto mando de la carrera es fácil decirlo hoy, de manera muy tajante, si seguimos o no seguimos. Yo creo que van por el sí. Lo que pasa es que es un rally que dependen del financiamiento, muy, muy mayoritariamente, de un financiamiento que es político, que tiene una diferencia con el Paraguay. En Paraguay es como si el rally fuera la camiseta puesta del presidente Santiago Peña, y de ahí para abajo se mueven montañas, ¿no? Lo cual a mí me parece...
1: Fantástico.
2: Es fantástico, porque el resultado...
0: Oye, ideal, ¿verdad?
2: El resultado salta a la vista, y si no, nos volvamos para atrás al debut. Como bien dijo Moya, que lo dije también yo para mis adentro, y luego en los medios argentinos, y luego a quien me lo preguntara, habiendo terminado la edición del año pasado, inaudito que en un debut... Yo soy argentino, y para más que argentino soy cordobés. Me subí al techo de mi casa cuando volví de la escuela secundaria y veía cómo era la premiación en el estadio Chato Carrera del Mundial de Fútbol, del Rally Mundial, ¿no es cierto? Imagínate la cercanía y, por ende, cuán caro mi sentimiento es el evento que hoy en los papeles no tenemos. Ojalá.
0: De vuelta.
2: Ojalá. Yo creo, veo que... En el rally de Paraguay se están haciendo gestiones.
0: Sí, unas reuniones ahí.
2: Pendientes a eso, sí. Más de una, creo. Lo que te quería decir es, qué importante que es, ¿no? Porque por ejemplo, a los argentinos les llevó los años iniciales en el norte, nos hizo primero en Córdoba, la edición esa tan aislada del 83 corría en Bariloche, y cuando ya se instaló definitivamente en 1984 en Córdoba la fecha, no nos llevó 2, 3, 4, 5 años ir puliendo detalles hasta que en la gloriosa década del 90, con el esplendor del Grupo A, en un momento esa premiación que recibió Paraguay el año pasado acá como mejor rally del mundo, que es muy pomposa, pero también puede ser bien cierta. Argentina recibió allá por el 94, si no me equivoco mucho, 1.1 millones de personas colgadas de las sierras y demás. Y luego, bueno, pasó lo que pasó, hoy no tenemos la fecha, ojalá la podamos tener algún día. Me saco el sombrero ante lo que hace Paraguay, el presidente, el Comité Olímpico, Cholo Marsal, Luis Acosta en la prensa, el último cronometrista. A este rally, que ha salido tan bien desde el principio, por más que fuera un bebé que se echa a gatear, lo cual es doble mérito, porque otros tienen que esperar 20 años hasta que les salen bien las cosas, ¿verdad? Y al rally lo hace desde el primero hasta el último. Y el último, no por menospreciar, es que hay que incluir a la gente. También es mérito de la gente, de aquel que va con 25 amigos, 5 parientes o solito con su tereré en la mano a la ruta y se porta tan bien y alienta tanto que también hace al éxito del rally de Paraguay, que todavía, históricamente hablando, es un rally incipiente, pero ya muy mentado, digamos, por lo bien hecho.
3: Juan, te quería hacer una consulta. Estamos en un proceso de cambio de promotor de lo que es el Mundial de Rally. Si no querés contar un poco, basado en tu experiencia en tantos años trabajando en eventos del Mundial, ¿qué cambios crees vos que puede traer este nuevo promotor a lo que es el evento en sí?
2: Acá con Lucho somos por lejos en los sofás los más creciditos en edad y hemos visto que estas cosas, estas cuestiones de asumo yo en la promoción de yo soy el magnate de esta categoría, de la otra, de la Fórmula 1, del MotoGP, del Rally Mundial, de lo que sea, siempre se anuncia, para mí, siempre se anuncian de manera muy pomposa. Y muchas veces ha ocurrido en la historia de las categorías automovilísticas de alto nivel que sí se han visto cambios excepcionales. Y muchas veces se ha quedado la cuestión en el discurso. Sí. Yo espero, por cariño a esta categoría, a mí me gustan muchas categorías, también me gustan los turismos en la pista, pero el rally por supuesto que también. Me gustaría que todo esto que se explica de manera tan suntuosa se traduzca a cosas tangibles, a cosas reales, porque hay una inversión de millones de euros que se va a gastar tanto en televisión, tanto en esto, tanto en lo otro. Para empezar, el cambio del promotor viene de la mano de algo no menor, que es el cambio reglamentario técnico. Uh-huh. O sea, el tipo de vehículo que ya está extinguido por costos altos, porque los fabricantes no están, el año que viene Hyundai, mal que nos pese, no está, y le resta uno cuando hace falta sumar 3. Uh-huh. Pero eso con el cambio reglamentario quizá venga de manera, ojalá que rápida. Y bueno, hay que darle el tiempo y la oportunidad, ¿no es cierto? Por lo pronto, este hombre, Eric Bouillet, que anunciaba recién Ricardo, es alguien con mucha experiencia. Renault Fórmula 1, se formó de abajo, uh-huh, equipo Oreca de Le Mans, militó en Estados Unidos en la Fórmula Indy. Lo que menos hace es tocar de oído. Uh-huh. Si no la tiene clara, para mí la tiene clarísima. Ahora vamos a ver cómo digita todo, ¿no? Ahora que le toca la hora de la verdad a partir de 2027. Tengamos fe, ojalá que todo se traduzca en esto. A la categoría le hace falta. Uh-huh. Porque si vos tenés una clase que es la clase tope, que está eclipsada por la segunda categoría, porque es mucho más atractiva, mejor, con más fabricantes, con mejores equipos, que es la WRC2, es porque algo está fallando en el plano alto. Ojalá que le venga para bien. Vamos a ver cómo vuelcan todo eso, que no sea solamente show televisivo, por decir. Hay muchas otras cosas que hacen falta.
0: ¿Tenemos algo, Bicho?
1: Así es. 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
0: Muy bien, estamos con Juan Cruz Matus, invitado periodista argentino. Y bueno, redondando un poco con tu opinión, tu presencia, Juan Cruz, agradeciéndote de nuevo porque Sé que estabas invitado para un asado. No sé si se habrá quemado el asado.
2: Ojalá que no, porque paso de largo hasta mañana y todavía tengo mandíbula para charlar con tu amigo Guisero.
0: Mirá,
2: tu colega Beto y con Luis Moyo un rato largo y toda su gente, sí. ¿No? Los amigos y colegas.
0: Bueno, yo conozco muy bien esa mandíbula de hace años, por cierto. Juan Cruz, ¿vos crees que este cambio reglamentario, ya que estamos hablando de eso,
2: está bien,
0: va a favorecer al Campeonato del Mundo de Rallys en atraer marcas? Porque eso es lo que necesita, no digo como un pensamiento, sino urgentemente el Campeonato del Mundo. Hoy en día la marca Toyota es la que manda, pero después Hyundai, se va Hyundai, ¿quién está? M Sport, con Ford, tiene dos Puma Rally 1.
2: Ay, mi querido Lucho, yo te contestaría de mil amores de manera bien directa esa pregunta, porque me encantaría, la verdad.
1: Tenés que ser diplomático.
2: No, yo no le debo nada a nadie. Te muestro la billetera. No le debo nada a nadie.
1: No, porque viste hay muchos que cuando están en el periodismo como que tratan de ser un poco más diplomático a la hora de...
2: No, yo no.
1: Ok,
2: yo
1: no. Perfecto.
2: No, lo que quiero decir es casi antidiplomático, okay. Lo que iba a decir. Más bien al contrario. A mí me gustaría pensar que sí, pero no necesariamente. Pero lo que yo les voy a contestar ahora es muy mía la opinión. Si por mí fuera, y créeme que jamás tendría vocación, de casualidad que tengo vocación de periodista, ¿no? Pero jamás tendría vocación de promotor ni organizador. Me parece que es desquiciante, que te lleva al psiquiatra, que podés ganar poca, mucha plata, y en el mejor de los casos, si ganas mucha plata, la gastás en remedios psiquiátricos. Entonces, la verdad, no me meto en ese bolso de gato por nada del mundo. Pero hay gente que le encanta, que no sería jamás en la vida periodista, porque se pondría al frente de esta cámara, sudaría, temblaría y se le trabaría la lengua. Bueno, cada loco con su tema, dijo Serrat. Entonces, yo lo que creo que si por mí fuera, yo adoro...

0: del equipo oficial Toyota, sí. Y un día te salía, no ganador, campeón mundial de rally del 81, Ari Vatanen con David Richard de navegante en un Ford Escort RS 1800 tracción trasera, de un equipo privado, no del Ford Motorsport oficial. ¿Y por qué no volver a eso si eso es muy saludable? O por lo menos yo soy un loco que a mí me encanta cuadrar las cosas de esa manera. Pero para eso tendríamos que aceptar que la Rally 2 es un concepto técnico tan bueno,
1: sí,
0: que tiene todos los requisitos para ser una clase superior, como lo es en la mayoría de los campeonatos nacionales e internacionales donde está habilitado este tipo de auto, que por cierto están los cinco continentes.
2: Eliminamos los Rally 1.
0: Oh, eso
1: ya,
0: sí.
1: Ya se elimina, oh, ya se elimina
0: sí
1: luego.
0: Que, eso sí que es muy tajante, pero ¿sabes qué pasa?
2: No, porque tenés que ser tajante.
0: Ok, voy a ser tajante.
2: ¿Sí?
0: Le dan tantas vueltas al Rally 2 Plus, Rally 2 Plus, sí. Plus, que le buscamos la quinta
2: pata, rally,
0: le kit, buscamos la quinta pata al gato y se olvidan de que yo soy viejo y me gusta el automovilismo simplificado y a las cosas por su nombre en el deporte, y el automovilismo es un deporte.
2: Totalmente. Vamos a ver qué sucede, porque incluso hablan de interés de marcas chinas para el Rally 1.
0: Sí.
2: Y todo pasa un poco por el tema de costes, como dicen los españoles, ¿verdad?
0: Sí.
2: Que yo no creo que sea así. ¿Te acordás cuando aparecieron los...?
0: Te contagié.
2: ¿Eh?
0: Te contagié con lo
2: sí,
0: que no
2: Sí, no,
0: creo,
2: no, pero yo no creo. Para mí es un... No sé, alguna vez lo dijo Egan Molas. En el automovilismo no es bajo. No hay ese de ahorrar costos.
0: No.
2: ¿No?
0: O sea. Un poco sí. Sí.
2: Un poco sí, un poco no.
0: Porque si vos liberás los reglamentos técnicos a tal punto que, a ver qué te puede, bueno, el grupo B, que era fastuoso, pero también era peligroso, en realidad lo extinguieron más por peligro,
2: más por seguridad.
0: Relación potencia-peligro y no relación potencia-plata, aunque costaban una fortuna, hasta 1986 que murieron. Pero te doy otro ejemplo de por qué no es barril sin fondo el automovilismo en un mundo globalizado que se ha encarecido en los cinco continentes. Porque antes era más caro Argentina que Paraguay que Bolivia, Estados Unidos que Canadá y Japón que Nueva Zelanda, no sé. Y hoy en día el mundo está carito completo, hay inflación por todos lados, los contenedores se encarecieron en todos lados, el pasaje de avión para ir de un país al otro vecino en Sudamérica vale tres veces más que antes del 2019 con el coronavirus. Entonces está todo muy patas para arriba y hay que tratar de ponerle paños fríos a la cosa, ¿no? Y te doy un ejemplo. El famoso, fastuoso DTM de los años 80 y 90.
2: DTM alemán.
0: Que eran autos con carrocería, estaban Alfa Romeo, Opel, Mercedes-Benz y Audi. Y eran unas naves galácticas que en auto con techo, además de ser precioso, atractivo, sexy, entregaban unos espectáculos en pista fabulosos.
2: Sí.
0: Pero ni te cuento la que se gastaban Opel, Alfa Romeo, Mercedes, BMW. Ya había escalado un límite que le faltaban $2 para la Fórmula 1.
2: Que después se fueron a otras categorías como, por ejemplo, la resistencia.
0: Sí, totalmente. Le faltaban $3 para igualar a la Fórmula 1, lo cual tenía mucho de absurdo, de exagerado.
2: Totalmente.
0: Entonces le cambiaron el reglamento y le bajaron los decibeles. Y acá yo que
2: pienso... Pero terminó así también.
0: Sí.
2: Terminó el DTM.
0: Existe todavía. Pero hoy un DTM es un GT3 que tiene, no es exactamente barato, pero tiene costos que son la mitad de lo que eran hace 25 años.
2: Sí, realmente, bueno, para mí es una quimera el tema de los costos. Pero hay
0: que ver cómo
2: viene esto. Virchu, tenés un mensaje, ¿no?
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0: rico.
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2: Muchísimas gracias al Hotel Savoy por recibirnos hoy. Realmente espectacular, estamos re cómodos y siempre bien atendidos, ¿verdad?
3: Sí, ¿no? Por supuesto. Como dice Juan Cruz, ya somos de la familia.
2: Exactamente.
1: Bueno, 3 décadas en el periodismo de automovilismo.
0: Me mato ahí, me rebelo.
2: Te mato.
1: No, es que mucho tiempo, por eso yo digo, es una eminencia tenemos.
0: Empecé a los 7 cuando ya hablaba.
1: No, pero en serio, mucho tiempo he metido en el mundo motor. ¿Te sigue sorprendiendo algo del rally? O sea, ¿hay algo que vos decís, wow, todavía te llama la atención?
0: Sí, en
1: todo
0: ese...
1: Todo el tiempo te va sorprendiendo con
0: tu
1: cosas
0: pregunta
1: nuevas.
0: Está buena porque en ese sentido la respuesta es sí. Yo soy ese niño iluso ahora de grande.

0: ¿no? Sigo siendo, porque me encantan las carreras de auto, nunca me fijé en otro deporte, siempre sentí atracción por eso, que yo quería correr. Ahora te muestro la billetera para que veas por qué no corrí. Está así. Entonces, realmente a mí me encanta ver y admirar lo que chicos y grandes arriba de los autos de carrera hacen cuando se ponen las cámaras a bordo.
1: Claro.
0: Se ponen las cámaras a bordo, digo, no, otra galaxia. O sea, está bien que el auto de cualquier reglamento, el sí. Rally 4 de tracción delantera, el Rally 2 de tracción integral, está técnicamente tan evolucionado para lo que era la época en la que nos criamos Lucho y yo, que
2: mataste, ahí me mataste a mí.
0: Fue sin querer.
3: No quería irse solo.
0: Claro, ok. Entonces,
1: se cayó la cédula.
0: Sí. Avanzó tanto que uno dice, los autos son más permisivos. Puede ser, bien puede ser, pero hay que llevarlo a fondo. O vos te crees que van a joystick como los drones de JI. No, hay que llevarlo a fondo, y lo que van a fondo no son IA, son seres humanos que se le ponen todo al acelerador. Entonces, es admirable y, por ejemplo, hay varias cosas que me siguen sorprendiendo, pero fundamentalmente esa, la capacidad que tienen todos estos pilotos para hacer lo que hacen al volante y exprimir al máximo, sea cual fuera el reglamento del momento, su medio mecánico.
2: Una evolución también dentro del automovilismo, que yo lo veo, no sé si compartimos, cada día son más jóvenes los pilotos que van a la élite del automovilismo, ya sea Fórmula 1, en el Rally Mundial mismo, ¿verdad? ¿Eso va a ser la tendencia en los próximos años ya?
0: Yo creo que sí. Yo siempre también me fijo en esas cosas. ¿Sí? Y sin embargo, soy un poquitito escéptico en el sentido de que no discrimino a los veteranos. Porque por ahí te aparece uno que te pasa el plumero y que si fuera una gallina te deja desplumada. Y que te sorprende. Y traslado esto a una categoría chiquitita, regional, de pista, de una provincia, de un estado de Brasil o de Argentina, o en Superprime paraguayo, o a un rally mundial, ¿no es cierto? Oyer no es Pagliari en rango etario.
2: ¿Ocurrió acá?
0: Claro, claro.
2: ¿Ocurrió acá?
0: Por eso te digo. Por eso
2: cuando
0: te digo.
2: Apareció un piloto, por ejemplo, de Luairá, Stein, que apareció en un rally de Chaco.
0: Sí,
2: no, nadie
0: sí,
2: sabía dónde,
0: sí,
2: de dónde
0: sí,
2: salió.
0: Pero si yo me acuerdo.
2: Apareció un este piloto de Barrero, un Buenaventura Duarte, Pupilo Duarte, por ya de grande.
0: Y pasa, ¿eh? Te cuento una.
2: Acelerada con los
0: te
2: dos.
0: Te cuento una. Paul Newman, el famoso actor de los ojitos azules, cuya pasión por encima de la actuación y de Hollywood eran las carreras de auto, como que fue piloto, bueno, dueño de equipazos, campeones con los Andretti, a lo máximo de la Fórmula Indy y demás. Paul Newman, su gustazo era correr. Entonces va a sacar la licencia en Estados Unidos. Corrió todos los 70, 80, 90, ya era un tipo grande de edad, pero grande de edad. Se va a sacar con 79, casi 80 años cumplidos. Estaba impecable el tipo, ¿no? Pero fíjate la edad que te digo. La licencia a Estados Unidos para correr las 24 horas, no una, de Daytona con un Ford Mustang de la clase GT, hasta 5 litros de cilindrada. Estaba bien de la vista, análisis de sangre, Paul Newman está bien de análisis de sangre, peritaje psicológico, Paul Newman está bien de... Corre, cuatro pilotos, tres pilotos compartiendo la conducción del auto. ¿Qué hace Paul Newman? La edición del, creo que estamos hablando del 92, va y la gana a la clase GTO de las 24 horas de Daytona, 80 años. El actual campeón argentino de navegantes de Rally 4... es una familia de Córdoba, amiga mía, que está en el rubro automotriz, las estaciones de servicio y demás, son de apellido Baratella. Ítalo Baratella, el actual campeón argentino de navegante, tiene 82. Fíjate si las edades hoy, por cómo el humano mismo, como condición genética va cambiando, se estira. Esto hace 20 años no era tan posible, ¿eh? Pero indudablemente los que tienen toda la escalera y el ascenso por delante son los más jóvenes, recién lo decíamos con Pagliari, con los paraguayos, sí. Domínguez, Faulia. Lo que pasa es que los paraguayos son jóvenes que empezaron tan jovencito. ¿Cuándo empezó Dieguito? ¿Cuándo
1: empezó
2: Faulia? ¿Empezó en el karting?
0: Pucha.
1: Claro.
0: ¿Y cuándo se subieron a los 208 R2, que eran unos chiquilines?
3: Sí.
0: O al Fiesta FAU, y así muchos ejemplos, ¿no es cierto?
2: Sí.
0: Entonces hoy llegan, son pilotos de muy joven edad y son pilotos consumados. Por supuesto que tienen las de ganar por ser jóvenes, ¿no?
2: Sí, señor.
3: Hoy, siguiendo un poco con esto de la evolución, tanto de los autos, de los pilotos, que cada vez más jóvenes, cada vez más inician más chicos, ¿verdad? Hablar un poco de la evolución también, de la manera de comunicar lo que es hoy en día nuestra pasión, que es el automovilismo, ¿verdad? Hablábamos antes de salir al aire de que antes teníamos dos programas consumados y súper, digamos, históricos del automovilismo argentino. Y hoy en día, por ejemplo, cada vez más tenemos creadores de contenidos que de repente van emergiendo, digamos que a medida que van también surgiendo eventos. Por sí. ejemplo, Mundial de Fútbol.
0: Sí.
3: Y las marcas mismas van impulsando a generadores de contenido que de repente no vienen del periodismo, pero que van ganando un espacio que de repente...
1: Y que son más apasionados, tipo más...
3: No sé si más apasionados, pero sí van ganando espacio que de repente otros no, ¿entendés? Claro. Y hay como que...
1: Tienen su nicho.
3: Exacto. Entonces, ¿cómo o sea, ves eso, Juan?
1: Se va diversificando como, ¿no? El público que sigue al deporte.
3: Claro.
1: O sea, encontrás de todo claro, un poco. No, pero, no exactamente el periodista solamente.
0: Pero la charla va por el lado de cómo se acortó todo informativamente y cómo es todo más efímero en la entrega de la información.
3: O sea, a lo que voy es cómo tomás esta evolución de la comunicación dentro del deporte. Ya sea...
0: Perfecto.
3: En este caso, el rally o el automovilismo, que es lo que nos compete, pero ¿cómo ves eso y a dónde crees que puede llegar?
0: Ahora voy a ser polémico.
3: Uf. No, totalmente.
0: No lo veo bien.
3: Okay.
0: Porque puedo respetar la tendencia, puedo respetar los formatos si no me queda otra, porque tengo mi propio producto o porque me lo impone el medio tal o cual y no me va a pasar nada, no me voy a largar a llorar, ¿no es cierto? Pero tiene... más de un punto desfavorable. Si yo comprimo todo tanto y mezquino todo tanto para adaptarme a una forma que ya roce en lo caprichoso de tiempo, ¿qué termino sabiendo? ¿Qué termino aprendiendo? El 5% de lo que sabía un tipo igual que yo hace 10 años. Lo mismo pasa con los niños, con los jóvenes, con la lectura en papel. O lectura en una tableta digital. ¿Cuánto se lee hoy? Tampoco, que los chicos hablan mal, no se comunican, están todo el día metidos con los celulares, son chicos tan digitales que son robotitos, pobrecitos. No estoy generalizando, pero es que es un fenómeno global.
1: No, y el tema también de poder hoy en la mano, ¿no? Estar scrolleando, claro. Y captar en esos segundos que tenés que captar a la audiencia.
0: Para responder, yendo al grano a la pregunta, ¿a dónde está la gracia? Quiero que me la explique el que fundamenta esa teoría, de decir dos párrafos, 18 palabras y 45 segundos de duración. ¿Qué puedo aprender? ¿Cómo me enseñarías a vos la cronología de la Segunda Guerra Mundial en un minuto?
3: Totalmente.
0: Es inviable.
3: Claro.
0: Y si yo quiero ser un experto, un perito en automovilismo deportivo, porque el deporte es mi pasión y además me apasiona ser periodista, entonces quiero expresarlo de la mejor manera y más profunda y más acabada
2: y más
0: posible.
2: Extensa.
0: Cosa que no me cuesta tanto, pero...
2: Sí.
0: Es inviable. Entonces, qué bonito lo efímero, qué pim pum pam, pero ¿y hasta dónde? ¿Cuál? Porque tenemos el límite hacia arriba y este es el límite hacia abajo, porque qué menos. Entonces, ¿cuánto voy a aprender? Si le digo a Diego Domínguez, Diego, te voy a hacer una nota, pero ojo que la moda es que son 50 segundos, no me digas más. Sí, me fue muy bien porque aceleré todo y en el cambireta 50 segundos.
3: Claro.
0: Yo quiero que Diego me cuente todo.
1: Que desarrolle.
0: Claro, porque estoy con avidez en mi oído de que Diego me cuente todo cómo tuvo sexto general hoy, que fue maravilloso, por decir un ejemplo de miles.
3: No, y yendo un poco a eso que decís, ¿verdad? Lo efímero, tomando nomás en cuenta que hace poco fue lo del mundial, ¿verdad? Y que hablaba un poco que nosotros después de volver de 16 años a un mundial estábamos como que muy prendidos a lo que pasaba con la selección paraguaya y que hablaba, por ejemplo, hablaban técnicos de fútbol diciendo que tenían que resumir esa charla técnica en no más de 10 o 20 minutos porque perdían la atención de sus jugadores. O sea, imagínate al punto que llega esta tendencia de hacerlo todo tan minimizado que...
2: Tan efímero. Incluso,
3: claro, totalmente.
0: Mira, no soy un negado ni un rebelde sin causa al respecto, pero si, que me cuesta, me cuesta. Me cuesta asumirlo por lo que acabamos de argumentar, ¿no?
2: Bueno, ya sacaste lo tuyo, ¿eh? ya está ahí. Antes de irte, Juan Cruz, quería preguntarte cómo viene el rally peruano. Mira que está un poco lejano. En algún momento, hoy está corriendo un peruano, André Martínez.
0: Y Jorge, Martínez. Su papá. Jorge, sí. Jorge Martínez, papá, sí. André Martínez, hijo. Okay.
2: Sí. Bueno,
0: André tiene una campaña interesante con los chicos paraguayos en el WRC2.
2: En, ¿no?, el Mundial, sí, sí, exactamente. Y quería preguntarte cómo viene el rally peruano, porque, por ejemplo, en el sudamericano desaparecieron. Antes, sí, lo teníamos, ¿cómo se llama este piloto que fue campeón también?
0: Ramón Ferreiros.
2: Ramón Ferreiros.
0: Claro. Es el promotor actual. Es el promotor actual.
2: ¿El promotor de?
0: De Rally Móvil Perú.
2: De Rally Móvil, ok.
0: Bueno, te contesto entonces.
2: Correcto.
0: Ramón Ferreiro.
2: Ferreiros.
0: Campeón de sudamericano de rally con Rubén García de Córdoba. Y además piloto mundialista del Grupo N, con muy bueno, ganó un rack rally de Grupo N en Gran Bretaña, además con muy buenos parciales. Ramón vio con pesar como su país, Perú, tuvo litigios federativos con el Touring Automobil Club Peruano, con el organizador, con el promotor que no existía, con este que estaba más concentrado en sobrefacturar miserablemente los trofeos del Gran Premio de Huancayo, en vez de concentrarse en un reglamento criterioso, en clases que evolucionen técnicamente, en seguir el camino de un Paraguay a nivel nacional, de un Chile, de una Argentina, ahora que Argentina hace algunos años se abrió a las clases más FIA. Entonces el tiempo se pasó largo y penosamente para los peruanos en ese afán de disputa, federación con promotor, con automóvil club, con esto, con lo otro, con auto viejo, con auto nuevo, y se pasó verdaderamente una cantidad de temporadas bastante considerable, hasta que viene Ramón, y Ramón con mucho ímpetu, con mucha buena voluntad, con orgullo peruano, dijo: esto hay que revertirlo de alguna forma. Y creó la Copa Rally Móvil Perú, siguiendo un poco el ejemplo de lo que es Rally Móvil Chile en cuanto a difusión, forma de mostrarse, admisión de categorías técnicas FIA-R actuales y demás, sobre todo porque Ramón fue tricampeón chileno de clase N3 como oficial Hyundai en la época de las Coupé. Y lo hizo bien. Entonces, ¿cuál fue la consecuencia inmediata a partir de su primera temporada como organizador promotor el año pasado y ahora que va por su segundo año de vida deportiva? Que la imagen que muestra el automovilismo peruano súbitamente es mucho más pulcra que la que tenía 36 meses atrás. En autos, en equipos, en nombres, en pilotos, en navegantes peruanos que aprenden cada día más. Va Javier Román de Chile, va Sebastián Algán de Chile, va una playa de argentinos, como pasa acá también, a aportar lo suyo y su experiencia. Indudablemente, si vos ves hoy en un videíto, en un Instagram de Rally Móvil Perú, la realidad actual en comparación a nada, tres temporadas atrás, ha dado un giro así. Y también es un camino lento. Si estuviera Ramón acá y le preguntara, ¿falta? Sí, te diría que falta, con la mano en el corazón, te diría que falta mucho. Pero también en poco tiempo se ha recorrido un camino de progreso evidente que es interesante.
2: Un camino más largo de los que se esperaba.
0: Sí,
2: ¿no?
0: Sí, sí.
2: Bueno, Juan Cruz, creo que tenemos ya ahí redondeando con él, sí, con Virchu.
1: Yo quiero saber quién vive el más apasionado del rally, el rally mundial, ¿Chile o Paraguay? ¿Dónde hay más pasión?
0: En Chile, si vos ves, tienen ceremonias de largada que son colosales, y además tienen animadores. El propio cabecilla Felipe Orte, todo esto, tiene garganta, agarra el micrófono y mueve la gente, tiene una capacidad que es importante, ¿no es cierto? Sí. Entonces, todo muy bien. Por ejemplo, el Rally Mundial se larga En la plaza principal de la ciudad de Concepción, la segunda ciudad más grande de Chile, en el centro sur de Chile, frente a la catedral y demás, un entorno bastante clásico, uno pensaría, ¿no? Y en efecto lo es. Entonces ahí sí muestran la bandera tricolor. Después en la ruta no tienen ese lleno total que tenía un Cóndor Copina en Córdoba años A. O, ya porque tu pregunta está relacionada directamente a la afición paraguaya, no tienen la cantidad de años de gran afición paraguaya conocedora y con avidez de ver pasar a los pilotos mundiales y a los suyos propios, como pasa acá, ¿no es cierto? Acá de repente cuantitativamente un poco más, son tipos, el público que si le quisiéramos poner el mote de público automovilístico paraguayo común, entre comillas, no es tan común, porque es un, claro, público bastante conocedor de su deporte querido, que es el automovilismo. Entonces, ¿tienen lo suyo en
1: 50-50?
0: Sí, no, puede ser que en público Paraguay tiene un público que arrastra más años de sapiencia, ¿no?
2: Vos dijiste que no era diplomático, ¿verdad?
1: Sí, no, te dije.
2: Te equivocaste.
1: Sin pelos en la lengua también. Yo. Te puse entre la espada y la pared.
2: Estuvo todo. Juan Cruz.
0: También la pregunta.
2: También, ¿no? Te metió ahí una...
1: Se quedó
2: contra la pared. Contra la pared.
0: Menos mal que soy tan blanco que ni colorado me pongo.
2: Juan Cruz, muchísimas gracias por compartir con nosotros aquí en ADN Motor por Ñanduti TV. Estamos también por la 1020 AM y, por supuesto, todas las plataformas digitales. Un gusto de tenerte nuevamente en nuestro país. ¿Cuántas veces nos encontramos en Encarnación, en Asunción?
0: Mil.
2: Y bueno, incluso en tu país, ¿verdad?
0: Sí, claro.
2: Y bueno, muy pronto también, ¿por qué no? Visitar un poco Chile y cómo ver el rally chileno. Última pregunta y nos vamos.
0: Tranquilo.
2: Nos vamos contigo, ¿verdad?
0: Ah, okay.
2: Para que disfrutes tu asado, tu...
1: tu pilsen.
2: Sí.
0: Bien.
2: ¿Vuelve el rally Argentina para el 2028?
0: Hoy no, por viernes, ¿no? Por el presente.
2: Sí.
0: Es más probable que si la misma pregunta la hubieras hecho hace nada, 6 meses. Ni te cuento si hubieras hecho la misma pregunta hace 2 años. Hace 2 años te hubiera dicho, no, ¿sabes la que le falta al rally Argentina? Y hoy te digo, calma, a lo mejor sí. Yo mismo fui muy escéptico al respecto hace corto tiempo. Y hoy que veo que...
2: hubo alguna reunioncita.
0: Hay personajes pululando acá, allá. No podemos basar las cosas en base a rumores, ¿no? Porque no queda ni bonito, pero...
2: pero son los rumores.
0: No, y fundamentados, porque no es que la gente acá venga a tomar café. Vienen a hablar de cosas y de proyectos que son proyectos concretos, ¿verdad? Uh-huh. En cuanto a los tiempos, me es difícil contestarte, ¿no? Porque 2028 es como que, uy, 2 años, ¿no? 1,2 años.
1: Claro.
0: Entonces, el tiempo se pasa volando, las gestiones no pasan volando tanto como el tiempo mismo.
2: Son otros tiempos.
0: Sí, son otros tiempos. Entonces, pucha, le tengo más fe ahora al retorno de Córdoba Mundial que 2 o 3 años atrás, que lo veía muy...
2: Muy
0: lejana la posibilidad, por una cuestión muy compleja de contexto político, regional, nacional, la crisis financiera que caracteriza a los argentinos desde hace 40 años y demás, pero hoy veo que las negociaciones...
1: es más factible.
0: Para mí están, para mí, escéptico de hace poco tiempo, reitero, increíblemente más avanzada de lo que yo mismo me hubiera podido imaginar.
2: Bueno, muchas gracias, Juan Cruz.
0: A ustedes un placer enorme de haber compartido este rato. La verdad que lo pasé fantásticamente. Así que el agradecimiento es mío hacia ustedes. Y ojalá tengamos oportunidad, así como vine 1000 veces a lo largo de 34 años a Paraguay. Vamos por 1000 más porque uno está contento y como en casa acá.
2: Así es.
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2: Diego, tenemos algo que anunciarnos ahora mismo.
3: Bueno, vamos a una pausa, pero enseguida volvemos y tenemos mucho que hablar sobre la primera etapa del Rally Mundial del Paraguay.

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0: Continuamos con más de ADN Motor a través de las pantallas de Ñanduti y ahora sí es momento de meternos de lleno a todo lo que fue el primer día del Rally Mundial con muchas sorpresas, muchos pinchazos, abandonos y mucho de qué hablar y desarrollar, ¿cierto, Lucho, Diego?
1: Efectivamente, recordemos que estábamos por Canal 17 en Tigo, Canal 19 de Claro y Canal 23 de Personal Flow y por supuesto por la 1020 amplitud modulada de Ñanduti. ¿Qué etapa, ¿eh?
2: Sí, la verdad que una etapa que arrancó con todo, realmente nosotros estábamos con Axel en, al final de lo que era el tramo número 3, Yerbatera, donde realmente no pensamos que iban a faltar tantos autos al tener la lista de largada. Sí. Vos ibas chequeando los autos que iban apareciendo. Sí. Exactamente, ¿verdad? Y cuando hubo un hueco, le digo a uno de los de las personas de control que estaban ahí, acá hay un hueco, le digo. Y efectivamente, ya era el primer auto de Toyota que nos estaba llegando, que era el de Ogier, luego ya faltó el de Katsuta, luego ya faltó el auto de Neville, ya nos habíamos enterado en ese momento el gran golpe que se dio el piloto español Cachón.
0: Las imágenes son tremendas.
2: Sí, realmente, así que arrancó realmente con un ritmo frenético la primera etapa del Rally del Paraguay.
1: Bueno, y arrancó justamente en Cambreta, el primer tramo del día de hoy. Como ya lo dijiste, primero cronometrado, ¿no?
0: Se largó en punto, Katsuta, todo perfecto, sí, se cumplió
2: perfecto
0: con los...
2: Sí,
0: 9.03 de la
1: 9.03.
0: Mañana arrancó el primer vehículo.
1: Pero el que se quedó muy rápido fue Katsuta, lamentablemente un golpe también.
2: En camioneta,
1: al comenzar nada más. Después Ogier, Sebastián Ogier, que andaba en los referenciales, marcaba una velocidad impresionante. Estaba como para ganar el tramo, pero vino un llantazo. Pero culminó ese tramo Sebastián Ogier. También otro llantazo, otro piloto que mencionaste,
2: sí.
1: Thierry Neuville, el ex campeón del mundo de Hyundai,
2: sí.
1: Estaba en llanta. Y el que ganaba el tramo, el primer tramo, era Oliver Solberg.
2: Oliver Solberg.
1: Piloto que hoy está en Rally 1, como hablábamos, como mencionabas también.
2: Sí.
1: En este tramo también lo de Cachón, el piloto español. Robert Virves, que es el referente hoy en día de la World Rally Car 2,
2: sí,
1: también estuvo detenido el tramo con muchos problemas. Faus Aldíbar, nuestro compatriota, llantó dos veces.
2: Impresionante.
1: Impresionante. Y Diego Domínguez, que marcaba ya la tendencia, marcaba el camino, como se dice, siendo el ganador de ese tramo, o sea, comenzando la saga, digamos, entre comillas, de ganar los tramos y ser el líder de la categoría World Rally Car 2, marcando historia también en este Rally del Paraguay.
2: Así es, ganando su segundo tramo en casa.
1: Sí.
2: Para Dieguito Domínguez, porque recordemos que el año pasado él había ganado ya un tramo, fue el primer paraguayo en ganar un tramo del Mundial de Rally en Paraguay, hablamos por supuesto en su categoría, hoy hacía el famoso scratch.
1: Sí, el scratch, en inglés quiere decir mejor tiempo, ¿verdad?
2: Exactamente. Sí.
0: O sea, fue, ¿verdad?, una jornada de supervivencia hoy.
1: Totalmente.
2: Totalmente.
1: ¿No? Porque los pilotos me parece que se confiaron de más, los que conocían por lo menos los que tuvieron el año pasado y encontraron un camino realmente con mucha dureza.
2: Sí. Muchas piedras, sí.
1: Por eso los llantazos. Y el único que se salvó en esa primera especial, digamos, que hizo un gran trabajo, fue el piloto Padón.
2: Sí.
1: No tuvo ningún inconveniente con las gomas. Lo único que no llantó fue.
2: Sí.
1: Increíble. Después vinieron.
2: Y eso
1: los
2: que
1: problemas.
2: Fue su primera incursión en Paraguay.
1: Su primera incursión en Paraguay. Y realmente sorprendió lo de Padón, porque no tenía, obviamente, la información que tenían otros que ya estuvieron aquí, ¿verdad?
2: Por lo visto, hizo bien la hoja de ruta, o hizo bien el trabajo previo, porque recordemos que los pilotos reciben INCARS, ¿verdad?, de la gente que de la organización de Paraguay.
0: Que le van pasando.
2: Claro, para que ellos puedan ir viendo los caminos, y en este caso también le habrá servido un poco lo que recibió, la información que recibió de los caminos Hayden Padón, que es un piloto muy experimentado, un piloto al que la gente le ponía mucha atención, por Ford justamente lo que podía lograr. Y bueno, ya lo decías, estuvo liderando la carrera por un par de tramos. Y bueno, luego ya sabemos lo que pasó con Pajari, que terminó ganando la etapa.
1: Sí, Pajari, que tuvo problemas en el segundo tramo, ¿eh? Increíble cómo después termina en el primer lugar. Y Ogier se queda en el segundo tramo, el de Alborada. Uh-huh. Yo creo que a raíz ya del llantazo, ¿verdad?
2: Habrá golpeado.
1: Sí, rompió el palier. Sí, o sea, el problema de transmisión. Yo escuché también que era suspensión, pero finalmente creo que fue, confirmado que fue el palier. Oliver Suárez ganaba nuevamente el tramo. Uh-huh. Y como parecía que se consolidaba en la punta, este muy buen piloto y el piloto más carismático del WRC, ¿verdad? El público encarna. El otro día he visto un video que caminaba por la calle.
0: De esta fecha es como el piloto del pueblo los mundialistas, ¿no?
1: Pero es muy, muy dado. Sí. Se quedaba, sacaba fotos en la calle, caminando, compartiendo con su novia, ¿verdad? Que su novia fue copiloto de Andrea Lafarga
2: en el Sheidown. Así es, su mamá reposteó la historia de Auto Barrio, por ejemplo.
1: Sí.
2: Un video que yo le hice a su padre, ¿verdad? Peter Solberg, campeón del mundo, haciendo su show, ¿verdad? En lo que es la largada ceremonial, y su mamá, que también, hay que decirlo, fue piloto de rally, ¿verdad? Perlina, creo que se llamó. La señora, ella reposteó ahí la historia de su marido andando en tierras paraguayas.
0: Bueno, Takamoto Katsuka también es de los queridos, es como cercano, sí, la gente lo...
1: Es de los queridos de la afición,
0: lo
1: ¿verdad?
0: Eligen.
1: Sí, en el tercer tramo,
2: Yerbatera.
1: Lo estuve siguiendo, el de Yerbatera justamente, uno de los tramos más concurridos también hoy, ¿no?
2: Sí, uno de los tramos más concurridos después de...
1: O el más concurrido.
2: El más concurrido, el más largo también, el más duro.
1: 34 kilómetros.
2: Y justamente hay una particularidad que ahora se hizo, estos 4 kilómetros que se le agregaron al tramo ya estaban en un campo privado donde se hizo una suerte de bolsón, donde la gente podría ver los autos ahí en un circuito un poco más trabado, pero esto se hizo también como para aliviar esa velocidad final que tenía ese tramo, porque es un tramo muy rápido, un tramo muy violento, donde realmente la organización tuvo a bien, ¿verdad?, hacer esta especie de circuito dentro de este predio para que se pueda extender un poco más el tramo y también tener un tramo un poco más técnico al final.
1: Bueno, hasta ese tramo de Yerbatera, el que dominaba las acciones en la general, en Rally 1, estaba el piloto galés Elfyn Evans.
2: Sí.
1: Él llegó a liderar.
2: Sí, también.
1: Después del llantazo de Oliver.
2: Sí.
1: Oliver llantó y se quedó a cambiar los neumáticos. Pero hay que tener en cuenta que el auto puede aguantar hasta cierto punto llantando la trasera. Pero si vos llantás la delantera, tenés que quedarte a cambiar.
2: Sí.
1: Porque puede ocasionar más daños.
2: Claro, totalmente. Y justamente al final de Yerbatera, donde estábamos con Axel, nuestro compañero, vimos varios autos, por ejemplo, uno de los Ford Puma, que ahora no recuerdo, el piloto llantó, por ejemplo, dos ruedas. Y dos ruedas estaban cambiando. También lo vimos, por ejemplo, al piloto de Lancia, a Russell, que se bajó.
1: Johan Russell,
2: que se bajó del auto. Yo me acerco en un momento porque el auto aparentemente estaba en buenas condiciones, pero se baja el piloto y se recuesta por un auto que estaba cerca del camino y se toma la cabeza, ¿verdad? Creo que hay una foto de eso. Y yo me acerco y le pregunto si estaba bien, porque realmente se le notaba muy extenuado, muy cansado. En ese momento ya eran más de las 11 de la mañana, hacía un calor realmente muy fuerte y se le veía a los pilotos extranjeros realmente sufriendo ese calor y sobre todo esa humedad que es característica de nuestro país.
1: Sí, totalmente. Y bueno, tratando de hidratarse en todo momento, ¿verdad?
2: Totalmente.
1: Antes de continuar con las acciones del rally, porque también tuvimos otro líder dentro de esta etapa, que fue el piloto Hayden Padón, que después tuvo un problemita y asumió el liderato Pajari.
2: Sí, Pajari al final ya.
1: Pajari al final. Tenemos el contacto con Axel Reyes, que está todavía ahí por la costanera. Como decía Ricardo de Geller, querían hacer calma al público.
0: Sí.
1: Y siempre hay actividades todas las noches, actividades artísticas. En la inauguración antes de la inauguración...
0: Estuvo Bohemia Urbana
1: ahora,
0: tocando la costanera. Sí.
1: Pero antes de la inauguración, antes de la largada, estuvo un... creo que Happy Hour.
2: Sí,
0: Happy
1: Después,
0: Hour.
1: Después en la largada estuvo...
0: Una DJ también.
1: Cachiporros.
2: Sí. Un DJ también. Sí. Estuvieron tocando incluso
0: Pura
2: con el instrumento de agua.
0: Y también los chicos de Pura Hey Soul también estuvieron presentes.
1: Exactamente. Bueno, vayamos entonces a material. ¿Cómo están las cosas ahí en la costanera, Axel Reyes?
3: ¿Qué hace, amigo? ¿Acá? El, no, vos sí, sí tenés permiso. ¿Qué tal, pasó, amigo? ¿Cómo estás? ¿De dónde venís?
4: De Asunción.
3: ¿De Asunción?
4: Sí.
3: ¿Y llegaste hoy o ya estás de día acá?
4: No, ya llegamos el miércoles.
3: ¿Y tuviste permiso al toque luego, verdad?
4: Al toque.
3: Al toque.
4: Gestionamos todo el año.
3: Y hasta... ¡Qué pucha! ¿Y hasta qué día te quedas?
4: Hasta mañana.
3: Hasta mañana, después del...
4: De la última especial.
3: Ah, es el domingo entonces.
4: De la última especial del día del sábado.
3: Ah, dale. Muchísimas gracias, amigo, y que la disfrute, que pasarla bien.
4: Ya está.
3: Vamos a ver un poco más con más personas. Acá, compañeros. Vamos a ver acá, acá. Acá hay una familia. ¿Qué tal, señora? ¿Cómo estás? Estamos en vivo para Yandutí TV. Sí. ¿De dónde venís?
5: Acá.
3: Todo Encarnación luego, ¿verdad?
5: Encarnación.
3: Y está disfrutando, estando en familia, ¿verdad?
5: Venimos a dar una vuelta.
3: Qué gusto, qué gusto. Y mañana vas a estar para la, el tramo de mañana.
5: Vamos a ver.
3: Vamos a ver.
5: Vamos a ver.
3: Y la disfrute, pasala bien. Vamos a buscar más personas. Es que la música acá está fuertísimo. Hay buena cantidad de personas que están disfrutando hoy lo que sería la previa para el día de mañana. Vamos a ver acá. Hay una familia más. ¿Y qué tal, amiga? ¿Cómo estamos? Estamos en vivo para allá en Uti TV. ¿De dónde sos?
5: De acá, de Encarnación.
3: Ah, sos de Encarnación luego. ¿Y estás disfrutando acá con la familia?
5: Con la familia.
3: ¿Me decís tu nombre?
5: Alguien.
3: Un gusto. Muchísimas gracias. Y así es, compañeros. Nos despedimos porque hay un quilombo acá. Nos vamos a ir al estudio otra vez con los compañeros de ADN Motor. Muchas gracias.
2: Impresionante realmente las imágenes que rescataba nuestro compañero Axel, realmente un trabajo espectacular.
0: Se merece un aplauso, se merece
2: sí,
0: un
2: no,
0: aplauso.
2: Totalmente impresionante.
0: El gran hombre, laburo hizo
2: el hombre
0: Axel.
2: Más rápido del parque.
1: Me gustó esa última frase.
2: Sí, sino hoy se portó de 10 nuestro compañero, estuvo haciendo muchas notas, estuvo también trabajando ahí con la gente, haciendo toma de los autos. Le hicimos una entrevista a una señora que aprovechó sí. el momento donde enfrente a su casa terminaba la carrera y ella ahí se ingeniaron, compraron masa para empanada, hicieron las masas, ya trajeron de su chacra la mandioca y ahí nuestro compañero Axel degustó la empanada. Tengo que decir que pagó. Tengo que decir que pagó.
0: Ah, pagó, yo pensé que pidió canje.
2: No fue canje, así que le clavó como 10 empanadas ahí, pero bueno.
1: Para mí que hay algo ahí. Si vemos alguna nota de una señora ahí haciendo sus cosas, ya sabemos.
2: ¿Quién sigue algo?
1: ¿Quién comió gratis?
2: Así es.
0: Bueno, entonces a cuidarse mañana a las personas que estén por la costanera y por los tramos, porque Axel va a estar suelto mañana haciendo notas y contenido donde vamos a pasar justamente el día domingo, que tenemos un programa especial. A través de las pantallas de Ñandutí vamos a estar dándote toda la información a las 22 horas para poder contarte cómo culmina esta fecha.
1: Mañana estamos de vuelta con el resumen
0: también,
1: del rally. Quiero saludar también a los compañeros de La Gran Jugada. Está Nico Sosa, atento al programa, así que muchas gracias por la palabra también a Nico.
2: Lo increíble, realmente seguimos hablando un poco de lo que fue esta primera etapa del Rally de Paraguay. Nos habíamos quedado, Lucho, en el recuento de lo que fue el primer rulo. Que como decía Virchu y decía Ricardo también, y hay que destacar que todo empezó ahora. Así como dice, digamos, el resumen de la carrera, a las 8:20 de la mañana partía el primer auto de Parque Servicios, se iba a la zona de Cambretá y a la hora exacta largó, no hubo retraso, fue realmente una jornada redonda en ese sentido, el público también acompañó y bueno, los pilotos hicieron su show.
1: Sí, señor, y le vamos a comentar los 10 primeros del clasificador general al término de esta primera etapa del Rally del Paraguay. Ganó Sami Pajari, piloto finlandés de Toyota. Segundo lugar para Hayden Padon, el piloto neozelandés de Hyundai. Quedó a 11.9 segundos. Está ahí nomás también,
2: sí,
1: cualquier cosa puede suceder.
2: Así es.
1: Tercer lugar para Elvin Evans, que me olvidaba de mencionar, llantó también en el circuito, en el autódromo.
2: De Capitán Miranda.
1: De Capitán Miranda. Quedó tercero al final de la etapa a 56.3 segundos, un poco más lejano, ya casi el minuto. Uh-huh. Luego lo tenemos a Adrien Fermeau, que tuvo problemas, el francés de Hyundai. Está lejos, a 1:30. Punto 2, o sea, un segundo, perdón, 1:30.
2: Uh-huh.
1: Pero vamos a ver, si viene la lluvia, puede cambiar todo.
2: Es otra cosa, es otra historia.
1: Quinto puesto para el piloto Jocks McIrlin de Ford, con el Ford Puma. Anduvo bien McIrlin, ¿eh?
2: Sí, bastante bien, muy prolijo.
1: Sí, incluso estuvo más arriba, sí. Pero finalmente quedó en el quinto puesto. Atención, primer paraguayo dentro de los 10 primeros de la clasificación general. Sexto puesto para Diego Domínguez y Rogelio Peñate a bordo del Toyota Yaris Rally 2, primer piloto también de la categoría World Rally Car 2, ¿verdad?
2: Sí, totalmente. Primer, es muy emocionante esto porque Dieguito Domínguez hoy tuvo una jornada realmente excepcional. De las 8 pruebas especiales que se corrieron el día de hoy, digo bien, él ganó 4 pruebas especiales. Ya lo decía, hacía el scratch en Cambretá, uno de los tramos más difíciles, y más todavía hay que tener en cuenta al público y a los amigos que nos están viendo que luego del paso de los autos Rally 1, el camino cambia totalmente.
1: Sí.
2: El camino cambia totalmente porque por la potencia que tienen estos autos van realmente complicando mucho el terreno, y ni qué decir para los pilotos de la tracción simple.
0: Claro.
1: Efectivamente, ni qué decir para los pilotos que vienen más atrás. Bueno, el sexto entonces Diego Domínguez, séptimo el piloto Gus Greensmith de Toyota también. Octavo quedó finalmente Oliver Solver, perdió muchísimo tiempo. Uh-huh. Se fue al mazo prácticamente después de estar liberando justamente la clasificación. Noveno lugar, de una muy buena actuación, porque no, hay que decirlo, piloto boliviano Marquito Bulacia, uh-huh, que he visto fue seguido por muchos, sí, compatriotas suyos,
0: sí, sí, sí,
1: lo mismo muchísimo.
2: Sí.
1: Está bajo la estructura de Saba justamente, uh-huh, con el Toyota Yaris, que este auto pertenece a Thiago Weller, ¿verdad?
2: Le
1: alquiló a Thiago Weller.
2: Sí, así es.
1: Bueno, el otro, y cerrando la décima posición, está Jurgensen, piloto del Ford, y un décimo está Fausto Aldívar dentro de la clasificación general.
2: Así es. Fausto Aldívar también de una buena gestión, pese a, digamos, los inconvenientes que tuvo en los primeros tramos. Está ahí con un ritmo realmente, a veces, muy fino en el manejo, a veces con estos problemas de llantazo que, bueno, van más allá del tema de la conducción, ¿verdad?
1: Sí. Vayamos entonces a la World Rally Car 2, ¿les parece?
0: Vamos, vamos.
1: Para la audiencia también de Ñanduti TV. Señoras y señores, lidera un paraguayo. Estamos hablando de Diego Domínguez Bejarano junto al español Rogelio Peñate con el Toyota. Segundo lugar para el piloto Gus Greensmith, que está a 39 segundos.4. Vamos a ver qué sucede todavía. Tercer puesto para otro piloto sudamericano, en este caso el boliviano Marquito Bulacia, Marco Bulacia hijo, que corre con un español, con,
2: sí,
1: José Murado, ¿verdad?
2: Exactamente.
1: Está a 1:25.4 de la punta y está, ¿cuánto? A 46 segundos del segundo. Cuarto lugar para Jurgensen de Ford, con un Ford Fiesta Rally 2. Qué lindos son los Ford Fiesta, ¿eh?
2: Muy
1: Volvimos
2: lindo.
1: A ver después de mucho tiempo,
2: sí,
1: acá.
2: Sí, realmente.
1: ¿Te acuerdas los primeros Ford R5?
2: Sí, por
1: Kenio?
2: Supuesto.
1: Lindo.
2: Con ese sonido muy particular que tenían.
1: Y atención, dentro del top 5, dentro del top 5, está otro compatriota, Fabricio Fausto Aldívar, con el ítalo-argentino Marcelo de Lojanesian, a bordo del Skoda Fabia RS Rally 2, de paquete, de paquete, sí, realmente. Está a 2:03.8 de la punta, se fue un poquito para atrás a raíz de los llantazos justamente de Fausto Aldívar, que no cometió ningún error, solamente los llantazos,
2: sí,
1: obviamente, ¿no?
2: Así es.
1: En el sexto lugar, otro paraguayo, uh-huh, Alejandro Galanti, que hizo muy buena etapa, ¿eh? Hay que decirlo, creo que en una de las especiales posterior a, ya en el segundo bucle, tengo un pequeño retraso ahí.
2: Okay.
1: Creo que llantó también, uh-huh, si mal no recuerdo, ¿eh? El séptimo lugar para Jill Taylor, que tuvo un golpe. Vimos que tuvo un golpecito el auto.
2: Sí.
1: Octavo lugar para Miguel Saldívar, de Paraguay. Noveno, Gustavo Saba, que ganó un tramo también, sí, dentro, uh-huh, de esta etapa. Y el décimo lugar, el piloto que mencionaste hace rato.
2: Johan Russell.
1: Johan Russell, el francés del Lancia Ixion Rally 2 HF Integrale.
2: Que el año pasado estuvo también liderando la carrera. El año pasado estuvo también con otro vehículo, estuvo con el Citroën C3 Rally 2, un piloto que, como comentaba, estuvo afuera del camino sufriendo un poco el calor, asistido también un poco por su copiloto, y varios pilotos que realmente sintieron ese calor que hizo hoy a la mañana.
1: Bueno, vayamos a la World Rally Car 2 Challenger, donde hay una diferencia también de clasificación. Diego Domínguez Bejarano lidera. Segundo, Marco Bulacia, de Bolivia. Tercero, Jurgensen. Cuarto está aquí Fausto Aldíbar. En el quinto puesto, Alejandro Galanti. Los cinco primeros. Sexto está Jill Taylor. Séptimo, Miguel Saldívar. Octavo, marcha Gustavo Saba. Noveno, Augusto Bestar. Y décimo, Miki Saldívar, que está liderando. Vamos a ver si lo comprobamos ahora con los tiempos oficiales.
0: Actualizados.
1: En la World Rally Car Master Cup.
2: Sí.
1: Donde, ahí está, sí señor, Miki Saldívar, ganador de la etapa, ¿eh?
0: Bien.
1: Que lo tiene ahora Juanjo Sánchez como navegante, ya estuvo en el rally anterior, ¿verdad?
2: Sí, así es, Juanjo Sánchez está con él.
1: Sí señor, un navegante joven, pero con mucha experiencia, incluso corriendo el Dakar. En el segundo lugar, el mexicano Miguel Granados.
2: Así es, que había tenido el inconveniente en uno de los test.
1: Sí, ¿verdad? En el test del sábado.
2: Lunes, creo que fue.
1: ¿En el Monday Test?
2: En Monday Test.
1: Okay, correcto. En la tercera ubicación, Andrea Lafarja, piloto de Autoclick, ¿verdad?
0: Sí. Autoclick.
1: Con Germán Maune de Navegante. En el cuarto lugar, el piloto peruano Jorge Martínez. En el quinto puesto, el paraguayo César Pedotti. Ahí están los cinco de la Master Cup, que es una subdivisión nuevamente también de la World Rally Car. World Rally Car 2 en este caso.
2: Bueno, y quisiera rápidamente explicar una diferencia entre la categoría principal, que es la WRC2, y la WRC2 Challenger, para que entiendan nada más.
1: Correcto.
2: En la WRC2 pueden participar pilotos con mayor experiencia, pueden participar ex campeones incluso o ex pilotos de Rally 1, pero en la Challenger está pensada para pilotos que todavía están en una etapa de desarrollo de su carrera, entonces no pueden competir pilotos con mayor experiencia que hayan salido campeones o que hayan participado en Rally 1.
1: Y para culminar, en la Master Cup participan tanto hombres como mujeres mayores de 50 años.
2: Así es.
1: Bueno, nos vamos, Bicho.
0: Bueno, un gran trabajo tendrá todo el equipo arreglando los autos para los que estuvieron.
1: Ya están,
0: abandono
1: ya,
0: hoy.
1: Ya están al parque.
0: Ya están ahí, perfecto.
1: Bueno, nos vamos, amigos. Gracias por la atención. Gracias, Bicho.
0: Muchas gracias a ustedes. Gracias a todo el equipo de producción del Holding Ñandutí que hicieron posible este traslado a este magnífico Hotel Savoy que nos recibieron con las puertas abiertas. Y, por supuesto, a nuestros auspiciantes. Gracias, Autoclick. Gracias, Pilsen. Gracias, Banco Continental, con sus beneficios. Y, por supuesto, también gracias a los amigos de RGA.
1: Agradeciéndote por la invitación a la cena. Diego.
2: Bueno, muchas gracias a todos los que estuvieron hoy acompañándote, como dijo Virchu, a todo el equipo de la producción y por supuesto a todas esas personas que están al costado del camino hablando con nosotros y dando su mejor versión también para todo lo que es los fanáticos del rally, ¿verdad?
1: Una vez más, gracias Hotel Savoy, nos vamos desde Encarnación, hasta mañana nuevamente, buenas noches.

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0: un poquitito este tema que vamos a abordar hoy. Lo haremos hoy vía telefónica. Y gracias también a la gentileza del licenciado Wilberto Tazú Franco. Él es psicólogo, es escritor y está con nosotros vía telefónica para hablar de este tema. Ansiedad en jóvenes, específicamente en jóvenes, pero creo que la sociedad también necesita un poquitito de ayuda, un poco de luz. Y bueno, este espacio abierto a partir de ahora para instruirnos, educarnos, informarnos adecuadamente y sobre todo buscar un camino en el caso de que haya personas que lo necesiten, orientarnos y de esa manera estos espacios que nos ayudan a crecer un poquitito cada día aprendiendo algo. Así que un gusto, un placer enorme. ¿Cómo estás, licenciado Wilberto?
1: Buen día, Marta. Espero que estés muy bien, vos, tu equipo y toda tu audiencia.
0: Estamos acá arrancando lunes por Aite, una semana bastante, seguramente la semana que viene con su mochilita cargada de cosas positivas y desafíos también.
1: Sí, totalmente, como los tiempos que estamos viviendo, y justamente el tema que nos trae esta noche es un reflejo fiel de esa situación.
0: Sí. Es así, llega esta temporada y por múltiples razones, y quizá uno de ellos, sobre todo a los jóvenes en edad, a los que están estudiando, a los estudiantes, tanto los que están culminando el colegio, porque justo les agarra este cambio de, digamos, de proceso en el desarrollo, en todo el sentido de la palabra, pasando de la adolescencia a la juventud y luego a la juventud al desafío de la universidad, porque ahí de repente creo que tomamos en cuenta que nos tenemos que hacer cargo de algunas cosas, ¿verdad? Y quizá eso también genere ansiedad, licenciado Wilberto.
1: Sí, totalmente. Estamos viviendo en tiempos mucho más rápidos que hace 20 o 30 años atrás. Y bueno, no, nuestros jóvenes ya nacieron en esta época. La ansiedad siempre, siempre está vinculada al futuro. Y el futuro per se es un lugar incierto. Entonces la mente tiende a generar, digamos, una situación de como un sobreestrés, una presión adicional a la que normalmente uno tiene en la vida, y el joven resiente mucho eso. ¿Por qué resiente el joven eso? Primero porque está en una etapa en la que todo su entorno estaba acostumbrado a un niño que necesitaba guía permanente. El joven se va desprendiendo de eso. Entonces, a su entorno, principalmente los padres, los tutores, entran en una etapa en la que no saben muchas veces cómo encarar de una manera eficiente esa transición. El joven piensa una cosa, su entorno piensa otra cosa, y después tenemos la presión social. En esa presión social, por ejemplo, en el joven se manifiesta mucho la necesidad constante de validación, por ejemplo, la comparación, y ahora tenemos un ingrediente que no teníamos hace 20 o 30 años atrás, que son, por ejemplo, las redes sociales. Exacto. Y una incertidumbre respecto al futuro académico, como bien dijiste, muchos de ellos todavía están en el colegio, están pensando estudiar en la universidad, y también la parte laboral. Entonces, eso genera un estado de vigilancia importante en el cerebro y en la mente de nuestros jóvenes. Ese, digamos, que sería un poco el contexto en el que estamos viviendo.
0: El joven en esa edad, ¿quiere o no quiere desprenderse de su niñez, licenciado? ¿Qué dice el estudio de la mente en ese sentido? ¿Quiere desprenderse? ¿Ya quiere necesariamente? ¿Eso le genera ansiedad del pasar al siguiente, a la siguiente etapa? ¿O le está costando justamente el apego, despegarse y soltar y dar el siguiente paso? ¿Cómo es el comportamiento? ¿Es muy variante?
1: Es variante caso por caso, pero si vamos a hablar de la generalidad, el joven quiere acelerar sus procesos. El joven está en el colegio y ya quiere entrar a la universidad. El que está en la universidad ya quiere entrar en el mundo adulto y en la parte laboral. Entonces, permanentemente como que estamos tratando de acelerar los tiempos. Y eso, lógicamente, trae consecuencias porque al no quemar ciertas etapas, lógicamente el ser humano va perdiendo cuestiones muy valiosas a lo largo de su vida. Entonces, eso genera, genera el tema de la ansiedad. La ansiedad, como bien te estaba diciendo, siempre está vinculado al futuro. O sea, nos ponemos ansiosos por cuestiones que pensamos que van a ocurrir, pero que no necesariamente tienen que ocurrir. Otra de las cosas, estamos en un mundo de sobreinformación.

0: o que está en un medio, sabes de que se produce información a diario, que si un cerebro normal lo va a digerir, podría tardar 100, 120, 140 años. Entonces, estamos sobreconsumiendo información en esta época de nuestra vida, y muchas de esas informaciones tienen un tinte no siempre muy positivo. Entonces, ahí se va reforzando lo que en psicología se llama la mente catastrófica. ¿Qué es la mente catastrófica? Una mente que se va preparando para situaciones difíciles en el futuro. Entonces, ¿qué pasa? Nuestros jóvenes están expuestos a esa situación. ¿Qué pasa si no ingreso en la universidad? ¿Qué pasa si aunque ingrese en la universidad no consigo trabajo? ¿Qué pasaría en ese caso? Entonces, ¿qué pasa? Mentalmente se van acercando a esos escenarios y van dejando un poco de lado la etapa que realmente están viviendo y tienen que sacar adelante justamente para llegar a un mejor futuro. Entonces, eso pasa. La mente está muy adelantada, está muy sobreestimulada en este momento.
1: Hay indicadores para papá, mamá o la misma sociedad, porque a veces quizá el círculo cercano no es precisamente la familia, por haber razón, qué sé yo, un chico que está becado, está fuera del país o viceversa, ¿verdad? Hoy por hoy sabemos que existen este tipo de intercambios culturales o chicos que vienen del interior, muchísimos fuimos y somos los que vinimos de algún punto del país a la capital, obviamente en tiempos distintos, ¿verdad?
0: Totalmente.
1: ¿Cuáles son las alertas que el un poco más adulto o el más cercano puede ver en los jóvenes y de alguna manera ofrecer ayuda o canalizar para que esa persona reciba ayuda?
0: Bueno, una persona normal, y esto lógicamente también le incluye a los jóvenes, es una persona que cambia de humor, es una persona que tiene sus momentos de está contenta, está feliz, y después entra, por ejemplo, en algunos baches que podemos llamar una suerte de bajón o depresión, pero sube y baja. Cuando la persona, esto es en los jóvenes se nota mucho más, pero en la edad adulta también funciona esta ecuación. Cuando nos vamos hacia los extremos, un joven que permanentemente está deprimido, que se aísla socialmente y que dice que él es o ella es luego así, es una señal de alerta. Es una persona que está guardando algo, se está callando algo, está teniendo a lo mejor un entorno hostil. Sabemos que ahora tenemos situaciones ahora en los colegios, como por ejemplo el tema del bullying, y muchos jóvenes, por ejemplo, se lo guardan o se lo callan. Y jóvenes están, por ejemplo, sobreestimulados permanentemente, que están se sobrecargan con excesiva cantidad de actividades y de ruido mental que no le permiten ese momento de pensar las situaciones, de analizar, de tomarse el tiempo de conversar con sus padres o tutores o su medio ambiente, también es una señal que tiene que hacernos ruido. Entonces, una persona normal es una persona que tiene sus momentos altos y sus momentos bajos. Los extremos normalmente tienen que llamarnos la atención, principalmente los que van hacia los jóvenes que se retraen, o sea, los jóvenes que se encierran, que no quieren tener vida social, que no se quieren relacionar con otros jóvenes de su edad o con su entorno. Esa es una señal de alarma muy importante que nosotros como padres o tutores o también maestros en los colegios o en el entorno en general, comunidad, qué sé yo, comunidad religiosa, etcétera, tenemos que echar de ver.
1: Cuando, bueno, esos son, digamos, los primeros. ¿En qué momento, por ejemplo, ya el joven o adolescente se empiezan a ver ya otro tipo de situaciones, como por ejemplo, no se alimenta, no quiere comer, duerme mucho, ese tipo de situaciones?
0: Claro, ahí ya hablamos de una situación que podemos encasillar más en un trauma. Realmente cuando se llega a una situación ya muy conflictiva, muy notoria, un joven, por ejemplo, entra en una depresión mayor, en que ya quiere dejar de comer o intenta, por ejemplo, autolesionarse de alguna manera, dejar de comer es una manera de autolesionarse también, Entonces, ahí, lógicamente, tenemos que ya entrar con tratamientos médicos de la parte psicológica y también puede ser inclusive la parte neurológica, psiquiátrica. Ya tendríamos que entrar en una evaluación más profunda de la persona. Pero ahí habría que buscar un disparador. Porque si hablamos de una persona que tenía un comportamiento normal, sabemos que el joven es una persona que está en una etapa de muchos cambios, también la parte hormonal influye, pero dentro de todo eso uno más o menos va viendo que los jóvenes van teniendo, digamos, sus etapas, sus crisis de rebeldía, etcétera, pero dentro de todo es una etapa normal, por eso mismo es adolescente. La adolescencia viene de adolecer, se adolece todavía de esa madurez. Cuando nosotros identificamos que un joven o una joven empieza a presentar síntomas así muy marcados hacia autolesiones, entre ellos, por ejemplo, dejar de comer, puede ser también comer en exceso. Entonces nos tiene que llamar la atención. Y eventualmente habría que buscar el origen, que puede ser algún tipo de trauma psicológico.
1: Uh-huh. ¿Y qué pasa? Porque a veces cuesta el tema de cómo abordamos a un joven adolescente o joven ya. ¿Cómo lo abordamos? ¿Cómo le indicamos o pensamos nosotros que podemos indicarle el camino? Porque no sabemos si vamos a darle la tecla o no, ¿verdad? De eso es muy relativo, porque a veces incluso nos mantenemos al margen, no por miedo, sino que para evitar que pueda suceder una situación mucho más complicada. Pero si nos callamos también, o sea, las dos cosas podían complicar, ¿verdad? Entonces, ¿qué hacemos? ¿Cómo le abordamos al joven? ¿Cuáles son los términos que podemos utilizar para abordarlos y decirles que necesitan ayuda, que hay que buscar ayuda, o que estamos para ayudarle?
0: Claro, realmente estás dando en la tecla, porque por eso es que nosotros vivimos en sociedad. La sociedad tiene varios niveles. Vos tenés, lógicamente, tu nivel inicial o nuclear en la familia. Ahí tenés un grupo de gente muy cercana, que es la primera que se va a dar cuenta de algunos cambios del joven o de la joven. Hablamos de padres, hermanos, tutores, la persona con la que convive el joven. Ese sería un primer nivel. Después también tenemos la parte educativa. Normalmente nuestros jóvenes están escolarizados, están en etapa escolar. Entonces ahí también tenemos en los colegios lo que serían los profesores que están en aula, y también en muchos colegios se cuentan con equipos de psicólogos. Después también tenemos la parte laboral. Si hablamos de un joven que ya está ingresando en la parte laboral, también en la empresa hay un grupo de gente que se pueden acercar. Y después tenemos también otras comunidades, que hay gente que va a las iglesias, también hay gente. Pero siempre es importante por eso mantener la comunicación entre las personas que nos relacionamos para poder detectar esos cambios y poder ofrecer la ayuda. Normalmente cuando uno se acerca a uno de estos jóvenes, se tiene que acercar dentro de un ambiente amigable, dentro de un ambiente donde hay respeto, donde hay calma, dentro de un ambiente donde no se le fuerza al joven. El joven está en una etapa donde, per se, por la etapa misma, genera una suerte de rebeldía. Entonces, y este consejo no solamente va para estos casos que hay que abordar a un joven, sino mismo para los padres. Los padres muchas veces tenemos que generar espacios amigables donde nosotros podemos tener, digamos, conversaciones sinceras y conversaciones amigables con nuestros hijos o con nuestros jóvenes. Dentro de esas conversaciones hay que escucharle al joven. La parte de la escucha activa, esa escucha que uno hace no solamente con la mente, no solamente con la mirada, no solamente con el lenguaje corporal, sino con el corazón, con emociones preparadas, es muy importante para que el joven se vaya abriendo y se puedan llegar hasta ciertas situaciones que en algunos casos pueden ser muy dolorosas. Normalmente el ser humano trata de guardar eso, y eso está muy sobreestimulado por el tema de las redes sociales. Uh-huh. En Instagram, el 90, 95, 97% de lo que la gente postea son cuestiones felices. Entonces eso genera como una sobreconciencia de que siempre tenemos que estar bien. el ser humano no necesariamente tiene que estar bien siempre. El ser humano también está preparado para pasar por momentos de duelo, momentos de depresión, momentos de frustración, pero parece que últimamente eso es como que está mal visto. Entonces eso genera una sobrecarga en la psiquis de las personas y los jóvenes que están atravesando una etapa muy sensible porque están dejando la niñez y van a pasar una etapa de unos cuantos años y después para entrar en lo que sería la adultez joven, entonces también necesitan mucha comprensión en esa etapa. Esa sería la manera de abordar. Conforme se pueda detectar de que hay un trauma importante, hay que recurrir a los especialistas para que ese abordaje pueda tener, digamos, una mayor eficiencia.
1: Tengo dos planteamientos, licenciado. Uno de ellos es precisamente hablábamos de una sociedad relativamente normal, bien conformada. Pero hay una realidad dentro de este círculo, ¿verdad? Y no soy quien para juzgar. A lo que voy es plantear algo real que sucede, que está sucediendo en la sociedad. Y bueno, hablamos de familias desmembradas, por eso te decían, sin ganas de herir susceptibilidades ni mucho menos juzgar, pero sí plantearlo desde ese lado para que las personas que tengan un círculo que los acoja y el otro grupo que quizá no cuente con ese grupo de apoyo por el motivo que sea, por eso digo no estamos para juzgar el motivo, sino a lo que voy es esos dos grandes, porque al fin y al cabo son esos dos grandes grupos nada más, ¿verdad? El que cuenta con un grupo de apoyo y el que directamente no cuenta o es ignorado en su entorno, que es más triste aún. Sí. Y no hablo solamente de jóvenes, de adultos también.
0: Sí, así mismo. Y bueno, como bien te decía, por eso es que es importante ir generando los lazos sociales en los diferentes círculos. Lo que vos decís es una realidad muy importante y en ciertos grupos es como más sensible. Porque hay muchos problemas que se están solucionando, digamos, al día a día. Entonces es como que a veces la salud mental como que va quedando de lado. Sin embargo, es algo prioritario porque finalmente la salud mental es la que nos da el pase de gol para que en el futuro se puedan enfrentar situaciones académicas, situaciones laborales, situaciones sociales con éxito. Entonces, bueno, acá lo que tenemos que hacer es replantearnos como sociedad esa mirada que tenemos o que deberíamos fortalecer con respecto a las personas que nos rodean, al prójimo. El prójimo viene de próximo, al próximo. Entonces, ahí es donde los últimos años nos damos cuenta de que nuestra atención está muy por ejemplo, en el celular. Entonces vos te vas por la calle o te vas en un medio de transporte y la gente está agachada viendo su celular. Entonces volver a tener espacios de diálogo, volver a tener espacios para poder ir desarrollando esa vida social y ser un poco más sensibles a los problemas emocionales que van generando todas las personas, no solamente los jóvenes. Ese es un desafío importante que tenemos nosotros como sociedad y que tenemos que ir tomando, digamos, cartas en el asunto, porque este tema del uso de la tecnología nos consume muchas horas al día y después eso afecta directamente al funcionamiento del cerebro, de la mente. Muchas veces la gente se acuesta y antes de acostarse, antes de colocar la cabeza en la almohada, está dejando el celular al lado de su cama y eso genera una sobreestimulación de toda de la mente. Eso no es bueno, el descanso es algo necesario. Entonces, volver a conectar persona a persona, evitar, por ejemplo, hay ciertas prácticas muy recomendables: dejar el celular una hora antes de acostarse a dormir, en los momentos de comer, almorzar, ya sea en la familia, ya sea en los colegios que tenemos los programas, ya sea en el trabajo, dejar un poco de lado el celular y conversar con la persona que uno tiene enfrente. Entonces es, digamos, que reforzar la sensibilidad que tenemos entre nosotros. Y ahí es el lugar donde nosotros podemos darnos cuenta que la otra persona está necesitando un apoyo social, una contención de la persona, y que si esa situación escala, entonces ya se tendría que buscar un poco ayuda profesional para poder encaminar eso y no dejar a nadie de lado. O sea, ese es nuestro desafío como sociedad, como padres, como maestros, como amigos actualmente.
1: Sí, a veces pareciera ser que hasta nos ponemos, ¿verdad? Bueno, si yo ya tengo lo mío en casa, ya tengo lo mío en el trabajo, tengo lo mío propio, ¿cómo hacer algo más por alguien? Pero sin embargo, ahí justamente creo que está la esencia, ¿verdad? El de poder primero darse cuenta, porque realmente a veces es muy complicado. Hay personas que no exteriorizan y cuesta, y sin embargo ya están al borde, y otros que sí se animan más, digamos, a compartirlo, a compartir su problema, su drama, su situación, ¿verdad? Y es ahí donde de repente ese entorno, ¿verdad? Porque tampoco uno, o sea, a veces cuesta, no es fácil, licenciado, ir a hablar. ¿En qué momento? O sea, ¿con qué confianza está? O sea, el compañero de trabajo, por ejemplo. El compañero de trabajo va a ser tu compañero de trabajo. Probablemente no va a ser tu amigo. Tu amigo va a ser uno fuera del entorno, probablemente. Y además, los tabúes, ¿verdad? Si le cuento a mi compañero de trabajo, quizá le va a contar al jefe. El jefe puede informar a no sé cómo le llaman, talentos humanos. Y eso puede repercutir en mi foja de diaria o ese tipo de situaciones, porque escuché, por eso estoy mencionando. Ahora, no, esto no tiene que llegar a oídos de fulano porque puede ser un gran problema para mí, ¿verdad? Entonces, existe todavía todo eso, todos esos tabúes, licenciado, y sobre todo en el entorno. Casi todos pasamos más tiempo en nuestro trabajo que con nuestras familias o nuestros círculos de amigos.
0: Sí, es así mismo, y de hecho que es bastante bueno que las personas, conforme vayan avanzando en la vida, puedan tener, digamos, criterios con quién abrirse y con quién no. Uh-huh. Esa es una realidad, así como bien mencionas. Por eso es que, bueno, un profesional de la salud mental ofrece un espacio de seguridad donde las personas pueden explayarse. Entonces, bueno, ese es también un mecanismo muy válido para abordar. Pasa que hay veces que las personas no se van dando cuenta de que están, por ejemplo, cayendo en una espiral de depresión, que es uno de los casos muy típicos, que acumulan los problemas en las diferentes áreas de la vida y van cayendo en una suerte de depresión. Entonces, es nuestro entorno el que nos puede, digamos, de alguna manera ayudar a identificar eso y hacer un poco, un poco de fuerza para poder enfrentar y salir de esa situación. El hecho de dividir la carga emocional por medio del lenguaje ya es una suerte de terapia. O sea, la persona que se cierra y se traga todo, como bien dijiste, es un escenario. Es el escenario más negativo de todo. La persona que tiene, que va desarrollando, digamos, la confianza y la capacidad de abrirse con otra persona, ya de alguna manera va dividiendo esa carga y ya sirve como una primera catarsis. La catarsis es importante en la vida, pero es un paso inicial. Después de la catarsis viene tomar la situación de acuerdo a la profundidad que tenga con algunos procedimientos psicológicos, si es necesario pasar a la parte médica también. Hay que ver si hay cuestiones biológicas y que se necesita la parte farmacológica, que ya sería un estadio superior. Uh-huh. Pero el tema de la ansiedad inicialmente se puede tratar con dividir la carga emocional, comentando, hablando, lógicamente en un círculo comprensivo. No le vas a comentar una situación, un problema que tenés emocional, y esa persona o ese grupo de personas va a tomar esa información y mal utilizar, en el amplio sentido de la palabra, que eso te genera otra vez mayores complicaciones, como bien dijiste, por ejemplo, en el ámbito laboral o también en otros ámbitos. Entonces ahí tenemos un primer paso. Otra de las cuestiones que es importante es, por ejemplo, reducir un poco el sobrepensamiento. La ansiedad viene por sobrepensar las situaciones. La manera de realizar una primera intervención para hacer frente al sobrepensamiento es por medio de la respiración. Hay técnicas de respiración que normalmente inducen a que la mente pueda rebajar o cortar ese flujo de pensamiento que tiene, que principalmente van hacia el futuro y generan mucha ansiedad. Después, la otra técnica es vivir más en el presente. Hay veces que vos estás, qué sé yo, tomando un café con leche en la mañana, pero ya estás pensando en una reunión del trabajo, o estás pensando en que tenés que salir y enfrentar el tráfico, y eso ya te va generando, digamos, una suerte de ansiedad, y te estás perdiendo el café con leche que estás en ese momento compartiendo con otra persona. Esa sería otra cuestión, tomar conciencia de que la vida ocurre en el momento que estás viviendo ahora, pero que tu mente tiene que estar aquí y ahora, en el punto. Uh-huh. Y después también volver un poco más al tema de la meditación, la oración, estar, digamos, más en contacto con la naturaleza, que el ocio sea realmente ocio. Entonces, esos son todos los espacios. Hay gente que actualmente dice, no, si yo me veo, estoy perdiendo tiempo, estoy perdiendo plata. No es así. El ser humano, la mente necesita eso. Entonces, esas son algunas recomendaciones que se puede dar para ir cultivando eso, y eso automáticamente hace frente a la ansiedad.
1: Imagínate, o sea, imagínense si todo esto sucede, este bloque que hablábamos, sucede con un adulto un adulto que está totalmente desarrollado profesional, bueno, aunque nunca terminamos de aprender, ¿verdad? Pero profesional y personalmente, ya estamos hablando del entorno laboral. Y volviendo a nuestro zócalo, imagínense esta situación en un joven que tiene que necesariamente, por ejemplo, ir al colegio. Vamos a hablar del colegio, la universidad, como que ya un poco más, qué sé yo, más tenemos más posibilidades incluso. Pero el colegio, donde todavía hay cierta rigurosidad en el sentido de los horarios, las materias, los docentes, normas de convivencia. Sin embargo, el joven que debe necesariamente ir con esa mochilita todos los días, y lo primero es socializar esa situación, quizá conversado con algunos pocos de sus compañeros o no haberlo conversado con nadie, llevarlo y traerlo a la casa todos los días, ser ignorado en casa, ser ignorado en el colegio, porque yo creo que en estas situaciones hay que hablar con términos más allá de que sean un tanto crudos, pero son realidades que suceden, y es cuestión de ir nada más a mirar un poquitito los colegios, sobre todo los públicos, los privados, como que pareciera ser que hay un, bueno, no sé, no tendría que haber diferencias, ¿verdad? Pero pareciera ser que somos un poco más cuidadosos. Pero lastimosamente la educación pública pareciera ser que aún le falta un poquitito más de acompañamiento en ese sentido, licenciado. Es muy notorio.
0: Sí, son realidades que estamos viviendo nosotros el día a día, en que hay una sobrecarga de situaciones que se van sucediendo una detrás de otra, y muchas veces nuestros jóvenes que están en edades de adolescencia, que están saliendo un poco de la niñez y entrando en la adolescencia, pero todavía no llegando a la adultez joven, son los que de alguna manera más resienten esta situación. hay jóvenes que realmente, bien como decís, es como que muchas veces su entorno ya va pensando de que esa persona ya va ganando cierta edad y que de alguna manera tiene más o menos como que sobrellevar solo o sola situaciones mentales o emocionales. Pero no siempre es así. Entonces, muchas veces los jóvenes en los colegios, viendo puntualmente el tema que estás tratando, colegios y colegios públicos, caen en situaciones de ansiedad y muchas veces se retroalimentan entre ellos. Entonces, ahí es donde la sociedad, la que esté más cerca, es la que tiene que tomar un poco cartas en el asunto para poder sacar adelante esa situación. En el colegio, por ejemplo, se puede analizar el tema de la caída del rendimiento de las notas o, por ejemplo, un marcado cambio en el comportamiento del joven. Antes era una persona más social, ahora se retrae, o antes era una persona que socializaba normalmente, ahora está irritable, ahora es una persona que busca pelearse, que busca confrontarse. Entonces, esos son indicadores muy notables de que realmente hay una situación emocional que a esa persona le está llevando a generar ciertos cambios de humor, ya sea hacia la depresión o sea más bien hacia reacciones virulentas por cuestiones normales. Entonces, ahí hay que levantar un poco la antena y ver esa situación. Y ahí es importante que principalmente las personas que conviven directamente con el joven, ya sean padres o tutores, o la persona que esté conviviendo, como bien decís, hay casos en que, por ejemplo, los jóvenes viajan y viven en casas que no son de sus padres por cuestiones de estudio o por otra situación. Entonces, esas personas tendrían que observar un poco también este tema. Otra de las cosas que es importante en este punto es lo siguiente. Una cosa es ser amigo y otra cosa es ser amigable. Entonces, ¿qué pasa? El amigo normalmente es una persona que se va desarrollando a la par que esta persona. O sea, normalmente tu amigo es tu compañero, ya sea de trabajo o de estudio o un vecino de tu misma edad. Entonces, ¿qué pasa? Tu amigo está en la misma situación mental y emocional que vos porque está en esa misma etapa. Acá quienes realmente pueden percibir un cambio importante son personas con un poco más de experiencia. Exacto. Padres, tutores, los profesores, guía. Entonces, nosotros tenemos que velar por nuestros jóvenes. Nosotros somos los que primeramente nos damos cuenta de esas situaciones. Es importante que los padres actualmente sean amigables, tener una conversación franca, poder escucharles, pero no tomar el rol de amigo, de par de nuestros hijos o nuestros jóvenes. Nosotros hemos caminado unos cuantos años más que ellos, entonces tenemos que ser guías, tenemos que guiarles a ellos. Esa es nuestra responsabilidad como padres, profesores, tutores, gente que le rodea a nuestros jóvenes.
1: Y esa diferencia se tiene que marcar para que se pueda lograr, precisamente ese espacio, ¿verdad? La confianza sí, pero obviamente siempre, o sea, el caso de me refiero específicamente a los padres, ¿verdad? Y bueno, ¿por qué no los docentes? Porque están, siempre decimos, ¿verdad?, que los docentes, o sea, en el caso de la primaria, cuando vamos a la escuela, la segunda casa, la segunda mamá es la maestra, ¿verdad? Y así nos enseñaron y eso se nos quedó de alguna manera, ¿verdad?
0: Sí, así mismo. Y otra de las cosas que es importante es digamos que tomar un poco más de conciencia a nivel social, a nivel comunidad, de lo que es la salud mental. Dentro de la salud mental podemos, la ansiedad es un gran capítulo. Entonces vos tenés gente que permanentemente está, por ejemplo, con un nivel de ansiedad muy alto. Hay gente que está muy estresada, hay gente que está deprimida, hay gente que está con ataques de pánico o de miedo. Entonces todo eso pasa por salud mental. Entonces, colocar la salud mental dentro de un sitial, ponerlo de moda a la salud mental. Cuando se pone de moda un tema, normalmente se habla mucho de esto, se dan recomendaciones, y eso de alguna manera permea dentro de la sociedad, y ahí entonces digamos que se van tomando ciertas acciones. Y bueno, dentro de esas acciones puede estar justamente el tema de que cuando hay un cambio de humor importante en las personas, y especialmente en los jóvenes, que podamos nosotros, digamos, acercarnos y tomar cartas en el asunto para que este joven o esta joven que realmente nos está necesitando pueda sentirse acompañada. Ahora estamos en tiempos donde se vive, los jóvenes viven mentalmente situaciones bastante complicadas. ¿Qué sé yo? Por ejemplo, habrás escuchado del tema del FOMO. El joven tiene miedo de quedar rezagada o rechazada o rechazado de su círculo. Entonces, ese es como un temor que tienen. Entonces, bueno, tratan de hacer las acciones que todos hacen, tratan de una manera muy importante de ser aceptados por ciertos grupos.
1: Y sobre ese punto, licenciado, la sobre exigencia de encajar, de hacer lo que sea para encajar, porque es lo que, al menos, yo soy muy observadora y me apena ver frecuentemente en jóvenes, adolescentes jóvenes, esa situación, la sobreexigencia de encajar, entonces lo que sea para encajar, y una pena porque en realidad no son ellos.
0: Claro, normalmente es algo que se pone de moda. Hay que hacer tal o cual cosa que se puso de moda en una red social, algún desafío, para poder encajar. Y muchas veces esas cuestiones no son simpáticas, no son agradables, no son
1: útiles. No son saludables.
0: No son saludables. Entonces, ¿qué pasa? El joven está buscando encajar. No precisamente está buscando generar esa acción, o sea, realiza esa acción para encajar, no porque la acción per se sea buena. Y normalmente no tenemos un challenge de leamos 100 páginas en una noche. No. Entonces tenemos que analizar mucho eso en sociedad y ver un poco esa sobreestimulación sensorial que estamos teniendo. Esa sobreestimulación sensorial genera en el sistema nervioso dos acciones que son muy propias de la mente: luchar o huir. Entonces, ¿qué pasa? Si vos estás permanentemente en alerta para luchar o para huir, eso es terrible para el sistema nervioso, sobre todo en un tiempo sostenido.
1: El organismo no puede estar constantemente en situación de alerta, licenciado. Creo que eso es muy notorio y es súper dañino.
0: Totalmente, así mismo. Y después hay muchas, se fomentan muchas expectativas que no son reales. Uh-huh. Son la persona como vos o como yo que ya hemos avanzado un poco en la vida. Sabemos de que hay cuestiones que no son reales. Pero el joven, vos hablas ahora con un joven de 15, 16, 17 años y te dicen: yo a los 25 voy a ser multimillonario, te dicen. Uh-huh. Pero no tienen una idea de cómo van a llegar, pero están seguros que los 25 van a ser multimillonarios. Esto es lenguaje, pero muy frecuente entre los jóvenes. Ahora, cuando vos le explicás que no, que tiene que estudiar, que tiene que ir a la universidad, que tiene que prepararse, que seguir una tecnicatura, que tiene que entrar en un primer empleo, una pasantía, que va a tener que tener un jefe, una jefa, y entrar en un sistema, te dicen: no, eso no es para mí, te dicen. Entonces, ¿qué pasa? Hay cuestiones que no son reales, que idealiza el joven, y después vienen, digamos, ciertas etapas de frustración. La frustración no es mala. La frustración es una parte que el ser humano, lógicamente, tiene que pasar, y lo pasamos todo, y forma parte del proceso de maduración. Pero se está entrando en ciertas etapas con herramientas a veces que no son reales o que distan mucho de la realidad. Entonces, eso después, por ejemplo, golpea directamente a la autoestima. Entonces esas son cuestiones que, como decimos, la posesión va por dentro y el joven va llevando eso en su mente. Qué sé yo, por ejemplo, en mi caso yo tengo una hija adolescente y hace 20 o 30 años atrás no existía la cantidad de programas adicionales que ahora hay en el colegio. Uh-huh. Entonces, ¿qué pasa? Los jóvenes ahora pueden competir en 20 cosas está fuera de lo que normalmente tienen que hacer en el colegio, que tienen 14, 15, 16 materias. Entonces están sobreestimulados. Entonces está en un momento que quieren disparar a cualquier lugar. Y en esta etapa de la vida, normalmente tomamos decisiones muy importantes. Imagínate vos con 17, 18 años, estás eligiendo una carrera en la que te vas a meter durante los próximos 5 o 6 años de tu vida, y muchas veces va a determinar muchas cosas en el futuro. Y llega en este momento, llega el joven sobreestimulado con una cantidad de información. Entonces estamos en un momento en que nosotros como guías, maestros, tutores, padres, tenemos que tratar de poner un poco de paño frío a los jóvenes que están a nuestro cargo o que están en nuestro entorno, para que ellos puedan rebajar un poco ese nivel de sobrepensamiento que tienen y poder, digamos, tomar la vida un poco más tranquila. Automáticamente, cuando el ser humano, y el joven incluido, toma la vida con un poco más de tranquilidad, entonces se reduce el nivel de estrés. Esa es la situación.
1: Es increíble, pero sí, en paralelo va también la presión, ¿verdad? Uno como tratamos los adultos, ¿verdad?, de ser, como decías, guía, ¿verdad? Solamente que también paralelamente la presión es mucha, redes sociales, las que mencionaba, incluso los medios de comunicación mismo, ¿verdad? Pese a que los chicos poco y nada ven televisión hoy por hoy, ¿verdad?
0: Sí, se redujo bastante.
1: Sí.
0: O si ven YouTube o ven algo de internet.
1: Exacto.
0: Por más que utilicen el monitor del televisor.
1: Sí, poco y nada los noticieros y demás, ya no se interesan tanto en ese tipo de cosas, excepto que su orientación educativa va los obligue, pero les sugiera realizar ese tipo de, digamos, de trabajos de seguimiento, y porque hoy por hoy también es tan interesante eso que mencionabas, ¿verdad? La variedad de las tecnicaturas, por ejemplo, que en nuestro país también le da oportunidad a jóvenes a que puedan de alguna u otra manera buscar un rumbo y elegir una carrera profesional, ¿verdad? Que son los técnicos del bachillerato, que ya terminan con, que ya salen con algo con que puedan empezar su primer empleo, inclusive, no como nosotros que salíamos con nuestro título de bachillerato.
0: Y
1: ahí, ¿qué hacemos? No sabíamos para dónde disparar, ¿verdad? Y eso, ¿verdad? Creo que inclusive tienen cierta facilidad, pero también creo que no miden mucho, porque tienen demasiada ventajas en un móvil acá, a un clic.
0: Sí, así
1: es. Sí. Y con eso cuesta, contra eso cuesta, licenciado. Cuesta luchar.
0: Sí, complicado.
1: Sí, porque tampoco les puedes sacar, porque ahí es donde canalizan y estudian y aprenden y todo lo que, pero también consumen otro tipo de cuestiones, ¿verdad?
0: Así mismo, por eso es que es importante que los padres y tutores principalmente sean amigables, pero no totalmente amigos como tal, que no se comporten como padres con sus hijos o las personas que están a su cuidado, para no perder, digamos, esa autoridad y decir, bueno, hay que poner límites con el celular, hay que poner límites con ciertos programas, hay que poner límites con ciertos horarios, hay que poner límites con cierta manera de hablar. Los límites son muy importantes. Nosotros no podemos dejar que nuestros jóvenes tomen todas las decisiones. Es importante, digamos, tener espacios de diálogo, considerar lo que el joven quiere, pero es importante no olvidarse que nuestro rol en esta etapa es de ser guías. Nosotros no podemos dejar de ser guías, porque nosotros justamente hemos avanzado con los años, y eso nos da la posibilidad de guiarle a nuestros jóvenes. Entonces es importante que nosotros también podamos tomar nuestro rol y ser guías. Hay estudios sociológicos que hablan de que una persona en la vida puede tener cientos de amigos y puede tener miles de conocidos. Esos son estudios sociológicos que se han hecho a lo largo del tiempo. Y una de las cosas que yo suelo utilizar mucho es lo siguiente. y podés tener cientos de amigos y podés tener miles de conocidos, ¿por qué querés que tu padre o tu madre o tus abuelos o las personas que están en, como tutores tuyos, sean tus amigos? Hay que aprovechar. Papá te toca tener uno, mamá te toca tener una. Y hay hogares, como bien decís, que a veces no tenemos esas figuras, que los jóvenes se crían con tutores, con otro nivel de familia. Pero ese nivel de familia, que lógicamente son personas mayores, tienen que cumplir ese rol, tenemos que cumplir ese rol. Entonces, eso yo le digo a mis hijas, le digo, ustedes van a tener muchos amigos, pero bueno, papá tiene uno nomás, entonces yo tengo que cumplir ese rol.
1: Claro.
0: Y de alguna manera es un mensaje, aprovechando que vos tenés una audiencia muy amplia, que nosotros tomemos esos roles y leemos a nuestros jóvenes.
1: Sí, es un compromiso muy grande, sobre todo para los que somos papás de esta generación, ¿verdad? Y es un desafío, hoy creo que es un desafío ser padres, sí.
0: Es realmente un desafío, sí.
1: Es un desafío, porque a la par tenemos que aprender. Hay cosas que también nosotros necesariamente tenemos que aprender, porque probablemente pasamos sí, esa etapa, pero no contábamos con algunas herramientas.
0: Pasa que cambian los tiempos y también cambian los... O sea, nosotros definitivamente no podemos utilizar con nuestros hijos las técnicas que utilizaron con nosotros. O sea, definitivamente el desafío es muy grande, porque no es que nosotros vamos a trasladar la manera en que nos educaron a cómo educamos a nuestros hijos, porque los tiempos son diferentes, son diferentes en cuestiones tecnológicas, son diferentes en ciertas, en otras cuestiones. Anteriormente habían casas donde, bueno, lo que decían los padres, simple y llanamente no se cuestionaba, simplemente se
1: obedecía. Se acataba.
0: Entonces, claro, bueno, ya ese modelo fue quedando atrás. Entonces, ¿qué pasa? Nosotros tenemos un doble desafío. Tenemos que generar, digamos, un modelo eficiente para que nuestros hijos, nuestros jóvenes puedan llegar a desarrollarse eficientemente en la vida, en todas las áreas: física, psicológica, mental, laboral, socialmente. Entonces es un desafío muy importante, y de paso tenemos el tema del uso intensivo de la tecnología,
1: sí,
0: que tiene, como bien dijiste, muchas cosas positivas, pero también tiene sus peros. Entonces tenemos que saber lidiar con eso también.
1: Sí, ayuda a avanzar en muchísimo, no estoy en desacuerdo, pero también entorpece en otras cosas.
0: Totalmente.
1: Entorpece, y es muy notorio si ponemos en la balanza y equilibramos, creo que en cierto modo, lo de entorpecer podría ser casi un, a mi modo de ver, casi un 70%, ¿verdad?
0: Es un peso importante, sobre todo cuando no hay control.
1: Cuando está en la libertad, sí, es así. Es un capítulo que queda abierto, licenciado Wilberto, para una próxima charla. Porque creo que abarcar este tema y otros que tienen relación directa con la salud mental de la sociedad, hoy abordamos muy poquitito, lo muchísimo, vamos a hablar 5 o 6 horas también. Sin embargo, creo que es importante también rescatar puntos importantes que podamos recordar y que no sean prácticos. Y también desde estos espacios el interés, tanto el nuestro como medios, como comunicadores, y el de los profesionales de la salud mental como ustedes, quienes nos colaboran y muchísimo para el abordaje de estos temas que son tan necesarios de abordaje con más frecuencia en muchos más espacios de ser posible.
0: Totalmente. Realmente esa es el gran desafío que tenemos.
1: Bueno, queda hecha la invitación para otra página de este libro que puede formar parte de una gran colección todavía, en el sentido de colaborar cada vez que conversamos con la sociedad misma, ¿verdad? Siempre digo, con que 3 personas que hayan escuchado, a una le sirva, yo ya soy feliz.
0: Mira, realmente coincido contigo, Quiero que cuentes conmigo para todos los programas que quieras y los temas que quieras desarrollar. Y realmente sería muy bueno que muchos colegas tuyos vayan desarrollando esta sensibilidad para que esto se pueda masificar y, bueno, todos podamos colaborar con el tema de la salud mental.
2: Buen día, ¿qué tal, Marta? Un gusto de compartir contigo y con la audiencia. Y también, como estaba diciendo ya, una preocupación que tenemos y que hacemos llegar también a toda la gente que escucha y también ojalá a nuestro gobierno para que nos pueda ayudar en esto, que estamos preocupadísimos por el tema de no estamos consiguiendo más arcilla por la zona en donde solemos fabricar los productos artesanales. Un poco como se le dice, Marta.
1: Uh-huh. O sea, ¿era correcta mi introducción, don Aníbal?
2: Sí, muy correcta, y sinceramente eso es la preocupación de nosotros, porque esto no queremos nosotros que se termine esta práctica de llevar en alto siempre lo nuestro, que es la artesanía, y representar también a nuestro país, ¿por qué no? A toda la gente que le gusta, que le llega también la artesanía en a mano que se hace todavía aquí en la ciudad de Yaguarón, que prácticamente producía mis abuelas, mi bisabuela, mi mamá, y ahora mi tía y mi hermana, lo que sigue con esto, qué hacer del niño y grupo.
1: Bueno, vamos a empezar por lo primero. El año pasado, don Aníbal, se había reconocido el Patrimonio de la Humanidad por la UNESCO.
2: Por la UNESCO.
1: Exacto, desde la Secretaría de Cultura se había, bueno, a través de los canales correspondientes se presentó la posibilidad, se dio el año pasado. Pero, sin embargo, este tema en particular, ¿alguna vez se habló de esto con algún representante del Estado, don Aníbal?
2: Estuvimos moviendo de a poco para que puedan llegar, por ejemplo, a IPA, esa zona, para que puedan haber una solución, buscando una solución también. Y estamos en eso, pero no hay todavía una reacción en eso. Y nosotros queremos producir y produciendo más. Acá se le hizo, en memoria a mi mamaña Rosalina Robles, un tipo museo recordatorio. Sí. Con la gente de IPA, con la Municipalidad de Yaguarón, y queremos seguir produciendo para que la gente pueda venir a ver, a conocer, a seguir con esto, ¿verdad? Para que no se termine de nosotros.
1: Bueno, vamos a empezar por lo primero. Yo creo que hay mucha responsabilidad del municipio, hay mucha responsabilidad de los concejales en principio, porque al fin y al cabo debe pasar por la Junta, en este caso municipal, también la gobernación, y a pesar de ayuda, señamos GPB, señamos Jehanguá, me ha llevado.
2: Así mismo.
1: ¿Cómo es? A ver, ¿en qué lugar específicamente hay esa producción de ese barro específicamente? Barro digo yo para que se entienda de manera más sencilla. Fácil, sí. Imagina, Pepe, la arcilla negra, ¿verdad? Sí, ¿hay lugares específicos nada más que produce, zonas donde produce ese barro negro, don Aníbal?
2: Sí, hay, pero un poco a distancia ya de nosotros, en donde solíamos traer las arcillas, entonces ahí ya se terminó y parte ya son vendidos, otro territorio, ya compraron otra gente y ya no se puede traer más de ahí, entonces hay que ver la forma de conseguir de otra parte. Pero hay todavía en zona de Yaguarón, en otra parte, que se puede conseguir.
1: Se puede. Esas son zonas, son lugares con vegetación, o sea, la flora también interviene en la producción de este barro negro, don Aníbal.
2: Así mismo, hay zonas que exclusivo para eso también sirve, porque diferente, como digo, la tierra en otra parte, y también para que pueda servir para el uso de para hacer los por ejemplo los cántaros, las jarras, los platitos de que suelen hacer acá de, para el velluto, según dice, así se dominan los platitos con carita, y para eso entonces hay lugares nomás lo que sirve la arcilla.
1: Entiendo, es decir, va a depender de probablemente de su consistencia, su espesor, de su humedad, una serie de condiciones que solamente ustedes, los que están, digamos, más involucrados con el material, pueden descubrir, porque se va en Oaxaca, ya no entendemos ahí.
2: Así mismo, sí, y son mis tías y mi hermana y eso que son especialistas en eso, que ellos lo que fabrican y saben cuál les sirve o cuál no les sirve, más lo que no les sirve, entonces saca todito otra vez, todo un tema para hacer, ¿verdad?
1: Y cuando no sirve, yo supongo que se rompe todo, se quiebra todo, no tiene consistencia como para adherirse y tener forma de utilitaria, ¿verdad?
2: Y otra cosa para cocinar también después, si no le sirve, explota todos los materiales. Eso también era el tema, si es que no le va a servir para hacer los dibujos, los platitos, entonces lleva también eso, es lo que ellos que saben únicamente lo que está más en ellos para que pueda elegir también las arcillas.
1: Sí, eso supongo que todo un proceso, don Aníbal, es traer, porque el material así en bruto, no, eso se tiene un proceso, después va al horno, etcétera, etcétera, al darle forma. Tiene todo un proceso y en tiempo también, los tiempos que se deben llevar en cuenta.
2: Sí, el tiempo, y supongamos con lluvia y eso, lleva más que se seque para que se pueda cocinar los productos. Entonces, lleva su tiempo, primero para traer las arcillas, después ir sacando lo que nos sirve eso y hacer, formar, todo un tema lleva también.
1: No, es todo un arte, y el que sabe, sabe, como si tus tías son las que manejan. Ahora bien,
2: Amando, están haciendo ellos todito a mano lo que hacen, no a máquina ni nada, todito a mano, manual. Eso.
1: De manera artesanal, sí. Exactamente.
2: Artesanal, sí.
1: Cuando se declaraba esto como patrimonio el año pasado, hay personas que se acercaron hasta tus tías, conversaron, algunas autoridades de, no sé, la Secretaría de Cultura, quizás se me ocurre.
2: Y no, todavía hasta ahora no, sinceramente falta todavía, pero desde ayer y más hay más gente que se contactó también, me contó mi tía, mi hermana que se contactó, que estarán viniendo, no sé, la gente de IPA o algo, pero vamos a ir moviendo así de a poco también, gracias a ustedes, los medios de comunicaciones, también por el video que hizo mi tía, también a lo mejor está llegando más también.
1: Exactamente. Estas zonas específicas son zonas habitadas, don Aníbal, o tienen que ser zonas más bien que estén así, digamos, al natural. Me refiero específicamente donde hay el barro negro.
2: Y más a lo que, tipo, digamos, un campo así, es lo que hay más, lo que para qué sirve a ellos. No habitaba.
1: Claro, pero tu yúpico, ¿es barro o es seco y después se trabaja? ¿Cómo es? Para tener una idea nada más, me estoy tratando de imaginarme.
2: Sí. No, se trae, se puede usar ya directamente ya, porque eso ellos le ponen, ellos usan en vez de ponerle otra materia para que no se le rompa, hace polvo de los ladrillos que se cocinaron.
1: Ah.
2: Y hace polvo otra vez eso, y con eso le mezcla, con la arcilla se mezcla, y a pie se amasa, con su pie amasa ella.
1: Con su pie, mira.
2: Con su pie, así mismo.
1: Interesante.
2: Sí, así mismo. Y cada vez que se tenga ya mano, se puede usar ya la arcilla directamente, no esperar con tiempo ni nada, porque ellos, como te digo, sacan lo que no les sirve y ya puede usar ya directamente.
1: Entiendo. Bueno, y eso que no sirve, ¿vuelve a algún lugar? ¿Tiene alguna utilidad o directamente no es compatible con nada, don Aníbal?
2: Y después ya no ellos ya no usan más, ellos solo que se desecha, entonces eso no usa más, porque, como te digo, eso, si le pone eso, se le rompe todo al cocinar.
1: Entiendo. Sí, no tiene consistencia, ¿cierto?
2: No tiene consistencia. Pero se trata de usar todito lo que se puede, lo que va a servir, se trata de usar todito. Más con la

0: casi que todos patios. Sí, es que se fabrica también de ellos ladrillos.
1: Sí.
0: Y se usa mucho la arcilla, se usa mucho la arcilla. Y más están también la gente de Itá, de Tomatín, que están preocupadísimos también por esto, la falta de arcilla.
1: No, y seguro, ya es prácticamente regional, porque ellos...
0: Sí, regionales.
1: Sí, sí, sí.
0: Así mismo.
1: Y para qué crees, don Aníbal, vos conoces, probablemente no trabajas de manera directa, pero... Eres en Dumimila, Heían de Sí, Heía Cuende, Abuela, Nelan, gente cuera. ¿Qué se puede hacer? ¿Cómo se hace para poder preservar esto? ¿Se tiene que hacer un plan de contingencia, una tarea de arquitectura o ingeniería, no sé, llámese como sea? ¿El ego tú allí ya?
0: Y ahí todavía, yo por ejemplo, si. Como te digo, siempre le ayudo en donde, en lo que yo pueda hacer o en lo que yo pueda ayudarle también a ellos. Siempre estoy, no estoy de todo con eso, pero siempre le ayudo lo que pueda, así como para ir a buscarlo, la arcilla, conseguirle. Y ahora lo que se puede, lo que hay cerca, zona de Yaguarón, es lo que se vende ya así como para, digamos, por metro cuadrado, así. Y traer de ahí, ver un vehículo y traer de ahí, eso es lo que bueno, para
1: se
0: comprar,
1: puede hacer.
0: Porque para comprar por Italia, y eso ya no hay más mucho así para comprar por Italia, por ejemplo.
1: Y don Aníbal, eso está al ras, es la primera corteza, está un poco más profundo, ¿cómo es? Para tener una... Porque, sí. Además de año, imagínate, porque conozco un poquitito de lo que es el campo, pero no conozco
0: el Ñeigún, más o menos hay 4 o 5 clases en una parte. Y a ellos lo que más, el que tiene más espeso lo que ellos usan.
1: Ajá.
0: Sí,
1: o sea, Arejuana, ¿y por el Cajes entonces?
0: Sí, es más en el fondo, en el medio, a veces encontrar en el medio, y eso es lo que ellos más usan, lo que les sirve más.
1: Entiendo.
0: Así mismo.
1: O sea, es una cuestión de suerte también entonces.
0: Sí, porque, y por eso te digo, hay parte que no hay, no que hay, pero no, que no le va a servir a ellos. Así mismo.
1: A partir de esta situación, don Aníbal, ustedes como familia, o al menos no sé si podría llamarse una asociación de artesanos, inclusive no sé si hay una asociación allí, pero que se junten y por lo menos se acerquen con alguna nota de pedido, en principio, a la Junta Municipal, ¿verdad? Al señor intendente de Yaguarón.
0: Sí, y ellos, por ejemplo, siempre están, al tanto, agradecemos mucho a ellos, siempre estuvieron para el apoyo de del museo, toda esta cosa, y ahora es cuestión de digamos que política que están por salir, todas esas cosas,
1: claro.
0: Lo que está, hay un pequeño de atraso ahí, porque está por cambiarse, todas esas cosas también.
1: Es cierto. Tenés razón, sí, todos los municipios van a elecciones.
0: Sí,
1: el director de cultura de la ciudad de Yaguarón, una persona muy accesible, lo conozco,
0: Sí, muy buena, nosotros no nos quejamos de nada, siempre está con nosotros el Milciades de la Rosa.
1: Sí, Milciades, aparte que es artista tengo un acercamiento porque mi hermano fueron compañeros, pues son artistas plásticos.
0: Plásticos, sí.
1: Y por ahí buenísimo. Nos conocemos, él es una persona muy accesible, yo creo que a través suyo...
0: Siempre está con nosotros.
1: Qué bueno, sí, yo creo que es importante la presencia de las autoridades locales en ese sentido.
0: Sí,
1: esto debería ser en realidad una causa nacional, debería ser de interés, ya urgente inclusive.
0: Urgente, porque como te digo, los artesanos de Itá, por ejemplo, y que son muchísimos ellos, también está lo de todo a ti, y a todos ya le afecta esto ya, como decir, ya es nacional ya el tema de la falta de arcilla y eso para ir... siguiendo con la tradición.
1: Uh-huh. Bueno, la propuesta entonces sería esperar que haya esta transición en los municipios para poder avanzar, pero mientras tanto, ¿qué se hace?
0: Y eso ya hay que moverse ya, porque como te digo, en muchas partes ya

0: Ah, casi ahí falta mucho ya para seguir haciendo para seguir produciendo.
1: Sí, sobre todo para esa valiosa, para esos valiosos seres humanos que son los artesanos, que es
0: Sí.
1: admirable el trabajo que hacen, realmente es admirable. Así que, y esto proviene finalmente de la naturaleza.
0: De la naturaleza mismo, sí.
1: Así
0: Así mismo.
1: que yo también creo que en ese sentido el propio Ministerio del Ambiente, la Secretaría del Ambiente, tendría que haberse
0: Tendría
1: involucrado,
0: que.
1: claro.
0: Así mismo.
1: Bueno, ¿y don Aníbal, cuál es tu pedido? Me gustaría mucho que te tomes tu tiempo y te refieras sobre todo a las autoridades que deberían interesarse en esta cuestión específica.
0: Y lo más primordial, como te dije desde el primer momento, es el conseguir de dónde conseguir, podemos conseguir para seguir, para no dejar de lado nuestra tradición, el arte del Ñeñupó, para que no se quede en mano. Entonces, eso es nuestra idea, nuestra preocupación, y no solo de Yaguarón, como te dije, en cada rincón del país donde se produce la artesanía. Entonces, eso es lo primordial para nosotros ahora, el pedido especial de conseguir las sillas para seguir con todo y ir produciendo. Esa es la idea nuestra y el pedido nuestro.
1: Don Aníbal, yo te agradezco mucho que compartas con nosotros este tema en particular en este horario y vamos a seguir de cerca. Al menos en este horario estamos nosotros pendientes, tenés línea directa con nuestra producción para seguir un poquitito a ver si hay otra reacción, quienes se acercan y vamos a ir, como decís, de a poquito vamos a ir insistiendo.
0: Así mismo, y cualquier cosa, yo le voy a acercar también la idea, cómo se está presentando sin problema. Yo no tengo problema en estar en comunicación, y le agradezco muchísimo a la producción ahí por tenernos en cuenta y hacerle llegar nuestra inquietud.
1: Muchísimas gracias, don Aníbal. Y bueno, estamos pendientes entonces de este tema. Me parece que sí, debe ser de interés.
0: Así mismo, y muchísimas gracias, y estamos a la orden nosotros, y muchísimas gracias por este espacio que nos dan.
1: Gracias, que tenga un buen día, don Aníbal.
0: A ustedes, chao, chao, saludos, gracias.
1: Hasta luego.
2: Buen día. ¿Qué tal, Marta? Un saludo para vos y tu audiencia. Efectivamente, estamos en un día muy especial, celebrando el nacimiento, el 102 aniversario del nacimiento del maestro José Asunción Flores.
1: Es así, y son dos fechas importantes, es decir, una es la razón de la cual la otra también es fecha importante, el nacimiento del gran
2: Sí.
1: maestro, el creador de la guarania y por ende también la fecha que fue asignada finalmente como el Día de la Guarania.
2: Así es. Así es. Y tenemos, como vos sabés, y quizás parte de tu audiencia también, un acto central a las 10 de la mañana, en la cual están todos invitados, todas las personas interesadas en la Plaza Manuel Ortiz Guerrero, José Asunción Flores, que se inicia a las 10 con palabras de los maestros de ceremonia, la intervención de la representante del Ateneo Cultural José Asunción Flores, la arquitecta María de la Paz Rivarola, miembro del Consejo Directivo del Ateneo, y posteriormente vamos a tener la destacada presencia de la Orquesta de Cámara Municipal que dirige el maestro Miguel Ángel Echeverría, quien va a ofrecer una selección de guaraníes, obras del maestro Flores.
1: Esto es en relación a la conmemoración anual en ese lugar tan icónico de la ciudad que se
2: Sí.
1: eligió precisamente para la realización del acto conmemorativo, don Antonio.
2: Así es, realmente es un lugar muy especial porque, como se sabe, los restos del maestro recién pudieron ser repatriados tras la caída de la dictadura en noviembre de 1991. Y luego de rendirle los homenajes y de la condecoración póstuma que le otorgó el gobierno nacional, sus restos fueron depositados en la citada plaza que está sobre la avenida Mariscal López y Santa Rosa, a orillas del Muricao, que como sabemos fue uno de los lugares que él frecuentaba en sus noches de bohemia y serenatas, y a la cual le dedicó una hermosa guarani instrumental. De modo que ahí vamos a reunirnos artistas, amigos, ciudadanía, y también hemos invitado a colegios para que puedan participar de este acto que durará aproximadamente 40 minutos, 45 minutos, y bueno, después ya ahí cada uno podrá visitar la tumba y ver un poco también el contorno, las placas, motivos, vamos a decir, que están allí instalados. Y con eso termina el acto que venimos realizando prácticamente desde 1991 hasta la fecha.
1: Esto es hoy por el día específicamente y con hora y ya una cita casi clásica, don Antonio. Sin embargo, se realizaron previamente varias actividades en torno a al Día de la Guarani, al natalicio de su creador. Recuérdenos, sí, por favor, hace poquito la obra que vino de la mano de Nelson de Santaní.
2: Sí, también la obra de teatro Guarani, que abrió prácticamente la Semana del Teatro con una función en el Teatro Municipal, y que, bueno, concitó la presencia de mucho público, que hay que destacar, de mucha gente joven, que, bueno, en general el público estuvo muy satisfecho con esta presentación, que ahora la llevan a Villarrica. El domingo 30, la obra Guarani va a ser ofrecida en el teatro, en el nuevo teatro, digamos, de Villarrica, en dos funciones, a las 18 y a las 20:30, de modo que también se van sumando ciudades del interior a esta celebración, ¿verdad? Y por otro lado tenemos, en cuanto a actividades musicales, hoy jueves a las 20 horas en el Banco Central del Paraguay, la Sinfónica Nacional ofrecerá un gran concierto en homenaje a la guarania, con una cronología de las obras a partir de Jejuí hasta las últimas obras de creación sinfónica del maestro Flores. Y bueno, continúa esto mañana, el viernes, que tenemos el concierto con la Orquesta Sinfónica Nacional, dirigida por el maestro Luis Álvarez. Y a la noche, a las 20:30, Ricardo Flecha ofrece un recital para todo público en el Teatro Municipal, pero es con entrada paga. Uh-huh. Y el sábado tenemos la presentación de una miniserie documental producida por Belén Barbosa y Noelia Armele, que se va a ofrecer dos capítulos de la miniserie Conociendo a José Asunción Flores, actividad que se va a realizar en el auditorio de Radio Cáritas, sábado a las 18 horas, con entrada y acceso libre para toda la gente. Y culminamos el domingo con el Chacatús, que se va a hacer un recorrido por Punta Carapá, que ya es adicional, de manera que eso también es sin costo para la gente que quiera conocer Punta Carapá, este emblemático lugar, ¿verdad? Y no quiero dejar de mencionar que mañana jueves, también a la noche, pero más temprano, 19:30, se realiza un tradicional festival folclórico, musical, en homenaje a don José Asunción, en Punta Carapá, organizado por la Fundación Arturo Pereira.
1: Casi como una peña.
2: Sí, claro. Pero es también un encuentro muy, muy tradicional, incluso vienen artistas del interior a hacer una peña folclórica muy linda, muy vistosa, con esa vista a la bahía, esa terraza que tienen ahí, y bueno, la posibilidad también de apreciar los murales alusivos al maestro y a la guarani, que se han ido realizando en todos estos años y que, bueno, permite disfrutar sobre todo con este clima de una estada agradable. Hay un servicio también, creo que ahí, de pizzas, de parte de pobladores ahí del lugar. Y lo más importante son las peñas, de la peña, en la cual los diferentes artistas van haciendo su presencia musical. Y bueno, eso llena un poco de bullicio también a esa zona de este barrio tan emblemático, donde naciera don José Asunción y conviviera con su madre Magdalena Flores.
1: Realmente una agenda bastante interesante y sobre todo adaptable a todo tipo de público. Eso es lo bueno de lo que se pensó, ¿verdad?, para esta Semana de la Guaranía, don Antonio.
2: Sí, claro, porque esta es la idea, que sea disfrutado por toda la familia en estas actividades, que en general son todas gratuitas, de acceso libre, excepto, como dije, el recital de Ricardo Flecha, que tiene un cierto costo, que no está un poco muy elevado, uh-huh, y que permite apreciar a un gran intérprete de la Guaranía, ¿verdad? Después todos los conciertos, como de la Sinfónica Nacional, de la UNAM, ¿verdad?, son gratuitos. De modo que la gente puede vivir la Guaranía, que antes hay mucho público para este tipo de actividades, que demuestra que la Guaranía, digamos, que se ha puesto de moda, sobre todo después de su postulación ante la UNESCO, que despertó mucho interés en los últimos años, que se logró ya ese reconocimiento por parte de la UNESCO, y se han hecho numerosos conciertos, conferencias, charlas en todo este tiempo, y con mucha presencia de público, que está, sobre todo, el sector más joven de nuestra población, conociendo lo que es este género, que es un elemento de identidad muy importante de nuestro país, de identidad cultural.
1: Totalmente, es así. Don Antonio, a lo largo de tanto de su trabajo en los medios de comunicación y posterior ya en la investigación y los libros, cuéntenos su experiencia cercana con la Guaranía y con quienes tuvo el gusto de abordar su trayectoria, es decir, la línea del tiempo de la Guaranía hasta hoy, 2026.
2: Sí. Y bueno, hemos hecho con los compañeros del equipo del Ateneo Cultural José Asunción Flores, en primer lugar, un trabajo de recopilación de datos, fotografías, historias sobre la vida y la obra del maestro. Y eso lo estamos exponiendo, por ejemplo, en la muestra fotográfica José Asunción Flores, creador de la Guaranía, que está expuesta en la Manzana de la Ribera, en el patio Leonor, frente a la Casa Serra, y allí hay 26 fotos restauradas donde se aprecia a Flores desde su estancia en la Chacarita con su madre. Es la única foto que se tiene. Uh-huh. Son fotos de cuando ya está en la banda de policía, donde, como sabemos, comenzó su carrera musical, porque antes de eso no tuvo ningún contacto, uh-huh, ninguna expresión, ningún indicio que apuntara a su deseo de hacer música, pero, uh-huh, cuando lleva a la banda de policía, ahí estudia música y descubre un nuevo mundo, un nuevo camino, que lo abraza, lo abraza apasionadamente.
1: ¿Hasta cuándo va a estar esa exposición, don Antonio, en la Manzana?
2: Esto pasa el lunes 31 de agosto, en el horario de 8 de la mañana, 8:30 hasta las 19 horas, de lunes a viernes. Y el sábado va a estar de 4 de la tarde hasta las 10 de la noche. Es de acceso libre también y gratuito. Y están yendo colegios, estudiantes, públicos, turistas. Yo me he encontrado con varios turistas que van y, bueno, le hacemos una visita guiada allí también, ¿verdad? Y es una experiencia muy importante, porque también estamos de un folleto que se le entrega a las personas que acuden,
1: con informaciones.
2: Una pequeña biografía del maestro. Uh-huh. Y también, Marta, quiero recordar que este año celebramos el centenario de las dos primeras guaraníes cantadas, que son Arribeño y Isabel, que lleva letra de Rigoberto Fontao Mesa, poeta de San Pedro de Licuamandeyú, y que fue estrenada en el Teatro Nacional hoy Municipal en 1926. Y también la obra Ñasaindepe, con versos de Félix Fernández y música del maestro, que también fue estrenada en el Teatro Nacional con mucho éxito, de manera que estamos haciendo, dándole un destaque especial a este itagüeño, a don Félix, y al sanpedrano Rigoberto Fontao Mesa, ahora que son, como decía don Mauricio Cardoso Campos, cuando apareció en San Juan, y bueno, el público cantó, gustó, y bueno, fue como una exitosa, digamos, incursión que conectó, por lo visto, al público con algo que estaba esperando desde hacía tiempo. Uh-huh. De modo que esto es como una recordación también que hacemos en todos los eventos, y especialmente en esta exposición fotográfica que estamos ofreciendo hasta el lunes.
1: Realmente, ambas guaranías son bellísimas, y sobre todo la letra... Así que hay que leerla y disfrutarla y vivirla y escucharla, ¿verdad? Sentirla.
2: Sí, sí. Y escucharla, sobre todo.
1: Sí, claro. Es así. Bueno, lo último y lo más nuevo es el reconocimiento de la UNESCO, don Antonio.
2: Exacto. Sí.
1: Que también...
2: Que salió en diciembre del 2024.
1: Así mismo. Histórico día. Así mismo. Don Antonio, le libero porque sé que hoy va a ser una jornada con muchas emociones y actividades ya organizadas, estamos, agendadas. Le agradezco muchísimo su tiempo y gracias por lo que está haciendo por la guaranía, gracias también a las personas que lo acompañan desde el Ateneo y todo lo que se pudo llegar, porque todos de alguna manera colaboramos con nuestro granito de arena para ensalzar y sobre todo difundir y custodiar nuestra hermosa guaranía.
2: Sí, eso es muy importante. Quiero destacar también la labor de cooperación para este tipo de eventos de la Secretaría Nacional de Cultura y de la Dirección de Cultura de la Municipalidad de Asunción, y digamos, son una parte de más de 20 organizaciones de la sociedad civil, del Estado, de los municipios que estamos trabajando en esto. Y el último detalle, Marta, es que estamos muy contentos porque varios departamentos del interior del país también están haciendo su propia celebración de la guaranía en Alto Paraná, Canindeyú, Guairá, Cordillera, de modo que se va extendiendo y, bueno, la guaranía se va encontrando con su gente, con diversas generaciones, y demuestra que está activa y que es un territorio por descubrir. Y mañana vamos a reafirmar nuestro deseo y compromiso de convocar a la ciudadanía y a las instituciones culturales del país para trabajar en la creación del Museo Nacional de la Guaranía, que es un proyecto que queremos impulsar con Secretaría de Cultura, con Dirección de Cultura Municipal, para que se pueda establecer ese sitio en el 2028, en un sitio que esté en el microcentro de Asunción y que sea un lugar de atracción y de visita de colegios, de turistas. También estamos trabajando con Senatur en ese sentido, para este proyecto que va a requerir también el apoyo de la ciudadanía y del empresariado.
1: Sin lugar a dudas, excelente proyecto, por cierto, sobre todo al tener en el centro de Asunción tantos inmuebles históricos que podrían representar, por supuesto que podrían representar este museo, que ya es necesario, ya la guaranía debe tener su museo.
2: Claro. Es así. Hay tantos compositores, tantas poetas que realmente el público pregunta, bueno, ¿y dónde podemos ver más en detalle? Canta, fotos, testimonios, partitos. Bueno, entonces estamos en este proyecto que lo hemos lanzado ahora y en septiembre se conforma el equipo técnico que va a elaborar una propuesta que la vamos a poner a consideración de la ciudadanía y de todos los medios de prensa para recibir opiniones y, bueno, tratar de que eso esté ya definido para fin de año y ahí arrancar con la campaña para lograr un local y para el equipamiento de este museo. Creemos que, esto puede despertar interés, un apoyo y que la ciudadanía se apropie de este proyecto y de este sitio que pensamos va a ser un ingrediente muy importante y en línea con lo que quiere la UNESCO, y es que se difunda la Guaraní, se conozca más y esté en contacto con las generaciones jóvenes.
1: Estoy segura que la sociedad civil lo va a aceptar, lo va a abrazar. Y ya tenemos que esperar la voluntad política de las instituciones.
2: También, sí.
1: Don Antonio, un placer y realmente muy contenta también por esto último que nos comentabas. Siempre este espacio abierto, en este horario, para el aporte, señor.
2: Muchísimas gracias, Marta. Un año guasú para vos y toda la audiencia. Y hasta otro momento.
1: Hasta otro momento, don Antonio. Muchas gracias. Sí. Que tenga un lindo día. Sí. El segundo, Carlos Miguel Ruiz. ¿Cómo te va? Buen día.
3: Buen día. ¿Qué tal? ¿Cómo estás? Y gracias por el espacio y un saludo a todos los que nos escuchan.
1: Bienvenido. Gracias también por atendernos en este horario, pero a veces los teléfonos están en línea constantemente y entonces también en este espacio es interesante hablar quizá con más tranquilidad de este y varios temas. Contanos un poquitito los inicios de lo que fue y qué fue lo que motivó o lo que te motivó a vos en particular, y por supuesto después ya tuviste apoyo también de tus camaradas y la sociedad civil en general.
3: Sí, así mismo, y bueno, la verdad que hasta yo estoy sorprendido de todo lo que estamos logrando. Justamente vi un posteo hace minutos que pude leer de una persona que está lejos y decía que justamente todo esto estamos logrando gracias a la confianza que está depositando en mí la ciudadanía, ¿verdad? Y eso es digamos resultado de todo lo que yo estoy mostrando, de los reportes de los animalitos, de cómo va avanzando la obra en tan poco tiempo, la verdad, porque sí es muy poco tiempo, 2 años. Y bueno, ahora logramos este paso importante, que de hecho yo lo tenía planificado ya desde que empecé con el tema del refugio, porque me inspiré en un rescatista de afuera, de Ecuador, y otro rescatista más de afuera, ¿no? Que ellos, digamos, aparte de rescatar, montaron su propia clínica veterinaria dentro de sus refugios. ¿Para qué? Para tener su propio personal, para, digamos, abaratar costos, no precisamente abaratar costos, sino utilizar de mejor manera los recursos, ¿me entiendes? Entonces, digamos, la ganancia que uno invertiría o pagaría, digamos, en una clínica privada, eso lo puede invertir en otras cosas. Entonces, eso es lo que estamos haciendo, y gracias a Dios y con la ayuda de la entidad binacional de Yacinetá, pudimos equipar lo que sería la primera parte de la clínica veterinaria.
1: Acá también es importante entonces el compromiso de una entidad como la que es Yacinetá, ¿verdad? Hay que destacar también eso. Porque todo depende, ¿verdad?, del grado de inversión para que se pueda avanzar. Sin lugar a dudas, la ciudadanía va a hacer lo propio, ¿verdad? Pero nunca es suficiente.
3: No, de hecho que tengo que aceptar que el 80% de todo lo que tenemos ahora es a través de la ciudadanía, gracias a la ciudadanía. Lo que pudimos hacer con la ayuda de la entidad binacional de Yacinetá fue la compra de los mobiliarios, de los primeros mobiliarios, el equipamiento, todo eso. Pero la construcción en sí, eso también para que la gente sepa y entienda, fue todo a través de fondos propios. Cada ladrillo tiene un nombre, y el nombre de la gente, de cada persona que le considero mi amigo y, como yo siempre digo, padrino de nuestros animales del refugio, ¿verdad? Y así, la verdad que todo esto que estamos pudiendo hacer y sostener es gracias a la gente. Gracias a la gente.
1: Recordanos, sí. Oficial Segundo, por favor, dónde están ubicados y también las redes sociales, como para que la gente también esté mirando y siguiéndonos, porque eso es muy bueno, es lo que decías, porque siempre veo que estás alzando contenidos en las redes sociales, y eso también alimenta de alguna manera la empatía del otro lado, ¿verdad?
3: Sí, bueno, estamos ubicados en la ciudad de Luque, Yucre, refugio Los Piquilines. Tenemos actualmente 110 animalitos, entre 80 perros y el resto gatitos. Tenemos un catio aparte también. Las redes sociales, Un Policía Rescata y Refugio Los Piquilines, especialmente en Instagram. En Facebook me van a encontrar como Carlos Miguel Ruiz. Y algo para aclararle a la ciudadanía, ¿verdad? Este servicio que nosotros estamos dando ya inició ya hace 2 meses y medio prácticamente de empezar a recibir a la gente, gracias a mi doctora, que está ahí a la cabeza, la doctora Aramil Legal, que yo le dije, mira, doctora, ¿qué posibilidad hay de recibirle a la gente acá, a la gente de escasos recursos, la zona por lo menos? Y me dijo que sí, que todo depende del tiempo que ellas tengan ahí, ¿verdad? Porque la verdad es que nosotros tenemos muchísimos rescatados. Y ahí nomás surgió, ¿verdad? Y justamente está el lunes pasado hice el primer informe, y en 2 meses y medio ayudamos a 468 animalitos de manera gratuita. Wow. 468 animalitos entre lo más básico, pero la verdad que una persona a caso de recursos no va a tener para una desparasitación, para una vacunación y consulta gratuita, hasta lo más costoso, que es la castración, extirpación de tumores, complejos y caros, ¿no? Y que nosotros no le cobramos un centavo en la internación, que sabemos bien que es muy caro, ¿verdad? Y también que la gente entienda que esto no, como bien dice, es consulta, medicación y vacunaciones y castraciones. Hasta ahí lo que nosotros podemos brindar ahora con un cupo de 100 al mes, ahora mismo, porque todo eso, como te repito, es con fondos propios. No tenemos un fondo mensual que alguien nos diga, o una empresa que nos haya tomado a comprar esto, no, es a través de la donación de la gente. Entonces, para que no se malinterprete todo esto y que la gente vaya y vaya nomás ya en vehículos o en camionetas lujosas, que muchas veces inclusive hay dueños irresponsables que no quieren pagar una veterinaria y no van y nos enchufan allá, no es a eso, es para gente de escasos recursos y animalitos de la calle. Y también que no, eso no quiere decir que nosotros vamos a poder con todo, es imposible. Nosotros estamos recibiendo ahora mismo 10 animales al día, y es muchísimo. Entonces, que la gente no crea que es algo público o algo público del Estado, no. Nosotros estamos haciendo un tremendo esfuerzo en recibir a estos animalitos lo que nosotros podamos, porque obviamente hay casos demasiado complejos y costosos. Un ejemplo, viene un perrito atropellado, nosotros no tenemos ahí radiografía, ¿no? Eso es tercerizado, eso la gente debe de hacerse cargo. Nosotros estamos haciendo ahí lo que está ahora mismo a nuestro alcance, pero como yo siempre digo, una vacuna le está salvando a ese cachorrito del día de mañana de morirse de parvovirus, de morirse de moquillo. Esa desparasitación, vacunación, esa cura de miasis que le estamos haciendo, está evitando que pierda la pata, pierda el ojo. Entonces también es una gran ayuda, y te repito, y que la gente entienda, todo lo que esté a nuestro alcance nosotros le vamos a brindar ahí, pero si algo complejo, obviamente le vamos a decir con total sinceridad que no podemos ayudarle ahí, y vamos a buscar otra manera, ¿no?
1: Entiendo. Sí. Y decime, oficial Segundo, en este tiempo que están recepcionando en el refugio albergue, ¿verdad? Sí, quiero salir la palabra albergue, pero creo que más bien refugio para los animalitos. ¿Apareció algún otro tipo de animalito atípico, que no sea precisamente perro o gato? ¿Le han llevado a alguno?
3: No, la verdad que ahora que recuerdo, estoy pensando, o sea, por lo general yo hago las intervenciones donde ahí están involucrados caballos, monitos, todo eso, pero eso lo derivo, lo gestiono ya con otras fundaciones, por ejemplo la Fundación Marillo, en que la señora Mari es una conocidísima en el área, excelente persona, y sí tiene la infraestructura, no, de recibir ese tipo de animales, ¿verdad? De hecho que tiene 900 500 más o menos caballos rescatados de los mataderos, tiene monos rescatados. Entonces, con ella, la verdad, es que suelo trabajar muy bien y para ayudar a ese tipo de animales, ¿no? Porque a mí me encanta todo, obviamente. Yo veo un animal, un ejemplo, un mono sufriendo o un caballo sufriendo, no voy a dar la vista gorda. Entonces, sí, me hago cargo del rescate, pero derivo ya con la señora Maris o con la Dirección de Defensa Animal, que con el señor director Héctor Rubín, la verdad que tengo una muy buena relación, muy buena amistad por los animales, ¿verdad? Y no ayudamos mucho, ¿verdad?, en lo que es el rescate de los animales.
1: Ahora bien, paralelamente a lo que es lo humanamente realizable, que es lo que estás haciendo, y con un equipo que seguramente el minuto a minuto está también trabajando. Cuando te encontrás con una situación legal, ¿verdad? Porque al fin y al cabo formas parte de la institución policial y como tal sos un oficial de justicia, estés donde estés portando el uniforme, eso te da la...
3: Sí, portando o no,
1: exactamente. Sos un oficial de justicia, eso la ciudadanía debe saber, que un policía...
3: Sí. Pierde la investidura policial estando igual de civil, no pierde.
1: Exactamente, así que cuando te encontrás con una situación que ves que compromete la vida del animal, su integridad, y se puede notar que hay descuido, obviamente se canaliza a través de los canales correspondientes, valga la redundancia.
3: Sí, así mismo. Lo que a mí me llega, o sea, el caso que más me llega a mí sería... Del famoso perro atado, que en Paraguay hasta ahora tiene esa malísima costumbre, ¿verdad? Muchas veces por desconocimiento y otras veces ya con dolo, ¿verdad? O sea, imagínate, está bien tenerle atado en buena condición, qué sé yo, en la sombra, con comida y agua, pero igual es maltrato, o sea, un perrito no debe estar así. Y después está lo agravante, ya que sería... de vuelta en mal estado, agusanado, enfermo, o sea, situaciones terribles que yo veo que yo no me explico cómo la gente le tiene así a ese animal, o sea, ¿por qué? ¿Quién te obliga a llevarle a un perrito, pobrecito, a un ser vivo, a un ser que siente, de tenerle en el fondo ahí en tu casa atado, enfermo? O sea, yo no, sinceramente, para mí no tiene explicación. Y yo estoy cansado de ese tipo de situaciones. Y lo otro es el abandono, ¿verdad? Que es famoso. Hoy me llevó más de 10 casos así por día. Me dice, ¿qué tal, oficial? Mi vecino se mudó y le abandonó. ¿Le podés venir a rescatar? No funciona así. La ciudadanía tiene que saber que, aparte de, bueno, si yo soy policía, le voy a guiar qué hacer. ¿Y qué es lo que yo le digo? Mira, yo no estoy de acuerdo con lo que me está diciendo, porque uno, no tengo el lugar, no tengo la infraestructura para recibirle a todos, y también es muy injusto que vos dejes de balde. ¿Por qué? Porque el abandono es delito. Es un hecho punible, es crueldad animal. Entonces, ¿qué es lo que tenemos que hacer para salvarle al animal? Claro que le vamos a rescatar y sacarle de la calle, pero vamos a hacer la denuncia, le digo a la persona, hacer la denuncia en la fiscalía, porque es un hecho punible. Pasame el número de causa y vamos a encaminar con la gente de la dirección. ¿Para qué? Para que ese dueño que le abandonó sea llamado por la justicia, declare, se le impute por abandono, y que de paso también, obviamente, lo más importante, esos animalitos van a ser rescatados de la calle y resguardados por la Dirección de Bienestar Animal, ¿verdad? Pero eso es lo que corresponde. ¿Y cómo? ¿Qué te va? O sea, eso yo le digo a la gente, ¿qué te calienta a vos que esta persona se entere que vos denunciaste, siendo que ya se mudó? O sea, no te perjudica nada. Y hasta ahora el único caso que yo conozco de imputación por abandono es en Encarnación, y la persona tiene hasta ahora orden de captura, una señora. El nombre no me acuerdo, pero sí sé que hasta ahora todavía no se le agarró, como se dice, ¿verdad? Pero sí tiene orden de captura. Se mudó y sí se hizo la denuncia, se le llamó a indagatoria, cambió todo su teléfono, pero se alzó en el sistema de la policía, que tiene orden de captura por abandono.
1: O sea, el proceso sigue.
3: No, el proceso sigue hasta que se le haya, obviamente, caiga en alguna barrera, se comunique, ahí va a saltar que tiene orden de captura, se le va a remitir, obviamente, y vaya a declarar, y obviamente que está imputada, ¿verdad? Y así, claro, sabemos que no vaya a la cárcel, ¿verdad? Eso sabemos bien, muy difícil, lastimosamente, con la justicia que tenemos, ¿verdad? Nosotros como policía cumplimos, hacemos nuestro trabajo hasta donde corresponde, pero al final depende de la fiscalía y luego de los jueces, ¿verdad? Imagínate, yo tengo siempre quejas del Ministerio Público, muchos dicen, no, vos te tomás con la fiscalía. No, es que yo me tome, yo sé la realidad porque yo trabajo desde que soy, o sea, desde recluta, desde el primer día de la en la que estuve en la calle, en la comisaría, sé cómo se maneja la fiscalía. Sabemos, y eso sí, hay buenísimos fiscales, pero puedo contar con una sola mano los buenos fiscales que nos ayudan en la lucha contra el maltrato. Entonces, ¿de qué te sirve una ley integral? ¿De qué te sirve que la ley diga que son seres sintientes, siendo que ahora mismo, un caso que me viene a la cabeza, de la perrita acá de Villarrica, que la doctora Julie Thomas la rescató, atada, la cuerda le entraba en el cuello, o sea, yo quisiera mostrarle la imagen terrible, con un corte tremendo, y la cuerda ya le estaba entrando hasta los músculos, hasta el hueso, hasta la carne. Ay, y gracias a Dios no falleció la perrita. ¿Qué pasó? Se le hizo la denuncia, se puso ahí inclusive testigos, se le mandó llamar a la dueña, y ¿qué dice la dueña? La supuesta dueña dice, no es mío, negó. Para la fiscalía eso fue suficiente y hasta ahora ni se le imputó supuesta. Ellos saben cómo se defiende la fiscalía, te dice, prosigue la investigación. No, ¿qué animales le va a importar? La gente hace lo que quiere con los animales, la fiscalía no actúa, no hace nada. Esa es la realidad. Yo hasta ahora, o sea, que me muestren una lista de imputados y de que hayan sido así, digamos, severamente sancionados, multados. ¿Y qué pasa muchas veces con la multa? Un ejemplo, el caso de perro atado, dice hasta 2 años con multa. ¿Qué es lo que suele hacer? La fiscalía quiere que le aplaudas cuando le saca el perro el animal, está bien, pero le entrega al rescatista. El rescatista tiene que mendigar ayuda, tiene que pedir ayuda.
1: Para poder
3: se queda con el perrito muchas veces años o hasta que muera. En el peor de los casos, pobrecito, de tan enfermo que estaba, se gasta millones, porque para un perro, para rehabilitar un perro hecho pelota, gasta millones, muere capaz, pobrecito, en unos días, en una semana, en un mes, y la persona no es multada. ¿Qué dice la fiscalía? Inboria jugo y con gamba, esa es multada. Y eso, por ejemplo, yo no estoy de acuerdo, porque el paraguayo, la persona cuando tiene un problema, de donde sea va a hacer la plata. Y si nosotros luego tenemos esa mentalidad, entonces de hacerle sufrir porque somos pobres, entonces no vamos a cambiar jamás este tema del maltrato animal, siendo que le tenemos consideración y compasión. Claro, no se va a ir en la cárcel, pero si dice o multa la ley algo grave que está haciendo, es multa por nada, es taponada, y que se entere la gente y los vecinos que fue multado para que nunca maten animales. Eso no más.
1: O por lo menos que, bueno, yo sé que las leyes últimamente son mucho más severas, sobre todo esta última, pero por lo menos en caso que se le quita el animal por falta de cuidado, y que la multa sea realmente una multa que pueda mantener, elevada, digamos, el costo de vida de ese animalito que ya está en el refugio.
3: No, claro, pero no existe. ¿Sí? No, yo te digo con propiedad, no te estoy hablando de un caso aislado. Todos los casos son así. Todos los casos, y al final es una burla. Al final vos te das cuenta que la lucha contra el maltrato animal depende de la predisposición, digamos, del rescatista. O sea, si el rescatista se cansa el día de mañana y dice, no, hasta acá yo estoy, los animales que están esperando van a morir. ¿Me entiendes? Pues al final dependemos de los rescatistas, esa es la realidad. Siendo que, ¿de qué te sirve que el vecino denuncie a la fiscalía y los animales sean rescatados? Yo te cuento caso feo, caso terrible, que semanas o meses después vuelven a tener animales. ¿Por qué? Porque pareí el caso, porque se le llamó una indagatoria, el animal murió. Yo de mí, ahora te estoy hablando como denunciante, no como policía. Como denunciante de un caso de crueldad animal, un ejemplo así claro que te voy a dar, acá en Yucaripe, en febrero de este año, un perrito perdió el ojo, totalmente agusanado, se llamó a la comisaría jurisdiccional, se labró acta, se comunicó al fiscal de turno, el asistente me dice, yo acá con mi teléfono hablé con el asistente, le digo, asistente, ¿puede comunicarle al fiscal acá? El policía de la jurisdicción te va a comunicar, este es el caso. Acá está la persona, por favor, ordena la aprehensión de la persona, porque es algo cruel. No, oficial, vos sabés que no se puede, porque acá la gente después no viene a crear quilombo, porque es un perro nomás, a las pintas. Entonces, si usted no hace cumplir la ley, ¿qué vamos a hacer? Al final yo le interné, yo me hice cargo del animal, falleció después de 5 días, gasté 2 millones de guaraníes, y la persona nunca se le llamó a indagatoria. A mí, como denunciante, nunca se me mandó a llamar. O sea, ¿a vos te parece justo eso?
1: Totalmente.
3: Qué no, mal. Terrible. Entonces, De vuelta volvemos a la queja. ¿Y por qué siempre me quejo de la fiscalía, verdad? ¿Por qué siempre este ánimo? Porque al final, si vos te pones a pensar y algún día venía a visitarme en el refugio, yo te voy a contar uno a uno la historia de los animalitos. Uh-huh. Y todos tuvieron dueños. Todos tuvieron dueños alguna vez. Fueron abandonados, descartados, fueron dejados cuando se mudaron su alquiler, fueron quizás perros machos perdidos a consecuencia de las hembras que se fueron en celo, agusanados que lo encontramos. O sea, todos tuvieron dueños, ninguno salió del regalo, ¿me entiendes? Entonces, todo esto, para mí en particular, si me preguntas por qué es por la falencia que tiene la fiscalía para hacer aplicar la ley.
1: Que siempre decimos, ¿verdad? Paraguay es un país, es uno de los pocos países que tienen leyes muy bien redactadas, o al menos muy bien encaradas. Redactadas no sé, pero encaradas sí. Pero el cumplimiento está al...
3: No, ¿y de qué te sirve? Eso te estoy diciendo. Nos envidian, Argentina, por ejemplo, envidia nuestra ley de protección animal, porque aquí se declararon seres sintientes. Allá, pobrecito, allá un animal vos le matás y te va, dice, 12 meses de cárcel. Argentina es terrible. Brasil tiene... Nosotros inclusive, porque yo hice el año pasado mi tesis de una monografía de mecanismo de prevención y control, entonces hice una investigación completa y sé muy bien, manejo muy bien lo que es aquí, por lo menos ahora, este año recién en Perú no superó en lo que son las penas de cárcel, que son hasta 8 años, aquí es hasta 6 años. Pero el problema es que siempre agarran lo mínimo, entonces siempre salí con medidas, no te vas a la cárcel. En Brasil es mucho más rápido un caso de maltrato, porque cuando es en flagrancia se le lleva detenido. Acá todavía los compañeros son reacios a eso, porque es una ley nueva, para muchos hay que aceptar que no es todavía conocido, entonces nos falta, la verdad que nos falta muchísimo, y es por eso que yo muchas veces muestro los procedimientos, le exijo a la fiscalía que ordene la detención, los compañeros le llevan detenido, entonces trato de que la ley tenga ese efecto disuasivo, ¿verdad? Porque a partir de que vos pisas la fiscalía, vos vas a gastar, sabemos bien, mucho dinero.
1: Para lo que significa el refugio propiamente, oficial segundo, ¿ustedes recepcionan donaciones y qué tipo de donaciones, por ejemplo, la gente empática puede realizar?
3: Y bueno, para que la gente entienda un poquito lo que nosotros abarcamos y la magnitud del refugio, nosotros tenemos 8 personales ahí, 8 personas que tienen sueldo. Son 3 limpiadoras, 2 doctoras, o sea, una doctora, una veterinaria, un ayudante de la veterinaria y un móvil propio que es un chofer. Y aparte del chofer, tienen que saber que el móvil no se mueve a agua, entonces... todos los rescates que nosotros realizamos estamos cargando inclusive hasta 2 tanques llenos a la semana. ¿Por qué? Porque la mayoría de los que nos piden ayuda son de escasos recursos, son de lejos, inclusive hay abuelitos que me piden ayuda, no sé ni cómo sacan mi número, que no tienen ni teléfono WhatsApp y me llaman por teléfono normal. Mi doctora, mi equipo se van hasta las casas. O sea, la verdad que uno sería para el sostenimiento de los sueldos, porque hasta ahora solamente tengo 2 sueldos asegurados, ¿verdad? De cada uno, el resto tenemos que batallar cada semana. Sería la ayuda monetaria si se pueden sumar al débito automático, que es muy fácil y sencillo y seguro, a través de una empresa, uno puede cancelar cuando quiera. Entonces, la campaña es 1000 padrinos de los piquilines para que nosotros podamos sostener el refugio y seguir llevando ayuda afuera, porque... Puedo decir que somos el único refugio que lleva ayuda externa, además refugio y además personas de escasos recursos. Entonces, se requiere mucho recurso para financiar toda esa ayuda, ¿verdad? Lo otro sería las visitas, ayudarnos con balanceado, medicamentos, insumos para la clínica. La verdad que todo nos sirve, o sea, todo.
1: Y bueno, recordarnos, por favor, las redes sociales para que la gente, supongo que te llueven sí. los mensajes en el privado.
3: No, tenemos la página, como le decía, en Instagram es lo que más uso, ahí van a encontrar todos los links, que sería Un Policía Rescata y el refugio Los Piquilines, para que pueda ver nuestra labor inmensa. Todos los días estamos posteando, la doctora hace su informe de cada semana, o sea... Sinceramente estamos haciendo una labor tremenda, ¿verdad? Y que la gente entienda que nosotros no tenemos ayuda del Estado, aún por lo menos, ¿verdad?, de manera mensual, para decir, mira, nosotros vamos a ayudar, tan no. Ahora mismo, como le decía, con la clínica estamos ayudando lo que podamos, que sería la asistencia, vacunaciones, parasitación y castración, especialmente que dimos cupo de 100 al mes por el momento, porque eso es lo que puede mi doctora ahora mismo, ¿verdad? Uh-huh. Sí, es de manera gratuita. Así que si la gente quiere sumarse, y de esa manera nosotros podríamos contratar una doctora más, dos doctoras más, y si tenemos más insumos, obviamente vamos a seguir recorriendo afuera, ¿verdad? Que ya lo solemos hacer dos veces al mes, que sería la visita a los asentamientos.
1: Sí. Otro tema también aparte, sí. Otro mundo.
3: Así mismo, terrible. Usted sabe que en cada visita de asentamiento estamos ayudando a más de 100 animalitos en cada visita, y eso requiere muchísimo dinero.
1: Ahí ya hay que ir con un equipo interdisciplinario, oficial segundo. Imagínate, si el perrito necesita antiparasitar, imagínate los nenes.
3: Vos sabés qué hacemos, y que en mediodía, por eso te digo que mis doctoras son súper guapas, y hacemos, y que más, la última vez fueron 103 animalitos, ¿qué?, vacunados, sanitados y asistido, y de ahí recién se hace un censo, porque el la finalidad de todo, bueno, es no, vos salí de ahí con el corazón contento. La verdad que salí mucho más preocupado, porque pues nosotros ahí levantamos un censo de animales a ser castrados, y ahí está la otra preocupación de conseguir los recursos para seguir con esa ayuda, porque si no, pues va a ser en vano. ¿De qué te sirve ir a sanitar y vacunar, sino que esa perrita o ese gatito va a tener dentro de una semana, unos meses, más cría? ¿Y dónde van a ir? Entonces empezamos una labor de 10 animalitos, aparte de eso, por semana, la castración, y el doctor se va y los busca en el móvil y los lleva a la veterinaria. O sea, eso es otra inversión más. Y así vamos haciendo dos asentamientos al mes, o sea, para que la gente entienda y pueda seguir nuestras redes, que es cierto lo que le estoy comentando, y de paso así nos ayudan, ¿verdad? Porque hay muchísima necesidad, muchísimo.
1: Estoy segura que así es. Y bueno, oficial segundo, acá nosotros con gusto, pues, cuando precises difundir algo o necesitas un SOS, estamos acá nosotros a la madrugada en este horario siempre. Así que éxitos, y bueno, lo que nosotros podamos también como medio, como espacio en un medio, con muchísimo gusto.
3: Dale, muchas gracias a usted por el espacio, y bueno, vamos a seguir conversando cualquier momento, como siempre. Un gusto, como siempre.
1: Sí, señor. Un abrazo, y un que abrazo. Sea exitosa la semana.
3: Igual, hasta luego.
1: Hasta luego. Así que hablando de equipo fantástico y maravilloso, bienvenidos a nuestra madrugada, y por supuesto a Osmar Alexandra, nuestra asistente, y que también anda por ahí seguramente sentada en primera línea para compartir esta primera entrevista de la jornada. Bueno, hoy es día 18 de agosto, y hoy es un día en el que se conmemora o se recuerda en el mundo entero el Día de la Prevención de Incendios Forestales. Tal es así que vamos a abordar este tema muy importante en nuestro país, porque Paraguay ha pasado por situaciones, escenarios muy comprometedores en su momento. Recuerdo allá por el 2018, recuerdo algunos días muy, muy intensos, y otros escenarios que fueron sumándose con el correr de los años, ya sea por accidentes en algunos casos, donde el detonante lamentablemente es el ser humano. Y siempre digo lo mismo. El ser humano es el único ser viviente que destruye su hábitat y después se queja porque está todo destruido. Es muy contradictorio el ser humano. En fin, pero bueno, luego abordaremos el comportamiento del ser humano, porque vamos a hablar de precisamente de este tema con representantes de una institución que obviamente maneja el mapa del país, situaciones de prevención, logística, y también obviamente trabajo de manera muy cercana seguramente con los meteorólogos y estos sistemas que van anunciando cómo para poder prepararse y prevenir. Así que vamos a hablar precisamente con la presidenta del Infona, que ya está en línea telefónica con nosotros, el Instituto Forestal Nacional, en el Día Mundial de la Prevención de Incendios Forestales. Ella es Cristina Woroleski, a quien le damos la cordial bienvenida vía telefónica. Buen día. ¿Cómo le va, señora Cristina Woroleski?
4: Buen día, buenas noches, Marta. Un gusto conversar contigo.
1: Igual siempre bienvenida. No sé si celebramos, creo que eso de celebrar a veces traducimos de una manera así muy muy ligera, ¿verdad? Yo digo por celebrar, pero conmemorar o marcar un día de conciencia, eso sí.
4: Sí, así mismo, conmemorar o recordar la importancia de la prevención de los incendios forestales, y también mucho busca concienciar, que es tan importante, a toda la población en general, sobre el peligro de los incendios forestales. Pero siempre el mejor combate al fuego es la prevención. Entonces, este tipo de acciones, tener un día justamente para poder recordar y rememorar o conmemorar de alguna u otra manera el peligro, el poder ser conscientes de lo que implica y las consecuencias de un incendio forestal, son muy importantes.
1: Totalmente de acuerdo, es así. Yo recuerdo algunas situaciones muy, muy penosas en el Chaco mismo, parte de la región oriental también, incluso en algunas zonas protegidas, donde lastimosamente el fuego hizo lo propio, ¿verdad? Obviamente, una llama cuando empieza a disparar, y sobre todo si la maleza es, o sea, si estamos en etapa de, digamos, de verano o de sequía en el extremo, obviamente es el disparador también, ¿verdad?
4: Se tienen que cumplir tres condiciones principales, ¿verdad? Sí. O por lo menos una de ellas, que tienen que ver con la velocidad del viento. Sí. Momentos en donde tenemos una velocidad del viento muy elevada, por encima de los 30 kilómetros por hora. Situaciones como, por ejemplo, tengamos la humedad relativa por debajo del 30%, y también las temperaturas por encima de los 30 grados. Ahora, se les dice la regla de los 330, que son momentos, no necesariamente se tienen que cumplir las tres condiciones, pero cuando una de estas condiciones está por fuera de su rango, son momentos de que hay que estar mucho más atentos para la ocurrencia de incendios.
1: No hace mucho hablaba, Presidenta, con personas que entienden mucho más que nosotros en el sentido de la instalación de satélites y demás, y nos decían justamente este equipo maravilloso que tenemos en nuestro país, que esta herramienta podría incluso ayudar a detectar estos puntos, y obviamente en nuestro país sí podría ayudar a prevenir o en el mejor de los casos ayudar a avanzar cuando también el fuego avanza, ¿verdad? Infona cuenta con el apoyo, recurre a estas herramientas y a este equipo que tenemos disponible en nuestro país.
4: Sí, totalmente. Nosotros trabajamos primero interinstitucionalmente, ¿verdad? Uh-huh. El Infona con otras instituciones que tienen que ver en el área, ¿verdad? Ya sea en el área de combate, atención a la emergencia, que está muy enfocada en el Ministerio de Defensa, y la Secretaría de Emergencia Nacional, ¿verdad? Que son los que entran a actuar una vez que nosotros tenemos ya incendios en el terreno. Pero sí hacemos un gran trabajo también en el área preventiva, y justamente como bien lo mencionabas vos, hoy en día tenemos herramientas tecnológicas que están disponibles justamente para que nosotros podamos procesar esa información y podamos trabajar en la prevención. Ahí siempre hay que separar en dos aristas: lo que se hace antes de que tengamos el fuego en el terreno, uh-huh, y lo que hacemos cuando tenemos el fuego en el terreno, son acciones totalmente diferentes. Siempre vamos a buscar prevenir los incendios forestales. Te mencionaba, el mejor combate al fuego siempre va a ser la prevención. Entonces, siempre vamos a buscar prevenir y ser mucho más activos antes que reactivos ante el fuego. Y por otro lado, el trabajo que se hace durante un incendio forestal, como bien lo decías vos, estas herramientas hoy nos permiten a nosotros incluso prever cómo se puede llegar a comportar el fuego, qué dirección va a tomar, si tenemos viento norte, viento sur. Nosotros hoy en día estamos sacando reportes diarios. Esto está disponible en la página web del Infona, en donde nosotros dos veces al día estamos sacando reportes, justamente teniendo en cuenta la información geoespacial que accedemos a través de las imágenes satelitales, más la combinación de los datos del terreno y la combinación de los datos meteorológicos, dos veces al día estamos sacando un reporte en donde tenemos cuáles son las zonas de riesgo o de mayor riesgo para la ocurrencia de incendios forestales, y que en esas áreas se puedan tener en cuenta o tomar ciertas medidas de prevención.
1: En ese sentido, creo que es importante mencionar, presidenta, el equipo maravilloso del cuerpo, tanto de bomberos voluntarios, los bomberos azules, los de la policía, que generalmente se prenden al primer llamado y están el tiempo que sea necesario. Es una convocatoria increíble y creo que también es un valor agregado a nuestro sistema.
4: Sí, totalmente, 100% de acuerdo contigo. Los diferentes cuerpos de bomberos voluntarios de nuestro país que vienen trabajando ya hace años, bien lo mencionabas vos también, a partir del año 2019, comienza a aumentar, digamos, el área de afectación de incendios forestales. Y nosotros venimos trabajando con ellos a través de la red MIF, que es la red de

0: Exactamente, exactamente. Es muy interesante saber, bueno, obviamente con la magia de esta herramienta que es el Internet también, eso que mencionabas, Presidenta, creo que es demasiado importante, no solamente para prevenir y proteger, sino también en el caso del campo, ¿verdad? En las zonas, bueno, para las urbes también, pero en el campo. Creo que esos mapas y esos informes son muy importantes para los trabajadores de esos puntos que eventualmente están en un foco o eventualmente están y puede llegarle la información y también pueden prepararse, por llamarlo de alguna manera.
1: Totalmente, la información es poder, ¿verdad? A medida que
0: Es así.
1: nosotros podamos acceder a información que nos está diciendo cómo se comporta el clima, cuáles son las condiciones, las previsiones meteorológicas, que como te mencionaba, muchas veces a nosotros nos permite de alguna u otra manera tener predicciones de cómo se puede comportar el fuego, si tenemos incendio hacia qué zona o hacia qué dirección probablemente va a ir el fuego o las llamas. ¿Cuál va a ser la conducta del fuego, por ejemplo, en un incendio? Te mencionaba hoy tres claves principales que son los 330, ¿verdad? Los vientos a una velocidad por encima de los 30 kilómetros por hora, la temperatura por encima de los 30 grados y la humedad relativa por debajo del 30%, ¿verdad? Esa combinación, por ejemplo, de estos tres elementos es bastante peligrosa para no solamente la ocurrencia de incendios, sino que para la persistencia. En caso de que tengamos un incendio, eso complica mucho más el poder extinguir el fuego.
0: En estos momentos, ¿hay alguna correlación con respecto al niño, que obviamente también nuestro país ya empezó a realizar sus primeras reuniones y acciones de prevención, digamos, y de protección? ¿Infona está comprometida, o sea, está comprometido de alguna manera también en este proceso de evaluación y sobre todo de un trabajo de coordinación en el caso hipotético de que sea necesario activar algún tipo de sistema de apoyo o ayuda?
1: Sí, totalmente. De hecho, todos los años la CEN, a comienzo de año, organiza una reunión con todas las instituciones claves para el área de incendios forestales y justamente tenemos una presentación un poco de cuáles son las previsiones, lo que se tiene en cuenta, un poco diciendo, bueno, estas son las previsiones meteorológicas que tenemos para este año y con eso nosotros vamos armando, digamos, nuestros planes de acción. Evidentemente, con la llegada del niño, se reducen las chances de la ocurrencia de incendios forestales. Eso no significa que no es que no vamos a tener incendios forestales, sino que el riesgo de la expansión de los incendios forestales y de que los incendios forestales, si ocurriesen, no puedan ser controlados, es mucho menor que en condiciones distintas, digamos, como años anteriores.
0: Totalmente, sí, es así. Y en relación a, por ejemplo, situaciones como un poco más alejadas de, o sea, nosotros tenemos nuestras dos regiones tan, pero tan diferenciadas, sin que eso sea diferencia para nosotros los paraguayos, obviamente, ¿verdad? Eso no genera diferencia. Ahora lo que voy son las dos regiones tienen sus particularidades. Y el Chaco tiene extensión territorial con menos habitantes. Y obviamente el trabajo que se realiza en esos puntos, a diferencia de la región oriental, excepto algunos puntos también con mucha dimensión, digamos, de el caso, por ejemplo, de pastizaje para la alimentación de los animales vacunos u otros animales. Y eso también como que de alguna manera en la región occidental tiene un abordaje excepcional, supongo, en temporadas altas, como podría denominarse.
1: Sí, realmente, bien lo decías vos, tenemos dos regiones en cuanto a condiciones de clima, en cuanto a condiciones del terreno, ¿verdad? En general son bastante diferentes, entonces tenemos diferentes abordajes o diferentes desafíos en base a lo que son los incendios forestales, ¿verdad? En el caso del Chaco, por ejemplo,

0: ejemplo, muchas veces las áreas se encuentran muy lejanas a zonas urbanas, muy lejanas a áreas donde se encuentran los bomberos, de difícil acceso. Entonces eso muchas veces hace un poco más complejo el combate y la prevención de incendios. También se dan casos como esos, por ejemplo, pero en menor escala. En la región oriental tuvimos un caso, por ejemplo, el año pasado en la zona de Ñembucú, que era de muy difícil acceso justamente para los bomberos voluntarios. Pero cada zona tiene sus características, digamos, que la hacen más o menos vulnerables a la ocurrencia y la persistencia de incendios forestales.
1: Totalmente. Y por otro lado, la escasez de líquido vital para la sobrevivencia y también para tratar de evitar que se propague el fuego, que una vez que dispara es muy difícil. El fuego no perdona, lamentablemente.
0: Sí, la verdad que una vez que tenemos fuego en el terreno, básicamente ya dependemos de factores muchas veces que no tienen que ver con la cantidad de gente que tengamos combatiendo el incendio, los implementos y demás, sino que ya estamos un poco muchas veces atados a lo que son las condiciones de viento, las condiciones de humedad, porque el fuego ya en el terreno se comporta de una manera totalmente distinta, ¿verdad? Y también lo decías bien vos, ¿verdad? Las diferentes características. En el caso del Chaco también, por ejemplo, algo muy importante son los fuegos transfronterizos, ¿verdad? Los fuegos que se inician en países vecinos como Bolivia, Brasil, y que luego pasan la frontera con Paraguay, ¿verdad? Los límites, por así decirlo, dibujados. El fuego no conoce de límites, no conoce de fronteras. Entonces es un tema que se tiene que tener muy en cuenta, principalmente en la región del Chaco, donde tenemos grandes extensiones de frontera seca.
1: En esos puntos donde, a ver, ¿cuándo, en qué zona y qué año fue uno de los últimos incendios más grandes que tuvimos, Presidenta? Yo ahora mismo no recuerdo.
0: El último más grande que tuvimos, que tuvimos una gran afectación en el Chaco, fue el caso de Choreca. En el año 2024, entre septiembre y octubre del 2024, fueron más de 300.000 hectáreas afectadas justamente cerca de la zona del Parque Choreca.
1: Y en esos lugares, Presidenta, ¿cuál es la política que se aplica para la reforestación? ¿Se trabaja con las gobernaciones, con los municipios, con los pobladores, con los inversores de la zona, que en su mayoría, bueno, ya casi todos son paraguayos hoy por hoy, ya nacieron, crecieron ahí, ya son ya también paraguayos, pero algunos vinieron en algún momento a nuestro país, ¿verdad? ¿Esto tiene un proceso? ¿Necesariamente se debe volver a reforestar, valga la redundancia, ¿verdad? O reforestar en este caso, o cuál es la política que aplica Infona?
0: Sí, así es. Las áreas de bosque que fueron afectadas, normalmente en la mayoría de los casos son áreas que tienen que ser restauradas. Y lo que varía un poco es el método de restauración, ¿verdad? Sí. Que va desde el confinamiento, la restauración pasiva, a la restauración activa, que ya implica ir a hacer una plantación de especies nativas. Pero eso varía muchísimo de la zona, de las condiciones del suelo y del tipo de bosque que fue afectado. Muchas veces, en el caso del Chaco, tenemos ecosistemas o tipos de bosque que son mucho más resilientes y que se recuperan de una manera mucho más rápida que otros tipos de bosque, como por ejemplo el de la región oriental o el bosque atlántico del Alto Paraná. Entonces, la restauración de estos ecosistemas se ajusta un poco a las condiciones del tipo de bosque y el tipo de suelo también que se encuentra en el área que fue afectada por incendio forestal. Ojo que no, en los últimos años, la mayor parte de áreas afectadas por incendios forestales fueron áreas de cultivo, principalmente con cultivos agrícolas y pastizales.
1: Entiendo. Hay un mapa donde se tiene un mapeo donde, por ejemplo, fue escenario en algún momento de incendios o de algún tipo de daño y que se esté trabajando para reforestar, y cómo va el proceso, Presidenta.
0: Sí, se puede acceder a través de la página web del Infona, www.infona.gob.pi, en donde nosotros, digamos, cada año estamos sacando como unos reportes de la cantidad de áreas afectadas por incendios forestales. Evidentemente, perdón, esto es un estimativo. Hablamos de datos estimativos, ¿verdad? De acuerdo a lo que nosotros vemos en las imágenes satelitales a la hora de procesarlas. Y también tenemos registradas ciertas áreas que hoy en día deben estar destinadas justamente a la restauración de bosques nativos, porque recordemos que el Infona también puede entrar a sancionar las áreas que fueron quemadas, áreas que fueron afectadas, principalmente si tenían bosque nativo o plantaciones forestales.
1: ¿Esas sanciones son administrativas o incluso podrían tener pena privativa de libertad, Presidenta?
0: En el caso del Infona, nosotros solamente podemos imponer penas administrativas, que es una multa de hasta 10.000 jornales. Pero sí, ya está estipulado que el Ministerio Público en su momento también puede imponer una pena privativa de libertad.
1: ¿Y hay registros donde se impusieron multas administrativas, Presidenta? ¿Tenemos registro?
0: Sí, nosotros tenemos registro de los últimos años. No tengo a mano, digamos, el número exacto, pero sí. Por ejemplo, el caso de Choboreca, nosotros identificamos dónde se inició el fuego, la estancia en donde se inicia, porque este incendio afectó a más de 30 propiedades privadas en el Chaco. Nosotros tenemos identificado dónde se inicia. En ese caso, nosotros le impusimos la multa máxima a los dueños de la propiedad donde se inicia el fuego.
1: Eso corrió, o sea, el proceso corrió.
0: Así es, sí.
1: En estos momentos, en el mapa, bueno, ya hablábamos del niño que probablemente haga que pues quizá sea menos las posibil sean menos las posibilidades de algún incendio. Sin embargo, lamentablemente, decía cuando arrancaba el espacio, Presidenta, que el ser humano es el único ser viviente que destruye su medio ambiente y después se queja porque está todo destruido, ¿no?
0: Sí, actualmente hoy no tenemos, como te digo, esto es un monitoreo que va variando día a día, ¿verdad? Dos veces al día están actualizando, por así decirlo, los datos. Actualmente no tenemos, digamos, zonas de alto riesgo para la ocurrencia de incendios. Eso se da principalmente por el contenido de humedad que hay en el ambiente y también por las temperaturas. Entonces hoy no tenemos grandes áreas de con, digamos, un alto riesgo para la ocurrencia de incendios forestales. Siempre hay departamentos que estamos mirando de una manera muy especial, los de tres departamentos del Chaco, el norte de la región oriental de nuestro país y todo lo que tenga que ver con fuegos transfronterizos que se dan en la frontera con Brasil, Argentina y Bolivia.
1: Entiendo. En relación precisamente tanto a este día, del Día Mundial de la Prevención de Incendios Forestales y posibilidades de que ustedes están habilitados a dar charlas, por ejemplo, en los colegios, en las universidades, ¿por qué no? O en alguna institución que les convoque precisamente para, lo primero es obviamente concienciar. Y lo otro también, ¿habría un espacio de formación que dé Infona o necesariamente debemos recurrir a los bomberos?
0: No, nosotros estamos a disposición para dar diferentes charlas, para trabajar en concientización. Trabajamos muchísimo con colegios en donde van nuestros funcionarios a organizar charlas. Incluso estamos participando a nivel internacional de diferentes talleres de formación, prácticas, pasantías, a la cual están accediendo no solamente nuestros funcionarios del Infona, sino que también bomberos voluntarios, bomberos de la Secretaría de Emergencia Nacional, de la Policía Nacional. Y esta formación va desde todo lo que tenga que ver con la prevención, la concientización, el combate en sí, y también ya el post, cómo se evalúan las zonas una vez que pasa el incendio por esas áreas también. La capacitación que estamos haciendo, digamos, es bastante integral y abarca diferentes puntos muy importantes.
1: Realmente esa accesibilidad y sobre todo si se puede trabajar de manera coordinada con otras instituciones es muy valorable en el sentido de que se puede crecer de manera conjunta y crear ya conciencia desde el vamos, ¿verdad? Sobre todo me refiero al área educativa y que sea ya desde prácticamente desde el nivel inicial, ¿verdad? Los niños hoy están a cinco pasos enfrente nuestro, lo que éramos nosotros a la edad de ellos hoy. Y poder trabajar de manera interinstitucional, la verdad que es muy... Yo valoro mucho y admiro mucho. Yo creo que acá estirar solitos no funciona, ¿verdad? Ahora bien, sobre todo tratar de unir fuerzas, optimizar recursos, que creo que es lo que que creo que también es otro punto muy importante para el Estado mismo, ¿verdad? Y generar conciencia creo que es oportuno, Presidenta, así que dentro de, además de hablar de este Día Mundial, celebro siempre ese trabajo interinstitucional que debe funcionar.
0: Sí, 100% de acuerdo contigo. Realmente el trabajo interinstitucional, la comunicación, esa fluidez justamente en poder trabajar en momentos previos y durante los incendios forestales es clave. Realmente venimos trabajando bastante bien, principalmente con el ministro de la Secretaría de Emergencia Nacional y el ministro de Defensa. Trabajamos de una manera muy coordinada realmente y bueno, durante todo el año a través de la red de manejo integral de fuego, que es una red que como te mencionaba, forman parte de diferentes instituciones, tanto públicas como privadas, que se dedican al combate, a la gestión y a la prevención de los incendios forestales.
1: Es así. ¿Hay alguna actividad especial que Infona va a desarrollar esta semana o este día, Presidenta?
0: Bueno, nosotros tomamos un poco un compromiso durante todo el año a través de las redes sociales, a través de los medios de comunicación, hablar no solamente en el día donde se recuerda donde se conmemora las cuestiones relacionadas a lo que son incendios forestales, sino que tomamos el compromiso de que esto sea una campaña institucional de comunicación que está implementada durante todo el año. Anteriormente, digamos, teníamos épocas en donde la ocurrencia de incendios era mayor, pero nos dimos cuenta que es muy importante el proceso de concientización y educación durante todo el año.
1: Realmente, bueno, en este espacio al menos y en este horario siempre estamos disponibles también para compartir la información, difundirla. Presidenta, ha sido con mucho gusto, le agradezco muchísimo el tiempo en su agenda en este horario. Bueno, hoy las cosas cambiaron y ya en la dinámica de la, sobre todo de la comunicación, no espera que amanezca, ¿verdad? Ya estamos 24/7. Así que en ese ritmo, bueno, le agradecemos también por estar con nosotros aquí en Ñandutiza Pucay.
0: Por favor, un gusto conversar contigo. Muchísimas gracias por el espacio. Realmente es clave lo que hace también, lo que hacen los medios de comunicación a la hora de poder difundir información para que justamente nosotros podamos trabajar en prevención y en concientización. Así que muchísimas gracias por el espacio y bueno, que tengas un buen resto de jornada.
1: Igualmente, Presidenta, un abrazo enorme. Gracias.
0: Hasta luego. Bueno, buenas madrugadas, Marta. ¿Cómo estás? ¿Cómo te va? Pero el motivo es válido porque es el Día Nacional de la Lectura, que se estableció hace poco, como bien dijiste, el 2023, y es el día de hoy, el día que se está iniciando, el 28. me parece que fue una buena iniciativa, una buena idea establecer este día, porque si bien hay el día del libro, el objeto libro es algo maravilloso porque es un códice, si pensamos en lo que es el libro, es realmente prácticamente mágico, milagroso, son unos signos ahí que están tipográficamente y que a partir de ahí aprendemos conocimiento, idea, creatividad, tanto está encerrado en un libro. Pero el libro en sí como objeto no es lo más significativo. Lo significativo es cuando el libro toma vida y toma función. Y cuando toma vida y toma función, con la lectura, ¿verdad? Ese momento dinámico en que el libro se convierte en un refugio, en una fuente de conocimiento y también en una fuente de cariño, porque no sé, Marta, si te diste cuenta como los padres cuando nuestros hijos son pequeños les sentamos cerca, los abrazamos y le leemos un cuento. Entonces, además del entretenimiento o del conocimiento que puede dar ese cuento, está ese lazo afectivo, eso de encontrar un momento, un refugio para un vínculo de afecto, para también escaparnos del cotidiano y encontrar un territorio mágico a través de la lectura.
1: Es así, realmente, y sobre todo, es cierto, yo siempre analizo también los avances tecnológicos, sobre todo, y decimos, bueno, hoy podemos encontrar un libro en el internet, podemos leer desde nuestros celulares, inclusive tenemos también la posibilidad que ya la lectura es inclusiva porque están los disponibles, pero hojear un libro, como dice mi hija, oler, según ella es el olor, ¿verdad?
0: Ah, totalmente de acuerdo con ella, totalmente.
1: Ella dice el olor,
0: es una experiencia total, tangible, ver libro, tocar el tipo de papel, deleitarnos físicamente con la diagramación, con los gráficos del libro, oler el olor del papel cuando el libro es nuevo y estamos abriéndolo por primera o segunda vez. O sea, es una experiencia total, eso, explorar ese territorio literario que es el libro a través del arte de la lectura, ¿verdad? Casi te voy a decir que leer es un hechizo de amor, es un refugio que atrae, con el que atrae un autor a su lector, y le seduce y le lleva a ese territorio mágico, donde hay una conexión entre la idea de quien lo escribió y la idea de quien lo está leyendo. Pero lo que me parece también interesante de acotar es el tema. Y hay un libro muy lindo de Irene Vallejo, la escritora española, que se llama El infinito en un junco, que habla de la invención de los libros en el mundo antiguo. Y ella habla de la lectura en voz alta. Uh-huh. Y dice que la lectura en voz alta crea un vínculo, crea un refugio. O sea, realizamos esas dos formas de lectura, ¿verdad? La lectura en silencio, y también la lectura en voz alta. Cuando hacemos la lectura en voz alta, generalmente es una lectura compartida o para otros. Entonces hay un acto también de generosidad, de comunidad. Y sobre todo eso, que yo soy poeta esencialmente, te digo, con 16 libros publicados de poesía en varias partes del mundo, que ese acto de leer un poema en voz alta cobra otra dimensión, es como si fuera un regalo, ¿verdad? Y eso viene porque en el inicio Ovidio venía de la tradición oral, o sea, la literatura viene de la tradición oral, entonces es volver a esa tradición cuando empezamos nuevamente a leer en voz alta, ¿verdad? Ese libro encontrado vivimos un pequeño milagro literario, entonces, que es cuando se le pone voz a un poema, ¿verdad?
1: Mientras mencionabas ese tema en particular, Lourdes, el tema de la lectura en público, ¿puedes creer que me viene en la mente partes de mi vida en dos etapas?
0: Qué lindo.
1: Increíble, sí, me estoy trasladando y esto no me sucede muy frecuente a mí. Recuerdo mi niñez, porque mi mamá fue maestra, fue mi maestra en realidad del primer grado, ella.
0: ¡Qué lindo! Y muy asociada a las primeras lecturas.
1: Yo no sé si sigue siendo, o sea, yo no he escuchado y no he visto. Mi hija, por ejemplo, creo que ya no hizo eso. Nosotros en la escuela pasábamos a leer los textos frente a todos. O sea, era lectura oral y pasábamos de turno, practicábamos primero, leíamos en casa o nuestra página siguiente y lo hacíamos en público. Y yo siempre decía, ¿verdad? O sea, me acuerdo que me sentía así como que parecía que volaba porque estaba enfrente a todos y obviamente seguro que tenía, no sé, estaba nerviosa, tenía miedo, no sé, pero sentía como que volaba frente así y le tenía a todos ahí como que volaba enfrente a todos con mi libro y eso me vino ahora en la mente, ¿verdad? El estar es adelante leyendo.
0: Es un compartir, diferente porque, y es comunitario, ¿verdad?
1: Sí,
0: es como te dije, es un territorio amoroso compartido cuando leemos en voz alta y no estamos solos, sino que hay otros, ¿verdad?
1: Es más, me viene en mente, y con eso tengo casi 50 años, me viene en mente la carita de mis compañeros, la expresión de las caritas, atentos, ¿verdad? Porque nosotros éramos unos respetuosos, nos enseñaron al menos eso de prestar atención cuando el otro compañerito está haciendo algo, ¿verdad? Sea lo que sea, pero si se está expresando. Y hasta me viene en mente la carita de mis compañeritos en ese entonces, recuerdo. Eso
0: en esa euforia del hallazgo, ¿verdad? El hallazgo de una historia o el hallazgo de una anécdota, que es cuando intentamos en voz alta, ¿verdad?
1: Es así. Y la segunda etapa de mi vida que me viene también en estos momentos mientras charlamos y son, qué sé yo, 3 minutos, 4 minutos de charla, ya fue cuando estudiaba la tecnicatura en comunicación social y nuestro profesor nos hacía leer, porque ya ahí ya eran otras cosas, ¿verdad? Además de la postura, de la buena lectura, la buena pronunciación, los signos, respetar los signos, y etcétera, etcétera. Y eso también me viene en mente, pero también tenía un momento así como que de miedo, pero me traslada detrás de un atril, como que el atril era un separador y me daba cierta seguridad, ¿verdad? Hasta que logramos hoy, o sea, bueno, a más de 20 años haciendo esto, ya es diferente, ya creo que ya no me tiemblan las piernas, ¿verdad? Pero
0: pero es lindo, es un proceso eso, de también eso es de relacionarse con un público, ¿verdad? De la retórica que se utiliza para todo en la vida, desde después para la presentación de un proyecto, digamos, o dar una conferencia o todo. Sí, es un entrenamiento
1: que nos lleva
0: a un entrenamiento anterior a lo que van a ser la lectura posterior de otros textos en nuestra vida, ¿verdad?
1: Y yo creo que cada material de lectura, lo voy a nombrar de esa manera, cada material de lectura en ciertas etapas y circunstancias de nuestra vida nos trae esa conexión, ¿verdad? Porque está el libro, como les decía, el libro que leíamos, porque era en clase y éramos, qué sé yo, a mí me trae, me retrotrae, ¿verdad? Y luego
0: Entre comillas, como una obligación, ¿verdad?
1: Sí, pero de todas maneras se disfrutaba, ¿verdad? Porque era el tema justamente de leer y captarla, leíamos, qué sé yo, quizá, probablemente eran unas historias que leíamos en el libro, dentro de lo que traía el libro. Pero también están los materiales de lectura que sanan o que acompañan. Porque el hecho, por ejemplo, de estar, por ejemplo, en un hospital acompañando a un familiar y que tengas un libro contigo que pueda hacer que esas horas no sean tan, tan extensas, pero a la vez tenés ahí algo con que conectarte, ¿verdad? Que es el libro, pero te trae otro tipo de escenario y otra escena y otras historias, ¿verdad? Que incluso pareciera ser que son momentos ficticios de tu lectura con tu realidad.
0: Bueno, la escritura inicialmente nació para hacer contabilidad, para hacer listas, ¿verdad? Por eso ahora con la película La Odisea, que todo el mundo está volviendo a los textos de la Ilíada y la Odisea, vemos que hay un inventario en la Ilíada, una larguísima enumeración de naves griegas que combaten contra los troyanos, etcétera. Entonces, vemos que todas estas anotaciones es el inicio, y después se va acercando todo lo que es los latidos del corazón dentro del libro, y ahí tenemos las novelas, los cuentos, las historias, donde hay la imaginación y otras cosas que son ya de más espirituales, ¿verdad? Y que pensar la Biblia con todas las enumeraciones de proverbios, etcétera, ¿verdad?
1: Indiscutiblemente la Biblia, creo que coincidimos todos, que es el libro más leído del mundo, ¿no?
0: Y es el libro más hermoso, porque tiene en los Salmos una poesía hermosa, en los Proverbios tiene filosofía y conocimiento y sabiduría, y después enseñanzas espirituales en los cuatro evangelios. O sea, tenés todas las formas literarias y tenés todos los tipos de contenido también. O sea que realmente, literariamente también tiene una riqueza muy grande en estilo, texto y contexto, ¿verdad? En estilo y en contenido de los diversos libros de la Biblia, ¿verdad? Pero bueno, pero como te decía, además del libro en sí, o sea, lo interesante es cuando el libro cobra vida, y eso es el acto de la lectura.
1: Es así. En nuestro país, si bien es cierto, el reconocimiento, al menos el establecer un día propiamente para la lectura, tardó un poquito, ¿verdad? 2023, esto es relativamente
0: nuevo. Es reciente.
1: Pero era necesario, porque ya era necesario, obviamente.
0: Una buena iniciativa, exactamente, una buena iniciativa. Y esperemos que sea siempre como lo está haciendo ahora entre nosotras, entre vos y yo, Marta, una oportunidad o una excusa, entre comillas, para volver a destacar y subrayar la importancia de leer, ¿verdad?
1: Totalmente. En relación a tu experiencia personal, Lourdes, sí. y los 6 libros, me dijiste que probablemente son los 6 libros.
0: 16.
1: Sí, que están ahí, pero sin embargo varios otros escritos seguramente están esperando su momento.
0: Sí. No, es que estoy ya en la creación de otro poemario que tengo ya pedido por mi editorial en España. Yo tengo 2 editoriales en España. Ajá. La editorial Torremosas, con la que saqué la obra Desnuda en la Palabra, y saqué El Pacto que te Nombra, y la editorial Verbum, que saqué Todo Poema es Animal de Caza, como cacería, ¿verdad? Y ahora me encargaron una antología personal, que yo elija los poemas que yo prefiero y que me gustan, y que haga un prólogo. Yo quería buscar un prologuista, me dijo, no, nos interesa que vos hagas un prólogo personal, de más íntimo con el lector, para que la conexión, el diálogo sea más cercano, y que vayas contando tu método de escritura y las conexiones también vivenciales entre el poema y tu vida, ¿entendés? Porque hay vasos comunicantes, si el escritor es sincero, y sobre todo en la poesía. Viste que la novela es generalmente muy ficcional y tal, aunque puede ser autobiográfica, ¿verdad? Pero en la poesía está el esqueleto de la emoción, y ahí hay creación. Y entonces ellos lo que quieren es que los de editorial Verbum haga como una decodificación para el lector en la presentación. Y en eso estoy trabajando, entre otros libros, ¿verdad?
1: Qué lindo, realmente, un gusto, y sobre todo escucharte tan conectada, contagia, eso. Se siente lindo en el sentido de que estamos, digo, en el mundo, ¿verdad? Y en la diversidad que es hoy, todavía hay, o sea, es decir, sentir esto, que todavía hay gente que escribe, y se imprime en papel. El tomar un libro es muy distinto a que leamos algo fugazmente, y tiene otra esencia.
0: Yo, como te digo, de mis 16 libros, tengo el primero que se publicó fuera del Paraguay, fue en los años 80 en Estados Unidos, y se tituló Ser Mujer y Otras Desventuras. Womanhood and Other Misfortunes, y la editorial fue Latitude Press. Posteriormente publiqué dos libros en Francia, Tinta de Mujer y, ay Dios santo, y Las Palabras del Cuerpo, que traducidas por Claude Cuffon, que es el gran traductor de los escritores latinoamericanos, el traductor de Vargas Llosa, de Gerardo Diego, de Rafael Alberti, etcétera. Y los dos publicados, estos dos libros fueron publicados en Francia. Después tengo un libro publicado en dos ediciones en Portugal, Las Nupcias Silenciosas. Ese libro, en Portugal hay solamente dos autores publicados, que es Guabato y Lourdes Espínola. Te hablo de publicados con libros, uh-huh. No con páginas dentro de una antología. Después también tengo los libros que fueron publicados en España. Como te dije, Desnuda en la Palabra, de la colección Torremosas, que realmente es uno de mis libros preferidos, y esta salió en el 2011, fue la primera edición. Y tiene las palabras previas de José Emilio Pacheco, el premio Cervantes, que ha fallecido, el premio Cervantes de México. Y el segundo, Con Verbum, Todo Poema Animal de Casa, y el tercero, que salió hace un año, El Pacto que te Nombra, también de Ediciones Torremosas. Así que para mí, yo hace mucho tiempo que ya publico en el exterior, que no estoy publicando acá he publicado también mi antología con mis libros, o sea, muchos otros libros, ¿verdad? Pero últimamente publico mucho afuera, por una cuestión de distribución, que ellos hacen muy buena distribución. O sea, vos tenés tu libro, tenés la presentación del libro, etcétera, pero ellos ese libro después lo llevan a todas las ferias del libro de Madrid, de Guadalajara, de Buenos Aires, etcétera, y entonces la Feria del Libro en Alemania. Entonces, tiene mucha más vida, o sea, la vida se prolonga porque tienen stand las grandes editoriales europeas, tienen stand en varias. Y entonces, las editoriales acá en Paraguay están en otra etapa. Entonces, no tienen stand de participación, por ejemplo, en Guadalajara o en Madrid. Pero en Madrid estuve este año en obra, en Retiro, que es donde se hace, bueno, en el Parque Retiro, en el stand de Torremosas, y estaban mis libros en promoción y todo eso, y realmente es una oportunidad de difusión, ¿entendés? Que al final es lo que el autor quiere.
1: Claro.
0: Que se le lea, que se difunda, ¿entendés? Por lo menos lo que hacemos poesía en general, el que hace novela puede ser que tenga otras aspiraciones más comerciales, pero el que hace poesía en general, como la poesía en este momento no está tan en la cúspide de la ola del mercado, entonces realmente busca más ser leído que ser un éxito de venta.
1: Claro, lo que pasa es que no quiero usar esta frase que es muy casi general o genérico o genérica, que dice, bueno, los tiempos cambian. No, es decir, yo creo que más bien es una cuestión más bien generacional, ¿verdad? Sí, es cierto, la tecnología avanzada hace hoy por hoy, supongo, la lectura es, además de ser selecta, es para un público selecto que realmente te gusta. Sin embargo, las opciones hasta en un móvil celular, Lourdes, me refiero a las series, películas,
0: claro, sí,
1: todo
0: sí,
1: esto
0: sí.
1: Que es tan, está tan fuerte en nuestro día a día, ¿verdad?
0: Bueno, yo quiero volver a mi utopía personal, que es el tema de la poesía. Yo, mi madre era poeta, Elsa Wiesel, que tuvo más de la decana de las letras paraguayas, que publicó 40 libros, y que este año se cumple el centenario de su nacimiento, ¿verdad? Y entonces ella falleció en el 2012 y nació en el 26, ¿verdad? Y yo nací en ese medio. Lo digo, ¿no? Claro. Cuando me preguntan de dónde nace la poesía, yo le digo, desde el vientre de mi madre. Claro, yo nací en el vientre de una poeta. Ella puso en mi boca la semilla de la poesía. Y yo te digo que a pesar de todos los sinsabores del mundo en general, cuando prendemos las noticias, o de mis vivencias, como a todas personas le ha pasado tener momentos de felicidad y de bendición y momentos de frustración, de desafíos y de ingratitudes. Pero yo continúo haciendo poesía. Empecinadamente me aferro a eso porque quiero lanzar una semilla de esperanza a la gente, al mundo y a mí misma. Alentarme a mí misma en mi andar vital con la poesía. Y no voy a renunciar a considerar que es importante, que es valioso, que si es que tenemos un lector más de poesía y esa persona al terminar su día laboral cansado, viene a la casa, agarra un libro de poesía y al leer siente como que se le lava el espíritu y todo el estrés del día se va cuando se refugia en un poema o en un libro de poemas. Misión cumplida.
1: Claro,
0: con eso yo te considero, sí, exactamente. Es sí. Así, o sea, yo te digo, empecinadamente yo no renuncio a la poesía y no voy a renunciar a la poesía, porque es mi misión, yo siento que es algo, una misión que tengo, casi te diría, siento una obligación frente a los dones que Dios me regaló, ¿verdad?
1: Exacto. ¿Qué le decimos a la generación que nos sigue? Bueno, sobre todo a los adolescentes y jóvenes, Lourdes, con tu experiencia, con tu recorrido de vida, representando no solamente a la poesía misma como tal, y a través de tus libros y a través de tu vivencia misma y a través de ello los lugares donde te tocó estar, porque mucho compromiso, responsabilidad, no es poca cosa,
0: sí.
1: Estar, por ejemplo, frente a la Asamblea de las Naciones Unidas o estar allí escuchando decisiones de la UNESCO o cuando suceden situaciones diplomáticas, sentar postura, sobre todo si pues, es consultada. En ese, digamos, con esa solvencia de experiencia, ¿qué le decimos a los jóvenes desde el corazón de una escritora de poemas?
0: Leer, leer, leer. Leer es crecer, leer es educarse, leer es aprender ortografía, leer es aprender redacción que nos sirve para comunicar y transmitir nuestras ideas correctamente. O sea, la lectura, por lo menos a mí me parece un libro a la semana. Y no abandonar eso, no abandonar ese instrumento de la lectura, ese hábito de la lectura, esa compañía que es la lectura, ¿verdad? Y estar en la palabra, eso es el pensamiento que puedo decir en este momento, no voy a decir un consejo, pero te digo, es leer, leer y leer, y no dejar de leer, porque como te digo, ¿cómo se corrige la ortografía leyendo buenos libros? ¿Cómo aprendemos a escribir correctamente, a utilizar buenas frases en estilo, en sintaxis? Leyendo, leyendo, leyendo buenos libros. Y eso no tenemos que abandonar, no tenemos que abandonar la lectura, el hábito de la lectura. Y a mí también me parece, yo tengo una relación de amor con la palabra y con la poesía, ¿verdad? siento como que me fusiono en la poesía como en un acto amoroso, ¿verdad? Y también las palabras pienso que tenemos que proteger para ser usadas como vehículo de la verdad, para no ser usadas como instrumentos de manipulación o lo que sea. Entonces esa poesía es también como una atalaya, un lugar de donde está resguardado el significante del poema, el significante de la palabra. Entonces, volver desde la poesía clásica, si empezás a estudiar un idioma nuevo, busca qué poesía hay en ese idioma. Y todo eso es cuando se te abre un libro, se abre un universo. Y es como un amigo que te espera, vos te vas, haces cosas, dices, yo no sé, cosas que tenés que hacer, pero volvés, pero está ahí, te está esperando en el mismo lugar que le dejaste, sin haberse enojado, sin haberse fastidiado, porque le dejaste de lado un rato. Y tan noble es el libro, y tan noble la compañía de la literatura. Y hay bibliotecas, no hay necesidad de comprar todo, porque por ejemplo la Biblioteca Nacional está muy bien ahora, la Biblioteca de la Manzana de la Ribera de la Municipalidad también, y es muy agradable, la Biblioteca Roosevelt en el Centro Cultural Paraguayo Americano también, para citarte algunas, ¿verdad? Entonces te vas y tenés así, entras en esa pequeña isla rodeada de los libros y tenés un refugio, y es hermoso eso.
1: Es así. Bueno, llega el momento del sí o del no. Lourdes, ¿tenés alguna poesía que quisieras compartir en este horario con el público que te imaginas que está del otro lado, incluyéndome a mí?
0: Bueno, encantada. Mis poemas son siempre breves, te voy a leer un poema breve sobre lo que te acabo de decir, que son las palabras y lo que representan, ¿sí? Entonces te empiezo a leer en el libro Desnuda la Palabra, que aparece en Madrid, en ediciones Torremosas de Madrid, en el año 2011. Y te leo. Cuando todas las palabras, esas frutas hermosas, las deseadas, fueron usadas como cualquier cosa, decidí tragarlas, pelar cada adjetivo con los dientes, chupar cada vocal desde la pulpa y que caigan los jugos de comas y puntos suspensivos. Esas frutas amadas, las palabras, las bebidas por otros, las rescaté, las devoré. Hoy están a salvo, son mi cuerpo. Así que muchísimas gracias, Marta, por esta oportunidad de charlar sobre estos temas tan lindo y tan caros para mis sentimientos, ¿verdad? Yo soy una persona muy diurna, matutina, y ahora para mí es como si fuera ya, no sé, en un punto entre el sueño prácticamente.
1: Abusamos hoy confianza. Para una primera entrevista, al menos acá en Yanduti, Sapucay, ya abusamos. Muchísimas gracias, realmente, muchísimas gracias por este lindo momento.
0: Un abrazo y que tengas un hermoso día de la lectura. Y gracias, Marta, por elegirme para hablar sobre esto, que es un tema tan lindo.
1: Un abrazo enorme. Gracias, Lourdes.
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1: Y pon a Cejina.
2: No. Pona a Naka tú.
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2: A ver, ¿qué pande? Y a Nabañe en árabe.
1: A Bañe en árabe, upecha y tecara. Y realmente es... ojalá y no solamente en el Día del Idioma Guaraní hablemos el guaraní, Ayepa. Yo sé que a algunas veces cuesta, pero aunque sea pello para, te conté bello purumíe. Aunque sea pello paraja.
2: Ayepa, ande. Cada uno hablamos también de acuerdo al nivel de formación académica que tenemos, porque, o sea, no hay un estándar de cómo hablar, porque el habla es un acto individual. No hay justificación como para decir o excusa que hay que enseñar de una forma porque el pueblo no habla esto, porque el pueblo no habla aquello. Esos son, vamos a decir, muy de criatura esos conceptos. Porque en castellano, por ejemplo, se dice cierzo, aura, sino, vendaval, ventisca, céfiro. Eso cierzo y eso quiere decir viento. Y nadie usa, pero nos dice la academia, la Real Academia Española, ñamombo pa el primer con añe, cuando ye buruy. Ma ve no ñe, estaba guan no ñe, con añe. Ma ve na guan, ni es cato estera, oye, si se acuado, pero upean de seda, ese embo hubo y posi, algo voy a pegar.
1: Ayepa. Pareciera ser que pegan entre la ñe caramá, ayepa.
2: Ma, es pio, pegan de todo. Upeisamos pio, mi ñarandu guagua. Porque eso, esas cosas escuchamos de boca de los que supuestamente son intelectuales en nuestro país. Pero dudo mucho que muchos Hernán Rivas están por eso, por esas mentes.
1: Anínate, Upepe, te voy, Upepe mantén a Nápico.
2: Y bueno, el que está más
1: el más el ejemplo, el más ya
2: el ejemplo más
1: el mal ejemplo.
2: Entonces yo como miembro de la Academia de la Lengua Guaraní eso defiendo. El habla es un acto individual. Por lo tanto no hay excusa para decir que hay un nivel estándar de cómo hablar una lengua. La lengua lo hablamos. Si vos le escuchás hablar en castellano a Amado Neri Farina, por ejemplo,
1: uh-huh.
2: Él no es este planeta. Así y por eso mismo. Pico le fusilamos.
1: No.
2: Es aceptado con un lenguaje culto, con un lenguaje intelectual. Y nadie dice... habla en un castellano rebuscado y mañana le vamos a fusilar por eso en una plaza. Pero justo uno que habla guaraní castizo, uno que habla un guaraní homologando ese ejemplo que estoy dando de Amado Neri Farina, cuando es guaraní, no. Maera para ñe pecha, va ere pandere ñe pecha. Moui picoren bueno, je coñe. Cuando me dicen así, voy a ir al ataque. Estoy poniendo como ejemplo nomás a Amado Neri Farina, porque estuve de cumpleaños estos días. Hasta yo al ataque. Vende y pum, ahí me hace un miñe, cate castellano, pero y purga, porque guaraní me más vendo y potay y puru, miñe, cate a castellano, vende y pum, ahí porque es moco y veo ahí, ñane, está Paraguay de coboña, guasupe, andene. De ahí pudimos haber y
1: Maupea. Exacto, ambos
2: porque
1: son idiomas oficiales.
2: Las dos lenguas tienen categoría de lengua oficial en nuestro país. Porque uno nomás va a ser víctima y el otro no. ¿Justicia
1: más,
2: o no?
1: Es más, desde el año 1992 la categoría idioma oficial junto al español.
2: Así es.
1: Sí, señor, Peixote. También el guaraní tiene ciertos... en algunos gentilicios tiene sus maneras, lucino. Justamente decías, ya es Najaniri, pero ya en du, hey, algunas personas, Ajaniri, gente, de Ipaila, Najaniri. Otro gentape, oye, allá hoyo, hey, otro cuñacaray, allá orey, gente, vamos a buscar.
2: Justamente porque, Marta, porque el habla es un acto individual. Mientras yo no le diga desde ahora, no sé qué hora es, hoy 25 de agosto de 2026, la una pota y te y nadie más.
1: Tupeya.
2: Bueno, si desde este momento al caballo no le digo vaca, caballo penda eiramo vaca, ya japona y te le dije, leere se jaisa erecua, reñe se jaisa reñe ecua. No sé si me hago entender.
1: Claro que sí, totalmente. Y yo siempre también defiendo el que el idioma guaraní es un idioma hablante.
2: Sí, dinámico.
1: Así mismo. Estamos oyendo, no, pero tiene que existir una grafía ahí. Genial. Oye, ya podemos hablar de esto.
2: Oye, algunos dicen hay purú y otros dicen hay porú. Uh-huh. Así sí. Como vedera y vereda. Polvadera y polvareda.
1: Y cactus.
2: Y así también. Pero que no me digan que hay un formato cerrado, rígido, no sé. Todos los calificativos. Y que me digan que esa es nomás la forma de hablar en guaraní. ¿Y por qué vos usás este? Che, por ejemplo, tú... ay purú, temimeno, temiarino, temimeno, ay purú, yetipo, yetipe, yetipa, peu, yaiche. Pero yo no soy extraterrestre, Marta. Vivo acá sobre la doble avenida, al lado de Ayes, en el barrio Golondrina de Villa Ayes, a Pechaco, Pecaico. Ayes de Ñuña, como y te sangre de drago, era la de Valle.
1: ¿Esa era?
2: Sangre de drago.
1: Sangre de drago.
2: El nombre de una planta medicinal que abunda en nuestro pueblo.
1: Sí, sí, sí. Conozco.
2: Upea cerúcora, pues vegeta y tereo, y hija laure, estaba bebé, y por eso lleva el nombre. Pero hoy se llama, nuestro pueblo se llama General Alcibiades Ibáñez Rojas. Pero oreño, ore, ese señor igual era sangre de drago. Primer grado, hay que ver, pues. A Upeña Nandrío se ayuda. Anda, digo, extraterrestre. Amba, eres ahí guapa, coañe, ye tipo, ye tipe, ye tipa, pe, jaupe, yo gusta, pe, te in amor, yo pe, te in, ti, ahí, pe, te in. Ni o, hoy, cua, amba, pa, y se reñan a bañe, yo gusta, y se moví, pare, bueno, ni maena, pa, pe, ahí, purú, ni ba, epa. Yo soy un estudioso de la lengua.
1: Estaba diciendo cuando empezábamos, que nadie se ofenda, venga y posible, o lo mejor que tenía audios ahí, de invadir el sapo, mi tobillo, hey. Hay que hacerte, papá, a calcular, lamba, esa palabra. Venga y posible, mira, ya es agüere.
2: No, nadie. Además que nosotros, por ejemplo, en el campo, de Ocajare, los marcantes, los apodos, no se usan como bullying, como su nombre propio. El que le llama no le llama de forma intencional, ni el que recibe lo recibe con afrenta, como afrenta. ¿Entendés? Si alguien su marcante cada yuroba es tan ya propio de esa persona su apodo, que si no le llaman así es como que algún desconocido es el que le está llamando, pero si es su cuate y socio y te no hizo pesa a oñiñando ponerla ahí. Y no hay bullying.
1: No, nadie nunca se quejó. Se mandó a, por ejemplo, papá se geró de cambar en viejo buje. Hoy mira, cualquier cosa que me van a llegar, imagínate cambar en viejo buje. Ajá, no sea mañana la espejo. ¿Por qué lo que me dice así, verdad? Mañana si es la espejo, ¿da de seguro?
2: No, y por eso te digo, no es con una intención, mala intención que la gente llama, sino es así, algo tan natural.
1: Y
2: es folclórico.
1: Exacto, y además de que nadie se ofende, genera gracia, pero no en el sentido de burlarse de la persona, como para hacerle sentir menos.
2: No hay bullying.
1: Sino que ya buscar, porque ya no hay termina y casi ya no debe.
2: O pesa. Y bueno, hay muchas cosas seguro que decir en nuestra lengua guaraní. Hay un sector que también quiere modificar la fecha de conmemoración del Día de la Lengua Guaraní en virtud al artículo 140 de la Constitución Nacional, cuya Constitución de la República fue promulgada el 20 de junio de 1992 y haya alcanzado la categoría, el rango de idioma oficial junto al castellano.
1: Uh-huh. Y como miembro, nosotros, como miembro de la academia, ¿qué te parece esa sugerencia, Lucino?
2: Estoy a favor porque el rango de lengua oficial está por encima.

0: 37 según los datos.
1: Sí, así es, artículo quinto. Entonces, en virtud de eso, la categoría lengua nacional.
0: Claro.
1: Pues, con esa argumentación yo estoy de acuerdo.
0: ¿Y crees que va por buen camino o hay trabas, hay otros argumentos? Porque supongo que se
1: no,
0: tiene que argumentar
1: eso,
0: muy bien.
1: Esas son, por el momento son ideas más.
0: Ah,
1: todavía no hay nada. No hay nada oficial.
0: No, hace cosas.
1: Eso
0: no. Hace ahí voy la a moite. Oye, decir, si no, o entender, a mantener un poco, pero me dejo hacer lento o asunto con la. Ya debatió.
1: Está llevando. Pero sería importante analizar y estudiar bien ese punto también.
0: Sí, y sobre todo la que se involucren personas técnicas que puedan abordar el tema y que se hagan responsables y no gente que no tiene la más pálida idea, ni dolemos, ahí voy el anteproyecto. Con suerte un pediatra le va a echar un vistazo, no entendemos ahí atrás ni adelante a ya chapate como con votación, cojinante, pero va a ir fulano, ojo, y las apicha poñe y yo bella buzape. Va, y cuando ya votaron a favor de que encuentran, va, colato correr la pregunta, ahí al final votan sin ningún nivel de debate.
1: Ayer podemos pues añadir, tañamos monaca, tuñame a bañé, toñemos mona, upe árabe, tenaco, árabe, y tuñamos monaca, tuñame a bañé, el 25 de agosto, día de la lengua guaraní, ñane a bañé, áramo, con el papo,
0: en relación a nuestro compromiso, ya sea desde la comunicación misma, desde la academia y desde la sociedad civil, que es la que siempre se ve involucrada y fácilmente consume, ya chupé, ¿verdad? Porque convengamos que el paraguayo, hay cosas que no le tenés que vitorear, porque opo atande, y ahí sale todo, o nos baitó y le flecha hoy entero. Y uno de ellos es el idioma guaraní, Lucino.
1: Sí. Y en realidad que la lengua también, la lengua guaraní sobrevive por tres aspectos importantes. Primero, por su rango constitucional y el artículo 77 de la Constitución Nacional, Constitución de la República, que habla de la implementación de la educación bilingüe, que es una forma de internalizar la lengua guaraní en la malla curricular del Ministerio de Educación y Ciencias. Eso es uno. Otro, el involucrarse, por ejemplo, todos los sectores para que siempre se proteja la lengua. Y creo que la música es un vehículo demasiado importante para es el que tiene mayor fuerza, creo que, junto a la literatura. A toda la literatura, la música junto a la literatura. Entonces son los que contribuyen al fortalecimiento y a la permanencia, a la supervivencia de la lengua guaraní, porque otras lenguas, o sea, el guaraní en otros países donde también tuvieron la misma fuerza que tiene ahora, en Paraguay, por ejemplo, hoy día ya o camimiento no ñape corriente humía guaraní ñambaite cosa con a y nosotros ya jodente van yajao coñan de la segunda corriente tajina. No es de corriente filosófica ni nada ni de científica, corrientes, la ciudad de las siete corrientes y de paso la provincia de Corrientes. O Misiones Argentina, o Formosa, o Chaco, argentino. Pues Cotañan de Huina ya joden, ¿no? Ahora ya unos influencers principalmente, oye castellano vamos y que te tengo con mi mira guaraní, hoy mo oye guaraní.

0: Eso, en vez de contribuir al fortalecimiento de la lengua, a un buen IPT, a conocer niñeta castellano, a PT y Moco y Mimi, o tú que estás la guaraní, o Pepe que toma, no más. Y nos convertimos en la segunda corriente.
1: Ojalá y eso no suceda, y el compromiso y la responsabilidad que tenemos como paraguayos mismos, ¿verdad? En el custodio de nuestro idioma, porque convengamos que tenemos, afortunadamente, yo siempre digo esto, que nos hace diferentes como nación, ¿verdad? El de ser un país donde la mayor cantidad de la población que no es nativa habla un idioma nativo, que es el legado que nos dejaron los guaraníes, ¿verdad?
0: Upeza. Hay que llevar en cuenta que nosotros tenemos, ¿verdad?, un antecedente, vamos a decir, prehistórico de la lengua guaraní en nuestro país. Tenemos, por ejemplo, el cementerio indígena de Paso Pepucú, en la localidad de General Bernardino Caballero, cuyos hallazgos fósiles humanos datan de 3.650 años de antigüedad. Y esas muestras están guardadas en el Museo Etnológico Guido Boyani de San Lorenzo. No están expuestos por falta de adecuación técnica. Que cuesta seguro millones y millones para su exposición. Pero es una prueba real sobre la existencia de seres humanos de 1600 años antes de Cristo. Entonces, la lengua guaraní tiene unos años.
1: Oape o mumanduañan debe peteñane oyente de lujo. Nos recuerda José Gaspar Rodríguez de Francia, que igualaba el guaraní al español, por un lado.
0: Sí.
1: Inclusive, Francia ordenó que todos los documentos oficiales se escriban también en guaraní. Algo parecido a lo que se hace ahora, ¿verdad? Parecido, digo, porque uno queda todavía pendiente. Nos recuerda algunos artículos importantes, por ejemplo, el caso del año 1967, el que mencionábamos, la lengua nacional, ya que ya abordamos, luego la lengua oficial en el 92, y después la ley de lenguas, ¿verdad?, que es la 4252, que ya es relativamente más
0: Más nueva. 2010.
1: Sí,
0: del 2010.
1: 2010, UPI.
0: Sí, hay que llevar en cuenta que el doctor Gaspar... José Gaspar Rodríguez de Francia, él llamó, no sé si a un concurso, pero se percibe así. O no hay nada más o jaita ñane neta Paraguay orajei guasuna o mapa jaita hato yejai castellanos a guaraní me hallo yejai sea. Y salieron, creo que así como un jurado que calificó, ¿verdad?, el poema de Norberto Ortellado, del legado de gobierno de las misiones, de Santiago Misiones, perdón, del sur, y el de Caraguatay, Anastasio Rolón, poeta y músico caraguatayense. Desechó el himno en castellano Rodríguez de Francia y aceptó la letra de Anastasio Rolón en Papurajey. Eso ocurrió en julio de 1831. En la misma obra, porque Carlos Antonio López, cuando asumió como presidente, que no le gustaba el guaraní, tradujo al castellano. Y la traducción no alcanzó su deseo.
1: Su nivel de expectativa.
0: El nivel de expectativa. Au Pepe Oyerure, creo que el poeta Vicente López de Argentina, Oye, por eso es que tú vas ahí, ¿1,000 pesos fuertes? Un peso fuerte que era muchísimo. Mil pesos fuertes, por ahí está abogado para ganar peaje. Francisco Acuña decía, pero a un cuánto, yo puedo escribir, yo oye, ni un centavo. Y ahí escribió Francisco Acuña de Figueroa las letras del himno nacional, que hoy lo entonamos una parte, ¿verdad?
1: Exacto.
0: Dos estrofas y un estribillo.
1: Sí,
0: pero ese tiene, no sé, 12, 14, no sé cuántas estrofas
1: y
0: tiene.
1: Sí.
0: Y Buku. Apea no lloré yo en vez. Moja, pues va a alcanzar en Gema, moja, o caso es K.A., ahora o caso es Mandu, ahora o caso es mucho más que 1,000 pesos fuertes, bien pagados. Oye, y cuello, no, mi niña andúa, no, vete. Y bueno, se pasa, pues, Francisco Solano López, hubo momona allí, la guaraní. Entonces, Francia, ojo, pígate. Carlos Antonio López, hoy te dure. Ojo, pígate, Francisco Solano López. Hoy tú llegué, el triunvirato de 1869. Mm. Oh, pechema. Altos y bajos. Ah, pues, 1939, después de que sea la lengua oficial bélica en la Guerra del Chaco.
1: En la Guerra del Chaco, sí, eso también queda no solamente un capítulo, sino que tomos y tomos de anécdotas reales, de historia en realidad, porque la historia al fin y al cabo que marcan hitos. Sí.
0: Lo mismo la prohibición del uso de las lenguas amerindias y que incluyó a la lengua guaraní del 10 de mayo de 1770 por real cédula del rey Carlos III. Se prohíbe el uso de las lenguas amerindias en todos los territorios de dominio español en virtud a la línea imaginaria del Tratado de Tordesillas del 7 de junio de 1494.
1: Bye. A pico lo perireñan de Gola, ya no mando aja, jiñan de ese. No vaya a ser, ni que no vaya a ser guarango el que habla el guaraní.
0: Oye, pero a veces el maestro, pues ese tipo, que él me mandó, se mandó ahí. Hoy cuando me tení Tucumbo y Popeja, un moñezú, la oñe ahora ni me la boeja ope.
1: Es posible, ¿no? O sea, ya iba ahí, ma.
0: Eso ocurrió, no, eso no es ninguna fantasía, no es ninguna novela. Oye, Juaco. Y bueno, eso se arrastró por muchísimo tiempo y nuestros padres que eran, vamos a decir, que transmitieron lo que sus padres, nuestros abuelos, le transmitieron a ellos, es lo que nos alcanzó hasta décadas atrás.
1: Y sí, al fin y al cabo, bueno, ¿quiénes somos, vamos a poner, quiénes somos para juzgar ahora? ¿En qué contexto pasan para ella para acuerdo o digeripe oye o genduba?
0: Ese hombre uñan de ahí, pues.
1: Y sí. No, o prohibición de hablar, por ejemplo.
0: Sí. Yo, por ejemplo, soy también parte de esa generación. Por el orero, ¿sabes? No, y te hago ir a guaraní, ni en va, ébete hoy.
1: Por eso, chariremos. Yo me te debo a la pecha y te la.
0: Ay, mene, allí es aroma.
1: Probablemente, pero hoy por nada, y fruto por nada, a los 46.
0: No, él a los 45 ya.
1: No, a los 46, porque pego impar, porque van a ver impar, en el catu y yeta. Ese es así flores, somos.
0: Está baranduga.
1: Así somos, me vas a decir que no.
0: Así es.
1: A ni que se ingresará y no, algo a ni que llevo y llegue. Te dejó un tema.
0: Y bueno, esos aspectos son los que podemos de repente decir sobre la lengua guaraní.
1: Sí, señor. En realidad hay muchísimo que decir, pero queríamos darle este colorido y recordar algunos puntos así muy específicos. Colaboraron también los oyentes, que siempre un lujo. Radio Ñandutí, luego porque es exigente y audiencias. A ver, ya, bueno, ya te corregimos hoy. Y por ahí,
0: tu tía.
1: Así que, pero colaboran también, así que es bueno, es saludable.
0: Un foro. Hablar en televisión, hablar en radio, es un foro donde todos participan y uno es el moderador y el moderador es el conductor del programa.
1: Aipona.
0: Pechete.
1: Sí, upecha. Lucino, ¿cómo punto suspensivo? Pues no sé cómo se dice en guaraní. ¿Cómo se dice punto suspensivo en guaraní,
0: Pepe? Retazoso.
1: Va a echar en mi yo.
0: Retazoso. Suspensivo.
1: Sí, sí, lo que es, ¿verdad? Sí, la gente nos escucha hablar. ¿Qué dirán? Soso vos. Pero... Ángate, ñaño mongueta yeguta, que no sea la... Queda algo siempre pendiente de nuestro capítulo de hablar. Y justamente, adelantamos nomás, ya enganchamos un poquitito. Mañana es el día de la guaranía.
0: Opeisa, guaranía ara, 27 de agosto, en homenaje a José Agustín Flores, después que tomó el nombre de José Asunción Flores, ya como nombre artístico. Nacido el 27 de agosto de 1904 en Asunción. Entonces, homenaje, hay que llevar en cuenta que la guaranía como género musical no es folclore. Es de inspiración folclórica. Para que sea folclore tiene que ser dinámico, funcional, tradicional, espontáneo, vulgar y anónimo. Si esas características no reúnen, no es folclore.
1: Sí, lo primero, al no ser anónimo, al conocerse quién lo creó, ya pierde esa figura.
0: Así mismo.
1: Upecha y Tecaraí, un abrazo enorme, gracias por estar con nosotros. Ya putata ñaño mongueta y hanwaisha en cualquier momento.
0: Boco y genante.
1: Upecha, no se pone a pasear, porque llegó. O sea, ya sosopamos hoy la ñaño mongueta en el día.
0: De pupona y teré.
1: Uy, ya. Gracias, Lucino. Muchas gracias por estar con nosotros una vez más en la madrugada de Ñandutí Sapucaí. Y vamos a hablar nuevamente de un tema médico que tiene que ver con nuestro día a día, tiene que ver con la niñez de nuestro país, algunas costumbres y tradiciones que tiene nuestro país, pero a veces esas costumbres y tradiciones no van muy así de cerquita, o sea, no son muy compatibles con la medicina propiamente, porque es cuestión de ver, hay muchas cosas. Tiene que ver el cuidado de la higiene, tiene que ver el tema de la sepsis, algunos procedimientos, entre comillas, que a veces suceden y si no se llevan en cuenta las medidas, sobre todo higiénicas y sanitarias, que se hace en consultorios o en los centros de atención hospitalaria, bueno, ahí suceden inconvenientes. Hoy vamos a abordar desde la niñez, desde la pediatría, esto que tiene que ver con la hepatitis. Ya habíamos abordado en un capítulo específico la hepatitis propiamente, con incluso desglosando la nomenclatura, y lo vamos a adaptar a nuestra realidad, a nuestra sociedad. Y para el efecto, ¿quién mejor? Un pediatra que conoce el día a día, la idiosincrasia del pueblo y también, por supuesto, en consultorio la cantidad de niños que habrán pasado con ese tipo de situaciones. Así que está con nosotros en línea telefónica el doctor Robert Núñez. ¿Cómo le va? Buen día.
2: Hola, Marta, ¿qué tal? A la gente que está trabajando ahí contigo, a toda la gente que está escuchando y viendo el programa. Buen inicio de semana y siempre un gusto, un placer poder conversar contigo.
1: Muchas gracias, doctor, igualmente. Sabemos que estás también trabajando como nosotros, aportando sí. tu sapiencia, tu sabiduría y tu formación, cuidando a los niños del país. Así que gracias por, antes que nada, por esa tarea y ese don y esa vocación de recibir a los más pequeñitos y cuidarlos con tanto cariño.
2: Muchas gracias, así como ustedes también que están trabajando, o sea, este país no puede parar y mejor todavía, gracias por el concepto. Si podemos hacer un poquito desde donde estamos una patriada, yo creo que vamos a estar mucho mejor cada día.
1: Es así, es por eso que tratamos siempre de estar colaborando desde donde nos toca, porque es así nomás, cada sí. uno, como dice aquel dicho, zapato a su zapatero, ¿verdad?
2: Así mismo.
1: Así que yo voy a preguntar y el doctor obviamente va a preguntar. Por suerte le tenemos a alguien ya que ya está acostumbrado a todas las preguntas, no solo en consultorio, sino también a través de los medios y las redes sociales, que hoy, doctor, veo que está funcionando porque llega también. Es una herramienta muy válida cuando se utiliza con equilibrio y con sobre todo con solvencia, en este caso científica.
2: Sí, vos sabés que eso para mí es muy importante porque donde me vaya, sábado estuve en un supermercado, ¿verdad? Tratando de comprar cosas para hacer una dieta saludable, ¿verdad? Nutritiva, y la gente de repente te para, te dice y te agradece lo que uno recomienda, porque a veces es difícil llegar hasta la gente y que la gente se concentre en lo que vos decís y hablar en el mismo tenor que la gente. Muchas veces nosotros, como me dice mucha gente, te ve allá arriba en una altura que de repente cuesta llegarles, ¿verdad? Que cuesta que ellos estén a nuestro nivel, y sin embargo es mejor bajarse al nivel de la gente, hablarle en su idioma y de esa manera también romper ese hielo que hay y tratar de que podamos comunicar, así como ustedes lo están haciendo ahora, lo que sea la comunicación, el periodismo, las redes sociales, a través de eso hacer una influencia positiva sobre la gente y no solamente lo negativo, ¿verdad? O sea, la gente se cansa de lo negativo, recién estaba hablando del niño, es algo que se nos viene todo encima, entonces saquemos lo que podemos hacer en todos los órdenes de la vida para tratar de sumar a nuestras vidas y dar un mensaje positivo e entendible para la gente, ¿verdad?
1: Es así. Yo creo que si logramos, aunque sea una vez cada, bueno, si todos los medios regalasen esos minutos, ya sería mucho más fácil porque podríamos llegar a mayor cantidad de gente, pero eso es lo de menos. Lo importante es lo que estamos haciendo y sobre todo, insisto, en la utilización de estos recursos que nos regala la tecnología y poder llegar. Y es cierto, buscar ese término para entendernos a llevar. El paraguayo, pues, a veces un poco cubano, por andarse, no quiere preguntar, tiene todavía.
2: Vos sabés que eso, nosotros solemos dar charlas frecuentemente proponiendo una prevención de la salud, ¿verdad? Y a veces famoso da toda la charla por andúa así, pregunta si alguien quiere decir algo, agregar algo, todo el mundo se calla, termina eso y todo el mundo te avasalla para hablar contigo. Yo creo que a través de las redes sociales y atrás de una tecla, una persona se anima a preguntar más y se anima a saber más. Y eso pasó justamente en una de mis publicaciones que me llama una persona mía, pero me dice, acá mi tío Robert dice que no hay que bañar, sino dice que no hay que irse a la escuela. Ya se agarran hasta la mitad y de eso. Entonces, es bueno que la gente siga, conozca y valore lo que estamos haciendo, ¿verdad? Es una forma importante de usar las redes sociales, ¿verdad? Y la cercanía con la gente, Marta. Hay que estar cerca de la gente y la gente tiene que empezar a debatir. Yo estaría muy orgulloso que la gente debata conmigo y lo que no creen que corresponda, me lo digan y tratemos de debatir libremente, que eso es lo que nos hace crecer. Solamente el debate, la competencia, el conocimiento nos hace crecer.
1: Totalmente. Además, de repente también esos debates abiertos y sobre todo con todos los sectores. No sé si es una mamá que ya tuvo cinco hijos, no va a tener, o sea, va a tener una experiencia diferente a la que tuvo solamente una, por ejemplo. Y quizá como médico te va a enseñar una gran lección con lo que ella te puede plantear.
2: Sí. Yo aprendo con cada, yo eso la vez pasada le di de alta un recién nacido, ¿verdad? Y le dije a papá y a mamá, le dije, son ustedes lo que me van a decir, ustedes lo que van a ver el cambio. Yo no puedo saber porque no estoy 24 horas con él, ¿verdad? Pero son ustedes lo que van a ver si hay un cambio, si no hay un cambio, si de repente si comía algo dejó de comer, si dejó de orinar, orina otra vez en la cama. O sea, todos esos cambios y su entorno hay que verlo, porque no solamente tenemos que hablar acá de un crecimiento en altura y en peso de ese chico, hay un factor mental, hay un factor espiritual que tenemos que saber también, llegar a eso y fomentar, y ahí están los padres principalmente. Yo recibo con mucha preocupación llamadas de muchas personas que me hablan mucho del bullying, del acoso y de todas esas cosas que están pasando. La gente solamente levanta la oreja y protesta cuando pasa una situación sin pensar lo que se podía haber hecho antes, ¿verdad? Y pasó esta semana con esa adolescente, que es una niña todavía. Entonces se romantiza, ¿verdad?, el tema de la violencia, se normaliza la violencia, se normaliza una relación de pareja, una relación de noviazgo en menores. Entonces hay muchas cosas que está forzando este tema las redes sociales a normalizar, lo cual no debería ser así. Entonces, esa tiene que ser nuestra lucha, la tuya, la de otros colegas tuyos, lo mío, para tratar de que no lleguemos ya a ese punto de quiebre y de desequilibrio en este país, Marta.
1: Es así. Yo creo que es la única manera, insisto mucho en la... Es cierto, está al acceso de absolutamente todos. Yo creo que en nuestro país no habrá ya rincón donde no tengamos internet y donde a partir de ahí podamos leer las redes sociales. Ahora bien, ¿cuáles son las fuentes de donde nos enriquecemos? Por eso creo que es tan importante, ustedes los médicos, ¿verdad? Con las cuentas, ¿cómo es que le llaman ahora las cuentas que son calificadas, ¿verdad?
2: Sí. Que tenga una base científica. Exacto. También demostrada, y que eso es base a la experiencia. Nosotros hacemos medicina basada en la evidencia, que es de acuerdo a ya experiencias de muchos médicos que la tomamos y tratamos de inculcarlo. Eso se hace una metodología y se trata de hacerlo, pero sabiendo que cada paciente es diferente, cada familia es diferente, cada entorno familiar es diferente. Entonces, pero hay que hacerlo. Cansa, cierto, muchas veces cansa, pero hay como una suerte de compromiso social que tendríamos que tener. Hasta mi colega también, ¿verdad?, tiene su problema en el tema salud mental, ¿verdad? Los suicidios son constantes entre mis colegas, entre la población joven. Entonces, tenemos que ir tratando de valorizar más lo que es la gente y menos que las redes sociales y los teléfonos y computadoras te marquen la pauta de cómo de lo que vale o no vale, ¿verdad? Entonces, cambiaron mucho los valores, creo que ya hablamos de esto, cambiaron mucho las pautas de crecimiento, una suerte de hasta qué altura podemos compararnos con tal o cual persona. Entonces estamos ahí aprendiendo mal porque los padres no tienen la suficiente interés para tratar de educar a los chicos. No es fácil.
1: No es fácil, sobre todo con tecnología al alcance de cualquiera. Por eso es tan importante la regulación, ¿verdad? La utilización y a internet. Poner el para eso está el control parental, o sea, están las herramientas. No podemos decir, bueno, y nadie puede decirse, bueno, y sí, pero vio en internet. Bueno, señora, señor, es tu responsabilidad que le permitís que veas, sos su papá, sos su mamá, vos tenés que sos el responsable hasta que ese chico cumpla su mayoría de edad y después incluso.
2: Claro, así también yo te diría que los organismos responsables que fueron, que la mayoría fueron ubicados no por concurso, sino por una X, deberían de ponerse en las manos y decir, bueno, yo soy tal cosa, a mí me tiene que, voy a producir yo un cambio en mi gestión y hacer lo que debo hacer, por eso yo me comprometí, no por el dinero ni por lo que voy a ganar, sino por lo que yo puedo dejar como gestión en mi gestión, vamos a decir. Entonces, yo creo que hay que empezar a asumir también los roles en los cuales nosotros nos estamos involucrando Y o si no, dar paso al costado, dejarle a la gente que en realidad puede mejorar la situación. Es complejo realmente, pero la familia es la que tiene que bastarse, y no justamente tiene que ser familia, mamá, papá y hijo. A veces es mamá sola con hijo, o a veces es papá sola con hijo, a veces no existe, está la abuela. Y en un país donde las mujeres son el sostén de muchas de las familias, porque en realidad tenemos que tratar de llevarlo y tratar de vivirlo y tratar de empujarlo el día a día. No está fácil, Marta, realmente, pero ojalá que se vayan dando las situaciones.
1: Ojalá y así sea. Bueno, yo tengo dos preguntas importantes. Sí. Bueno, todo es importante, creo que todo lo que hablamos es importante, doctor. Sí. Pero quiero, porque salió de vuelta el tema este, abordarle, porque fue una jornada que se conmemoró, se recordó, y no está mal, yo creo que todos los días tenemos que recordar el tema de hepatitis. Pero en nuestro país pareciera ser que, me río porque le quiero dar un toquecito de humor, porque esto es serio, ¿verdad? Pareciera ser que el arurú se lo toma de una manera muy, pasa de un umbral a otro, ¿verdad? Y como que pareciera ser que...
2: Es una anécdota graciosa, más o menos, para mucha gente.
1: Sí,
2: ¿verdad?
1: Graciosa, pero que puede complicar la vida.
2: Claro, claro. ¿Sabes lo que pasa? Bueno, el puyarurú, nosotros cuando estudiamos medicina, se le compara en la medicina con la hepatitis, ¿verdad? El puyarurú le llaman los médicos yuyos, ¿verdad? Que antes tenemos una ascendencia indígena en la cual el curandero tenía la influencia de tratar con hierbas y todo eso. Eso nosotros trajimos ya. Y aparte nosotros tenemos que saber que el acceso al profesional de salud, no solamente médico, el profesional de salud, era difícil anteriormente. Ahora sí tenemos médicos, a pesar de que todavía no tenemos suficientes médicos para la población, ¿entendés? Pero igual hay muchas unidades de salud de la familia, hay médicos en muchos lugares, ¿verdad? Entonces, hay como una suerte de buscarle todavía al médico yuyo para hacer el diagnóstico y el tratamiento de una eventual hepatitis, que sería el tema de el puyarurú. Bueno, ¿qué pasa nomás con el puyarurú? Entonces, pasa que si es una hepatitis, en realidad generalmente se da una hepatitis A en el niño. La hepatitis A en el niño es autolimitada, o sea que vos tenés una infección de tu hígado, te agarra la famosa tiricia, que es la ictericia, la coloración amarillenta de la piel y las mucosas, ¿verdad? Te puede darte una orina tipo Coca-Cola, una orina oscura, tu heces blanquecinas, ¿verdad? A veces puedes tener vómito, problemas de náusea, otras veces fiebre, ¿verdad? Pero como es una hepatitis A viral, entonces suele curarse normalmente. Hay casos que no, ¿verdad? Pero generalmente es la famosa hepatitis A que se contamina por el tema de la alimentación, el no lavado de mano y compañía, ¿verdad? Después están las otras que son hepatitis B, hepatitis C y demás, que se transmiten por otros medios, ¿verdad? Pero el niño es generalmente la A, ¿verdad? Entonces, ¿qué pasa? Cuando de repente vos ves en un niño que está medio amarillento, la famosa tiricia, dolor de panza, vómito, se asusta, ¿verdad? Y lo primero que hacen es creer más en el arurú que te va a tratar el médico yuyo. Le llevan y, por supuesto, ahí le da un brebaje, ¿verdad? Le hace todo lo que sería para el arurú. Y en segundo punto, ¿verdad? Otros médicos yuyo más, que también suelen hacer bastante, hacen el famoso jai, que sería un cortecito en la parte superior del abdomen, a la derecha y la izquierda, cerca de las costillas, ¿verdad? Entonces hacen un jai, que es en una forma de cruz, a tal hora, y se tira, si es gilet, que es un poquito más limpio, o si no, se hace con la espina de coco, de la naranja, y se tira hacia atrás, y supuestamente con eso se descomprime el abdomen, y con eso se cura supuestamente.
1: Pero eso supuestamente no pasa, doctor.
2: No, eso es inadmisible. Eso científicamente está demostrado que no es así, ¿verdad? No tiene nada que ver eso con la cura de una hepatitis. La hepatitis pasa sola, no hay medicación, si se complica, por supuesto, el médico. ¿Qué pasa nomás? Y acá quiero ir más allá. Yo ya he visto casos en que el chico venía, ¿verdad? El famoso parurú, cuando tiene mucha fiebre, en mayor le dicen parurú, le tienen 4, 5, 6, 7 días así, no evoluciona bien y le llevan al hospital. En mi guardia me tocó, yo te hablo desde 25 años atrás, ¿verdad? Me tocó que le llevan así, el chico llega generalmente desnutrido, porque luego, porque no hay una buena... no hay un buen control de los padres, ¿verdad? Llega desnutrido con un color amarillo terroso, ya tipo color tierra, ¿verdad? Con mucha dificultad para respirar, mal, ¿verdad? Entonces, ¿qué pasa? Le ponen... Y vos, al revisarlo, ve el famoso jaí, ¿verdad? Bueno, ahí te quedan dos opciones. Uno, que sea la hepatitis, que no se suele complicar tanto. Y dos, puede ser una neumonía con derrame. ¿Qué pasa? En tu pulmón vos producís pus porque tuviste una neumonía. Esa pus que está en la base de tu pulmón contacta con tu abdomen. Entonces el dolor es en el abdomen, ¿entendés? Entonces, como si no te auscultaron, como si no te hicieron una radiografía, vos vas a saber qué tiene. Entonces, mira, 7 días a 10 días le lleva al médico desesperado, cuando ya no puede respirar, cuando está, ya hizo una sepsis, una infección generalizada, y ese paciente generalmente se muere, ¿verdad? Me tocó ver muchos casos, ¿verdad? Entonces, ¿qué pasa? Ahí hay una irresponsabilidad de los padres, un deber del cuidado muy grande, porque no es que hoy hizo su parurú, mañana se muere. No, eso lleva sus días que le dejaron sufrir a ese chico, generalmente con una dificultad respiratoria, con una infección generalizada, con fiebre que no le pasaba, y nos animaron a irse a la consulta, ¿verdad? Entonces, hay otro problema con el médico Yuyo, que le hubiera dicho también, anda. Yo estoy muy en contra de darle brebajes a los chicos.
1: Claro, no,
2: eso no está bien, no hay que darle. Y segundo, que cómo está regulado, hasta ahora me puse a averiguar, pero no sé muy bien, el tema de la función de los médicos Yuyo en el Paraguay. Se respeta por la tradición todo lo que son hierbas medicinales, etcétera, etcétera, todo lo que quieran, tereré, mate, pero para el adulto que decide por su vida.
1: Claro,
2: pero
1: claro,
2: en el niño, en el niño darle brebaje, que no sabe qué concentración tienen, que causan intoxicación, y darle unas cosas, otras cosas que enlentece el tratamiento, ¿verdad? Entonces, ahí es lo que tenemos que insistir en la consulta. Se habla del parurú relacionado con la hepatitis, ¿verdad? Es leve y pasa solo, nomás luego porque es una infección viral. Pero si no es parurú y es otra cosa, acá cualquier persona dice y parurú y la pea, ¿por qué? Pues tiene fiebre nomás, ¿entendés?
1: Y si otra nada cosa, que ver, puede ser otra cosa, entonces. Puede ser otro proceso inflamatorio, digo, porque al haber al haber fiebre, definitivamente el sistema del cuerpo está pasando una alarma, ¿verdad? Una alerta.
2: Sí, y aparte yo te digo, por ejemplo, el dengue te da fiebre, ¿verdad? ¿Y qué pasa? La principal complicación del dengue es el dengue hemorrágico, que no es el que vos sangras, ¿verdad? El dengue hemorrágico, vos acumulás líquido. ¿Y cuál es uno de los cuál es el que tiene que detonar tu tensión, que está mal, evolucionando mal? El agua en el abdomen. Y eso a veces traduce como dolor también. Y también llegan diciendo que, y arurugina, pues tiene fiebre y dolor de panza, y feró es una complicación del dengue. Y vos sabés que si el dengue se complica, se puede morir. Entonces, hay una responsabilidad grande. Yo en realidad quisiera, voy a averiguar en realidad qué acciones toma el gobierno y las entidades que corresponden para que este tipo de gente no sea más así de irresponsable. Porque vos sos adulto, decidí lo que querés hacer, pero en el niño, con el niño no hay que jugar. Hablamos de muchas cosas, del deber del cuidado del niño, pero esa parte nos estamos olvidando, y no hace mucho que falleció alguien así por un tema de arurú, sí, entre comillas. Y yo me llegué al Chaco, a un lugar que se llama Puerto Mosquito, que voy a llegar solamente por lancha, ¿verdad? Ahí hay unidad de la salud de la familia, hay un médico también, no vamos a decir que no hay médico, es que no te atiende, que no, esto que aquello.
1: Y se recurre todavía al tema, claro, no está, eso va a ser un poco difícil, doctor, es un tema muy, a ver, muy hasta vidrioso, porque no se comprobó, pues, al menos en adultos, estoy hablando de capítulo adultos porque el tema de niños exclusivamente es, coincido plenamente en lo que estás diciendo, es exclusiva responsabilidad, no se le puede dar cualquier cosa ni cualquier brebaje, no hay que discutir. Ahora bien, en relación a los adultos y que toman la decisión propia de acercarse a una persona que se supone que, o sea, se espera que le cure de su mal, del que sea, como no está comprobado de que haya sucedido en una situación de intoxicación por exceso de verbena y por exceso de tal o cual yuyo, entonces pues no digo que no pasa nada, sino que no hay pues un registro. Entonces todavía, aparte, convengamos que de repente vamos a poner la medicina natural de la que utilizamos todos en nuestro mate, en nuestro tereré, es la que con la que se prepara también las cápsulas. Ahí ya están las dosis, están los estudios en...
2: Mira, Marta, que yo no satanizo, yo también cuando tomo tereré ya no tomo, pero mate sí, y le pongo algo para que también ayude. Tiene todas las plantas, los medicamentos se hacen en la mayoría de las plantas, pero se mide exactamente y tiene un castigo si un medicamento está mal.
1: Exacto.
2: Entonces, ¿qué pasa? ¿Qué
1: pasa? ¿Verdad?
2: El adulto, para metabolizar y para intoxicarse o envenenarse, lo que sea, tiene que tener dosis muy altas y concentraciones muy altas del remedio. Pero en el niño está todavía aprendiendo, madurando todo, su cerebro, su metabolismo, todo. Entonces, ¿qué pasa? Vos le estás tirando al chico algo, y si es muy concentrado, yo ya he visto muchos chicos que convulsionaron porque tomaron té de anís estrellado, ¿verdad?
1: Pero por supuesto, no, el estrellado con más razón es mucho más delicado para los adultos, luego, doctor. No sé si alguna vez te pasó, pero bueno, yo, por ejemplo, tomo el estrellado, yo le respeto. Te voy a tomar una vez a la semana. Y una sola estrellita. Yo sé lo que me produce, por eso yo le respeto y me encanta, pero...
2: Sí, pero vos también sabes, cada adulto sabe que le causa tal o cual. Hay algunos que toman medicamentos, remedios, yuyos fuertísimos y no le hacen nada, y a otros que les hacen mal. Entonces cada uno tiene una tolerancia diferente, pero ya sos adulto y tenés tu metabolismo. Pero ese es el problema otra vez, que la gente seguramente está escuchando y no sé si va a participar también enviando mensajes, ojalá que sí, que seguimos considerando que el niño es un adulto pequeño, ¿verdad? O sea que tu hija es una Martita, ¿verdad? Y no es así. Cada niño es un ser, un ente único, es individual, es auténtico. No, es tu miniatura, ¿entendés? Entonces, vos tenés que dejarle que sea niño y que sea, vaya siendo su personalidad, su carácter, todo, a medida que vos le inculcas. Pero no vas a ser vos, ¿entendés? Entonces, inclusive en la hora de darle remedio yuyo o querer decirle hacer cosas, le querés dar igual que vos, le da tereré con compartir con él, y cosas que no deberían de ser. Inclusive, yo te digo, hay madres y padres que le hacen vestir con mini blusa, con shortcito, y eso está mal. Eso es hipersexualizar también a la criatura. Entonces, hay cosas que tenemos que considerar. El niño es niño y dejemos de ser niño. Así nomás el tema. Entonces, dentro de eso, respetemos lo que consume, respetemos lo que le vamos a dar y sepamos que vamos a dar. Y si hace falta consultar con el especialista, con el médico, y tratar, bueno... Uno se va al médico yuyo, pero bueno, pero no a una criatura, y en todo caso vos adulto te va y después te van con el médico, para eso estudiaron mucho tiempo,
1: claro.
2: Entonces,
1: y afortunadamente también, doctor, hay una cuestión, hoy están ustedes los pediatras, pero están las especialidades más, ¿verdad?, donde ustedes trabajan ya de manera multidisciplinaria, ¿verdad?, y ahí...
2: Claro.
1: Ahí el abordaje ya es mucho más serio y mucho más... Bueno, no deja de ser serio.
2: Claro,
1: a lo que voy es que se puede llegar a un diagnóstico mucho mejor.
2: Esto está súper estudiado ya, el tema del perurú y otros, ¿verdad? O sea, nosotros terminamos la facultad conociendo todo, ¿verdad? Después hacemos una pasantía en que conocemos la idiosincrasia. hacemos residencia, que son las especialidades donde vamos viendo pasantía en los hospitales. El médico que hace pasantía en los hospitales es un médico que está empapado del conocimiento y de cada paciente, de lo que se te puede presentar y cada cosa que vos podés llegar a ver, ¿verdad? Después otra vez haces otra vez, te va formando con la experiencia, con los años, ¿verdad? O sea, la gente estudió y siguen estudiando. Cuando haya así algún cambio o nueva enfermedad o nuevo método de tratamiento, se sigue, la gente paga su congreso para irse, ¿verdad? Y para dar otra vez ese servicio a la comunidad, ¿verdad? Entonces, no podemos. Yo sé que a veces no somos todos pujanonzán en el sentido que no somos todos amables ni queremos hablar y somos un poquito toscos, ¿verdad? Pero en realidad hay una suerte de que tenemos que también nosotros hacerme a culpa, nosotros los médicos, y tratar de hablar más y mejor con la gente, ¿verdad? Y ahí están mezcladas muchas cosas, ¿verdad? Yo, no podemos negar que una de las peores pagas, ¿verdad?, en la región del sector salud es para el personal de salud paraguayo, ¿verdad? Nosotros hace 15 años van a ser la última vez que se nos reivindicó como tal, ¿verdad? Y creo que es muy justo lo que se pide, ¿verdad? Entonces, se nos tiene tanto en el sector público como en el sector privado como soldaditos baratos de la empresa en sí, porque nosotros somos de salud, no trabajamos para hacer dinero, te voy a decir. Entonces, hay muchas cosas también que hablar del tema de salud el día de mañana, ¿verdad? Pero no por eso tenemos que tratarle mal al paciente. Y ahí siempre hablamos de esto, Marta, hay un desgaste en el relacionamiento médico-paciente y por eso ese paciente se rebusca en el médico yuyo, ¿entendés? Por la tradición y porque es más fácil y más arriero, más calidad con el paciente, ¿entendés? Le están viendo cada vez más al médico como alguien inaccesible, argel, etcétera, etcétera, ¿verdad? Y sucede y es una realidad y hay que sentarse a estudiar y a ver estrategias para que haya un mejor relacionamiento. Y ahí pasa todo ya por los gerentes de los hospitales, por la gente que está ahí, darle también los medios para que el profesional médico pueda hacer las cosas, porque a mí me tocó muchas veces y me sigue tocando, ¿verdad? O sea, vos tenés todo el conocimiento, pero no tenés los medios para hacer las cosas. Y si haces mal, te tenés una demanda encima, claro. Y etcétera, etcétera. Entonces vos terminás comprando a veces los materiales y todo un tema, ¿verdad? Entonces está complicado el tema realmente. Entonces, hay un quid de fondo que es tratar de mejorar el relacionamiento con el paciente. Y ahí creo que están ya las autoridades, ya sea departamentales, de la ciudad, de más arriba, para tratar de meter un poco en el chip del personal de salud cómo se va a manejar con la población en general. Para mejorar la salud, básicamente tenemos que empezar a entendernos más con la gente. Después lo demás se compra, medicamentos se compra, todo, pero el relacionamiento con la gente está muy medio aplastado, Marco.
1: Y bueno, siempre hay una excusa, ¿verdad? El ser humano va a buscar una excusa, pero es cierto, quizá 50%, 50%, un poco de mea culpa y un poco lo otro, la presionar, la presión de lo que, con lo que no hay, ¿verdad? Y la medicina siempre va a presionar a un diagnóstico, ¿verdad? El paciente va a venir a buscar, busca una solución, viene porque le duele algo, le molesta algo.
2: Sí.
1: Porque el paraguayo con más razón no va a venir, no, doctor, vengo por un control nomás, vengo con un control rutinario. Y
2: No, jamás.
1: Raras veces te aparecen.
2: Él llega último, llega cuando sí. Ya no aguanta más.
1: Sí, cuando está sangrando, mal. Cuando duele demasiado.
2: Sí, llega último y todos hacemos eso cuando nos pasa algo, ahí reaccionamos, ¿verdad? Y no nos controlamos, no queremos cambiarlo de hábito, no queremos cambiar luego de estrategia de salud y todo eso, ¿verdad? Y por eso, en realidad, hay muchos temas acá, ¿verdad? Yo sé muchos especialistas que están renunciando, por ejemplo, ¿verdad? Entonces, es profundo. Para la reforma en salud hay que tomar demasiada arista, no es comprar nomás medicamentos, llenar de medicamentos y no mejorar, la salud pues implica no solamente tratar tu enfermedad ni tu salud mental, que es otro tema, sino es tu ambiente. O sea, sí. La salud empieza desde que no haya bache, desde que no haya cloaca en la calle, desde que no haya basura en la calle.
1: La manipulación de los medicamentos mismos.
2: También.
1: Y todo,
2: también
1: el control tema, de...
2: Está de la polución sí. sonora, la polución, todo es...
1: Ni hablar del caño de escape de vehículos, doctor. Ya, que con sí, eso diríamos que, y que nadie controle y estamos expuestos y después nos vamos con una feroz mancha en los pulmones.
2: Claro.
1: Pero si yo no fumo, pero si yo no hago esto... Pero,
2: sí. Y por eso digo, es tan profunda, si vamos a tocar el tema salud, tiene que haber una
1: reingeniería
2: grande y reingeniería, pero estamos tan nosotros en solucionar, tapar agujeros, apagar incendio, entonces es difícil. Y lo que pudieran hacerlo, están ahora un poquito retirados, porque realmente te voy a decir con sinceridad, cansa un poquito. Yo, con todos los cargos que ya tuve en salud pública, que ahora estoy afuera comisionado, cansa un poquito porque solamente te pasaba apagando incendios y eso no es el cuidado, o sea, es la cuestión.
1: No.
2: Hay que hacer ya un proyecto a largo plazo y viendo nomás, porque los políticos son al final lo que van a hacer todo en este país.
1: Es que
2: viendo
1: tiene
2: nomás,
1: que haber interés, doctor.
2: Es lo que pasa que hasta un político X de la oposición he visto ahora que dice que voy a llenar de medicamentos para todo el año. Eso no es tampoco.
1: Esa no la es la solución.
2: No, es la solución, ¿entendés? Que es todo un tema, es difícil.
1: Acá es educación, es acá. Acá
2: lo
1: primero es lo primero.
2: Y yo te pregunto, sin salud no hay otra cosa. O sea, si vos estás enfermo no podés tener educación, si vos estás enfermo no podés trabajar, si vos estás enfermo no podés...
1: No vas a ser útil a la sociedad, así mismo.
2: Así mismo.
1: Al contrario, vas a ser siempre una carga al... al sistema público, sí. Si es que no tenés un seguro, si tenés un seguro te vas a quedar en la calle porque claro. No te va a alcanzar, porque el seguro privado también es algo muy iluso, porque no es un 100% de cobertura.
2: No. Yo te estoy hablando, sistema de salud tiene que ser integral, sistema de salud tiene que ser el público y el privado, y el privado a veces ya es como un banco y te pelan muchas veces si vos no tenés tal o cual, porque se aprovechan de un sistema de salud público que no funciona también. Entonces, y un sistema de seguro social que a veces no funciona también, entonces es complicado. Y por eso vos de repente sabés cuántas personas escuchás con problemas de salud mental. No hay suficiente psicólogo, no hay suficiente psiquiatra, así que menos, entonces medicamento también, entonces es complicado, eso se torna un círculo vicioso y es complicado. Y bueno, estos temas del Guarurú todavía pasa por una tradición mal entendida, por un aprendizaje malo, por una falta de empatía con el personal de salud, falta de comunicación, y entonces quién paga los platos rotos de toda la ignorancia, ¿verdad? Que yo te digo, y yo justamente estaba hablando, puedes ser pobre pero no ignorante.
1: Exacto.
2: ¿Verdad? Pero que sos pobre e ignorante, ahí ya sos miserable.
1: Te entonces,
2: eso es. Complicado ya. Eso
1: doctor,
2: ya es complicado.
1: Preguntan también,
2: sí.
1: Nuestro zócalo es Piarurú, pero sí. Acá dicen, ¿y el Cambururú Yere es real o no es real?
2: Bueno,
1: ¿qué es?
2: Ese es un tema también que se, mucha gente cree y te juro que te mira en la cara y te quiere asegurar eso, ¿verdad? Que supuestamente tiene vómitos, ¿verdad? Náusea y vómitos. Y dice porque está... no está igual una pierna a la otra. Entonces se le coloca a la criatura y se le hace como un estiramiento y se le iguala la pierna y supuestamente pasa. En realidad, el Cambururú Yere se le llama a los cuadros así, tipo gastrointestinales de vómitos, ¿verdad? Entonces, ¿qué pasó? La habilidad de nuestros médicos, Yuyo, son medio magos también en el sentido de
1: como
2: que
1: se va
2: y, y le miran así, no, está un lado, está más largo la pierna que el otro. Entonces, tipo le estira, le masajea y le iguala la pierna. Entonces ahí se curó el Cambururú Yere. Porque
1: pero eso pasa o no pasa en un bebé, doctor.
2: ¿Qué pasa?
1: ¿Qué pasa? Si pasa o no pasa, médicamente. ¿Se puede haber una escoliosis?
2: Médicamente es una gastroenteritis, ¿verdad? Y vos tenés el riesgo, ¿verdad? del procedimiento de que le puedas lesionar también
1: sus articulaciones. Ahí sí podría lesionar, claro.
2: Sí, porque se hace, vos conocéis, la gente que está escuchando sabe, que se le hace un gesto para igualar la pierna, y muchas veces hay más o menos ciertas desigualdades en los órganos, en los miembros, en donde sea. Entonces, se esfuerza a veces esa situación, y yo sé que mucha gente se va a querer discutir conmigo, pero en realidad se es lo que sería un cuadro gastrointestinal de vómito. A eso se refiere el cambo Gugliere.
1: Ese es un tema que hay que analizarlo también, a ver qué más
2: hay detrás de todo. Hay gente que se va a parar y te va a decir que sí, pero no hay evidencia científica de la existencia de esta enfermedad ni de esta patología.
1: Pero la patología situación. Propiamente, sí. Y sí, porque... En fin, pero son cuestiones muy nuestras, por eso creo que también preguntan, porque surgen este tema de los nombres en guaraní, de algunas que otras cuestiones que conllevan a ir al curandero, iba a decir.
2: Claro, sí, porque el médico botica no entiende, no cree, entonces ya está súper arraigado.
1: Es así.
2: Lo que pasa es que llegar tarde después es el problema, o lesionar al chico en base a creencias que de repente no deberían de ser así. Y yo te lo digo teniendo a mi finada abuela, que me llevó por todos los médicos, yuyo, a mí y por haber, te juro.
1: Y bueno, por algo, doctor, al final decidiste seguir medicina y hoy por hoy estás curando, recibiendo niños y curando, porque el doctor es especialista, es el que recibe, neonatólogo se le llama, ¿verdad, doctor?
2: Así mismo.
1: Especialista así mismo. Literalmente en recibir a los bebitos, una vez que mamá da luz, es el primero que se hace cargo y lo lleva a revisarlo.
2: Y claro, y después ahí a cuidar. Hoy, por ejemplo, tuvimos un prematuro, como siempre hay, y le metimos a terapia porque no, su pulmón no está bien desarrollado, por ejemplo. Entonces es una tarea, sabe que es satisfactoria también muchas veces, porque vos ves desde el momento que prácticamente no respira a volver a la vida, y que probablemente el día de mañana sea una gran persona, ¿verdad? Como a mí me ha visto tocar ver chicos que estuvieron mal en terapia y todo eso, y que hoy están terminando el colegio y hacen una carrera universitaria, y da muchas satisfacciones, porque después te llama uno que otro familiar, si se acuerda, ¿verdad? Y te comenta, mira, este era tu paciente, o de repente mis pacientes ya son mamás ya. Entonces es interesante ver la evolución de lo que hiciste y cómo incidiste en ellos alguna vez.
1: Seguro que
2: muy lindo.
1: Seguro que sí, doctor, y me imagino para ustedes, sobre todo porque la sociedad no mide la dimensión, ¿verdad? Pero para mí, o sea, particularmente si nos ponemos a analizar, y me pongo a analizar, es un aporte a la humanidad. Imagínense el compromiso enorme, la responsabilidad de recepcionar una vida, y más aún cuando hay una situación complicada, y ahí te toca sacar el archivo desde el primer día de la universidad hasta lo último que leíste en el último libro de que se lanzó, era en relación a tu especialidad.
2: Y vos sabes qué pasa también, Marta, todos tienen todo recién nacido nace con los mismos derechos. Bueno, a no ser, por ejemplo, que tenga algún problemita o mamá no se cuidó bien y todo eso, pero en general, si está todo bien, todos nacen con las mismas oportunidades. A partir de ahí se va a ir viendo cómo crece ese chico, cómo se desarrolla como papá y mamá, que no hace falta ser adinerado para desarrollarle, cómo le cuidaste el cerebro, cómo le criaste, ¿verdad? Entonces, para que él mismo se haga su oportunidad, el punto cero de partida a partir del cual realmente no somos nosotros los médicos, no los neonatólogos ni los pediatras, sino va a ser la familia que va construyendo ese mundo para ese chico, un mundo que es totalmente diferente a como nosotros nos criamos hace 20 años, ¿verdad? Entonces, en realidad es la familia, pero vos ves ese punto de partida y a partir de ahí podés ir viendo el progreso de ese chico. Es muy lindo ver después que un chico a quien vos le viste en sus comienzos ya después pueda realizarse en la vida, ¿verdad? Y es muy interesante, y eso es lo que es satisfactorio, ¿verdad?
1: Seguro que sí, doctor. Y bueno, siempre es tan, tan lindo y tan corto el tiempo, porque vuelan los minutos cuando hablamos del apasionante tema del desarrollo mismo, en este caso, del niño en la sociedad, lo que podemos aportar, lo que aportan ustedes como médicos, nosotros quizá con las preguntas y guiar un poquito, ¿verdad? Lo que podría ser un tema de interés, ¿verdad? Pero acá estamos siempre tratando, ¿verdad? De colaborar también, y ustedes que están ahí disponibles, yo siempre soy una agradecida, sobre todo a la Sociedad Científica Médica del Paraguay, ¿verdad? Porque recurro semanalmente a especialistas a quien recurrimos con muchísimo gusto, y eso también se ve, o sea, se nota el interés que hay de aportar algo más, además de estar en el consultorio, en el quirófano o en laboratorios, ¿verdad? Así que
2: nosotros podemos hacer mucho más, Marta, también si investigamos, ¿verdad? Solamente a veces nos detenemos mucho en la falta de tiempo. Mira que yo con el tema de las redes y con el tema de la prensa, que vos sabes que yo estoy también contigo, con los demás, los sábados ahí con el

0: importante también. Y cierto es lo que decís, yo respeto muchísimo las sociedades científicas porque procuran mantener esa vigencia de la investigación y del conocimiento que después se ve reflejado en nuestra salud en general, ¿verdad? Yo creo que tanto salud pública como la salud privada dependen muchísimo del conocimiento de la gente para mejorar muchísimo en este país, y ojalá, ¿verdad?, que se tome y se le dé la importancia que realmente necesita, el reconocimiento que necesitan los diferentes colegas a la labor que están haciendo, que es muy grande. Yo siempre digo que sin salud vos no tenés otra cosa. Vos podés lo demás tener todo, pero si no tenés salud, no tenés nada.
1: Totalmente de acuerdo, sí, es así. Estuve la vez pasada muy pendiente también el caso de los radiólogos, nada más para mencionar, doctor, usted, o sea, sí. Ellos están tan expuestos a los
0: generalmente ellos tienden a hacer cáncer y compañía,
1: sí,
0: ¿verdad?
1: Lastimoso.
0: Un déficit que nosotros tenemos en el país, el tema de los medios diagnósticos, ¿verdad? Avanzamos mucho, pero cuesta muchísimo conseguir un medio diagnóstico, seguramente que manejas, ¿verdad? Es el día a día tratar de conseguir, es muy caro, ¿verdad? Y también ellos se exponen mucho y hay que darle un poco también de fortaleza a ellos, a los psicólogos, y a los fonoaudiólogos, todos los que están tan inmiscuidos, los psicólogos, los psiquiatras, porque también somos nosotros quien cuida al cuidador, muchas veces es el tema, ¿verdad?
1: Ahí está.
0: Entonces por ahí pasa.
1: Es así, yo creo que la empatía sobre todo, y de a poquito, ya que parece que tardamos un poquito, ¿verdad? Decías 15 años que no se revisaba el tema de los salarios, ¿verdad?
0: Actualizado a lo que es, hace 15 años atrás todo costaba diferente y tuvimos muy muy poca evolución en el tema del costo, ¿verdad? Y quien cuida al cuidador, te digo, porque yo en uno de estos momentos, hace uno o dos meses, me caí y me salió caro, ¿verdad? Porque lo que tenía cercano era un hospital privado y me fui ahí, ¿verdad? Entonces, muchas veces lo que ganas y lo que trabajas y lo que ganas trabajando no compensa lo que tenés que usar en tu situación de enfermedad o en el estrés que estoy viendo con cada compañero que estoy viendo con el paso de los años, ya pesa el estrés. No es fácil estar ahí en el umbral entre la vida y la muerte, y eso hay que honrarlo muchas veces. A mí me falta que los gobiernos de ahora o los que vayan viniendo se den cuenta de la importancia de eso y de mejorar en totalidad las condiciones para la población.
1: ¿Y por qué no se ofrece también, doctor? Ustedes están expuestos. Yo tengo contacto constante con, afortunadamente, ¿verdad? Contigo, porque puedo tener esa libertad de tutearte, doctor, por la confianza. Sí. Tengo también otros médicos, amigos, y a veces te escriben así de la nada y decís, bueno, está haciendo catarsis, genial, todo bien, ¿verdad? Pero no hay un sistema de protección. El caso, por ejemplo, de los cirujanos de trauma que están ahí en la primera línea, que reciben así como vienen los casos, ¿verdad?
0: Sí.
1: Y sobre todo, bien sabemos que esos son los lugares y las terapias donde el porcentaje es mayor en defunción, ¿verdad? ¿Y quién cuida? ¿Quién cuida al cuidador? ¿Quién cuida ese momento? Porque nadie me va a decir, no, ¿sabes qué? Obito y nada, acá estoy yo tomando un café. Nadie, ni un ser humano, ni un médico, no lo van a hacer. Ese médico, ese enfermero que estuvo, ese terapista que estuvo en ese momento, que obitó el paciente, va a estar un par de horas y quizá, ¿por qué no? Le va a afectar. Le va a afectar porque acaba de apagarse una vida frente a sus... O sea, hasta donde pudo, hizo y hasta ahí. Y quería seguir haciendo más y no...
0: Por experiencia personal, a mí me ha pasado en algunas oportunidades de recibir y fallecía el niño, ¿verdad? Y te quedas con una impotencia y después pensás, vos no sos Dios, o sea, muchas veces imposible ya, ¿verdad? Y te quedas con una impotencia y no es fácil recuperarse. Demasiado pega, demasiado. Hace muy poco tiempo yo tuve prematuritos, ¿verdad? Y se fueron. Y otra vez te sentí como culpable otra vez y te trabaja, te bajonea, sí, te golpea. No es fácil en realidad, no es
1: Y ahí,
0: fácil.
1: Por ejemplo, doctor, ¿qué hace el sistema de salud para contener y sostener en un momento así? No, hay un equipo multidisciplinario para ustedes que en ese momento viene, los retira al lugar, no sé cómo es, es decir, cómo.

0: cómo se debe hacer eso, pero que les contenga, que les hable, que no sé, que les llame a rezar, no sé lo que hay que hacer, ¿verdad? Porque no soy especialista en el área.
1: Yo te digo, ahora recién me encontré, no sé si es cierto o no, yo no me enteré que hubo en el mes o en el, la, estos últimos 15 días dos suicidios de colegas otra vez, ¿verdad? Y yo no sé bien eso, pero algunos no se comentan, ¿verdad? Pero eso habla que estamos mal, ¿entendés? Estamos mal en salud mental. También nuestro propio colega, no es fácil pasar por esas situaciones, ¿verdad? El ver el sufrimiento de la gente es bastante complicado. Claro, muy complicado.
0: Sí, claro que sí, yo creo que ese es un tema que se debería revisar y casi con urgencia para ayer, porque los números son elevados de personas. Y, bueno, algunos ni siquiera lo hablan, probablemente estén medicados. ¿Cómo va a estar lúcido una persona? Por bien sabemos que la medicación para la salud mental generalmente es un poco más fuerte, ¿verdad? Y imagínate el sobreesfuerzo que está haciendo ese profesional. También.
1: Sí, y te digo, imagínate, un costo de una consulta con un psiquiatra se sale 500.000 más tu medicamento, fácilmente en uno vos estás gastando 1.000.000 de guaraníes, ¿verdad? Y una persona joven, un médico joven que se recibe, tiene un sueldo de algunos millones, tiene que vivir, comer, ya está orillando los 30 años y más otra con un problema de salud mental, no le alcanza nada. No le alcanza nada. Es complicado.
0: Es
1: muy
0: complicado. Yo creo que este es un tema que deberían ustedes como sociedad, desde donde corresponda, desde todas las sociedades, ya sea ustedes, los pediatras, obviamente, las áreas que sean. Acá se tiene que exigir, pero no es posible. O sea, ¿quién le cuida al cuidador? Tiene que haber una línea. El Estado debería proteger a los que están cuidando.
1: Sí.
0: En fin, es materia pendiente. Doctor, gracias por estar con nosotros esta madrugada, por compartir siempre y sobre todo por sacar un tiempito, darnos luz y cuidar nuestra salud infantil sobre todo, en tu caso.
1: Muchas gracias Marta y a vos también por la preocupación, ¿cierto? Hay una tendencia de tus colegas, ¿verdad? De buscar más hablar de estos temas, ¿verdad? Yo le tengo una aprecio demasiado especial a Ñanutí, me siento parte de la familia de Ñanutí, ¿verdad? Y esa preocupación que tenés, ¿verdad? Que tienen en empezar a que vayamos mucho más allá de solamente la consulta en el consultorio, en la sala de consulta, y tratar de que esto llegue a más gente. Yo sé que la gente va a escuchar y va por lo menos pensar y tratar de mejorar eso, ¿verdad? Y como siempre, la prevención como la mejor aliada a la hora de tener salud.
0: Es así, doctor. Bueno, que tengas una linda semana. Ya estamos a agosto y bueno, seguramente agosto viene con sus con sus desafíos también para la salud
1: mismo.
0: De la niñez, sobre todo, ¿verdad?
1: Así mismo. Y si todo está por los niños, de mes de la niñez, así que mucha fuerza y que te vaya bien también a vos y a todos los que están trabajando ahí contigo.
0: Muchas gracias, doctor. Un abrazo enorme. Les decía hace un ratito que en este siguiente bloque vamos a tener invitadas y vamos a estar hablando de un tema súper apasionante que estoy segura les va a gustar, se van a anotar y también van a comprar las butacas para ir a disfrutar. Vamos a hablar en realidad de una obra que se está presentando este día 14 y precisamente vienen dos personas, una de ellas, obviamente la directora, la que lleva la dirección de la obra, y una de las actrices, así que este es un tema que estoy segura muchísimos de ustedes allí del otro lado les va a gustar y como les decía vamos a también realizar la invitación para que puedan asistir, pero vamos a pasar a charlar con ellas porque yo hoy no sé nada, así que voy a preguntar y muchísimo no sé de qué se trata la obra, no sé dónde va a ser, no sé cuánto cuesta, así que las preguntas las vamos a trasladar a nuestras invitadas y agradecidas siempre porque aceptaron nuestra invitación de venir para contarnos, y es lo que siempre digo, se tiene que contar las cosas positivas que se están haciendo en el país y sobre todo si es del lado artístico, lo que sea, todo suma la música, suma el arte en general, suman la poesía, suman los unipersonales, suma el teatro, suma la calle, el arte del artesano propiamente, y esto que estamos haciendo aquí esta madrugada. Así que bienvenida a Susana Morales y a Teresa Paredes. Susana Morales está a mi derecha, pero está a la izquierda de usted. ustedes en la pantalla. Ella es la directora de esta obra, de este guión, y probablemente nos va a contar un poquitito, no todo, porque allá vamos a ir a ver. Y también está con nosotros la actriz de esta obra, Teresa Paredes. Así que buenas noches, buenos días. Hola, ¿cómo están, chicas?
2: Buenas noches. Muchísimas gracias por la invitación. Me sorprendió cuando recibí y... sinceramente, muy agradecida por el apoyo que nos están dando, ¿verdad? Y en general al arte. Están todos invitados a nuestra obra, que va a ser, como ya dijiste, el viernes 14 a las 18 horas. Tenemos dos funciones, una a las 18 horas y otra a las 20. Y la obra se llama Ubu Poraité.
0: Ubu Poraité. Qué bonito nombre. ¿Qué inspira este nombre, Susana? ¿En qué pensaste o en qué está basada la obra como para que lleve este nombre tan bonito, Ubu Poraité?
2: Bueno, yo soy una escritora amateur. Empecé a hacer clases de escritura, ¿verdad? Con pequeños poemas. Por talleres que impulsa la Casa de la Literatura, uh-huh. Que está al costado de la Plaza Uruguaya. Y un compañero, porque soy también actriz, ¿verdad? Me dijo, vamos a presentarnos para un concurso para ver si gana nuestro proyecto y se puede presentar nuestra obra. Bueno, no tenía que pasar ni 15 minutos la obra, fácil, dije. Bueno, escribí, presentamos. En ese concurso no quedó, pero sí quedó en un festival que vamos a presentar este viernes. Y bueno, yo dije, yo quiero una obra que tenga un contenido. Y pensé en varios temas y me recordé de un tema que me llamó mucho la atención. Había visto un documental que hablaba de unas alfareras, hablaba del Ñaipú. Ñaipú. Po.
0: Sí.
2: Y me encantó, bueno, me gustó el tema porque hablaba justamente de las artesanas, del trabajo que realizaban ellas, ¿verdad? Con el barro negro, sí. Cómo hacían ese proceso de extracción, ¿verdad? Cómo ellas también manifestaban su inquietud que poco a poco ellos iban quedando sin las zonas donde ellas podían quitar el barro negro, ¿verdad? Y cómo trabajaban eso con sus manos. Fue un documental que vi ya hace 2 años, o 1 o 2 años atrás, ¿verdad?
0: ¿De acá de Paraguay o de otro lugar?
2: Sí, de acá de Paraguay. Ajá, ajá. Y me quedó eso y yo dije, ¿por qué no hago una obra con ellas, verdad? Y bueno, vamos a resaltar la imagen de la artesana y en base a eso dije, ¿qué hacen ellas? Bueno, trabajan con las manos y ideé, ¿verdad? Un personaje que, la típica familia, ¿verdad? Y a raíz, en base a eso, creé la obra y el nombre viene justamente porque trata de la abuela y de una nieta. Y la nieta se llama Gu, Tierra, ¿verdad? Uh-huh. En homenaje a lo que hace la abuela, ¿verdad? Y no sé si Teresa quiere aportar algo, ¿verdad? Ya que ella es una de las actrices, son dos actrices, Erika Tosco y acá Teresa, ¿verdad? Y son las tres, somos, bueno, yo joven por el hecho de ser nueva en el ámbito, ¿verdad? Ella por estar estudiando, ¿verdad? Se animó a presentarse a esta aventura, como yo le dije, porque le conocía a Erika ya de por las tablas, pero a ella no. Y me recomendaron y aceptó. Y ahora Tere te puede contar su experiencia, ¿verdad? Porque un domingo le llamé y le dije, ¿no querés participar de esta aventura, de esta obra? Le envié el guión y ella me animó otra vez a presentarme en el festival. Y me gustaría que vos cuentes las razones por las que quisiste estar involucrada en este proyecto para la presentación de esta obra, que sinceramente a mí ella me llegó al corazón con todo lo que me dijo. Sí.
0: Bueno, y antes de pasarle la posta a Teresa, que es la actriz de una de las actrices de esta obra, quiero contarles que esto surgió de manera tan con tanta conexión, porque pasaron situaciones que la verdad jamás me hubiese imaginado lo que el impacto que causa. Porque ayer hablábamos, ayer fue ayer, no, antes de ayer, no recuerdo muy bien. Antes de ayer estábamos hablando justamente con uno de los nietos de una de las artesanas de Yaguarón. Y básicamente la entrevista hablaba de parte de lo que mencionabas como el documental que viste, pero de una manera real, de descendientes de toda una familia de artesanos del Barro Negro, de la zona de Yaguarón, pobladores de Yaguarón, de apellido Robles, y es una señora que se la conoce muchísimo. Quedaron las hermanas, los hijos, algunos de los hijos, y hablábamos con uno de los que precisamente no hace el arte en barro, pero obviamente lleva eso en el corazón. Y estábamos conversando durante esa entrevista y hacíamos referencia de este pedido casi desesperado que hacen pobladores de la zona, porque efectivamente se está acabando el barro negro. El Ñaupó se está terminando en esa zona, y entonces dice que vamos a hacer, mucha gente vive de eso, otras generaciones han vivido vivido en el sentido de no solamente crear, que es la esencia misma, de preservar y de custodiar esto nuestro que es tan lindo, y sin embargo hoy están haciendo un pedido desesperado de cómo avanzamos, porque ya no tenemos lo que la madre naturaleza nos regala, que es este barro fantástico de color oscuro, a diferencia de lo que trabajan las de Aregua. Y estábamos hablando de eso, presentaron notas en la Junta Municipal, en la Gobernación, incluso mencionábamos la denominación que le daba la UNESCO el año pasado al barro negro, que es precisamente algo fantástico que también sucedió. Sin embargo, nos quedamos y, bueno, ¿qué hacemos si no podemos seguir con este arte tan lindo? Y es la entrevista que Teresa acá ya nos va a contar también su experiencia. Escuchó. Entonces ella me escribe y me dice: estuviste hablando de este tema de un tema en el programa, y nosotros estamos presentando una obra referente a ello, así que queremos irnos a la radio, al canal, a hablar de, o sea, me gustaría mucho. Así que así fue el contacto, y va a quedar como una anécdota, pero una anécdota muy enriquecedora, sobre todo para mí, porque también de alguna manera decimos, bueno, está llegando el trabajo que hacemos en equipo, obviamente, porque acá hay, como ustedes verán, quizá salen dos o tres personas frente a las pantallas, pero hay todo un equipo detrás trabajando, y lo que eso significa y el impacto que tiene en la sociedad. Incluso hoy estamos hablando de una obra que se va a presentar, que hasta me emociona, porque estamos logrando llegar. Así que, Teresa, gracias por ese contacto. No hubiese sido posible si ella no escuchaba, no estaba despierta. No sé qué hacía despierta a esa hora, ¿verdad? Pero, en fin. Así que, Teresa, bienvenida. Gracias por contactarnos también. A Teresa la conozco de hace un par de años atrás en sus versiones. Y mi admiración siempre en su versión mamá, en su versión hoy actriz. Así que ver el crecimiento de las personas también es lindo, Teresa. Gracias.
3: De nada, mira, encantada de estar en tu programa, y bueno, realmente queremos hacer resaltar, ¿verdad?, la artesana del Paraguay, porque tenemos mucha cultura, tenemos muchas cosas que mostrar al mundo, y que no termine acá. Por eso va de generación en generación. Bueno, yo, ¿verdad? Este es un género comedia dramática, ¿verdad? Yo estoy encarnando a la abuela, a la que ya tuvo una mamá y una abuela artesana. Y hoy día la nieta, estoy queriendo que la nieta continúe esa tradición. Pero la nieta es rebelde, como toda niña jovencita que quiere solamente bailar. Bueno, no hay que contar mucho, de verdad, pero claro, es así. Vamos a estar hablando de la realidad, porque ahí los jóvenes hoy día ya no quieren hacer nada de esto. Y con esto nosotros le hemos quitado adelante a nuestros hijos, ¿verdad? Entonces, es bueno esto resaltar, porque esto no va a quedar acá, esto va a ir afuera y todo se va. Y nosotros, como yo le dije a Susana, podemos llevar la obra en escuelas, en colegios, hacia el interior. Tenemos tantas ciudades como, por ejemplo, San Lorenzo, Luque, Areguá, podemos llevar en un festival y hacer resaltar nuestra cultura y todo lo que tenemos, lo hermoso que tiene este país, que tenemos que mostrar. Y ahora que estamos cumpliendo años, entre este 14 y 15 de agosto, es lo que se está presentando esta obra realmente para...
0: Qué bueno, y sobre todo esto es tan maravilloso porque es un efecto en cadena. Porque si hablamos del trabajo que realizan, imagínense, ahora va una obra, ¿cómo dijiste el género? Corregime, por favor.
3: Es comedia dramática.
0: Comedia dramática, sí. Genial. Va a tabla, se va a presentar una obra. Y también recordemos que lo musical con lo coreográfico también va arriba de la cabeza de las bailarinas de nuestra danza paraguaya. El diseño es especial, que va como que de costadito, ¿verdad? Que es un cántaro un poco más grande que el que usan las galoperas. Exactamente. Pero está permitido también. Uh-huh. Sin embargo, su diseño tiene una elegancia diferente, ¿verdad? Así que es el efecto en cadena, ¿verdad? Todo lo que esto significa. Hablabas de la danza. Probablemente, ¿verdad? Probablemente en esas danzas también se usa como parte de la coreografía, el cántaro con el barro negro que luce y queda muy lindo. Así que es eso, ¿verdad? Y eso es lo que yo siempre admiro de nuestro folclore, porque al fin y al cabo es un todo, ¿verdad? Esas costumbres, tradiciones populares que van de generación en generación. Y hay un compromiso muy grande. Y aplaudo, Susana, lo tuyo, porque es el custodio de lo nuestro. Si nosotros no hacemos, esto se va a perder. Sí.
2: Exactamente, justamente eso, lo que yo estaba leyendo, ¿verdad? Que este arte del barro en la mano, ¿verdad? Porque ahora, la primera vez que yo vi cuando trabajaron el barro fue en Areguá, pero fue con el torno. Sí. Me maravillé.
0: Que ya es mucho más moderno.
2: Exactamente. Que fue avanzando. Anteriormente era pedal, ahora creo que es más sofisticado.
0: Pero el barro negro lo hacen con el pie. Lo amasan con el pie.
3: Con el pie. Sí, con la mano.
0: Con la mano van moldeando.
2: Sí, sí, sí. Sí. Y después para levantar es una técnica ancestral ya que vienen de los indígenas y que justamente estaba leyendo que se está perdiendo, que ya una sola persona, creo que en todo Ati, está manejando esa técnica y realmente nosotros como ciudadanos paraguayos debemos de seguir teniendo esta cultura, esta técnica tiene que seguir adelante. Sí es difícil, porque justamente también nosotros hablamos eso en la obra, ¿verdad? El hecho de las generaciones, de generación en generación, y lo difícil y sacrificado que es llevar adelante. Sí tenemos artesanas que salieron al exterior, que son conocidas, ¿verdad? Ganaron premios, pero la que está acá de día a día es muy sacrificado. Yo llegué a hablar con artesanos que iban a la feria del puerto y le preguntaba si vendían, porque había mucha gente. Sí vendemos, pero no queremos que estas ferias se hagan de vez en cuando, me dije.
0: Que sean permanentes.
2: Exactamente, que querían que sean permanentes para que ellos puedan vender sus productos, que es realmente la entrada. Y a lo mejor si eso es más constante también, sus hijos van a continuar. Justamente estuviste hablando de una familia artesano y que ya creo el hijo ya no está más con el tema de la artesanía.
0: El hijo no, las hermanas las tías, pero él, por ejemplo, ya tuvo que dedicarse a otras cosas. Claro, no deja de apoyar, pero ya no
2: es su sustento.
0: No es su sustento.
3: Y justamente es eso, les mantenía hasta cierto tiempo ya, pero hoy día ya no están pudiendo vivir de eso.
0: No se puede
3: Entonces,
0: sostener.
3: En la obra mismo estamos hablando sobre que tenemos que usar la tecnología, y la abuela pobrecita no sabe usar el celular, no sabe, entonces necesita de esa nieta, que esa nieta le pueda hacer su foto en el Instagram, o sea, esas cosas para poder hacer que se vea nuestro arte. Entonces es así, es la historia, es así,
0: porque es una realidad.
3: Sí.
0: Es el típico,
3: es una realidad.
0: Es más, a mí hoy me llama mucho la atención porque hay muchas abuelitas que están, justamente mi hija me decía, voy a hacer unos videos con la abuela, y me parece genial. Me parece genial que se les dé también a las personas adultas esa posibilidad de poder entrar en este mundo. Claro, una vez que agarran, ya no sueltan más, o que hay en
3: bicumia.
0: Yo tengo una de 84 años en casa que se le quema toda la comida, pero no importa, porque ella está en el celular, pues ella está ahí emocionada con el uso de las redes. Y no está mal, está bien, porque a los chicos también seguramente nos pasó y les va a seguir pasando a la nueva generación. Pero de eso se trata, y sobre todo lo que decías, voy a contar esas historias, porque a través de hoy por hoy, mañana, el libro no queremos leer, no sé por qué,
3: ya, no sé,
0: cuesta
3: más
0: leer el libro. Sin embargo, le ponemos una historia cortita, ¿verdad? Todo el mundo se prende, se viraliza, y después terminamos en esto haciendo en radio y televisión.
2: Sí,
0: así que es fantástico.
2: Y justamente eso es lo que también queremos nosotros como actriz, ¿verdad? Que se potencie no solamente la artesanía, sino el teatro. Veo más gente en el teatro, pero no es la cantidad que deseo. Y realmente este tipo de obras, no digo la nuestra, sino algo que salga fuera de lo popular, ¿verdad? Es lo que no tiene tanta gente que quiera ir, lastimosamente. Las salas algunas están llenas, ¿verdad? Pero porque son pequeñas, pero si ponemos en un teatro municipal, no se llena. Nosotros pasamos el año pasado, pero no fue la cantidad de gente que queríamos, ¿verdad?
0: Pero hubo gente. Y ahí uno se da cuenta también, quizá, clasificar un poquitito de qué tipo de personas, cuál es el target de personas que gustan, ¿verdad? Porque si vamos a clasificar también el teatro, lo que es hoy por hoy teatro popular, poquísimo. Creo que la última vez que fui al teatro a ver una obra popular fue el que presentaron ustedes ahí, y después el año pasado son muy pocas las compañías, y bueno, incluso si vamos a hablar de compañías con nombres y apellidos de mucho tiempo, Roque Sánchez y demás, pero el teatro popular como que cuesta, y es tan lindo, es tiene su esencia, exactamente.
3: Nosotras somos, ella es ex alumna del estudio que está a cargo del maestro Agustín Núñez, y yo actualmente este año termino el tercer año de la carrera y ya me estoy por recibir, y orgullosa, encantada, y mira, a mis 56 años me estoy recibiendo. O sea, la edad no importa, el tiempo, hay que hacer lo que uno quiere, y es a través del teatro que podemos llegar a veces a las familias también, a la gente, porque enseña. Una persona que entra al teatro, al salir no va a salir como entró, nunca. Porque algo aprendió, algo rescató de eso. Entonces, eso es lo que tenemos que nosotros llevar. Tratar siempre de hacer. Y me gusta tanto que cuando es en Yopará. O sea, estamos tratando de hacerlo en guaraní, ¿verdad? No, tratar de que sea simpático, no sé, que no sea una obra así, que caiga de repente, está alto y después caiga así, pero que siempre haya alegría en al estar ahí.
0: Y eso tiene el guaraní, y ese es otro valor agregado que se le está dando, porque ahí volvemos a lo que dije, ¿verdad? Es un efecto en cadena, porque si quizá se hubiese hecho en castellano, bueno, sí, está bien, genial, no pasa nada. Es uno de nuestros idiomas oficiales, pero al poner el toquecito en guaraní, Pepe Catullá, otra cosa.
3: Sí, o cambié el tereí, el tereí, ya es demasiado olor lindo. Entonces hace que la persona, mira un poco, ay, qué lindo, así están. ¿Entendés?
0: Y el teatro, el que lleva tal cual el Yopará, siempre genera también mucha, emociones en el público.
3: En un punto acá de la niña dice, yo quiero comer boriborí, dice ella. Abuela, prepárame el boriborí. Voy a preparar, pero vas a comer de la uña entonces. Y me dice, pero yo no quiero que en mi casamiento llueva, dice. Entonces yo le digo, no, pues vos no sabés que la lluvia trae bendición. Y el virú que tanto querés vos, porque ella pues es una danzarina, ella quiere bailar y quiere tener plata, no ensuciarse con el barro. Entonces ahí es cuando hay esa discusión entre la nieta y la abuela.
0: Que la nieta mucho no sabe de los versos populares, eso ese juego de palabras, claro, que solamente se entiende en guaraní, sí. Porque si lo traducís pues pierde el sentido.
3: Sí, así mismo.
0: Pierde el sentido, cierto. No así tiene es. Sentido, no tiene, sí. Te voy.
2: No tiene la misma gracia.
3: Sí.
2: Por eso muchas veces los extranjeros cuando vienen acá y quieren entender, no le cae simpático.
0: No, si no aprende el idioma, no le va a caer simpático, obviamente. Y no hay una traducción directa al guaraní. El guaraní puede ser un idioma hablante. Y lo tenés que sentir para decir, por eso es que le ponemos el tonito al guaraní. Y hace un ratito, por ejemplo, Teresa se emocionó. Y ya lo dijo en guaraní, ya dijo de manera diferente, ya sonó diferente al español. Ya, bueno, por eso ya exageramos, porque nos gusta
2: del corazón,
0: mucho. Claro,
2: del corazón parece que sale todo, tanto los retos como los cariños. El corazón parece que flota ahí en la lengua guaraní.
0: Es así, y también la cantidad de términos utilizables, ¿verdad?
3: Sí.
0: Ese es el dulce y rico idioma guaraní.
2: Justamente hoy le fui a despedir, bueno, ayer le fui a despedir a unos parientes, a unas primas que nacieron en la Argentina. Pero lo lindo, yo le vi después de casi 15 años nuevamente a ellas. Pero ellas hablaban más guaraní que yo.
0: Me encanta.
2: Sus padres le inculcaron ese cariño a Paraguay. Ellas a lo mejor no tienen la nacionalidad, aunque pueden acceder a la nacionalidad paraguaya, pero ellas tienen la nacionalidad argentina. Pero son más orgullosas que muchos paraguayos de Paraguay y del guaraní. Y cómo disfrutaban hablar lo poco que sabían. Y a mí me emocionaba, sinceramente. Y bueno, y eso es lo que nosotros queremos con nuestra obra, ¿verdad? Tanto promocionar lo que es el trabajo con las manos, con la arcilla negra. Y también tener las partes lindas del guaraní, ¿verdad? La parte simpática. Y enseñar también, ¿verdad? Enseñar todo lo que es nuestra cultura, como ya mencioné.
0: Y también preservar y custodiar.
2: Sí, que es lo importante.
0: Es. Y es un compromiso de todos. De este tema creo que no podemos esquivar. No podemos esquivarnos fácilmente porque el Paraguay tiene un porcentaje muy elevado de guaraní hablantes y el que no habla probablemente va a entender, ¿no? Quizás no hable la perfección, no le salga muy bien la pronunciación de algunas palabras o no tenga un vocabulario muy
2: muy fluido,
0: porque a veces cuesta. A mí, por ejemplo, a veces me cuesta, hablo y me encanta hablar el guaraní, pero el otro día estaba un gran maestro representante de la academia.
2: Sí.
0: Del idioma guaraní y me tranquila, ¿verdad? Porque yo quiero continuar, pero no soy tan ágil en
2: algunas las palabras,
0: pero me sé, si nací me crié, obviamente, pero en aquel tiempo, yo tengo que siempre cuento esta anécdota. Nosotros, mi mamá es maestra jubilada, las famosas maestras normales de la época, y nosotros teníamos prohibido hablar el guaraní. Y Lorena, la hija de maestra, no puede cometer errores, equivocaciones. Y Lorena, lo peor de todo, creo que se le dijo maestra. Porque no nos permiten, no hay margen de error. Y nosotros no teníamos que hablar el guaraní.
2: Pues sabes que a mí también siempre cuento eso, porque yo no soy muy hábil con el idioma guaraní. Me cuesta, justamente hace poco estamos también con otra obra, con otro director, donde sí, yo estoy como actriz y hacemos un yopará, ¿verdad? Y estaba leyendo el guión y mi sobrina, que está ahora con nosotros porque ingresó a medicina, ella es de Areguá. Entonces tiene más facilidades con el idioma. Y yo estaba tratando de leer para meterme en el guión y ella me estaba escuchando de al lado. Después sale y me dice, parece que te cuesta el guaraní. Yo, ay, qué vergüenza. Y dije, bueno, sí, un poquito, le dije. Pero me sucedió igual que a vos. Cuando yo era pequeña, me acuerdo que estaba en primer grado y mi mamá me empezaba a tomar, bueno, estábamos haciendo la tarea y yo sin, no sé, creo que estaba escribiendo leche y yo le dije cambu, le dije, claro, en guaraní. Cuando eso no había la enseñanza guaraní en el colegio, ¿verdad? Y me dice, no, no vayas a decir más, no hables en guaraní, me dijo. Así como a vos te prohibieron, a mí también me prohibieron. Y en cierto modo, en mi casa, en aquel tiempo, no se hablaba tanto el guaraní. Ahora sí, yo le escucho más a mis padres, pero a mí me entorpeció, vamos a decir, ese hecho de haberme cortado, así como a vos. Aunque yo te veo a vos muy fluida con el guaraní.
0: Sí, me encanta hablar el guaraní. Pero sí, tenemos eso. Y yo cuento como una anécdota, porque probablemente las cosas sucedieron así como tal, nadie tiene la culpa. Yo particularmente no quiero culparle a nadie, ¿verdad? Imagínense una maestra con 4 hijos... y un montón de niñitos ajenos que pasaron por, digamos, por sus manos en la educación. Y eso fue un tiempo. Luego, obviamente, sobre todo porque nosotros, o sea, nacimos y nos criamos en la frontera y habría que aprender otro idioma más, que era el portugués. Así que surgió allí, en las andanzas con los otros nenes paraguayos, probablemente aprendí el guaraní y luego, bueno, después ya fluye solo. Y el portugués también, porque era en frontera y de ponerle de 6 nenes había 5 cabecitas rubias y una cabecita oscura, ¿verdad? Y no, y entonces se aprendía.
2: Pero es una mezcla entonces de idiomas, es su vocabulario, sí, que sí. En ese tiempo de tu niñez aprendiste. Qué
0: y yo
2: lindo.
0: Admiro y me gusta, a mí me gusta la mezcla de culturas, porque yo creo que se aprende mucho y deja mucho aprendizaje en muchas áreas de la vida misma aplicable.
2: Eso es cierto. Lo más lindo es ir a otro país, interiorizarse de su cultura, de su historia, de saber realmente, no la parte turística, como yo siempre digo cuando me voy a otro país. Yo no quiero ver la parte turística. Bueno, me interesa también, claro, ¿verdad? Pero me quiero ir a la zona donde realmente, o compartir con una familia.
0: Sí, y el día
2: no
0: a día,
2: hotel,
0: claro.
2: Exactamente.
0: Sí, sí.
2: Y ahí
0: sí.
2: Realmente.
0: Y ahí mencionaste algo, Susana, algo que es súper importante. Y yo, por ejemplo, es algo que traje de mi niñez, las familias que vinieron del Brasil, que en realidad vinieron gran parte de Portugal y otra parte de Italia, una mezcla de, y otra gran parte de Alemania, entonces es una mezcla ahí. La limpieza y la higiene. La limpieza y la higiene para ellos, ellos te cepillan la pared de madera, dejan de color blanco, pero porque lavan con cepillo, el piso, arrodilladas, porque eso tiene que estar brillando, claro, eso ya es un extremo también.
2: Sí.
0: Pero yo recuerdo, y yo por ejemplo, en mi casa de chiquita, balde, como decimos, no baldear, decimos nosotros, ¿verdad?
2: Sí, baldeamos.
0: Y que tenía que dar limpito, y la parte donde el piso tenía color, tenía que tener cera, y tenía que brillar.
2: Sí.
0: Y así, los muebles no tenían que tener polvo, porque eso se tenía que limpiar todos los días, y la casa se limpia todos los días.
2: Cierto, es lo que vos decís.
0: Todos
2: porque
0: los
2: yo
0: días.
2: Cuando era criatura también me tocaba la limpieza y era así, todos los días repasar, barrer, sí, limpiar los muebles y nos dividíamos. Bueno, realmente mi mamá designaba, a vos te toca la sala, a vos la cocina y así nos dividíamos el trabajo. Creo que continúa en alguna familia,
0: no, pero
2: ese trabajo.
0: Eso es buenísimo, así,
2: ¿verdad?
0: Debería ser, pero viste que a veces, bueno, ahora con la premura del tiempo decimos, no, cuando tengo tiempo no me voy a hacer, bueno, a la medianoche tengo tiempo y a la medianoche me pongo a limpiar. No, era, bueno, eran otros tiempos, a lo que voy es esas costumbres y tradiciones. Sin embargo, tierra adentro es diferente, ¿verdad? Es otro tipo de costumbres y tradiciones, ¿verdad? La frontera tiene, por eso yo creo que la educación se tiene que adaptar y todos estos modismos, ¿verdad? Se debe adaptar, ¿verdad? Imagínense vivir, nacer y crecer en una familia de alfareros.
2: Exactamente. Toda la forma de hablar, por ejemplo, en esta obra nosotros hablamos de eso. Bueno, más bien de la forma de vivir de la nena, que todo el día, su día a día es estar con la arcilla,
0: claro,
2: ¿verdad?
0: Claro, vuelta, la abuela está haciendo eso. Si vienen a aplaudir a alguien, va a comprar eso. Se piensa en una feria, se va a pensar, o sea,
2: claro
0: pues, lo
2: y
0: que
2: aparte, lleva a ella bueno, como está trabajando y la ayuda también a la abuela, se ensucia, ¿verdad? Y, claro. Y todo eso es su día a día, que puede ser que a algunos no les guste, no les simpatice, ¿verdad? Y bueno, y así como vos decís, en cada familia, en cada sector, en cada zona hay ciertos modismos, tanto en Paraguay, justamente la otra vez, no, con estas mis primas que vinieron, ¿verdad? Ellas tienen costumbres de acá de Paraguay, ¿verdad? La forma de hablar, por más que no viven acá ni vivieron, ¿verdad? Vienen siempre de vacaciones nomás. Y ellas dicen que allá dicen llavear. Y llavear solamente se utiliza en Paraguay. No se utiliza en otros países y ellas mantienen eso. Y nosotros cuando vamos a otro país, que a mí me sucedió cuando fui a Chile, bajaba y en el lobby le decía, me olvidé de llavear la habitación. Sí. Y un día se detiene, me para y me dice alguien de allí, un chileno, y me dice, ¿qué es llavear? Y llavear, le dije yo, no le podía describir qué era llavear.
0: Echarle la llave.
2: Y después, bueno, me voy a cerrar la puerta. Ah, ponerle llave. Y ahí yo me di cuenta que nosotros somos los únicos que decimos llavear. Y son formas que a nosotros nos identifican.
0: Sí.
2: Así como la técnica del barro, porque el barro se maneja en todo lo que es Sudamérica y en varias partes del mundo, ¿verdad? Y cada país tiene su técnica. Así y otra más. Vez en Paraguay, según las zonas, tienen su técnica de trabajar.
3: Y hay otra cosa también, que no es solamente ese barro negro. Se junta con los yuyos y es...
2: medicina.
3: Potente sanador, una medicina es, porque la chica acá se puede golpear y ese barro negro juntado con yuyos.
2: Barro medicinal.
3: Claro, barro medicinal.
0: Sí, por supuesto.
3: Y solamente acá y en nuestro país, creo yo que no sé, otro lado no. Realmente es muy, tenemos mucha riqueza y eso
0: te
3: tenemos
0: das cuenta
3: que...
0: cómo va enganchando uno, conectando una cosa con la otra, porque sí, Paraguay es de utilizar muchísimo la medicina natural, que al fin y al cabo es la base de la medicina química.
2: Sí, sí, nosotros acá tenemos la mayor cantidad de...
0: Y es más, hay algo muy interesante que creo que a veces no medimos la dimensión. Todas las que somos... todas sabemos, me duele la cabeza, la panza, o me duele el estómago. Te voy a hacer el tecito de tal cosa, no, le vamos a poner tal o cual cosa. Y no está comprobado, nunca sucedió una intoxicación por brebaje, no ha pasado.
3: Me duele el estómago, té de yaguareteca.
0: Ahí está.
3: Té de boldo, té de, ay no, sí. La tos, urugeé. Ahí están, yo siempre tengo ahí en mi alacena. ¿Por qué? Porque son realmente, nunca, como vos decís, han intoxicado a nada, a nadie.
0: No, eso está comprobado, de hecho siempre hablamos mucho con los médicos, porque acá también hay una dinámica muy interesante con los médicos de diferentes especialidades. Esta semana hablábamos justamente con un pediatra del tema de pirarurú, por ejemplo. Son términos tan utilizados, tan nuestros, y esas a veces costumbres y tradiciones que incluso sobrepasan algunas cuestiones tan curiosas, ya. ¿Verdad? Como el pirarurú, por ejemplo, y el tema de hacer los cortecitos en la panza a los nenes, que hoy por hoy...
2: Ya.
0: O sea, se comprobó eso. No hace efecto, no le va a curar, al contrario, es peligrosísimo. Pero son cosas que
2: están arraigadas, sí, ¿verdad? Están en la cultura, sí. Y que nos identifica.
0: Así mismo es. Y si no sabemos, y acá lo básico, si no sabemos el idioma guaraní, esas cosas no vamos a entender.
2: Eso es cierto.
0: No vamos a entender.
3: Así es.
0: Porque en el guaraní únicamente se entiende eso.
2: Y sí, que viene ya, tenemos nuestra cultura guaraní, ¿verdad? Nuestra cultura ancestral, ¿verdad?
0: Ancestral, donde el 96% de un país no nativo habla un idioma nativo. No se ve.
2: Eso es cierto. Como nosotros, esa es la magia del paraguayo, que creo que es lo que enamora. Cuando viene el extranjero y ve, ¿verdad? Aparte de la cordialidad que tenemos, ¿verdad? El hecho de cómo se mezcla nuestra cultura, nuestra comida típica, el boriborí,
0: Opátate en viúpe, no consulto cuál. Ah, sí. Pongo la firma. Opátate en viúpe, eso va a terminar en la comida. Sí. Yo digo, cuando empiezo, esto va a terminar en comida. Un santo ara, ¿en qué termina?
2: En comida.
3: En comida.
0: En comida, va a terminar
3: San Juan,
0: en comida.
3: Ara.
2: Todo alrededor de la mesa.
0: Así mismo.
3: Es así.
0: Y bueno. Y todo lo que significa ese ritual de lo que es, como decís, el alrededor de la mesa. Sí. Está el lugar de papá. Mamá está, sí, probablemente está al lado del... Claro. Y los nenes de acuerdo a la edad. Sí. En ese orden. Porque es así, pues.
2: Y sí, cada uno ya tiene su lugar, ¿verdad? Sí. Y si viene el invitado, es parte de la familia. Lo más lindo que tiene el paraguayo y que siempre se dice es que cuando te vas al interior, generalmente el interior es más una, la parte más cobija, ¿verdad? Y que nunca va a faltar la comida, ya está para el extranjero. Y de cualquier lado van a quitar y van a hasta dejar de comer, pero para darle mejor.
0: Igual
2: y el mejor lugar, la mejor casa, la mejor habitación, el mejor colchón. Y bueno, eso es lo que nos caracteriza. Y todo eso se puede seguir potenciando, ¿verdad? Manteniendo nuestras culturas, teniendo lo que es nuestra artesanía, nuestras danzas, nuestras músicas, que nos da identidad como nación.
0: Es así. Así que, chicas, éxitos. Les tuteo porque se volvió muy, muy dinámico esto. Al principio ni les cuento. Sí. Tenían miedo. Pero si ustedes son actrices, ¿qué le van a tener miedo a la televisión? A ver.
3: No, ya. Hemos superado la etapa.
0: Sí, ya. Hay que pasar esa página y al contrario, empezar a volar porque creo que las oportunidades se dan una vez y... Si uno rechaza la siguiente, no habrá.
3: Acá solamente faltó por el tema de que es muy lejos nomás la casa, la otra actriz que es Erika Toro, excelente actriz también, egresada de la escuela del maestro Agustín Núñez, y súper, ella le comentábamos y dice, ay bueno, pero no voy a poder porque...
0: Está
3: ya no
0: lejos.
3: Se puede, ya.
0: Pero de todas maneras, este espacio siempre está abierto, siempre soñé con hacer... en las madrugadas una mesa con actrices y actores y recordar aquellos viejos tiempos. No soy quien porque no soy ni un ápice ni el sueño de ser ni guionista ni actriz ni nada de nada. Sin embargo, cuando esto me recuerda mucho a mi niñez, porque estaba la cajita negra que yo veía que era una radio. Uh-huh. Y yo escuchaba la radio, era muy chiquitita. Y siempre quería conocer a las personas que estaban dentro de esa cajita. Lo que no me hubiese imaginado es que hoy soy yo la señora de la cajita, ¿verdad? Y escuchaba las radios, los radioteatros.
2: Sí, radioteatro.
0: Sí,
2: justamente
0: porque allá en la frontera estiraban la señal, famoso que estiran la señal de las radios de acá de la capital y retransmiten. Y había un horario donde pasaban los radioteatros. Y yo me conectaba con los radioteatros y era chiquitita. Y todos los días era y no veía la hora que llegue las 4 o las 6 de la tarde como para sentarme a escuchar o mientras andaba
3: creo
0: por ahí.
3: Creo que eran las 15 o las 16 horas.
0: Creo que era así. Era la tarde.
3: Graciela Pastor y su esposo y todo. Ellos también fueron como que me movilizaron a seguir la carrera. Realmente no pensé tampoco estar así... haciendo ya ahora esto, ¿verdad? Pero me estoy dando el gusto y me satisface realmente.
0: Y eso es lo bueno, ¿no? Y si decías algo, Teresa, una clave, que no importa la edad, y es así. Yo creo que las cosas que uno quiere hacer y son que son procesos de aprendizaje al fin y al cabo, porque hay que ser muy disciplinado, porque esto no es para personas desordenadas. Uno tiene y se tiene que sobreexigir. Es una sobreexigencia. Teresa, la conozco de hace un tiempo. Jamás me hubiese imaginado hace, qué sé yo, hace... ¿Cuánto tienen los chicos? Madre mía.
3: Los chicos ya tienen 18 años.
0: 18 años ya tienen. Ay, bueno, son por compañeritos en la escuela.
3: Sí.
0: Eran chiquititos, en el jardincito.
3: Sí.
0: Y... Mamá quería pasar los
3: años. Sí.
0: Y cada uno, y qué bueno, qué bueno, Teresa. No me hubiese imaginado, si tengo tantos años, no voy a repetir tu año porque no viene al caso.
3: No importa,
0: pero
3: no importa,
0: son de repente cosas que evidentemente quedaron. Yo por ejemplo, ahora estoy haciendo danza paraguaya.
3: Excelente,
0: ya conté, ya está. Sí, y no, es muchas, es sobre exigencia, es disciplina.
2: Sí, pero llena el corazón.
0: Llena así muchísimo. Es. Así que... Susana, te animamos porque creo que siempre es bueno animarle a las demás mujeres, ¿verdad? A seguir haciendo cosas y cosas positivas por el país. Si en este guión te está yendo como te está yendo y pudiste incluso conectar con personas que han enriquecido eso que estás haciendo, significa que hay mucho por hacer por delante, así que avanti.
2: Muchísimas gracias, gracias por la oportunidad, ¿verdad? Y le esperamos, ¿verdad? El 14 para que vean esto, ¿verdad? Es una obra que salió del corazón.
3: Esa es la entrada. O sea, son entradas que estamos aspirando nomás en el...
0: Uh-huh. ¿Hay todavía lugar?
2: Sí, hay unos cuantos.
3: Hay.
2: No es grande el salón, espacio. El festival. Es un festival que por segundo año se está llevando a cabo. Y es a todo pulmón.
0: Claro.
2: A todo pulmón, como lo que es esto, generalmente el arte, ¿verdad? Pero la satisfacción de pisar las tablas para algunos, ¿verdad? Y mostrar el arte y al mismo tiempo enseñar, eso vale la pena. Vale la pena cada sacrificio, cada noche de ensayo y bueno, el compartir y después las experiencias.
3: Porque yo voy a estar trabajando con la arcilla.
0: ¡Ay, qué lindo! O sea, es también algo, un extra que te... ¿Tuviste que aprender?
3: No, voy a estar haciendo. No, es que así nomás, que es un...
0: Bueno, si quieren saber todos los detalles de todo lo que va a ser esta obra, ya está hecha la invitación. Este 14 de agosto, una función a las 18, la siguiente función a las 20. La dirección exacta del espacio es...
3: El Centro Cultural Stau está en Iturbe, número 333, esquina Mariscal Estigarribia.
0: Muy en el centro, ahí a la mano de todo, y al día siguiente es feriado, así que hay mucho por hacer para disfrutar en el centro. Nos vamos a ver la obra, después pegamos una vuelta por ahí. Es más, y a propósito, está la feria de los artesanos,
3: también,
0: tanto en Plaza Oleari como en Plaza de la Democracia, así que están ahí los representantes de Asasibapa con el apoyo del IPA, así que es todo conectado,
3: todo conectado.
0: Hay que ir a ver la obra, gente, hay que ir a ver la obra. Y bueno, una vez más, congratulaciones a ambas, gracias por venir esta madrugada a compartir con nosotros. Se nota que ambas aman lo que hacen y bueno, sean siempre bienvenidas a este espacio para lo que ustedes quieran promover, incluso si quieren simplemente venir a dar una charla, pero genial, bienvenidas ambas, siempre acá hay un espacio y siempre se aprende algo.
3: Muchas gracias por el espacio y bueno, le esperamos realmente el viernes para que puedan disfrutar de una buena obra. Nada más.
0: Las entradas van a estar en venta ahí en Por de Dios, o sea, en ese lugar.
2: Sí, pueden también, o si no, si le das tu número.
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Hola, buen día, ¿qué tal? ¿Cómo están? Buena madrugada para todos. Empieza Reclamos y Soluciones en Ñanduti en esta edición del sábado 29 de agosto. Bárbaro. El mes se termina el lunes, ¿eh? Así que estamos ahí nomás, a pasitos de empezar a cantar Din Din Don y compañía. Claro, primero hay que recibir el 8 de diciembre, que es una fecha así clave. Y el martes hay cumpleaños, me dice Hammer. ¿Vos cumplís años, Hammer? ¿Cuántos? Feriado Nacional. ¿Cuántos años cumplís? 51. Apetar, pero nada, péndex, mira ahí. Nada que ver. Pa, pa, pa. Así es. Respeto, niños, respeto. En constante crecimiento y aprendizaje, que es lo bueno. Nosotros, gente, estamos aquí hasta las 7 de la mañana. Hoy les cuento que vamos a tener, atención, atención lo que les voy a decir. A las 6 de la mañana hacemos el corte. Y después tenemos invitadas del Instituto de Previsión Social. Ayer estuvieron el presidente del Instituto de Previsión Social, estuvo el auditor, Santiago La Guardia, estuvo Vanessa Cubas, y más invitados, no recuerdo los otros, en 2 horas de programa, realmente fantásticos. Y hoy vamos a continuar con IPS, pues se dio esa cuestión así coincidente. Vamos a hablar de todo lo que tiene que ver con los reposos, ya que el otro día una persona me dijo, yo tengo un reposo y me agregaron más, ¿cuándo se cobra? No me pagan todavía, ya está en proceso, cosas por el estilo. Vamos a hablar también de esto que a mucha gente, me incluyo entre esa gente, le cayó de sorpresa, ¿cuál es el censo para los jubilados y pensionados de IPS? Así que cuando iniciemos esa nota a las 6 de la mañana, y la intención es ir hasta las 7, vamos a suspender las preguntas sobre el cobro de pensiones de la tercera edad y cualquier otra cosa que no se centre única y exclusivamente en los temas que vamos a tratar. ¿Les parece bien? ¿Ok? Hagamos eso entonces, de manera a organizarnos. No me pidan otra cosa dentro del espacio. Lo vamos a hacer mañana, hay tiempo. Mañana podemos dedicar las 2 horas a los temas que ustedes quieran. Pero hoy, ya que tenemos muchas preguntas generalmente sobre estos dos temas, vamos a enfocarlos en el programa de este sábado. Bueno, mucha gente que se conecta al WhatsApp. ¿Vieron cómo está el clima? Medio fresquito está afuera. Y me llamó la atención porque ayer llegamos a tener sensación térmica bastante alta. Incluso algunos decían, se adelanta

Carta, la ocurrencia de fenómenos de tiempo severo en forma puntual durante la madrugada de hoy, sábado 29. Zona de cobertura sur de la región oriental. O sea, hacia aquí aún nada. Departamentos afectados centro, sur y este de Itapúa, centro y sur de Misiones, sur de Ñeembucú. Bueno, y ahora vamos al pronóstico extendido. Y vamos a ver cómo se va a comportar el fin de semana, el lunes, incluso aquí en Asunción. Y como siempre, más o menos coincide en las localidades del departamento de la región oriental. En Asunción, hoy sábado, tenemos un clima cálido, cielo mayormente nublado, vientos del sur, la mínima 20 y la máxima 29 grados. Mañana o domingo, fresco a cálido, cielo mayormente nublado, vientos del sur, lluvias dispersas, la mínima 19, la máxima 27. Y el lunes, fresco a cálido, cielo mayormente nublado, vientos del sur, lluvias dispersas con ocasionales tormentas eléctricas, la mínima 18, la máxima 22 grados. Así que hoy y mañana los días con más calor, hoy más calor que mañana, y el lunes baja un poquito la temperatura, pero se mantiene dentro de ese rango que muchos podemos decir es agradable, ¿verdad? 18 la mínima, 22 la máxima. Bueno, manera de comunicarse con nosotros, 021-218-6000, 0994-44-1020, nuestro número de WhatsApp. Y también estamos en el canal 17 de Tigo, 23 de Flow, 19 de Claro, y claro, en todas las redes sociales. En el mundo, en el infinito, más allá y desde el más allá también. Nos ven y nos escuchan. 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Bueno, están todas las coordenadas ya habilitadas, contadas, dichas. Evidentemente, el tema de la semana, el rally de Itapúa, la huelga de los médicos, esta huelga que yo, sinceramente, no entiendo muy bien, porque lo explican de un lado y uno dice, no, pero está bien, tienen razón. Lo explican del otro, y, pero esperan por un rato, también tienen razón. Yo hasta el momento lo que tengo bien claro es que los médicos están ganando. A ver si me ayuda Hammer. Vamos a hacer este razonamiento, a ver qué te parece. Ellos están ganando 5 millones de guaraníes por 12 horas de trabajo. Pero esas 12 horas de trabajo no son diarias. Esas 12 horas son semanales. O sea, suponiendo que trabajas de lunes a sábado, son 2 horas al día. Y te pagan 5 millones. Eso está atado a lo que se denomina en el lenguaje de la función pública, por lo visto, vínculo. Dice, tiene un vínculo. Si vos tenés dos vínculos o vos tenés tres vínculos, suponiendo que tengas tres vínculos, entonces significa que trabajás 36 horas a la semana. ¿Ok? Estás ganando 15 millones. Y sin contar que, bueno, podés tener también un trabajo en alguno de los seguros privados y ahí cada uno arregla el dinero que quiera. Lo que pretenden los médicos, que hasta ahora no se ha dado, por eso es que se lleva a cabo esta huelga. La huelga duró una semana y ahora tienen que volver a hacer toda una gestión administrativa y de permisos para que la huelga siga siendo legal y continúe. Por eso es que la huelga de momento como que se levanta. ¿Por qué? Porque tienen que volver a solicitar los permisos, porque la huelga tiene que tener una fecha de inicio y una fecha de final. Si no hay eso, entonces la huelga es ilegal. No lo digo yo, está escrito, son las leyes.

0: Entonces, lo que los médicos quieren es que de 5 millones el salario suba a 8 millones. Pero por otro lado, el gobierno les dice, no hay esa plata. Lo que podemos hacer es ir gradualmente viendo esos aumentos y hacer también una suerte de diferenciación entre aquellos que son médicos sin especializaciones y aquellos que tienen las especializaciones. Porque si yo tengo una especialización, además de mi formación científica, tengo una especialización, entonces, y se supone que debería ganar más y no igual que aquel que no tiene la especialización. ¿Se entiende? Aquí es donde, bueno, estamos navegando a dos aguas. Hay opiniones divididas, no, pero 5 millones es nomás lo igual poco, pero después cuando uno dice, pero son 5 millones por trabajar 2 horas al día, y ahí te dicen, no, yo pensé que eran 12 horas por día, no. Lo que se hizo hace ya dos gobiernos atrás, más o menos, es reducir la carga horaria manteniendo lo que estaban percibiendo, si no estoy equivocado. Si antes eran 24 horas semanales, entonces ahora son 12 horas semanales. Aquí o hay algo que entendemos mal, o hay alguien que no nos explica todo lo que hay que explicar, o no queremos nomás luego entender. Por eso es que esta huelga de los médicos se traslada a diferentes puntos del país y tiene una muy alta convocatoria. ¿Se entiende? En donde las reivindicaciones a nivel de salud siempre van a ser entendibles, pero hay otras cosas que van mezclándose, que no está mal, pero que siempre como que desenfocan el objetivo principal. ¿Y por qué digo esto? Y porque al haber este tipo de reclamos automáticamente surgen el de fulanito de tal lo gana tanto y es el novio de la directora tal. O sutanita de tal gana luego tanto y ella es nomás luego la amante y por eso gana chorrocientos mil millones. Y ahí es donde entramos en una cuestión que cada vez se hace más grande, ¿verdad? Sí, chorrocientos mil millones. Y entramos en una cuestión que se hace cada vez más grande, en donde vos decís, pero espera por un rato. Entonces acá tenemos que deshacer absolutamente todo. Tenemos que deshacer gobiernos, vínculos, contratos, todo, todo, todo, y no sé, empezar de vuelta, de cero. Podemos cambiar hasta el nombre del país y los colores de la bandera, porque si no, va a ser interminable. Y luego está la otra excusa que es el presupuesto. Ayer, por ejemplo, estuve escuchando en el programa donde estaba el doctor Isaías Fretes invitado, ¿qué es lo que pueden hacer para abastecer al IPS de medicamentos? Porque no tienen presupuesto. O sea, eso significa no tienen la plata. Y dijeron, una de las alternativas es prestar del presupuesto del año siguiente. Pero ¿y cuando lleguemos al año siguiente y nos haga falta esa plata, qué vamos a hacer? Y prestar del siguiente presupuesto y así, ir escalando en préstamos. Y también decían que los medicamentos van a ir nuevamente creciendo en cantidad y en disponibilidad, porque no tienen un sistema que hasta el momento sea realmente eficiente en el sentido de poder reemplazarlos y tener el dinero para pagar esos reemplazos. Eso sin contar que algunas veces los mismos proveedores no tienen tampoco los medicamentos. Y hay otras alternativas que se van planteando y que me parecen fantásticas, ¿verdad? Como el caso de, bueno, vas a necesitar este medicamento, compra. Y nosotros nos hacemos cargo. O te devolvemos la plata o pagamos, pero en algún lugar tiene que haber lograr ese tipo de negociación. El tema nomás es que muchas veces el Estado paga demasiado diferido y eso hace que los precios de todo suban, ¿verdad? Entonces uno dice, pero compró, fíjate que compró, no sé, coquitos. A tanto luego, pero el Estado te paga ¿a cuánto? A 90 y 180 días. O pagaba a 90 o 180 días. Entonces, por supuesto, si vos vendés algo y tiene un precio en el momento, pero si vos vendés una suerte de crédito a futuro, y bueno, y tenés que sumarle ese dinero que le estás entregando, en producto al Estado y que no te va a rendir beneficio durante esos meses. Bueno, eso para comparar nomás. Volviendo a la cuestión de los médicos, alta convocatoria, y esto que a mí me gustaría poder entender mejor, porque si nos apuramos y queremos juzgar solamente por el lado del sentido común, y no sé, medio que no correspondería, ¿verdad? Pero algo tiene que haber en lo que nosotros no estamos aún informados, que hace que estos médicos digan con tanta fortaleza: nosotros queremos ganar 8 millones en vez de 5. Bien, y ahí seguramente saldrá no solamente esto de los reclamos, sino que también saldrán otros a pedir absolutamente lo mismo. ¿Y quiénes son esos otros? Los maestros. Los maestros están preparando una nueva movilización, van a paralizar todo, toman ejemplo de los médicos. ¿Por qué? Porque dicen: nuestros reclamos de la última movilización que dijeron serían atendidos no están contemplados para el siguiente presupuesto general de gastos de la Nación del año 2027. Estamos en el 2026, le estamos diciendo chau al 2026. Y en el nuevo presupuesto del 2027, y dicen, no está lo que nosotros habíamos requerido. Entonces, de vuelta a las protestas. ¿Qué significa esto? Y aquí es donde definitivamente yo no estoy de acuerdo. Está bien, protesta. Está bien, hace huelga. Pues te puede encadenar o crucificar también, como estaba de moda en algún tiempo. Yo siempre decía, si te vas a crucificar, clavate los clavos en la mano, no así entre los dedos, ¿verdad? Había una huelga, no sé si llegaste a ver, Hammer, una huelga de choferes de colectivo, y estaban todos famosos, las huelgas se acuestan todos, y estaba uno crucificado y el clavo estaba entre los dedos. No, clavate bien ya, una vez, o encadenate sin ir a hacer pipí, para que la huelga sea efectiva. Pero no hay derecho de, con esa huelga, con ese pedido de reivindicaciones que pueden ser totalmente atendibles, justos, no hay el derecho de afectar a las otras personas, a las que tienen que circular, por ejemplo. Imagínate vos que estás viviendo en la zona donde en esta semana se hizo la manifestación de los médicos. Bocinazos, porque las calles estaban cerradas y los mismos médicos, ¿verdad?, que tienen sus altavoces y compañía, y más que nada la pobre circulación de esos lugares, los vehículos que no pueden transitar, la gente que tiene que ir al trabajo hay que llegar ahora, porque vos llegas tarde y a tu jefe no le va a importar de que haya habido una huelga en el camino. Te va a decir, pues vos tenés que prever eso con anticipación, o venía acampado aquí enfrente. Pero vos tenés un contrato que dice que tenés que entrar a las 7 de la mañana y retirarte, no sé, a las 6 de la tarde. ¿No llegaste temprano a tu hora? Bueno, te vamos a descontar. Así nomás es. Y estos no son tiempos para que hayan descuentos, definitivamente. Entonces, ¿qué es lo que quiero decir con esto? Que uno puede protestar, pedir reivindicaciones, pero no hay que afectar los derechos de los otros. Porque si no, esos otros, que deberían ser aquellos que te apoyen desde afuera, así como fuese, ¿no? Algunas veces ese apoyo se puede traducir incluso en convocatoria, porque se cree que una causa es justa, y no te van a apoyar. No te van a apoyar porque, primero que nada, estás impidiendo que la gente transite. Segundo, estás armando un barullo en el barrio. No dejas dormir a la gente. Hay personas mayores que tienen que descansar. O sea, no todos tienen la misma vida, la vitalidad de estos médicos, que en su mayoría son todos jóvenes. Y acordarse que hay una ley también de marchódromo que indica por dónde se debe desplazar una manifestación. Y todo eso está dibujado, pero se incumple. Y en esa suerte de poder mediar, de negociar, entonces es que hay cosas que se permiten, ¿verdad? Como manifestarse en lugares donde no se deben manifestar, el cierre de las calles. No, pero son cierres intermitentes. No importa. La calle es para transitar. El libre tránsito es una garantía constitucional. Y si yo voy a transitar, y vos no tenés que estar en la mitad, o sea, apartate, andá a la vereda. Eso porque es justo para todos, así como también es justo, o dicen, es justo lo que reclaman los manifestantes, fuesen médicos, fuesen los profesores, los maestros, fuesen a quienes o aquellos que sean. Entonces, manifestaciones, pero respetando el derecho de las personas, el derecho de los demás. Porque puede darse el caso, y de seguro se habrá dado el caso, que más de uno está transitando por esa calle, por esa avenida, por esa ruta, y tiene que trasladarse para llevar, por ejemplo, a algún enfermo, alguna persona que en ese momento está con una crisis, que está muriendo, y hay que circular, y ese espacio de circulación que está hecho justamente para eso, para trasladar a una persona a un punto A, a un punto B, y tiene que estar liberado, tiene que estar liberado. Bueno, vamos con la persona que está en línea. Hola, buen día.
1: Hola.
0: Hola, buen día.
1: Estoy escuchando lo que está diciendo. Resulta, yo le voy a decir.
0: A ver.
1: Es el médico. Según escuché en la tele, la ministra dice, un vínculo es 4.500.000.
0: Sí.
1: Bueno, gana 4.500.000, o sea que viene a ser 150.000 por día. Y de repente el médico es médico cirujano y tiene que hacer una intervención quirúrgica. Entonces, si es que se va una vez a la semana, esa cirugía cardíaca o puede ser un trasplante o lo que sea de riñón, le sale al Estado 750.000 guaraníes. ¿No le parece una miseria pagarle a un profesor, a un especialista que se fue a Francia, que se fue a España, que se sacrificó, que estudia 14 años para ser médico, pagarle 750.000 guaraníes por una intervención quirúrgica? Mientras que el fiscal gana 25.000.000 de guaraníes por un solo vínculo y tiene que irse de 7 a 1 de la tarde, pero jamás se van porque no marcan horario, no marcan reloj. Y entonces se van llegando a las 10 de la mañana a la fiscalía y te vas y preguntas vos ahí, te dice, no, está en el palacio, está en el palacio. Todas las veces que te vas, está en el palacio, pero ese no es su lugar de trabajo, su lugar de trabajo es donde él está trabajando. Y entonces gana 25.000.000 por irse 2 horas o 3 horas al trabajo. Entonces ese desfasaje es lo que a mí me molesta. ¿Por qué un profesional va a ganar 25? Y averiguo también, señor Santi, en la Contraloría, 18.000.000, 15.000.000, se van a estar hasta la 1 de la tarde, y 20.000.000. En el Senado, ¿cuánto ganan? Y no hay nada, ellos no hacen huelga para ganar esa suma, porque son políticos, porque son obreros, ganan esa suma. El médico se contamina. Yo conozco una doctora que trajo del hospital, porque el guarapolo debe quedar en el hospital a lavarse, pero no se lava, ella tiene que entrar a su casa, le contagió con encefalitis a su hijo, se quedó con secuelas. Viene el paciente, te tose en la cara, traes influenza a tu casa. Y entonces es una miseria ese sueldo que ellos están objetando y están plagueándose. Tienen razón. Yo me fui con un familiar de Itagua. Las enfermeras y los médicos no es que caminaban, corrían, porque había miles de pacientes en urgencia y entonces no daban abasto, falta más médicos. Por ejemplo, los residentes, te voy a decir, señor Santi, te voy a contar la verdad, porque yo sé, tengo familiares médicos, son de por cada sala, primero lugar estaban en Conare, que no tienen por qué, a todos los médicos tienen que irse a los hospitales, faltan todos. Los que se reciben vaya tienen que ir a practicar gratis o lo que sea, pero tienen que ir a practicar. ¿Por qué darle el saber con él? No se les permite que vaya. Bueno, en cada sala se nombra 2 médicos. Y entonces está a cargo, creo que 20 o 25 pacientes o 50, no sé. Pero de repente o se quedan de guardia, o sea que le corresponde esa sala a los 2 médicos. Y después al día se queda 24 horas de guardia, no es que se queda 8 ni 12 o 20, es 24 horas queda de guardia. Y después al día siguiente le llama a la compañía, le decía, amanecí enferma, porque puede ser, ¿verdad?, o tuvo un percance, y entonces vuelve a doblar 48 horas su trabajo. Nadie le paga de más, pero ella no descansa, entonces por eso es lo que muchos médicos duermen por el pasillo, se van caminando, durmiendo. No puede ser, ya terminó la esclavitud. ¿Por qué los residentes tienen que estar ahí? No, es como dice, 12 horas ni 2 horas. Chequean hasta, me contó un residente, las 7 de la mañana entran y todavía a las 10 de la noche no puedo comer, no puedo merendar, no puedo desayunar, porque los pacientes le gritan, encima le maltratan. Por eso te paga, ¿cuánto es lo que le paga? 10.000 guaraníes por día, es una por hora. Entonces es una vergüenza, es hora que se les valore a ellos. ¿Por qué se les va a valorar? Por ejemplo, ese yo escuché, Total González cobró 400 millones de guaraníes porque hizo regulación de honorarios. ¿Y por qué no ser médico, no hace regulación de honorarios, cobra por cada intervención quirúrgica? Y yo, para eso se les pagó, se fueron, son abogados, tienen que hacer el trabajo de peso porque van a cobrar aparte. O sea, que acá hay un despilfarro de dinero en todas partes, pero a los médicos dicen, ay, tenemos que usar IRP, tenemos que usar esto para poder darles a ellos. No valoran la salud, acá valoran el pleito, cualquier cosa. Fíjese nomás cuánto gana el Senado cada uno. Pígale un poco el sueldo de los que trabajan en la Contraloría. O 18 millones, 15 millones, 20 millones. Pues yo sé perfectamente, señor Santi, cuánto es lo que están ganando esa gente.
0: Me parece muy interesante su razonamiento, en el sentido de que es cierto, uno no es que va, es médico, trabaja 2 horas, espera, pues, terminó mi hora, estaba operando y le deja al paciente, ¿verdad? Abierto, hay que terminar. Por eso es que desde el Estado también manifiestan, bueno, vamos a ir haciendo diferenciaciones, pero de acuerdo a las especialidades, no todos los médicos son cirujanos, ¿verdad?
1: En 2012 están con ese tema de que vamos a hacer y nunca hacen, y entonces no les importa porque ellos tienen sueldazos. Es que no tiene vergüenza, porque hace poco escuché yo que dijo que ganaba 60 millones. ¿No le parece exagerado ya ese sueldo? Repártenlo porque nos cobran impuestos, todo el mundo pagamos impuestos comprando algo.
0: Señora, Yo le agradezco mucho su participación. Súper interesante lo que está diciendo. Hay nomás otras personas esperando en línea y quieren también participar.
1: Me plagueto, gracias.
0: No, por favor, a usted, porque es muy importante lo que dice la señora, es cierto. Vamos con la siguiente persona que está en línea. Cortó. Bien, por eso es que les digo, hay cuestiones que nosotros razonamos, pero probablemente no hace falta un poco de ayuda para razonar lo que dice la señora. ¿Qué pasa con el médico que va y tiene que operar? La operación no dura 2 horas, dura 6, dura 8. Hay operaciones que duran mucho más tiempo. Entonces, hay que considerar cada uno de esos casos y tal vez establecer un nuevo sistema de pagos, ¿no? En donde, bueno, entra a operar y se calcula. El doctor fulano de tal entró a operar y son 5 horas de operación. Es un especialista. Y entonces se van diferenciando ese tipo de cosas de tal forma que esté todo organizado, porque es injusto que ese doctor que opera, que puede ser un cardiólogo, un neurocirujano, qué sé yo, ¿no? Un oftalmólogo que está haciendo un retinólogo, y gane lo mismo que aquel que no tiene la especialidad. Yo creo que hace falta realmente una muy buena, en este caso sí, una mesa de negociación donde se escuchen a las partes y donde haya una suerte de reingeniería para calcular el pago de los médicos. A no ser que exista eso y yo nomás no sepa, ¿verdad? Pero bueno, dice, voy a leer unos cuantos mensajes de WhatsApp. El 987, le pido disculpas a la persona que estaba en línea y cortó. El 987 nos saluda, Hammer. Dice, aguante reclamos y soluciones. Con Santi y Domiciano, que está un espectáculo, Domiciano. Hola, buen día.
2: Santiago Matecobio.
0: ¿Cómo estás, guardia?
2: Malo, por
0: Dios. ¿De por ahí?
2: Con saludo. ¿Ahí ya estoy con ahora?
0: Un poquito.
2: Pasa que acá va a cambiar está un poco de temperatura.
0: Sí. Hizo calor ayer.
2: Marca lluvia. tormentas. Santiago,
0: diga.
2: Quiero opinar del tema de los médicos.
0: Uh-huh.
2: Hay gente que critica que... O criticar, bueno, ni tan la... No, porque... ¿Cómo que va a ganar? No va a ganar. Impresionante con la gente. Ese pico de comparata de ti médico... o tuvieran de 10, 12 años, o yo Carlos, cuántos millones gasta para ser profesional y vas a ganar un sueldo miserable. Encima que en Santiago es los riesgos que pasa esos médicos en su lugar de trabajo. ¿Sí? Hay cuál la gente, porque yo estuve como guardia en Inerán. Ya es un médico, o va, pues que ya. Por segundo, hay que tener la paciente. O intubada y cual se hace. Impresionante como la gente se parece a la bomba de apoyo. Riesgos hasta ahí, lugar de trabajo. ¿Ve? A la gente, oye, o alguna gente está dulce y que no puede ir a ganar. Y no, porque se han bajado de horas y a ganar a ti suelo miserable. ¿Y para qué puta que entonces vamos a estudiar, man? Entonces, nadie nos va a estudiar, man, entonces para ser profesional. Para yo te haya ganado el suelo miserable. Una vergüenza con Santiago Cuñane, también la precariedad de la salud, con desastre. Desastre, con pues. Todo el mundo, pues, habla de Paraguay, y cuapa, y pero la otro país, de ojo allá, habla la ñan de presidente, ojo, como propaganda que la ñan de país, que es de maravilla el primer nivel. Pero es mentira, mentira. La precariedad, ¿entendés? Oye, pues, ¿qué hospital? Madre dice, oye, pues, lo cerró hospital, pero ¿y qué? Y después, ¿y qué infierno? Pero no hay estructura, no hay pues, elemento. No hay remedio. Impresionante,
0: ¿no? Impresionante, sí, señor. Dale,
2: ¿y
0: guardia?
2: ¿Por qué no quita, Marcelo, un ratito? Va a ir y te trato apujado, ni en 10 cosas, ganando y dicen, voy millones, más a ya sin estable. 120 millones vamos a ganar en directo. ¿Por qué nos quita más a un mira tu analfabeto, un índole?
0: Dale, guardia, tengo pausa.
2: Oye, tema.
0: Gracias por llamar. Bueno, esta es la comparación que hace la gente, ¿verdad? Y ahí es donde yo le digo, no sé, hay que desarmar absolutamente todo. Porque todo lo que escuché hasta el momento, y tiene muchísimo sentido, ¿verdad? Incluyendo lo que dice el guardia. La señora habló de la complejidad de algunas especialidades. Y el guardia dice el peligro que pasan dentro de su profesión. Por ahí alguno dirá, pero sabían bien a qué se exponían cuando... No, pero eso no tu profesión no tiene que ser tu castigo, ¿verdad? Es lo mismo que nosotros digamos, vos decidiste ser periodista y por eso es que no ganás lo que quisieses ganar o cosas por el estilo. Tu profesión no es tu castigo. Una pausa, antes tenemos una llamada y después una pausa. Ok, hola, buen día.
3: Hola.
0: Sí, le escucho.
3: ¿Qué tal, Santiago?
0: Bien.
3: Yo quiero también opinar porque yo soy también, necesito una operación y necesito luego el doctor, y es cierto lo que dice la gente, ya ayudan a la doctor Cuérape, porque sin doctor no se puede hacer nada. Yo tengo que operar y no puedo operar todavía y nada porque tengo algún problema más y entonces estoy haciendo mi tratamiento, ¿verdad?
0: Sí.
3: Y yo soy de Luque, me voy en trauma para operar y necesito también por el doctor. Legalmente hay que ayudar al doctor, sinceramente y honestamente.
0: Uh-huh.
3: Esa es mi opinión.
0: Bueno, muchísimas gracias. Muchísimas gracias. Tengan nomás en consideración lo siguiente, todas las llamadas hasta el momento están de acuerdo con que a los médicos hay que subirles el sueldo. Y que por supuesto, ¿verdad? Hay gente que gana, como les dije, unos montos siderales, $800,000, y para nada sirven. Sin hacer nada, claro. Entonces vamos a la pausa, después hay un montón de mensajes que podemos ir leyendo, y todo esto a la vuelta de la pausa y una musiquita, así nos organizamos un poquito. Enseguida más reclamos y soluciones aquí en Ñanduti.
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0: Dúo Gallardo Arce, con una selección de polcas. Si me escuchase Francia Campo, me va a retar. Nos anuncia, si así no se dice. Pero bueno, yo no soy la Biblia del folclore, así que qué linda época, la época de Francia Campo, en Cordillera. En Cordillera, Francia Campo, estaba también Alberto del Luque, Serafín Francia Campo. Alberto del Luque se aprendió muchísimo de ellos, se aprendía muchísimo de ellos. Bueno, tengo titulares del diario, en un ratito está con nosotros Alba Rocío Florentín, que es jefa del Departamento de Admisión al Beneficiario, y Tania Ibáñez, que es coordinadora de la Dirección de Riesgo Laboral. Ellas vienen por IPS y vamos a hablar sobre dos cuestiones muy importantes que tienen que ver con el censo, el nuevo censo digital, y también sobre el tema reposos, ¿ok? Antes que entre la llamada, pedile que baje el volumen de su tele y de su radio, me dice Hammer. ¿Bajaste ya? A ver, hola, buen día.
1: Buen día, señor Domiciano.
0: Buen día. ¿Le escucha, Domiciano? Yo no soy Domiciano, pero igual.
1: O cambian de seguridad de herera. Ajá, un pedante hace su recuera, o yema y ponanla, señor, oña tendea, por el eje, es un buen señor. Pero siempre orero llevo un papel en el eje, hace su recuera, o en dumía, o en la radio, a ni la protesta, o antes, ¿por qué? ¿Por qué? Un pedante y cuál era Domiciano, ojalá, oña tendea, o en el eje, o en el eje, ni en el eje, FM. Porque se curí, primer momento, y eros en duja. Él era el niño presentado a Yen de Ore, antes de la lluvia fuera el cuadro, mamá, para doña Dende, ahí no le dije cuándo. Antes, disculpa, señor Domiciano.
0: Bueno.
1: Gracias, señor.
0: Gracias a usted por llamar. Bien, siguiente llamada. Entonces les cuento lo que tiene el diario ABC en titulares. Dice, huelga sin presupuestos mientras crece el rechazo a la suba de tributos. Claro, porque el senador Ovelar había dicho, para cumplir con esto hay que subir el impuesto, el IVA a lo mejor al 12%, el IRP hay que subir, que a mí me parece que justamente fue una especie de estrategia, ¿no? Para que el resto de la gente se levante en contra de lo que solicitan los médicos. A mí me huele a eso, pero a lo mejor estoy equivocado. Médicos concluyeron ayer protestas sin logros ante el gobierno. Anuncian otra asamblea para nueva huelga mientras se dieron más renuncias. Tengo entendido que muchísimos médicos renunciaron en el Hospital Acostañú. En Ciudad del Este hicieron Judas Kai con el presidente Peña. En el lugar hubo disparos. En Itapúa armaron una carpa de la resistencia en la zona del rally. Diputado considera inmoral la suba de tributos. Leite arremetió contra Peña. Gremios de empresarios afirman que más tributos espantarán a inversiones. Especialistas insisten en recortar gastos y reformar el Estado. Si hablan de subir tributos al tabaco, DENIT afirma que el gobierno no aumentará impuestos. Rally del Paraguay para todo el mundo, dice aquí en otra parte. Fertilizantes en falta y el niño amenazan con impactar a precios en los alimentos. Economista advierte que el gobierno debe priorizar tres reformas. En el puerto de Asunción se podrá hoy folclorear con acceso libre. Bueno, en septiembre, al no lograr acuerdo con el MEC, docentes insatisfechos también analizan paro. Y en contratapa, dice, ¿se dice Pajari o Payari? Este corredor es el líder. Vi unos cuantos vuelcos, pero de aquellos de novela. Tras complicada primera etapa en el Rally del Paraguay, el finlandés Sami Pajari o Pajari, con un Toyota GR Yaris Rally 1, numeral 5, no sé, leo tal cual, terminó ayer al frente de la clasificación general, finalizando la primera etapa de la segunda edición del Rally del Paraguay, que dejó a varios heridos al costado del camino a consecuencia de los despistes y llantazos. Entre nuestros representantes, Diego Domínguez Bejarano comanda la categoría WRC2, que también tiene en su top 5 a otro paraguayo, Fausto Saldívar. Y tras una buena recuperación ayer. Y después están las marcas de los vehículos, ¿verdad? No sé. Olimpia asegura la incorporación de Gabriel Ábalos, refuerzo para el decano. 35 años tiene Gabriel Ábalos. Así que esto a nivel de tapa y contratapa del diario ABC, que desde bien temprano ya está aquí en nuestra mesa de trabajo. En un ratito, en 10 minutos, vamos a hablar sobre cuestiones que hacen al IPS. Así que las preguntas, por favor, dirigidas exclusivamente a lo que les dije, vamos a tratar. Tengo un audio. Vamos a escuchar este audio, por favor, Hammer. A ver qué nos dice el oyente.
2: Hola, buen día, don Santi. ¿Cómo estás? Yo soy la señora Gilda de Itagua. Y te agradezco mucho, señor, porque lo que te pedí ya se me hizo. Ya pasó al nombre de la otra hija, al sueldo de mi hija. Y te agradezco mucho, señor, el favor que me hizo, y desde ya te agradezco y no me pierdo tu programa todos los sábados. Y gracias por todo y feliz fin de semana. Que Dios te bendiga. Sigue adelante, señor.
0: Muchísimas gracias, gracias. Me acuerdo perfectamente el caso. Una señora que tiene una hija con una discapacidad, entonces la tarjeta de la hija estaba a nombre de la señora. La señora quería poder acceder a la pensión de la tercera edad, pero uno no tiene que cobrar pensión y la tarjeta está a su nombre. O sea, eso la inhabilitaba. Entonces hubo que hacer un traspaso de la tarjeta a la hermana de la señora para que esta señora pueda tener los beneficios de la pensión de la tercera edad, anotarse y que no haya ningún tipo de objeción. No sé si ya está cobrando, pero por lo menos ya se pudo anotar. Vamos con una persona de esta línea. Buen día.
3: ¿Qué tal, Santiago? ¿Cómo estás?
0: Bien.
3: Gracias de saludarte. Te saludo al amigo Hammer. Creo que está todavía en este horario.
0: Sí, está.
3: El DJ de moda. No sé si sigue haciendo sus grabaciones de como de música retro. Yo ya conseguí poner un pendrive. Ahí está muy buena la grabación que hizo. Creo que fue el año pasado.
0: Sí. Dice que hace 34 años él está de moda.
3: De la época de Radio Cordillera. Cuando estaba en la FM de Cordillera, creo que estaba antes también contigo ahí en esa emisora, ¿verdad?
0: Uh-huh.
3: Escuché que estaba hablando sobre la cuestión de la huelga de los médicos, ¿verdad?
0: Sí.
3: No solamente manifestaciones, una huelga. Con manifestación podría manifestarse 1 o 2 horas, pues se va a hacer su trabajo, ¿verdad? Pero una huelga. O sea, de brazos caídos. Que está bien, bueno, ellos solicitan mejoras salariales y muchas cosas más, no es solamente suba de sueldo, están bajando en la PPE, Santiago, la gente solamente se enfoca en el pedido que supuestamente era suba de sueldo, muchas cosas más, y pues tienen muchos beneficios sociales a ellos. A mí no me parece, che, que decir, es que no se hace un buen estudio, una reingeniería, señor, en todo caso, escuché que justamente hablaste de esa misma reingeniería, porque ni aún sacando todos los sueldos que hay en el Congreso, dejándole a Bachi Núñez a Cato Apujá en anatómico, o sea, exagerado, no se va a conseguir esos 130 millones de dólares para el reajuste que ellos están pidiendo. Imposible. Yo se hizo todo el estudio, que yo esto escuché toda la semana en diferentes medios, y justamente economistas, en fin, de todos los ámbitos que opinaban. El asunto es dónde sacar el dinero, es, aunque le saque, como te dijo recién, el famoso guardia, ese que siempre llama, nunca sabemos quién es, gran zurdo. Van surdiqui, como dicen los perros.
0: Pero uno puede ser zurdo, derecha, ultraderecha. Eso no tiene nada que ver. Eso no tiene nada que ver.
3: Que se identifique, pero nunca se identifica. Yo me
0: sí, pero él siempre dijo, Carlos Mendoza es su nombre.
3: No, pero no es.
0: ¿Vos qué querés que vaya y te muestre en la placita su número de cédula, su cédula?
3: Ahí siempre es surdiqui, no es en tu programa, en todos los programas. Pero de todas maneras, bueno, yo digo la opinión mía, ¿verdad? Se hizo, según los estudios que se hizo hasta ahora, económicos, te digo, no cierra lo que le pide, no hay forma. Ni reventando, no sé, todo eso sobre sueldo que dijo también que Itaipú, no sé, la esposa no sé quién, que es la esposa del otro. Y ya te digo, ni aunque se le deje, ¿no? Que están ganando exageradamente sueldo en la administración, se le dejen anatómicos.
0: Perfecto.
3: Imposible juntar ese dinero, 130 millones de dólares, no hay forma.
0: Dale, Serafín.
3: Una reingeniería y que bueno,
0: si exactamente, se sí, señor.
3: Sin ningún problema, ¿está bien?
0: Gracias, Serafín.
3: Saludos a la audiencia.
0: Hasta luego. Hasta luego. Que se vayan al sector privado a trabajar y que hagan huelga en ese sector, dice el 2985. Sí, le digo, en esto siempre va a haber opiniones dispares, pero yo hasta el momento escuché más opiniones a favor del tema de los médicos. Buen día, Santi. Me gustaría que le pregunte a la gente del IPS por qué es tan protocolar adherir a los hijos y a la esposa, por ejemplo. Dicen que tienen que ir personalmente el asegurado a hacer ese trámite y la persona que trabaja, el asegurado, no tiene tiempo para ese trámite. No se puede hacer a través del empleador, dice, gracias y feliz cumpleaños, Hammer. Ok, voy a tratar de acordarme de esto, voy a seleccionar aparte. Buen día, Santi. No viene todavía don Domiciano y no está acá todavía. O sea, vamos a ver, está en proceso, ¿sí? Todos queremos que ya vuelva, pero él mismo tiene que decidir cuándo volver. Como para el sueldo de Bachi Núñez no va a faltar plata. Yapoína, dice 382. Nos saludo también desde San Justo, en la República Argentina. Carlos del Puerto, en su famosa toma, donde tiene que estar agarrando una guampa, un mate, y nos saluda desde San Justo, Argentina. Nos dice 921. Algunos médicos tienen hasta 3 vínculos, de 4 vínculos, pero para ganar ese otro trabajo, ellos viajan hasta 400 kilómetros para ganar y hasta mueren en accidentes por el camino. Claro que buscan confundir, pero se saquean menos. Claro que puede tener aumento. Hace 14 años están así porque ganan poco, por eso les dan otros vínculos, así nomás. Bueno, traté más o menos de ordenar lo que escribió. Entiendo que está a favor. Dice, cierto, pues tienen 3-4 vínculos, pero tienen que viajar mucho. El doctor, pueden ustedes buscar en Facebook, el famoso doctor Villa, ¿recuerdan? El que dice que todo de la pandemia es una mentira, que las vacunas... Ah, ya se está muriendo fulano de tal porque se puso la vacuna. Él se vacunó. Pero independientemente de eso, nunca voy a olvidar la entrevista que le hicimos a Ñanduti Hammer. Y yo le dije, pues usted, doctor, se vacunó. En un silencio reinó ahí un buen rato. Sí, pero una vacuna nomás me puse. Bueno, pues se vacunó. El doctor Villa, eso accesoriamente, vi que en sus redes, en Facebook, creo que dijo... que no está de acuerdo con la huelga de los médicos, que cada vínculo es de 5 millones de guaraníes, que si un médico tiene 4 vínculos, ya son 5 por 4, 20 millones de guaraníes. Y dice, además, no va a ser tan... utilizó una expresión que ahora mismo no recuerdo, pero más o menos quería decir, no vas a ser tan inútil de si tenés uno o dos vínculos, ¿acaso no te podés emplear como médico en alguno de los seguros privados? Es lo que había dicho el doctor Villa, que evidentemente está en contra del tema de la huelga de los médicos, y él es médico, ¿verdad? Pero bueno, así están las cosas. 5:58. ¿Qué te parece, Hammer, si vamos a una pausa nuevamente? Y a la vuelta, porque ya tenemos que acomodar aquí a nuestras invitadas, hablamos fuerte y claro sobre el tema IPS. Vamos a hablar de esto que tiene que ver con el nuevo censo, donde yo tengo un montón de dudas, y vamos a hablar de las cuestiones que tienen que ver con reposo, quiénes cobran, cuándo se cobra, por qué no, qué trámites, etcétera, etcétera, etcétera. Así que aquellos que tengan consultas me van escribiendo al WhatsApp al 0994-44-1020.
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0: Vuelta, regresamos, seguimos en Reclamos y Soluciones, aquí ya con las invitadas, con Alba Rocío Florentín, que es jefa del Departamento de Admisión, al Beneficio, ¿verdad? Bienvenida, sí, Alba. Y Tania, o Tanya, para mí me queda mejor Tanya. Sí,
1: está bien,
0: más, ¿cómo se dice? Cinematográfico. Tania Ibáñez, que es coordinadora de Dirección de Riesgo Laboral. Y con nuestras invitadas vamos a hablar sobre dos cuestiones principales. Y yo sé que a lo mejor podemos abordar otras también. Y yo creo que podemos empezar con esto que hace al censo digital, ¿verdad? Que mucha gente se sorprendió, entre ellos sí. Yo fui sorprendido también. Porque a sabiendas que cada 3 meses se hace... ¿cómo se llaman? La fe de vida.
1: El registro de fe de vida, sí.
0: El registro de fe de vida. Entonces dije, ¿pero para qué un censo digital? Si la fe de vida a lo mejor sirve para saber que lo que el censo está buscando es lo mismo. ¿Cómo te va,
1: Bien, bien.
0: Alba?
1: Buen día a toda la audiencia.
0: ¿Sí?
1: Gracias por la invitación.
0: Gracias a ustedes por venir.
1: Lo primero que tenemos que aclarar es que la fe de vida es un trámite y el censo es un trámite

0: El registro de fe de vida se realiza cada 3 meses y el censo, por ley, debemos realizarlo cada 2 años.
1: Ajá. O sea, no es una ocurrencia de ahora no. Porque hay nuevo presidente del consejo, vamos a hacer un censo.
0: No.
1: No es una locura del momento.
0: No, es algo que está por ley. Es una ya ley entiendo. Ya, nuestra carta orgánica, uh-huh. ¿verdad? Entonces, lo diferente de este censo es que va a ser digital.
1: Uh-huh.
0: Se va a poder realizar desde cualquier celular, cualquier dispositivo, una computadora y desde la casa. No es necesario acercarse a nuestras oficinas. Si las personas lo están haciendo a preguntar, a consultar, nosotros estamos dando las indicaciones, pero el censo está preparado para que se haga de forma digital.
1: Ajá.
0: Sin necesidad de presentar documentos, como se hizo en el censo anterior. Uh-huh. En el censo anterior había que presentar la fotocopia de la cédula, del jubilado, de la esposa, esposo, una fotocarnet, factura de servicios, Andes, SAP, etcétera, ¿verdad?
1: Uh-huh.
0: En este caso, no es necesario.
1: Ajá.
0: ¿Verdad? Es un formulario que va a estar habilitado desde el 7 de septiembre, antes no,
1: uh-huh.
0: Donde los jubilados van a poder cargar sus datos.
1: Su número ¿Qué por ejemplo, va a preguntar?
0: Es el número de cédula lo primero que se pide,
1: ajá.
0: ¿verdad?
1: Sí.
0: Y dentro, al dorso de la cédula hay un código, un número IC.
1: Uh-huh.
0: Ese es un número que pedimos que se cargue para verificar que la persona que está cargando ese formulario, esos datos, es el jubilado.
1: Uh-huh. Sí.
0: Después, la cédula de la esposa y de los hijos, si tuvieron.
1: Uh-huh.
0: ¿Verdad? Y después son datos...
1: dirección, edad,
0: ¿dónde
1: barrio?
0: Vives, si tiene alguna discapacidad, el número de teléfono, el correo electrónico.
1: Ajá. ¿Hay que tener correo sí o sí?
0: Y en lo posible, si no es del jubilado propio, de algún familiar.
1: Ajá.
0: Porque ¿qué nos permite eso? Nos permite comunicarnos, enviarle notificaciones al jubilado,
1: uh-huh.
0: ¿verdad? Avisos, fechas de pago, también por el número de celular.
1: Uh-huh.
0: Entonces pedimos que los datos que se carguen sean propios,
1: claro,
0: ¿verdad?
1: En lo posible.
0: En lo posible, de no ser propio, de algún familiar cercano.
1: Uh-huh. El otro día, cuando estuve leyendo lo que les comentaba hace un ratito en la pausa, decía yo, acá hay cuestiones que hay que invitar a alguien de IPS, porque decía, primero va a haber una fase piloto que va a ser del, creo que era 24...
0: El 28, sí, esta semana que pasó.
1: Sí. Yo dije, esto más que nada confunde, porque el que ya tiene justamente la ansiedad del tener que censarse y no sabe cómo va a ser, la fase piloto, ¿qué es lo que es la fase piloto? Luego la va haciendo las pruebas, luego esto. Yo decía, estas son cuestiones que son de planificación, no hace falta comunicar. El pensionado, el jubilado quiere saber cuándo va a ser nomás y cómo tiene que hacer. Y me pongo en el lugar de ellos, ¿verdad? Entonces, decía también, aquellos que no puedan hacerlo de manera digital podrán acercarse a 73 centros que serán comunicados. Y ahora, cuando yo comenté eso contigo, ¿te puedo tutear?
0: Sí, por favor.
1: Gracias. Alba, cuando comenté eso contigo, me dijiste, no, son 73 funcionarios. O sea, ya hubo un error, ¿verdad?, en la comunicación que estaba impresa en alguno de los medios. Contá un poco, ¿sí o sí va a ser solamente digital o me puedo ir a que me hagan ahí de manera presencial?
0: Sí, la idea, como le comenté, ¿verdad?, hace rato, la idea está pensada que sea 100% digital.
1: Uh-huh.
0: No obstante, nuestros compañeros están siendo capacitados para guiarle al jubilado pensionado que se acerque a nuestras oficinas.
1: Uh-huh.
0: Tenemos 42 oficinas habilitadas en todo el país. Son 73, 78 funcionarios aproximadamente que están preparados para recibirle al jubilado y pensionado y guiarle en este proceso.
1: O sea, le recibe a alguien y le va a decir, bueno, trae tu celular, ¿verdad?
0: Claro.
1: O sea, no es que el personal, odio la palabra personal, bueno, la persona,
0: sí.
1: Es que siempre el personal estuvo en el contexto de la milicia, ese es mi personal. Yo odio ese tipo de cosas, ¿no? Porque cada persona es muy importante,
0: sí,
1: y como que está mal aplicado el término. Pero bueno, no viene al caso. Yo jubilado.
0: Sí.
1: Pero todavía no entramos en detalle cómo va a ser digitalmente. Voy y le digo, o sea que quiero hacer el censo.

0: eso. Y el colaborador de IPS dirá, traiga su celular, ¿verdad? Vamos a hacer desde su celular. Sí. ¿Y si no tiene celular?
1: Lo hará con el celular del funcionario o desde la computadora que tenemos habilitada.
0: Ah, ya. O sea, sí o sí se va a poder hacer.
1: Sí.
0: Pero lo que buscan ustedes es minimizar la cantidad de gente que deba ir, ¿verdad? Porque se puede hacer de manera digital. ¿Y cómo se hace de manera digital?
1: Se ingresa a través de la página web del IPS. Uh-huh. Al ingresar a la página ya tenemos habilitado el botón de censo digital. Uh-huh. Hoy se ingresa a la página y trae el comunicado, ¿verdad? Porque el formulario no está habilitado aún. Uh-huh. Pero desde el 7 de septiembre ingresando ahí a la página web...
0: Censo digital, dice actualización de datos de jubilados y pensionados.
1: Usted va a ingresar ahí y va a aparecer el comunicado con los datos que estamos conversando.
0: 7 de septiembre al 7 de diciembre.
1: Sí.
0: Porque el 8 de diciembre ya hay que ir a Cajacupé. actualización de datos de jubilados y pensionados del IPS. Ok, cuando esto esté habilitado el 7 de septiembre, entonces yo le voy a dar clic.
1: Y va a aparecer el formulario, le va a direccionar al formulario.
0: ¿Y ese formulario tengo que descargar?
1: No,
0: o se
1: no
0: va
1: es necesario, desde
0: línea.
1: Ahí mismo.
0: ¿Sí? Porque eso de descargar y volver a cargar... Esto es un trámite.
1: No, es un formulario digital.
0: Y me van a preguntar nombre, apellido, número de cédula.
1: Número de cédula.
0: Y al dorso de la cédula...
1: Hay un código,
0: el código.
1: ICE, que uh-huh. es el número que está entre los guiones. Van a cargar eso, después le van a dar validar y le va a habilitar a la siguiente pestaña. Son 5 pestañas.
0: Ajá.
1: Sí, el titular, la vivienda, los otros datos de los hijos, ¿verdad?
0: Y para que yo tenga ya preparado algún documento que me van a pedir, ¿qué es lo que tengo que tener preparado? ¿Solamente la cédula?
1: Su cédula. Solamente su cédula y el de su esposo. Esposa, cónyuge, concubino. Ajá. Solamente eso. Y el número de cédula de los hijos.
0: Sí, porque ellos están también como beneficiarios, ¿verdad?
1: Claro. El
0: adherentes.
1: Grupo familiar en sí. Uh-huh. Todo el grupo familiar, aunque después no reciba ningún beneficio.
0: Claro, entiendo. Acá justamente... preguntan, ¿y si los hijos son de varios padres, igual se carga en los datos del IPS?
1: Sí, el del titular.
0: Uh-huh.
1: Yo, mujer, tengo un hijo de un padre, de otro padre, son mis hijos. Yo soy la titular, cargo el número de cédula de todos mis hijos.
0: Buen día, ¿podría dar el link para entrar para censarnos? Todavía no está habilitado,
1: no está habilitado
0: el censo.
1: Sí.
0: Todavía, desde el 7 de septiembre.
1: De septiembre.
0: Al 7 de diciembre. Se entra en
1: www.ips.gobcorta.py.
0: Y ahí va a ser fácil, ¿verdad?
1: Sí.
0: Ya, ¡pum! Va a aparecer.
1: Así como usted vio ahí.
0: Bueno, perfecto.
1: Es un botón amarillo que está al ingresar.
0: Otra persona me preguntó hace un rato, antes que ustedes suban, ¿por qué dice que es muy difícil el tema de hacer la gestión para que los hijos figuren como adherentes en recibir los beneficios médicos, ¿verdad? De IPS. ¿Cuál es el trámite que hay que hacer generalmente?
1: Son beneficiarios de jubilados y pensionados sus hijos menores de edad.
0: Ajá, ya.
1: Hasta la mayoría de edad. Y
0: no es mucho.
1: No.
0: ¿Qué hay que hacer?
1: Y nada. Está inscripto el hijo.
0: Uh-huh.
1: Y continúa.
0: Así nomás.
1: Sí, no hay ningún trámite adicional que hay que hacer. Hay que inscribirle a los hijos, ¿verdad? Eso se hace en la dirección de aporte obrero patronal. Y después en la dirección de jubilaciones ya tomamos esos datos.
0: ¿Para hacerlo de aporte obrero patronal hay que ir directamente hasta allá?
1: Sí,
0: que
1: eso sí, señor.
0: Constitución y Herrera,
1: no,
0: ¿verdad?
1: Nuestra Señora de la Asunción, Casimaita.
0: Nuestra
1: una
0: señora,
1: de sus oficinas.
0: Nuestra
1: después
0: señora
1: tienen
0: ahí.
1: Otras oficinas también, al igual que nosotros, en todo el interior del país.
0: Uh-huh. ¿Cuál es la expectativa que tienen ustedes con este censo? ¿Piensan que van a lograr en la fecha pautada o va a tener que extenderse?
1: No, nosotros estamos muy confiados en que vamos a llegar a la meta inclusive antes de la fecha.
0: Uh-huh.
1: Como usted sabe, ya todo el mundo está preguntando, ya están ansiosos y estamos teniendo buena recepción de lo que es en sí el censo. Esta semana que pasó fue nuestra semana piloto y la gente va a ver... Tiene mucho miedo, pero cuando le explicas, le mostras...
0: Ya, es más fácil.
1: Claro.
0: ¿Y cómo hicieron esa semana piloto? O sea, ¿cómo seleccionaron
1: a las personas que se acercaron para otros trámites?
0: Ajá.
1: La persona que fue a retirar su resolución, que fue a pedir su comprobante de pago, que fue a pedir su PIN para acceder a la web, a la aplicación de MIPS, a esas personas le dijimos...
0: Pero ellos no están censados.
1: Sí, están censados.
0: ¿Ya
1: sí.
0: cuenta?
1: Sí,
0: o sea, totalmente. Antes que se inicie el censo...
1: Aproximadamente hasta el viernes que estuvimos contando, jueves que estuvimos contando, ya 200 personas ¿sí? en nuestra oficina
0: Pero
1: central.
0: Esas ya están censadas,
1: ya están
0: entonces,
1: censadas.
0: Porque formaron parte del plan piloto.
1: Así mismo.
0: ¿Cierto? Tengo más preguntas dentro de un ratito. Ahora vamos a saludarle a Tania.
1: Sí.
0: Tania, ¿sabes por qué hace rato no te saludé así formalmente? Porque no sé si te fijaste, ahora el nuevo formato de tele pues es como que se cierra entre las dos... personas que están hablando, o tres máximo, ¿verdad? Y como tenemos un tema diferente más o menos contigo, entonces simplemente para eso. Yo también me estoy estrenando en esta cuestión de la tele, ¿eh? Olvídate. No creas que... Pero bueno, es más o menos así. ¿Cómo estás, Tania?
2: Todo bien, muchísimas gracias. Saludo para vos, también para la audiencia, para la gente que te escucha y, como dijo Rocío, contenta de estar acá y poder contar un poquito de lo que queremos dar a conocer, ¿verdad?
0: Sí, esta es como, no sé si la segunda parte, la continuación de lo que empezó ayer, porque también a la siesta, entre las 2 y las 4, estuvo el presidente del IPS, estuvo el auditor, Santiago La Guardia, estuvo...
2: nuestra gerente.
0: Su gerente, sí. El gerente de salud también, también. ¿Verdad? Derlis León. Y... bueno, coincidió, ¿verdad? O sea, no es que estaba planificado, coincidió, porque incluso yo hablando con el jefe de prensa, le decía, no, yo quiero que venga aquí al programa. Nos estábamos peleando por invitados. Pero con el único objetivo de dar satisfacción a la gente, ¿verdad? A la audiencia, porque tienen derecho, ¿verdad? Son momentos bastante sensibles en IPS, en donde vemos que sí, hay toda la intención de poner las cosas en su lugar, pero es muy difícil, ¿cierto? Porque si no hay plata, entonces la cosa se vuelve más difícil aún. Rocío, Tania, ¿cuál es tu trabajo como coordinadora de Dirección de Riesgo Laboral?
2: Dirección de Riesgo Laboral y Subsidio.
0: ¿Y subsidio?
2: Y subsidio.
0: Suicidio, dice la gente.
2: Sí, así dice la gente, sí. Pero no, es subsidio. Se refiere a la prestación económica. Tanto la Dirección de Jubilaciones, donde está Rocío, como la Dirección de Riesgo Laboral son las dos direcciones que pertenecen a la Gerencia de Prestaciones Económicas. Nos encargamos de la prestación económica que brinda el Instituto de Previsión Social, ¿verdad? El IPS brinda, además de las prestaciones médicas, que es lo que la mayoría de la gente conoce, brinda también las prestaciones económicas y nosotros nos encargamos de esa parte. Y a mí me gusta agruparlo así porque facilita la comprensión. Las prestaciones de largo plazo, que es Rocío acá, la representante de los beneficios de jubilación, ¿verdad?
0: Ella es muy seria.
2: No. Y los beneficios de corto plazo, y ahí entra la Dirección de Riesgo Laboral. Uh-huh. ¿Y los beneficios de corto plazo cuáles son? Son los subsidios, es el pago que se hace cuando se presentan los riesgos de enfermedad, maternidad o accidente.
0: ¿Reposos?
2: ¿Verdad? El reposo. Uh-huh. ¿Por qué no usé la palabra reposo
0: ¿Por qué no
2: al principio? Porque se confunde y se usa como sinónimo. No cobré mi reposo, dice la gente. Y no es el reposo lo que cobra la gente. La gente cumple con el reposo, que es la indicación médica, y lo que cobra es el subsidio.
0: Ya.
2: Entiendo que se use como sinónimo y facilita.
0: Claro.
2: Pero sí, nos encargamos en la Dirección de Riesgo de dos procesos. Uno es el cuantificar el monto de ese subsidio por ese reposo. Y por el otro proceso es la evaluación por junta médica. Uh-huh. Entonces...
0: ¿Cuánto lleva o cuánto demora que se pague el subsidio por reposo? Un oyente, fin de semana pasado me decía, no sé si él o su señora le habían dado reposo por X cantidad de días. Luego de ese periodo, fue nuevamente y le aumentaron, le dieron más días. Sí, no sé si una extensión o más. ¿Cómo eso se tramita? Porque decía, ¿y ahora cómo hago para cobrar mi reposo?
2: Sí, por suerte hoy en día el asegurado no tiene que hacer ningún trámite presencial. Si consultó en IPS y el médico le expidió un reposo, eso ya corre automáticamente dentro de nuestros sistemas y pasa del sistema que se usa en el hospital donde se generó el reposo, se vuelca al sistema que utilizamos nosotros para cuantificar, para hacer el cálculo de ese subsidio, el monto que tenemos que abonar. Y si luego tiene una extensión, como el caso que estás mencionando, eso se asocia, ¿verdad? Al caer en el sistema que nosotros procesamos, hay un equipo de médicos verificadores que está haciendo los controles médicos y vincula, en el caso de que corresponda a una extensión, de acuerdo al diagnóstico. Entonces, ellos asocian en el sistema por unos códigos que tiene cada certificado, cada reposo tiene un código. Entonces, lo asocian y corre ya a continuación de ese anterior.
0: Ya. ¿Y cómo se paga eso? O sea, ¿cómo se calcula? Vamos a suponer que yo tengo un reposo porque me rompí la pierna. Y no sé, es un reposo, 20 días, vamos a poner. ¿Y cómo se calcula cuánto es que yo tengo que percibir por los días que... el subsidio que me dan por estar esos 20 días sin poder trabajar?
2: Bueno, como te decía, hay tres riesgos o tres categorías dentro de los subsidios. Puede ser maternidad, puede ser accidente de trabajo o enfermedad profesional. Son los riesgos derivados del trabajo.
0: ¿Enfermedad profesional qué es?
2: A mí me tengo que venir un día a hablar exclusivamente de las enfermedades. No, no es largo, pero es muy interesante. Y se conoce muy poco. Las enfermedades profesionales son aquellas que te produce el trabajo que estás haciendo. Por ejemplo, un estibador podría tener problemas en la columna por el peso que hace. O mismo acá en el medio radial, puede ser que una persona tenga problemas, usan esos audífonos, entonces podría tener problemas auditivos. Pero no necesariamente una persona que tenga problemas auditivos va a ser una enfermedad.
0: Yo, por ejemplo, tengo unos cuantos oyentes que me están causando un problema psiquiátrico.
2: Bueno.
0: Ese sería entonces una enfermedad laboral.
2: Eventualmente,
0: ¿verdad?
2: Lo que se tiene que verificar es el nexo causal, la relación que hay entre la patología y la actividad laboral que realiza. Y de ahí deriva la necesidad de los exámenes periódicos para ver el estado de salud. Y son algunos muy específicos de acuerdo a la tarea que uno hace. Entonces uno se hace cada 6 meses y ve el estado de salud. Si se complica, hay que reubicarle, hay que moverle a otro lugar. Entonces ese es un capítulo interesante.
0: ¿Y cómo se calcula eso? Okay. ¿En base a qué? ¿A mi sueldo?
2: Se calcula en base al aporte realizado en el periodo anterior, primero. Te decía antes que depende del tipo de reposo. Si es por enfermedad, se paga un 50%. Si es un evento derivado del trabajo, esto que decía, accidente de trabajo o enfermedad, es 75%. Y si es maternidad, se paga el 100%. Me preguntabas también en cuánto tiempo. En promedio, nosotros hoy estamos procesando mensualmente alrededor de 60.000 certificados de reposo. Y en promedio eso se paga en 20 días más o menos. Ciertamente hay algunos que demoran más y otros que son más rápidos.
0: ¿Cuánto más puede demorar? O sea, ¿cuál sería el máximo tiempo de demora? Pregunto nuevamente porque esta persona me decía, estoy preguntando y me dice, están en proceso. Está en proceso. No sé cuánto tiempo. Tampoco me dijo, estoy pedido o me dieron en tal fecha y ya pasaron tantos días. Pero
2: bueno. Nuestro proceso es rápido. ¿Qué pasa dentro del proceso? También la gerencia de prestaciones es una ordenadora del gasto. Nosotros no financiamos ni hacemos el pago directamente. Eso ya corresponde a la gerencia administrativa. Y los subsidios salen del fondo de salud, de este fondo que sabemos que está con dificultades, que está enfermito. Entonces, también el área financiera tiene ciertas limitaciones al momento de realizar sus pagos. Tienen un flujo de caja que ellos pueden tienen que cumplir. Sí. Entonces, si yo le envío en una semana un listado, que es un paquete de subsidios que tenemos, y es de 17.000 millones, y resulta que justo esa semana se pagó salario, o se pagó proveedores, se pagaron otras cosas, y supera su flujo de caja, entonces esa semana no va a poder hacer la transferencia, pasa a la otra semana, entonces ahí se demora un poco. En otra etapa donde también se demora es a veces ese reposo o ese certificado de reposo como tal no cumple con todos los requisitos. Falta alguna cosa. Por ejemplo, fue a consultar, el médico no cargó toda la información en el sistema. Entonces, el verificador, el que hace el control de ese reposo, tiene que pedir, ¿por qué se extendió este reposo? ¿Qué pasó? Algo el médico tenía que escribir para poder justificar. No escribió nada. Estaba apurado, tenía mucho. Algo pasó ahí, no completó. Entonces, este verificador le pide, completame. Y ahí a veces el asegurado tiene que volver a ver qué pasó, buscarlo al médico para completar. Claro, sí. Eso pasa. Cuando cae en nuestro, ya en nuestra cancha...
0: Perdón, ahí donde sucede esto. Supongamos que a mí no me cargaron todo lo que el doctor me tenía que cargar. Y yo tengo que ir a buscar al médico. ¿No hay algún facilitador? Yo suelo poner de ejemplo aquí en identificaciones. Al entrar a la mano derecha hay una oficina que se llama ayudantía. Y en realidad en ese lugar, si es que uno demuestra que tiene la urgencia de contar con una cédula, y la cédula hacen que te ayudan a que esa gestión salga más rápido, ¿verdad? Claro, seguramente... Y debe haber algún tipo de filtro, no es porque yo necesito que salga hoy porque me quiero ir a Disney. No, es tampoco así. Pero personas mayores, personas que están gestionando cuestiones que tienen que ver con la tercera edad, los cobros, yo sé que ellos facilitan eso. En IPS no hay alguien, algún facilitador o algún departamento que facilite estos trámites. Mira, a mí me faltó que el médico ponga esto y por eso es que está sucediendo, no puedo cobrar.
2: Así como un área definida, no, pero sí en el establecimiento donde haya consultado siempre hay un área que le... Yo siempre le indico a la gente, vayan a la dirección o busquen en el departamento médico alguien que les dé soporte con relación a lo que está pendiente, ¿verdad? Porque a veces ese médico resulta que su día de consultorio era el martes y él está el próximo martes, ¿verdad? Entonces...
0: 8 días.
2: Claro, por eso. Entonces tiene que ir y buscar ahí al superior, al jefe, a alguien que le dé el soporte en esa área. Algo que es importante remarcar, dentro del proceso del pago del subsidio intervienen 3 gerencias. Esto que estamos hablando corresponde a la gerencia de salud. Ellos completan esa parte, pasa a la gerencia de prestaciones, hacemos el cálculo y de aquí pasa a la, pasamos la información a la gerencia administrativa, que es la que se encarga del pago. Entonces, tiene que cumplir las 3 etapas para poder percibir ese subsidio que finalmente se deposita en la cuenta bancaria. Generalmente, un 92% más o menos de nuestros subsidios depositamos en la cuenta bancaria del trabajador. Por eso te decía que no tiene que intervenir. Él se va a consultar, el médico le dice andar a reposar, tiene que ir a reposar y en un tiempo más o menos de 20 o 25 días estará ya ese
0: monto. O sea, no tiene que hacer ninguna otra gestión.
2: Ningún trámite.
0: A no ser que algo suceda por el camino, como estuvo diciendo.
2: Sí, es que hay estas situaciones. Y estos son los casos de los asegurados cuando consultaron en IPS. Pero si el asegurado consultó con su médico privado o se fue al Ministerio de Salud, ahí sí hay un trámite que tiene que hacer, pero no es presencial.
0: Eso justamente le quería preguntar. Pero mejor a la vuelta de la pausa, a ver si los reposos tienen que ser solamente de médicos del IPS o pueden ser de médicos de otras instituciones. Tenemos una pausa y al regreso más reclamos y soluciones en Ñanduti.
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0: Bien, estamos de vuelta, seguimos en Reclamos y Soluciones en esta edición sabatina. Ya hay bastante movimiento, 6 de la mañana, 35 minutos. Ustedes escuchan, ven Radio Ñanduti, nos ven en canales de Tigo, de Claro, de Personal, igual. Y estamos con Alba Rocío Florentín, que es jefa del Departamento de Admisión al Beneficio del IPS, y con Tania Ibáñez, que es coordinadora de la Dirección de Riesgo Laboral. Con Tania nos quedó algo pendiente antes de la pausa, ¿cierto?
1: Sí.
0: ¿Te olvidaste?
1: Sí.
0: Bueno, estábamos hablando sobre los subsidios y cómo gestionar esos subsidios. Y yo te preguntaba si es que ese reposo, si es generado por un médico que no pertenece a IPS, igual IPS reconoce.
1: Esos son lo que nosotros llamamos los reposos externos. No es necesario para cobrar el subsidio que este haya sido expedido por un médico de IPS. Uno puede ir a su médico privado, personal, el de su preferencia, o al Ministerio de Salud, solamente que tiene ahí sí un trámite que no es presencial, ¿sí?
0: No es presencial.
1: No, se hace a través de la web, ¿verdad? Hay un servicio web, la plataforma de reposos externos, que se puede ingresar también a través del portal, ¿sí? Y ahí registra los documentos. ¿Qué documentos le solicitamos? Una foto directa del celular, de la cédula de identidad, la foto del reposo médico que le expidió el médico. Y si es un reposo de más de 3 días, se piden estudios médicos o la indicación médica.
0: Claro.
1: Por ejemplo, voy a poner un ejemplo porque esto siempre crea un poquito de confusión. A veces el médico te da 5 días de reposo por una laringitis, por decir. Pero por una laringitis no te pide un estudio.
0: Claro.
1: Pero te da un antibiótico.
0: Sí.
1: Por eso pedimos a veces la foto de la indicación médica. Ahí puso qué antibiótico. Entonces eso nos respalda esos 5 días de reposo y con la patología, con el diagnóstico que haya expresado, que haya puesto el médico en él. Entonces tiene relación y se respalda ese subsidio. Entonces, alza una foto de esa documentación y a partir de ahí ya corre el proceso en la misma plataforma que anteriormente mencionaba y el trámite termina ahí con el depósito en la cuenta del asegurado.
0: Del asegurado. ¿Tenés una llamada, Andrés? Vamos con la llamada. Corto. Bueno, entonces, vamos con Tania. Perdón, con Alba. Vamos con Alba. Volvemos contigo, Alba. Sí. Del lugar de los hechos. Este señor que me escribe, ya lo hizo, Tomás Sosa, ya lo hizo la semana pasada. Yo entiendo que él lo que quiere es iniciar su proceso de jubilación. Dice, soy Tomás Sosa, cédula 1.312.717. Tengo 63 años y casi 27 años de aporte. ¿Qué tengo que hacer? Porque ya averigüé en Caguazú y no te dicen nada, te atienden de mala manera. Lo primero que te piden es plata para averiguar más rápido. Tal cual. Yo entiendo que él quiere jubilarse.
2: Sí. Lo primero que tenemos que aclararle al señor Tomás es que todos los trámites en el IPS son gratuitos. Él no tiene necesidad de contratar ningún gestor, mucho menos pagarle a un funcionario. Todos los trámites son gratuitos y en el caso de él que quiere solicitar una jubilación, lo puede hacer desde la aplicación Mi IPS, ¿sí? Tiene que tener el acceso a su PIN, con su PIN, y puede solicitar desde ahí la jubilación que él está queriendo, ¿verdad? Que está pretendiendo. Tiene 27 años de aporte aproximadamente, sí, sí. Con 63 años de edad, sí. Ya tiene derecho a una jubilación ordinaria del 100%.
0: Del 100%.
2: Lo que nos quedaría verificar, ya tomé nota de su número de cédula y nos vamos a estar comunicando en el transcurso del día con él.
0: Ah, atendé, por favor, Tomás, después yo no conozco este número, no atendés o qué, ¿verdad?
2: Vamos a escribirle primero un mensaje, sí, para evitar eso, porque de repente cuando hacemos llamadas y una persona no conoce tu número, entonces
0: sí.
2: No quiere atender muchas veces. Pero vamos a enviarle primero un mensaje. Y si es necesario, vamos a hacerle la llamada, ¿verdad?
0: Él ya se podría jubilar, entonces.
2: Sí,
0: lo que él
2: si
0: a lo mejor quiere saber
2: datos,
0: es qué trámites tiene que hacer. ¿Puede hacer desde Mi IPS el
2: desde
0: trámite?
2: Desde Mi IPS. Va a cargar su número de cédula, va a seleccionar el tipo de jubilación. De hecho, que el sistema ya le indica cuál es el tipo de jubilación que va a estar percibiendo por los datos que ya están en el sistema.
0: Entonces, ya va a cobrar el 100%.
2: Así
0: a ver
2: mismo.
0: Qué dice la persona que está en línea. Hola, buen día.
3: Hola, buen día, don Sandy.
0: Buen día, ¿cómo estás?
3: Bien. Apoyando de mí, entendé, o cumplía con 68, co, el 27, vio con el coabe y catuma, o sube, la
0: hija
3: que viene, este septiembre.
0: Yo te digo, pedí por favor que las llamadas sean sobre el tema que estamos tratando, ¿sí? Vamos a ver mañana tu caso, ¿sí?
3: Bueno,
0: dale,
3: gracias.
0: Listo, chau, chau. Bueno, entonces este señor, y hablando de la aplicación Mi IPS, otro oyente decía, pero ¿por qué lo que a través de Mi IPS nomás ya se hace el censo? No se hace el censo, ¿por qué lo que hay que entrar a un portal? ¿Por qué a través de Mi IPS?
2: La aplicación Mi IPS tiene la particularidad que, como su nombre lo dice, es una aplicación. Hay que descargar la aplicación. También hay que descargar un módulo, que es el módulo vivo, que se utiliza para realizar la fe de vida. Entonces, tiene esos dos pasos particulares nuestra aplicación.
0: Uh-huh.
2: También tenemos que aclarar que son dos procesos diferentes, lo dijimos al inicio.
0: Sí.
2: Voy a permitirme repetirlo.
0: Sí, pero la audiencia se renueva.
2: Sí, por eso. Entonces, la fe de vida nos permite a nosotros saber que la persona que va a cobrar este mes está viva.
0: Uh-huh.
2: Y que no estemos pagando difuntos.
0: Claro.
2: Y el censo digital nos va a permitir obtener los datos personales, número de cédula, beneficiarios, dónde vive, si tiene o no alguna discapacidad de los jubilados y pensionados.
0: Uh-huh.
2: Son dos cosas diferentes, ¿verdad?
0: ¿Cómo ese dato, esos datos, cómo eso ayuda, por ejemplo, al beneficiario? En el sentido de saber que el IPS sepa dónde uno vive o si uno cambió de domicilio o si tiene otro teléfono. ¿Cómo eso ayuda al IPS?
2: Y nos permite hacer la trazabilidad del pago de nuestros beneficios.
0: Uh-huh.
2: También nos permite tener estadísticas, compartirlas con las otras gerencias,
0: uh-huh,
2: la gerencia de salud, sobre todo en nuestro PAR, la Dirección de Riesgo Laboral, también puede necesitar datos. Entonces, siempre es importante que una institución tenga los datos actualizados de los beneficiarios, sobre todo cuando estamos pagando.
0: Ya, concretamente, el 7 de septiembre se habilita
2: el formulario en la página web. Sí.
0: Bueno, y una señora me decía, repita por favor, ¿qué es lo que es ese código que está atrás de la cédula?
2: Sí, es el código IC.
0: Ajá.
2: Es un numerito que está al dorso.
0: ¿Sí?
2: Que está entre guiones. Dice bien clarito IC.
0: Ajá.
2: Tiene tres números, guión, otros ocho números y otro guión.
0: O sea,
2: y después le siguen más números, pero solamente hay que cargar los números que están dentro de los guiones.
0: Ya. O sea,
2: eso nos permite verificar que el documento que se está cargando es de esa persona, que es esa persona, porque uh-huh, se hace un cruce, ¿verdad?
0: Sí.
2: Entonces,
0: claro, claro.
2: Nos permite verificar que la persona que va a cargar, que el titular que va a cargar esos datos es nuestro jubilado.
0: Entiendo.
2: Es como
0: la tarjeta de crédito, ¿verdad?
2: Así
0: al lado.
2: Al dorso tiene
0: el dorso,
2: tres números. Tiene que cargar.
0: Pero acá hay, dice IC.
2: IC.
0: Dice luego
2: sí,
0: IC.
2: Sí, dice, clarito.
0: Van unos números, guiones y otros números.
2: Así mismo.
0: Sí. Bueno, eso para aclararle a la gente. Entonces, no va a estar disponible en Mi IPS,
2: no.
0: Va a estar en el portal.
2: En el portal.
0: No hace falta ir.
2: No es necesario.
0: Aquel que de por ahí vaya, en todos los lugares, esto va a poder ser presencial. Si es que uno dice, mira, yo no tengo quien me ayude, no entiendo luego cómo.
2: Con mucho gusto, los compañeros le van a ayudar. Claro,
0: en cualquiera
2: sí.
0: de los centros de
2: sí.
0: IPS, de todo el país.
2: De todo el país.
0: Qué bueno, qué espectacular. Bueno, dice, yo figuro como empleado aportante en IPS. Son 3 meses. Jamás me inscribí ni trabajé en ningún lado. Soy taxista hace 40 años y mi pregunta es, ¿cómo se puede eliminar esto? Él dice que figura como aportante en IPS, pero que nunca
2: aportó.
0: Se inscribió.
1: Podría ir a la Dirección de Aporte Obrero Patronal, al Departamento de Servicios, Nuestra Señora Yumaitá,
0: uh-huh,
1: y hacer la consulta, ¿verdad? Puede ser que hemos encontrado casos de duplicación en el número de cédula o a lo mejor un error en la carga y haya pasado algo así, nada más.
0: Uh-huh.
1: Ir a verificar ahí.
0: ¿Y se elimina?
2: Se elimina.
0: ¿Cómo es que se dio cuenta que está anotado? Y aquellas personas, por ejemplo, tomando en consideración lo que dice el amigo taxista, trabajaron 10 años, aportado en IPS. Después de un lapso, otros 3 años, aportado en IPS. ¿Cómo uno puede seguir aportando independientemente sin estar sujeto a un trabajo en relación de dependencia?
2: Sí, lo puede hacer. Tenemos la figura de la continuidad en el beneficio, que se realiza un cálculo, un aporte del 12,5%, uh-huh, sobre un promedio de salarios que se calcula en la Dirección de Aporte Obrero Patronal, uh-huh, y la persona puede seguir aportando para, uh-huh, jubilación.
0: Para jubilación.
2: Solamente para jubilación, es el porcentaje que se aporta.
0: ¿Eso no lo acredita como usuario de los servicios médicos?
2: No.
0: Solamente
2: para jubilación.
0: Uh-huh. ¿Sigue siendo el sistema de jubilación del IPS el mejor?
2: Sí,
1: sin lugar a dudas.
0: Sin lugar a dudas, ¿verdad? Sí. Mucha gente a esta altura del campeonato dice, y yo hubiese, ¿verdad? Pero no creí, pensé que siempre iba a tener 20 o 30.
2: Así mismo
0: es. y uno tiene que aportar cuánto tiempo más de manera independiente para jubilarse. Y hasta cumplir los mismos requisitos.
2: Los requisitos, tenemos 3 modalidades de prestaciones por vejez, uh-huh, que son la jubilación ordinaria, la jubilación anticipada y la jubilación proporcional.
0: Ya.
2: Para la jubilación ordinaria se requieren como mínimo 25 años de aporte y 60 años de edad.
0: Uh-huh.
2: Para la jubilación anticipada, como mínimo 30 años de aporte y 55 años de edad.
0: Uh-huh.
2: Y para la jubilación proporcional, como mínimo 15 años de aporte y 65 años de edad.
0: Ya. Buen día, Domiciano. Domiciano es mi compañero, pero sí, está de reposo. Una consulta. Hace 2 años y 6 meses tuve una ACV. No quedé bien para seguir trabajando y tengo 20 años de aporte. ¿Qué puedo hacer en este caso? Lo que quiero es saber si hay jubilación temporal o una especie de subsidio, Ernesto.
1: Qué buena. Buena pregunta.
0: ¿Viste, ¿verdad? Ernesto? Tu pregunta es buena esa.
1: Sí, porque realmente conocemos poco de todas las prestaciones que el instituto tiene la obligación de otorgar, ¿verdad? Uh-huh. Aportamos porque pagamos porque nos descuentan obligatoriamente, pero no sabemos qué es lo que estamos pagando en general, ¿verdad? El IPS tiene la obligación de proteger a ese trabajador. Para eso es ese pago que le da al IPS. Entonces, ¿en qué momento necesita ser protegido ese trabajador? Cuando por algún motivo no puede trabajar, cuando se enfermó, cuando se accidentó, cuando las mujeres decidimos ser madres. Entonces, ese nuestro salario se ve amenazado. Entonces, ahí aparece el IPS para esa protección. Por un lado, la prestación médica que decía ya yo, para que él pueda recuperar, rehabilitarse, rehabilitar su salud. Y también mientras que no puede trabajar para poder percibir. Este señor, el proceso normal es, tiene un evento, recibe su reposo, su indicación médica de reposar, y hasta por 6 meses, si él no puede trabajar, cobra lo que es el subsidio. Completado ese tiempo de 6 meses, si él requiere más tiempo para su rehabilitación, debe pasar por lo que llamamos la junta médica, que es lo que te contaba yo hace rato, es el otro proceso que se encarga la Dirección de Riesgo Laboral. Entonces, la junta médica, un equipo de 3 médicos profesionales, 3 especializados en medicina laboral, evalúan a ese paciente con un enfoque laboral en relación a su trabajo. Y determinan que esa persona necesita un poco más de reposo.
0: Uh-huh.
1: En este caso, este señor ya pasó 2 años, él igual puede, si eso le está impidiendo trabajar, ¿verdad?, cumplir este proceso que te estoy diciendo y ser evaluado por la Junta Médica. ¿Qué va a pasar con esa conclusión de la Junta Médica? Ese es un insumo que nosotros le pasamos a jubilaciones. Y entonces ellos, el área de jubilaciones, le paga una jubilación por invalidez.
0: Ya. Pero acá ese es temporal o algo, ya no va a ser temporal.
1: Sí, las jubilaciones, en el caso de enfermedad, en el caso de enfermedad, pueden ir de forma temporal hasta 5 años.
0: Mm.
1: O sea, la Junta Médica le va a evaluar y le va a decir, te damos 1 año más.
0: Mm-hmm.
1: Jubilaciones le va a pagar por 1 año. Al completar ese tiempo tienen que volver a ser evaluado y ahí ve si se le da el alta para que vaya a trabajar o si se le da un periodo adicional. Uh-huh. Y así vamos hasta
0: ¿dónde
1: 5.
0: ¿Dónde inicia todo este proceso? ¿Dónde tiene que Ernesto iniciar su
1: consulta
0: proceso?
1: Médica. Consulta médica. Primero, reposo. No sé a qué se dedica el señor, sí, ¿verdad? Dependiendo de eso, esa patología puede estar impidiéndole realizar el trabajo, ¿verdad? Y importante mencionar qué es la patología y el enfoque laboral. ¿Por qué? Porque puede ser una persona que haya tenido un accidente, haya quedado sin la capacidad de movilizarse, quedó en silla de ruedas, pero su trabajo es en el escritorio,
0: claro, sí,
1: ¿okay? O puede ser un chofer de colectivo y que está con problemas de la vista, por ejemplo, ese señor ya no puede tomar el colectivo, ¿verdad? O por poner ejemplos, ¿verdad? O sea, depende de qué trabajo hago y qué patología tengo. Entonces inicia en el consultorio de su médico tratante, en la indicación de incapacidad, que es ese reposo. Ese reposo es una declaración jurada de incapacidad. En este momento esta persona no puede continuar con su labor. Bueno,
0: yo creo que nos vamos a quedar cortos. Ustedes se levantan luego temprano, ¿verdad? Porque me parece que van a tener que volver. Y ahora que ya tengo sus números de teléfono también, ¿sabe qué? ¿Puedo yo preguntarles, ¿verdad? Semanalmente.
1: Claro que
0: las cuestiones que los oyentes necesitan saber. Una consulta con Álvarez.
1: Sí.
0: Mira cómo... Y a mí me encanta porque la gente entendió que estamos en otra cosa en este momento. Mañana volvemos a las clases de yoga. Una consulta con Alba. A mi hija le sacaron el seguro por una enfermedad crónica siendo menor de edad. ¿Qué puedo hacer para que la incluyan otra vez? Dice. ¿Le pueden sacar, como dice, por una enfermedad crónica? ¿Te suena algo a este caso?
2: Bueno, en la parte de jubilaciones, nosotros pagamos las prestaciones a los hijos menores de edad, de algún beneficiario, ¿verdad? De algún titular, mejor dicho, ¿verdad? El caso de ella, la señora, habría que ver en particular el caso. La señora es pensionada, la señora es jubilada.
0: Acá dice solamente esto, te vuelvo a leer. A mi hija le sacaron el seguro por una enfermedad crónica siendo menor de edad. ¿Qué puedo hacer para que la incluyan otra vez? ¿Le sacaron del seguro de IPS por una enfermedad crónica?
1: Habría que... verificar, ¿verdad? El sí. caso. Ajá. Los hijos menores están dentro del grupo familiar protegido del asegurado. Mientras el asegurado esté activo en una patronal o si ya es jubilado, siempre su grupo familiar va a estar protegido. Ajá. Puede ser que la mamá o el papá que le aseguraba haya quedado desvinculado o inactivo de su patronal. Entonces así pierde la categoría de asegurado. Claro. Es lo que pudo haber pasado.
0: Puede ser, ¿verdad? Sí. Entonces, ¿qué debería hacer este oyente, el 146? O sea, ¿a dónde recurre?
1: Podría ver en la dirección de aporte obrero patronal, si él sigue activo, reitero, si la persona sigue activo como asegurado. Es importante entender que IPS no es del Estado, no es para todos, es para el aportante. Sí, es para el asegurado que aporta. Entonces, mientras está activo aportando al seguro, tiene derecho a todas las prestaciones. Él y su grupo familiar, que incluye a sus hijos menores, a la esposa o el esposo y a los padres mayores de 60 años y también a los hijos mayores con incapacidad.
0: Ya. Esta información está disponible en la página de IPS.
2: Sí, sí.
0: O sea, un poco de paciencia, ir mirando,
2: ir,
0: ¿verdad?
2: Mirando,
0: y esto todo... Todo lo que ustedes me dicen está en la página.
2: Sí.
0: Yo creo que esta sería la última pregunta porque estamos ahí sobre el momento de despedirnos. Buen día. ¿Cómo se puede saber cuántos años de aporte se tiene o cuál sería el procedimiento, si me pueden decir?
2: Sí, a través de nuestra página web también tenemos un enlace, un botoncito ahí debajo donde aparece Disenso. Está la parte de jubilación e historia laboral.
0: Mira.
2: Puede acceder desde ese botón para con su PIN de acceso. El que tiene identidad electrónica lo puede acceder con eso, con ese dato, ¿verdad?
0: Ya, y ese era otro tema, identidad electrónica. ¿Hace falta que yo tenga identidad electrónica para hacer el censo?
2: No es necesario.
0: No
2: es necesario. Nuestro censo tiene tres condiciones. Dos condiciones en realidad. Es primero obligatorio, por ley, estamos obligados a realizar cada 2 años.
0: Voy a cobrar igual si no hago el censo, ¿cómo se dice? Gratificación extra.
2: El beneficio adicional.
0: Beneficio adicional.
2: Nosotros estamos 100% confiados que vamos a llegar a censarle, a que todos los jubilados realicen el censo antes del mes de noviembre.
0: Ya.
2: Por eso se inicia esto en septiembre, el 7 de septiembre se inicia.
0: Pero no me
2: entonces
0: decir,
2: creemos
0: si van a cobrar,
2: que no vamos a necesitar tomar medidas administrativas para impulsarle a la persona que realice el censo.
0: Ya.
2: ¿Sí? Entonces.
0: ¿La carrera de diplomacia alguna vez pensaste en eso? Relaciones exteriores, por ejemplo, ministra de Relaciones Exteriores. Bueno, en síntesis. No me vas a contar si es que
2: nuestro
0: si no se
2: censo
0: hace
2: es obligatorio,
0: ¿sí?
2: Es 100% digital y gratuito.
0: Ya, perfecto.
1: Quiero agregar nomás algo.
0: Agregue.
1: La información que el IPS va a tener con este censo es sumamente valiosa. Alguien preguntó antes, ¿para qué?
0: ¿Para qué?
1: Conocer cómo está compuesto el grupo familiar de ese asegurado le va a dar a IPS... muchos datos para saber en el área de salud qué hay que reforzar o qué necesidades puede tener ese grupo en particular. Y también va a hacer que los trámites en el área de jubilaciones, me meto acá en el área ajena, ¿verdad? Pero cuando ese asegurado fallece y queda el grupo familiar, ese proceso de investigar quiénes son los beneficiarios, eso es lo que se hace hoy, tienen que traer los documentos, tienen que traer... contar con esa información de la declaración, que parte de la declaración del jubilado es valiosísima a la hora de dar prestaciones, especialmente de largo plazo, pero también las de corto plazo. Entonces, de ahí radica este trabajo que se origina en el área de jubilaciones.
0: Gracias, ¿verdad? Tania. Y gracias, Alba, del Departamento de Admisión al Beneficio, y Tania, coordinadora de Dirección de Riesgo Laboral. Van a volver, ¿verdad?
1: Por supuesto.
2: Claro que
0: nosotros regresamos mañana. Muchísimas gracias, gente. Enseguida la gran cabina, fin de semana.

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7:05 en la República del Paraguay. Señora, ¿cómo le va? Señor, buen día. Amanece con cielo nublado en la capital de la República. Nos cuentan y nos reportan lluvia en el sur del país. Buena jornada para todos, buen día. Hoy es sábado, hoy es 29 de agosto del año 2026. Les decía, en Asunción amanece con cielo nublado, neblina que se apodera de gran parte de la capital de la República y del área metropolitana. En este sábado, en este 29 de agosto, completo otros datos del tiempo, les decía, cielo nublado, el porcentaje de humedad llega a 94, soplan vientos del sector sur-suroeste a 5 kilómetros por hora. El pronóstico del tiempo dice para este sábado, jornada cálida con cielo mayormente nublado, insisto, neblina en las primeras horas y la temperatura máxima pronosticada para hoy 29 grados. Para mañana domingo, 30 de agosto, día de Santa Rosa, día del oficial de policía, el pronóstico del tiempo dice fresco a cálido, cielo mayormente nublado, vientos del sur y se anuncian lluvias dispersas. Una temperatura mínima estimada de 19 grados, una máxima prevista de 27. Para el lunes se anuncian lluvias dispersas con ocasionales tormentas eléctricas. Fresco a cálido, 18 la mínima, 22 la máxima. Para el martes, ahí comienza el noveno mes del año, comienza septiembre. Fresco a cálido, cielo nublado a parcialmente nublado, vientos del sureste. Para el martes la mínima estimada 15 grados, la máxima 24, un martes fresco, un 1 de septiembre fresco. Para el 2 de septiembre, 13 grados la mínima, 25 grados la máxima, también otra jornada fresca se anuncia para ese día. Quiere decir que vamos a tener lluvias dispersas, así como están las cosas mañana domingo, y lluvias con ocasionales tormentas eléctricas para el lunes. Ahora nos cuentan y nos dicen que llueve en la zona sur del país. Ustedes saben que la atención se centra en la ciudad de Encarnación, en la capital del departamento.

0: con mucho éxito, les mostramos también cómo estaba el tiempo un poco más temprano, incluso nos enviaban imágenes de caída de granizo en esa parte del país, en Encarnación, en el departamento de Itapúa. Buen día para todos, buena jornada, les estamos mostrando la ciudad de Encarnación, estamos en la gran cabina propuesta de Ñandutí AM1020, propuesta de Ñandutí TV en los canales 17 de Tigo, 23 de Flow Personal, 19 de Claro TV, estamos en todas las plataformas digitales, estamos en todas las redes sociales y en el país y en el mundo. Pueden seguirnos a través de la aplicación de Ñandutí. Neri Peña, ¿cómo le va? ¿Cómo anda? Buen día.
1: Buen día, señor. Buen día a los compañeros y a la gran audiencia de Ñandutí.
0: ¿Lluvia en el sur?
1: Sí, señor. Dice que es temprano, a las 5 de la mañana, más o menos comenzó a caer granizo en la zona. El viento está muy fuerte. Hay que tener en cuenta que, como lo estabas diciendo, toda la actividad está en el sur de Encarnación. Ya hay corredores que abandonaron por problemas mecánicos y por accidentes.
0: El
1: rally mundial. Mucho que hablar. Se habla de 200 millones de dólares que va a dejar esta actividad.
0: Así nos contaba incluso el presidente de la Asociación de Hoteleros, de Hoteles de Encarnación, el señor Esbardela. Andy Esbardela, 200 millones de dólares, buena plata. Mojara David Galeano, Maisha, buen día.
2: Y por la mitad de Carlos, Maite y Jorge, Pabe, Teave, un saludo cordial para todos. Hoy, 28 de agosto, es el Día Mundial del Videojuego. También Día Internacional contra los Ensayos Nucleares. Y dos datos. Un día como hoy nacía este músico norteamericano, Michael Jackson, en 1958, y fallecía uno de los más grandes escritores, poetas paraguayos, seguramente muy recordado por todos cuando escuchamos Mi Patria Soñada. En 1970 falleció Carlos Miguel Jiménez, creador de numerosas obras, entre ellos Mi Patria Soñada.
0: Pilarense,
2: exactamente.
0: Sí, señor, Carlos Miguel Jiménez.
1: Esa
2: Y por eso le derramaron agua caliente.
1: Y quedó ciego.
2: Quedó ciego, porque tenía los ojos azules.
1: Ahí
2: le molestaban colorados.
0: ¿En serio?
2: Sí. Y directamente podía jugar a Itacú.
0: Y quedó ciego.
2: Quedó ciego. Él anduvo lastimosamente todos los últimos tiempos, subía allí por la calle Chile, en el centro, y allá hacia el barrio obrero vivía. Había gente que le solía acompañar, le servía de lazarillo, entre ellos el famoso y querido amigo Enrique Santomé, le llevaba y un poco el recuerdo hoy para un gran paraguayo, como sin duda lo fue Carlos Miguel Jiménez
0: pilarense, ahí en el museo, en Pilar, en la plaza, hay un recordatorio
2: de él.
0: Hay un busto de Carlos Miguel Jiménez. Sí. Y señor, ¿te cuento un gran premio?
2: Y por
0: ¿qué tal pasaste, Mojará?
2: Bien, demasiado. Y quiero agradecerte a vos y a Ñandutí por la diferencia de recordar ese día tan especial. Y bueno, estuvimos el miércoles, el día siguiente al día del idioma guaraní, a sesiones de la Cámara de Senadores, donde nos entregaron una distinción por la trayectoria nuestra dentro de la promoción, la difusión y el fortalecimiento de la lengua guaraní.
0: Sí, señor, nosotros destacábamos incluso en el diario digital de Ñandutí.
2: Y eso justamente.
0: Porque tiene que ver con lo que uno hace, con lo que uno propone. El Senado le rindió homenaje a Mbuejara David Galeano. Para nosotros también es un verdadero halago, es una satisfacción, nos reconforta. Y ya, bueno, o sea, cuando alguien que forma parte de nuestro equipo recibe alguna distinción allá.
2: Yo siempre orgulloso, Carlos, de también formar parte de esta familia Ñandutí, y bueno, que todo lo que hacemos, yo suelo decirle a todos que encontramos acá la generosidad tuya y de Ñandutí para hablar, para decir cosas, para contar esto que hablamos recién, ¿verdad? Recordar a un grande como Carlos Miguel Jiménez, recordar el Día del Folclore, toda la... Este mes, impresionante, Carlos, muy pocas veces durante vamos a recordar un mes tan completo, tan activo. Increíble.
0: Y está terminando agosto, ¿va a ser tico ya agosto?
2: Agosto va a Capirú, Jatu, Yajan, Guaymir, era Jajaje.
0: Cierto.
2: Sí, entonces
0: Ipucú, lo que agosto ya.
2: Ipucú, 31,
0: y 41. Faltan dos días todavía.
2: De agosto,
0: faltan dos días todavía. Mencionaste a Michael Jackson.
2: Sí.

0: simplemente una figura que mundial, sí. que fíjese hace cuánto tiempo falleció Michael Jackson y marcó una época impresionante. Él fue siempre muy particular.
1: Sí. Un ícono, se le decía.
0: Un ícono, pese a oye, un ícono, ¿verdad? Pero más allá de todo eso, él siempre se presentó, no quiero utilizar cualquier término, distinto, diferente.
1: Sí. Sí, sí.
0: Hace poco se empezó a emitir en el cine su historia.
1: Sí.
0: Una historia contada de una manera posiblemente, ¿verdad? Hay historias e historias. Este es uno de los temas más emblemáticos de
1: Jackson.
0: De Jackson, Michael Jackson.

0: Michael Jackson debería de cumplir hoy 60 años, Wejar.
1: Sí. Nació en el 1958, ¿no? Tendría que tener un poco más. 56.
0: ¿Cuándo nació?
1: 1958.
0: No, entonces... sí, no, pero estamos... 68. No, y está bien. Debía cumplir 68 años.
1: 68
0: años. ¿Puedo poner? Sí, señor. Quería ver algo más de Carlos Miguel Jiménez.
1: Sí.
0: ¿Verdad?
2: Murió en la absoluta pobreza. Ahora recién se lo está reivindicando. Uh-huh. Como era considerado opositor,
1: sí,
2: no tuvo la asistencia. Fulgura en mis sueños una patria nueva.
1: Que Augusta se eleva de la gloria al cielo,
2: sí,
1: libre de ataduras nativas y extrañas.
2: Y bueno, y otra cosa, Carlos, lo de Mbovejara es algo realmente extraordinario, porque él nos cuenta toda la parte de la historia, voy a ser yo chismoso. ¿Te acordás cuando te amenazaron y te dijeron que no más con el guaraní?
1: Sí.
2: Y
1: sí,
2: todas
1: sí,
2: las guerras que tuviste en el Ateneo.
1: Sí, sí, la verdad que sí.
2: Hay cosas que él no cuenta. En algún momento hay que contar toda esa lucha para que el guaraní llegue al...
1: Una pija no eso. Era el año 88 y salió una orden de captura en contra mía por reclamar la enseñanza del guaraní en las instituciones educativas.
0: ¿Orden de captura?
1: Orden de captura. ¿Sí? El famoso Ñan de Yarataxi si era el que...
0: Carlos Ortiz Ramírez.
1: Sí, señor. En ese tiempo. Y bueno, y son cosas que fueron sucediendo. En este largo proceso mucha gente pasó por este camino, ¿verdad? Y siempre recuerdo a algunos de ellos como Pedro Molinier, como Rudy Torga, como don Félix de Guarania, o como Sabino Jiménez Ortega, Araoí, ¿verdad? Que en algún momento nos cruzamos, trabajamos juntos y el camino fue largo, pero no fue todo color de rosa, ¿verdad? Y entonces por allí es que recuerdo de Neri también, que nos lleva a esa otra cara de la moneda, que ya dejamos de lado eso. Mejor
0: sí,
1: que queden los
0: que hay que ir a un brasileño para frente.
1: Sí,
0: hay que mirar para frente mañana, también. Sí, señor. No, pero de repente, Mbovejara, Neri, se suele decir, y yo suelo decir, no se puede vivir del pasado, pero tampoco hay que olvidar el pasado.
1: Por supuesto.
0: Porque ese pasado, ese momento posiblemente nos permitió... fortaleza.
1: Y vos sabés que suelo comentarle a los amigos que el año más o menos 2010 yo dejé de enojarme con la gente. Ya dije luego que no iba a enojarme con nadie. Andarse por sí. Directamente, alguien se enoja conmigo que se enoje.
0: Que cada uno asuma lo suyo. Lleva. Vamos a mirar el diario digital de Ñandutí, 7:17 de esta mañana. Hubo lluvia, tiempo inestable en la capital de Itapúa, en Encarnación. Nosotros tenemos como principal protagonista, de nuestra portada hoy al doctor Isaías Ricardo Fretes, presidente del Consejo del Instituto de Previsión Social, IPS. Admiten que la crisis continúa y plata no hay. Isaías Fretes estuvo en el horno de Ñandutí ayer con Álvaro Mora, con Diego Jansen, con Juan Pablo Fernández, con Nati Sosa Jovellanos. Fretes dijo que dejará de ocultar los problemas y ultima un convenio con la Dirección Nacional de Ingresos Tributarios para transparentar gastos y reducir las fugas. La previsional proyecta desprecarizar a 1,000 trabajadores y mejorar sus salarios, mientras unas 5 enfermeras renuncian cada día, según indicó. Por otro lado, la Fiscalía citó a declarar al ex titular del IPS, Jorge Brites, por el caso de los fallidos quirófanos modulares. Esto está previsto para este lunes. Médicos se encaminan a un paro indefinido del sector. Huelga termina sin acuerdo. Sinamed cerró 5 días de huelga sin una respuesta del gobierno que considere satisfactoria. El gremio convocará a una asamblea para definir nuevas medidas y plantea un paro indefinido. Ya renunciaron, según se contó ayer, 141 médicos especialistas en el Hospital Acostañú. La Tierra Roja pasa factura. Hablábamos con Eri recién del rally, del Mundial de Rally. El Rally del Paraguay mostró toda su dureza desde el arranque. Pajari dice tomó la punta tras problemas de varios favoritos y Diego Domínguez irrumpió en un notable sexto no se escribe así. Ahí sí podemos corregir, Rodrigo, por favor. Dice, entiendo que trata de sexto, de primero, segundo, tercero, cuarto, quinto, Sexto, dice ahí. Sexto lugar en la clasificación general. Sexto, con X. Se escribe, yo por lo menos, a mí así se me enseñó en la escuela, lleva. En Carmen de Paraná ya se escribía
1: con X.
0: Con X. El dinero rinde 30% menos. Golpe al bolsillo. Ayer contaba esto el señor, el economista Manuel Ferreira. Que decía y afirmaba que la capacidad de compra cayó 30% por el encarecimiento de la canasta. La carne subió 40% desde el año 2023. En un ratito le voy a mostrar el diario El Territorio de Misiones Argentina a propósito de este tema. Y también un título destacado esta mañana, Asunción recobra a su obispo auxiliar. Ayer hablábamos con Monseñor Gabriel Escobar. León 14 nombró a Gabriel Escobar obispo auxiliar de Asunción. El cargo vacante hace más de 2 décadas. Colaborará con el cardenal Adalberto Martínez. Y a propósito del precio de la carne, subió 40% desde el 2023 y no es fácil dejar de consumir carne vacuna. Uh-huh. Estamos hablando de la carne vacuna, del precio de la carne vacuna. El diario El Territorio es un diario, pero tradicional, de años en la provincia de Misiones, República Argentina, tiene este título. Miren que los argentinos acuerdan. El asadito, la mollejita, entre otras cosas, lleva. Uh-huh. Siempre fueron muy exquisitos en su mesa, con la carne y con el vino.
1: Así mismo.
0: Pero escuchen y vean lo que publica El Territorio. La crisis deja sin carne la mesa y manda las opciones económicas. Se consume 4,8 kilos menos por año en el país. Y ahí, como acá también, el cerdo y el pollo ganan terreno en el departamento de Misiones, en la provincia de Misiones, digo bien, en la República Argentina. El deterioro económico de los argentinos, dice, cada vez se siente con más fuerza en las carnicerías que no encuentran piso para la caída de la venta de la carne vacuna, otrora un símbolo de la gastronomía nacional y hoy reducida a los cortes más baratos, mientras que los de mayor valor pasaron a ser un lujo. En el último año el consumo cayó en un 10% más, equivalente a 4,8 kilos. En Misiones, el poder adquisitivo, dice, lleva a las familias a inclinarse por pollo y cerdo y a comprar menores cantidades. Los comercios no perciben señales que permiten vislumbrar una mejora. Mientras, ante el ahogo financiero que sufren los empleados públicos endeudados, en la provincia se adoptaron medidas de alivio. Lo cierto y lo concreto es, como referencia nada más, es una zona fronteriza, es frontera. Ah, sí. Entre Paraguay y Argentina, estamos hablando de la provincia de Misiones. La crisis deja sin carne la mesa y manda las opciones económicas y gana espacio la carne de cerdo y la carne de pollo. Vamos al diario Ñandutí Judiciales a continuación para compartir con ustedes otra propuesta de nuestro grupo periodístico. Y ahí tenemos este trabajo de los compañeros de primera instancia, liderado por Noelia González, con Juan Pablo Fernández y Perla Silguero. Sobrecarga y falta de recursos desafían a defensores públicos. Los defensores públicos Luz Chávez y Martín Muñoz, quienes aparecen en una fotografía en la portada de esta página, señalaron en Ñandutí anoche que la creciente demanda de asistencia jurídica genera una fuerte sobrecarga de trabajo en el Ministerio de la Defensa Pública, que este año cumple 15 años de independencia institucional. Chávez afirmó que supera los 2.000 juicios y acumula más de 1.100 intervenciones relacionadas con la mafia de pagarés, mientras Muñoz reclamó mayor respaldo presupuestario para sostener la atención a los usuarios y garantizar el servicio que brinda la institución. Juez convoca a imputados. Estamos hablando de este famoso... la gente incluso le titula como la mafia del asfalto en la municipalidad de Asunción. El juez Francisco Acevedo admitió la imputación contra 5 personas por el presunto uso irregular de insumos y maquinarias de la Dirección de Vialidad de la Municipalidad de Asunción. Se fijó para el 18 de septiembre la audiencia de imposición de medidas cautelares. La Fiscalía pidió las medidas alternativas a la prisión para todos. Y el otro tema que todos los días tiene vigencia es el caso Miguel Prieto. Ustedes saben que Miguel Prieto fue alguna vez intendente municipal de Ciudad del Este, fue destituido por una decisión de la Cámara de Diputados, tiene numerosos casos en el ámbito de la justicia y se está planteando una cuestión con él porque aparte de que muchos señalaron, incluso propios y extraños, de que era una persona que tenía muy buen respaldo cuando la gente consultaba quién querés que sea tu presidente de la República. Mucha gente le menciona o le mencionaba a Prieto, pero en los últimos días se complica mucho su situación porque gente cercana, gente de su entorno que está declarando en el ámbito de la justicia, está reconociendo lo que se hizo mal y están buscando de una u otra manera algún camino para abreviar esta situación y salirse del tema si es que la justicia así lo decide. Incluso algunos están ofreciendo cierta cantidad de dinero para tratar de resarcir el daño. Y al ocurrir esto, entonces se asume de que algo se hizo mal. Uh-huh. Y dice este título de Ñandutí Judiciales esta mañana, en el caso Tía Chela, que es uno de los tantos casos que tiene Miguel Prieto, el Tribunal de Apelación confirmó que el juicio oral de Miguel Prieto y otros 10 acusados se iniciará el 31 de agosto, quiere decir este lunes.
1: Este lunes.
0: Tras rechazar el recurso de una de las defensas para la Fiscalía, el exintendente y demás procesados causaron, según este caso, un perjuicio patrimonial a la comuna de más de 2.000 millones de guaraníes. Acá hay que decir que mucho también se habló y se dijo que posiblemente hay una especie de persecución política a Prieto de parte de sectores del oficialismo. Incluso se lo mencionó en más de una ocasión y el propio Prieto mencionó que todo esto era una obra de Pedro Aliana. Pero más allá de esa posible sospecha, hay que decir y hay que repetir de que a Prieto le están complicando quienes actuaron con él en su momento y tomaron esta decisión. Y como dice la publicación, se habla de un perjuicio patrimonial a la comuna de Ciudad del Este de algo así como 2.000 millones de guaraníes. Vamos a ir al diario ABC Color a continuación. Algunos títulos destacados esta mañana, son las 7:26. Huelga sin respuestas mientras crece rechazo a suba de tributos. Da la impresión de que estamos en un momento ya disparada, Gena. Uh-huh. Porque el gobierno tiene una postura, porque el Ejecutivo en realidad, el presidente no habla el vicepresidente de la República con relación al tema, sí hablan la ministra de Salud, el ministro de Economía y Finanzas, que a lo mejor son ellos los que tendrían que hablar y solucionar, para eso están en el cargo también. Pero siempre uno quiere escuchar al presidente de la República porque, como su título lo dice, es el primer mandatario. Dice, y está por otro lado el grupo de congresistas, que uno quiere aumentar impuestos, otro no quiere aumentar impuestos. Huelga sin respuestas mientras crece rechazo a suba de tributos. Ya les contábamos, en Acostañú renuncia el 86% del plantel de especialistas. La fotografía tiene que ver con esta fiesta del rally. Rally del Paraguay para todo el mundo. Esto uno no puede dejar de contar, de publicar. Decía Neri, reiteraba recién todo lo que genera económicamente para un departamento como Itapúa, la posibilidad de que en estos días quede algo así como 200 millones de dólares.
1: Buena plata.
0: Es buena plata. Uh-huh. Mucha gente vende su asadito, vende su bebida, sí, vende su carne, los supermercados, los comercios.
2: Las viviendas que se alquilan, que es
0: por
2: imposible.
0: Por ejemplo, no solo viviendas, hasta terreno con lo mitad alquilado.
2: Todo, todo se alquila.
0: Para camping y agua. Bueno, estos son algunos títulos de ABC. Podemos pasar al diario Última Hora. El título principal de Última Hora esta mañana también hace referencia a esta medida de fuerza de gremios médicos. Finalizó huelga en medio de tensión, renuncias y continuarán acciones. Cirujanos pediátricos formalizan lunes dimisión masiva, que también se anunciaba ya el jueves en la tarde acá en Ñandutí cuando hablaba uno de sus representantes. Tres fotografías que muestran la movilización. Los médicos marcharon en varios puntos del país, calificaron como positivo el resultado de la huelga por el acatamiento que hubo en los diferentes sectores. Podemos mirar el diario La Nación, también de nuestro país, esta mañana. Rescatamos algunos títulos. La fotografía principal tiene que ver con una jornada de pura emoción. Arrancó el rally del Paraguay. Dice también, bien arriba, con una fotografía del exintendente de Ciudad del Este, Prieto, cercado. 7 imputados admiten hechos. La admisión de los desvíos de fondos por parte de 7 de 11 imputados robustece la teoría de la Fiscalía en la causa contra el exintendente de Ciudad del Este. Mañana creo que en Alto Paraná hacen una movilización de apoyo, sí, a Miguel Prieto. Creo que van a venir desde el Alto Paraná hasta acá a Cupé, en una especie de caravana, acompañando a Prieto, que tiene que estar el lunes en tribunales. Leí también que Prieto pidió que nadie venga a movilizarse ni a manifestarse en inmediaciones del Poder Judicial acá en nuestra ciudad capital. Hablando de justicia y hablando de candidato también, Fiscalía pide rechazar nueva chicana de Vince en el caso Metrobús. sin avance 6 meses de la guerra Estados Unidos-Irán, y palmear actividades variadas en homenaje a la guarania, que recordábamos el último 27 también con Boejara. Acá a las 7:30 quiero mostrarles también algunos diarios de la Argentina, de Buenos Aires principalmente, el diario Clarín y el diario Buenos Aires, para el diario La Nación, para compartir con ustedes. Ahí tenemos La Nación. Dice, se frenaron las subas de los alimentos y estiman alrededor de 1,5% la inflación de agosto, que al final es poco con relación a lo que vivía Argentina en los últimos tiempos. Bien arriba hay un título con narcotráfico Ñande Yucapata y Agu. Bebote Álvarez, el barra brava que ahora cayó por narcotráfico. Lo detuvieron ayer acusado de actuar como eslabón de una organización dedicada a la venta de drogas. Cumplía domiciliaria por otra causa, dice la publicación. Y hay un título con una fotografía. Miembros de una familia, Marina y Ángel, habían adoptado hace algunos meses a 3 de 5 hermanitos de entre 2 y 10 años, pero la situación económica que atravesaba no les permitía recibir también a los 2 niños mayores. Eran 5 hermanitos, o son 5 hermanitos en total. Ese era el anhelo. La Nación contó su historia, la publicación de La Nación contó la historia, y se desató una ola de ayuda y solidaridad que les permitió ampliar su casa y reunir a todos. Desde anteayer viven los 5 niños juntos. ¡Qué historia esta! Se entiende, como diría alguien, una familia que tiene un corazón enorme y abre el corazón de la mamá, el corazón del papá, de otros miembros posiblemente de la familia, y acoge, y recoge y acoge. Sí. Y dice, bueno, pero son 5 hermanitos, no les podemos llevar a todos, podemos hacernos cargos de 3, Gendina y Bahía Laporte. Pero aún así tienen ese gesto de amor, ese gesto solidario, ese gesto de corazón. Se publica en el diario La Nación de Argentina, y a partir de ahí hay una cantidad de gente que empieza a ayudar, a solidarizarse, y esa ayuda, esa solidaridad Morejara y Neri, le permite a esta familia que todos los hermanitos estén juntos, no solo los 3, sino que los 5. Qué linda historia para poner, para que nos detengamos también en contar y en mostrar y en sentir de que hay cosas importantes en la vida que posiblemente uno de repente solo no puede hacer, o una pareja no puede hacer, pero un gesto solidario puede hacer que toditos, los 5 hermanitos en este caso, puedan estar juntos. ¡Qué aquí, linda historia!
1: Aquí la solidaridad tenemos,
0: cumplió el sueño de 5 hermanitos.
1: Aquí es que tenemos nosotros también allá en la zona de, creo que es Capiatá, o Costa Augusto Saldívar, a ver si me acuerdo bien el apellido, Patricia Bozano puede ser, que sí, había juntado y tiene una pero enorme cantidad de niños a los que ella tiene como parte de su familia. No, recordar esto nomás, y también recordar que acá tenemos gente de tan buen corazón, Carlos, como el caso de ella.
0: Es cierto. Vamos a ir a el diario Clarín de Buenos Aires a continuación para compartir también algunos títulos. Dice, en julio la gente compró 3.319 millones de dólares, récord desde las elecciones. Crecen los depósitos en bancos, pero se vuelcan poco en la economía. Este es un título que pone, título en el ámbito financiero, económico, que pone el diario Clarín esta mañana. Y la fotografía tiene que ver con Pablo Bebote Álvarez. Ayer, dice,
1: Nexos Narcos.
0: En la reja, partido de Moreno. Bebote Álvarez, con Nexos Narcos. Un ex jefe de Barra Brava, de Independiente, fue detenido, Independiente, el club Independiente, digo, fue detenido por la Federal. Lo investigan por vínculos con una red que trafica drogas desde España y Bolivia. Ya tenían prisión domiciliaria desde noviembre por incidentes en el fútbol. Después también destaca que Boca ganó en el descuento, y otra polémica con el arbitraje. Cerimedo declaró que tenía ingresos por 1 millón de dólares, mensuales, 1 millón de dólares. Detenido en Bolivia por el presunto intento de feminicidio de su pareja, Nadia Beller, el consultor político declaró ante la justicia de ese país que desde el año pasado gana esa cifra mensualmente por sus empresas de comunicación digital. También confirmó sus nexos con el actual presidente boliviano, Rodrigo Paz, quien se había desligado de la figura del asesor y lo desautorizó. Donald Trump anunció un pacto con Venezuela para controlar reservas de petróleo, y críticas por el discurso del presidente ante los alumnos de un secundario, dice también publicación del diario Clarín esta mañana. Vamos a volver al plano local a las 7:34. Eduardo Mingo, director de Meteorología, ¿cómo le va? Buen día.
3: Muy buenos días, don Carlos, a los compañeros, a la audiencia, un gusto siempre.
0: Eduardo, ¿nos cuentan lluvia y alguna intensidad de vientos en la zona sur del país? ¿Qué informe podemos compartir a esta hora?
3: Sí, señor. Bueno, el último dato que tengo es, y quiero poner un poquito en contexto, nuestra estación de referencia allí es el aeropuerto, donde tenemos personal, de hecho, 365 días del año y afectado, vamos a decir, a los servicios también aeronáuticos, y allí al menos, que no es estrictamente muy próximo al centro de Encarnación, está un poco más alejado, se estaba reportando la actividad eléctrica, pero no me reportó la tormenta como tal, todavía digo en el último dato. Sin embargo, es muy probable que el extremo suroeste, vamos a decir, la proximidad, la parte más próxima al departamento de Misiones y del otro lado del río, sí tuvo que haber habido algo un poco más importante también. Quiero destacar, ¿verdad? Puede ser que sea la cola, el rebote de ese sistema que está del otro lado de la frontera, lo más intenso, pero bueno, eso pudo haber sucedido, don Carlos.
0: Sí, señor. Bueno, y para acá, para Asunción, para el área metropolitana, ¿qué nos esperan las próximas horas, Eduardo?
3: Bueno, fresco relativo, viento sur persistente. Fresco relativo, ¿qué me refiero? Se habrán dado cuenta de que las máximas igual están previstas al menos en el orden de 28, 29 grados. Entonces, intervalos de esta nubosidad, de este campo que está cubriendo, algún intervalo de sol puede haber. Y la probabilidad de lluvia, aunque está presente debido a estas nubes, no es muy elevada ahora todavía, vamos a decir, en el transcurso del día. Sí, para esta noche y sobre todo mañana domingo es un día clave, don Carlos. Mañana sí, y especialmente allí Itapúa, ya que estábamos conversando de lo de Itapúa, allí es donde aparentemente se concentra, así como está la cosa, se concentra el impacto en lo que respecta a lluvia. Y nosotros aquí en Capital recibimos el borde, en este caso va a ser diferente a lo que le estaba comentando ahora, ¿verdad? El lado argentino está y el borde afecta a Itapúa, en este caso de Itapúa se va a extender hasta inclusive acá departamento central mañana sobre todo, y más aún el lunes, pero diría un poco más adelante, porque al hablar de la tormenta de Santa Rosa, cae en su día realmente más sobre el sur sureste, y después se extiende hacia nosotros.
0: Pero, por ejemplo, las temperaturas máximas ya no van a llegar hoy en Asunción, en el área metropolitana, 35, 36, como
3: no,
0: entre el jueves y el viernes, ¿verdad?
3: Exacto, así es. Ya no esperamos ese valor, pero puede estar rondando los 28, 29 fácilmente.
0: Pero sí, pero aún no llega a 30 grados. ¿Vuelve a ser un poco de temperatura más de primavera, de otoño? Que de invierno, sí. ¿Verdad? Porque 36 grados no es comúnmente una temperatura máxima de invierno.
3: No, para nada. Por lo menos en lo que la climatología que le llamábamos normal se daba, ¿verdad? A hoy esta variabilidad, don Carlos, iba a seguir dándonos sorpresas.
0: Sí, señor.
3: Julio llegó a granizar en algún momento, hace unos años atrás, hubo granizada en pleno julio. Eso era muy, muy atípico totalmente, sin embargo, hoy se puede esperar también.
0: Decía nomás que en un momento, en una de las tantas conversaciones que gentilmente tenés con nosotros, decías que el frío intenso ya prácticamente se había ido, aun cuando faltaban todavía semanas para que se vaya el invierno. Y hay que decir, sí, que frío intenso, intenso no volvimos a tener, Eduardo.
3: Exacto.
0: Tuvimos fresco en Maretépora.
3: Sí, señor.
0: Incluso creo que uno de estos días bajó a 8, 9 grados fue la mínima, pero ahí nomás un rato y después otra vez jornada fresca y hasta cálida.
3: Así es, y para, vamos a decir así, amenizar esa situación, don Carlos, septiembre nos va a dar igual también algún fresquete, ¿verdad? Disculpen, no es un término meteorológico, pero entiende nuestra gente, el fresquete va a darse en los primeros días, esa primera semana, ya por el 6-7, tenemos otro evento que puede, digamos, hacer que baje otra vez la temperatura, por lo menos a esos niveles de fresco, como bien decíamos.
0: Sí, señor. Bueno, pero entonces, a ver un poquitito, nos quedan 20 días y piquito de invierno.
3: Sí.
0: Y acá una pregunta que todos los días nos hacemos. Hay por fenómeno del Niño, Eduardo. Que, ¿eso tiene fecha, tiene lugar, tiene zona o cómo ustedes trabajan sobre este fenómeno?
3: Bueno, el niño, aprovechando tu pregunta, don Carlos, que es muy importante, el niño está hace 2 meses ya a nivel global. Me imagino que siempre va a generar un poco de ansiedad porque el impacto lluvia es lo que siempre preocupa más, ¿verdad? Pero el impacto temperatura ya se dio, don Carlos, de esto que estamos conversando, es muy probable que sea ya parte de ese impacto, ¿verdad? No estrictamente en el ámbito, digamos, de precipitación aún, pero ya impactó. Lo que estamos esperando es este hito que justamente en algún momento conversábamos, que es la famosa tormenta de Santa Rosa, y ahí evaluar cuán, digamos, alejada está de lo que suele ser esa actividad, ese hito, para ver estrictamente ya el impacto que esperamos en el ámbito de lluvia del niño. O sea, el niño está presente, no hay que, digamos, esperar más que un hito que era esto, y a partir de ahí entonces esperamos que los demás eventos nos den situaciones así como esa que estaba comentando, ¿verdad? Ya vamos a tener, cuando tengamos tormenta, vamos a tener probable granizada, ventarrones, y esa lluvia que normalmente no queremos, que es la que genera las inundaciones repentinas. Por eso clasificamos en estos dos ítems muy, muy particulares, ¿verdad? La gente estaba preocupada por la inundación fluvial, pero esa puede llegar después. Incluso, si voy a arriesgar algo, podría ser al siguiente año, o sea, el año que viene recién que el río requiera. Fuera de que lo más difícil es pronosticar lo que se llama la inundación repentina, y esa inundación repentina normalmente proviene de estas nubes de tormenta. Llueve mucho sobre Asunción en 8, 10 horas, 100, 150 milímetros, y esa es una inundación, ¿verdad? Ese tipo de eventos es el que deberíamos esperar que sea más frecuente, inclusive, de alguna manera, con nuestros eventos en primavera y en verano. Entonces, después el río puede ser que reclame, y solo para matar lo que les digo, puede llover mucho sobre el APA en diciembre, allá al norte de Concepción, y sí puede hacer que el río suba 4 o 5 metros y llueve allá 200 milímetros, por ejemplo. Entonces, si un tributario tiene exceso de agua, por supuesto va a subir bruscamente, pero no va a ser una crecida que se va a mantener, sino va a ser una onda. Sube 5 metros, por decir así, y en la siguiente semana ya puede estar otra vez a los niveles bajos nuevamente. Ese tipo de cosas estamos viendo que es muy probable que suceda, por lo menos antes de que termine el año.
0: Sí, señor, y para cerrar, Eduardo, yo no sé si se puede decir o no, el niño, por ejemplo, que vos decís que ya está de una u otra manera, ¿no es que va a afectar con la misma intensidad a todo el país?
3: Cierto, así mismo, señor. De hecho, estamos viendo que puede haber alguna situación de déficit de lluvias en el occidente más próximo a Bolivia, ¿verdad? El departamento de Boquerón Oeste puede tener algún déficit de lluvia a pesar de que esté el niño, ¿verdad? Suele darse también esa situación, ¿verdad? Lo que está más en la, vamos a decir, la triple frontera ya hacia lo que sería el inicio del Pilcomayo, por ejemplo. Y a hoy les comento que el dato que se está manejando a nivel regional, ¿verdad? Los colegas brasileños también, y hoy estuve conversando, hay un nuevo director del Servicio Meteorológico boliviano, es el posible déficit ahí en el Pantanal de lluvia también. Entonces, por eso es que lo de la inundación es más incertidumbre pura aún, porque no es que va a ser esa inundación sostenida que vamos a tener los 8 o 9 metros que por ahí se dice, ¿verdad? Porque se compara con un niño muy intenso, porque en realidad ya está muy bajo, el río Paraguay está muy bajo, y bueno, entonces tenemos una pequeña ventaja en relación a aquellos otros muy impactantes.
0: Eduardo, un gusto siempre, un abrazo, que tengas lindo sábado, muy gentil, hasta luego.
3: Gracias, igualmente, don Carlos, hasta luego.
0: Adiós, hasta luego. Eduardo Mingo, director de Meteorología. En un ratito con Boejara y con Eri vamos a hablar un poquitito de la Guarania, vamos a hablar de José Asunción Flores. 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Fíjense cómo está el tiempo en Asunción. Cielo nublado, neblinas. la temperatura ya no va a ser como la de ayer, la máxima, digo, no va a llegar a 35, 36 grados como el jueves también, por ejemplo, va a estar por debajo de los 30 grados. Hubo lluvia, tormenta y alguna granizada también en Encarnación, en frontera con la provincia de Misiones, República Argentina. 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En materia deportiva se habló mucho en las últimas horas de la incorporación de Olimpia, Gabriel Ábalos, desde Independiente de Avellaneda a Olimpia de nuestro país. Goleador, delantero, con más de 35 años que se incorpora al fútbol nacional, al fútbol de Olimpia, de acuerdo a lo que se confirmó ayer desde el mismo Club Olimpia. 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José Asunción Flores, él no se llamaba Asunción.
1: Agustín.
0: No. Agustín, era José, sí, Agustín,
1: José Agustín
0: Flores.
1: Y él asumió
0: él adopta Asunción por la capital del,
1: claro,
0: país, por la ciudad.
1: Claro. Él es enamorado, nacido, claro, en uno de los barrios más tradicionales del Paraguay, y humilde también, ¿verdad? La Chacarita, hoy Ricardo Brugada.
2: Un dato importante, hijo de madre soltera.
1: El María, papá, María Magdalena Flores.
2: Sí, el papá no lo reconoció, no. Y después lo quiso reconocer y él ya no quiso.
1: Ya no, ya. La historia de muchos,
2: ¿eh? Sí, músico, sí. El papá... bohemio.
1: Sí, sí, sí.
2: Hay una historia que los biógrafos discuten mucho, uh-huh, cuando hablan de que fue preso por un pedazo de pan. Sí, que sí. Dicen que no es cierto, que el propio Flores dijo que no fue así, que él estaba en el grupo, era vago, eso sí.
0: Ni a casa.
2: Ni a casa está vago. Uh-huh. Es más, se enojó y se fue hacia el Chaco.
1: Sí.
2: ¿Cuántos años tenía? 11 creo que tenía cuando
1: por
2: se
1: allí,
2: lo... Se enojó. Y la mamá embarazada, ya a punto de nacer su bebé, fue y lo buscó, lo rescató. Y imagínate lo que fue que entre en la banda de músicos de la policía. Sí. Pero ahí hay que... Nicolo Pellegrini fue el que lo formó, lo ayudó.
1: Y la banda que formó a muchísimos grandes músicos paraguayos. Sí. Prácticamente la escuela de formación de los músicos paraguayos.
2: Darío Gómez Cerrato. Sí. Hay muchos de quienes hablar.
1: Y Félix Fernández.
2: Sí. Y aquella anécdota de Eligio Ayala... cuando escuchó por primera vez Jejuí.
1: Jejuí.
2: En el hotel que está sobre Estrella y Colón.
1: Sí, sí, sí, sí. No sé más cómo se llamaba. Se me fue.
2: Sobre Estrella y Colón. ¿Y qué dijo? Dice que dijo el presidente Eligio Ayala, aquí nace un ritmo nacional, Jejuí. Y que no hay partitura, se perdió la partitura de Jejuí.
1: Sí, sí.
2: Y este año cumple 100 años una guarania... Arribeño Oresay.
1: Con Rigoberto Fontado Mesa.
2: ¿Y ¿Sí? cuentan por la historia de Rigoberto Fontado Mesa? Porque ahí hubo una pelea.
1: Sí, hubo una pelea. Y Rigoberto fue el que, se cuenta, escribió la primera letra de India.
2: Sí.
1: Y dicen que ya en casa de don Darío Gómez Cerrato, donde se reunían los artistas, connotados, conocidos, dice que concurrió una vez José Asunción Flores. Y lo encuentra allí, le presentan allí... Darío Gómez Cerdato a Manuel Ortiz Guerrero.
2: Sí, señor.
1: Y allí empieza la historia,
2: la amistad entre Manuel Ortiz Guerrero. Dice que le dice Manuel Ortiz Guerrero, muy linda tu la música.
1: La música.
2: Pero una música divina, la letra no la acompaña. Sí.
1: Si me permitís, le... Y allí le pide permiso para hacer algunas correcciones.
2: Y José Asunción Flores, en un lenguaje muy diplomático, le dice, voy a hablar con el letrista. Si el letrista permite, vamos a hacer el cambio de la letra.
0: ¿Qué dirección dijeron del hotel?
2: Estrella y Colón. La que era la casa del hermano López.
0: ¿Mele?
2: No, Estrella y Colón.
0: Creo que, pero el hotel, digo, no se llamaba
1: hotel,
0: Armel.
1: ¿Hotel del Paraguay?
2: Hotel del Paraguay, no. Estrella y...
0: Ya es Cananeris. Empezamos a adivinar, pues nosotros con los televidentes y oyentes Pepe Peñé, ahora lo googleás.
2: Espérate.
1: Y mientras dicen eso, entonces...
2: Contarle toda la anécdota.
1: Y finalmente queda la letra de Ortiz Guerrero, ¿verdad? Y queda India, así como la conocemos hoy. Y allí se produce en alguna medida, ¿verdad?, el enojo del afeitado, quien después de esa parte ya prácticamente se borró de la historia de José Asunción Flores. No como artista, no como compositor, pero en esa amistad. Y allí se forja ese dúo extraordinario que después va a producir, entre otros, Nerendá Payú y la obra inmortal de Ortiz Guerrero, Pan Ambivera.
2: Claro. El hotel se llamaba en aquel tiempo Hotel Cosmos.
1: ¿Cosmos?
2: Sí.
0: Ah, pero quiere decir mucho tiempo atrás. ¿De qué época?
1: Estamos hablando de
2: 1925. Pero hasta ahora funciona el hotel ahí.
1: ¿El hotel está ahí?
2: Sí, hasta ahora funciona. ¿Cómo se llama el hotel ahora?
1: Sí. Pero es una cosa notable la forma en que se dio todo este proceso.
2: Pero Arribeño Oresaldi.
1: Sí.
2: Vuelvo a eso, Carlos. Porque te va. Ahora se llama Asunción Palace Hotel. Asunción Palace Hotel. Gracias acá a la persona que me...
0: Estrella y
2: Colón.
1: Y Colón.
2: En la esquina.
1: Zona...
0: Sí, señora Asunción.
2: Era el palacete del hermano del Mariscal López. Bueno, ¿qué pasó con la Arribeño Oresaldi? Se encuentran en la farmacia de Alsina.
1: Sí. También conocida allí. Sí. Asunción era un pañuelo, chiquitita.
2: Y Alsina, pues, era tucumano.
1: Sí.
2: La farmacia América.
1: América.
2: Esta. Bueno, y esa farmacia, ahí se encuentra y habla con Rigoberto Fontado Mesa. Y Rigoberto Fontado Mesa le dice, ¿le puedo poner música a esta guarania? Y le pone a Arribeño Oresaldi, donde habla del dolor, del amor, sí, de una persona, de un extranjero que viene, porque al final dice, Rubio Oresapón Pagoche, dice.
1: Sí, sí, sí. La gringo,
2: ¿no? Ah, claro, el gringo que venía y que estaba sufriendo del arribeño, que lloraba por un amor.
1: Sí.
2: Ahí tenemos un tema interesantísimo. ¿Por qué? Porque ya la amistad con Rigoberto Fontado Mesa era tan grande, porque fue su primer letrista, el primer letrista de la guarania fue Rigoberto Fontado Mesa, San Pedrano.
1: Sí.
2: Él le cambia a pedido de Manuel Ortiz Guerrero la letra de India. Dicen que desde ese momento la amistad terminó. Sí. Tiempo después hay una versión que da el doctor Federico Aventes. Sí, es que en Buenos Aires volvieron a hablar, pero ya no fue la misma amistad. Ahí se cambió por primera vez la letra de India. ¿Por qué digo por primera vez? Porque hubo otro problema con Rigoberto Fontado Mesa, que a José Asunción Flores no le gustaba la letra de Arribeño Oresaldi. Porque era una canción de amor y él quería una letra con contenido social.
1: Tal cual.
2: Augusto Robasto le cambió otra vez la letra. La de Rigoberto Fontado Mesa, dos veces. India y Arribeño Oresaldi.
1: Pero más allá de todo esto, qué interesante la anécdota, Carlos. Yo creo que todos nos instruimos así. Lo que es finalmente José Asunción Flores hoy, ¿verdad? Una persona tan humilde, tan modesta, que pasó seguramente por las dificultades que todo ser común y corriente pasa. Llega al sitial más alto y se convirtió hoy en una leyenda. Es un nombre imborrable. Desde el año pasado es patrimonio cultural inmaterial de la humanidad, la guarania. Es propiedad de Flores, paraguaya, la guarania. Refleja esa melancolía, esa nostalgia. El de Xagaú, por ejemplo, ¿verdad? Y es lo contrario a la polka. Por eso yo ahora veo que en algunas escuelas de danza están haciendo coreografías de la guaraní, pero nunca se bailó. Porque expresa justamente ese lado triste, melancólico.
2: ¿Y cómo nació la guaraní? Porque le dice a su maestro, a Nicolás Pellegrini, le dice, sí, maestro, ¿por qué la orquesta nunca ejecuta el folclore paraguayo? Sí. Porque no tiene... No, es imposible, le dicen. No
1: había partitura.
2: No solamente el ritmo, le dicen. Sí. No, es para el más purista. Entonces dice que ahí él comienza a hacer los experimentos de... Y así nace la guaraní.
1: Dicen que es una variación de la polka.
2: Sí.
1: ¿Verdad? Que en alguna ocasión se le preguntaba si él creó la guaraní, y en realidad lo que muchos dicen es que él hizo una adaptación del... creador, muchos dijeron, bueno, hoy día ya así como está, obviamente es. Pero en un principio dicen que había esa variación nada más que entre el ritmo alegre, dinámico de la polka, y finalmente él redujo eso a siempre en el 6x8, ¿verdad? Menos intenso.
2: Y lo de la amistad que tuvo con Manuel Ortiz Herrero hasta el último tiempo. Manuel Ortiz Herrero le había llamado la atención y le dijo, deja de ser vago y farrista.
0: Eso es lo que yo te digo siempre.
2: ¿Eh? El buen músico.
0: Imagínate lo que ya en aquella época.
2: O sea, vos sos Manuel Ortiz Herrero.
0: No. Ya que no.
1: Pero Carlos.
0: No hace falta ser Ortiz Herrero para
2: decir eso. No.
1: Así como el caso de José Asunción Flores, son pues los dos. Claro. Al final hablamos de un dúo que hizo mucho por la guaraní. Y fíjate hoy que, así como la historia triste, por decir de alguna manera, de José Asunción o José Agustín, ¿verdad? Que nace con solamente y conoce a la madre y vive con ella por muchos años. El otro amigo que aparece después, que es Manuel Ortiz Herrero, él nace en Villarrica y al nacer muere la madre.
2: Sí.
1: Él fue criado por la abuela. Sí, y se cuenta que acá en la escalinata subiendo está la piecita donde vino a vivir este Ortiz Herrero. Uh-huh. Y que en una de esas, así como se cuenta lo de José Asunción Flores, que robó el pan y de allí le llevaron la banda de música de este Manuel Ortiz Herrero, se cuenta que en una de esas, como tenía un amigo y era una sola cama la que había, el amigo dormía a la noche como normalmente se hace, y Ortiz Herrero, como no tenía dónde, entonces se sentaba y cuentan que allí comenzó a escribir sus versos, y en una de esas tenía velas, ¿verdad?
2: Claro.
1: Y fue caminando derecho por Antequera hasta lo que es Coronel Hogado, de allí vino por lo que es Mariscal López, llegó al cementerio de la Recoleta y entró, dicen, y robó velas del cementerio.
0: Sí, señor, recuerdo.
1: Y con esa vela siguió escribiendo sus versos.
0: Para cerrar, nomás mantener ese cuadro que ahí, por ejemplo, me siento incómodo. Vean las figuras que están. O sea, Asunción Flores, ni así discuten. Voy a dejar a David Galeano, sí. Neri Peña y yo también.
1: Está
0: siempre
1: bien.
0: Ponerse un cuadrito ahí arriba, no va chiquitito, va. No, en serio. No, que mira lo que es. José Asunción, sí, Flores, al lado de Neri Peña. No, yo no estoy hablando bien. Estoy hablando en serio. Y ahí estamos, dejar a David Galeano. ¿Y qué hago yo ahí? Lo que quiero saber.
2: Carlos.
1: Te paso
2: de esto. ¿Qué es lo que hace Neri?
0: Acá tenés. Ahí. Nosotros trabajamos todos los días para ser prolijo, ¿eh?
2: Yo voy a prolijo ahora.
0: Pero se fue acá para pasame tu cuenta, dice acá.
2: No, espera. Te quiero mostrar y quiero que leas vos. Esta es la poesía que Manuel Ortiz Herrero le dedicó a su mamá, Susana.
0: Sí, Susana.
2: Mira, lo veo.
1: Qué cosa imponente.
0: Cuando niño me han dicho que tenía mi madre la elegancia del bambú, regalando frescura y melodía. Que habrá sido inefable como tú, desdichada de amor, ella habría sido azulada torcaza de Itadubú, que con pajas de olor me tejió el nido y se murió de sed cuando he nacido. Susana se llamaba como tú, los ojos de un azul inigualado, tajadita la boca de Urucú, el cabello en resol todo rizado. Yo nunca a mi mamá nunca he mirado. ¿Quién sabe no eras tú? La ilusión con piedad siempre infinita le dio a mi desnudez chal de tisú. Yo no aprendí a decir papá, mamita. Y hoy No, casi me fue la...
2: Ahí está. Y hoy mi madre en tus ojos... Ahí está la pregunta.
0: Y hoy mi madre en tus ojos resucita. Te reconoce el alma. Tú eres tú. Huerfanito de luz, ciego del arte. Me dio miedo el gemir del Urutaú. Tuve miedo de noche al no encontrarte. Mamá, mamá, mi corazón se parte. Cántame la rorró, que sabes tú.
2: Imagínate lo que es eso.
0: Pero qué cantidad de letras utiliza para decir lo que siente.
2: Claro. Sí.
0: ¿Y hace cuántos años?
2: 1931.
0: Donde no es que vos buscabas qué letra voy a poner acá, claro. ¿Qué palabra voy a usar?
2: Pero ahí se nota el conocimiento. Hay otro, que ya que estamos con el mes del folclore también, sí. Otro artista que es un letrista increíble, Emiliano R. Fernández. Sí. Que si vos comenzás sí. A buscar sus letras y comparás, decís, ¿de dónde este señor tuvo tanto conocimiento?
0: Yo tengo que cerrar porque son las 8 y vamos a recibir invitados un poco más tarde. Digo, ¿hubo otro Manuel Ortiz Guerrero?
1: No, y yo creo que no.
0: ¿Hubo otro Emiliano R. Fernández?
1: No,
0: y la siguiente pregunta entonces es, ¿por qué no hubo?
1: Y son irrepetibles, estos son esos casos rarísimos que aparecen en el mundo.
0: Pero pasaron años ya.
1: Así mismo, probablemente van a ir surgiendo otros, pero no con las características de ellos, Carlos. Son personalidades, son entes humanos que llegaron a este tiempo y como si fuera que nunca fueron de acá, ¿verdad? Estuvieron acá, dejaron su impronta, ¿verdad? Y eso es lo que hoy nosotros celebramos. Así como en el caso también, que recordábamos recién a un grande como Carlos Miguel Jiménez, ¿verdad? Y lo que son las cosas de la vida. Todos ellos mueren, hablando mal y pronto, hasta en la pobreza. Sin embargo, hoy permanecen en la conciencia, en el afecto de la gente en todo el Paraguay y con los paraguayos que están afuera. Imagínense ustedes lo que es escuchar, qué sé yo, Nerendá Payú, por un lado, o un 13 Tuyutí Emiliano, y estando uno, qué sé yo, en los Estados Unidos, en España. Y el impacto es enorme, Carlos. Es el Texaga es el que nos asocia a eso.
0: Pero que fíjense, y a lo mejor a mucha gente no le gusta, porque lo que quisimos es mencionar primero a José Asunción Flores, pero uno no tiene marcado el escenario. ¿Cómo no hablar de aquella época y cómo no hablar de Ortiz Guerrero o del propio Emiliano R. Fernández? Pero, ¿qué época? Grandes personajes de la cultura paraguaya. Y en este cuadro, donde podemos ver a Emiliano R. Fernández, a Manuel Ortiz Guerrero y a José Asunción Flores. 8:12 en la República del Paraguay, 20 grados, temperatura del momento. Estuve mirando Actitud Imparable, que es una propuesta semanal de Ñandutí en Ñandutí AM, Ñandutí TV, y estuvo como invitado el empresario Alejandro Zucolillo. Y esta es una muy buena noticia, pues generalmente la gente se encierra mucho en criticar, cuestionar. Y evidentemente algo se hizo bien y algo se está haciendo bien para que esto sea en beneficio de un sector, por lo menos del país. Ese sector puede contribuir con el crecimiento de un país, de ese sector primero y del país. Contó ayer en este programa conducido por Claudia Aguilera y Luma González, Actitud Imparable, el señor Zucolillo, que antes se tardaba 3 años en vender 15 departamentos. ¿Saben cuánto se vende hoy por mes?
1: ¿Cuánto?
0: 200. Entonces, ese es el Paraguay que uno disfruta, que sí. El Paraguay que uno mira y el Paraguay que crece. Pero escuchemos parte de lo que decía en Actitud Imparable el empresario Alejandro Zucolillo.
4: Desarrollando, ¿verdad? Pero para hacerte una idea, tardamos 3 años en vender 15 departamentos. Hoy vendemos 150, 200 por mes.
5: Sí, y ahí entonces, el componente es, yo creo que son dos, ¿verdad? El cambio de cultura, pero ese cambio de cultura no va a funcionar si es que la persona no está trabajando, no tiene ingresos. Entonces claro. Son dos indicadores positivos.
4: Sí,
5: la diversidad cultural que podemos adquirir como paraguayos y también la posibilidad de que la gente trabaje y tenga los ingresos.
4: Y nosotros, para nosotros ahí la idea era, justamente alineado a lo que estás diciendo, era cómo les damos ese acceso. Porque de vuelta, por más que sea un apartamento de $35,000, si vos te vas y le decís, tenés que pagar el contado, claro. Son 260, 270 millones de guaraníes, ¿verdad? Entonces, es muy desafiante juntar esa plata para darte la vuelta y poder comprar. Entonces, lo que empezamos a hacer desde ese momento era una estrategia parecida a la de Garden, ¿verdad? Nosotros siempre decimos, somos, entre comillas, el Garden del sector inmobiliario, ¿verdad? Empezamos a dar financiación, empezamos a 5 años, después 7 años, después 10 años. Trabajamos con Xero Vaporá para llevar a 30 años, para hacerlo en guaraníes. Entonces, empezamos como que a crear un ecosistema para poder brindarle acceso a esa primera vivienda a la gente joven, ¿verdad? Entonces, realmente si hay algo que puedo decir que estamos súper orgullosos como equipo, ¿verdad? Porque obviamente
5: ¿son financiación propia ustedes?
4: Nosotros damos hasta 10 años de financiación propia. Y obviamente con Sherpa por hasta 30 años, ¿verdad? Entonces, hoy en día damos todas las alternativas de financiación y realmente somos parte del equipo fundacional en eso, digamos. Yo con el ministro Baruja, con Estela Guillén de AFD y con el presidente mismo, que también estuvo súper involucrado en todo el proceso, me reunía todo el tiempo para poder ver cómo armamos esto, cómo hacemos que llegue a los apartamentos. Primero eran solamente para las casas con el 1.0, después pasaron a ser casa y apartamento, y bueno, todo el proceso es así que es parte, digamos, de la propuesta de valor que nosotros hoy en día damos, ¿verdad? Y después, otra cosa era empezar a sumarle a todo este ecosistema, porque lo que empezamos a armar, cuando vos hablas de 5.000 apartamentos, ya es un pueblo, ya es una población.
5: Una mini ciudad.
4: Claro, son 10.000 personas, son 12.000 personas, ¿verdad? O sea, son realmente una escala importante, ¿verdad?
5: Sí.
4: Ahí lo que empezamos a hacer es, bueno, ¿y cómo trabajamos ya con las municipalidades? ¿Cómo trabajamos con el gobierno central para empezar a dar la infraestructura? Porque donde vos construís 1.000 apartamentos, empiezan a colapsar todos los servicios. Tenés que mejorar las veredas, tenés que mejorar las calles, tenés que mejorar la infraestructura,
5: el
4: acceso al transporte. O sea, tenés que tener una mirada un poco más holística del desarrollo inmobiliario, y es un poco esa la etapa en la que estamos, y además sumar servicios, porque en un lugar, el CIT, por ejemplo, donde nosotros creamos un ecosistema donde tenemos 2.000 apartamentos en 10 cuadras a la redonda, nosotros ahí empezamos a hacer supermercados, farmacias, gimnasio, digamos, todos los servicios,
5: cafés, todas esas bares,
4: necesidades que van a generar, pues si no, esa persona tiene que otra vez agarrar el auto y irse al shopping del Sol, o tiene que agarrar el auto y irse a otro shopping, ¿verdad? Entonces, ese es un concepto que nosotros, bueno, con una de las empresas en la que yo también soy director, pero, digamos, soy un director no ejecutivo dentro de la empresa, es Distrito Perseverancia.
5: Justo iba a decirte eso.
4: De ahí tomamos muchos de los conceptos de crear un ecosistema.
5: Un distrito.
4: ¿Verdad? Exactamente, sí. un distrito muchas veces con mucho mayor densidad, ¿verdad? Porque estamos hablando de 2.000 apartamentos alrededor, pero con los mismos conceptos de agregarle valor a la vivienda. Entonces, al final, el que compró un SUBA no está solamente comprando ladrillos, está comprando un ecosistema, porque sabe que detrás de eso, dentro de poco, en esta zona va a haber un área comercial, va a haber un gimnasio, va a haber servicios, nos vamos a poner a trabajar en la infraestructura, en el desagüe, en la parte energética, en las veredas, en las calles. Entonces, cuando vos sumás todo eso, ¿qué haces? Lo que estás haciendo es estás trasladando valor a tu cliente final, ¿verdad?
0: Bueno, esto decía Alejandro Zuccolillo en una parte de esta propuesta de Ñandutí que se llama Actitud Imparable con Claudia Conluma. Y quiero ir, hoy le pedí al ingeniero Ferreira que nos acompañe también, Pedro Ferreira. ¿Cómo está, ingeniero?
6: Pero muy buenos días a todos nuestros oyentes de Ñandutí, a los que nos están viendo. Muy, muy grata compañía tener acá a vos,
0: acá,
6: don Carlos.
0: Acá con David Galeano, con Eri Peña, y queremos hablar del sistema energético en un ratito. Pero tengo un caso que me habían pasado el otro día, no estoy encontrando la foto, pues me enviaron, quiero mostrar fotos de Ciudad del Este primero, tenemos así unas cuantas fotos, que, no quiero utilizar la palabra quilombo, es el tránsito en Ciudad del Este en torno al puente de la Amistad.
1: Sí, es una locura.
0: Me está enviando gente de Ciudad del Este esta imagen, o estas imágenes, ¿por qué no se puede controlar el tránsito en Ciudad del Este?

0: tema de sea subterráneo a veces hace increíblemente que el fraude sea mayor, ¿eh? A diferencia de otros lugares. Hay que ver, no estoy muy actualizado del fraude en esa zona, pero un tiempo era muy alta. Al fraude me refiero al hurto de energía eléctrica. Ahí sí se nota que hay cable en esto.
1: Ahí sí, ahí se nota.
0: Pero yo ese creo que cableado masivo que uno ve acá sobre Océano Ayala, sobre España. No, de que se tomó la medida de en algunos lugares, porque es muy costoso y aparte no en todos los lugares se puede hacer. Donde no hay solución al desagüe pluvial, no se puede hacer subterráneo. Inclusive te comento, hay un gran hospital público que hizo todo subterráneo y está pasando aéreo esta semana.
1: Mira, que ya cambiaron administraciones en Ciudad del Este, Colorado, liberales, yo creo lo que vos quieras, pero esto sigue siendo una constante. Y de Ciudad del Este quiero ir al estado del tiempo en Encarnación. El compañero Santiago Cáceres está en la zona y está enviando algunas imágenes de cómo está ahora Encarnación cuando son 8 de la mañana con 9 minutos, la capital del departamento de Itapúa, que es el epicentro de este campeonato mundial de rally.
0: Qué diferente al pronóstico me parece a mí. Yo nomás leí mal el pronóstico.
1: No, se anunciaban lluvias dispersas para hoy acá en Asunción, área metropolitana, y lluvias con ocasionales tormentas eléctricas para mañana. La temperatura ya no va a ser 35, 36 grados la máxima como el jueves, como el viernes. Ni siquiera va a llegar a 30 posiblemente hoy acá en Asunción. Pero así amanece Encarnación hoy y posiblemente vamos a tener más eventos de este tipo. Decía Eduardo Domingo hace un ratito, vamos a tener lluvia en la capital del departamento de Itapúa y en todo el departamento de Itapúa posiblemente, o en gran parte. Y todo esto coincide con la penúltima jornada de este campeonato mundial de rally. Y quiero ir a otro tema, porque recién decíamos, el Paraguay que nos gusta es el Paraguay que nos cuenta Alejandro Zucolillo, el empresario.
0: Sí, un grande Alejandro. Realmente muy joven. Es joven, pero tiene muy buena formación, tiene buen espíritu. Es una de las personas que creo de una nueva camada de empresarios en las que quieren competir, que ya no quieren ese Estado que les da un negociado subsidiado, un negocio por acá, donde gracias a ciertas situaciones monopólicas nomás salen adelante. Es mi concepto, ¿verdad? Uh-huh. Y hay muchos jóvenes de esas características y ojalá podamos desde acá impulsarles que tengan un marco jurídico, un marco de regulación que les permita progresar compitiendo en el Paraguay.
1: Y quiero mostrarles cómo de repente, no sé si la desidia, la incapacidad o la inutilidad nos lleva al Paraguay o a la ciudad que nos duele. Estuve mirando recién en las redes sociales de Ñandutí la repercusión de las declaraciones del papá del chico que fue atropellado, embestido, se dice bien, el otro día, sobre la Avenida Sacramento. Sí, sí, sí. Más de 40.000 visualizaciones tiene este relato del señor Aldo Sosa, que contaba que el chico que se llama Iván, tengo entendido, perdió a su mamá cuando tenía 1 año 6 meses y es abuela Membú. Uh-huh. Y más de 40.000 personas se detuvieron a mirar y a escuchar este relato de Aldo, que ayer fue muy crudo, Pedro, cuando hablaba con nosotros y dijo...
0: O sea, que me fui a la zona a mirar.
1: ¿Te fuiste a ver?
0: Me fui porque uno para entender bien todo tiene que estar en la zona, tiene que ver cómo está pintado todo. Y realmente fue realmente desgarrante la situación que él narró.
1: Fuertísimo relato del padre del adolescente atropellado. Decía, tengo que ser crudo, voy a hablar bien crudo, pero es una manera de crear conciencia a él, refiriéndose a su hijo, que tiene apenas, que el próximo jueves creo que cumple 15 años, le quitaron la mitad del cráneo del lado derecho. Y acá todos, y los que creemos en Dios, los que tenemos fe, queremos tener fortaleza, sabemos que el milagro o los milagros existen. Y el caso de este chico va a ser resultado de un milagro si es que se recupera sin secuelas. Miren lo que dice el papá, le quitaron la mitad del cráneo del lado derecho. Fue embestido mientras cruzaba por el paso peatonal y desde entonces se encuentra intubado en terapia intensiva. Está grave, tuvo traumatismo cráneo encefálico. Y estas son las cosas que se pudieron haber evitado.
0: Sí. Pero no tenemos que obrar como si los milagros fueran a ocurrir.
1: Claro.
0: Pero ayer,
1: si no vamos a depender solamente de los milagros. Claro.
0: Estamos recordando a San Agustín en estos días, hay una frase que se le atribuye a él, otro dicen que es ignaciana, que dice, ora como si todo dependiera de Dios y obra como si todo dependiera de ti. Bueno, acá no se obró como si todo dependiera. La gente está pensando que va a ocurrir un milagro. Y bueno.

0: y los milagros ocurrirán a veces, pero Dios no puede estar haciendo nuestro trabajo. Nosotros no podemos andar delegándole a Dios nuestras tareas. Tenemos que evitar los accidentes, tenemos que conducir bajo ciertas normas, tenemos que respetar la franja de seguridad, tenemos que respetar la vida de los demás, tenemos que dar paso a quien tiene derecho de paso. Y acá no se respetó. Una costumbre que bajó mucho en el tiempo, pero al comienzo les cuento, era así, cuando comenzaron a ver vehículos en Asunción y alrededores, la gente se manejaba bocinazos. Y tuvo que haber toda una campaña, hace como 60 años, ustedes se han de recordar, de que la bocina no te da derecho. ¿Eh? No te da derecho.
1: No, hay que tocarlo.
0: Y después entonces se prohibió expresamente en todos los reglamentos el tocar bocina, salvo que sea un caso de alta peligrosidad, que para evitar algo.
2: Un riesgo.
1: Pero hoy te obligan a tocar la bocina. ¿Saben por qué? Porque nosotros somos todos unos abusivos. Quedamos en un semáforo. Está en rojo, correcto. Y agarras tu teléfono. Y vos lees tus 100 mensajes primero, y después ya prendió verde hace rato y no te moves. Entonces el de atrás te dice, che, pagna Neris, amigo, dale, na, vamos. Y empieza el bocinazo, que no debe ser así.
0: No. Y el zorro gris te puede sacar a vos una multa por eso.
1: Claro, porque bocinaste.
0: Sí.
1: Y sin embargo...
0: ¿Y tiene razón?
1: Y sí, pero el otro que está interrumpiendo el tránsito, porque está con el teléfono, está quieto, él no se mueve. Él te va a decir, no, yo no estaba en tránsito. Bueno, vamos a hacer una pausa, 8:15. ¿Por qué está el ingeniero Pedro Ferreira hoy en Mojara, Neri, oyente y televidente? Porque después vamos a hablar del sistema energético. Queremos entender qué pasa con el sistema energético. Vienen dos invitados más y se suman a esta mesa de Ñandutí, de esto que se habla con insistencia. Y de cada vez se habla con insistencia, cada vez se habla más vivo con insistencia, de que va a llegar un momento donde no va a ser suficiente todo lo que se ha generado en los últimos tiempos. Y voy a ir a la pausa con estas imágenes de Encarnación.
0: Pero me dijiste que hubo más invitados y no todos quisieron venir.
1: Y están todos ocupados, ingeniero.
0: Están todos ocupados.
1: Yo creo que usted es lo que no tiene que venir y así.
0: Bueno, voy a irme, bueno, a decirle que tengo, me voy a Concepción ahora mismo a la farra con mis compañeros que me invitaron.
1: ¿Y no te vas a ir, bien?
0: Me voy ahora. No, ahora.
1: Mira cómo está el tiempo en Encarnación. Yo suelo decir
0: que vengan.
1: Sí. Que Encarnación es linda cuando hay sol, cuando no hay sol, de noche, cuando llueve, cuando no llueve.
3: Mira ahí el Molino San José. Mira cómo el viento echó toda la estructura.
0: Mira, boye.
3: El costado, ¿dónde? Mira. Ahí está, allá. Al costado del Molino San José, todas las carpas ahí.
0: Un poquito
3: ahí,
0: al frente. Bueno, para nosotros sería adelante en este momento, ¿verdad? Sí. No, un poquito tiene que ir más a la derecha la cámara.
1: El viento movió más hacia el río, tiene que ser ahí donde están...
3: No, también mira allá a la izquierda, en la esquina misma, hacia el edificio. También hay estructuras que cayeron de las carpas.
1: Bueno, yo creo que vos estás diciendo la posición de Jaime Bebé.
3: No,
0: permiso. El docente, voy a decir.
1: Sí. No, pero que no.
2: Tiene que dejar claro.
3: Y al costado del Molino también tenemos que se cayó.
0: O se está montando, a lo mejor.
1: Pero hubo vientos de intensidad y hubo granizada, inclusive en un momento en la zona sur del país. Hagamos la pausa, por favor. 8:16, 20 grados temperatura del momento. Qué agradable temperatura. En Asunción con cielo nublado y posibilidad de lluvia dispersas para esta jornada que corresponde a este 29 de agosto del año 2026. Ya volvemos.
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0: de vuelta, estamos en la gran cabina de Ñandutí, 8:22 en la República del Paraguay, 20 grados temperatura del momento, una mañana con cielo nublado, cielo cubierto, ya dice el informe meteorológico con respecto a Asunción y el área metropolitana, soplan vientos del sector sur-suroeste a 5 kilómetros por hora, y el pronóstico del tiempo dice que la temperatura máxima llegaría hoy a 29 grados, no a los 35 como ayer, como el jueves. Va a estar mucho más agradable, hay posibilidad de lluvias dispersas para mañana domingo con una mínima de 19, una máxima de 27, una mínima de 18 grados para el lunes, una máxima de 22 con lluvias y ocasionales tormentas eléctricas. Y así se va a ir agosto y el martes que comienza el noveno, día en que comienza el noveno mes del año, 15 grados la mínima, 24 la máxima sin lluvia, el miércoles 23 grados la mínima, 25 grados la máxima sin lluvia. Pronóstico extendido del tiempo. Y hay aviso meteorológico, me estaba fijando y hablábamos con Eduardo Domingo un poco más temprano. Hay aviso meteorológico que tiene que ver con el sur de Itapúa, el sur de Misiones y sur de Ñeembucú. Y lo que habla o lo que dice este aviso es lluvias con tormentas eléctricas moderadas a fuertes, ráfagas de vientos moderadas a fuertes y alta probabilidad de caída de granizos, que ya ocurrió en algún momento en Encarnación. La zona de cobertura sur de la región oriental, sur de Itapúa, sur de Misiones, sur de Ñeembucú, y por supuesto que todos estamos pendientes de este mundial de rally que se desarrolla en Encarnación, que se desarrolla en otras localidades del departamento de Itapúa. Yo me preguntaba ayer, y ya voy a presentar a los invitados esta mañana, ya saludábamos un poco más temprano al ingeniero Pedro Ferreira, a quien le obligamos a venir esta mañana a compartir con nosotros para hablar del sistema energético de nuestro país. Acá posiblemente los 3, 6 que estamos somos los únicos que no se fueron al rally. Después están toditos.
1: Sí, están
0: desde el presidente de la República para abajo están. Vi al vicepresidente, vi al presidente de la ESAP, vi a gobernadores, vi a ministros, vi al ministro Riera, al ministro de Justicia, vi, ya dije al presidente de ESAP, vi al ministro de Industria y Comercio, que no se quedó solamente en el rally. Vi que Marcos Riquelme se fue y está trabajando porque estuvo recorriendo diferentes empresas e industrias en el departamento de Itapúa. Y ustedes saben que el departamento más lindo del país es Itapúa, sin lugar a dudas. Y hay de todo ahí, ¿verdad, Boejara?
1: Sí, sí, sí.
0: Nosotros sabemos eso.
1: No podemos negar eso.
0: En un ratito, Boejara, Neri y yo vamos a convertirnos en oyentes y televidentes de este espacio de Ñandutí.
1: Ya estamos preparados.
0: Estamos preparados nosotros. Porque hay que aprender y hay que saber. ¿Cómo estás, ingeniero?
2: Pero muy bien, muy como tranquilo.
0: ¿Cierto que hay reunión de ingenieros en Concepción?
2: Sí, y estoy reorganizando a ver si me puedo ir. Por eso, discúlpame que esté usando el teléfono.
0: ¿Le parecía a la compañera de...?
2: Sí, pero pasa que me estaban por echar acá hace un rato. Entonces dije yo, ¿y si me voy a parrear? Sí, hay reunión de mis compañeros y me quedé por eso y porque tenía clase a la tarde.
0: Bueno,
2: no, y acabo de conseguir, ¿no? Sí, porque estaba en el rally. El otro profesor. Y ahora me dice, ya parece, no sé si se eliminó su él está con un equipo. No, ¿qué pasó? No sé, ¿verdad? Pues ya regresé a su. Bueno, entonces, ya tengo quien me reemplace, entonces estoy viendo la posibilidad de irme a Concepción.
0: Y es muy capaz que para las 4 de la tarde el ingeniero.
2: A las 10 de la mañana está prevista mi salida en este momento. Acabo de cerrar.
0: Qué bárbaro.
2: Pero no es seguro todavía, estoy viendo la compañía, el hotel, hay todavía algunos pasos más, pero...
0: Te vas solo con tu permiso, ese es otro tema también que hay que analizar.
2: Con todos los permisos hay que ir siempre.
0: Siempre más tranquilo. Bueno, Osvaldo Fernández, ingeniero, ¿cómo le va? ¿Cómo está? Gracias por venir.
3: Muy bien, buenos días, Carlos, acá a los compañeros de la mesa. Un gusto estar con ustedes.
0: Igualmente. Daniel Ríos. Joven profesional, yo cuando me decían Daniel Río decía, ¿qué señor ha de ser? ¿Vos sos experto en energético?
4: Yo, bueno, ese tema de experto, no experto, prefiero yo no catalogarme así. Yo soy ingeniero electricista de profesión y consultor, políticas públicas.
0: ¿Y vos sos ingeniero también, Osvaldo? Hace mucho tiempo. Tenés muy buenos amigos, ¿sabes por qué?
3: Muy buenos amigos.
0: Y no sé también, sí, buenos amigos, digo, porque cuando uno no está y se habla bien de uno, ahí uno... define al amigo.
3: Así es.
0: Y me hablaron tantas veces y muy bien
3: muchas
0: de
3: gracias,
0: vos, así que...
3: Muchas gracias.
0: Y lo único que no me gusta mucho es tu club de Sajonia.
3: No.
2: ¿Por qué?
0: Ya carece, llama, no.
2: Está bien.
3: No, hasta ahora la hinchada Yacaré está un poco dolida del festejo del 2015 cuando acá no le dio el valor que tenía ese campeonato, bueno, Carlos.
0: Lo que pasa es que uno de nuestros compañeros se venía y decía que él era el goleador, que él hacía todos los goles.
3: Abusó un poco.
0: Saludos para el querido Andrés Riquelme.
3: Sí, señor.
0: Tantas cosas hemos compartido y disfrutado. Y también nos hemos acompañado en cada momento. Y él siempre me hablaba, uno de los que tanto me hablaba muy bien del ingeniero Ovalle. Bueno, Pedro, acaba de ser el último en hablar.
2: Ya me puedo ir.
0: No. ¿Por qué?
2: Acabo de cerrar, chaval.
0: Yo voy a contar esta anécdota para todo. Nosotros tenemos como objetivo, Ñanduti es una empresa periodística en donde primero se habla de todo. Se puede hablar de todo. Se habla, hablan todos. Lo que nosotros buscamos siempre es que hablen todos. Mm. Y también se habla de todos.
2: Opa.
0: Se habla de todo, porque y si es una figura pública, y si hay opinión, y si hay argumentos, hay que escuchar a todos. Y la gente tiene que sacar conclusiones y tiene que... Porque no es muy fácil, hay temas y temas que son desarrollados. Mm. Nosotros quisimos hacer un poco más amplia la mesa... con gente que piensa, no sé si diferente el término ingeniero.
2: Piensa diferente.
0: Sí, puede que sí.
2: Pero piensa bien.
0: Pero tiene todo el derecho del mundo de pensar como piensa,
2: sí,
0: también.
2: Sí, hasta donde va mi razonamiento, piensan bien, pero diferente. Y lo que es mejor al Paraguay, tenemos que construir con mezcla de pensamientos diferentes.
0: Y eso contribuye siempre. Vos, ingeniero, no fuiste a la mesa energética, ¿verdad?
3: No, pero Dani sí.
0: Sí, el ingeniero Daniel sí, y el ingeniero Pedro sí.
2: Sí. Y estaremos el lunes, ¿va a ser?
4: El lunes. Hay que hacer una pequeña precisión nomás. La mesa energética es una mesa totalmente oficial del gobierno, digámosle.
0: Claro.
4: Que agarra temas, biomasa, combustible, energía, digamos, como un todo.
0: Ajá.
4: Entonces, esa mesa energética que está, digamos, conformada por ministros, es la que delega el trato del sector eléctrico en una submesa que ahí incorpora el ámbito público-privado. Entonces, esa mesa eléctrica es lo que tuvo su primera reunión el 13 y ahora va a tener su segunda reunión el lunes.
0: La mesa energética abarca todo.
4: La mesa energética abarca... Ahí está, por ejemplo, Petropar,
0: Telefona,
4: etc.
0: Está en el gobierno.
4: Sí.
0: Lo que acá se hace es una submesa.
4: De electricidad.
0: De electricidad, y ahí se incorpora conocimiento, formación, sector, trayectoria...
4: Y sector privado.
0: Y del sector... público y
4: experto,
0: privado.
4: Experto, es presidente Andes.
0: Correcto. Bueno.
3: Carlos, hay una precisión. Sí. En realidad el presidente de la UIA sí estuvo invitado. ¿Verdad? Yo acá hoy estoy en representación.
0: Pero vos sos representante.
3: Representante de la Unión de Ingenieros de la
0: Andes. Personalmente nomás. Sí, pero la Unión...
3: Personalmente no estuve yo.
0: La Unión de Ingenieros de la Andes.
3: De la Andes, sí, señor.
0: UIA.
3: UIA.
0: Correcto. Bueno. ¿Cómo arrancamos, Pedro, el tema hablando en serio? Yo te decía nomás que vos...
2: Yo quisiera comenzar con un disparador primero.
0: Por favor.
2: Ya que me parece que inclusive está un poquito ayudando a la organización,
4: sí,
2: Dani, que expliques cuál es la intención de esta mesa eléctrica, de lo que vos percibiste de parte de sus, no sé si decir directivos, de sus líderes, que son del mismo presidente de la República y los otros ministros. Y después, sí, que es, porque tenemos una curiosidad también, que se va a hacer el lunes, porque parece que no va a estar el presidente de la Andes, o si ya confirmó, porque acá en radio dijo que no iba a estar el lunes.
4: Bueno, yo no estoy al tanto, digamos, de las cuestiones organizativas, pero puedo preguntar al salir acá y vamos a confirmar. Yo entiendo que sí. Nosotros estuvimos trabajando en el orden del día y establecimos ciertos temas. La mesa eléctrica lo que tiene es una función de colocar... las prioridades del sector eléctrico nacional y establecer una suerte de hoja de ruta que pueda ser validada por los referentes tanto del sector público como del sector privado, como una política, digamos, de Estado. ¿Por qué? Porque nosotros entendemos que esto tiene que trascender a un periodo de gobierno, por un lado. En términos organizativos, nosotros esperamos que haya una forma de documentar esas reuniones y que haya una forma, digamos, de que esas conclusiones puedan ser socializadas y puedan ser puestas a disposición de los tomadores de decisión que correspondan. Entonces, lo que nosotros vemos es que ese espacio es una oportunidad para colocar esos temas, porque aparentemente en nuestro país, de la noche a la mañana, tenemos que hacer todo de una vez. Queremos traer data center, queremos traer hidrógeno verde, pero también queremos ver el tema tarifario, queremos hacer las obras, queremos reforzar las líneas, queremos construir nuevas centrales, y eso es imposible. es imposible, digamos, en este tipo de sectores económicos como lo de la energía, que involucra, que moviliza, digamos, miles de millones de dólares de inversión, que tiene que requerir tiempo de construcción largo, hacer todo al mismo tiempo y de excelente manera. Entonces, la mejor forma, al criterio, digamos, del gobierno, según lo que yo pueda estar acompañando, es la de poder establecer una hoja de ruta de la que todos puedan participar y a partir de ahí encaminar la conversación. Eso quería colocar de manera introductoria, ¿verdad?
0: Y a partir de ahí, lo que te decía, insisto con esto.
4: Sí.
0: Vos tenés una opinión, vos estás como asesor del propio ministro de Industria y Comercio, formás parte de esta mesa. ¿Cuál es, empecemos por el, porque se habló, se puso a disposición de los invitados la creación de un Ministerio de Energía.
4: Sí.
0: ¿Cuál es tu posición y tu opinión a propósito?
4: En ese contexto, hablando, digamos, de las reuniones como una serie de reuniones, ¿verdad? Y de que hay varios temas. El tema del ministerio y del ente regulador fue el tema de la primera reunión. Había que comenzar con un tema, y ese tema fue un tema, digamos, que colocó los temas institucionales sobre la mesa. O sea, la cuestión de las condiciones para todos, no solamente para el sector privado, sino también para el sector público, en el sentido de propiciar un ambiente, digamos, de desarrollo sostenible, el sector más apropiado. En este contexto en particular, la hoja de ruta estaba prevista una presentación a cargo de ANDE, a cargo del presidente de la ANDE, sobre el programa de, digamos, de gobierno que él va a tener para su gobierno, para su mandato que tiene ahora. Y luego hay una presentación muy importante que ya fue introductoria la vez pasada, a cargo de unos consultores que hicieron un trabajo de consultoría para la ANDE sobre el tema tarifario. No el tema tarifario como valor nomás, sino como composición tarifaria. O sea, cómo tiene que construirse esta tarifa. Y eso evidentemente determina un resultado que tiene que ser monitoreado en el corto, mediano y largo plazo. Ellos tienen unas proyecciones que entiendo van a formar parte de la reunión del lunes y van a echar luz sobre el tema tarifa de ANDE, que es un elemento importante para varias discusiones, que es la tarifa de la luz en las casas, que es la tarifa para las industrias y otras. Y también cuestiones, digamos, como los costos de generación y otros que son importantes. Entonces, yo creo que y la última presentación del lunes va a ser sobre las reacciones respecto a esos comentarios del proyecto de ley que se levantaron en ese 13 de agosto, que fue la primera reunión. Todavía va a ser a modo preliminar por dos motivos, porque estrictamente hasta el 31 es que se permite recibir comentarios de la ciudadanía. Eso está abierto en una página web.
0: Hasta el lunes.
4: Hasta el lunes. Eso se puede acceder a identidad electrónica, cualquiera puede acceder y puede comentar. Y eso hasta el lunes se puede levantar, y después de levantar hay que digerir de vuelta esos comentarios, ¿verdad? Entonces lo que va a haber el lunes es un diagnóstico de las áreas de los comentarios recibidos y más o menos hacia dónde va la discusión. Entonces, como resultado, ¿qué yo esperaría? Yo particularmente tengo la opinión de que, sin entrar en orden de prioridad respecto a los temas, porque eso podemos hablar después, el ministerio y ente regulador, que creo que es algo que coincidimos acá en esta mesa, es algo necesario en nuestro país como para poder clarificar las competencias y las condiciones para todos los sectores. Y es algo que el sector privado sobre todo colocó en la mesa en la reunión anterior respecto a poder tener ciertas garantías con las inversiones que van a tener que llevarse a cabo si es que van a poder tener participación privada. Y luego, temas tarifarios y otros que van a formar parte de esta mesa, y ahí ya paro por este lado, también tiene que ser objeto de revisión, porque hay algo que no tiene que ser cuestionado y que forma parte central del futuro del sector eléctrico paraguayo, que es la sostenibilidad de la ANDE.
0: Ingeniero Ubaldo.
3: Sí, varias cuestiones, ¿verdad? Primero, con respecto a la conformación de la mesa eléctrica, ¿verdad? Hay preocupaciones genuinas de la intención, ¿verdad? O sea, que no sea una mera instancia en la cual terminen diciendo esto fue consensuado, ¿verdad? Cuando en realidad no es consensuado. En base a las experiencias que ya se tuvieron en los grupos, en aquellas reuniones que había llamado el MIG para discutir los famosos decretos de Atome y de las industrias convergentes, donde en realidad eso no fue un consenso, sino realmente fueron sesiones de discusión y después salió el nuevo producto, ¿verdad? Entonces hay una preocupación de que esto no termine convirtiéndose en eso, ¿verdad? Por otro lado, con respecto a la conformación de la mesa, ¿verdad? una mesa tiene que ser relativamente balanceada. Si bien yo no estuve, la información es las, digamos, los representantes o los funcionarios públicos en esa ocasión no podían hablar por instrucciones del propio presidente de la República, ¿verdad? Y en esa mesa estaba básicamente en una proporción, ¿verdad? 90 sector privado y 10, ¿verdad? O algunos independientes, ¿verdad? Y representantes, por decir así, del funcionariado público estuvo solamente el presidente de la UIA, ¿verdad? Ni siquiera el secretario general de Citrande estuvo, ¿verdad? Entonces, si se dejan actores importantes fuera, o sea, no hay un balanceo en la conformación de la mesa, y lo que se ve es que está primando un solo sector cuyos intereses evidentemente van a primar a la hora de decir, ¿verdad?
0: Invito a quien quiero, no a quien debo.
3: No,
0: pues, ¿Puedo concluir así?
3: Claro, lo importante es, y que acá hay una cuestión, creo que es muy importante saber que los acuerdos duraderos tienen que ser consensuados, ¿verdad? Y creo que la experiencia de los decretos es importante, ¿verdad? Porque se hicieron unas reuniones, se quitan unas revisiones en las cuales no había realmente un consenso de los representantes, digamos, sindicales que estaban ahí. Y bueno, el resultado está a la vista. Los decretos duraron un poco más de 2 meses y pico, ¿verdad? Ahora, acá hay cuestiones importantes. Tengo que referirme a lo que dijo Dani, ¿verdad? En realidad no hay un consenso de que necesitamos un ente regulador, ¿verdad? Los argumentos para decir necesitamos un ente regulador es necesitamos un árbitro a la luz de los nuevos jugadores que van a venir, porque van a venir nuevos generadores. Esas funciones hoy ya están definidas en la ley de promoción a las energías renovables. Ese árbitro es el Viceministerio de Minas y Energías, ¿verdad? Entonces, ¿quién va a fijar el peaje? ¿Es él? ¿Quién va a decir en qué términos tiene que salir? Es el Viceministerio de Minas y Energías. Entonces, el digamos, lo que se ve es, vamos a introducir un nuevo actor, se va a fragmentar el sector, vas a diluir responsabilidades, vas a crear más burocracia con algo que no tiene sentido hoy en día. Entonces, realmente no creo que no está bien decir de que hay un consenso de que se requiere un ente regulador hoy en día, ¿verdad? Yo le invito acá a Dani que me tire 5 situaciones por las cuales se requiere un ente regulador, para ver si es que hoy no están contempladas en la legislación
0: ¿Vos
3: vigente.
0: ¿Vos así como está, no crees que haya necesidad?
3: Absolutamente.
0: ¿Y le desafías por utilizar nomás un término?
3: No, sí, yo le conozco a Dani. Dani fue mi alumno, decime, y solemos conversar, sí, intercambiar opiniones.
0: Pero yo entiendo, porque ustedes son los que manejan y que conocen el tema. Sería más o menos, decime un poco, 5 temas, ¿por qué yo tengo que, o 5 puntos, por qué yo tengo que convencerme, claro, de que es necesario?
2: 5 arbitrajes, 5 situaciones, sí, donde alguien de fuera tenga que decir, este está bien, este está mal, o este entra primero, aquel entra segundo.
4: Yo primero que nada tengo que aclarar que no soy abogado, entonces no quiero entrar en muchas precisiones legislativas, jurídicas, pero el primer tema que yo colocaría es que esa ley de energía renovable no convencional que estaba mencionando Ubaldo es justamente está acotado a ese tipo de energía, ¿verdad? Hay otro cuerpo de leyes que abarca toda la otra generación convencional, vamos a llamarle, que por ejemplo puede ser la hídrica, que por ejemplo puede ser la de gas natural u otras, que no está, digamos, bajo ese mismo paraguas que establece que le da, digamos, el poder al Viceministerio de Minas y Energía. Entonces ahí ya estamos hablando, digamos, de una legislación, digamos, que está fragmentada por fuente de generación. Luego están, digamos, lo que son los poderes de sanción, ¿verdad? Cuando alguien está bien, digamos, las cuestiones de política y de rectoría o de coordinación o de articulación que se establezcan. El problema es cuando las cosas no suceden como uno espera. ¿Quién sanciona? ¿Quién establece, digamos, esos límites? Y en función a eso, ¿quién lleva el poder? Por eso el ente regulador que acá existe en términos de lo que es el negocio de las telecomunicaciones, por ejemplo, Conatel, tiene ese poder, digamos, de establecer multa y de poder fungir como árbitro. Entonces, nosotros lo que estábamos viendo al referirnos a ese modelo tiene que ver un poco más como eso, ¿verdad? Y bueno, con respecto al... Yo sí concuerdo con Ubaldo respecto al tema de consenso. Yo quiero aclarar nomás que yo me refería al tema, a la discusión que hubo ese día en la mesa y que yo reconozco que no fue pública, ¿verdad? Entonces, pero... Y reconozco también que esa situación con los decretos fue totalmente traumática para todos, ¿verdad? Entonces, esa es una lección más que aprendida respecto a lo que no hay que hacer en términos de consenso, justamente. Y nos llevamos como tarea, y creo que el lunes va a haber una propuesta, ¿verdad?, respecto a cómo formalizar la discusión allí y que eso pueda, digamos, quedar como un acuerdo a consideración de todos los presentes y que pueda ser socializado también, ¿verdad?
0: Nosotros, antes de continuar con Osvaldo, quiero, ingeniero Pedro, nosotros ya habíamos hablado con Fabián Cáceres y contigo de una nota que firman ustedes
5: sí,
0: dos.
5: También.
0: No sé si eso se envió también vía web, porque eso es lo que ellos esperan como respuesta o como postura a lo que...
4: Eso llegó,
0: corresponde.
5: Va a ser tratado.
0: Reiterá un poquitito, ingeniero, la posición, porque ahí ustedes están hablando de prioridades. De acuerdo, entendí.
5: A nosotros nos extrañó que se nos dé 15 días, como si fuera una urgencia, tratar un proyecto de ley sobre la creación de un ministerio y la creación de un ente regulador. Pensando en el 2050, algo así decía la invitación, nos llamó mucho la atención. Primer punto, nos llamó mucho la atención. ¿Por qué algo de tan largo plazo y que requiere tanto consenso tenemos que emitir opinión en 15 días? Conste que lo hicimos creo que en 5 días, ¿verdad? Pero no es el tema, porque hay más gente que no fue invitada. Segundo tema que nos llamó muchísimo la atención es que entre los presentes no estaba prácticamente ningún político, ninguna persona que yo si saco esa foto va a estar en el gobierno a partir de dentro de 2 años. Ni uno de ellos. Probablemente ni uno de los que está ahí vaya a ser ministro, viceministro, presidente de la ANDE o alguna autoridad dentro de 2 años. Disculpame, a lo mejor vos sos ministro, pero así tomando la foto, acá nadie va a ser responsable, nadie va a decir a la ciudadanía. Nadie le va a decir en el 2028, esto hizo el anterior gobierno y nosotros no estábamos de acuerdo. Y pueden fácilmente, pues ninguno de los que está ahí va a estar. Entonces nos llamó la atención que piensen en el largo plazo sin ninguna... Pero eso nos llamó la atención.
0: Pero si estaba Aliana...
5: Y ahí hubiese sido diferente.
0: Diferente, ¿verdad? Él no estuvo ahí.
5: No estuvo. Pero es un caso, ¿verdad? Sí. Inclusive esto mismo yo le trasladé... en la reunión, vos no estuviste ahí, Ubaldo, y tampoco estuvo Dani, en la reunión que tuvimos con el presidente de la Cámara de Diputados, que no había ni siquiera, porque hay muchas comisiones en el Parlamento donde desde hace tiempo se están socializando temas. Incluso les comento, ese día que yo me iba para la reunión con el presidente de la Cámara de Diputados, de paso me estiraron a otra reunión porque llegué temprano. Y estaba yo yendo, me quedaban todavía 10 minutos, y me estiraron para otra reunión donde hay otro grupo, donde hay gente del mismo gobierno, que es de la parte de energía atómica, que no está de acuerdo y que no fue ni siquiera invitada. Y gente que desde hace años está regulando ese tema. Y realmente yo no sabía, yo no les había tenido en cuenta, pero en esa comisión donde estaba Mauricio Spínola, estaban varios diputados, Mauricio Spínola, el presidente de esa comisión. Y en eso hay mucho diálogo desde hace tiempo sobre este tema. Es más, fíjate que en el medio de todo eso hay un proyecto que ya estaba luego del ministerio y salió para tratamiento en la mitad de todo esto. Porque si es urgente ya hay uno presentado y ya hay uno para discutir. Y aparte de eso, el año pasado, este gobierno había presentado un proyecto de que el viceministerio pase al MIC, por decir así, ¿verdad? Y dentro de esto hay toda una confusión. ¿Y qué es lo que quieren? Y a nosotros nos digo, pero hay cosas urgentes realmente que tratar. Si vamos a estar todos, como se dice, hay cosas que son muy urgentes y que de alguna manera van a determinar si estos entes son necesarios o no. Sí. O si hay que hacer esperar. Y ahora hay que tratar esos temas. Y hay 2-3 meses nomás para tratar estos temas. Y después va a ser historia. El Brasil nos va a pasar por encima, la Argentina se va a hacer embotable y terminó. Entonces nos llamó poderosamente la atención de perder, disculpen lo del gobierno, perder el tiempo en cuestiones, a mí me encantan los temas a largo plazo, pero hay una forma de materializar en forma exitosa, y hay otra forma de... Entonces yo había dicho en esa... de hacerlo bien, de hacerlo mal. Había dicho en esa reunión que si se quiere regular, lo primero que hay que hacer es transparencia. Y por eso, a la persona que me invitó, le di dos tareas. Fáciles. Clic nomás tiene que hacer y me da los dos datos que le pide. Hasta ahora todavía no me dio. No solo a mí, a la ciudadanía. Entonces, si no hay transparencia, olvídense, los entes reguladores van a ser así, como Conatel. Conatel es un ente opaco. Hay entes reguladores que son mucho peor que Conatel. ¿Verdad? Pero Conatel es un ente opaco, y un ente opaco en el sector eléctrico va a ser la destrucción del sector, tarifazo para la gente y la pérdida de una gran chance que tenemos los paraguayos de organizar el sector con una visión, sí, ya de más largo plazo.
3: Ahí quiero intervenir un poquito, ¿no? O sea, se está poniendo como si fuera que el ente regulador es la panacea y va a solucionar todo, ¿no? Entonces, para empezar, no todos los sectores necesitamos, ¿verdad? Por ejemplo, ¿quién es el ente regulador en materia de sanidad? El ministerio. ¿Quién es el que sanciona? Es el ministerio. No necesitas de nuevo un ente intermedio, en teoría independiente, que a la vez vuelve a ser designado por decreto del Poder Ejecutivo, como está en el proyecto. Entonces, un poco nuestra visión coincide también con la visión presentada acá por el ingeniero Pedro, ¿verdad? Esto va a ser un gran distractor, y las estructuras que tenés pueden resolver lo que tenés. En términos a las otras generaciones, el propio gobierno hizo modificaciones a la ley 3009 que abarca esos otros tipos de generación, y la autoridad competente es el Viceministerio de Minas y Energía. Entonces, pareciera que el Viceministerio de Minas y Energía no quiere asumir el rol que hoy tiene asignado en la legislación vigente. Entonces, esto no porque tenga un ministro de Minas y Energía va a ser el que va a coordinar, porque para poder coordinar eso requiere de un liderazgo, y un liderazgo político, y ese liderazgo se lo tiene que ganar. Y sabemos que la política criolla, ¿a quién le da el peso en las decisiones? Por ejemplo, hoy en día, a Itaipú y Yacyretá, que son, claro, entendemos por qué, porque son los que le salvan, digamos, financieramente al gobierno. Entonces, ¿ustedes creen que llamándole ministro de Energía va a perder ese poder real? Y de hecho, tampoco en los proyectos que se tienen se muestra una intención de cambiar eso, porque lo mismo queda claro que la rectoría de los entes binacionales queda fuera. Tampoco en el ente regulador se le está dando atribuciones casi totales. Con eso no se van a solucionar los problemas del sector eléctrico. Se argumenta que se requiere mayor transparencia. Para mayor transparencia no se requiere ni un ministerio ni un ente regulador. La ANDE puede publicar su estructura de costo, puede publicar. Nosotros escuchamos la entrevista que hubo con Miguel ahí.
0: Con el presidente
3: de la ANDE. ¿Verdad? Argumentó un poquito ahí que tienen que pasar por el MITIC, ¿verdad? Cosa que demuestra para qué sirve un ministerio mal concebido. Demuestra para meter más.
5: Más retraso
3: en los procesos, ¿verdad? Se argumenta de transparencia. La UIA hizo una propuesta de subastemos para hacer la asignación de los nuevos contratos de electrointensivas que están caducando en el 2027. Esto hasta ahora no prendió, nadie tuvo ningún siquiera, se respondió a esas notas. Se dice, necesitamos un ente regulador para dar mayor previsión para la atracción de las inversiones. El problema real para la atracción de las inversiones es que todos los que vienen con intenciones de poner nuevas plantas quieren asegurarse que se le pague. Miran el balance de ANDE, miran las proyecciones de ANDE y dicen, no tenemos garantía de que la ANDE va a poder pagarnos, por su crítica situación financiera. Entonces se vuelve a requerir garantías soberanas. Eso no va a solucionar con un ente regulador. Se dice también, vamos a tener más sinergia. Si entre las pocas entidades que tenemos ya tenés dificultades de tener una cohesión y un accionar coordinado, ¿qué va a hacer con más estructuras? Encima, se presta para que se tengan dudas legítimas de cuáles son las intenciones de este proceso, ¿verdad? Porque no es un hecho aislado, ¿verdad? Y esto llama la atención, ¿verdad? La reglamentación de la ley de energías renovables no convencionales salió en mayo de este año. La ley fue modificada el año pasado. Eso fue en mayo. Y ahora en agosto el gobierno viene y da prácticamente algo que borra todo lo que se hizo. O sea, porque dice, voy a tirar todas estas funciones que yo ya le asigné al viceministerio a un nuevo jugador. Entonces, ¿para qué gastaste todos estos 2 años y casi 3 años de gobierno en esos parches? ¿Y por qué ya no entraste en una revisión integral del modelo? Entonces, eso te da pie a pensar lo siguiente. O no sabe, no se entiende qué es el mercado eléctrico nacional, ¿verdad? Porque una cosa es el funcionamiento de un ente regulador en la realidad de otros países, ¿verdad? Otra cuestión es acá internamente cuando tenemos un mega jugador como es la ANDE, Itaipú y Yacyretá. Entonces, o no entendés, o estás improvisando, o estás moviéndote de acuerdo a problemáticas o intereses particulares del momento que van apareciendo. Entonces, no podés estar destinando tanto tiempo y tanto esfuerzo para 3 meses después agarrar y plantear una nueva estructuración del sector. Entonces, para finalizar, más porque sé que esto, el tiempo acá prima, ¿verdad? Para resolver la situación del sector eléctrico nacional, la clave principal y la que va a viabilizar muchas inversiones de generación, que es la legítima preocupación, acá la cuestión es, hay que resolver el problema de la salud financiera de la ANDE. Para eso uno no necesita un marco regulador nuevo. Necesita que se cumpla lo que dice la ley 966 de estructuración de la ANDE, que dice cómo tiene que ser su tarifa. Su tarifa tiene que ser cubrir los costos más un 8% de rentabilidad. Con eso vos le das la seguridad de mejorar la salud financiera de la ANDE y se van a poder viabilizar muchos proyectos. La nueva inversión que se está hablando es toda inversión en generación y la inversión en transmisión y distribución. O sea, son muchos otros problemas que parece, da la impresión de que lo que queremos es solamente que atraer ciertas inversiones que en el fondo no es la solución integral del sistema. Entonces, la visión un poco desde la Unión de Ingenieros es, no necesitas nueva estructura para resolver y empezar a ocuparte de los problemas del sector eléctrico. Necesitas hacer cumplir lo que hoy tenés y para eso lo que falta es voluntad política. O sea, antes que crear nuevas instituciones, hace funcionar las instituciones que hoy ya tenés y que tienen todas las potestades para hacer todo lo que vos querés.
0: A mí me parece oportuno valorar la presencia del ingeniero Daniel Ríos, esta mañana, porque con ustedes, con Pedro, contigo, yo voy teniendo un poco un panorama, creo que tú tienes un panorama de cuál es la postura y los argumentos que ustedes están exponiendo. Nosotros, y de repente no quiero que te sientas incómodo, ingeniero, porque encima menos ya están 2-1 y el tema es solamente
4: criticar y cuestionar. Yo quiero aclarar que yo soy técnico, yo no soy político.
0: No, está bien, y yo por eso valoro mucho, ingeniero, y quiero traer a esta mesa también lo que nos dijo el doctor Victorio Auxilia, a quien nosotros también hemos llamado, hemos preguntado, y él dijo que estaba de acuerdo con la creación del Ministerio de Energía.
5: Sí,
0: y estamos hablando de un profesional también como ustedes, que tiene mucho conocimiento, tiene peso, tiene oficio y tiene mucha experiencia también, por supuesto. Y también hablamos con Eduardo Viedma, nosotros en un momento, que fue otro de los que participó de este encuentro. O sea, lo que yo quiero y lo que nosotros en Ñandutí queremos es que la decisión sea la correcta en beneficio del Paraguay, sí, en beneficio de todos. Y ustedes tienen capacidad profesional, técnica y operativa para instalar esto, para opinar, pero también es importante que la gente que les invita les escuche y les tenga en cuenta. Si no, ¿sabes qué? Invítale a 40, 50, 60 y después nosotros vamos a hacer lo que queremos. Que tampoco no es lo correcto. Te va a llevar este proyecto donde en senadores tenés mayoría, donde en diputados tenés mayoría, y todo lo que se dijo no sirve absolutamente para nada. Si nos sirve los cuestionamientos, las apreciaciones, los argumentos, que se demuestren que no son válidos. Y si sirven, que se aproveche en beneficio del país. Ingeniero Ríos, ¿qué querías decir?
4: No, sobre el debate de ministerio o ente, y si es el momento adecuado, ¿verdad? Para digamos, avanzar en el debate, yo quiero separar entonces lo que son, tipo, las funciones, las competencias, que Ubaldo ya dijo bien que en el marco actual, en algunas cuestiones, salvo ciertas... todo puede ser perfectible siempre, ¿verdad? Entonces, salvo ciertas cuestiones que puedan hacer que eso sea más perfecto. Entonces, estamos de acuerdo con las funciones en sí y cómo ahora mismo está articulado. Y más allá de si eso es, corresponde o no que sea un nuevo ente, eso sí, yo reconozco que es algo que se puede debatir, ¿verdad? Entonces, a mí, si es que me piden mi opinión respecto a los dos, antes que crear un nuevo, estoy hablando en términos genéricos, me gustaría hablar sobre las funciones y competencias y reforzar eso. Yo creo que eso es la prioridad que tenemos que tener nosotros como sector, ¿verdad? Y sobre el otro tema, la nota del ingeniero Ferreira, ¿verdad?, que me parece importante remarcar que esa nota fue atendida, ¿verdad? O sea, fue recibida, y nosotros somos conscientes, particularmente yo como técnico soy consciente de los problemas. Quiero nomás también colocar desde el punto de vista de organización, ¿verdad? Hay que empezar por algún tema y hay que empezar con una lista. Eso no significa que la mesa va a terminar el lunes o va a ser solamente donde es ahora. No significa que no podamos irnos al Congreso después. No significa que no haya una mesa eléctrica en el rally del año que viene, por ejemplo, para hablar ahí también de tema eléctrico, ¿verdad? Entonces, esto puede ser algo continuo y evidentemente que la participación también puede ser dinámica, ¿verdad? Sí. Pero quiero colocar el tema, más allá de hablar de valores o no, la presentación del lunes, que más allá de la participación del lunes, va a tocar el tema de la salud financiera de la ANDE. O sea, eso va a... en el orden del día está que el tema de salud financiera sea colocado de manera central y empiece a partir de ahí guiar el debate en la mesa, porque yo coincido que esa es, ese es el tema. Y realmente hasta el momento, por lo menos yo lo que pude ver, tanto de mi trayectoria académica como después al estar en el gobierno, no hubo una base, digamos, documental y unas sobre todo una, pues, la tarifa hoy, vamos a decirle, ¿verdad? Pero esa tarifa hoy también tiene que ser expuesta a escenarios futuros, porque en función a esos escenarios futuros no es que se toman decisiones de inversión de quienes van a usar, de la propia ANDE. Entonces, en ese sentido, yo creo que parte del debate también es trabajar sobre condiciones y bases tarifarias respecto a cuál tiene que ser la proyección de mediano y de largo plazo. Y para eso va a haber una presentación del lunes que va a ser importante, que no hicimos nosotros, que no hizo el gobierno, hizo una consultora para la ANDE, pero que es un tema muy sensible, ¿verdad? Es un tema que toca la tarifa, digamos, a los usuarios finales, a los hogares, a los comercios, a la industria. También es un tema que toca a los grandes consumidores. Y nada, es un tema que tiene que ser abordado de manera seria en ese sentido.
6: Carlos, ¿me permitís algo? Ciudadano común, no soy ingeniero, no manejo si el ministerio va a funcionar, no va a funcionar, si me va a ayudar, pero sí soy comerciante. Si a mí me dicen de que dentro de 2 años vamos a entrar en una alerta naranja, que ya no voy a tener la energía como tenía antes, y que dentro de 4 años... vamos a entrar en una crisis energética terrible, donde yo, comerciante, voy a tener problemas con lo que yo hago, a mí me asusta. Porque me dicen, ni tu panel solar, ni el brazo de Añacuá te va a salvar. ¿Qué pasa ahí?
3: Claro. Acá hay cuestiones muy importantes, ¿verdad? Políticamente, ¿verdad? Digamos que la decisión, entre comillas, nacional, digamos, es tengamos una energía barata. ¿Ya? A costa de lo que sería hoy la salud financiera de la ANDE. A costa de no poder ampliar en la medida que hoy empezamos a exigir. A costa de una confiabilidad. Porque nuestra tarifa debería haber estado más alta. Y ahora empieza a aparecer una alerta roja porque vemos que se nos acaba Itaipú y Yacyretá, ¿verdad? Entonces ese realmente es el disparador. En el Brasil, ¿por qué ustedes creen que la tarifa es 2,5 veces lo que hoy pagamos? Porque el Brasil tomó la decisión, nosotros queremos energía de calidad y no queremos correr ningún tipo de riesgo en términos de suministro. Y eso cuesta plata. No podemos pretender andar en un Ferrari pagando la cuotita de un golcito. Entonces, nosotros si queremos dar ese salto, tenemos que llegar al consenso de que tiene que ir subiendo la tarifa. Ahora, si de nuevo insisto, cuesta para llegar a ese tipo de consensos, uno necesita confianza. Y cuesta confiar en las intenciones que se tienen en este proceso cuando en el proyecto del ente regulador, es el proyecto que crea un ente regulador, se mete un plan de adquisición de medidores inteligentes y que las especificaciones técnicas tienen que salir por decreto reglamentario. O sea, ¿qué tiene que ver las especificaciones técnicas de medidores inteligentes, que es una cuestión recontra operativa, en un proyecto de ley que crea un ente regulador? Entonces voy a decir, espera un poco, esto no tiene nada que ver. Entonces acá no estamos intentando resolver el fondo de la cuestión. Entonces, por eso insistimos, ¿verdad? Mismo acá Dani dijo, bueno, posiblemente en el rally que viene vamos a estar discutiendo. Entonces va a pasar un año en que no vamos a tomar decisiones hasta que se madure el nuevo sector. Las decisiones tienen que ser más rápidas. Para eso no necesitamos nueva estructura institucional. Lo que necesitamos es hacer trabajar la que tenemos. Y antes que me olvide de ese, siempre, el problema en general no son las estructuras. Nosotros podemos encontrar casos exitosos de empresas enteramente públicas y enteramente privadas. Fracasos absolutos y desastres tanto con empresas públicas o privadas. Vamos a encontrar casos exitosos de países que tienen, funcionan bien sin un ministerio, funcionan con una Secretaría de Energía dependiente del Ministerio de Economía. Hay otros países que, por su realidad, ellos eligen un ministerio. Entonces, acá el problema de fondo son las personas y el manejo técnico o, sesgado en términos, no técnicos, económicos, políticos, no sé cómo quieren llamarle. O sea, directamente es no hacer lo que las buenas prácticas dicen que tenemos que hacer. Entonces, es un problema más de personas que vemos y de tomar las decisiones, cueste lo que cueste. Claro que se van a enojar con nosotros cuando digamos que hay que subir la tarifa, pero si no subís la tarifa hoy, vas a tener problemas mañana. Entonces, un poco por ahí es nuestra visión de hacia dónde hay que encarar, ¿verdad? Los problemas están ahí. Por supuesto que hay muchas cuestiones perfectibles, como dice Dani, ¿verdad? Como mencioné, transparencia. Se pueden transparentar los costos que publica la ANDE. Que se publique, que todos auditemos. Que no necesitamos un ente regulador para eso.
0: Así es.
3: No necesitamos un
0: ente regulador. Pero la ANDE ni siquiera puede publicar lo que decide. De acuerdo a lo que contó el propio presidente de la ANDES, el ingeniero Báez, que MITIC no le autoriza algunas publicaciones.
5: Ni es lo que supervisa, porque la ANDES supervisa a Itaipú y supervisa y cobra por eso, ¿verdad? Administración cobra, cobra por tratado. Y sin embargo, las resoluciones del Consejo de Administración de Itaipú no se publican. ¿Por qué no lo hacen? Está mal. Entonces, primero hay que comenzar con la transparencia. Pues hay algunos detalles que quiero decir. Yo quiero aclarar. El Paraguay tiene soluciones sin ninguna suda tarifaria. Si ahora el problema se quiere centrar en la tarifa, errado. Otra vez. Vamos a ir al corto plazo. En 15 días, quizás 20, el gobierno de Brasil va a decir cuánto es la tarifa del 2027 con el cual se va a comercializar. ¿Es así o no, Waldo?
3: Sí, sí. Y después va a terminar siendo.
5: ¿Qué vamos a hacer? ¿Por qué eso no tratamos el lunes? ¿Qué va a hacer Paraguay cuando Lula anuncie eso? Porque va a ser incluso un tema electoral. Por eso nomás digo que lo va a anunciar ahora. En el mes de septiembre. Es mi feeling. ¿Cómo vamos a hacer los paraguayos cuando él diga baja, por decir así, porque no quiero usarlo, quiero usar toda la misma unidad de medida. Yo sé que lo que voy a decir no es exacto. Baja a 20, lo que hoy en día nos cuesta 50. Eso va a anunciar Lula probablemente el 20 de septiembre por ahí. Y esto lo consiguió mi gobierno porque en el 2024 le hice firmar a los... No va a decir así. Firmé con Santiago Peña, donde se sacaban todos los gastos sociales. Y

0: ahora. Y para mí es una gran oportunidad. Y lo discutimos la otra con el presidente de la ANDE. Eso que discutimos la otra con el presidente de la ANDE deberíamos tratar el lunes. La ANDE compra todo. Tiene capacidad financiera para comprar todo. ¿Dónde está la plata? ¿Dónde están los 1.250 millones que este gobierno prometió 3 años? ¿Dónde está la plata? ¿Dónde están los 3.750 millones de dólares? ¿Dónde se fueron? ¿Al bolsillo de quién? Queremos saber. Y no está en la página web de Itaipú. Está lo que hizo Brasil en la página web de Brasil y eso se llama transparencia. No es un problema binacional. Los binacionales brasileños publican, los binacionales paraguayos ocultan. ¿Dónde está la verdad? En la transparencia. Veamos los números y veamos qué hizo este gobierno. Lo que pasa es que este gobierno, mediante estas reuniones, está evitando rendición de cuentas del acuerdo de 2024. Bueno, nosotros nos concentramos en las nuevas cajitas. En vez de decirle, vos prometiste 1.250, vos, mi TIC, hiciste ese anuncio, vos hiciste ese. Y algunos ya denunciamos de entrada que era mentira. ¿Cuándo le vendiste? ¿Dónde está la energía de Acarel que le ibas a vender a Brasil? No pudiste vender porque te ofrecieron una bicoca. Está bien, pero no vendiste nada. ¿Dónde está que vamos a vender energía de Itaipú del 2027? No vas a vender nada si todavía no hiciste nada. No nos van a rendir cuentas si no hay transparencia y si nosotros nos distraemos. Por eso esto es un distractor. Vamos a ver si la cajita acá, la cajita allá, los entes reguladores, que en España, que en Iberia, que en lo que sea, se hace de esta manera. No, es distractores. Y tu rendición de cuentas. ¿Y la transparencia del sector dónde está? Entonces, ese es un poquito lo que a mí me preocupa. Y en el Paraguay no tenemos una buena experiencia con los entes reguladores. El que vos señalaste con Conatel es el caso más notorio de opacidad. Y es culpa de la forma de asignación. No sé, el ente regulador que creó este gobierno, el de pensiones, no funciona si los funcionarios municipales siguen cobrando 4 meses después. ¿Dónde está el ente regulador? ¿Dónde está? No, ellos están viendo qué vender, cómo indicarle a los otros dónde colocar la plata. Olvídate. ¿Y la gente? Entonces, ¿qué ente regulado funcionó bien?
1: El SAM.
0: ¡El SAM! ¡Qué pucha! ¿Cómo está la cobertura de esa agua de cloacal en el Paraguay? A ver si el SAM dijo, la ley dice que el que vende agua tiene que poner también el desagüe cloacal.
1: El SAM no existe, Pedro. Ingeniero, no
0: pero,
1: existe.
0: Pero es que no hizo, no, no, no, se hizo la parte rentable del negocio. El mercado privado tomó el agua corriente y nunca hizo el desagüe cloacal porque no es rentable. Eso es propio del privado. Sí.
2: De nuevo, ¿verdad? Hay cuestiones que se están quedando totalmente fuera de la mesa de discusión. Por eso que esto parece como un distractor muy importante. Por ejemplo, no se está discutiendo el valor real que tiene nuestra energía hidroeléctrica
0: Claro.
2: para el país, para el desarrollo del país. Y acá me voy a estos ejemplos y por eso insisto mucho en el tema de la confianza. Voy a volver a la historia de los decretos. Se puso una tarifa de 30 para el grupo de hidrógeno, ¿verdad? Ayer salió una noticia de que había sido, ya pueden ofrecer 35. O sea que el plagueo, el quebranto, el capricho y digamos, el berrinche de los sindicatos que algunos mencionaron por ahí. Hoy en día ya ganamos $5,
0: que no
2: había
0: es cualquier
2: sido,
0: cosa.
2: claro, que el berrinche ya había sido que teníamos 5 más sobre la mesa que podíamos ganar. Y a partir de 5 años después es $7 más, porque es 35 ya puedo ofrecer, 37 los 5 años siguientes y 10 años nomás ya te pido. O sea, había sido que el berrinche no tuvo tan mal.
1: Se puede.
2: Claro, había sido que se podía más, ¿verdad? En el caso de los data centers, los decretos originales salieron con tarifas por debajo de las actuales. De nuevo, berrinche de los sindicatos, subimos al precio de las electro, de las de, actual de las de la GSIE, ¿verdad? De los grandes consumidores. Después había sido que aparece gente que ofrece 70. Entonces, esa discusión que es crítica y donde hay mucho dinero en juego, que puede ayudar.

0: ayudarnos a financiar las nuevas obras de generación, que pueda ayudarnos a evitar que tengamos los ajustes tarifarios, nadie está discutiendo.
1: Claro.
0: O sea, parece que lo que queremos es, vamos a venderle al costo de la ANDE, porque la ANDE, por su ley orgánica, tiene que vender a costo. Por supuesto, ese es un negocio especial para pocos, no para todos. ¿Y cuál es el origen del negocio que justamente, esto, o sea, es legítimo? Todos esos negocios arrancan a partir de la disponibilidad de energía hidroeléctrica, que es un bien de todos los paraguayos. Entonces, no nos beneficiemos solamente a algunos sectores del país. Busquemos que ese beneficio originado a partir de un recurso nacional tenga un mayor alcance. Entonces, eso está totalmente fuera de la mesa. Y yo te puedo asegurar que va a ocurrir. Lo que va a ocurrir es, vamos a auditar los valores de costos de la ANDE y ahí le vendemos a todos. Por supuesto. Cuanto más bajo yo compro el costo de la energía, es mayor rentabilidad en muchas cuestiones. Y acá, antes de irnos, puede ser que el problema, digamos, pensando bien, pensando de que estamos con buenas intenciones, gente con buenas intenciones, pero movidos por indicadores y parámetros de cobro equivocados, van a hacer cosas equivocadas. Y me explico. Si vos a un funcionario del banco le decís, no, vos vas a cobrar tu bono colocando préstamos. Y por supuesto que va a colocar, y eso más va a hacer, no va a importar a quién le da, ¿verdad? Entonces, vos tenés que decirle, está bien, pero el nivel de cobrabilidad tiene que ser este. Entonces, da la impresión de que estamos más o menos en ese escenario. El objetivo principal es solamente atraer inversiones. Entonces, ahí, por supuesto, el resultado va a ser, igual al que quiere otorgar préstamo, va a darle a cualquiera, sin tener, digamos, la otra pata, que es para qué querés usar. Entonces, acá hay cuestiones más importantes, sumamente críticas, que hay que resolver en el corto plazo, y con lo que se está planteando, la visión por lo menos desde la Unión de Ingenieros de la ANDE es son distractores y nos estás tocando el caracú del problema,
2: ¿no? No nos vamos a ir todavía, ingeniero. Sí, sí. Te aviso que no nos vamos a ir, ingeniero. Esperamos un ratito. Después quiero darle la palabra al ingeniero Daniel Ríos. Quiero ir un ratito a Encarnación y quiero hacer una pausa y después continuamos, porque nos parece muy, pero muy importante que esta mesa también sea escuchada y, bueno, que cada uno vaya sacando sus conclusiones. Quiero ir a la capital del departamento de Itapúa. Quiero ir a la Encarnación, a la ciudad de Encarnación. Digo, Matías Saldívar, ¿cómo estás? Móvil Dinelco, buen día. Vamos a recuperar un ratito el retorno, recuperamos con Matías. Hay imágenes de apoyo mientras recuperamos esa conexión, ese contacto. ¿Cómo quedó parte de la ciudad de Encarnación después del temporal de esta madrugada? Hubo mucha lluvia, hubo granizada. Eneri vino a las 5:30 de la mañana para traer todas estas imágenes. Estamos viendo este recorrido de los compañeros Santiago y Matías en la ciudad de Encarnación. Granizada, hay incluso algunas columnas afectadas, árboles caídos. Hay
3: letreros caídos.
2: Sí, letreros también. A ver si está Matías, por favor, si me estás escuchando. ¿Estamos? Un ratito. No, porque quiero decir también que incluso pilotos internacionales estaban hablando en sus páginas de esta situación. Va a estar pesado el sábado, decía uno de ellos. A ver, Matías, buen día.
4: Sí, muy buen día, don Carlos. Un saludo a todo el equipo y la teleaudiencia. Y bueno, Encarnación amaneció prácticamente azotado por una fuerte tormenta. Y vamos a mostrar imágenes que ya estuvimos realizando por el centro mismo. Estuvimos captando algunos lugares donde vimos columnas caídas, así también algunos locales que fueron afectados por el temporal, porque incluso cayeron granizos. Con imágenes de Santiago vamos a mostrar también cómo se encuentra la costanera, cartelerías, por ejemplo, que quedaron prácticamente volando después de lo que fue el temporal, don Carlos. Y obviamente esto afecta la carrera, por más que no se suspende lo que son los tramos, igual se corre con lluvia, precisamente va a ser más difícil que sea transitable esos tramos. Y encima que se hacen dos carreras prácticamente por cada tramo, ¿verdad? Entonces va a estar complicado. Si el día de ayer ya se vio marcado por dificultades y abandonos, incluso de los principales pilotos que eran candidatos, hoy también va a estar bastante más difícil. Hay una de las carreras que se tiene previsto también para el día, para la tarde en este caso, que es la super especial del Paseo Los Teros aquí en la Costanera. Prácticamente todo está cerrado ya, don Carlos, en este lugar, como para que no puedan ingresar las personas. Está todo vallado hacia la zona de lo que es el Paseo Los Teros, con mucha precaución, porque prácticamente sería el evento principal. Y queremos mostrar lo que es también uno de los locales cerca de la rotonda principal de la Costanera, y prácticamente frente a la playa San José. Lo que fue el temporal, ahora ya prácticamente limpiaron todo, pero un local se vio enormemente afectado, porque se dio lo que es uno de los vidrios corredizos, en este caso el blindex corredizo de un local. Por eso es que ahora vamos a mostrar un poco de escombros. Y esta parte donde estoy ahora mismo, don Carlos, todo esto era de blindex. Entonces, por el viento prácticamente se dobló lo que son las vías del blindex. Uno de ellos se cayó, se rompió, y vamos a mostrar en el piso. Quedó algunos escombros de vidrios, y justamente acá estamos con uno de los afectados. O sea, sería arquitecto de uno de los locales que nos va a comentar. Tuvieron que quitar todo el vidrio por temor a que pueda caer todo a causa de que el viento prácticamente dobló las vías.
1: Buen día, sí, la verdad que fue una ráfaga muy fuerte que deformó la estructura, y bueno, por una cuestión de seguridad y prevención, sacamos todos los, porque estos eran paños corredizos, algunos cayeron inclusive hacia el piso, ¿verdad?, y quebraron. Entonces sacamos por una cuestión de seguridad y vamos a replantear la estructura. Obviamente las condiciones climáticas a hoy son bastante extremas, porque este edificio tendrá unos 15 años y es la primera vez que acontece algo de esta naturaleza.
4: Bueno, y justamente no había ninguna persona, al menos a eso no se puede lamentar de daños físicos a personas.
1: No, totalmente, inclusive los daños materiales fueron mínimos, porque como te había dicho, nosotros por una iniciativa propia sacamos ya la estructura, pero es que se deformó realmente. Entonces, pero no hubo ni un daño material siquiera. Esto aconteció en la madrugada, no estaba nadie. Así que sí, dentro de todo fue con suerte la situación.
4: ¿Su nombre, señor?
1: Rodolfo Ayala soy.
4: Sería el arquitecto de este local, don Carlos. Y bueno, haciendo un recorrido, como dijimos recién, por la zona céntrica, vimos muchos árboles caídos, algunos locales afectados, principalmente la cartelería, porque con la fuerte ráfaga de viento y también granizos que vimos incluso en algunos videos, incluso en la página oficial del World Rally Championship, en la zona de los tramos, yo donde llamo, hay mucha gente, estaban grabando y mostrando cómo caían los granizos en los diferentes puntos de Itapúa, porque hoy los tramos se corren también en lo que es la zona de Artigas, así también Jovenau. También, como ya mencioné, la carrera del Paseo de los Teros en la Costanera de Encarnación, que sería para la tarde, y el evento súper especial, o sea, el evento principal de la jornada, pero bueno, marcado obviamente por lo que va a ser la lluvia para la tarde, y va a estar bastante complicado lo que va a ser cada circuito, cada tramo para los pilotos, que ya ayer tuvieron problemas principalmente con pinchazos y abandonos, y hoy todavía va a estar más difícil después de la lluvia, don Carlos.
2: Sí señor, ahí estábamos con Yandutí, con los compañeros, anoche una propuesta muy especial con toda la gente, con Lucho María y los compañeros, digo, con relación a la competencia en sí, a la organización, y bueno, esto que tiene que ver con la naturaleza, que afecta a la ciudad de Encarnación, y que como decís, puede que complique tramos de esta competencia que termina mañana, y la premiación está prevista para mañana en plena playa San José. Matías, vamos a volver en todo caso más tarde, seguimos compartiendo datos e información, actividad del presidente de la República, que tengo entendido sigue en Encarnación, ¿verdad?
4: Exactamente, ese queda para la prevención, pero desde la dirección de comunicación prácticamente no informan de lo que es su agenda en sí, o en qué tramos, por ejemplo, estaría el mandatario. Solamente algunos vemos fotos a través de las cuentas oficiales del rally o así también del propio presidente ya después de que termine todo el evento, pero una agenda establecida del mandatario no se tiene, don Carlos. Sí, es obviamente seguro, como el año pasado, que Santiago Peña esté presente en lo que fue el año pasado estuvo y lo que será también este año, la ceremonia de premiación.
2: Sí, señor. Gracias, Matías. Muy amable. Gracias a Santiago también. Están trabajando en la ciudad de Encarnación, capital del departamento de Itapúa, con relación y en coincidencia con este campeonato mundial de rally. Quiero decir, antes de una pausa, después de la vuelta, quiero dar la palabra al ingeniero Daniel Ríos. Hay gente que está llamando que quiere participar también, que quiere hacer algún tipo de comentario. Vamos a ver si tenemos el tiempo suficiente, pero vale la pena hacerlo. Hay que escuchar a la gente, hay que escuchar a lo que plantea el gobierno, lo que dicen los profesionales, los invitados a esta mesa eléctrica, así se llama, y que va a continuar este lunes. Pero quiero contar también que ayer los docentes le dieron un plazo. ¿Cómo es lo que es este? Cada gobierno es así. Se cumple 3 años de gobierno del presidente de la República y le vienen todos los problemas.
5: Y sí.
2: Los docentes ahora se sumaron ya a los médicos y dicen, le damos 15 días para que revise nuestra situación salarial. Entonces ya empieza, ese ya es un mapa. Los médicos renuncian del hospital pediátrico a Costañú en un 85%. Dicen que el lunes van a renunciar cirujanos pediátricos. O sea, nos aparecen problemas por todos lados, por todos líos. Hay padres, familiares que se están manifestando en el hospital pediátrico con carteles reclamando una atención como corresponde, ¿verdad? Todo esto se genera en torno a esta situación. Terminó la huelga de los médicos ayer y no hubo ninguna respuesta categórica y contundente del gobierno. Sí hubo conversaciones, hay que decir, y las conversaciones tuvo la ministra de Salud, María Teresa Barán, tuvo el ministro de Economía y Finanzas, Oscar Lovera, y tuvieron incluso presidentes de la Cámara de Senadores, del Congreso y de Diputados. Pero son líos que se generan en torno a lo que se vive hoy en nuestro país. Vamos a hacer una pausa, volvemos en un ratito. Estamos con Pedro Ferreira, con Ubaldo Fernández, con Daniel Ríos, son profesionales ingenieros que nos acompañan. Estamos hablando hoy de la mesa eléctrica, mientras Neri y yo estamos mirando y acompañando atentamente este debate, porque siempre reconforta escuchar a los que saben y a los que conocen. Esa debe ser la regla siempre. La pausa y seguimos en un ratito.
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0: 9:34, son las 9:34. No perdamos tiempo, estamos en la mesa eléctrica de Ñandutí esta mañana con Bojara David Galeano, con Eri Peña, nuestros invitados de hoy. El querido y apreciado compañero de todas las mañanas y de los miércoles a la tarde, el ingeniero Pedro Ferreira, el ingeniero Ubaldo Fernández y el ingeniero Daniel Ríos. Estamos en la antesala de una nueva reunión de esta submesa, de la mesa energética. Estoy aprendiendo y precisando como corresponde, para que nadie diga que se distorsiona ni se dice una cosa que no corresponde. Tiene la palabra el ingeniero Daniel Ríos, porque hablan mucho Pedro y no. Fernández, y me mira el ingeniero.
1: Yo ya me puedo retirar.
0: No. Me dice, a ver, ingeniero.
2: Creo que es una mesa muy enriquecedora, porque todos estamos, creo que, contribuyendo al debate, ¿verdad? Y lo primero más que quiero precisar, ahí viendo la imagen acá del Sambódromo, ¿verdad?, es que yo no me refería que si en el año, dentro de un año vamos a tener una mesa ahí, es para seguir debatiendo este tema, ¿verdad? Yo creo que la mesa tiene que ser algo permanente del gobierno y actualizar en todo caso los temas, porque una cosa que tiene este sector y las leyes de este sector es que a medida que avanzamos se actualizan los desafíos. Eso tiene que también verse correspondido en la actualización de las propuestas, ¿verdad? Entonces, nada más esa acotación, ¿verdad? Con respecto a lo otro, yo entiendo el punto y coincido en el tema de la importancia de la construcción de la confianza, y eso lastimosamente es una cuestión que va a tener que tiene que tener su tiempo de maduración únicamente. Yo lo único que puedo decir al respecto, en el ámbito de lo que me toca contribuir en mi rol ahora mismo como parte del gobierno, es que la instalación es una propuesta, la mesa es una propuesta en esa línea, ¿verdad? En la línea de la construcción de confianza. Yo no puedo lastimosamente responder por lo que se hizo o lo que no se hizo, o quién hizo o quién no hizo, sino que, y de hecho por una cuestión también generacional, a mí no me importa mucho si se hizo o no se hizo, porque mi generación es la que va a tener que resolver los temas, digamos, de acá en adelante, y tenemos que ser únicamente ya parte de la solución de ahora en más. Entonces, la mesa es una instancia, nuestro trabajo es hacer que eso sea permanente y actualizar los temas y actualizar las propuestas, ¿verdad? Y con respecto al tema, yo creo que el tema clave que colocó acá el colega, yo cambiaría un poquitito, y eso quiero poner en el debate para seguir hablando de eso, ¿verdad? No, yo creo que no es que vamos a quedarnos sin energía eléctrica y que eso tiene que asustarnos. Yo creo que no hay forma que nos quedemos sin energía. ¿Por qué? Porque las soluciones para quedarnos sin energía están y tienen su costo. El problema es que vamos a tener que pagar la cuenta. Yo creo que ese es el tema que hay que discutir, ¿verdad? ¿Por qué? Porque la cuenta que vamos a tener que pagar, y eso está normado, tiene que ver también con los usos. Por eso hay una tarifa que pagan los hogares, por eso hay otra tarifa que pagan los comercios, por eso hay otra tarifa que pagan las industrias, y etcétera, ¿verdad? Entonces, en la medida en que nosotros definamos nuevas prioridades que requieren nuevos recursos y que haya que distribuir esos recursos, ese es un tema súper sensible a la hora de comunicar y a la hora de imponerle a la ciudadanía las nuevas condiciones. Entonces, por eso es que parte de la propuesta, no digo toda, pero parte de la propuesta tiene que ir por el lado de la institucionalidad, que hayan instituciones que permitan que explicar, por un lado, por qué se justifica ese ajuste, y por otro lado, lo que dijo también Ubaldo, ¿verdad?, que ese ajuste sea el mínimo posible o el más eficiente posible en una situación ahora en la que nosotros tenemos todavía un sistema y una ANDE que conlleva ineficiencia en lo que es la parte comercial, con pérdidas y otros, ¿verdad? El tema ese de medidores inteligentes dentro del ente regulador, yo desconozco. A mí me parece que no corresponde que esté dentro de la propuesta del ente regulador. Entonces eso hay que revisar. Esas propuestas son de hecho que borradores y que tienen que formar parte de los ajustes correspondientes. Yo creo que las leyes tienen que establecer las directrices, ¿verdad? Y en función a eso, después los órganos competentes tienen que establecer su propia forma operativa de resolver eso, ¿verdad? Y lo último que quería colocar, más allá de esa cuestión de la institucionalidad importante para poder explicar y gobernar y tratar de generar confianza sobre esas condiciones, tiene que ver con el tema de la subasta, que a mí me parece una muy buena idea, una excelente idea, tratar de identificar energía que queramos poner a disposición de cierto consumo y valorizar eso de manera apropiada, ¿verdad? El problema justamente ahí está de vuelta en la ley de la ANDE, que la ley, digamos, la Carta Orgánica es de 1964, tiene 62 años. Entonces, esa ley establece una tarifa y una forma de establecer esas tarifas. O sea, no da, a mi criterio, sin ser abogado, ¿verdad?, pero como técnico electricista, no da elementos como para poder valorizar una subasta de energía. Si bien entiendo que pueden haber mecanismos, ¿verdad? Por eso quiero colocar sobre el debate cómo va a poder hablar al respecto, ¿verdad? Entonces, me parece que son temas importantes que contribuyen nomás al hecho de reforzar la idea de, por un lado, la confianza, por otro lado, la mesa, por otro lado, la actualización de esos temas, que no es algo permanente, que no es algo que tiene que terminar en el opareí, ni mucho menos, sino que al contrario. Lo que yo puedo, vamos a decirle, comprometer, y como parte de la solución que decía, es darle un sentido a esos temas y un hilo conductor y un resguardo de seguimiento que permita que la pelota esté por lo menos ahí, ¿verdad?, a la vista, y que no se nos pierda, que es lo que también entiendo que es un reclamo que es legítimo, porque yo reclamo también lo mismo, ¿verdad?
0: Bueno, un ratito, porque me dicen que está siguiendo lo que está proponiendo Ñanduti a través de su plataforma el señor Bruno Bacotti. Está en línea. Bruno, ¿cómo estás? Buen día.
1: Hola, Carlos, buen día, y a toda la gente que te acompaña, y a Daniel, al ingeniero Ferreira, al ingeniero, a toda la gente que está en la mesa contigo.
0: Bueno, me cuentan que querés hacer algunas puntualizaciones con relación al debate de esta mañana.
1: Sí, solamente desde el punto de vista empresarial, Carlos, ¿verdad?, y desde el punto de vista de nuestra soberanía energética también. Hay un par de cosas que creo que hay que puntualizar también en este caso, ¿verdad? En el 31 de diciembre de 2027 se terminan los contratos a las electrointensivas de minería de Bitcoin, ¿verdad?, que hoy son una turbina y media de Itaipú, y no hay todavía un plan claro de qué quiere hacer la ANDE después, ¿verdad? Porque uno dice, sí, vamos a liberar esa turbina y media, pero ¿qué va a pasar después? O sea, eso hoy representa el 60% de los ingresos de la ANDE. ¿Cómo va a seguir recaudando la ANDE esa plata sin subir las otras tarifas, ¿verdad? Porque recordemos que la tarifa de consumo electrointensivo es la única tarifa no política de Paraguay, es la única tarifa técnica, ¿verdad? Y que encima no respeta, o sea, no tiene el principio de reciprocidad de por qué a una industria se le decide cobrar más y a otras no, ¿verdad? O sea, yo estoy de acuerdo que el consumo doméstico debería estar lo más subvencionado posible, pero el consumo industrial, ¿por qué debe estar subvencionado, verdad? Si los empresarios finalmente también, las otras industrias también están ganando dinero y también están generando valor, ¿verdad?, como todas. Pero bueno, ese es un punto. Después, sobre el punto de la discusión esta de si le vamos a echar a los mineros y va a venir la inteligencia artificial. Yo soy del mundo tecnológico, no soy del mundo de la minería, ¿verdad? Y voy a decir esto como empresario que también lo ofrecieron y también consiguiera invertir en inteligencia artificial. Lo que hay que tener en cuenta acá de que la minería de Bitcoin lo que permite es tener una estabilidad en el factor de carga de Paraguay. ¿Por qué? Porque cuando la red se estresa, la ANDE nos manda un mensajito y nosotros podemos apagar 22.000 máquinas en 10 segundos, en 3 clics. Y con la inteligencia artificial no se puede. La inteligencia artificial te va a decir, cuando la ANDE le escriba para decirle la red está estresada, la inteligencia artificial le va a decir, yo también estoy estresada, no me puedes modular. Porque por contrato dice que tienen que tener, para un tier 3 o un tier 4, 18 minutos de modulación al año. Y nosotros tuvimos el año pasado 876 horas de modulación, que son 32 días. Y anda vos, Carlos, a decirle a cualquier industria acá en Paraguay que 32 días al año no puede producir, ¿verdad? Pero los mineros aceptan eso porque finalmente eso permite que la red no se estrese, ¿verdad? Y si Paraguay se va a disparar en el pie el 31 de diciembre del año que viene para recibir supuestamente inteligencia artificial, que tampoco tenemos las condiciones técnicas a nivel de conectividad, ¿verdad? Nosotros el año pasado hicimos un estudio con una empresa alemana, y para poner 2 megavatios en nuestro sitio, que 2 megavatios es muy poca energía para cuando hablamos de data center, necesitábamos duplicar el ancho de banda de todo Paraguay. O sea, hoy estas inversiones de 10.000, 20.000 millones, a mí me encantan, yo quiero que venga plata a mi país, pero no, técnicamente no se pueden hacer, y nadie se está sincerando con eso. Y no estamos hablando de energía, estamos hablando de traer redundancia de cables submarinos, que estamos, no es un problema económico, Carlos, porque no es una inversión tan costosa, pero es un tema de que lastimosamente somos mediterráneos. Ya averiguamos, ya hicimos el estudio con una empresa, pagamos una consultoría, no se puede traer por el río por el tema de los dragados, por el tema de las vacantes, ese cable se cortaría y encima necesitamos dos. El único camino sería hoy por la bioceánica traer un cable de Chile y otro de Brasil para el camino, entre comillas, más rápido, pero hablamos de mínimo 3 años, ¿verdad? Y esta gente que está en la carrera de la inteligencia artificial, si vos le decís dentro de 3 años voy a tener la conectividad, no van a venir, ¿verdad? Por eso el gobierno tiene que planificar bien quién va a pagar, como decía el ingeniero Río, quién va a pagar la cuenta cuando le echa a los tipos que más pagan. 360 millones va a ingresar por minería de Bitcoin el año que viene a la ANDE. ¿Quién va a pagar en 2028 esa cuenta cuando no esté esta empresa?
3: Correctísimo.
0: Bruno, gracias por compartir y seguir compartiendo con nosotros. Vamos a seguir hablando, vamos a seguir invitando a gente que sabe, que conoce y que tiene experiencia en el tema. Un abrazo y el aprecio de siempre.
1: Un abrazo, gracias Carlos, que pasen bien.
0: Adiós, adiós, hasta luego. Considero como un aporte del señor Bruno Bacotti a esta mesa y yo insisto en la necesidad de que seguir escuchando a la gente que sabe, que tiene información. Podemos estar de acuerdo, pues estamos en desacuerdo, pero que se hable. Tengo 10 minutos más. Ingeniero, a ver, 3 minutos para cada uno.
3: Está bien.
0: A ver, ingeniero Fernando.
4: No, con respecto a lo que mencionó Dani, de las dudas de la legalidad de una subasta, ¿verdad? En todo caso, si tenés dudas, haces una modificación a la 966 para solucionar eso. No necesitas un ente regulador para hacer eso, ¿verdad? Independientemente de eso, hay experiencias anteriores en ANDE, ¿verdad? Acá creo que fue justamente el ingeniero Pedro Ferreira el que había, en épocas críticas financieras, que hizo como una venta anticipada, ¿verdad? Si mal no recuerdo, era la así figura, es, ¿verdad? Entonces, básicamente estás haciendo algo parecido, ¿verdad? Estás en un contrato y en un acuerdo entre partes, porque no es que yo le voy coercitivamente decirme tenés que pagar esto. Yo hago un llamado, ¿verdad?
0: ¿Qué quiere?
4: El que quiere viene, es más, él pone el precio que está dispuesto a pagar y desde que esté en un valor razonable, que desde la UIA habíamos pasado $56, que es tarifa técnica más el valor de la compensación por cesión de energía, bueno, ¿por qué no le entregarías? Entonces, esa cuestión de la subasta creo que no hay que perder de vista, porque justamente como es que se mencionó, ¿verdad? Acá hay un volumen que ya está, nos guste o no nos guste, pero están ya, ese grupo consumidor es muy importante y todavía hay una ventana de tiempo, ¿verdad?, en la que vos podés maximizar el beneficio de eso. Y acá te quiero dar un datito, ¿verdad? En el 2024, cuando se fija la tarifa técnica de 44, el Bitcoin estaba, como no soy del mundo, pero más o menos, decimos, estaba en $56,000 o $60,000 el Bitcoin. En el intermedio, ¿a cuánto llegó? A $120,000 el Bitcoin. Y nosotros como país, ¿qué estamos recibiendo? $44, ¿verdad?, para cubrir el costo del suministro de energía eléctrica. Entonces ahí hay un punto, está bien, beneficiémonos todos y hay un nicho importante. Por eso, de nuevo, la cuestión que hay que bajar sobre la mesa es démosle el valor real que tiene nuestra energía y que nos ayude a resolver todos estos otros problemas financieros, ¿verdad? Entonces, ya que se acaba el tiempo, de nuevo, la visión es, no necesitamos reglas nuevas, necesitamos que se cumplan las reglas existentes. Entonces, a partir de eso, creemos que se pueden y tomar decisiones, ¿verdad? Lo que no se quiere es asumir el costo político de decisiones que van a ser duras, ¿verdad? Pero llegó el tiempo que creo que ya no vamos a poder escaparnos de esas decisiones.
0: A ver, ingeniero.
3: Sí, algunos temas que pasaron. El tema de la subasta, también yo estoy de acuerdo. Inclusive con el actual marco jurídico se puede. Por ejemplo, nadie le va a cuestionar a un funcionario público porque la tarifa da 56, pero vendió a 70. Olvídalo, eso nadie te va a cuestionar. Por otro lado, el tema de la ventana que hablaste, Ubaldo, es importantísimo y es la falta de visualización. Ojalá se trate eso el lunes, porque ocurre algo. Si queremos evitar toda suba tarifaria en los siguientes 3, 5 años, nosotros tenemos más o menos 25 millones de megas 25 millones de megavatios hora que podemos vender el año que viene a alguien que nos dé un buen precio. Si compramos a 20, si Lula avisa, vamos a vender a 20 la energía de Itaipú y nosotros tenemos a 60 para vender. 60 menos 20, 40. 40 por 25, mil millones de dólares. Año 2027. Están solucionados los problemas. Y en el 2028, 900 millones. Y después 700. Y solucionamos el problema. ¿Pero por qué no se quiere hacer eso? Porque hay gente que quiere enviar otra vez dentro de la tarifa a Itaipú para usar como gasto social y hacer lo mismo que hicieron con los 1.250 millones de años, los últimos tres años. Y eso está mal. Y eso no quieren hablar. Transparentar. Transparentar y transparentar, y los paraguayos van a tener todo solucionado. Y la parte política, a mí me llamó la atención, y también al ingeniero Fabián Cáceres, que fue coordinador del foro, del primer foro del Partido Colorado sobre el tema energético, que ninguno de los que participaron de ese primer foro, llamado por Horacio Carte Jara, en el Partido Colorado, estuvo ahí presente. Y ninguno de esos que estuvieron ahí presentes estuvieron en el total de ese foro. Uno de los que estuvo fue Javier Jiménez, que estuvo solamente mientras tuvo Carte. Cuando él se levantó, él se fue detrás, ¿verdad? Y no se quedó a escuchar la presentación de la ANDE ni de Itaipú ni de Yacyretá, está para entender todo el problema y tomar decisiones al respecto. Nosotros necesitamos gente que sea del sector, que tome decisiones del sector, que entienda que si hay un panel, se quede hasta el final, que esté todo el tiempo para entender el problema grave que podemos llegar a tener, porque tenemos ya soluciones. Y las soluciones se pueden dar rápido, fácil, ahí sobre la mesa. Este tema de comprar todo desde enero, si nosotros tratamos dentro de la mesa, el presidente de la República va a tener un buen mensaje que dar cuando Lula haga su análisis. Y si no, se va a quedar pagando. Y nadie le va a decir, sí, pero con un ministerio. No, va a solucionar con un ministerio. La ANDE es la única institución que tiene capacidad técnica, capacidad hasta económica todavía, para decir sí, porque es la que va a vender. Va a vender rápido, los otros no van a llegar a tiempo. Y él tiene la solución en sus manos. Es cuestión de que sepa escuchar y de que no se deje esto es meter el medidor ahí dentro. ¿Vos crees que alguien sin querer metió el medidor ahí? No, estos todos son los intereses en juego de gente que quiere aprovechar, ya que se barajan las cartas de vuelta, de quedarse con los joker, con los ases, con las cartas caras, ¿verdad? Y dejarle a la ANDE todos los cuatro de copa, decimos, ¿verdad? Todas las cartas bajas, y que se encargue los problemas a la ANDE y nosotros nos quedamos con la plata. Olvídate, ¿verdad? Eso no va a ocurrir. El pueblo paraguayo ya ha ganado cierta conciencia y espero que también nuestros políticos entiendan de que es época que ellos estén a la altura.
0: Dani, por favor, ingeniero.
2: Bueno, primero que nada, yo coincido en la lógica de que hay que hacer respetar primero lo que ya existe antes de prever cambios nuevos. Yo lo que creo es que, y creo que tenemos que ser responsables y acompañar que cuando encontramos que hay límite en lo que existe, hay que cambiar, y si eso incluye la ley de la ANDE, deberíamos estar también de acuerdo en eso todos. Con respecto a lo que mencionaba Bruno y a lo que mencionaba Ubal también, yo... y esto puede ser un tema para debatir en la siguiente vez que vengamos acá a la mesa de Ñanduti. Yo creo que la ANDE tiene que crear una figura que se llame grandes consumidores de energía, porque ahora mismo tiene una limitación, entre comillas, sobre todo para atender la parte de negocios y la parte de grandes usuarios, que es tiene que satisfacer las necesidades de todo el país. Entonces, un Dani Río que quiera instalar para su casa y un data center de 500 megavatios que quiera instalarse, reciben la misma atención y eso genera un cuello de botella. ¿Por qué? Porque hay que evaluar cuestiones y restricciones que son muy complejas, que no tienen que ver con un suministro, vamos a decirle, pequeño, con un suministro muy grande, ¿verdad? Entonces, yo creo que una salida puede ser crear una figura dentro del ámbito actual que establezca, por un lado, los regímenes tarifarios, que puede ser a nivel de subasta, eso, ingeniero, que dijiste que se puede pagar más, inclusive si hay un mínimo, y eso vea, vamos a investigar para confirmar, yo no sé si es así también, ¿verdad? Pero sobre todo los criterios, ¿verdad? El tema de impacto. Y ahí hay un trabajo que el MIG estuvo profundizando que yo puedo compartir a la mesa para distribuir.
3: Digo, te doy un caso.
2: Sí.
3: A la empresa argentina que le vende la ANDE, ¿sabes a cuánto le vende?
2: No.
3: ¿Vos tenés correo, Aldo?
4: 130 por ahí.
3: ¡130!
2: El Dorado.
3: Bueno, no, que le vende por encima. No, pero es cierto. Nadie te va a criticar si vendes más caro. Funcionario público, valora tu energía.
2: Está bien.
3: Y vamos, pero, no sé.
2: Yo lo que quiero colocar más es el tema, más allá del precio, el tema de los criterios. Claro. Este tema de los criterios tiene que seguir criterios de, y por citar, ¿verdad? Empleabilidad, encadenamiento de MIPYMES y otros, que hay un trabajo desarrollado en términos de una planilla con indicadores que se puede compartir y puede formar parte del próximo debate. Yo estoy a disposición.
4: Ahí nomás, último, ¿verdad? De nuevo con el tema de la confianza. Vayan a ver el informe del MIC sobre el cual se basaron los decretos. Absolutamente ni un número. Entonces, seamos serios para que la gente pueda confiar en lo que se está haciendo, ¿verdad? Y hay una oficina grande de usuarios y la gerencia técnica trata directamente con los grandes usuarios, ¿verdad? O sea, por eso, también hay, ahí cuando dijo Pedro, yo creo que está bien que otros actores quieran entrar en el sector.
5: ¿Pero qué?
4: Está muy bien. Pero tenés que reconocer que no conoces el sector. Y escucharle a los que conocen el sector, ¿verdad? Porque muchas de las cosas ya están escritas. Entonces, esa creo que es también una lección que tenemos que aprender, escucharle a los que están en el día a día, a los que saben la operativa. Porque si no, te va a ocurrir lo que pasó con los decretos. Vas a quitar algo que no es sostenible y que va a caer por su propio peso.
0: Sí. Bueno, con esto nos vamos. Valoro mucho. Le dije 3 minutos a cada uno y exacto ahí te veo. Son ingenieros los tres. Cada uno utilizó 3 minutos para cerrar esta propuesta. Le agradezco mucho al ingeniero. Se tomó su tiempo. A cada uno de ustedes también.
4: El sábado que viene, volvemos,
6: le aviso a mi compañero que le dije que no me iba a ir por culpa de Ñanduti. Ahora estoy saliendo
0: directo de acá. Gracias, Ñanduti, te vas a ir.
6: Gracias,
0: Ñanduti. No, en serio. Gracias, Daniel, ingeniero muy amable. Gracias Eduardo, ingeniero, un placer. Realmente esto reconforta y contribuye. Quiero que siga contribuyendo. Este ingeniero, valoro muchísimo tu presencia esta mañana una vez más, el lunes tempranito.
6: Pasa que me consultaron. Ya que no, pues ayer me fue la previa. Ayer me fue la previa.
0: Tiene libre el lunes.
6: Entonces, no queremos quedar. Ya le fallé anoche a los muchachos.
0: Y como dejar ahí una invitación, curso literario.
7: Esta tarde, cocido literario.
0: Cocido literario.
7: A las 5 de la tarde, en punto divertido, con el Bovejara Feliciano Acosta Alcaraz. Y lo otro que te comento, ayer estuve por Pirayó en 2 compañías, hablando con estudiantes. Agradezco al profesor Martín Tilner, él es de Cerro León, y estuvimos muy cerca del campamento y pegado a uno de los colegios, un cementerio de la época de la Triple Alianza, allí en el Cerro Verá, en una escuela y colegio que se llama Cayo Romero Pereira, y anterior a eso, en Caahuí Potí, que es otra compañía. Se ingresa allí por Itá, y allí también estuvimos con un grupo de estudiantes. Muy interesante la escuela donde estuvimos participando del evento, Carlos. Simplemente eso para recordar a mucha gente que sigue el programa, y eso es siempre valioso. Soñando, ustedes están en todas partes, Carlos.
6: Sí, ayer estuve por Emboscada, cualquier cosa te puedo enviar filmaciones.
0: Vi entre otras cosas que estuviste sacándote fotos con alguna gente.
6: Sí. Bueno, me estuvieron sacando una foto.
0: Sí, no vi alguna foto.
6: En la iglesia, en la mitad de la iglesia.
0: San Agustín estaba.
6: Estaba San Agustín ahí mirando.
0: Siempre vamos a recordar a Santa Mónica. 17 años oró por su hijo. Mientras mata ahora en el cielo, sigue orando. Neri, hay un aviso de la Armada con respecto a los buques que están en Encarnación por el temporal.
8: Sí, señor, se clausura la visita temporalmente por la situación climática en Encarnación. No se va a permitir la visita por ahora.
0: Ahí está el aviso. A propósito, dice, a fin de garantizar la seguridad e integridad de los visitantes frente a las condiciones meteorológicas adversas, se ha determinado la suspensión temporal de las visitas guiadas al buque Escuela Cañonero Paraguay y al patrullero P01, Capitán Cabral. Se reanudarán una vez que el tiempo mejore y existan garantías correspondientes. Y sé que el ministro de Defensa y otra gente está trabajando en la zona para tratar de despejar todo lo que generó la tormenta de esta madrugada. Y vamos a ver cómo continúa el tiempo, porque parece que va a seguir lloviendo en Itapúa y también esa lluvia va a venir mañana con mayor intensidad acá a nuestra capital y vamos a tener días más frescos después de este verano y que tuvimos en estos días. Bueno, Mojara, gracias. Ingeniero, gracias. Ingeniero Osvaldo, un placer. Ingeniero Daniel, un placer también. Neri, querido, gracias. Sigan con nosotros, sigan en Ñanduti.
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Muy buenos días, señoras y señores. Bienvenidos a una edición más de Perspectivas de este sábado 29 de agosto del año 2026, las 10 de la mañana con 5 minutos. Estamos arrancando un programa más. Te agradecemos muchísimo por estar nuevamente con nosotros en este sábado que amaneció bastante gris, con una neblina un poco espesa. Por supuesto, esto llama a tener mucho cuidado en el tránsito porque la visibilidad está un poco afectada. Pero bueno, este invierno que se está despidiendo de una manera un poco particular después de jornadas bastante calurosas. Tenemos un descenso de temperatura, pero después nuevamente se va a estar recuperando aparentemente el clima cálido, porque ¿qué nos dice meteorología? Que vamos a tener un día cálido caluroso en este sábado 29 de agosto, por más que en este momento no se sienta tanto, pero ese es el pronóstico. Un cielo parcialmente nublado a nublado, vientos del norte y luego del sur. La mínima 23 grados y la máxima, cuidado, que 35 grados. Para mañana también se espera un clima cálido a caluroso, cielo mayormente nublado y vientos del sur, lluvias dispersas, una mínima de 22 grados y una máxima de 34 grados. Y ya para el lunes se nos viene la lluvia, lluvias dispersas con ocasionales tormentas eléctricas, una mínima de 20 grados y una máxima de 27 grados. Así que a tener cuidado con estos cambios de repente de temperatura un poco bruscos que tenemos a lo largo de cada jornada, porque bueno, las alergias y demás más afecciones ya afloran con este tipo de clima. Pero bueno, nosotros pasamos ya a la información económica más relevante de esta semana. Tuvimos actualizaciones por parte del Banco Central del Paraguay en cuanto a su política monetaria. Se dio a conocer nuevamente la decisión del Comité de Política Monetaria, en este caso lo que decidieron en su reunión de agosto. Y bueno, tampoco mucha sorpresa, se decidió nuevamente dejar la tasa de interés de referencia del mercado en un 5,5% anual, ya un nivel que estamos teniendo desde inicios del año. Recordemos que en enero y febrero tuvimos dos recortes en la tasa de interés del Banco Central, pero después ya se mantuvo en este nivel de 5,5%. Y bueno, la consulta que surge un poco es por qué no se reduce la tasa de política monetaria, siendo que tenemos una inflación que está inclusive por debajo de la meta del Banco Central. Y bueno, la explicación que dieron está en los factores externos, en precios internacionales que están muy sujetos a la incertidumbre que todavía se vive, principalmente por los conflictos en Oriente Medio. ¿Qué es lo que dijo el Banco Central al respecto? Dijo que en el ámbito externo persiste una elevada incertidumbre respecto a la evolución de los precios internacionales de la energía en un contexto de tensiones geopolíticas. ¿Esto qué significa? Que no está claro el panorama respecto a qué evolución pueden tener los precios del combustible principalmente. Estuvimos hablando en programas anteriores que tuvimos subas recientes de precios de combustibles, y eso seguramente vamos a ver reflejado en el informe de inflación del mes de agosto que se va a dar a conocer esta semana. Y esto inclusive puede continuar. Entonces el Banco Central prefiere mantenerse en cautela, mantener una política monetaria neutral, por más que los precios en general hayan estado en niveles reducidos, en un nivel de inflación reducida en las últimas semanas. El Banco Central también se refirió a Estados Unidos, dijo que el mercado estadounidense continúa anticipando una trayectoria de tasas de interés de la Fed algo más elevada hacia adelante. También hay una proyección entonces de que el dinero en Estados Unidos puede encarecerse, y esto obviamente se ve reflejado después en la cotización del dólar. Y bueno, ante estos dos principales factores externos es que el Banco Central prefiere mantener el nivel de tasas de interés en 5,5% en una política neutral, que esto significa

0: Y el petróleo WTI también subió 22,9%. Entonces, vemos esta trayectoria ascendente que están teniendo los precios internacionales del petróleo. Y a nivel interno, en general, los combustibles anotaban una suba de 17,7% en el mes de julio respecto a julio del año pasado, con subas bastante intensas, por ejemplo, en el gasoil común de 10,6% respecto al año pasado, la nafta común de 6,5%, la nafta super de 4,1%, de gasoil aditivado 7,1% y gas de uso doméstico también 3,4% en sus precios respecto al año pasado. Entonces, este es el panorama principalmente de los combustibles que están teniendo al Banco Central un nivel de cautela, a esperar un poco, a ver cómo evolucionan los precios y bueno, esperando justamente que estas últimas subas de combustibles que hubo en nuestro mercado se vayan trasladando a otros productos de la canasta. Pero bueno, para pasar a hablar sobre otros temas, saludo a mi compañera Alicia Bernal, que ya se encuentra en estudios. Hola Ali, ¿cómo estás?
1: ¿Cómo
0: Muy
1: estás,
0: buen día.
1: Marta? Un gusto saludarte, un gusto saludar a la audiencia que nos acompaña cada sábado. Y este es justamente uno de los temas que estás compartiendo, Marta, tiene que ver también con los temas que estamos previendo para hoy tratar en la agenda de perspectivas. Y no podemos también dejar de hablar de lo que fue el dólar, lo que sigue
0: Sí, sí,
1: siendo
0: sí.
1: el impacto del dólar. Si bien, por un lado, ¿qué es lo que pasa? Dice la gente, suben los precios, baja el dólar, y ¿qué es lo que pasa ahora? ¿Por qué que baja el dólar y no va y sube el combustible y sube el no hay una baja en los precios ahora? Todas esas situaciones también queremos hoy analizar un poquito. El dólar ha tocado un pico histórico esta semana en su baja. En el mercado intercambiario estuvo alrededor de 5.929 aproximadamente, un pico que no se tenía desde antes de la pandemia, 2019, comienzo del 19 y finales de 2018 incluso.
0: Así es. Y ya en el año tiene una baja de 11% el dólar respecto al año pasado, según lo que se estuvo anunciando a nivel internacional. Y es la segunda moneda que más, el guaraní es la segunda moneda que más se está apreciando en América
1: Sí,
0: Latina. Entonces,
1: 20% en un año y este año, lo que va de este año, 11%.
0: así es. Y bueno, vamos a ver cómo continúa el impacto, porque sí, de repente la gente no siente tanto el efecto de la baja del dólar en los bolsillos, porque bueno, recordemos que la cotización es uno de los componentes que interfieren en el precio de productos importados. Después también depende de cómo llegan esos precios ya al país, ¿verdad? Y en el caso de los combustibles, nosotros importamos al 100% ese precio, y en el caso de los hidrocarburos está medido por el petróleo, que es el que está subiendo por las cuestiones geopolíticas.
1: 30% de los productos del índice de precios son importados, según el Banco Central del Paraguay. Sin embargo, esto no se ha trasladado mucho el impacto, por lo menos en la baja del dólar en los bienes de los productos, que como bien mencionabas, Marta, también hay otros componentes, a veces los costos logísticos, que es también lo que
0: Así es.
1: están argumentando un poco los importadores. Pero lo cierto es que cuando sube, sube muy rápido. Y también la pregunta que todos, también muchos agentes están haciendo es, ¿cuándo es lo que va a intervenir el Banco Central? ¿Ya es hora de que intervenga el Banco Central? Es un poco también la pregunta que se están haciendo y muchos, porque recordemos que cuando el dólar llegó a su pico de 8.000 el año pasado, más o menos en abril, el Banco Central inyectó mucho dinero para más o menos que esto no se salga de control y no sea un impacto muy fuerte.
0: Así es.
1: Entonces, ¿cuánto más tiene que bajar el dólar para que el Banco Central intervenga? Un poco lo que también fue la pregunta, o es la pregunta que se siguen haciendo muchos agentes económicos, especialmente del sector exportador, que tiene un buen año por la cosecha récord, por las divisas que están ingresando, pero no lo están pudiendo vivir o aprovechar de la manera que ellos pudiesen o quisiesen por esta cuestión del dólar.
0: Así es. Y ya un reclamo de la Cámara de Industrias Sustentables del Paraguay, por ejemplo, que tuvimos esta semana, estuvieron reclamando acciones ya concretas por parte del Banco Central, justamente por esta situación de que está habiendo ingresos importantes, pero esto no se ve reflejado en buenos resultados porque los costos locales están en guaraníes y esto obviamente se incrementan. Específicamente le dijeron al Banco Central que abandone la postura de mero observador cambiario y adopte medidas de intervención concretas. que bueno, recordemos que el Banco Central muy claramente dice que su objetivo es controlar la inflación, más no establecer un tipo de cambio fijo. Pero bueno, lo que se le reclama es que este tipo de cambio refleje realmente la situación económica, los famosos fundamentos de la economía. Sí.

0: Y bueno, y por esto es que viene el reclamo del Banco Central.
1: Y que también fue diferente la acción cuando el dólar estaba subiendo.
0: Así
1: Cuando el dólar
0: es.
1: estaba subiendo, hubo mayor acción del Banco Central, inyectando divisas, dólares, bastante dinero en la economía. Entonces, es un poco se reclama esa asimetría. Y también lo que reclamaban muchos agentes es cómo afecta la previsibilidad. Justamente en un momento donde muchas personas afuera, muchos agentes del exterior están poniendo su mirada en Paraguay con vista a tener inversiones en el país. Y entonces se ven en esta situación en que los precios había sido, no eran, hace un año era tanto y ahora un 20% de diferencia.
0: Sí.
1: Esto está impactando mucho en el rubro inmobiliario también, en uno de los sectores que se ha manifestado por cómo afecta la previsibilidad.
0: Sí, de hecho que en el rubro inmobiliario, por ejemplo, había precios en dólares que se cerraron el año pasado, pero por cuestiones burocráticas recién este año se están concretando esos negocios que se habían cerrado y al hacer el cambio a guaraníes, la situación es completamente diferente a la que se tenía el año pasado. Entonces, esto quizás está llevando también a que se dolaricen un poco menos algunas actividades. Puede ser que eso empecemos a ver también como consecuencia de esta situación que tuvimos. Y bueno, recordemos que la presencia del dólar siempre ha sido bastante importante en nuestro país por esta estabilidad también a la que nos acostumbramos, ¿sí? En años anteriores, pero bueno, aparentemente está cambiando la situación, seguramente también se va a empezar a utilizar más los instrumentos de cobertura cambiaria, sabemos que tenemos el forward en el sistema bancario, pero quizás en otros lugares como el mercado de valores también se vaya moviendo más el instrumento de futuro de divisas, por ejemplo. Esto es un terreno bastante propicio para que empiecen a generarse estos instrumentos más sofisticados también, más propios ya de mercados un poco más desarrollados, que tienen en cuenta estos vaivenes propios de la exposición que tiene un país cuando opera con actores del exterior.
1: Sí, un tema también, Marta, que es clave, ¿verdad?, en este tema del tipo de cambio, es porque en la próxima semana se va a estar presentando el presupuesto general de la Nación.
0: Sí.
1: Y hay que recordar, el año pasado tuvimos un revés importante en el tema cambiario, justamente, porque es un tipo de cambio, es algo que es difícil de prever. Por todo lo que vivimos, no depende de nosotros, no es nuestra moneda.
0: Así es.
1: Y entonces es un valor determinante dentro de la confección del presupuesto. Vamos a ver con qué valor lo van a presentar el Ministerio de Economía y Finanzas la próxima semana, el 1 de septiembre es el límite, la fecha del límite, recordemos. Entonces algunos están diciendo que puede ser que se presente el lunes o el martes, que ya sería la fecha límite, plazo para que se pueda presentar el presupuesto. Entonces ese es un dato clave, el tipo de cambio, a raíz de la experiencia que se tuvo el año pasado de hacer un tipo de
0: Sí.
1: cambio muy alto, que finalmente el dólar bajó muchísimo y eso afectó la previsión de las recaudaciones del fisco, del déficit y otras variables.
0: Así es. Pero bueno, antes de ir a la pausa, Ali, quisiera comentar un tema también muy relevante de esta semana, este fin de semana, que es el rally que se está llevando a cabo en el sur del país. Sabemos que, bueno, casi toda Asunción seguramente está ahora mismo en Encarnación disfrutando de este evento deportivo. Y tenemos la proyección de impacto económico que se estuvo dando a conocer. Y se dice, Ali, que se prevé un movimiento financiero global de 200 millones de dólares como impacto del Rally Paraguay 2026, con una movilización prevista de hasta 400 mil espectadores durante las jornadas de competencia. De esta cifra, un porcentaje sustancial impacta directamente en la economía real y en el capital operativo de las MIPYMES locales, que continúan ganando espacio como el principal motor generador de mano de obra en el país. Esta noticia lo estuvimos compartiendo en perspectivas.com.pi, que pueden entrar a ver un poquito cómo está este análisis del impacto que está teniendo el Rally del Paraguay 2026. Se consolida un engranaje económico directo para la escala micro, una inyección de liquidez en el tejido de micro, pequeñas y medianas empresas, principalmente a través del sector turismo, también a través de la gastronomía, que bueno, sabemos que hay una ocupación prácticamente de 100% de toda la infraestructura hotelera y de posadas en esa zona del país, y bueno, un impacto económico importante, además de la relevancia deportiva que tiene este evento.
1: Así es. Marta, hacemos un pequeño corte y ya a la vuelta estamos con otro invitado hoy para hacer unas reflexiones sobre los principales temas de debate que estuvimos hablando ya en el inicio, haciendo una intro, y ya volvemos.
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0: estamos de regreso en Perspectivas, aquí por Radio Ñandutí, Ñandutí TV, las 10 de la mañana 20 y 23 minutos. Empezamos la segunda parte de este programa, pero primero vamos a mencionar a las empresas que hacen posible nuestra presencia aquí cada sábado. 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
1: Bueno, Marta, estamos ya acompañando a nuestro invitado de la fecha, ya es parte del plan de perspectiva, Rodrigo Ibarrola de Cadiem. Bienvenido, Rodrigo.
2: Buenos días, Alicia. Buenos días, Marta. Y gracias por la invitación de siempre.
1: Muchísimas gracias a vos por tomarte este tiempo de poder debatir con nosotros algunos temas del momento en la agenda económica. Y uno de los temas centrales creo que tiene que ver justamente con la presentación del presupuesto del PGN 2027. Estamos nada más a días. La próxima semana, el 1 de septiembre, vence el plazo para que el gobierno pueda presentar el presupuesto. Y las miradas están puestas ahí por todo lo que ya venimos hablando también en programas anteriores sobre el problema del déficit, la falta de recursos, también la limitación de recursos, las crisis que están desatándose actualmente con el tema de los médicos. También ahora se están sumando los docentes. Estamos en una etapa preelectoral también, que es un condimento que seguramente va a pesar también en este presupuesto.
2: Sí, como bien señalas, estamos llegando a una etapa donde se tienen que tomar decisiones, y yo creo que el gobierno no va a cometer más el mismo error que el año pasado. Creo que ya van a tener mejor previsión sobre el tipo de cambio que justamente mencionaste, más porque este año, si bien seguimos teniendo un tipo de cambio bajo, también existe menos variación, menos volatilidad. Fue más estable que el año pasado, ¿verdad? El año pasado a estas alturas teníamos un tipo de cambio que estaba ya en caída y en franca caída, en una tendencia bastante bastante vertiginosa hacia abajo, ¿verdad? O dicho de otra forma, el guaraní se estaba apreciando de manera visible y constante, y ellos mantuvieron su tipo de cambio que estaba, como ellos dicen, a mayo, cuando inician las proyecciones. El presupuesto en realidad se empieza a construir prácticamente de inicio del ejercicio fiscal, ¿verdad? Y entre abril, mayo y a hoy, el Ministerio de Economía ya tiene todos los presupuestos de todas las entidades. De hecho, ya tiene ya hace un buen tiempo. Entonces, estos números ya están prácticamente cerrados, creo yo, ¿verdad? Entonces, y además, si hubiese mantenido el tipo de cambio desde el inicio de la elaboración del anteproyecto a hoy, tampoco fue demasiada la variación. Si bien en una baja no fue tan marcada como el año pasado, donde sí era visible que iba a haber un problema, ¿verdad? Y también creo que ya internalizaron o van a internalizar la cuestión de que vamos a tener un dólar bajo por un periodo un poco más largo, porque hay factores estructurales de la economía propia paraguaya que están dando ese tipo de señales, ¿verdad? Eso es por un lado. Y por el otro, que vemos que la necesidad de financiación, lo que es el desafío ahora es cómo financiar los gastos, ¿verdad? Y vemos que los gastos del Estado están más, presentan una presión por el lado de los sectores, digámosles, estratégicos. No son precisamente gastos superfluos o cuestiones que se pueden recortar, porque siempre se señala salario y otros temas que, en realidad, si uno mira en el global del presupuesto, como te digo, casi, catering, viajes, no son una porción importante del presupuesto de que uno elimine, deje a cero y eso va a ser la solución mágica, ¿verdad? Justamente ahí estamos viendo, no sé cuál es lo que está pasando en el aire.
0: El que está ese, allá en la tele. Que está allá. Sí, ahí
2: ese veo. Es. Bueno, sí. Bueno, ella nos está mostrando, pero...
1: En la tabla de salarios. En la donde muestra salarios...
2: Sí, sí, ese es una muestra nomás del promedio del gasto salarial por el ingreso tributario. Uh-huh. Y quería mostrar nomás algo bastante curioso, porque el ministro anterior se cansaba de decir que antes el promedio de gasto era 75% y su propio informe dice lo contrario, ¿verdad? O sea, cierto, él vino, su gestión mejoró un poco.
1: Ahí está la contribución salarios.
2: Esa es la composición del gasto por punto porcentual. El anterior sería.
1: Ok.
2: No sé si... No, ese no.
0: Salarios.
2: Ese. Ahí vemos la línea naranja, es el promedio real, ¿verdad? Que está cerca del 60%. Ese era el promedio real, no 75. 75 fue un pico que se llegaron en... momentos puntuales, pandemia, sí. Y el momento en que le aumentaron los salarios a todos durante el gobierno de Lugo, ¿verdad?
1: Eso sería el porcentaje de salarios que se pagan con los
2: ingresos tributarios. Y, sí. Bueno, viene bajando, eso vino mejorando, ¿verdad?
0: 53,6% este sí, año, y el año pasado estuvo en 50,8%. Subió otra vez un chiquitito este año.
2: Subió un chiquitito, sí. Pero está ahí, ¿verdad? Está en ese rango, en el tramo más bajo, digámosle. Pero y la tabla anterior mostraba dónde iba aumentando los gastos. Y esos gastos son estructurales y hay que ir afrontando. Y si quieren, se puede pasar la próxima lámina. Otra cuestión que me llamó la atención de lo que estuve notando es la siguiente, por favor. La presión tributaria. Y hace poco la DENIT festejó un aniversario, vamos a decirle festejó, esa es la lámina, un aniversario más, y estaban hablando de que juntaron 1.500 millones de dólares adicionales, que hay que ver cómo calculan, ¿verdad? Cómo calculan.
1: Por la fusión.
2: Sí, por la fusión, ¿verdad? Yo creo que hubo un aumento, pero no tanto como él dice, ni que todo se puede atribuir a la mejora administrativa. No obstante, lo que quería señalar es que el objetivo en realidad no es nominal. O sea, uh-huh. no es que el ADNIR recaude 1.500 millones de dólares más, sino que el objetivo es que aumente la presión tributaria. O sea,
1: claro.
2: Los impuestos sobre el PIB. ¿Cómo
1: logramos eso, Rodrigo? Sí.
2: Claro, porque eso es lo que importa realmente. El otro sirve para endulzarte el oído.
1: En ese punto, Rodrigo, sí. Ya que tocaste ese punto del tema de la presión tributaria, porque esta semana también surgieron algunos comentarios, propuestas, incluso del sector legislativo, oficialista incluso, de aumentar esta presión tributaria y que tendríamos que elevar el IVA, tendríamos que elevar el impuesto a la renta, el impuesto a la renta personal. No hay otra manera, no hay otra manera. O sea, ¿cómo hacemos para que esto calce? ¿Cómo, con todos los problemas que tuvimos en el presupuesto actual, si bien el gobierno sacó una resolución donde limitaba algunos gastos, si bien mencionaste el tema de reducir bocaditos, no va a ayudar en nada. ¿Qué es lo que nos queda entonces? ¿Vamos a aumentar impuestos o que vamos a sacar gente? ¿Qué hacemos?
2: En la etapa final de un proceso donde uno busque movilizar los ingresos, como movilizar los recursos internos, le dice ahora el Banco Mundial a esta cuestión de recaudar más. Indefectiblemente terminamos en eso, ¿verdad? Mm. Pero antes hay pasos previos que hacer, ¿verdad? Subir tasas no es lo más eficiente como primera medida. Primero hay que agotar no digo que no se vaya a hacer, digo más que no es lo más eficiente cuando aún te sobra alguna brecha de eficiencia que ganar. Y ahora tenemos alguna brecha de eficiencia que ganar todavía. No es mucha, pero hay todavía para hacerlo, ¿verdad? Y la DENIT lo está implementando hace... No la DENIT la está implementando, la SED ya está implementando. O sea, hay que ser claro con esto. No es que vino ahí, empezó a borrar una cuenta nueva y empezó todo de vuelta, ¿verdad? Muchas de las de los programas que se mencionan, que se está llevando a cabo, ya empezaron con anterioridad, no es nuevo, no son nuevos, ¿verdad? Ahora lo nuevo es la integración y de la base de datos, el trabajo conjunto y una sola política de riesgo, sí. Y primero hay que cerrar las brechas de eficiencia, masificar la facturación electrónica y quizás fortalecer las fiscalizaciones, unificar los controles, cruzar datos, que escuché que van a hacer eso incluso con los bancos para captar los flujos no capturados y algún consumo o alguna subdeclaración respecto a los ingresos, ¿verdad?
1: Reservas sí. Facultativas, me decía el director de la ENIC, que ellos van a insistir con este proyecto.
2: Sí, eso es más que nada. Y de hecho ya lo hicieron. Y también las señales discursivas también son importantes, ¿verdad? Porque poco antes de que él anunció que esa era siquiera la intención, casualmente las reservas facultativas, desaparecían, porque se redujeron, se recaudó más en otros impuestos, tienen sus efectos también. Así como el Banco Central cuando sale a anunciar algo o alguno de sus directores sale a dar alguna señal para que el mercado se dirija a esta o aquella dirección, ¿verdad? Ellos también lo hicieron. Tenemos un espacio de eficiencia para ganar que no es demasiado. Él mismo dijo que el 400 millones de dólares extra es lo que podría recaudar con esto. Ah, en Alba a veces dice 800, ahí dice 400. Va ahí variando dependiendo del día. Pero yo creo que 400, entre 400 y 600 es la cifra más una cifra central, por decirlo así, más plausible.
1: ¿Con 800 las
2: sería un extremo? Sí,
1: ¿eso sería con las reservas?
2: No,
1: las medidas todas.
2: Con las medidas, ¿verdad? Sí. No, lo de las reservas ya sería una cuestión legislativa, ¿verdad?
1: Sí.
2: Entonces, por ahí hay que empezar y luego ir viendo algunas brechas más impositivas. Eso que veíamos a mí, la presión tributaria. Una cuestión que me llamó la atención es que este año tenemos a esta altura del año una menor presión tributaria que el año pasado. Y que el año pasado luego ya tuvimos menor que el año antepasado. Entonces, no es que nos estamos acercando al 12, nos estamos alejando un poquitito más, ¿verdad? O sea, avanzamos al 11,4, el año siguiente bajamos a 11,2 y ahora, ¿con qué vamos a terminar, verdad? Sí, claro. No estamos empujando como estábamos empujando al comienzo, ¿verdad?
0: O sea, hay un crecimiento económico que le está ganando al crecimiento de las recaudaciones.
2: Claro, y ese es un problema, no puede ser, o sea, tiene que haber una explicación por la cual el crecimiento económico supere la expectativa, más del 5%, el IMAEP esté subiendo 5,6, el IMAEP sin binacionales 5 y la presión tributaria esté cayendo. Eso merece una explicación y es un dato no menor para nuestro caso que necesitamos recursos, ¿verdad?
1: Haber evasión ahí.
2: ¿Eh? No sé. Puede ser ineficiencia administrativa también. Hay que hablar con el director, ¿verdad?
0: Porque esto, recordemos, son impuestos internos que no están sujetos a esta situación del dólar.
2: No, la presión tributaria te hablo en general. Incluye, los impuestos al comercio exterior y también para los... la presión tributaria incluye también lo de aduanas. Te hablo en general, ¿verdad? Okay. Entonces, ahí hay que ver qué está sucediendo, ¿verdad? Y encima otra vez tenemos el tipo de cambio que ya es asumido que va más o menos permanecer en este nivel, lo que quiere decir que aduanas ya no va a rendir tanto en guaraníes como lo que rendía anteriormente, entonces hay que ir a afrontar esa situación, ¿verdad? No sé si seguimos comentando sobre las propuestas que me consultando.
1: Es justamente, Rodrigo, viendo a tu parecer era el tema de que me mencionaste el tema de los recortes, que es una de las opciones que tiene el gobierno.
2: Yo veo muy difícil lo de los recortes.
0: Sí. Al contrario, se les está pidiendo más.
2: Sí. Sí, ahora, muy difícil.
1: Los docentes también se suman ahora. Sí. ¿Qué otras opciones tienen, además de, bueno, lo que mencionaron, el tema de las reservas facultativas?
2: Una vez que cerramos las cuestiones de eficiencia y ver algunos impuestos que sí, ciertamente,
1: que hay espacio.
2: merecen revisar mejor, ¿verdad? Paraguay recauda muy poco en términos de impuesto a la renta personal, por ejemplo. Paraguay recauda muy poco en impuesto inmobiliario. Recauda un poco por debajo de la media en términos de impuesto al consumo, sería selectivo al consumo IVA, a pesar de que esos dos impuestos son los que aportan la mayor cantidad de nuestros impuestos. Pero eso es por una cuestión de estructura nuestra, no precisamente porque el impuesto recaude mucho, ¿verdad? Aporta la mayoría, pero aún así estamos por debajo de la media regional, ni qué decir internacional. Entonces por ahí hay mucho espacio. Fíjate que no te hablé de la renta corporativa porque en estos impuestos en particular estamos más o menos cerca, ¿verdad? Sí. Estamos bien. Entonces, hay más brecha renta personal, hay más brecha en impuesto inmobiliario y hay brecha también en el IVA y en el impuesto selectivo al consumo, donde no digo que haya que subir la tasa general, pero hay algunas exenciones, algunas exoneraciones, incentivos que no sabemos si rinden lo que tienen que rendir. Yo particularmente no conozco ningún estudio costo-beneficio, estudio de impacto del efecto de los incentivos fiscales. No tenemos, nadie se puede sentar a decir ahí, decirte este IVA reducido a nosotros nos produce este efecto y este es el beneficio. Si te viene y te dice, te miente.
0: Claro. Salvo los anuncios de intenciones de negocio, sí. que muchas veces ni siquiera se concretan, porque hasta eso no se le hace tanto seguimiento. Se habla de reuniones que vienen, inversores interesados, etcétera, pero después, ¿se concreta o no ese negocio?
2: No sabemos, ¿verdad? Sí. Justamente sobre eso quería hablar después, si es que vamos a tocar el tipo de cambio, pero de todas maneras, esos son los lugares donde tenemos más brecha por ganar. Sí. Y el cerrar brecha de recaudación y el tema de las tasas, ¿verdad? Y el tema del...
1: La eficiencia que mencionaste, que me parece tan importante. Ese estudio del BIT, que mencionaba más o menos 1.600 millones de dólares que perdemos a causa de la ineficiencia del gasto, mal gasto. Y es un poco también lo que el común de los ciudadanos se preguntan, ¿no?, cuando viene una discusión sobre aumento de tasas, ¿verdad? ¿Pero qué pasa con la calidad del gasto? Y es una materia pendiente no solamente de ahora, de este gobierno, sino de periodos anteriores también. Incluso cuando se negociaron reformas anteriores, el compromiso de la eficiencia, la calidad del gasto.
2: Sí, ese estudio del BIT, siempre hablo de esto porque siempre me preguntan. Ese estudio del BID se publicó en el 2018 y se hizo con datos recopilados del 2001 hasta el 2015. O sea, ellos evaluaron la gestión de esos 15 años y en el 2018 se hizo la publicación, justamente porque es bastante complejo de medir, ¿verdad? Uno tiene que, lo que se hace es básicamente en cada dólar invertido en tal sector, cuál fue el indicador que subió y cuándo debió haber subido con base en el dinero invertido, ¿verdad? Y se usó como línea de base el nivel europeo de eficiencia de la OECD, ¿verdad? Entonces, esa era la línea de base de evaluar, ¿verdad? Y todo lo que caía por debajo de esa del estimado de rendimiento por cada dólar invertido era un mal gasto, ¿verdad? Así es que... Y de esos 2018, desde 2015 pasamos 10 años ya, ¿verdad? Yo me niego a creer que no hubo ninguna mejora en la eficiencia del gasto, ¿verdad?
1: Seguimos la misma.
2: No, lo que quiero decir es que no sé si, en el peor de los casos seguimos en las mismas, pero yo particularmente creo que hubo alguna mejora, ¿no? Porque todas las medidas que hicieron, tenemos una nueva ley de servicios civiles, tenemos una nueva ley de contrataciones, hay muchas restricciones y controles en la ejecución presupuestaria, si bien sigue siendo un poco desordenada porque no es sencillo la parte de licitaciones públicas, hace 10 años de ahora fue mejorando bastante el sistema de contrataciones públicas, el cruzamiento de datos y todas esas cuestiones, ¿verdad? Por eso es que me resulta muy raro cuando dicen que el Ministerio de Economía no sabía que el gasto... ciertamente puede pasar, hay algunos trucos todavía que se pueden hacer para eludir esa restricción del sistema y poder gastar más de lo que dijiste que ibas a gastar. O sea, no vas a gastar más de lo que tenés porque simplemente no tenés, ¿verdad? Pero sí puedes gastar más de lo que dijiste que ibas a gastar y dejar de gastar en algo que dijiste que ibas a gastar, pero al final te llevaste a otro lado. Entonces, eso es lo que puedes hacer, ¿verdad? Y eso es lo que pasa normalmente en un artificio administrativo que se hace ahí cada año cuando uno tiene que certificar los saldos de contrato. Entonces, eso es lo que suele pasar. Pero es un poco ya viejo ese estudio y el estudio ese mostraba una ineficiencia promedio en la región de 4%. Uh-huh. No hablaba en dólares, sino hablaba en porcentaje de PIB.
1: Sí, sí.
2: Sí, era 4% y Paraguay estaba en
1: 3,9%.
2: Sí. Y después, más o menos, bajó el promedio. Y todo el resto estaba a la izquierda, ¿verdad? Y incluso países que nosotros podríamos considerar más eficientes estaban encima de Paraguay. Chile era el mejor, que tenía una ineficiencia de 1.2, más o menos, ¿verdad? Entonces, siendo realmente muy extremistas con la eficiencia, podemos decir, bueno, seamos como Chile. Soy muy optimista, ¿verdad? O sea que son 3 puntos lo que podríamos recuperar si fuésemos Chile, por decirlo así. Y esos son 1.500 millones de dólares.
1: Mejoran eficiencia, sí. ¿Verdad?
2: Entonces, nunca hay eficiencia cero, ¿verdad? Y tampoco es difícil medir la eficiencia, pero hay que mejorar, ¿verdad? Y tampoco es tanto catastrófico desde mi punto de vista, porque estamos ahí, ¿verdad? En el medio, no estamos en la cola ni arriba, ¿verdad?
1: Sí. Es un desafío el tema de la eficiencia. Sí. Entonces, lo último con respecto a este punto, Rodrigo, antes de ir al otro tema, también se planteó un proyecto, no sé cómo ves vos también, sí, tenemos todavía espacio en el tema del ISS, del Impuesto Selectivo al Consumo. Mencionaba justamente antes, fuera de aire, que no es mucho lo que recauda el Impuesto Selectivo al Consumo actualmente, pero también hay un espacio en la ley actual. Prevé que hasta el 24% puede ir la tasa, actualmente está al 22%, la senadora Blanca Belar, Blanca Belar había presentado esta semana un proyecto de ley un poco más desafiante que esto, porque en realidad un 2 punto no sé si va a hacer la diferencia con lo que necesitamos realmente ahora recaudar, y planteaba este proyecto con 700 millones de dólares la proyección de poder recaudar. ¿Necesitamos algún proyecto muy ambicioso como eso?
2: Ya me comentaste hace rato, me tomaste un poco desprevenido, sino yo tenía hecho ese cálculo, pero no acuerdo más o menos de memoria, ¿verdad? El impuesto selectivo al tabaco y a sus derivados recaudaba, si no mal recuerdo, 40 millones de dólares al año y a la tasa del 22%. Y aumentar al máximo implica 10% más. Mm. Aplicando directamente, ¿verdad? Que no siempre es así, no siempre son así los efectos, es muy poco dinero. Por eso es que la propuesta de Blanco Velar tenía más potencial recaudatorio, porque se estimó por la venta de cada cajetilla. No leí el proyecto todavía, no sé si es por la venta de cada cajetilla o por la producción de cada cajetilla. No es lo mismo, ¿verdad? Y hay que ver cómo se captura ese dato también, pero si uno calcula a 2.500 millones de cajetillas producidas al nivel del complejo del tabaco aquí y multiplica por 2.000 guaraníes, salen algo así como 833 millones de dólares al año, ¿verdad? Por eso es que tiene ese potencial de recaudación y es una de las brechas en los impuestos de consumo que yo justamente mencioné anterior, ¿verdad? Uno de los productos que tienen tasas reducidas, no sabemos por qué, ¿verdad? También hay otros productos que tienen tasas reducidas y hay que ir viendo eso, ¿verdad? Pero por eso es que tiene más potencial de recaudación el arancel. Ella le llamó arancel fijo compensatorio, arancel fijo compensatorio, así, sí. Porque la idea es que con ese monto se compense la de salud que genera, sí. Eso. Entonces, por eso tienen potencial de recaudación. Pero aunque no fuese 800, con que fuese 500 o 400, ya importante, ¿verdad?
1: Sí, es un monto importante.
0: Ok. Vamos a una pequeña pausa nuevamente y volvemos al último bloque ya del programa para cerrar estos temas. Ya regresamos.
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0: Mañana con 50 minutos, estamos en el tercer y último bloque de Perspectivas. Y antes de avanzar con los siguientes temas, vamos a hacer una pequeña mención a las empresas que hacen posible nuestra presencia aquí cada sábado. 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Bueno, Rodrigo, estábamos comentando un poco fuera de micrófono la situación también de la huelga de médicos, de estos reclamos que están viniendo desde el sector de médicos, reivindicaciones salariales, también mejores condiciones para el ejercicio de la medicina. Esto significa mayor provisión de insumos, medicamentos, un reclamo fuerte que se está haciendo ya esta semana a todo el gobierno nacional. A tu criterio, Rodrigo, ¿qué tan factible es responder a estos reclamos que están haciendo los médicos en el país? ¿Se puede, no se puede? ¿Cómo se podría? ¿Qué alternativas podrían presentarse? ¿Cómo ves este panorama?
2: Bueno, yo creo que ahí... El reclamo, si vamos a ser maximalista, del gremio médico sobre la cuestión de aumentar 3 millones por vínculo, porque una cosa es el vínculo, otra cosa es los médicos, ¿verdad?
0: Claro.
2: Veo difícil. Lo que sí creo que se puede hacer, no sé cómo van las negociaciones, pero sí creo que lo que puede impactar es un aumento escalonado y reducir asimetrías, pero así directamente cumplir con el criterio del aumento por cada vínculo me parece bastante complicado. Sí. Y mientras me ibas hablando, hablábamos de la eficiencia, me vino a la cabeza otra idea. Se habla mucho de que también de que el gasto es ineficiente, especialmente en el sistema de salud, uno se va y no encuentra los insumos y los médicos aún así dentro de un sistema que en general no es lo mejor, no es lo más eficiente, los médicos quieren ganar más. Uno podría decir desde el punto de vista crítico, ¿verdad? Y en cuestión de eficiencia y magnitud del gasto, justamente el gasto de salud es uno de los de las áreas donde si uno gasta menos de lo que tiene que gastar, no puede ser eficiente. ¿A qué es lo que me refiero? O sea, no puede luego ser eficiente si gastas menos. O sea, acá para ser más eficiente hay que gastar más. Entonces, esa es la realidad. Y acá en Paraguay estamos por debajo de la media regional. Uno escucha 4, 5% del PIB. En realidad está alrededor de 3. Porque normalmente suele sumar IPS, pero ese no IPS no debería entrar en el cálculo, ¿verdad? Claro. En el gasto en salud es ineficiente porque se gasta poco. Entonces le da insumo a infraestructura, entonces lógicamente uno siempre se va a estar quejando de la mala atención y que encima otra vez los médicos te quieren cobrar más, ¿verdad? Entonces esa es por ahí la diatriba que tiene también el Estado de aumentar un poco en el gasto en salud, ¿verdad? Pero yendo a tu pregunta, yo creo que veo difícil que se cierre así como ellos reclaman, ¿verdad? Yo pienso que van a obtener alguna promesa de algún aumento gradual. Es lo que yo creo, ¿verdad? No es lo que me gustaría, pero creo que ahí va a terminar alguna negociación. Más que nada que están ahora en época electoral y además son un gremio fuerte e influyente, ¿verdad?
0: Claro, y atendiendo al momento también que se viene ya la presentación del presupuesto para el año que viene, entonces eso se tiene que cerrar.
2: Claro,
0: ya
2: en este momento se tiene. De hecho, el ministerio seguramente ya cerró su presupuesto ya. Hoy ya hace un buen tiempo, ya tiene hace un mes por lo menos, ¿no? Ya de tener. No es algo que se presente ahora y el lunes, porque el lunes o martes debería presentarse ya el consolidado, claro. Lo que quiere decir que el Ministerio de Economía ya tuvo que haber trabajado lo que le envió el Ministerio de Salud, ¿verdad? Por eso es que normalmente la costumbre es enviar el presupuesto y luego enviar adendas, enviar otra adenda y enviar otra adenda. Entonces, sí. Como esa dinámica se repite año a año, uno puede seguir protestando o presionando hasta que viene entrado noviembre o algo así.
1: Bueno, el tiempo se nos fue volando, Rodrigo. Tenemos tantas cosas que queríamos preguntarte. Bueno, ¿cómo cierra el tema del dólar que tomó esta semana? O sea, de hecho que ya venía en esa picada descendente, pero esta semana puntualmente tuvo unos picos muy bajos. No sé si responde eso más a unas cuestiones internas o también estamos un poco enfrascados en lo que es el contexto externo, que si bien también baja a nivel internacional, no tanto como lo ha sido, o por lo menos lo que percibimos que bajó aquí.
2: El dólar tiene a ambos componentes, ¿verdad? Factor externo y factor interno. El factor externo normalmente lo miramos con un índice que es el de X y vemos que en general hay una caída, ¿verdad? Entonces es natural que Paraguay también responda en la misma tendencia. Y luego tenemos otros factores internos nuestros que es precisamente que ya no dependen de lo que pasa afuera, sino más bien la estructura económica nuestra, ¿verdad? Este año estamos exportando más que el año pasado, tenemos más entrada de dólares y también estamos viendo que entrada de dólares, dije uno. Justamente el tema. La inversión directa también aumentó. Prácticamente estamos en un promedio de 900 millones de dólares al año. No es mucho para lo que quisiéramos esperar, pero es mucho más que lo que era antes, ¿verdad? Si bien no empezó ahora, se quedó, es más constante, ¿verdad? Con a partir de quizás de la promoción que hace el gobierno del país afuera, del grado de inversión. Entonces, tenemos un flujo de capitales que ingresa y es más constante, no desde el 2020, no desde el año pasado, sino del 2023, 2024, 2025, sí. Tenemos un flujo constante de un promedio de cerca de 900 millones de dólares, que no es común para nuestro mercado y eso también impacta, ¿verdad? Hay más dólares disponibles y también vemos que si miramos la cuenta financiera de la balanza de pago, vemos que también hay ingresos de dólares por el lado de la financiación externa, ¿verdad? Entran dólares porque se quitan, se endeudan afuera para invertir en guaraníes acá, y una vez acá se convierte a guaraníes y se invierte en guaraníes aprovechando el diferencial de tasa. Entonces tenemos una superabundancia de dólares, vienen captando los dólares, venden los dólares en el mercado, tiene guaraníes, compra instrumentos guaraníes, invierne y vemos una reversión en los instrumentos de guaraníes que suben en su cotización y en su tasa de interés, entonces vuelve más atractivo y se retroalimenta esto, ¿verdad? Y yo creo que el Banco de Desarrollo ya vio esto, que es una tendencia que va a ser relativamente estable en el mediano plazo y es también lo que vemos nosotros. A mí también me toca hacer una estimación del tipo de cambio mes a mes y más o menos estamos proyectando en el orden de, creo que la vez pasada, cuando 6.200, y bueno, cada mes vamos bajando, vamos, ¿verdad? Bajando. Porque van cambiando, ajá, los factores estructurales y vemos que va ajustándose y la tendencia es esta, ¿verdad? Entonces, esa es la situación, ¿verdad? Yo creo que esto va a estar todavía para rato, ¿verdad?
0: Buenísimo.
2: Creo que la última vez, un día me preguntaban también qué posibilidad había que el gobierno mantenga su déficit fiscal, y creo que te dijo un 65% de probabilidad de que no era. Y sí, bueno, y no, era, pasó que no.
0: Así es. Bueno, Rodrigo, te agradecemos muchísimo por acompañarnos hoy, y bueno, también le agradecemos mucho a la audiencia por estar con nosotros cada sábado. Nosotros nos despedimos, damos paso a la gran jugada, y les esperamos el próximo sábado, siempre bien puntuales a las 10 de la mañana, aquí en Ñanduti. Que tengan un buen fin de semana.
1: Nos vemos el próximo sábado. Chao, chao.
2: Gracias.
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0: A la audiencia de la Rock and Pop, la gran jugada en vivo. Arrancamos con el mejor equipo deportivo del país. Una jornada muy especial porque estamos acá ya instalados en Itagua, donde hoy va a jugar Olimpia en un cierre de mercado realmente increíble, donde todos estaban esperando qué iba a pasar con Cerro, con Olimpia, los Guaraní Luqueño y compañía, qué jugadores iban a fichar. ¿Qué tal, Federico Arias? Buen día, ¿cómo te va?
1: Buen día, Bruno, buen día para todos. Muy contento de estar acá en Itagua, la capital del fútbol. Ayer hubo fútbol, hoy es fútbol, el jueves viene Cerro. O sea, semana importante para esta hermosa ciudad.
0: Recoleta versus Olimpia, hoy acá en Itagua 1830. ¿Qué tal, Carlín? ¿Cómo te va? Buen día.
2: Bien, Bruno, saludo a los compañeros de la audiencia. Realmente cambiar de ambiente siempre refresca el alma. Así que muy contento de compartir aquí.
0: De fondo vos sabés el olor, hermano. Por fin estamos cumpliendo nuestro sueño, ¿verdad? Porque los oyentes siempre nos envían el menú que están comiendo. Y en de fondo ustedes pueden observar ya el salamillo. Don Eduardo está preparando asado con todo. Pueden entrar al YouTube de La Gran Jugada en vivo. ¿Qué tal, Fabio Martín? ¿Cómo estás? Buen día.
3: ¿Qué tal, Bruno? Buen día. Saludos para todos. Realmente, si hace 15 días estábamos aquí con Wilson, no pasaba esa pelea que tuvimos, ese debate tan caliente, ¿verdad? Porque es un lugar distendido, relajado. Estábamos aquí disfrutando de la naturaleza. Iba a ser otro pitopú. Pero ya pasó. Pasó lo que tenía que pasar.
0: Claro. Las cosas pasan porque tienen que pasar, sí, mi querido
3: está,
0: Fabio.
3: Ya está. Aquí tenía que haber venido también Wilson el sábado pasado.
0: No, pero sabes que a lo mejor, debido a la extensión del patio, a lo mejor se agarraron a mosquete acá. Después
3: sí, no, eso también.
0: Viste que allá es muy chiquitito.
3: Tipo lucha libre le podíamos dejar, tipo sumo, ¿verdad?
0: Sí, no, por eso.
1: Ahí en la tierra. Que te voy a lanzar al perro, el perrito que no.
3: Ahí nos íbamos a divertir los dos corriendo por todo el patio.
0: Bueno, préndanse a YouTube de La Gran Jugada en vivo. Estamos en Itagua, transmitiendo en vivo. Vamos a tenerlo ya Néstor Beltrán desde la Villa Olimpia, a Dani Troche desde Cerro Porteño. Wilson González, ¿qué tal? Buen día. ¿Cómo está, Wilson?
4: Bien, Bruno, ¿qué tal? El saludo para todos. Muchas gracias por la invitación, por la recepción. Muchas gracias para don Eduardo, para Ñaila, para David, también para todos los muchachos que están acá. Realmente muy contentos, un día muy lindo hoy para compartir con todos los compañeros.
0: Vamos a mostrar lo que tenemos. Sopa, carne. Tenemos, ¿tienen los muchachos ya, mano?
4: Sí, Abraham tiene todo ya.
0: Abraham, mostrar lo que estamos preparando, hermano querido. Esto es, ¿sabes qué? Cocina en vivo. Acá en la espalda ustedes pueden observar, ¿eh?
1: Ahora se está viendo.
0: Sí, una locura. Costillar, vacío, chori, sopa paraguaya, ñoquis y tallarín. Carly,
2: ya me enteré. Copio. Ya me enteré.
1: Mira lo que es, mira.
2: Ya me enteré y no veo la hora que termine el programa para.
0: Sopa, hay sopa paraguaya, hay chipa guasú.
3: Ahí me entra la duda, porque yo a mí me gusta la pasta y el ñoqui sí o sí entra.
0: ¿Verdad?
3: Y si entra, va a entrar el asado también un poquitito.
1: El 29,
0: mira lo que me
1: dijo. Mira.
0: Bien, no,
1: ya. Por favor.
0: No. Hoy cumplimos nuestro sueño, hermano. Por fin. Ahí está mi
3: jefa,
0: mamá querida.
3: La jefa, sí.
0: Doña Hilda. Por fin cumplimos nuestro sueño de nosotros estar a tiro de comer, ¿verdad? Pues nos envían siempre, nos torturan. Y bueno, ahora nosotros le enrostramos a los oyentes. Así y a los que nos siguen en todas las plataformas.
2: Hoy se pone el billete bajo el plato,
4: ¿eh? Ah, sí.

0: Porque por lo visto que agosto es un mes flaco económicamente, ¿verdad?
1: Exacto.
0: Es cuálido, como diría.
1: Agosto, y en agosto ya aguantás la... El mes largo,
2: el tema es hacer mucha venta en pleno agosto, porque era el tema.
1: Claro.
2: Pleno agosto, porque agosto no hay. Pues,
1: porque ya arrastra de julio, ¿no? Julio ya está malea y agosto sigue siendo largo como julio.
0: Pero ¿por qué es cierto? ¿Realmente agosto no hay plata, será? No hay plata. No. O la gente guarda o es por el tiempo, no sé. Sinceramente no le encuentro explicación.
1: Tiene que ver con las cosechas también. Tiene que ver con las cosechas también, que es un periodo donde muchas veces no...
3: Después del invierno mató toda la... ¿verdad?
1: Para esta parte del mundo, ¿verdad?
4: Hace varios días que venimos diciendo el último tramo de agosto y todavía no termina. Mañana es agosto, todavía pasado mañana también.
2: Pero mira cómo estamos nosotros con asado, ñoqui, tallarines, privilegiados, hermano.
4: Sí,
2: por supuesto. Qué duro.
0: Vos sabés que me dicen acá todavía que estuvieron bien contra este Renzo. Siguen las polémicas, y por otro lado, está Nico Sosa también con nosotros acá. Ya nos quedamos en Itagua para la transmisión del partido. Ayer ganó Sportivo Luqueño. Hoy tenemos otro partido previo a Nacional. También ganó.
1: ¿Qué partido?
0: Tres goles de Nacional.
1: Parecía que Luqueño llegaba a la punta del campeonato, pero en serio, pero era un triunfo porque ya estaba agobiando el tema de la soga al cuello y era un partido directo contra Rubioño. Y no jugó bien, pero ganó. ¿Cómo se festejó en Luque y en la cancha? Ya ni bien terminó el partido.
0: Sí, Rubioño inminente su descenso ya, ¿verdad?
4: Sí, junto con San Lorenzo. Es muy difícil.
3: Lo de San Lorenzo ya prácticamente está echado, ¿verdad? Sí.
1: Y Rubioño ayer perdió su oportunidad.
3: Sí, Rubioño perdió su oportunidad de ganar y meter
1: remontar un poquito, ¿verdad?
4: Pero claro. Para no complicar con los números, está una diferencia de 3 partidos luqueño. Son más de 9 puntos en realidad.
2: No, ayer era el partido.
4: Sí,
2: claro. Pues después le queda la segunda rueda, ¿verdad? Pero lo de San Lorenzo es cuestión... Yo creo que arrancando la segunda rueda ya va a bajar San Lorenzo.
3: San Lorenzo es cuestión de que la matemática nomás ya le diga ya hasta aquí llegaste.
2: Sí.
4: Y lo que mencionaba Bruno, hoy un lindo partido. Tenemos en cancha de Trinidense contra 2 de Mayo. Dos equipos que pueden ahí terciar.
1: El que gana sigue.
4: Sí.
1: Sigue más fuerte que nunca. Aferrado a la posibilidad de estar ahí en el lote de arriba.
4: A las 4 de ese partido.
1: El que pierde ya se va a ir relegando.
0: Acá me dicen que pregunta por Ángel. ¿Por qué no está Ángel si él está en el freezer, dice?
1: En el container.
0: En el container. No, él se quedó porque tiene transmisión de partido, si no iba a estar acá también, ¿verdad? Uh-huh. Bueno, uh-huh. Me avisará Abraham cuando estemos con... cuando estemos con los móviles en vivo. Bueno, muchachos, a ver, ¿qué les pareció el cierre de pase? Lo de Gabriel Ábalos es, pregunto, si es el pase del año, supera a Vegetti o no. Porque hasta antes de Ábalos, Vegetti era el refuerzo clase A del fútbol paraguayo, ¿o no?
2: Creo que sí, Creo que sí por todo lo que viene haciendo en el Independiente y por el juego mundial con Paraguay. Te gustó o no cómo jugó, pero jugó, incluso arrancó de titular.
4: Sí.
2: Un par de juegos contra Alemania, arrancó de titular.
1: ¿Contra Australia?
2: Contra Australia y contra Alemania.
1: Sí.
2: Los juegos que arrancó de titular Ábalos, venía haciendo goles en Independiente. Su despedida fue el sábado, donde la verdad que la gente lo trató mal. 0-0. El sábado en la cancha de Independiente fue maltratado, pero ya se sabía que iba a dejar el club. Incluso ayer apareció, cómo se movió también en Argentina el mercado de pases, porque ayer apareció interesado Vélez al mediodía.
4: Sí.
2: Y Vélez iba a hacer lo mismo. Iba a pagar $1 millón y la deuda, hay una deuda de Independiente con Vélez, le iba a dejar más o menos también, tipo la de Zavala con Olimpia. Y vos sabés que lo Olimpia ya se nota que era mucho más fuerte, por eso le ganó la pulsada a Vélez.
3: Lo de Olimpia era una cuestión, Federico, que se venía ya manejando desde antes.
2: Claro.
3: Y él ya quería venir.
2: Claro, lo que pasó que, como dijo la otra vez, que Olimpia priorizaba si era la Copa Sudamericana. Pero en un momento le dijo, bueno, va a ser el año que viene, pero ahí al aparecer primero Vasco da Gama, que contrató un delantero brasileño, al aparecer Vélez, Olimpia ya jugó al anticipo. O sea, no tuvo más esa duda si seguía la Copa Sudamericana o no.
4: Dicho sea de paso, Vélez llevó a otro paraguayo, Ronaldo Martínez.
2: No va a buscar un paraguayo Vélez.
0: Sí, pero ¿sabes qué es la operación? Ojo, la operación es que va a préstamo, pero con opción de compra obligatoria. O sea, hay una decisión del club de querer contar con el jugador, con Ronaldo.
4: Una cláusula para... Sí. O sea, si cumple algunos objetivos, indefectiblemente tiene que comprarlo.
0: Tiene que estar obligado a comprarlo.
1: Pero era ficharlo ahora. En esas condiciones, tal vez, seguramente para ganar tiempo después. Y bueno, le puso todo sobre la mesa Talleres para decirle, bueno, esto

0: Y esto necesitamos, y lo hicieron rápido.
1: Yo tengo la publicación de Independiente con relación a este traspaso, porque últimamente están estilando los equipos sudamericanos a hacerlo de manera transparente y publicar inclusive números.
2: En Argentina principalmente, Wilson, ¿eh?
1: Sí,
2: Huracán,
1: sí.
2: Por ejemplo, lo hizo
3: San Lorenzo con
1: Instituto con lo de Rofo, que nos enteramos que Cerro pagó $1,100,000.
0: Si bien Guaraní no lo hace institucionalmente en redes, a través del presidente lo hace. Guaraní cuando traspasa a un jugador o hace operaciones, lo dice
3: Independiente de Avellaneda, ojo, la gente de Independiente, de lo que leí en las distintas redes, está muy molesta con la comisión directiva por la negociación de Ávalos con Olimpia.
1: ¿Cómo vas a vender a tu delantero titular por menos de $1,000,000? Sí. Es lo que decían.
3: Eso,
2: bueno, pero en realidad no es
3: goleador,
2: así.
3: Goleador, titular y en qué campeonato.
2: Pero en realidad no es $1,000,000, porque entró la negociación de Zavala. La deuda de Zavala.
3: La cuota bien pagas.
2: Claro.
3: La cuota.
2: Esa es cuando la necesidad tiene cara de hereje, ¿verdad? Porque en otro momento Independiente no hubiese hecho esta transacción.
0: Y el tema.
2: ¿Cuatro millones pedíate ahora?
3: Claro.
0: Esa deuda hace que lo condiciona Independiente y suelte a un jugador mundialista. Te faltó siquiera mundialista, goleador, su 9 titular y el mundialista. Más allá que como rindió, que Wilson siempre eso empieza a comparar. Pero yo digo, fuera de lo que es el mundial, es difícil traer a Paraguay un goleador. Sea paraguayo, sea argentino, el caso de Vegetti que vino a Cerro, que hasta ahora no está dando la talla completamente, ¿verdad? Y en el caso de tenerlo a Ávalos Olimpia es un lujo. Para nuestro fútbol tan pobre en cuanto a goleadores.
2: ¿Está por encima Vegetti?
0: No, pero a veces que están en las mismas condiciones. Pero si viene con ese presente Independiente y lo traslada, lo va a superar inmediatamente.
3: Mira que Vegetti vino del fútbol brasileño.
0: No, por eso, pero y por eso vino con gran expectativa también.
4: El tema de Vegetti, si es que vamos a hacer la comparación, tenemos que comparar lo que era Vegetti en enero, porque yo esperaba mucho más de él a nivel local. A nivel internacional me parece que cumplió, pero a nivel local está con una gran deuda. Prácticamente no hizo goles, alguno de penal, alguno de... Y yo pensé que se iba a pasear en el fútbol paraguayo, algo que no ocurrió. Y hay que ver cómo le va a Gabriel Ávalos. No es fácil el fútbol paraguayo. Ayer estábamos hablando con Federico de Leandro Machado, un jugadorazo, y no le fue bien. Hay que ver cómo le va a Gabriel Ávalos, que justamente en Paraguay nunca jugó en un equipo importante. Este es su primer equipo importante.
0: Eso te iba a decir. Nunca se fue como goleador él para ir y exportar el fútbol paraguayo, para decir, claro, mira, traemos un goleador. Él se fue haciendo por el camino con sacrificio, mostrándose como ese jugador fuerte que juega a espaldas del arco, definidor de cabeza.
2: A Independiente llegó como goleador por lo bueno que hizo en Argentinos Juniors. No,
0: claro.
2: Ahí sí rompió en Argentinos Juniors, porque recordemos que en Peñarol su paso no fue bueno.
3: Salió con juicio.
2: El Entre Ríos, ¿cómo se llamaba? Patronato. Ahí sí hizo una buena campaña, hasta le hizo un hat-trick a River en cancha de River, cuando River andaba bien, le hizo 3 goles a Ávalos, comenzó a tomar notoriedad y lo lleva Argentinos Juniors, cumple muy bien. E Independiente, creo que el más allá de algún penal que era en una semifinal, que la gente le pone eso en la mochila, creo que el paso fue muy, muy importante por Independiente. Fue un 9 que deja una marca en Independiente, por eso lo que vos decías, el tema de la queja de los hinchas por haber negociado de esa forma a Gabriel, ¿no?
1: Pero también hay que tener en cuenta que le quedaban 6 meses más no más de contrato. O sea, si no hacía plata, si no hacía caja ahora Independiente, se iba a ir libre en diciembre y se iba a quedar sin nada Independiente.
4: Y algún que otro hincha pensante, dentro de esas críticas a las que hacía alusión Bruno, que yo también las leí, alguno que otro hablaba de ese tema, Wilson.
1: Sí.
4: Se te iba gratis en diciembre, decían. ¿Verdad? Bueno, resignado ya deportivamente.
2: Como
4: hablando.
2: Como Romaña San Lorenzo.
4: Claro.
2: Se pasó pidiendo 4 millones, no le vendía a nadie y se fue gratis Romaña. Mira,
3: se fue al León de México.
2: Totalmente.
0: Y la deuda de Zavala era pesada, que ya ni estaba para amenazante.
3: No,
0: para
3: estaba inhibido luego.
0: O sea, se inhibió, pero inhibido. El famoso Shaq, que si pagar no está inhibido. O sea, rápido te salí otra vez de ahí, que fue lo que hizo Independiente.
2: Zavala hoy es uno de los mejores jugadores independientes. Entonces,
3: muchachos,
0: también.
3: Tengo la historia de Matías Galarza. Tengo todos los detalles. Tenemos en estos momentos 743 likes. Voy a saludar a Dani Troche, voy a saludar a Néstor Beltrán. Quiero saludar también a Ángel Elián. Ángel no vino porque tiene partido ahora pegado al programa que tenemos hasta las 2 de la tarde. Por eso no está acá compartiendo con nosotros. La idea era compartir, confraternizar con todos los compañeros. Ya hicimos un festejo post mundial. Este es el segundo, ¿verdad?
2: Sí, señor.
3: Pero bueno,
2: señor,
3: primero la responsabilidad del programa y después vamos a...
4: Hay mucha agenda.
2: El judoka está viniendo en el colectivo, mijo.
3: ¿Ah, sí?
2: Sí.
4: ¿Está viniendo?
2: No, está ya. No,
1: de por ahí
2: no,
1: llega antes de las 2.
3: No, me asustaste, Federico.
2: No, está en el puesto de comando. Por favor.
3: Voy a saludar a Ángel Elián en estudio. ¿Qué tal, Ángel? Buen día. ¿Cómo te va?
5: Bien, Bruno. Saludos para todos. Qué lindo verles ahí, tranquilitos, el asado de fondo. Veía un perro también... que está por ahí merodeando, pero bien, bien, buen ambiente, hermosa ciudad la de Itaguay, cerquita estamos nosotros y qué lindo que puedan compartir ahí nosotros acá desde el desde estudios, aquí de La Roca, esperando lo que va a ser el partido entre, entre Triqui y el 2 de mayo hoy. Arrancamos tempranito, por eso estamos acá, Bruno, y también tenemos detalles sobre lo que pasó con Guarirapa, el delantero venezolano que literalmente estaba en camino.
3: Sí.
5: Pasó lo que pasó con Ábalos. Pobre. Y algunas cosas que contar también sobre eso.
3: Sí, tenemos detalles. Bueno, te salió la ponzoña, che, desde el container, digo. Sí, pues no, terrible. Bueno, tengo detalles de todos los detalles del caso Matías Galarza. El tema Galarza, ayer fue un día y querían hacerse las operaciones ya al filo casi de la medianoche y no hubo caso. Pero vamos a contarle los casos.
0: Vas
3: los
0: a vender
3: detalles.
0: Tipo los europeos, tipo marca, así va a decir. El viernes de Galarza.
3: Sí.
0: ¿La verdad?
3: Sí.
0: ¿Qué viernes tuvo él, verdad?
3: No, un viernes terrible. Y la gente no sabía si venía a Olimpia o venía a Cerro. Por eso tengo los detalles. Voy a saludar a Néstor Beltrán porque juega hoy Olimpia. Néstor, un gusto saludarte. ¿Cómo te va? Buen día.
6: ¿Cómo estás? Buen día, el saludo para todos. Aquí ya nosotros desde la Villa Olimpia, detrás mío el centro de alto rendimiento donde están concentrando todos los futbolistas de cara a lo que será el partido de hoy contra Recoleta en Itagua.
3: Bueno, está bien. ¿Vos sabías lo de Matías Galarza? ¿Conocés números, detalles del caso Matías Galarza?
6: Detalles precisos, puntuales, no, Bruno. Lo que sí me dijeron en todo momento y me confirmaron en toda la semana es que dependía solamente de que el jugador acepte la propuesta de Olimpia. Que con el club, en este caso River, según lo que me decían a mí, ya estaba todo arreglado.
3: Sí. No, es más, me cuentan acá que un medio ya dio por cerrado el tema de Galarza. Que ya estaba fichado. Que cerró, supuestamente. No, en nuestro medio, Federico.
2: No, pero pregunto, ¿de Argentina o de Paraguay?
3: No, paraguayo.
2: Ajá, mira.
3: Paraguayo.
1: Qué jugada,
3: Y sí, no, le pusieron ya como fichaje que ya estaba concretado y no.
2: Había que hacer no, contrapeso,
3: ¿no? No, había que hacer contrapeso. Ayer fue una vapuleada, estuvimos en la gran jugada. Voy a contar, pero saludo primero. Vamos a ir sobre Galarza y después les cuento lo de Ábalos. ¿Qué tal? Un gusto saludarte, Dani Troche. ¿Cómo estás? Buen día.
7: Igualmente, Bruno. Igualmente para vos, para todos allí, en esa hermosa quinta, en ese hermoso lugar. Nosotros aquí, hablando de quinta, estamos sobre novena en realidad, pero estamos en Cerro Porteño, donde hoy Gustavo Costas va a dirigir su segundo entrenamiento, recordando que ayer fue presentado al mediodía, lo teníamos en vivo aquí por la gran jugada. Después ya a la tarde, Gustavo se quedó aquí en Barrio Obrero, se quedó aquí ya para hacer los detalles de lo que iba a ser su primera práctica con su asistente. Hablamos de Gonzalo Costas con su PF, que es también su hijo. Hablamos de Federico Costas, planificando totalmente todo lo que iba a ser ese primer entrenamiento. Y después de la práctica se quedó mirando videos y más videos de Libertad, que es el próximo rival. No descarto que en algún momento más, son las 11:24, un poquito pasado el mediodía, cerca de la una, ya esté nuevamente aquí Gustavo Costas planificando lo que va a ser el segundo entrenamiento, que justamente va a ocurrir hoy a la tarde, Bruno.
3: Perfecto, quédate en el circuito, Dani. 858 personas solamente en el YouTube de La Gran Jugada. 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Estamos por Ñanduti 1020 AM, estamos por Ñanduti TV, 17 de Tigo, 23 de Flow, 19 de Claro. Juega hoy Olimpia. Bueno, vamos a los pormenores. Ponerme picante, hermano, porque esto está... hay que decirle a la gente, porque todavía siguen preguntando si va a fichar tal o cual jugador por tal club. Y ya el libro de pases, el sistema TMS, se cerró ayer a la medianoche. Ya no hay contrataciones, ya no hay forma, salvo que se haya inscripto al jugador, cosa que, por ejemplo, Olimpia hizo. Olimpia le inscribió al venezolano Después apresuró el fichaje de Gabriel Ábalos, ¿verdad? Y estaban negociando lo de Galarza, ambos clubes, Cerro Porteño y Olimpia. Y acá voy a contar lo que tengo en cuanto a detalles. Como ahora ya pasó, ya se puede
1: desclasificar.
3: Desclasificar, como le llaman los norteamericanos a los archivos que ellos tienen de FBI y compañía. Entonces voy a contarlo con lujo de detalles. ¿Qué pasa, Carlin? ¿Qué me estás mirando?
8: Sí, es un bicho.
3: Y esto en la campaña estamos, Carlin. No te vayas a preocupar.
4: Si sí, era un bicho y te picaba, me iba a retar, pues no te avisé.
3: No, está bien. Gracias, Carlin. Pero acostumbrate, hermano. Hago campaña y te nada.
4: Sí, mango, sí. ¿Eh? Hay un vientito.
0: Pero él está en el límite de Luque, de San Lorenzo.
3: Oye, Pocheto Lento.
4: No, no, no. ¿Cómo creció
3: por una arañita
4: acá? Caminó al hospital.
3: Te voy a contar una anécdota.
4: ¿Monte era?
3: ¿Vos sabés que
4: está lleno de supermercados?
3: No, una locura. Creció muchísimo. Acá está el baño al costado, ¿verdad? Fondo a la derecha. ¿Vos sabés que vino una vez un compañero acá? Y abrió la puerta... Y estaba una víbora así, colgante, y le estaba haciendo así, no. Así le hacía. Y le dije yo, quédate ahí donde estás, le digo, ¿qué pasa, amigo? Quédate, no te vayas a moverme, le dije. Y yo estaba detrás de él, pero más lejos, ¿verdad? Retrocedé, le dije. ¿Cuál era la víbora, papá? ¿Cómo se llama la víbora? Boisayú. Pero es una víbora que es inofensiva, no es venenosa, pero te va a picar. Eso sí, vas a sentir un mordisco, o sea, vas a sentir el dolor. Y vos sabés que el tipo, el compañero, ¿sabes cómo se quedó? Así lo se quedó. Como una cera se quedó, ¿verdad? Y le digo, yo retrocedé despacito y agachate, le digo. Y se agachaba y retrocedía. Y se decía la víbora, así era. Así, casi un metro tenía.
1: Qué fuerte.
3: Y después, ¿sabes qué? Tuvimos que matarle con no teníamos nada, teníamos una asada al lado. Y con la asada le matamos, ¿verdad? No, así que, Galín, tranquilo, no, acá vas a encontrar Boisini, todos van a encontrar nada, Galín. No te vayas a preocupar de eso. Bueno, vamos con los detalles.
1: 1000 personas ya en el YouTube.
3: Ah, qué bueno, gracias por prenderse al YouTube de la Aranjuga en vivo. El caso Matías Galarza. Ayer ustedes son testigos a las 20 y minutitos, 8 de la noche. Le decía yo en el grupo, me dice una fuente que Matías Galarza no viene ni a Cerro ni a Olimpia. Pero esa fuente me dijo, espera a la medianoche. Y le dije, no, yo no voy a estar esperando a medianoche por Matías Galarza. Le dije, ¿sabes qué? Yo ya había dormido, decime qué es lo último. No, y me dijo, lo último es, y estoy hablando del entorno familiar de Matías Galarza, ¿eh? O sea, que sabe exactamente lo que estaba pasando, en tiempo real. Me dice, Matías Galarza, pero cuidado, mira que puede, de por ahí puede firmar con uno de los dos, me dijo. Y ahí me sembró la duda, me quedé ahí, bueno, dije, voy a esperar, prefiero esperar, porque imagínate vos que vos coloques, Galarza fichó por tal club y no pasó. ¿Sabes cómo hoy amanecíamos?
4: No, ah, totalmente.
3: Y el mismo jugador estaba indeciso. Y voy a contar los detalles. Tanto Cerro como Olimpia llegaron a el acuerdo que River pretendía. O sea, pusieron sobre la mesa lo que River quería. ¿Qué quería River? River pide 6 millones de dólares por Matías Galarza. Y el 50%, 3 millones de dólares. Cerro y Olimpia. Ah, y acuérdense también que todos se asombraron cuando hace unos días yo lanzaba lo de que Cerro entró en puja por Matías Galarza y fuerte entró. Ya, ahora les voy a contar los detalles también. Los dos clubes presentaron. O sea, ya estaba arreglado con River. Los 3 millones de dólares por el 50%. Después hablaron con el jugador. El que primero habló siempre fue Olimpia. Y siempre fue Coto Nogués el que venía hablando con Matías Galarza. Entró en puja Cerro Porteño. Y voy a contar qué le ofrecía tal club y qué le ofrecía el otro. Y dónde estaba la diferencia. ¿Para vos quién crees que ofreció más dinero, Federico? Para traerle a Matías Galarza. Cosa que no se dio, aclaremos, volvemos a repetir. Se cerró ya el libro de pases ayer al mediodía. A la medianoche. Y el golpe fuerte final lo dio Olimpia con el fichaje de Gabriel Ábalos.
2: Cerro.
3: Cerro, decís vos.
2: ¿Y por qué vino atrás? El otro equipo ya estaba negociando hace rato y cuando vos venís atrás, la única diferencia que puede marcar es ofreciendo más. Bueno. Algo más ventajoso para las partes. Entiéndase, Matías Galarza y River Plate.
0: Yo le agregaría que estaba obligado a seducirlo más Cerro.
1: Por el cariño que le tiene Galarza a Olimpia.
0: Romper un poco eso del sentimiento y todo eso con
1: además, dinero, ¿verdad?
3: Sí. Como de Perana, por billetera, sí. Mata a Galán por talento.
0: Sí, sí, claro. Para
3: ahora
0: que,
3: habla claro, Fabio.
0: No, para que Matías Galarza rompa el encanto de decir, bueno, soy olimpista y listo, yo soy de Olimpia, Cerro. Entonces yo para mí Cerro pujó, como dice Federico, porque venía de atrás y porque era el que tenía que seducirlo también económicamente.
4: Claro, aparte igual iba a elegir Olimpia.
0: Por eso
4: Cerro tenía que,
0: claro, tenía que hacer algo más.
1: Además,
0: claro.
1: Cerro le habrá preguntado a Galarza, supongo, ¿cuánto te ofrece Olimpia? Bueno, esto es lo que me ofrece. Y obviamente Cerro tuvo que ofrecer más.
3: Cerro, sí, es Cerro. Olimpia le ofreció a Matías Galarza un salario de $75,000. Y Cerro Porteño le ofrecía $100,000.
1: Uf.
3: $25,000 de diferencia. Y Matías Galarza se reunió con Cotonoué, habló con Cotonoué, y Matías Galarza habló con un dirigente muy cercano a él, que me dicen que es Miguel Carrizosa, si le podemos llamar al señor Carrizosa, al doctor Carrizosa, que está muy cercano a él porque es sponsor del Grupo Diesa. Él es la cara visible, ¿cómo se llama?
1: Influencer.
3: Ustedes verán toda la publicidad, aparece Mati Galarza.
2: Así es.
3: Aparece del Grupo Diesa.
2: Tenemos una cerca de la radio, ¿no? Está el cartel bien grande.
3: Sí, por eso. Entonces, el Nexo me dijeron que era Carrizosa, que tiene muy, muy buena relación con Matías Galarza. ¿Qué pasó? En un momento dado estaba ya para decidirse por uno de los dos. Y el jugador volvió a consultar, volvió a hablar, volvió a pensar. Corrían las horas. Ya Olimpia había cerrado con Gabriel Ábalos. ¿Y sabes qué dijo? No. Le llamó el representante, que dicho sea paso, me gustaría que le llamen a Regis. Regis ya no es su representante. Y Regis tiene contrato solamente hasta septiembre ya como representante, pero ya le está manejando otra persona. No recuerdo el nombre.
1: ¿Carlos Leite? Porque hay un abogado de nombre Octavio también.
3: Ese es.
1: Te voy a decir su nombre.
3: Ese es el abogado. Es.
1: No, argentino.
3: Argentino. Octavio.
1: Te voy a decir su apellido en breve.
3: Octavio. Ese es el que le está manejando ahora con mucha fuerza. Pero igual, como Regis tiene hasta septiembre, Regis puede mover clubes y presentarle una oferta.
1: Octavio Antelo.
3: Ese es, Octavio. De ese nombre me hablaron. Que ese es el hombre que de mayor fuerza de asesoramiento que tiene en estos momentos Matías Galarza. Abogado. Bueno, ¿qué pasó? El jugador dijo, le llamó al representante y le dijo, no me voy a ir ni a Olimpia ni a Cerro y comunicarle ya a los dos. Que no me voy a ir porque no quiero tener problemas. Porque si me voy a Olimpia, voy a tener problemas con Cerro. Si me voy a Cerro, voy a tener problemas con Olimpia. Entonces le dijo al exterior. La orden que se dio de parte de Matías Galarza es ir al exterior. Y repito, Olimpia le ofreció $75,000 mensuales y $100,000 le ofreció Cerro Porteño. Estos son los pormenores del caso Matías Galarza. Y tengo más. El jugador es en la lista candidato 2 de un club poderoso de Portugal. Le estoy contando hoy que fecha 29. 29 de un club poderoso. Y en Brasil aparece otro club interesado. ¿Sabes qué pasa? En Portugal cierran el 4. Y en Brasil cierran el 11. Por eso hay tiempo de negociar todavía. Y Rusia está, el mercado ruso está abierto también. Me dijeron que Rusia sondeó también por Matías Galarza. Pero las dos posibilidades fuertes, una es de Portugal, club grande, de los tres poderosos. Y el otro que si ustedes, yo les digo, se van a sorprender. porque el club es el más, ya voy a decir todo prácticamente, es uno de los clubes más populares de Brasil, es un club muy grande, autodenominado el club del pueblo, ¿verdad? Que en San Pablo es el que tiene la mayor cantidad de hinchas. Dicen que después de Flamengo ya viene este equipo a nivel de popularidad de seguidores, de hinchas seguidores. El tercero, ¿saben quién es? Vasco da Gama. Vasco es un equipo que tiene muchísimos seguidores. La tercera fuerza. El primero es Flamengo y el segundo es este equipo que te estoy diciendo. Este equipo paulistano lo quiere también a Matías Galarza. Entonces él, y repito, Portugal, un club poderoso, está lo de Rusia y está lo de Brasil. Y él va a esperar, porque en esos mercados de pases todavía no se cerró el periodo de fichaje. En Portugal el candidato es, él aparece como el segundo. Quieren a otro jugador que está en Francia. Es más, voy a contar, está en Mónaco.
1: ¿A quién quieren?
3: A quien quieren, el club tiene una lista. En esa posición.
1: El famoso plan A, plan B.
3: Exactamente. Y el jugador uno es un jugador del Mónaco de Francia, pero que ya están negociando hace 15, 20 días y no se está dando. Entonces, si cae lo de este jugador de Mónaco, no se da, van a venir con todo por Galarza. Y es el mercado portugués. Este es un club grande, un club poderoso.
0: Porque la mayoría de los clubes de los países en Europa cierran entre el lunes y martes su libro de pases, la mayoría, porque vos dijiste lo de Portugal, que es recién el viernes.
3: El 4.
4: Italia
3: el cuatro
4: y Brasil España, cierran 11 meses.
8: Italia, España, Francia, Inglaterra, uno. Entre el 1 y el 2 cierran.
0: Sí, el 1 y el 2, exactamente. Entonces al caer lo que vos decís del Mónaco, van a ir entonces por el plan B. Sí. Y ahí es donde está Matías Galarza.
3: Pero mira, que a mí no me... Él ya estuvo en Brasil, ¿verdad? En Vasco justamente, ¿verdad?
2: Sí, en Vasco da Gama. Justo Vasco contrató un jugador que va a usar su camiseta, la número 19 tenía. Y ayer hice la información, tal y tal jugador usa la camiseta que dejó vacante Matías Galarza.
8: Se nota pero que no jugó
2: en
8: mucho.
2: En todo ese tiempo, no jugó muy poco.
8: Campeonato Carioca sí, pero Liga Brasileña jugó muy poco.
2: El brasileño muy poco.
8: Y después ya se fue muy joven.
2: No le fue bien en Vasco da Gama, hay que decir.
3: No, bueno, más de 1100 personas en YouTube solamente. Néstor, estás ahí en el circuito, acá desde Itaguá, vos ahí en la villa. Contanos, por favor, detalles del partido de hoy, si querés entrar en el tema Galarza, si tenés información, lo de Ábalos, cómo se dio lo de Ábalos. Ayer querías explicar en plena transmisión, pero cuando hay relato de fútbol es complicado a veces. Ángel entró encima porque justo había un ataque y yo me quedé con la curiosidad. Empecemos con esto. ¿Cómo se dio la operación de Ábalos al Olimpia?
6: Bueno, arranco Bruno entonces. Lógicamente es entendible lo de la transmisión de ayer. Era la inmediatez de la información. Olimpia deja... no sé cómo usar el término, absorbe la cuota vencida de junio. Independiente le debía $350,000 por una cuota de Facundo Zavala que venció en junio. Esa deuda desaparece. Aparte, también va a haber un descuento con la última cuota que vence en diciembre, que sería alrededor de $150,000. Ahí ya hay $500,000.
3: Ahí llegas a 500 mil.
6: Sí. Aparte, también, Independiente más que nada en su balance final, según lo que pudimos leer y también como información, había una deuda con el jugador. Cerca de $200,000 a $250,000. Tema premios, primas y compañía. Se suma eso, se agrega, llega cerca, está entre $750,000 y $800,000. Y aparte también puso en la balanza Independiente el hecho de hacer la rescisión de contrato, que es de aquí hasta diciembre, sin pagarle un solo dólar, para no decir guaraní, porque no tiene sentido guaraní. Y un bonus track es que Gabriel Ábalos era el jugador con mejor sueldo en Independiente. lógicamente siendo consciente de que en diciembre quedaba libre y que no iba a renovar con Independiente.
3: Pero te digo una cosa, también la fuente ayer me contaba que Gabriel Ávalos quería venir, pero estaba muy decidido y sí, eso pesó muchísimo. El jugador quería venir al Olimpia.
6: Y tiene mucho que
3: ver. Ahora, vos estás contando detalles, pero al final entonces la operación aproximadamente, ¿en cuánto será? Porque tenés 500 mil de dos cuotas, 350 y 150 de Zavala.
4: Sí. Sí, a 750 mil con las deudas a Ávalos, te dice.
3: 250 mil dólares le debían a Ávalos. Va a 750. Y Olimpia lo que puso es $1 millón ahora.
1: Según Olimpia el cálculo no que hacen desde Independiente, y te voy a leer esa parte, Bruno, son $950 mil. Porque esta es una parte central de lo que publicó el club argentino. El acuerdo entre Atlético Independiente, Club Atlético Independiente, Olimpia, Gabriel Ávalos, contempla la rescisión anticipada del vínculo del paraguayo. Además, una reducción de las deudas que nuestra institución mantenía con Olimpia por la adquisición del futbolista Facundo Zavala. En ese marco se incluye la cancelación total de la tercera cuota que estaba contando Néstor y de un porcentaje de la cuarta y última correspondiente a la transferencia de Zavala, así como también compromisos futuros que el club mantenía con el propio Ávalos, alcanzando una suma total de $950 mil por todo el concepto.
4: Y ahí aparte lo que puso Olimpia, no pone lo que puso Olimpia.
1: Pero lo que puso Olimpia ya no para Independiente. Yo supongo que sería una especie de prima para el jugador y más el arreglo del contrato.
3: No,
1: en sí.
3: No puede ser, no puede ser que Independiente dice 950 ahí.
1: 950.
3: Pero en concepto de pago de cancelación de Zavala.
1: Sí.
3: Deuda con el jugador.
1: Una de las cuotas, parte de la cuarta cuota y la deuda que tenía Independiente con el jugador.
4: Quiere decir que era gigantesca la deuda.
3: No, entonces era muchísima la deuda.
4: 500 mil dólares más o menos.
3: Sí,
4: casi
3: sí,
4: 500 mil dólares.
0: Ahí llega a 950, porque si no te quedan
3: 7, bueno, 50, pero decías. Entonces una jugada brillante de Olimpia. O sea, espera. Entonces vino él sin que Olimpia haya pagado efectivo, sin poner dinero.
1: Según lo que dice Independiente, sí. Es como cuando especulas y estabas esperando hasta el último momento, y fue lo que hizo Olimpia. Y le salió muy bien la jugada.
3: Pero a mí me cuesta creer, o Coto Nogués le hizo una brujería a la gente Independiente y le... ¿Cómo se llama ese? Cuando le hipnotizó al presidente, le hizo...
4: apareció acá. la víbora.
3: Apareció la víbora. Para que le no ponga ni un peso y lo trajo saldando la deuda de...
0: O era peor que Olimpia le firme ahora Olimpia para enero. Era peor para Independiente, digo.
4: Claro, porque iba a seguir la deuda, iba a seguir inhibido, no, iba a seguir debiendo el patado.
0: Iba a llegar gratis a Olimpia, sí, al vencer el contrato. No era mejor para Olimpia, por ejemplo, ese fue un shaque para Independiente, que firme ahora Ávalos, pero para enero.
3: Claro, y corría el riesgo de que Independiente reciba la demanda de Ávalos, porque después le iba a demandar.
0: Y no iba a recibir ningún dinero tampoco Independiente.
1: Y es muy probable que a pesar del interés de Vélez, no había otra oferta tan concreta como la de Olimpia. Y si no cerraba Independiente lo de Olimpia ayer, se quedaba...
3: Y ellos están muy contentos con Zavala. Sí. Zavala está rindiendo, juega todos los partidos.
0: Y asegurar,
3: o sea, era asegurar tu lateral izquierdo.
0: Todo el pase.
3: Borrar la cuenta con Ávalos.
0: No se te va gratis a fin de año.
1: Y con Olimpia
3: no
1: también.
3: Se te va gratis.
4: Y levantar la inhibición.
3: Pero yo si a Independiente le pedí algo, no podés sin efectivo quedarte.
0: Y ahí no.
3: Por lo menos no sé.
0: ¿Qué pasó, bro?
2: 250 mil. Independiente, oronamente de esa negociación, no recibió un peso.
3: Y sí, Federico, ¿cómo puede ser?
2: No publicaría. No, acá corroboran lo que están mencionando, que Olimpia.
3: Por eso la gente independiente está recontra caliente.
2: Lo que Olimpia, no, y por eso.
3: Ese es el tipo oficial de Independiente.
9: Exacto.
2: A tu goleador le vendé y no recibí nada. Todo canje de cuenta. ¿Qué más? De deuda. Pero.
4: El trueque.
2: Lo que Olimpia movió plata, me dice acá, es la deuda de Ávalos Cash. Por eso Ávalos.
1: Ah, esa la paga Olimpia.
2: Ahí está.
1: Bien.
3: Ahora entonces, todo ahí, porque la deuda que tenía Independiente lo pagó Olimpia.
2: Olimpia le paga operativo de seducción que venga ya.
1: Y en el comunicado. O sea que no es que se va a quedar sin esa plata, Gabriel.
2: No. Antes, Olimpia puso. Desembolsó gatillo.
4: Claro.
2: ¿Cómo se dice?
4: Si no, es 250. Muy como usted arriba y yo y mi plata.
2: No, corazón que quería, más allá de querer venir a un grande, a jugar a tu fútbol, esa deuda.
0: El comunicado decía futura deuda, decía. ¿Qué decir que todavía no cobró Gabriel esa plata?
1: Claro.
2: Ya está todo. Asumió Olimpia.
0: Claro, Asorio Olimpia adelantado.
1: Esa plata la iba a cobrar Ábalos, pero demandando y pasando años.
9: Pero esa plata él ya recibió ahora antes de firmar con Olimpia.
2: A mí me dice que desembolsó Olimpia los 250,000 para Ábalos. Por la deuda que estamos hablando.
9: No es más, Federico. Porque ahí hablan de 900, ¿cuánto dicen?
2: No, pero la deuda independiente con Ábalos era...
0: 250.
2: De 250,000 la más inmediata.
8: El inicio de la operación que Ábalos también tenía que ceder.
1: Lo que pasa es que no se
8: ha pagado menos de la deuda total.
9: Pero ahí pues habla de 950.
1: Sí.
9: Y la cuota de Zabalaco son $500,000. Son 350 ahora y 150 en diciembre.
1: Sí.
9: Eso se borra.
1: Claro.
9: ¿Verdad? Y ahí ese de los 500 a 9, $450,000 de diferencia hay.
1: Claro,
9: o sea que esos $450,000 es la deuda que tiene Independiente con Ábalos.
1: Sí.
9: Y que Olimpia, según informa Federico, es lo que le pagó a Ábalos. Le dijo, mira, acá tenés lo que te dé Independiente,
2: $450,000. Sí,
9: firma
2: con
9: nosotros.
2: Un programa, pero ya recibió Ábalos parte de la deuda.
9: Y vamos a partir de esta base. Para ir a Neto, está Dani también. Tenemos mucha información. Móviles en vivo desde Olimpia y Cerro Porteño. Estamos en Itahuaca. Los pajaritos, sombra, sol no hay. Pero estamos preparados, luces prendidas, todo, hermano. Asado, tallarín yeu, ñoqui, yeu. De todo va a haber, Carlin.
2: Sí.
9: ¿Vos desayunaste, bebo, Carlin?
8: Le bajé una lechecita antes de
9: venir. O sea que vas a estar bien poderoso hoy.
8: Vos me habías dicho que no lo...
9: No, vamos a meter
0: el desayuno que él dijo que no iba a sacudir a todos en Estados Unidos. Él en su casa va a hacer tranquilamente, ¿verdad? Pero en Estados Unidos pues él dijo que no iba a dar cátedra de cómo se hace desayuno.
9: Ya va a
0: apareció ese desayuno, ¿eh?
9: Ya va a venir la ronda de chori y va a venir la ronda de sopa.
1: Sí.
9: Prepárense, chipaguazú también hay. Bueno. Sí, mamá, gracias. Sí, mamá. Impresionante mi mamá. Están... ¿Cómo le vas a retar a tu mamá? ¿Qué le vas a decir?
8: Están todos, te va a traer.
9: Están todos.
8: Claro.
9: Ella es nuestro oyente número uno.
8: Sí, yo sé.
9: Bueno, el tema de... Si a Galazo le ofreció $75,000 a Olimpia, ese sueldo puede darle tranquilamente a Ábalos.
0: Sí, claro.
1: Pero yo creo que iban por cuerdas separadas. Porque
9: pongo nomás como parámetro.
8: O sea, tenía dos cupos para de sueldo importante.
9: Claro, pongo como parámetro que si Olimpia ya le ofreció a Matías Galarza $75,000 por mes, ese dinero también le puede ofrecer a Ábalos.
2: La otra vez leímos, la verdad, que $56,000 ganaba Ábalos en Independiente, el jugador que más ganaba.
9: Y bueno, viene para ganar más.
2: Sí, sí.
9: Viene con el cash en 450,000. A lo mejor, ¿sabes qué, Federico?
2: Recalculando.
9: Preguntarle, pues a lo mejor.
2: No, pero ahora estoy recibiendo una fuente más
9: directa. Espera, mira, si esos $450,000 que quedó ahí, puede ser que se sume al sueldo y se divida en 12.
1: Sí,
9: se suele hacer así. Suponete que tu sueldo es $75,000 de sueldo de Ábalos. Y vos agarrás y decís 450 dividido 12. ¿Cuánto sale $450,000 dividido 12?
1: Así rápido. Las primas se suelen pagar así, por ejemplo.
9: Bueno, pero y se divide en 12, pues.
8: Sí,
9: para que
8: Olimpia.
9: 37
8: y medio.
9: Bueno, entonces tengo, 75 tengo, más 37 por un año.
2: Acá tengo la posta.
9: A ver.
2: Me veré con una porción de
9: poneme exclusiva, hermano. Poneme, anticipo.
2: A ver, vamos a leer el medio textualmente.
9: Impresionante.
2: Sí, por favor.
9: Gracias, Chipaguazú.
2: Leo esto y después
9: voy a acercarme un poco para mostrar esto. Habla nomás, Federico, tranquilo.
2: A ver. Wilson, vos que manejas bien los números.
1: Sí, señor.
2: $500,000 la deuda de Gabriel. Ábalos, ¿verdad?
1: Sí.
2: $250,000. ¿Cómo tomo esto? Ábalos le descontó a Independiente.
0: Y esa es la
8: parte que él tuvo que haber cedido. Él tuvo que haber cedido.
0: Esa es la que Independiente le dice, nosotros te debemos
2: muy
0: esto.
2: Muy bien, muchachos, muy bien. Sí, tenés razón,
0: nosotros te debemos esto, pero olvídate de esto, Gabriel.
2: Bueno, así es, Bruno.
1: Sí.
2: 500,000 la deuda de Independiente con Ábalos. 250,000, como están diciendo los compañeros Carlín y Fabio, él le dejó a Independiente.
0: Claro. Independiente le dice, nosotros te debemos 250, pero olvídate de esa plata. Ahí habla con Olimpia ahora. Y eso fue lo que pasó.
8: Se entiende, bueno.
1: Designado el CEO.
2: Y por eso decía recalculando, porque esta sí es la posta. El otro $250,000 paga dentro del salario En 2 años de Olimpia.
8: Prorrateado.
2: Prorrateado.
1: Oh, en 2 años.
2: En 2 años.
8: Y es 24 meses. 11.000 más o menos. Encima
2: de los salarios.
9: Y bueno,
2: y como estamos hablando, no sé si el presidente fue encantador, ¿cómo es encantador de serpientes?
9: Sí, sí, sí.
2: Pero no puso un peso.
9: Entonces un capo.
2: Una negociación.
1: Encantador de diablos.
2: Sí, encantador de diablos. Qué mal mi equipo, ¿cómo que encantador? Antes vendía Forlán, Cuna Güera, todo eso por.
9: Sí.
2: Y ahora
9: 20
2: millones, por deuda, cambio por deuda.
9: Claro.
2: Ahí le quedaron bien otra parte. Bueno. Y lo de Galarza acá también, ¿eh? Lo que mencionábamos. Lo ofrecieron pagar lo mismo que ganaban River. Que es la suma que está mencionando.
9: Que
2: vos decías la otra vez, ¿verdad?
1: Sí, sí, sí.
8: Contó Wilson, contó Wilson.
2: Wilson la otra vez decía que no era arriba del 100 como pensábamos.
9: No, 75 mil dólares,
2: mirá vos.
1: Por eso,
9: pero imagínate lo que Cerro llegó a plantearle, a pugnar, a pujar con Olimpia. Le dice 100 mil te vamos a pagar, dice 25 mil dólares más. ¿Ya?
1: Una locura. Es básicamente lo que está cobrando Vegetti ahora. Vas a tener dos jugadores franquicia.
2: El presidente dijo la economía desafiante. ¿Verdad?
9: Sí.
2: ¿Está desafiante el tema?
9: Sí, así mismo.
2: Y Gustavo Costa dijo, nada, así como Cante Cruz no le puedo pedir dos.
8: Pero
2: le preguntaban por Solari y el defensor.
8: Pero ese movimiento.
2: Después dijo.
1: Te traen a Barça de cosas.
2: No.
1: A ver, me trae un regalito el precio.
2: Después dijo, si trae el regalito al precio.
1: El precio me trae un regalito, dijo.
2: Así mismo.
1: Cuidado de Costa ya sabía eso.
8: Porque un presidente de un club como Cerro que va a llevar un jugador identificado con Olimpia tiene que hacer este tipo de transacciones también algunas veces.
1: Y ahora.
8: Esa economía desafiante de guerra que tiene también. Cerrar los ojos muchas veces.
2: Te puede redituar.
8: Claro, cerrar los ojos y meterle, ¿verdad?
2: Claro.
1: Es para preguntar, pero ahora me están diciendo que. O me están pasando esto, me están mostrando inclusive con imágenes, ya tiene también a Abraham. Y es extraño, ¿verdad? Lo que voy a contar, evidentemente la deducción de todos creo que va a ser la misma y tiene que ver con las redes sociales. Obviamente Olimpia seguía en Instagram a Matías Galarza. Lo seguía.
9: Claro.
1: Ya desde su época de jugador del club. Y acá me están mostrando que dentro de los seguidores del club Olimpia ya no figura Matías Galarza.
9: Espera, Olimpia su cuenta
2: dentro
9: oficial
2: de los seguidos
9: dejó,
2: o seguidores.
1: Seguidos, perdón, seguidos.
9: Pero Olimpia dejó de seguirle a Matías Galarza.
1: Olimpia dejó de seguir a Matías Galarza en Instagram. O sea, la cuenta oficial del Club Olimpia ya no sigue.
9: Ahí está, mira, vemos en YouTube, vemos en Yandutí TV, todas las plataformas.
2: ¿Quién te envía eso? Qué capo,
1: Sí, un genio.
2: Sí.
1: Porque a mí no se me hubiese ocurrido ir a buscar. No. Se ve que esta persona sí lo hizo.
2: Ah, y Olimpia, pues, fíjate que le sigue solamente a 132 cuentas.
9: Son simbolismo, ¿verdad?
1: Sí, sí.
2: O sea,
1: sí,
2: es mucho más fácil buscar
9: son
2: ahí
9: mensajes,
2: también.
8: Claro, claro, quiere decir que la cosa no terminó bien entonces. Porque si la cosa terminó dándose un apretón de manos, no va a pasar esto.
9: ¿O se enteraron que Galarza estaba por aceptar esos 100 mil dólares? ¿Verdad?
1: O sea, Olimpia no se iba a enojar si Galarza le decía que no, por una cuestión de que no se quería jugar en el fútbol europeo o que tal vez la oferta no era lo que él esperaba. Pero cuando aparece Cerro, y como cuenta Bruno, era más plata y le seducía al jugador, ahí sí se genera una molestia.
8: No se perdona el coqueteo.
1: Pero mira que se puede haber sido el detonante para que Galarza decida no venir a Paraguay.
2: La ciudad ya no tiene, estamos tejiendo muy...
9: Muchachos.
1: Muy fino.
2: Claro, claro. Yo creo que también... Poner que Olimpia hace 2 meses está hablando con Galarza. Y por fin llegó a un acuerdo con River. Por fin le igualó el sueldo que le quería y el jugador le dice no. Eso también es para...
8: Y lo que contaba
9: para pero ¿por qué se va? ¿Por qué se va a molestar Olimpia? Si el jugador no vino ni a Cerro ni a Olimpia.
8: Por lo que contaste, Bruno. Por lo que vos mismo contaste.
9: Claro. ¿Qué
8: vos
9: contaste? ¿Por qué se va a enojar?
8: Porque vos dijiste...
9: Coqueteó con el rival.
8: Porque coqueteó con el rival. Apareció Cerro y entonces él para...
9: No. Pero espera, entonces quiere decir, según lo que vos estás diciendo...
2: Coqueteó con el rival. Verá, él se fue a ofrecer a Cerro, ¿no?
8: Habló con Cerro.
9: Me dijeron que el intermediario era Miguel Carrizosa. Estoy dando...
1: ¿Y qué pasa si Galarza
9: ahora? Espera, te digo una cosa. ¿Por qué se tiene que molestar Olimpia si el jugador al final no vino?
8: ¿Y por qué no?
9: Salvo que, ¿sabes qué?
8: ¿Por qué no se va a Olimpia?
9: No, pero...
8: ¿Hacer esa pregunta?
9: Salvo que diga Matías Galarza le haya dicho a Coto, no, mira, Coto, yo no me quiero ir, será porque Cerro también me ofreció y no quiero entrar en quilombo. Y me ofreció más dinero, pero no es por eso. Yo no me quiero ir a Paraguay y que me putee la gente de Olimpia. Y si me voy a Cerro, eso va a pasar. O si me voy a Olimpia, me va a putear el cerrista.
1: Pero ¿y por qué pujó Cerro? Siempre especulando.
9: Sí.
1: Le pudo haber dicho Matías Galarza, a Olimpia, mirá lo que me ofrece Cerro. Claro. ¿Cómo yo voy a aceptar tu oferta si Cerro me está ofreciendo esto?
8: Claro,
0: pero, un poquitito. Pero ¿y por qué no viene a Olimpia?
9: Ahí ya cambia. Ahí sí es para que vos te enojes. Bueno, pues yo voy a decir a la puta. Esperá, yo hermano.
0: ¿Pero por qué no viene a Olimpia?
9: Número negociando con los fríos. A ver.
2: Número frío.
9: Exclusiva, levantame.
1: Antes de
9: Lucho, vamos a saludar a Lucho.
2: Muy buena fuente.
9: Come mientras tu chipa va.
2: No, pero muy buena fuente.
9: Pero verana, Federico, está muy ansioso, hermano.
2: Hermano, me quedo sin batería, me quedo sin datos.
9: No, tenemos acá cargador,
2: Federico. Bueno, acá
9: está bien. No, acá tampoco que vivimos en la miseria. No, porque estamos en la campaña de meses. Verana, hermano.
0: Hay oscuridad. Trae la leña, Bruno. Trae la leña.
1: Atendé esto que nos pone Ángel en el grupo. Hasta a Alexis Cantero le sigue la cuenta de Olimpia. Imagínate.
9: Mira, bueno, vamos a Lucho. Pobre porque está ahí con Ángel.
1: No, pero ya no es jugador de Olimpia.
2: Saludos para Alexis, pobrecito.
9: Que lea el chat de YouTube, Ángel, WhatsApp también tenemos. Mantenemos la imagen acá, dividimos, muchachos. Maneja todo Ángel ahí. Está Lucho, ¿verdad? Ángel, con mucho gusto.
5: Sí, señor. El chat de YouTube también, Bruno. El primer mensaje en el WhatsApp al 849-55-000. Que se vaya a la P. Matías Galarza, dice un hincha muy nervioso también. 849-55-000, saludos para toda la gente en el chat. 1100 personas, Dimensión Oscura, Albert Duarte, Mario Luis, El Observador, Francisco Rotela, Lucho. Apareció Gina Vizcarrondo, Diego Ayala también. Olimpia dejó de seguir a Masivo, dice. Después Lucho Carrizosa vende. No, tranquilo. Grande hay uno solo, dice. Macananio es eso, dice. El club le sigue a Freddy Colmán y Ronald Cornet, dice. Y a Galarza no. Y ahí justamente pasaba yo en el grupo también el destaque que le hacía Olimpia durante el Mundial. Nación Olimpia, destacando su gol contra Turquía. Lucho, ¿cómo estás, Lucho?
10: Buen día, Ángel. Saludo para todos. 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
5: Sí, señor. No sé si me permitís, Bruno, pimponear un poquitito con los audios de WhatsApp porque la gente manda y son cortos y quiere expresarse también sobre este tema mientras usted hace la degustación ahí, Bruno. ¿Sí? ¿Sí?
9: ¿Cómo no? Adelante, Ángel.
5: Dale, buen provecho. 849-55-000, audios a través del WhatsApp con toda la gente opinando sobre el caso Matías Galarza. Le molestó al hincha de Olimpia la situación de Matías Galarza. Algunos tomaron como un coqueteo a Cerro Porteño también el hecho de que el Ciclón le haya ofrecido una oferta superior en cuanto a lo salarial, según informado recién Bruno Pon. ¿Qué dice el hincha de Olimpia al 849-55-000, caso Matías Galarza? Cortito, audio curepatada. A ver, play.
11: Todos ahí, Carlin, Fede, Wilson, Ángel. Yo ayer estuve viendo una noticia de Gabriel Ábalos y estaba leyendo las repercusiones.
5: Este no opina. A ver, otro audio.
12: Parece la movida tipo Florentino con Julián Álvarez. Cerro le ofreció más plata sabiendo que Galarza no se iba a ir en ninguno, pero le aumentó el precio de Olimpia.
5: El caso Real Madrid, Barcelona y Atlético por Julián Álvarez. Así es, paralelismo que hace el hincha también. 849-55-000.
13: De quejas, o sea, yo me preparé así para escucharle al dictadorcito de Wilson y está Bruno Schramm. Core.
5: La gente viene por Wilson al WhatsApp.
14: Hola, Bruno, ¿cómo estás? Lo de Galarza es como si fuera que tu novia alzó una foto en el Instagram y le reaccionó un personaje y ella comenzó ahí a interactuar con ese tipo. Traicionó con ese coqueteo.
5: Hasta luego. Lucho.
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5: Revienta el WhatsApp, impresionante la cantidad de audio que están cayendo acá. ¿Acaso Matías Galarza? ¿Qué dice la gente? Lo que pasó, Cerro Porteño Olimpia, el futbolista finalmente no jugará en el fútbol paraguayo. A ver qué dice la terminación 331.
15: Hay que fanatizarse con los jugadores. Después de todo, ellos son empleados, trabajadores. Quieren trabajar y obvio que van a querer ganar más. Y van a querer progresar. Por eso eligió Europa.
16: Matías Galarza, de muy redondo. Ángel Nerembuche, de variado. ¿Eh? Matías Galarza, de muy redondo. Ángel Nerembuche, de variado.
5: Se variado, puta, le dan. A ver.
17: Cerro de 5 meses de salario y ligato a Galarza. Incoherencia total.
18: Qué es lo que tanto se enoja, son impuerco. Ven eso, güenio. Cuánto cerro le calla.
5: Lucho.
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5: Vamos de vuelta hasta Itagua con Bruno, con Federico, con Wilson, con Carlín, con Fabio. Vamos con vos, Bruno.
9: Mucha gente ahí en el chat me dicen Nerembu, Ángel, dice.
5: A mañana, sí.
9: Chipaguazú, Chori, ya podemos, Nico. Coordiname ya los Chori, pedile ya a nuestro muñequito a David. ¿Cómo estará sufriendo Ángel Elian, Lucho Paredes también? Nosotros acá.
1: En el YouTube. En el YouTube dicen que no se le invitó a Ángel porque come mucho.
9: Cierto, es una de las.
1: Y
2: aparte, después que comen, ya sabemos.
1: Claro, su sistema digestivo. Es muy bueno.
9: No. Espera, viene, poneme exclusiva. Viene Fede con detalles imperdibles. Para mí, te digo, no es por salamearle a Cotonou, que no. A veces también lo criticamos, ¿verdad? Pero Coto hizo un negociazo con Ávalo. Un negociazo hizo con Ávalo, hermano.
2: Totalmente.
9: Ahora,
2: si el jugador intacto que viene jugando partido a partido, no es que jugó su último partido.
9: Este ya puede jugar
2: en abril, en septiembre del año pasado.
9: Espera, ahí entre semana.
2: El miércoles contra Guaraní.
9: Puede jugar ya contra Guaraní,
2: sí,
9: ¿verdad?
2: Yo creo que sí.
9: Claro. Entonces, ahora vamos a debatir contra quién, con quién tiene que jugar y quién va a salir. Quiero ir a Dani Troche también, Cerro Porteño, muchachos, por favor. Contá, Federico, poneme exclusiva detalles del caso Matías Galarza. Que no vino ni a Olimpia ni a Cerro. En Instagram, Olimpia dejó de seguirle a Matías Galarza. Hay calentura en Olimpia, se enojaron con Galarza. Y contaba ya los pormenores, contaba ya los detalles del tema salarial y lo que Cerro puso en cuanto a propuesta. Que evidentemente, no sé si Galarza le dijo a Olimpia: mira que Cerro me ofrece 100 mil. Vos me ofrecés 75, igualame a ese 100 mil y me voy. Porque si es así, ahí Olimpia pudo haberse enojado. Le dice: che, pero ¿hace cuánto venimos hablando? Ahora que aparece Cerro, ¿hace cuánto? Yo ya arreglé con River, ya aceptó. Porque River aceptó la propuesta. River aceptó los 3 millones de dólares por el 50% de Galarza. Lo más difícil fue era River.
2: Claro.
9: Y después vos ya arreglaba con el jugador. Y con el jugador, con Matías Galarza, Coto Nogué viene hablando hace meses.
1: Claro, eso sin tener en cuenta el cariño que supuestamente le tiene a Olimpia, ¿verdad? Porque si vos tenés un número que tenés que alcanzar porque fue lo que inicialmente te pidieron, lo alcanzás y después te cambian otra vez los términos, no estás claro, actuando correctamente.
4: El inicio de la charla habrá sido, el jugador le habrá dicho a Olimpia: yo no quiero ganar menos, que es lo que se habló en la mesa de la gran jugada hace rato. No quería ganar menos, por eso iba a estar dispuesto a quedarse en Cantilo, ¿verdad? O acá y en la gente del container. Y Olimpia le iguala ese salario. Entonces no había mucho pretexto para no venir. Y después aparece Cerro, que lo de cuenta Bruno. Y como decís vos, yo estoy de acuerdo contigo. Mira que la verdad, enfrente me está ofreciendo 100, 25 mil más. Y ellos Olimpia, que hizo todo el trabajo sucio, se habrá calentado con toda la razón.
0: Y el pecado de Matías Galarza es no haber demostrado su verdadero olimpismo con esto. Pues aquí no había discusión. Si él realmente quería venir a Olimpia, le decía a Cerro no, me voy a Olimpia.
9: Pero quedaba,
0: ¿qué pasó?
9: Pero quedaba más con la gente de Cerro.
0: Y ahí es donde se molesta la gente de Olimpia. No,
9: no, y escúchame una cosa.
0: ¿Entendés?
9: Y quedaba mal con su interlocutor, que es Miguel Carrizosa.
0: Perfecto.
9: Miguel Carrizosa, acordate que una, y ustedes van a ver esto, y cuento muy así abiertamente, porque también es auspiciante nuestro.
0: Claro, está bien.
9: Volkswagen, que el rostro de Volkswagen en Paraguay, de 10, ¿a quién es?
0: Totalmente.
9: Es Matías Galarza.
0: MG, claro.
9: Pero, Matías Galarza. O sea, hay una unión, una amistad entre Carrizosa y Galarza, iba a quedar mal. Donde venía iba a quedar mal.
0: No, y yo soy presidente de Olimpia, entonces no soy olimpista, de verdad, te voy a decir. Si yo soy, yo no digo que digo Coto dijo eso, yo sí soy presidente de Olimpia, porque... ¿Por qué no viniste? ¿Cómo vas a quedar mal con la gente de Cerro si vos no jugaste nunca en Cerro? Vos sos nuestro. Vos no te venías acá, ¿verdad?
9: Pero para no entrar en quilombo.
0: ¿Y por qué me voy a entrar en quilombo? Yo soy olimpista.
9: Entonces no hubiese.
0: Gracias, Miguel. Yo soy olimpista, me voy a Olimpia.
9: Entonces no hubiese hecho todo.
0: Eso esperaba Olimpia.
9: No hubiese llegado hasta el borde del río con la negociación.
0: Y por eso. Y eso esperaba Olimpia.
9: Hubiese descartado de entrada.
0: Espera, si Wilson llega a contar lo que contó en privado, lo de las 23.
9: Eso va a ser brutal, pero ¿podés contar al aire?
0: Sí, sí, sí.
9: Espérame
0: sí.
9: Un ratito, Wilson. Federico, ¿vos tenés información ampliada?
2: Estoy recibiendo más.
9: Puede venir la bandeja de Chori de premio para Federico. Yo mismo voy a traer Chori ahora. Espérame un ratito.
2: Claro, claro.
9: No, voy a escuchar
2: atentamente. Pero esto es... Mira que yo ayer le defendí a Matías Galarza. Y esto, si cuento, va a tener mucha contra, Matías. Matías. Todo con horario y todo. ¿Vos qué tenías de la 23?
1: Lo que a mí me contaron es que en Olimpia estaban confiados de que el jugador iba a aceptar la propuesta, porque, como ya venimos mencionando, es lo que inicialmente se pidió. Entonces, desde el departamento de marketing y comercial, inclusive ya estaban ideando, ingeniando una manera diferente de presentarlo ayer. Y que iban a esperar, en caso de que el jugador aceptase la oferta de Olimpia, hasta las 23 de anoche para presentarlo en redes sociales con el número 23. O sea, la camiseta número 23 a las 23 de anoche, las 23 horas. Eso es lo que a mí me contaron.
0: Y se sacudía todo con eso.
9: Pero entonces Cerro le escupió el asado entonces a Olimpia.
0: O Matías jugó a dos puntas.
9: No, con los dos hablaba.
0: Y bueno, y jugó a dos puntas entonces el jugador... Está en su derecho.
9: Está en su derecho, sí, está Fabio.
0: Pero ponete en la posición de Olimpia. Olimpia se enoja porque Olimpia apareció primero en el escenario. A seducirlo hace cuánto tiempo.
9: Y bueno, pero al final el jugador resolvió. No venía ninguna de las dos.
0: Pero ¿y por qué me te vas a poner mal contra Olimpia si vos tú ADN te vas a poner mal contra Cerro?
9: Al final, porque no vino, al final otra vez se le está puteando igual.
0: Del lado Olimpia, o sea, sí.
9: Y ustedes sacan conclusiones.
0: Y del lado Olimpia sí se le va
9: pero sí,
2: a endilgar esto. A mí me sorprende mucho lo que me cuenta la motora de Wilson.
1: Sí, sí, sí.
2: Me sorprende mucho, ¿eh?
1: Por eso te digo, vos no tenés fuerte que llegar tanto. Sí.
9: Epa. Gracias,
1: por favor,
9: gracias.
1: Me he acordado que vos tenés que cortar.
9: Gracias.
1: Ay, Chori Sex.
2: Qué gusto hacer el programa así, ¿sabes?
9: Desde acá no salimos más, muchachos. Sí, le informamos al directorio. Quiero saludarle a Dani Troche. Espera, ¿vas a contar qué, Federico? ¿Qué vas a tirar la puntita?
2: ¿Es fuerte o no?
9: El
1: fuerte,
9: título.
1: Es fuerte.
9: ¿Es fuerte?
1: Es fuerte.
9: Muy fuerte. ¿Tiene que ver con Matías Galarza?
2: Obvio.
9: Bueno, espera. Dani Troche, Cerro Porteño, ¿cómo estás? Buen día.
19: Buen día. ¿Cómo estás, Bruno? ¿Todo tranquilo?
9: Mirá, la Chori ya acaba, picante, morsi.
0: Medio pireba, ahí parece que saludó Dani porque no está acá.
19: No, mira, no, ya te saludé hace rato, Bruno.
1: El saludo de Néstor también fue así, ¿eh?
2: Demuestra al menos, muchacho.
1: Porque Néstor te suele decir, Bruno. ¿Qué tal, Bruno? ¿Cómo estás? Buenos días. ¿Qué tal? ¿Cómo estás? Nomás dijo hoy. Sí. No menciona a nadie.
19: Todo tranquilo, Bruno, por aquí. Bueno, nosotros aguardando en realidad la práctica de esta tarde aquí en Cerro Porteño. Estoy mirando por ahí, no recibí algún último reporte de lo que podría ser hoy la práctica. La novedad podría estar en el arco, y mucho ojo con eso. Ante Libertad, la novedad principal podría estar en el arco de Cerro Porteño, así que no descartemos para nada la presencia como titular de Gatito Fernández. Si bien es cierto, ayer no realizaron ningún trabajo táctico, mucho menos futbolístico. Pero hoy sí se tiene previsto, por lo menos del reporte que yo tengo, se tiene previsto por lo menos parar un rato el probable equipo, trabajar de manera táctica con este equipo. Lo suele hacer cuando tiene poco tiempo Gustavo Costas, unos 15, máximo 20 minutos con un equipo titular, digamos, ya para dar una pista a lo que va a ser este tremendo partido ante Libertad. Le preguntábamos ayer a Gustavo Costa en conferencia de prensa justamente cuáles son sus aspiraciones con Cerro Porteño, y dijo no, ganar el partido contra Libertad, esa es la primera opción que tenemos, la segunda y la tercera también que tenemos, la prioridad se llama Libertad, así que yo creo que teniendo en cuenta la intensidad con la que trabaja siempre Gustavo Costas, va a preparar este partido con todo. Y repito, no se descarte para nada la presencia de Gatito Fernández en el arco de Cerro Porteño el día de mañana ante Libertad.
9: Bueno, Dani, discúlpame que cruce de vereda violentamente. Quiero preguntarte.

0: notificado, tal cual estás diciendo, que le rescindirán el contrato. El contrato era hasta el fin de año del 2027, el año que viene recién, un año y medio todavía, un poquito menos de contrato le quedaba a Gaspar Servio para cumplir en Guaraní. ¿Qué pasó? ¿Por qué tomaron esta decisión? Porque Gaspar Servio, después de que todos, tanto jugadores, cuerpo técnico, incluso parte médica y jugadores del Club Guaraní, muchos fueron citados a declarar en este sumario que le estaban llevando a cabo a Gaspar Servio. Luego, la última parte ya era la citación y declaración de Gaspar Servio. Yo ayer contaba al mediodía que Gaspar no se presentó en esta declaración. ¿Qué o cómo tomó el club en este caso, Bruno? Tomó como uno, voy a poner comillas, una rebeldía a lo que tenía que ser el proceso final ya de este sumario. Bueno, a raíz de eso el club tomó la decisión y por eso, y de manera unilateral, porque es lo que también dice Gaspar Servio y su abogado, decidió rescindirle el contrato a Gaspar. ¿Qué va a pasar a partir de ahora? Y esto da para largo. Gaspar Servio, y esto confirmo, va a recurrir, incluso voy a dar, va a recurrir a FIFA para, entre comillas, demandar al Club Guaraní por incumplimiento y por tomar esta decisión de manera unilateral. Perdón. El abogado de Gaspar Servio es el abogado de Bragarnik. ¿Y qué tiene como, digamos, peculiaridad este abogado? Es que ha ganado 72 casos en la FIFA de los 72 que se presentó a defender. Así que él es el abogado Gaspar Servio. No tengo el nombre aquí, no me pasaron, pero me dijeron y me pasaron el dato que es el abogado de Bragarnik el que va a defender a partir de ahora a Gaspar Servio, con la disculpa del caso y la extensión, Bruno.
1: Por eso te preguntábamos que
2: Guaraní tenía que asesorarse bien para... No, es porque no viene a declarar, voy a le hace rescindir, porque hiciste un sumario. ¿Qué pasó? ¿Es pasible de rescisión o no? Y si no, bueno, buscar la forma de, no sé, hacerlo entrenar en turno opuesto. Se va a poner una demanda, Guaraní, te iría pagando el doble lo que le debe.
3: En la previa, ellos tenían un argumento. Era penení ese argumento en cuanto a cómo podían hacer la rescisión unilateral. Ahora, supuestamente, el argumento va a ser que tuvo rebeldía. Es pico, el preso está con bupe, baby.
4: O sea, ¿sabes qué pasa?
3: Lamentable lo de Guaraní. Lamentable, Guaraní, lamentable.
4: Gaspar Servio, evidentemente, estuvo asesorado. Si él hubiese ido a declarar, sería darle legitimidad al sumario.
3: Claro,
4: entonces,
3: totalmente.
4: Entonces, él no va a declarar porque no tiene en cuenta este sumario, porque Guaraní, al fin de cuentas, es juez y parte.
1: Pero
4: y
1: atendé,
4: eso no puede ser.
1: Es más, te voy a agregar una cosa. Si yo soy abogado de Gaspar Servio, yo voy a aducir, arguir o voy a decir que los jugadores que se fueron a declarar, sus compañeros te van a declarar, ¿verdad?
4: Sí, ellos seguro que sí.
1: Sí, no, sí, no sé, claro, muchos, claro, los jugadores te van a declarar.
4: Sí.
1: Se habrá ido a declarar el técnico. Dani, ¿quiénes se fueron a declarar?
0: Muchos jugadores también, evidentemente, porque el problema estuvo allí, el cuerpo técnico. Hasta me decían a mí que fueron a declarar hasta empleados del club que estuvieron cerca ese día.
1: Bueno, ahí, para un ratito. Ahí, por eso digo, yo soy abogado, le voy a decir, Gaspar, vos tranquilo nomás. Y yo voy a decir, antes de la FIFA, decir, ¿cómo ustedes pretenden que sea veraz la declaración de empleados que están supeditados o en relación de dependencia del
2: claro,
1: club?
2: Claro, no van a salir del club.
1: Espera,
4: el cocinero.
1: Vamos a suponer que yo salgo, ¿verdad, Carlín? Yo salgo de la Rocampo, Yanduti. ¿Verdad? Y salgo, me voy yo. No, no me interesa nada, me voy. Ya firmo con otro. Ajá, Mato. Y no. Tenemos que llamarle para que no pueda abandonar su trabajo. Así le vamos a demandar. Y vos te presentás como testigo.
4: ¿Testigo de la empresa?
1: Después, la misma cosa, Fabio. ¿No? Y yo, ¿por qué me te reí? ¿Pero qué te da risa,
2: Cariño? Se llegue más. Y yo a tu favor voy a declarar.
1: No, si la empresa te está llamando,
2: no importa.
1: No,
3: condicionado te va a ir.
1: Te va a ir.

0: entiendo el espíritu.
1: Claro. Carlisma no va a decir, él continúa en la empresa, no va a decir, no, Bruno abandonó, corrió, yo le he visto. No, malintencionado.
2: Raudamente se fue, raudamente.
1: Se fue, exactamente. Claro. No vaya a decir, se fue, pero tiene razón.
0: Gente que necesita el trabajo, los empleados del club, que no ganan como los jugadores.
1: Hay relación de dependencia.
0: Totalmente. Claro.
1: Entonces, ¿qué validez puede tener en un sumario eso? Pregunto, yo no sé. Claro, para mí, el sentido común y de lo que yo estudié en la Facultad de Derecho me dice eso.
2: Pero escuchaste lo que dijo Dani, los números del abogado que lo va a defender en FIFA. De 72 casos, ganó. 72 casos.
0: Más que Mike Tyson.
2: ¿Entendés? No. Por nocaut le ganó a todos en la FIFA. ¿Entendés? No, por eso no, te estoy diciendo.
0: Por eso también agarró él.
2: Y ahora está para ganar 73 casos, claro, de 73.
0: Pero vos pensás que él va a agarrar algo que puede perder. No, él agarra porque esto es una bicoca para él.
1: Pero Wilson quiere hablar.
3: No. Evidentemente él iba a tener que ser nomás luego el abogado, porque el representante de Servio es Bragarnik. Y entonces el grupo Bragarnik contrata a este abogado que de hecho lo asesora en todos los casos y lo iba a tener que defender, pero sí, tal vez existiese la posibilidad de que derive nomás el caso para otro abogado y él asesoraba externamente para que no quede su nombre como que el que perdió. Pero en este caso, sabiendo él que va a ganar, entonces va directamente él con su nombre.
1: Vamos al tema Galarza. Ya vamos a hablar también de los pormenores de Ávalos. Ávalos fichó por Olimpia. Galarza no fichó ni por Olimpia ni por Cerro Porteño, pero hay enojo en Olimpia con Galarza. Hasta el Instagram fiscalesco fue lo de Wilson, que descubrió que Olimpia en su Instagram ya le dejó de seguirlo a Matías Galarza. Hasta eso.
4: Eso fue la piedra, ¿cómo se dice? El inicio de todo.
3: Sí, el cimiento para después ir tejiendo otras cosas.
1: Bueno, contá, Federico, está más eso. Espera, levantame CR7. Está CR7, Ángel. Por favor.
5: Isai,
1: porque después Federico se raya con el gordito.
5: Isai, estás ahí, Bruno. Ahí.
1: Ahí está Isai. Ponele exclusiva y levantar mano.
5: Detalles
1: del caso Matías Galarza. Estamos en Itagua, ya hoy acá haciendo un programa especial. 1.323 personas prendidas al YouTube de La Gran Jugada en vivo ahora. Estamos con Yandutí TV, 17 de Tigo, 23 de Flow, 19 de Claro. Vamos a los detalles. Levantame eso. He dicho sea de paso, ayer a las 20 horas y minutitos yo le decía que una fuente me dijo que Galarza no va ni Olimpia ni a Cerro. Y Ángel me tiró un tuit de un colega. Y eso me hizo dudar.
4: Vos tiraste una frase que vamos ahora a resaltar. Así como lo de Wilson, el tema de que Olimpia dejó de seguirle. Vos tiraste una frase que dijo Galarza. No quiero pelear. Nosotros decíamos, ¿y por qué pelearse con Cerro si
2: claro,
4: él no tiene
2: identificación alguna?
4: Claro,
2: no.
4: Claro.
1: Tiene con Carrizosa.
0: Pero Carrizosa va, no creo que un empresario como Carrizosa mezcle ese tipo de cosas.
4: Claro.
1: No, es mezclar, no estamos hablando de eso.
4: Pero tenés razón, porque por eso voy a decir.
1: Bueno, informá, por favor.
4: Lo que llamaba la atención.
1: Vos comés chipaguazú que quedó ahí, para más justo, es la orilla, el borde. ¿Vos querés, Pio Federico? ¿Eh? Y no hay más chipaguazú, hermano. Pues dame ese del borde mientras vos contás.
4: Bueno.
1: No, más podemos que te acá ni te va a terminar por un pedazo de chipaguazú.
0: Hay mucho ahí, hay mucho.
4: Bueno, como estamos hablando, la negociación de Olimpia con Matías Galarza data ya de un tiempo importante, ¿verdad? Es más, parte de esta directiva encabezada por Rodrigo Nogués, Álvaro Bilbao, Yambá y compañía, estaban en el club cuando Matías de los 8 años comenzó en las inferiores. O sea, hay un trato, es más, un dato que yo no sabía. Matías Galarza, cuando decíamos, no está en el container, está en Paraguay. Matías Galarza estaba practicando en la Villa Olimpia. No con el plantel. Separado. Imagínate cómo estaba abrochado el tema, cómo estaba. Olimpia hizo todo el esfuerzo por emparejar el salario de River. 75.000. Y ayer le llega la información a la gente de... Arreglado todo con River ya. Le dio la información a la gente de Olimpia que Matías estaba reunido con un dirigente de Cerro. A las 5 de la tarde arrancó la reunión. Y acá me sorprende esto. Matías, en un principio, la gente de Olimpia maneja esa información, que Matías eligió la oferta de Cerro. Entonces Olimpia le comunica a River a las 6 de la tarde que se retira de la negociación. Y después, ahora apareció la presión, todo, y está tu frase: no me voy a Paraguay, no quiero quedar mal con ninguno de los dos. Con Olimpia por toda la previa, por todo, y con Cerro porque le aceptó la oferta. Y después le tuvo que decir que no. Al final. Pero eso es la realidad que manejan alta y fuera de Olimpia, por eso le dejan de seguir en el Instagram, porque Matías, de cuna olimpista, habría elegido la oferta de Cerro, y repito, esto viene de muy buena fuente, por eso Olimpia se retira a las 6 de la tarde de ayer de la negociación. Le comunica a River que out, no más, no more, como quieran.
1: ¿Cómo me putearon a mí hace 2 o 3 días atrás cuando dije Cerro entra en puja y que uno de los clubes ofrecía más dinero? No quería decir porque que era Cerro en ese momento, para no entorpecer las negociaciones de ambos clubes.
4: Después lo dijiste.
1: Después lo dijiste.
4: Lo de Cerro lo dijiste al toque. No, no, hoy el dinero, pero lo de Cerro lo dijiste al toque y hubo una gran reacción.
1: Sí, no, me puteaba, me decían, ¿de dónde sacaste
4: Cerro? Sí, hermano, Cerro, bien, por supuesto.
1: Si él está negociando con Olimpia, él va a venir a Olimpia, él le dio la cuna a Olimpista, es más olimpista que
0: Osvaldo. Igual, él dice, cierra la frase diciendo al final, Bruno, ¿verdad? No quiero quedar mal ni con Olimpia ni con Cerro. Olimpia está muy enojado. El dato este de las redes sociales habla las claras. Me parece algo menor, pero.
1: Y Cerro loco también estará molesto, porque entonces, a Cerro le dijo que sí. Según lo que cuenta Federico, ¿verdad?
0: Qué mal se movió, ¿eh?
1: No, espera, a Cerro le dijo, acepto la oferta, y después le tuvo que llamar otra vez y le dijo, no me voy a ir.
0: Claro.
1: O sea,
0: quedó mal con los dos al final.
1: Yo creo que se empateló.
0: Quedó mal con los dos.
1: Quedó enrollado en un dilema. Un
2: equilibrio emocional. Quiero definir nomás la frase final que yo quiero utilizar con el tema Matías Galarza. Su papá atajó en Olimpia. Su papá fue preparador arquero de Olimpia. Él estaba trabajando en la Villa Olimpia, según lo que cuenta Federico. Estaba trabajando en la Villa Olimpia. En tiempos de guerra, esto
4: desde
2: se llama.
4: Que vino del mundial, ¿eh?
2: Sí. En tiempos de guerra, esto se llama alta traición. En tiempo de guerra,
4: pero,
2: alta
4: traición. No, Renzo.
1: Le está matando.
2: No, yo digo del lado de Olimpia. Vos fíjate, Olimpia le estaba haciendo practicar. Olimpia le está seduciendo. De Néstor también enviaba recién. Hace 2 meses. Lo tenía casi atado.
1: Pero si va ahí para.
2: Lo tenía
1: para,
2: casi.
1: Para hacer más grandilocuente tu relato. Federico cuenta que se fue a la reunión, estuvo con la persona de Cerro Porteño reunida.
2: ¿Y vos, Socoto, te va a gustar eso? ¿Hace rato que le está seduciendo?
4: Dijo, hasta las 12 de la noche.
1: Me dijo, la fuente me dijo, mira que está muy, él no sabe qué hacer, me dijo, no quiere quedar mal con Olimpia ni con Cerro. Pero ojo que él puede llegar a firmar por uno de los dos. Y no sé qué decirte, mijo. Si él está confundido, yo no sé qué decirte, mijo. Del entorno de familiar de él.
4: Imagínate que manejan que la reunión arrancó a las 5 y terminó a las 10 de la noche.
1: ¿Viste?
4: Imagínate. Y hasta las 12 era el tema.
0: Con Cerro.
4: No, Olimpia se retiró a las 6 de la tarde.
2: Y por eso, porque se retiró Olimpia a las 6 de la tarde. Quedó dolido con lo que pasó.
1: Quedó mal con los dos.
0: El superclásico.
1: Si vos te vas a reunirte con vamos a hablar directo. Vos te fuiste a hablar con Carrizosa. Carrizosa, antipaso, un tipo que. Más bonachón que un perro lazi. Le digo, bueno, ¿y qué querés esta cosa? Te igualamos. No, no es que te igualamos los riesgos. Te vamos a pagar $100,000.
0: Y a Nazaret,
1: te digo más. Que Carrizosa le haya dicho, por ejemplo, aparte de esos 100,000, vamos a hacer un nuevo arreglo también para que el grupo Diesa tenga más apoyo hacia tu
0: figura
1: como influencer.
2: Claro, tipo Brasil iban a hacer, por un lado el contrato, por el otro lado subirle el sueldo de figura.
1: Esto ya no es información, es suposición, no mala.
2: Pero ustedes me miraron mal hace rato cuando yo, no sé si mal, ¿verdad? Pero me miraron cuando dije coqueteo con los dos, le dije yo a ustedes, y coqueteo con los dos entonces. Con esto que, la conclusión que yo saco, coqueteo con los dos, quedó mal con los dos, pero más quedó mal con Olimpia, porque Olimpia hace rato lo venía atando.
3: En la semana hablamos de reuniones y decíamos, si vos te vas a una reunión para escuchar una propuesta, porque realmente está interesado. Entonces, sí, cuando Matías Galarza decide ir junto a Miguel Carrizosa, sabía que le iba a hacer un ofrecimiento para venir a Cerro. Entonces estaba interesado. Y eso luego ya el hincha de Olimpia va a considerar como una traición.
0: Ahora, qué mal manejó Galarza, ¿eh? Qué mal manejó, ¿eh?
4: Del lado de Cerro.
0: Muy mal.
2: A ver.
4: Mensaje reenviado. Mi amor, Galarza primero dijo que sí. Estaba cerrado y hace una hora dijo que no. Otra vez. Alta fuente de Cerro, ¿eh?
1: Ah, esta persona que me
4: preguntó. Ya dio su ok y hace una hora se echó para atrás.
1: Viste. ¿Sabes qué me dijo esta persona?
3: Eso fue ayer.
1: Por eso yo pregunté a qué hora se cerraba ayer el libro de pase ayer en el grupo que tenemos la gran jugada. ¿A qué hora se cierra? A las 11:59. Porque esta fuente me dijo, mira que es muy capaz de ir a firmar con uno de los clubes, con uno de estos equipos. Pero, él le dijo a su empresario que no se va a ir a ninguno de los dos clubes y que vea la transferencia al exterior. Eso le dijo, eso fue aproximadamente a las 20:14 yo tiré en el grupo que a ninguno de los dos clubes se iba. Y si podían confirmar, por favor. Y Ángel ahí sacó uno de sus enamorados, parece que es, ¿verdad? Y dijo, no, tío fulano, que parece que Cerro, que tal cosa. Y ahí yo dudé y le llamo a mi fuente y me dice, ¿sabes qué? Mejor nomás, sea, espera hasta la medianoche. Porque es capaz de ir a firmar por cualquiera de estos dos clubes. Está demasiado indeciso, está muy... Por más que le haya dicho ya el empresario que le dé al exterior, nomás que no va a fichar por ninguno de los dos. Yo tengo miedo que se vaya a firmar, porque está siendo muy presionado. Entonces quiere decir que el jugador no quiso quedar mal con ninguno de los dos, pero al final se quedó mal con los dos.
3: Así mismo. Sí, pero mal con Olimpia, obviamente.
0: No, por su pasado, pero igual hizo perder 5 horas a la gente de Cerro.
2: Y por su decisión también.
0: Claro.
4: El Cerro y cuántos meses la Olimpia.
3: Claro. Pero aún así.
4: Prestarle la villa, ir subiendo el salario, llegar a un acuerdo con
1: River. Pero voy a decir que el lunes se va a platicar a Galarza a la villa.
3: No.
1: Pregunto.
4: Acá me dice.
0: A los técnicos ahí.
3: Sí.
4: Quiero que leas. Es un reenviado, mirá.
3: No.
4: Yo te digo que leas. Después el tema.
1: Pues ¿qué te van a hacer? ¿Van
4: no,
1: a jugar?
4: No, porque le digo el tema de las redes. Mm. Que le enviaron que no le seguía el club a Galarza en las redes. En Instagram.
3: Esto alzó Olimpia en su Instagram. Le cuento a la gente que está escuchando por radio y que está viendo también. El 20 de junio alzó una foto de Matías Galarza festejando el gol contra Turquía. Nació en Olimpia, decía la publicación. Mamó presión desde que nació. Y mirá, no lo va a seguir a Matías Galarza publicando esto. Yo respeto la fuente y lo que dijo, ¿verdad? Tal vez sea cierto, tal vez quiera descontracturar
4: un poco. Claro, pero hay una cuestión acá, me parece que eso era un detallecito con todo lo que pasó. Entre
1: qué locura,
4: los últimos 2 meses y ayer locura, viernes.
1: Qué locura.
4: Ayer viernes.
1: Bueno, cerramos por ahora capítulo Galarza. Vamos con los compañeros.
3: Gran ganador Cerro de todo esto.
0: Claro, porque no fichó. Sí.
3: No fichó por Olimpia. No. Hubiese sido un gran refuerzo para Olimpia. Hizo, se metió al Cerro.
0: Galarza y Ábalos iba a meter Olimpia.
3: Imagínate.
0: Olvídate.
3: Tremendo mercado de pase.
2: Era un paso para el mercado. Y Galarza fue el que hizo desmalear todo esto.
1: Bueno, hagamos lo siguiente. 10 menciones con Lucho. Interacción con el. ¿Qué pasa con las tropas del YouTube? ¿Cómo están los amigos, las amigas del WhatsApp? Estamos ya en Itagua, de acá almorzamos, asadito, ñoqui, tallarín, una siestita, muchachos, cada uno en su auto, por favor. Sí. Cada uno en su auto y después ya.
4: El aire. ¿Cuánto tenemos para la siestita ya? ¿Cuánto tiempo? ¿A cuándo estamos acá del...?
1: No, acá está a 10 minutos, Federico.
4: ¿Cómo ha sido tráfico ahí en esta ciudad?
1: No, a 10
4: minutos. Yo tendría que haber venido por Itá, porque ahí, bueno, no.
0: No hay nada.
2: Pueblo Fantasma.
3: Pueblo Fantasma.
4: 15 minutos ya.
2: Pueblo Fantasma.
1: Va a llegar.
2: No, Fede. ¿Hasta las 5?
1: ¿Cómo Pueblo Fantasma le decía?
4: Pero vos sabés que vimos...
1: Ahí está el pueblo de Ángel, hermano.
4: Un colectivo todo con telaraña, ¿cómo es? La tejedora. O sea que estaba a la vera de la ruta ya. Había gatos adentro, vivían los gatos adentro.
1: No,
4: el colectivo más 9 de Itar, mano.
1: ¿Cómo?
4: Yo estamos acá, pero sí, no, fuera broma, si veníamos por Itar, Carlín.
1: No, vos te vas acá, Federico. O sea, salí por el hospital
0: nacional. Pero esa ruta 1 es muy complicada, Federico.
4: Al toque de Itar, el peaje estaba abandonado en Itar. Sí, en serio.
1: No.
4: Vos mirás así para pagar y no hay nadie.
1: De matar la ciudad de Ángel, hermano.
4: Está bueno, pero las cosas como Bruno, son.
2: Me dejás saludarle, por favor. No? A Elías Ramos dice que su hijo Santino y su hija Valeria son fanáticos del programa. Dice, y le quieren conocer a vos, dice Bruno.
1: Ah, muchas gracias.
2: Saludos en Villa Elisa, ellos ven. Me dice su papá, Elías no sigue por la roca. Y los hijos nos siguen poniendo TTV porque quieren vernos. Así que un saludo a Wilson, también le escuchamos camino al colegio, dice.
3: Ah, bien, muchas ahí. Gracias.
2: Santino y Valeria, te escuchan siempre, dice Wilson, junto al papá de Elías.
3: Atende un poco este mensaje, Bruno. Sí, es un hincha de Olimpia nomás, solamente un hincha de Olimpia. Pero para que vos vayas palpando lo que siente el hincha de Olimpia.
1: ¡Epa! Ah, no. Al podio de los...
3: Acá me dice un hincha del Olimpia. Galarza con esto se sumó al podio de los traidores para el hincha del Olimpia. 1, Roque Santa Cruz. 2, Galarza.
1: Qué va, ay, qué fuerte ya. Vende, va Ángel y vamos con la actualidad de Olimpia y vamos con Dani Trocha, actualidad de Cerro Porteño. Ya adelantaba algo con respecto a Cerro Dani y contaba lo de Sergio también, que ya recibió el colacionado guaraní, le rescinden el contrato, tenía hasta el 2027, contrató un abogado que de 72 casos ganó los 72 casos. Y Sergio no se presentó al sumario para declarar, ¿verdad? Y sí, es lógico porque ahí vos le das entidad pues al tema.
3: Vale, la leule yo.
1: Y no, y el abogado ya le habrá dicho, ya presentado a declarar, no, esto no es válido.
4: ¿Cuántos partidos jugados tiene el rival de guaraní, el abogado?
1: 72 ganados. 72 jugados. 72
4: ganados.
1: 72 jugados, 72 ganados.
4: El abogado del diablo, ¿eh?
1: vamos, sí, por favor, Ángel.
5: Vamos, Bruno, la gente al 849-55-000, los compañeros desde Itagua respirando el aire fresco ahí, lejos de la contaminación, los vertederos, que hay en otras partes, ¿verdad? 849-55-000, la gente en el WhatsApp hablando sobre el caso Matías Galarza a través del YouTube también. Mucha gente opinando, esos son los olimpistas que van solo a instancias decisivas de Copa Libertadores. Nenazo dice, como traición si Galarza nunca jugó en Olimpia. Sí, era uno de las inferiores, pero hasta ahí, dice Vizcarrondo. Después dice, no quiere jugar en Pancho FC. Entiendan, dice Axel Leiva también. Con esta gran jugada de Cerro, la no contratación de Matías Galarza gana mucho. Olimpia se queda con una Libertadores menos. Olimpia iba por la cuarta, dice Aure Point. Después dice, Ángel dejó de seguir a Bruno en Instagram. Mentira. Todavía lo sigo siguiendo. 849-55-000, la gente que mande sus audios cortitos, máximo 15 segundos para opinar sobre el caso Matías Galarza. ¿Hubo o no hubo traición? ¿Cómo se siente el hincha de Olimpia? ¿Y cómo se siente el hincha de Cerro también? Porque con esto que cuenta Federico, que Matías Galarza, según le informa desde Cerro Porteño, desde la alta esfera de Cerro Porteño, le dio su palabra al club, aceptó la oferta y una hora después se echó para atrás. En el barrio le decimos trato curé, ¿verdad? Me parece que quedó mal con las dos partes realmente. Vamos con vos, Lucho, y después audios de WhatsApp.
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5: Dios, 849-55-000. ¿Qué dice la gente? A ver, le doy play acá. Descargar, reproducir.
7: Olimpistas reunidos para tirarle piedra a Galarza, el traidor, el Judas.
8: Más que preguntar cómo está Cerro Olimpia, no se preguntaron cómo está Matías Galarza.
7: Cierto lo que dice Fabio, traicionero este Galarza, que nunca va a pise la villa ni venga al Club Olimpia.
5: Yeah.
9: Saludos pues, muchachos, Cristian Rojas soy, acá de ese Barrero Grande, Peñuya, una chipa Barrero. Siempre estoy observando cada programación. Saludos.
5: Qué grande, Chipa Barrero.
2: Se impone con el cosito,
5: Lucho.
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10: ¿Qué tal, Ángel? Es traición. Máximo se hubiese reunido con Carrizosa y decirle, sabe que ya arreglé todo con Olimpia, no puedo.
0: Bruno, volvemos hasta ustedes.
1: No, quería nomás decirte, agradecer a la gente cómo se prende. Tenemos 1.423 personas en YouTube un sábado. Pico del número, y estamos en Ñandutí TV también, así que muchas gracias. 95.5 y la 1020 AM. Sigamos vendiendo mensajes y a la vuelta lo de Gabriel Ávalo, y quiero más sobre Cerro el tema Dani. Hoy los preparativos en Cerro con los jugadores que Dani Maciel adelantaba también. Se queda con estos jugadores, con este plantel. Ya antes del cierre del libro de pases, cuando se estaba hablando del tema Galarza y compañía, después accede Dani a esta información, porque evidentemente ya Galarza también le dijo que no a Cerro Porteño. Entonces se cerró el libro de pases. A ver, ¿el domingo a qué hora juegan la olla, Cerro?
4: Mañana a las 4 de la tarde, horario.
1: Pero lindo con esta temperatura.
4: De la gran 7, sí. Claro.
1: ¿Qué temperatura tenemos en estos momentos, muchachos?
0: 23, 24.
1: Agradable, espectacular.
4: La temperatura, sí.
1: Vamos y el rival, ¿qué tal?
4: La pantalla 23.
1: Libertad, sí podemos conseguir. Calim, vos solés tener mucha llegada
4: a
1: Libertad.
4: Vamos a.
1: Buscamos el equipo de Libertad, sí, por favor.
4: Con Dani Troche vamos a hacer un trabajo en equipo.
1: Dani, para la gente que está entrando ahora con nosotros en la sintonía, lo de Cerro Porteño.
11: Sí, gracias, Bruno. Ya le pasaron a Gustavo Costas ayer, evidentemente. Los jugadores que no tendrá a disposición, porque esto también es importante. En principio lo de Cañete, que venía siendo titular en los partidos anteriores, hablamos del central. Bobadilla tampoco estará el día de mañana, así como están las cosas, al igual que Klimovic y Araujo. Son los jugadores que hoy por hoy están trabajando, algunos ya de hace rato, otros desde estos días últimos, trabajando en el departamento médico de Cerro Porteño. Repito, a mi criterio, lo de Cañete y Bobadilla son los que por lo menos teniendo minutos, pero así como están las cosas, hoy se va a confirmar esto, Bruno, así como están las cosas, ninguno de estos dos o cuatro jugadores que citamos en realidad van a ser parte del partido del día de mañana. Es algo que, entre comillas, le preocupa mucho también a Gustavo Costa, el tema médico, por utilizar un término, hablando de las lesiones. Ya él estuvo en contacto con los médicos de Cerro Porteño, ni bien llegó, ni bien pisó el club. Fue una de las primeras cosas que Gustavo Costa hizo aquí al llegar, hablar un poquito del tema lesiones, el tema jugadores que están trabajando. Y ayer chuleó bastante bien cuando le preguntábamos por el tema de los separados. Decía, tengo que hablar con el presidente, déjame, voy a consultar cuáles son las situaciones. No quiso descartar que los va a utilizar, tampoco aseguró que los va a utilizar. Entonces, hablando un poquito de los jugadores que hoy por hoy, tanto médicamente como también así por otras cuestiones, están al margen de este plantel. Gustavo, me comentaban por ahí que quiere contar con todos, que es su idea contar con todos, pero tampoco quiere entrar en otras áreas. Entonces él quiere ser muy respetuoso con esto también y ver qué pueda suceder de aquí en más, Bruno.
1: Bueno, volvemos en un momento, Dani. Podés ir a no sé, una milanesa Yehú, Puede ser una empanada de esa empanadita jugosa con pancito, hermano.
2: Hoy es distinto su panorama.
1: El famoso Ayocó.
2: Sí, hoy está distinto porque, ¿te acuerdas que ayer decía Rubiño alrededor? Decía que se quejaba. Ahora sí. Ahí tiene
4: al alcance las manos. Un patio de comida, Sergio, no super, Dani.
2: También.
4: Que sábado suele hacer.
1: Sí, pero Dani suele ir a comer a la casa, está acostumbrado a comer a la casa.
4: Pero en Mario Molina, Fernando, ¿dónde vive Dani?
11: O sea, que hace rato no va a Barrio Molino.
1: Ella no tiene más nada de Haití, ¿o tiene?
3: No, hoy creo que no, ¿eh?
1: Hoy ya no.
3: Mañana. Termina
1: acá el trabajo y se puede ir a la casa. Pero, por eso él puede a Yocó nomás, güey.
3: Claro, pero la vez pasada quiso ir a comer a la casa de Iván Bogado, por ejemplo.
1: ¿Y después?
4: Fue.
3: Sí.
1: ¿Y le invitó a Iván Bogado?
3: No estaba Iván Bogado.
1: ¿Cómo?
3: Y no, estaba...
4: No sea mentira. ¿Cómo
1: que te vas a comer?
4: Estuvo.
1: Mira si tiene
4: Sacaron
1: hermana.
4: Fotos y todo.
1: Mira si tiene Iván, hermana.
4: No.
3: La hermana, no, tranquilo.
2: Dani llegó a la 1:30 por ahí, ¿verdad? Después, le liberamos.
1: No, esto se puede complicar.
11: Almorzamos con Iván.
1: A ver, a las 18:30, Olimpia va contra Recoleta, acá en Itagua, en el Luis Salinas. Está Toby Sosa, Nico Sosa con nosotros coordinando todos los detalles. Bueno, a ver, ¿cuál es el equipo que prepara Olimpia, Néstor?
12: Equipo Bruno, nos estamos olvidando de un caso puntual también que pasó ayer, el tema de Guarirapa. Él ya estuvo ayer. Sí, perfecto. El de China voló hasta San Paulo. En San Paulo él tenía que realizarse la inspección médica. Una vez que de Olimpia le den el ok de la inspección médica, volaba ya para Asunción. O para Luque en este caso, para ser más precisos. ¿Qué pasó en la inspección médica que se realizó en São Paulo? Anticipaba ayer Ángeles todo, que estaba caído, lo de Guarirapa alrededor de las 16:30 aproximadamente. Y ya por la noche accedimos a la información,
1: Néstor,
12: de que el motivo por el cual cayó la avenida del venezolano a Olimpia fue porque en los exámenes médicos encontraron que el punta venezolano venía arrastrando una lesión y que no había un tiempo establecido, un tiempo fijo para que él esté disponible. O sea, estuvo a punto de ser un caso más de los futbolistas que vienen a ponerse en forma al Paraguay.
1: Mira, te quiero contar nomás un detalle. Vos sabés que Guarirapo, así, ¿verdad?
3: Guarirapa,
1: delantero venezolano. Es más, inclusive ya fue inscripto por Olimpia. Viste que vos le escribís, lo que no significa que vos ya le fichás, que ya es oficial y que va a jugar. Vos preventivamente le inscribís en la APF.
2: Mientras vas haciendo los trámites.
1: Ya llegó a escribirle al jugador, ¿eh? Llegó a pedir su documentación. Pero apareció el martes 13 este de que en la prueba vieron ellos que no iba a ser un riesgo.
12: Y otro detalle más.
1: Y entonces cayó la operación.
2: Y al final, Federico, Wilson, Carlin, eso que hablábamos ayer, el jugador de 23 años, debutó a los 18, buenas condiciones, algo arrastraba, algo traía, ¿verdad?
1: Sí.
2: Porque es un jugador
1: algo que no cerraba.
2: Algo no cerraba con él, no. Sinceramente. En el sentido de que desde joven explotó bien como un delantero que
4: estuvo
2: pintaba.
4: En China, estuvo en Rusia, estuvo en Arabia, 23 años, y ¿qué pasa acá, verdad? ¿Por qué viene en estas condiciones, decíamos?
12: Otro punto más.
1: Y bueno,
12: para poner en relación en el tema de que algo no cuadraba. Olimpia iba a pagar recién en diciembre una primera cuota por el pase completo de este delantero. O sea, era todo muy, muy grande el milagro. Y ahí fue donde entró la desconfianza.
1: Y se abrió a tiempo, que está bien.
3: ¿Cómo dice la frase? Cuando la limosna es grande, hasta el santo desconfía.
1: Así mismo. Exactamente, exactamente. Bueno, adelantando porque quiero vender con Lucho, ir sobre Gabriel Ábalos. A nivel internacional, ¿qué hay, muchachos? Ganó el Manchester City, Lyon hizo un partidazo, Lille hizo un partidazo contra el París.
4: El París.
1: O sea que está ganando 2-0 el Lille, el nuevo equipo de Gil. Gil no jugó todavía.
3: No fue convocado.
1: No fue convocado. Está ganando 2-0, minuto 90 y algo. Faltaban 4 minutos. Minuto 92, gol de Vitinha. Minuto 94, gol de Marquinhos. Final del partido, 2-2. Hasta los 90 minutos estaba ganando el equipo de Gil. Increíble lo de Francia. Ganó Manchester City en la Premier. ¿Y qué más fútbol español? Vamos a ir repasando. Vamos a ir repasando. Empató Liverpool con el Nottingham 2-2. Lo de City ya fue ayer. Y hoy un partido interesante, 13:30, Tottenham ante el Newcastle. Newcastle. Yo creo que me está haciendo mal, algo me está haciendo mal. Me falta Ochori o Chipaguas.
2: Hay ansiedad.
1: Yo, Toby, ayúdanos.
0: Vamos a mitad de camino, hermano.
1: Porque no hay conexión entre la cocina y acá. No.
2: Teléfono algo, cortado,
1: obvio. No,
0: falta el enganche. Falta el enganche.
4: Falta, no sé cuánto, Bruno. 74 minutos, perdón. Ahí también, ¿eh? 14 más 60, 74 minutos, amigo. Y entra asado, esa salsa estamos oliendo y el dientito. ¿Te imaginas? Me llevo un plato ahí, voy a dormir ahí con mi plato.
1: Sí, por favor. Cada uno hace lo que quiere, sin problema, muchachos. Vamos con Lucho, vamos con Ángel, WhatsApp, la tropa del YouTube, la gran jugada en vivo. Hoy transmitimos, primero, ¿qué partido, Wilson? ¿Con quién estamos?
3: Primero vamos a estar con Ángel Elián, con Mario Molinas para el juego en el Martín Torres, Trinidense contra 2 de mayo a las 4 de la tarde.
1: Y hay que actualizar la tabla también, porque ayer ganó Nacional y ayer ganó también Deportivo Luqueño.
2: Nacional sigue prendido en la lucha de arriba y Luqueño ganó una de sus finales que tiene este año.
1: Y mañana, ¿qué partidazo el partido Cerro Libertad? Estoy diciendo. Ese es el partido de la fecha, señores.
13: La tabla está, te pasan enseguida, Bruno.
1: Sí, cómo no.
13: Actualizada. Libertad puntero con 15, todavía no jugó su partido.
1: Sí.
13: 2 de mayo, 14, todavía no jugó su partido y juega con Trinidense, como decía Wilson. Nacional tiene 12, Trinidense 11, Nacional sí ya completó su séptimo partido. Trinidense tiene 11, Olimpia 9 y Ameliano 9, al igual que Luqueño en las principales ubicaciones.
1: Bueno, sí, Ángel.
14: Vamos, Bruno, y mañana también partidos por la Premier League. Juegan los paraguayos, Brighton de Diego Gómez contra el Chelsea a las 10 y después a las 12:30 el Ipswich ante el Manchester United. A las 12:30 va a ser este partido en el Old Trafford, así que Julio Enciso tendrá su chance también en el gran escenario deportivo. Saludos para Vizcarrondo, para Marcos Ayala, para Leti López, para Francisco Rotela, para Freddy Aguilera. Seguimos recibiendo audios del WhatsApp al 84955000. Hoy un partidazo, juega Olimpia en Itaguante Recoleta, pero antes el partido en el que el 2 de mayo le puede meter, entre comillas, presión a Libertad en cancha de Triqui. Va a ser un partidazo, así que ya venimos casi pegados después del programa, Lucho.
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14: Atención a este mensaje, Bruno y equipo. La terminación 949 de repuesto, dice su descripción. Bruno, soy fanático del programa y soy de Itagua. ¿Puedo pasar a saludar y llevar mi tupper? Dice el oyente que ahora manda un audio. Vamos a ver qué dice.
16: Bruno, yo soy fanático del programa y soy acá de Itagua. No puedo pasar a saludarle y de paso llevo mi tupper. Sina, por favor.
1: Ninguna posibilidad, hermano. No.
14: Bueno, vamos, seguimos.
17: Apoy Ángel Matecobio.
14: Tranquilo.
17: De Carlin. Ese vaso que tenía ahí, pero está vacío, ya tiene ya agua sucia.
14: Jengibre tiene, dice.
18: Mati Galarza, alto traidor. Y los cerristas mugrientos, como siempre clavando el puñal por la espalda. Eso es lo único que saben hacer.
14: Yeah.
19: ¿Qué tal, equipo? ¿Te acuerdas cuando hicieron un programa de TT y Ángel Elián le dejó encerrado y no podían salir? Ahora él está encerrado en el container. Bien hecho, Fe. Bien.
14: Pasó en el TT un día. Tuvimos problemas ahí con la perilla, Lucho, y se quedaron encerrados los compañeros. Sí, por cierto, se pudo solucionar el tema.
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14: Sí, en anticipado esta noticia, Dani Troche, Gaspar Servio fue notificado de la rescisión de su contrato. Informa también Dani que un abogado que ganó la totalidad de los casos que representó en FIFA será el que defienda a Gaspar Servio, el mismísimo Harvey Specter. Ahí será entonces el abogado, de cierta forma, de Gaspar Servio, entonces, en la disputa que tendrá contra Guaraní.
20: De cuando Barreto fue a Olimpia, ellos se reían de Cerro. Ahora tienen dos traidores ya, Roque y este Galarza.
21: Qué bobo ese Galarza. Como que un club te va a dar todas las puertas abiertas, un abrazo, un mimo, un masaje, jerere ahí. Te va a ir al archirrival a hacer el negocio. Qué puta, no. Qué bobo.
14: Chat de YouTube en vivo. Vizcarrón dice: uy, qué frío. Wilson pirateando asado. Dice: cierren el portón. Después Wilson va a llevar Chipaguazú en su tupper y asado también. Dice: like, like, like, like. Dice Fabio Martín: dice, sí, siempre con Fabio viene los likes. A ver, voy a actualizar el YouTube ahora. ¿Cuántos likes tenemos ahora con la tropa, los grandes del chat? Casi 300 likes. Tenemos que llegar a 300 entre que leemos estos mensajes. Isma Franqueado, Gina, Francisco, Rotella, Marcos Paniagua, Jorge Salazar también, dale me gusta. Después Fabio a dos manos dice, Baisha Piopea, dice sí, la gran jugada liderando siempre a través del YouTube, de todas las plataformas, 84955000, los audios de WhatsApp de la gente.
22: Qué desastre lo de Matías Galarza, anda y por 6-0 limpia y pasame los dos y por 10. No olviden también que Galarza jugó también en Brasil, además de Vasco, en Curitiba.
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14: Boca le ganó 1-0 a Lanús por la Liga Argentina. Titular José Canal en el equipo Granate. Y Alan Will tuvo su participación también. Tuvo una clarísima en el final del partido. Fue figura el arquero Montero en el equipo. Ceneice Bruno, compañeros.
1: Bruno. Muy amable, estamos picando acá los choris. Bueno, quiero ir a lo siguiente. Gabriel Ábalos versus Guaraní. Gabriel viene para ser titular.
13: Está jugando, está jugando.
1: Ya,
13: está
1: tiene que jugar, claro. Gabriel Ábalos o juega solo o va a tener que jugar con alguien más arriba. Juega, lanzo los nombres. Brian Romero, el delantero que vino de Vélez, está lesionado.
23: Días.
1: Está bien. Está lesionado.
23: Por ahora
1: semana
23: no,
1: fuera, me dice Carlin.
23: Para Guaraní es imposible.
1: Bueno, está bien. Pero de aquí.
23: En condiciones
1: futuro,
23: normales. En condiciones normales.
1: En condiciones normales. Uh-huh. Brian Romero, que muchos delanteros tienen Olimpia. Sebastián Ferreira. Sandoval.
23: Thiago
1: Caballero. ¿Quién más me falta?
23: Y ahí están. Ellos son los cuatro.
3: Y Ábalos, cinco.
23: Con Ábalos son cinco.
1: Pero Ábalos va a ser titular. ¿Con quién es o con quién va a jugar Ábalos? ¿Y si Olimpia ahora va a cambiar su dispositivo táctico o cómo va a parar el equipo?
23: Yo creo que Ábalos va a jugar solo. Con los extremos.
0: Con Delmas detrás de él.
23: Sí, con Delmas detrás de él. Y Romeo a la izquierda.
1: Romeo Benítez.
5: Sí, no, era lo mismo otra vez, muchachos.
0: Y lo mismo,
1: porque pero jugar con dos delanteros pues te da más peso arriba.
3: Pero Romero no tenía gol. Y tuvo posibilidades. Esa posibilidad es que va a tener Ábalos y que
23: va a insistir con su sistema táctico y que se le abra largo a Ábalos.
4: Ábalos es un gran finalizador de jugada. No es que se hagan meter afuera del área. No se había acostado como Brian Romero.
1: Él es para estar en el punto penal.
4: Él llega
1: entre el punto penal y el área.
23: Y el más atropella para la
0: Sandoval. Buen cabeceador él, también. Pero es mucho más técnico que Sandoval.
4: Sí. Obviamente, sí.
23: Participa más del juego ofensivo. Te pide la pelota. Descarga.
3: Y ese de
1: ese el área. No puede ser Gabriel Ábalos con Brian Romero.
23: Y para los partidos donde hay urgencia, resultados sí, segundo tiempo.
0: El tema
23: pero
0: es
23: que, no de entrada, para mí de entrada no va a pasar, pero eso que
0: puede,
23: vos
0: puede ser. El tema es que vos le quitas a Delmas de su mejor lugar. Y no sé si Vitamina va a resignar el nivel de Delmas para poner a otro punta. Porque si Delmas estuviera en la lescaneada de la irregularidad del Lescano, por ejemplo, que no es ni.
4: No, el Lescano no es ni irregularidad.
0: Entonces vos lo movés.
4: Irregularidad, pues cuando
23: sube. Hay altibajos. Hay altibajos.
4: Todo está malo.
3: Es regularmente malo.
4: Malo.
0: Y Delmas está jugando bien. Entonces, moverlo a Delmas uno de los costados le quitas rendimiento a él.
23: Y tenés que hacer eso que dice Carlín si querés jugar con dos puntas. Si jugás con dos puntas, no podés jugar con Delmas detrás.
1: Entonces, pues no cambia nada. O sea.
0: No.
1: A ver, cambia sí que si Gabriel Ábalos marca goles. Todo el mundo va a estar feliz en Olimpia, ¿verdad? Pero es Delmas por detrás del centro delantero, es Fernando Cardoso por derecha, por izquierda Romeo.
23: Y el centro atacante.
1: Y Gabriel Ábalos.
4: Y los centros de Tim Payne.
23: Claro.
4: Había un lateral chileno en Independiente, Loyola creo que era, que fue transferido, que anduvo muy bien.
0: Él jugó contra Guaraní, acá él hizo.
4: Bueno, él le tiraba unos centro pase a Ábalos. Entendían muy bien. Porque Ábalos fue picador de afuera. Él no es que está de espalda al arco. O sea, el Independiente que ataca y el Olimpia que va a atacar. Como dice Fabio, pivotea, arma juego, sí. Y va a buscar la devolución rápidamente dentro del área. Entonces depende el pase que meta.
23: Él espera el centro cruzado, más o menos la media luna. Cuando va para ese centro cruzado, atropella al punto penal o uno de los costados. Y ahí te puede fulminar. Y Olimpia le está faltando ese killer que no tiene últimamente.
4: Es muy astuto.
23: No, eso sí.
3: Y el déficit que le solemos marcar a Hugo Sandoval, de que le cuesta jugar de espaldas al arco, principalmente con pelotas aéreas, es el fuerte de Gabriel Ábalos. O te peina o te la descarga a los costados.
23: Y gira bien también él con pelota dominada. O sea, puede comandarte una contra en donde te descarga y sigue atropellando el área, como dice Federico. Porque ese es el juego de Ábalos. A diferencia de Brian Romero, la expectativa es que puede hacer los goles que no hizo él,
1: ¿verdad? A Olimpia le costó mucho hacer goles porque ya lo tenían fichado a Brian Romero, que juega de espaldas al arco siempre. ¿Y qué pasa? Él no podía girar porque el defensor se pegaba a Brian Romero, ¿verdad? ¿Y qué hacía Brian Romero? Brian Romero volvía atrás o al costado. Pero yo, no, es tan fácil. ¿Ustedes creen que así es fácil nomás Gabriel Ábalos va a venir a marcar goles acá?
23: No.
1: Y los muchachos, anda a preguntarle a los centrales de 2 de mayo, Pedro Juan Caballero, de Recoleta, Triniense, eso.
0: Preguntarle a Vegetti y a
1: Vegetti les cuesta.
4: Y a Brian.
0: Abraham no, pero Romero. Como
4: son los delanteros de mayor nombre.
1: Yo no quiero cumplir
0: ahora mismo.
1: No quiero cumplir el asado, ¿verdad? Pero
4: vos querés jugar con dos puntas.
1: Yo soy de la línea de que con dos delanteros tenés que jugar.
4: Del más se dibuja. La otra vez, por ejemplo, Cota jugó con dos puntas contra Resistencia, bien definido porque Bocón, como nunca, tuvo dentro del área con Vegetti. No generaron nada. Es más fácil marcar para los defensores muchas veces porque no se mueve por punta, está dentro del área y. Es tipo pescador.
1: Espera, es un sacrilegio, por ejemplo, que vos pongas dos delanteros. Gabriel Ábalos, te pongo nomás, por ponerte un nombre. Gabriel Ábalos con Sebastián Ferreira y lo sacás a Fernando Cardoso entonces y lo dejás a Delmas.
23: Pero tirado a la derecha.
4: Sí, para la cancha Delmas, que está en un gran momento jugando por todo el frente.
23: Ese no, el problema no es que...
4: Le saca a campo porque le obliga siempre a hacer la misma jugada, enganchar hacia adentro.
23: Sí,
4: él es zurdo y juega a la derecha. Lo puede hacer, pero yo creo que Delmas es más que... un extremo para el equipo, ¿se entiende?
1: Sí, no, él es creador.
4: Lo quiero a la izquierda, lo quiero en el medio.
1: Él se mueve por todo el frente del área.
4: Lo quiero con libertad.
1: Claro, detrás de
4: Gabriel. Hay como que lo encerra un poco.
23: Y
4: lo limitas.
23: Sé que la comparación es poca, ¿verdad? Pero así jugó la selección ayer. Jugó suelto, prácticamente de punta jugó, el único punta del máximo.
6: ¿Cuántos minutos jugó?
23: 86 minutos jugó.
6: Pucha, y
23: ayer, dos goles hizo.
6: Y hoy, Uruguay. ¿Y será que va a jugar hoy?
23: Y hay que ver, porque el jueves ya fue el partido, el jueves.
6: Está el jueves, pues, pero el jueves, a la tarde, ¿verdad?
23: Uruguay. A la tarde.
6: A la tarde, pues.
23: 86 minutos jugó del máximo, hizo dos goles.
0: De por medio.
7: No, qué piomita, y joven, acá uruguayo.
23: Pero a Olimpia no le gustó lo que pasó. A Olimpia no le gustó lo que pasó.
0: Es lo que
23: y mucho menos no le ha gustado que haya jugado el jueves y los minutos que jugó.
7: Ya sé, pero en avión se transporta mucho.
23: Sí, pero.
7: En un burrito en la mare.
23: Sí. Pero,
0: siempre a nuestros jugadores le pongo los tres puntos suspensivos. Que a los 60 no
23: se lo apaga el aguante.
0: Claro.
7: Pero yo le digo nomás a la gente que para mí, muchos creen que es fácil venir al fútbol paraguayo. Ya le pasó a los extranjeros. Y Gabriel Ábalos prácticamente es un extranjero. Porque después de cuánto está viniendo al fútbol paraguayo.
23: Ahí esa puntualización es correcta.
7: ¿Dónde jugó? Yo no sé ni dónde jugó.
23: General Díaz.
7: ¿Hace cuánto?
8: 2013.
23: Ni llegó a 50 partidos, sinceramente.
7: En
6: Paraguay no se destacó él.
7: No, no se destacó. Hace 20 años atrás.
6: Sí,
0: más de 10 años.
6: Yo hablo antes de 2015 fue.
23: 2013, por ahí.
6: Porque fue un partido que se jugó un día de semana, así nublado estaba. En el Defensor de Chaco, poca gente, día de semana. Olimpia General Díaz.
7: Y bueno, son 13 años ya de eso.
6: Y le vimos a Ábalos y preguntamos cuántos años tenía, porque jugaba muy bien, cómo metía el cuerpo. Era diferente. Yo había dicho que ya tenía 27, 28. Y dije, no. Y ahí averiguamos y no. Y sí, 27 tipo, habrá sido.
7: El mismo caso de Alejarse, que explotaron tarde.
6: Exactamente. Alejarse un poquito antes. Pero Ábalos, no explotó porque él va después a Peñarol de Montevideo.
23: Estuvo
6: por Patronato.
23: ¿Crucero Norte no estuvo?
6: Sí. Crucero Norte,
23: Crucero
6: sí.
23: Norte primero, después Peñarol.
6: Exactamente, Peñarol, Patronato, ahí sí se hace en el notorio y Argentino Junior la rompió. Independiente, muy bien.
7: Pedro Sosa, ese 2 de mayo, ese niño te carcoma, hermano, te patea, te mete codo, no, es fácil, muchacho, te digo.
23: Te digo, hermano, el probablemente...
7: Que debute contra Guaraní, ¿quiénes son?
23: Imanol Segovia.
0: Imanol Segovia.
23: El altote, más de 1.90.
7: ¿Y qué tal de Segovia? Yo no lo he visto
23: por eso. Va muy bien.
7: ¿Pero pega o no pega?
23: Pega, también es duro.
7: ¿Y quién es el otro central?
23: Y vamos a ver con quién juega ahí. Te digo, pero Guaraní suele cambiar mucho el segundo central, pero Imanol Segovia sí es titular indiscutible.
7: No, para redondear nomás, lo de Gabriel Ábalos es un gran jugador, lo demostró en Argentina, jugador de selección. Pero no es tan fácil, no es venir ya de entrada. Que el público Olimpia no se haga la idea de que si. Y lo hace perfecto. Está en su rol. Pero que en las primeras dos, tres fechas que él juegue, luego marque 6 goles más o menos. Porque a Vegetti así le tenían en ese concepto. Que Vegetti entraba y ya tenía que marcar 2 o 3 goles.
23: Sí.
7: Y no fue así.
6: Así mismo. Que después vaya 3 partidos, no marque y que no vaya así. No me quepa.
7: Y ahí ya empezó la gente medio a dudar y empieza
6: a. Vos no tenés nada que decir, ¿verdad?
7: No. Se vistió hasta de pirata y su pirata.
6: No, por Ábalos, lo digo.
23: Jugador nuevo,
0: le tiró el pase a Wilson.
6: Alguna premonición.
7: No opinás, ¿qué pasa?
8: No, pero es un buen delantero, Gabriel Ábalos. El tema nomás es que la selección nunca rindió. De hecho, que en algún momento planteamos en la mesa si es clase A. Y yo decía, si vos me ponías a elegir entre Brian Romero o Gabriel Ábalos antes de que venga Brian Romero, yo te diría Gabriel Ábalos, sin lugar a dudas. Pero aún así, porque le faltó alguna cuestión de ser importante en la selección, yo no lo catalogo como delantero de clase A. Sí, un gran delantero, pero clase A... Para mí no.
23: Y yo te decía en ese programa, justamente fue un sábado, yo te decía, para nuestro fútbol, para lo que carece el fútbol paraguayo de goleadores, para mí viene a ser un clase A por sus antecedentes. Pero después tener lo que dice Carlín, lo que dice Bruno, hay que ver si rinden el fútbol paraguayo porque es como un extranjero. Hay que verlo otra vez, pero tener la ventaja que Olimpia le puede esperar hasta diciembre y decir, bueno, para la Copa Libertadores ya podemos prepararlo de otra manera. Ya puede superar esa fase de transición.
6: Él viene para ese operativo, ¿eh?
23: Claro, el operativo con Libertadores para Ábalos.
6: Está muy bien.
0: Para Ábalos el equipo con vitamina para tener algo más sólido en Copa Libertadores.
8: Y la gran ventaja es que está jugando. Entonces él viene, llega, se pone la camiseta y entra a jugar.
23: Claro.
8: Y a partir de ahí ya tiene minutos, ya empieza otra vez a readaptarse al fútbol paraguayo. Y si lo hace con goles, la adaptación va a ser mucho más rápida.
0: No es un típico jugador que viene sin ritmo, o con alguna lesión prolongada.
8: Se tiene que poner a punto.
0: Famoso.
8: Eso no.
7: Poneme un poco. Anuncio. Ángel. Ángel colabora full sobre los centrales. Mauro Coronel, top. De mejores centrales, dice.
8: Nacional.
7: Mauro Coronel. Nicolás Marota.
23: Recoleta.
3: Es bueno, en Tempestaré ya mostró buenas cosas.
1: Y Manol.
0: Hoy lo vamos a ver a Marota.
1: Hoy lo vamos a ver. Manol Segovia.
23: Guaraní.
1: No vaya que nada comer todo ahora y te quedas dormido, Carly.
0: Es probable.
23: Pone tu despertador.
1: Pedro Sosa.
3: Sí, que recién lo mencionamos. Bueno.
1: Agustín da Silveira.
23: De Trinidense,
0: uruguayo.
1: Y Dani Trocha aporta, probablemente ponga línea de tres guaraní contra Meliano. René y Manol y Thiago Cerdín.
23: Bueno, y ahí.
0: René Rodríguez, ¿verdad?
23: Y podrían ser los tres que jueguen contra Gabriel Ábalos el miércoles, la mitad de semana.
1: En
23: la
1: poneme anuncio, fecha. Poneme anuncio, hermano. Poneme anuncio. ¿Podemos ir sobre la cara de Wilson, por favor? La cara de Wilson. Anuncio. Sáquenlo a todos nosotros. Pongan Gabriel Ábalos y la cara de Wilson. Nico, ¿qué tal está nuestro asadito, papá?
0: ¿Qué pasa? ¿Frío en la cancha, Nico?
1: Campaña, Peña y Mena, será.
0: ¿Pasa fresco en la cancha? Oye, ¿qué me sirve si
1: yo? Tenemos video de nuestro. Ahora, en estos momentos, ¿cómo está? Y nuestro ñoqui, nuestro tallarín y eso. ¿Cómo estamos, hermano? Falta poner el ñoqui, esa. Doña Hilda va a avisar.
0: Claro.
1: Y hacen claro, una tomita ahí
0: En 7 minutos voy a hacer cocina.
1: Un videito. Bueno, ahora, Ábalos y la cara de Wilson. No mi cara, la cara de Wilson.
14: Al aire, Bruno, al aire. Con Shaggy, Roper, el judoka muy Wilson. Activo.
1: Eso sí que no te creo.
14: El asado de fondo, ¿eh? Oyeré.
1: ¿Por qué le dedicarle?
0: ¿Por qué lo ponen así, lo exponen de vuelta a Wilson, que no dijo nada esta vez?
1: No, y ahora me voy a decir.
0: Ah, bueno.
1: Ahora yo le voy a preguntar.
23: En su vuelta al programa
1: de asado. Al YouTube. Vamos a mostrar primero nuestro asado.
0: Atrás, Nico, estaba.
1: Vamos a mostrar ya, ¿eh? Nuestro asado.
23: Allá se ve, al costado de Wilson, mira.
0: La remera
1: de
0: Wilson.
1: Sí, se ve, se ve. Ahora vamos a mostrar en tiempo real cómo estamos preparando en el patio, hermano. Bajo el mango, el asado, va a haber tallarín yeú, ñoqui yeú, con salsa de carne, y después ya nos vamos a la cancha.
14: Qué locos.
0: Internacional, ¿verdad?
14: Qué M11.
1: Ahí está, mira, atención, señores.
14: Qué M11.
0: Por favor.
1: No. Suerte que no vino Ángel, ya vos sabés que el asado no iba a ganar.
14: No.
1: Ahora que estoy mirando.
23: Él ya iba a estar parado ahí. Iba a rondar ahí la.
0: Sí, sí, obviamente.
23: La parrilla, sí.
1: La más encantadora de serpiente de alcohol iba a estar con Doña Hilda.
14: Cosa
1: que me dijo. ¿Por qué no vino Ángel? Me reclamó.
23: Tenía una habilidad en Estados
1: Unidos.
23: Viste que nos sentábamos en la mesa redonda y nos sentábamos a cenar. Y él, para incordiarse, paraba frente al tuyo. Y claro, ¿qué pico le vas a decir? Vení, pues, comer,
1: Ángel. Claro.
23: Estaba
3: no, lo peor es que el último bocado que te quedaba. Él te pedía
1: amigo, Toby será.
23: No, Toby.
1: Ya va a ser un adelanto, Nico Sosa. Y el que puede, hermano.
23: Ahí está el asesor de don Eduardo, peor. Don Eduardo no necesita asesor.
1: Qué grande, ni papá, ¿eh?
0: Totalmente.
1: Bueno, muchachos, Wilson, se acabó a cara de póker ahora, muchachos. Wilson Ábalos. Imagen de Wilson, imagen de Ábalos. La gente se va aprendiendo al YouTube, la gran jugada en vivo. La gente va prendiéndose a Ñanduti TV, Ñanduti Radio y la Rock and Pop, por supuesto, 95.5. A ver, Wilson. Y debuta contra Guaraní va a ser la octava fecha.
0: Octava, sí, señor.
1: ¿Verdad?
0: Así es.
1: 8, 9, 10, 11. 4 fechas de la primera rueda más 11. 14 fechas. De aquí a fin de año, en 14 fechas del campeonato local, fichaje estrella, fichaje de último momento. Coincidimos inclusive que es el fichaje clase A por encima, inclusive de Vegetti.
23: 15.
1: ¿15?
23: 15.
1: ¿15 fechas son?
23: Sí. Octava, novena, décima, de décima primera, ahí tenés 4 y más las 11 fechas del.
1: Claro, 15.
23: y del
1: perfecto de ah, me gusta más esta foto, ahí está con la de Olimpia. 15 fechas. En estas 15 fechas para que termine el campeonato paraguayo, Wilson González, ¿cuántos goles va a hacer Gabriel Ávalos promedio, si querés? ¿Y cómo le va a ir a Gabriel Ávalos en Olimpia? Te puedo dar una ventaja, un hándicap. Podés hacer, porque venís muy mal, ¿eh? Con lo de Team Pain, tu crédito bajó bastante. Viste que vos estabas ahí en el... Era el gurú deportivo, más o menos. Con lo de Benedetto. Con lo de Benedetto, ¿verdad? Después con lo de Vegetti, que entró, marcó un gol. Se puso de pirata, se disfrazó de pirata. Y después, con Team Pain, abajo.

0: exacto o diga, no, él va a marcar, él no va a llegar a 8 goles, por ejemplo, que diga. O no va a llegar ni a 5 goles, o no va a marcar, por ejemplo, te puede decir. O si marca, va a marcar 2 nomás. ¿Te acuerdas que de Tim Payne dijo, no va a jugar las primeras 11 fechas?
1: Así fue.
0: ¿Cómo se ve el humo ahí atrás del asado? O sea. Rostro serio para la gente que escucha la radio. Entren en YouTube, la gran jugada en vivo ahora. Ángel, acá me reportan que le estamos doblando una audiencia en streaming ahora a nuestro Madera.
2: Casi triplicando.
0: ¿Casi triplicando ya?
2: Sí, sí, sí. Mucho humo en...
0: Sí, hoy pelota movimiento, seguro que... Ya viene otro golpecito, ¿eh? Se echa por la colita.
2: Como siempre.
0: Wilson González. ¿Cómo le va a ir a Gabriel Ávalos y cuántos goles va a marcar en 15 fechas a partir de ahora?
3: En algún momento, y ya lo dijeron ustedes, decíamos el tema de Benedetto, acierto. Decía que Vegetti iba a ser el goleador de Cerro Porteño en el primer semestre. Lo fue. En algún momento también dije que Sebastián Ferreira iba a debutar con gol en Olimpia. Debutó con gol en Olimpia. Y atendiendo a esta situación de Gabriel Ávalos, que viene en ritmo, que viene jugando, más allá de que no viene convirtiendo, sí lo hacía previo al Mundial. De hecho, que veía algunos comentarios de hinchas de Independiente diciendo que Gabriel Ávalos se quedó en la Copa del Mundo, que ya no volvió, que ya no regresó a Argentina. Evidentemente esto va a ser un proceso. Olimpia piensa en Copa Libertadores 2027. Y si bien considero que no es un delantero clase A, lo dije recién, pero sí me parece un gran delantero y que lo prefiero por encima de Brian Romero. Yo creo que va a tener en Olimpia hasta fin de año. Una campaña aceptable. Inclusive lo veo convirtiendo en su debut. Y me parece que entre 6 y 7 goles va a convertir de acá hasta fin de año, lo que tranquilamente lo podría convertir en el goleador de Olimpia en este tramo del segundo semestre que queda.
0: Pero entre 6 a 7 goles le va a ir aceptable.
3: Sí.
0: ¿Y qué crees que marcan su debut?
3: Me parece que marcan su debut. Arranca ilusionando al hincha Gabriel Ávalos.
0: No hay un termómetro acá o manualmente para tomarle Nico, acércate por favor, que se vea tu mano. Tomarle un poco en la frente, si no tiene fiebre.
4: Sí, está caliente.
0: ¿Está caliente? Está caliente. ¿Tiene fiebre entonces?
4: Está bien.
3: Estoy bien, estoy bien.
0: O sea, 6-7 goles.
3: Sí, señor.
0: No, si hace 6-7 goles le va a ir muy bien.
5: Sí, para 15 partidos es bajar y hacer, bueno, un promedio de medio gol por partido. Casi,
2: prácticamente.
5: 6-7.
1: Bueno, no.
5: Tanque se anabó, hermano.
1: El tanque tiene 7. Aunque no lo crea la gente, tiene 7 goles.
5: Esto no es clausura.
1: Tiene más que
2: pero
1: vegetar.
2: En el año.
5: No, en el año.
0: ¿Clausura más sudamericana o no?
5: En todo el año.
0: Apertura.
5: No,
1: pero
5: todo el año.
1: Pero nadie dábamos.
0: Pero esto pues son 15 partidos.
1: O no dábamos. Me incluyo por Sandoval.
5: Era una expectativa, ¿verdad?
1: Sí.
5: Era difícil. ¿Lo logró? ¿O lo está logrando?
1: ¿De a poco?

0: Bueno, Ávalo es obviamente diferente.
1: Está aprobado ya, sí. Aprobado.
2: Bueno, vamos a el chat de YouTube, vamos al WhatsApp. Está Ángel Elian, está Lucho, vendemos el espacio de ustedes, muchachos. Y venimos con Dani Troche, preparamos nuestro mini resumen y que pregunta. Fue cortado antes de ayer y por una cuestión de
0: comercial.
2: Sí. Y sí, está bien.
3: Tengo algo.
0: ¿Limón ahí?
2: Hay limón en cantidad, lo que vos quieras ver, digo. Hay limón sutil, hay limón paraguayo, limón herérea.
0: Paraguayo.
2: Sí, paraguayo. Hay todo, tío.
0: Sí, señor.
3: Tengo algo sobre Alfaro.
2: A ver.
3: Para contar después.
2: ¿Sobre Alfaro?
3: Sobre Gustavo Alfaro.
2: Bueno, dale, vamos. Estamos, señores, en Itagua. Hoy, Trasmi del fútbol, estamos con Recoleta, que visita Olimpia, o sea, no, en realidad Olimpia visita Recoleta. Recoleta es local acá en Itagua, en el Luis Salinas. Y antes estamos con la transmisión de...
3: Trinidense 2 de mayo a las 4 de la tarde.
2: Ese partido importante, 2 de mayo, está ahí entre los tres primeros del campeonato.
3: Si gana va a ser el puntero parcial.
2: Y mañana partidazo, 4 de la tarde, Cerro Porteño Libertad. Vamos, Ángel.
4: Vamos con toda la gente de YouTube. Después, Ángel Elian con hambre, dice Francisco Ayala también. Dígame, loco, pero yo le creo a Wilson, dice Alexander Castro en el chat. Mati le prefirió a Cerro Capé, dice Ángel Colmán, Jorge Serafini, Daniel Brites, Mateo González. Nico es un asesino, está cerca de la parrilla, dice otro también ahí. Después, César Arevalo, no cacabey. Escribe en el YouTube también Lucho, dejando sus mensajes. Nadie confiaba en el tanque, nadie, excepto yo. Les recuerdo, Hugo Sandoval, goleador de Olimpia, uno de los goleadores de Olimpia. Vamos, Lucho, con la venta y después vamos a Néstor Beltrán.
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4: Móvil Amaro V6 con la polca de Olimpia. ¿Cómo arranca el decano hoy ante Recoleta, Néstor?
6: Muchas gracias, Ángel, por darte el equipo que va a salir hoy al campo de juego en Itagua. En el arco, Gastón Olveira, línea defensiva, repite, por derecha, Tim Payne, Tutu Vargas, Mateo Gamarra, el Coyote Rodríguez, medio sector, a priori cuatro hombres, Fernando Cardoso por derecha, Richard Sánchez, que ingresa por el lesionado Juan Fernando Alfaro, Richard Ortiz, y por izquierda a Romeo Benítez, ingresando por Eduardo Del Mas, y para dejar en ofensiva a Franco Alfonso en compañía de Thiago Caballero. Lo de Del Mas es solamente por una cuestión de precaución, para no forzarlo, para no cargarlo, atendiendo que hay fecha entre semana. Del Mas va a formar parte de la nómina de hoy, va a ser suplente y seguramente va a recuperar su puesto como titular entre semana contra Guaraní.
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4: 4955-000, audios de WhatsApp de la gente, 13:20, ya viene el mini resumen. Y atención a esto que informa Abraham Acosta, probable equipo de Libertad, el equipo de Nelson Aedo Valdés, ante Cerro Porteño, Rodrigo Morínigo en el arco, Alan Benítez, Nicolás Freire, Robert Rojas, Néstor Jiménez, Marcelo Fernández, Álvaro Campuzano, Lucas Sanabria, Elvio Vera el Rayo, el Pachi Carrizo. que vuelve al equipo titular, y Gustavo Aguilar arriba, el equipo de Libertad ante el Ciclón.
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4: Audios.
7: Buena, buena. Yo soy Olimpita, pero no le tengo fe a este Ávalo. Va a salir de Olimpia prácticamente como un mercenario al final. No va a alcanzar ni 3 goles este último torneo a clausura.
8: Bruno, automáticamente acaba de activarse la mufa contra Ávalos.
9: Buena, Wilson. Me injusto y te verán de cure blanco.
10: ¿Qué tal la gran jugada? El tema de Ávalos, según los hinchas independientes, dicen que perdieron un gran delantero, ¿será?
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4: Audios 849-55000. ¿Qué opina el hincha de Olimpia sobre Gabriel Ávalos? Y el hincha de Cerro también. Si es que tiene respeto, no sé si miedo, pero respeto sobre el fichaje de Gabriel Ávalos, si puede resultar o no en el clásico rival, ya que siempre está la cuestión del Cerro versus Olimpia, si le gusta el delantero.
11: ¿Por qué lo que cada vez que van a hablar de delantero se acuerdan de mi comandante Viegetti, que tiene 4 goles en 974 partidos? Y no puedo creer que crean las babosadas de Cerro. Ellos son habladores, bien mareíos y güey. Y ustedes creen esas patrañas, por más de que sea la dirigencia. Esas son gente que habla todo al pedo.
12: Felicitaciones, muchachos, muy muy lindo el programa, espectacular sillón cable en la casa de los muchachos con el asado de fondo. Yo creo que eso tienen que seguir cultivando, es una señal de que son parte del pueblo y la hinchada que ama el fútbol.
4: Ojalá, ojalá, ojalá, sigan.
13: No me harán odiarte, Mati. No me harán odiarte. Y Wilson, no, anulo mufa, anulo mufa.
4: Lucho.
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4: Bruno, volvemos a ustedes. Bruno.
2: Ángel, perdón, estábamos hablando justamente de vos.
4: ¿Eh? ¿Qué dijo Fabio ahí?
2: Viendo los muchachos, que por qué no hacemos el asado el próximo programa en tu casa.
4: Sin problemas. En Ita City, de las ciudades más lindas del departamento central.
14: ¿No escuchaste lo que te dijo?
2: No.
14: ¿Qué dijo Fabio de mí? Dijo, enseguida se dio cuenta quién es el que le podía estar tirando algo, ¿verdad?
2: Sí.
4: Fabio, mi dupla, bueno, mi dupla.
2: Vamos a ir saliendo, claro. Sí,
15: no, pero es cierto, no sonó muy convincente. Nos dijo luego, no hay problema. No hay problema, dijo.
2: Mira lo que es, Gerard, lo que nos espera.
4: ¿Qué M-Son sea?
15: ¡Uh!
2: Y después está la el tallarín.
15: Esta parrilla es eléctrica, Bruno.
2: Sí, eléctrica. O sea, vos tenés que conectar, ¿a eso te referís?
15: Sí.
2: Sí.
15: Qué espectacular.
2: Y claro, vos giratorio ponés ahí tu asado y dejás ahí, hermano, te olvidás.
4: Por telepatía.
2: Y ¿sabes qué es lo más interesante? Que la carne se cocina uniforme.
15: Claro.
2: Y no tenés que estar preocupándote si que tenés que dar la vuelta, que uno está más cocido que el otro, qué sé yo. Esto es parejo, hermano, y blandito.
14: No fue como el que hicimos en San José, era, o en Union, ¿verdad, Carlin? El que hiciste ahí, vuelta y vuelta.
16: Claro, rapidito.
17: Este no fuego, hermano.
16: Pero este sí es más tranquilo.
17: Claro. Este vos le dejás, ¿verdad?
16: Claro, le dejás.
17: Girar.
16: Mirá nomás tu fuego si no está muy fuerte. Le bajás si está fuerte, tranquilo.
2: Bueno, vamos a ir con Néstor y con Dani en el mini resumen y deportivo, ¿les parece? El ñoqui lo que no estoy viendo ni el tallarín. ¿Eh?
16: El ñoqui todavía no se puso.
2: No, pues ya estaba la salsa, Carlin.
16: Sí, pero el fideo se cocina en 7 minutos, por eso tú
2: hay, más vas a hay poner. Sopa, tío, hay chipaguazú. Ah, bueno, me estoy apurando. Sí, señores, señor, arrancamos el mini resumen y deportivo. Incluye tema Alfaro que tiene pendiente Wilson, incluye, atención, info de Olimpia ahora con Néstor, incluye Dani Troche, info de Cerro Porteño y el caso Gaspar Servio. Arrancamos 29, sábado, 29 de agosto del 2026, temperatura actual, Ángel Elian.
4: A ver, Xavi, actualmente 25 grados en Asunción.
2: Bueno, se demora un poquito, pero sigamos, señores. Hoy hay fútbol. Hoy, séptima fecha del campeonato clausura en Itagua de Luis Salinas. Olimpia enfrentará a Recoleta. Antes, a las 4 de la tarde, Trinidense ante el 2 de mayo. Federico, buenas tardes.
17: Buenas tardes, Bruno, la gente del mini resumen y para estudiar lo de Galarza. ¿Dónde jugará Galarza? Hablaba Bruno de una oferta de Portugal, una oferta de Brasil, algo de Rusia. Lo cierto es que ayer Galarza pasó un día de locos, un viernes bastante largo, un viernes de diferentes decisiones, porque Olimpia, que había igualado el salario de River Plate, que había llegado a un acuerdo con River, pensó que se quedaba con Galarza, pero Galarza anoche o a la tarde se reunió con un dirigente de Cerro, con el señor Carrizosa, una reunión en la que habría aceptado la oferta de Cerro Porteño. ¿Qué pasó más tarde? El jugador habrá estado hablando con la gente, habrá dicho qué decisión voy a tomar, y su decisión final fue ni Olimpia ni Cerro. Maduró 2 meses la oferta de Olimpia, aceptó la oferta de Cerro en poco tiempo, pero ni Olimpia ni Cerro para Matías Galarza, que seguirá su carrera en el exterior.
2: En el fútbol internacional, hoy el Liverpool empató finalmente 2-2 con el Nottingham Forest, mientras que en el fútbol de España juega hoy el Atlético de Madrid ante el Sevilla a las 4:30 de la tarde. Y este dato no menor, que es tendencia, es lo más comentado en el fútbol europeo en estos momentos y en especial en España. La Araña Álvarez, jugador argentino, le presentó un documento médico al Atlético de Madrid donde describe que él está pasando en estos momentos por un cuadro de depresión. Esta nota la recibió el Atlético de Madrid. Wilson González, buenas tardes.
15: Buenas tardes, Bruno. El saludo para todos en este resumen. Y comentar la situación de Gustavo Alfaro, que me enteraba anoche, me contaban esto. Están en el último tramo de las negociaciones, tanto la Asociación Paraguaya de Fútbol como el entorno y representación de Gustavo Alfaro. Último tramo de las negociaciones para una renovación de contrato que evidentemente incluye ciertos requerimientos por parte del técnico argentino, entre ellos económicos, pero la APF evidentemente está con toda la predisposición del mundo de darle todo lo que pida el entrenador como para que continúe. Y lo más noticioso, me parece, de esto que me contaron, es que hay una persona clave que también está empujando como para que esto llegue a buen puerto, y se trata del propio presidente de la Confederación Sudamericana de Fútbol, Alejandro Domínguez, quien también está empujando para que Gustavo Alfaro logre firmar y renovar su contrato con la APF.
2: Ayer se hizo oficial la salida del Chacho Coudet como técnico del River Plate. Uno de los candidatos, de los principales candidatos, es Hernán Crespo, es jugador de River. ¿Cómo te va, Carlín? ¿Cómo andamos por acá, por Itagua?
16: Buenas tardes, señor Pong. Muy bien, realmente, en este clima espectacular aquí en la ciudad de Ñandutí. En México se preguntan cómo lo de la Major League Soccer ahora empiezan a transferir a la Premier. A nosotros nos cuesta tanto. Luca Bombino, lateral de 20 años del San Diego, va al Stock City por más de 5 millones de euros y genera un debate en México que no pueden ellos colocar a sus estrellas, entre comillas, en los equipos importantes de Europa o las ligas importantes. El Stock City no es un equipo clase A, pero está en la Premier, los de la Major League Soccer, entonces vendiendo mucho más que los mexicanos hoy en día, y eso preocupa a los mexicanos.
2: Sí, señor. Vamos a otra noticia, esta vez con Fabio Martín. Fabio, buenas tardes.
18: Buenas tardes, Bruno. El gusto de compartir con todos ustedes este bloque. Fecha 21 de la intermedia. Ayer el Escolta, el 12 de junio, ganó su partido. El General Caballero de Mallorquín le ganó a Capiatá 2-1. Con esto alcanzó al equipo de Villa Hayes en la cima del campeonato. El equipo del 12 de junio juega recién mañana a las 10 de la mañana enfrentando a Carapeguá. En otro partido que sorprendió por el resultado, por cómo venía, Santaní perdió ante Tembetare 4-3 hoy, esta mañana, la victoria de Tembetare sobre Santaní, que estaba a un punto de General Caballero de Mallorquín. Con esto quedó la tabla de la siguiente manera: 12 de junio con 43, General Caballero 43, pero el 12 de junio juega mañana, repito, ante Carapeguá, y con 39 quedó Santaní. Bonus track: 3 de noviembre, Barrio San Pablo ganó su tercer partido al hilo.
2: ¡Eva!
18: Ganó 5-2 a Independiente de Campo Grande.
2: ¿Y en qué posición está 3 de noviembre ahora?
18: Y 3 de noviembre está muy lejos en el promedio.
2: ¿Pero
18: está...
2: ya zafó del descenso?
18: No.
2: ¿Todavía?
18: Está muy fea la situación, pero está ganando sus partidos para ir trepando, pero tiene 0,761 de promedio.
2: Epa.
18: Es fea la situación.
2: Pero 3 al hilo.
18: Sí, 3 al hilo. Quedan 9 fechas en la intermedia. Epa. Para el 3 de noviembre.
2: Señores, vamos a estudios. No es que esté apartado, no es que esté censurado, mucho menos en el container. No está, está en el estudio. Ángel Elian, buenas tardes, bienvenido a este mini resumen. Y
4: buenas tardes, Bruno. Equipo, los partidos por la Premier League para los fanáticos. Esta tarde tenemos Tottenham Newcastle, arranca a las... ahora el partido, 13:30 en Londres, se juega este compromiso, y mañana tenemos actuación de los paraguayos 10 de la mañana, para que vayan anotando. Chelsea versus Brighton de Diego Gómez, Chelsea que hace poco oficializó a Valentín Barco. Después por la tarde, o el mediodía en realidad ya, Manchester United en Old Trafford ante el Ipswich de Julian Ciso, 12:30 este partido, y el lunes Aston Villa Arsenal a las 4, partidos de los paraguayos en la Premier League.
2: Gracias, Ángel, hasta una próxima. Participa en este mini resumen. Está en Barrio Obrero, frente al Club Cerro Porteño. Dani Troche con la actualidad azulgrana, que juega mañana, partidazo, 4 de la tarde en La Olla, frente a Libertad. Buenas tardes, Dani.
19: Buenas tardes, Bruno, ¿cómo estás? ¿Qué partido tendremos aquí en La Olla? Y para eso Cerro Porteño hoy va a entrenar. Esto ocurrirá a las 18 horas, el segundo entrenamiento que tendrá a su cargo Gustavo Adolfo Costas, que ayer tomó el timón del cuadro azulgrana justamente aquí en Barrio Obrero. Todavía no paró un equipo, lo hará hoy, va a practicar, va a parar por lo menos unos 15 a 20 minutos algún trabajo táctico, y allí vamos a tener seguramente ya un equipo confirmado de Gustavo Costas, que suele hacer esto, suele parar equipos antes de los partidos, así que nosotros vamos a tener esa pista. Lo que sí podemos ya decir es que descartamos a estos hombres que podrían tener chances para el día de mañana, pero lo descartamos. A Cañete, Bobadilla, Klimowicz y Araujo. Estos hombres están trabajando de manera diferenciada y con el cuerpo médico. Hay que ver si finalmente alguno de ellos por lo menos tendrá alguna chance, pero por de pronto lo vamos descartando de a poquito a estos hombres. También tenemos un bonus track: multiclubes, Guaraní, Caso Gaspar, Servio. ¿Qué pasó con Servio? Fue notificado que a partir de ahora ya no pertenece a Guaraní, le rescinden el contrato al muy buen portero y capitán hasta hace muy poco de Guaraní, el 23, hoy por hoy, usaba la camiseta número 1, pero ya no será parte, ya no se tendrá que ir a entrenar aparte siquiera, porque el club ya le notificó que no es parte del plantel. ¿Qué va a hacer Gaspar Servio a partir de ahora? Gaspar dice que esto es algo unilateral e injustificado. Por su parte, Guaraní dice que sí es justificado porque no se presentó a declarar, pero Gaspar Servio va a recurrir a FIFA. A partir de ahora esperamos el desenlace de esta situación en el aurinegro, Bruno.
2: Gracias, Dani, muy amable. Por favor, nos gustaría ver ya el rostro de la estrella de este bloque llamado Mini Resumen y de la gran jugada, mientras se prepara Néstor para traer toda la info del Olimpia. Ya está Abraham, está con las luces prendidas, hoy es sábado, está lúcido, está el compañero, va a tener noticias, no se lo ve hasta ahora, ¿eh? A ver... Ah, no, pero ocupó el lugar.
17: Sí, ya está bien.
2: Ah, no,
17: espera. Ocupó el lugar hoy.
2: No, yo pensé que iba a estar en el lugar de siempre. Mirá, apenas salimos y agarra la silla del conductor, hermano. Sí. Este mientras me estén velando ya va a estar...
4: armando el equipo.
2: El equipo, sí.
15: Se peina.
2: No, se está peinando. Qué locura. Néstor Beltrán, bienvenido al mini resumen. Toda la info del Olimpia. Buenas tardes.
6: Buenas tardes, Bruno, el saludo renovado para todos. El equipo que pondrá hoy Pablo Vitamina Sánchez será el siguiente: en el arco Gastón Olveira, la línea defensiva Tim Payne, Gustavo Vargas, Mateo Gamarra del Coyote Rodríguez, en el medio sector Fernando Cardoso, Richard Sánchez, Richard Ortiz el capitán dirá presente nuevamente, y por izquierda Romeo Benítez, para dejar como una especie de media punta a Franco Alfonso y bien de punta Thiago Caballero. Si miramos el clásico, que fue el último partido serio que disputó el Club Olimpia, solamente dos modificaciones: el ingreso por su parte del cachorro por el lesionado Juanfer Alfaro, y también el ingreso del argentino Alfonso por Delmas, que estará hoy como suplente por una cuestión de precaución.
2: Gracias, Néstor. Hasta acá el momento, el Lille de Gil, que no jugó, no fue convocado para este partido, finalmente empató ante el Paris Saint-Germain 2-2 en la Liga Francesa. Hasta el minuto 90 estaba ganando 2-0. Vitinha a los 92 y a los 94, Marquinhos terminó 2-2 en la Liga de Francia. Momento, señores, clave. ¿Usted tiene algo más, Carlin?
16: No, por eso lo llevaron a Gil, para que no le vuelva a pasar eso al Lille.
2: ¿No está ansioso?
16: Yo quiero sentarme a la mesa.
2: De Abraham.
16: Yo estoy pensando en
2: la comida, hermano.
16: Imagínate.
2: Por favor.
16: En la parrilla que tenemos.
2: Pobre Abraham.
16: Estoy mirando los minutos para atacar la parrilla.
2: Pero Abraham, pobrecito, prepara su noticia. Usted pensando en la... Ese sabe que una vez Pinky Cerebro. ¿Se acuerda usted de esa? Buscame a poco. ¿Quién está? Si está Ropero, Pinky Cerebro. ¿Quién está Abraham? Pinky Cerebro eran dos personajes de dibujo. Y una vez Pinky era el tontito, ¿verdad?
15: Sí.
2: Y Cerebro era el macabro.
16: El que quería...
2: siempre pensaba...
16: Dominar el mundo.
15: ¿Qué haremos esta noche, Cerebro?
2: Claro.
15: Lo mismo que todas las noches, Pinky. Tratar de dominar al mundo.
2: Exactamente. Y una vez, en un capítulo... Ahí está, mira. Le dice Cerebro a Pinky, le dice... Pinky, estás pensando lo mismo que yo, le dice... ¿verdad? Y muestra arriba a Cerebro primero, ¿verdad? Conquistando el mundo, entró en una bóveda, robaba oro, el dinero se estaba robando, y después muestra a Pinky estaba pensando en una pizza. Le salía arriba una pizza, él quería comer. Y más o menos fue así lo de Carlin.
16: Yo
2: pensé que voy a hablar de Abraham. Yo estaba ansioso con Abraham y voy asado y el ñoqui con el tallarín, estaba pensando, qué locura. Bienvenido a este mini resumen, tomemos en serio, por favor, pónganse serios, señores. Este es un bloque esperado, es la estrella del programa. Adelante, Abraham Acosta, alias Yudoka. Buenas tardes.
20: Buenas tardes, Bruno. El saludo para todos los compañeros, por supuesto a la audiencia. Hoy en el mini resumen y nos vamos a enfocar en el arbitraje del fútbol, porque hablamos de Fernando Espinosa, un árbitro que no farmea aura. Se trata del argentino, árbitro de la primera división del fútbol argentino, justamente, que en el partido entre Defensa y Justicia y Belgrano utilizó la frase, bueno, es más, que le preguntó a los capitanes de ambos equipos si ellos van a farmear aura. Por esa situación, la AFA decidió suspender al árbitro Fernando Espinosa y no va a estar en la siguiente fecha por utilizar palabras jocosas o inapropiadas. Eso es lo que mencionó la AFA. Entonces, Fernando Espinosa no va a arbitrar esta fecha del torneo argentino y no farmea Aura.
2: ¿Es real esta noticia?
15: Sí, por hacerse el chistoso.
14: No, claro. En el sorteo de vallas se acerca la cámara y el audio. Y entonces el árbitro, este árbitro Espinosa dice: compitan para farmear Aura, le dice. Es la frase del momento, era farmear Aura. Y los jugadores se ríen. Y hace el sorteo. Ahí nomás quedó.
15: No, ni bola le dieron los jugadores. No, si estaban ellos a cara de perro para encarar el partido.
17: Uno soltó una risa. Una grabación de testimonio, ¿verdad? Porque así como la cuenta Abraham, no. No tiene mucha gracia.
14: Fue solamente eso. Y se jugó el partido normalmente. Lo que hizo la AFA fue: bueno, el árbitro faltó el respeto a la ceremonia protocolar.
2: Ese es el famoso, ese Oñemo Cachín, ahí la tengo.
14: Sí, salió
2: muy duro, ¿verdad? Muy duro.
14: Salió del molde.
15: No, pero lo que pasa es que le llegó a ellos a sus correos un artículo en el que les prohibía hacer este tipo de cosas, que tenían que tomar la ceremonia de sorteo de vallas de manera seria.
2: Claro, totalmente de acuerdo. Estamos cortitos hoy. ¿Alguna noticia más, Abraham?
20: Sí, porque seguimos hablando del arbitraje. Hoy vamos a hablar de una árbitra que es revelación en el fútbol español. Tiene 21 años, se trata de Carla García Alarcón, muy buena árbitra. Ahí podemos ver en pantalla completa, Roper, que está
2: ¿Y cómo, por ejemplo, vos sabés que es buena árbitra si ni en tu vida le viste arbitrar?
20: Porque es la revelación, Bruno. Estuvimos averiguando, sacando informaciones y la verdad que
2: no,
20: es buena.
2: No.
15: Lo de buena no era por su desempeño en la cancha.
2: Está buena. Dios te salve, María.
20: Una árbitra muy justa.
2: Como dirían los españoles, qué mujerona.
16: Sí. Pero.
2: ¿Y esta señora en cuestión o señorita dirige en primera?
20: No, en segunda división. Es de primera, pero dirige en segunda división.
15: Ajá. ¿Entendiste? Es de primera. Está dirigiendo en segunda división. Claro.
2: Vos, por ejemplo, Abraham, si te encontrás con esta señora árbitro, señorita, evidentemente, ¿qué por ejemplo, le dirías a Abraham?
20: Yo creo que me va a expulsar, Bruno.
2: ¿Por qué te expulsaría?
20: No puedo decir al aire. No puedo decir al aire.
2: Ah, pues le vas a entrar ya con todo.
14: Depende. No, si estás jugando, bueno, no va a tomar nada. Va a estar sobrio. Y ahí no creo que se anime tanto Abraham, pero si está en la otra faceta, sí.
16: Ahí de una. Malo, Fabio, mira.
14: No, pero no te digo, no, pero ahí pues vas a mantener un poco la forma, Federico. No vas a decir algo tan atrevido.
15: Tiene que preguntarle si quiere farmear ahora.
2: No sé, yo lo veo a Abraham con dos botellas de cerveza. Se va y le va a encarar en seco a esta árbitra. Sí. Le va a decir: yo te voy a demostrar cómo hacer árbitro.
16: Pero que no necesitas.
2: No. Cerramos acá. Lucho, por favor, vende, hermano, y sacanos del aire. Dios te salve, María.
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20: Volvemos con ustedes, Bruno.
2: Sí, gracias, Abraham, muy amable.
17: Yo fui yo, Ángel.
16: Ángel Bellajoma.
2: Dejó como con un... No, Ángel ya se fue, pues tiene que ir a transmitir el partido.
14: Vaya a almorzar, correcto. Y después ya se va a la cancha.
2: Almuerza y ya...
14: A la cancha, al Martín Torres. Cancha,
2: sí,
14: Martín,
2: señor. Torres. Sí, señor.
17: Está bien.
2: Bueno, 925 personas todavía en YouTube con nosotros al aire. Muchísimas gracias. Muchachos, el Recoleta Olimpia.
17: Y Recoleta es un rival como Ameliano. Trinidad un poco más arriba, pero es difícil para cualquiera. Contra los grandes hace buenos partidos. Aquí no recuerdo mucho Recoleta Olimpia en 12 de octubre. Si hay un partido, pierde más Recoleta, pero con Cerro. Cuando el técnico se dio cuenta de que se le atacara y no tenía que hacerlo. Había perdido 6-1.
14: Uno que ganó Recoleta, sí. Gol de Juan Sebastián Vargas, el lateral izquierdo.
1: Ese fue en Capiatá.
14: En extremo. No, acá en Itagua fue.
17: En Itagua. Que le metió. Jugaron mucho en cancha de Solamérica.
14: Le hizo a Olveira el gol en su palo. Que quiso adivinar un centro Olveira y le metió en su palo.
17: Ah, sí, sí, recordamos.
1: Acá
17: sí.
1: Fue en Itagua.
14: Acá en Itagua fue ese partido.
17: Bueno, y Recoleta no, rival duro, ¿eh? Olimpia viene a ganar el clásico. Se espera que encaje otra victoria porque debe pelear el título. Recordemos que este es el primero de 3 partidos en una semana. Por eso es tan importante el tema de para Olimpia y Cerro, para querer meterse de lleno de vuelta en la lucha por el campeonato. Este puntapié es importante ante Recoleta, que después de lo que fue la aventura linda por la Copa Sudamericana, lo de Santos, lo de San Lorenzo, jugar con Boca, debe meterse de a poco en un campeonato en el que no está sumando como en campeonatos anteriores. Porque siempre estaba en mitad de tabla hacia arriba. Y ahora está un poco más abajo.
14: Repasando un poco, Federico, compañeros, la última vez que Olimpia jugó en una cancha que no sea el Defensor fue Nacional, ¿puede ser? Porque no estoy recordando así, los últimos partidos ha jugado en el Defensor siempre. Vasco, que Rubio, perdón, Ameliano.
17: Clásico,
14: el último.
17: Sí, Itaguá, Nacional puede haber sido.
14: Nacional puede haber sido, digo, en otras dimensiones, en otra cancha que, bueno, te dicen también que tiene las mismas dimensiones que el Defensores, pero venir a Itaguá es algo diferente siempre para los equipos grandes.
17: Claro.
1: Siempre será.
14: Siempre. Y siempre, entonces, está eso de por medio, el suelo, el campo, y el rival.
1: Alfonso de enganche hoy, ¿eh?
14: Sí.
1: Ella había jugado en esa posición en Copa Paraguay, pero hoy con otro rival ya.
14: Franco va a jugar muy cerca del punta, que va a ser Thiago Caballero. Y después jugando con Romeo a la izquierda, que va a volver de titular, y Fernando Cardoso a la derecha.
1: Richard Ortiz de vuelta.
14: Los Richards van a ser los volantes centrales.
1: Sí, Richard Ortiz y Richard.
14: Y Tim Payne
17: sí, para la gente de la zona, viene Tim Payne.
1: Titular.
15: Sí. Y tiene que tener cuidado Olimpia con este chico Ríos, que fue el que le convirtió el gol a Boca, porque es un zurdo que tiene bien la pelota y que tiene mucho despliegue físico también.
14: Y pisa
15: porque,
14: mucho el área.
15: Claro, se suelta rápidamente y va.
17: Es
15: paraguayo.
14: Sí, paraguayo.
15: Ríos.
14: Después hay que ver si Wilfrido juega el partido de hoy.
15: ¿Y cómo se comporta?
14: También. Tiene un buen mediocampo con Espínola, que trabaja muy bien para la recuperación de pelotas. Ahí juega con... Suele jugar con...
15: Franco
14: mucho, Domínguez.
1: Ronald Domínguez
14: suele jugar volante central.
15: Sí, entra Franco también.
14: Juan Franco, el hijo de Juan Franco de Colegiales, Federico. Juan Alexander Franco, él juega también en Recoleta, que jugaba en General Caballero Mallorquín.
1: Volante central.
14: Él es otro de los volantes.
2: Mañana vamos a estar muy temprano, ya a las 2 de la tarde, con la previa de Cerro Libertad. Mostramos en tiempo real, señores, esto. La salsa, la pasta que ya se está, el asado. Miren lo que se viene. Ya está hirviendo, están hirviendo los ñoquis, el tallarín, como corresponde, mira lo que eso es, el asadacho, estamos en Itagua y de acá nos vamos a Luis Salinas, no, previa dormida de siesta.
17: Exactamente.
2: Vamos a reposar, claro. Un poquito. Che, ¿qué iba? Mirá el Chipaguazú, hermano. ¿Qué iba a pasar de nosotros en la vida si éramos albañiles, hermano? O si éramos, ¿cómo se llama esto?
15: Y a estas alturas ya, Bruno,
14: ya cerrado.
15: Y vamos a estar en otro.
17: Con el bolsito de tapando una ya.
15: Sí, no.
1: Sí, la bolsita camisilla.
2: No, vamos a estar chupando ya. Sí.
17: Pero pues ya cobrar ya.
1: Usando más de la mitad de lo que ganamos en el día.
14: Primera despensita ya estábamos, ¿verdad? No, terminamos el trabajo, la despensa ya estábamos ahí.
2: Claro.
14: Tapando, claro.
2: Pues yo digo nomás porque vamos a comer bien, yo ya digo, lo vamos a dormir las 7. Cuando vos sos trabajador, así lo y eso anda y por y siesta.
15: No, claro. Y
2: tenés que terminar tu reboque, tu trabajo, y después podés chupar y hacer lo que quieres.
15: Pero no, sábado. Pues estaba,
17: veníamos al comedor y dormíamos 20 minutos, nos escondíamos en los lugares más abajo de todo. Yo sé que había un HDP que tenía la grúa. Y la grúa esa, cuando vas a sonar, es una cosa de loco. Como el del centro que estaba cerca del diario.
2: Sí.
17: ¿Ahora? Que sonaba mediodía. Y vos sacas ya sonar la sirena para el partido. Qué hija, una cosa.
2: Y ustedes no podían dormir, ¿no?
17: No, mirado ahí, pero no. Por eso hoy voy a dormir 40 minutos, ¿eh?
2: Está bien, Vamos a dejarle a Abraham. Vamos a dejarle a Abraham en el programa. Sí. Faltan, ¿cuánto?
1: 5 minutos.
2: Ya está, muchachos. Nosotros por 5 minutos somos capaces de degollar cualquier cosa ahora.
16: Totalmente.
2: Y Carlín, que
16: estoy
2: ya está.
16: Estoy de acuerdo.
14: No, Carlín tiene dos cosas, tiene hambre y tiene frío.
16: Imagínate.
17: Vamos a tener sueño para completar después de la comida, está bien.
2: Lo único que falta es que me pida una campera y es el licado más hoy ahí con la Carlín.
16: No, traje.
17: Vamos a ver,
16: precavido, dale por dos. Sí, señor.
17: Muy bien, señor, muy bien.
2: Bueno, le dejamos, no sé si en buenas manos, ¿verdad? Pero le dejamos a Abraham.
17: Vamos, Abraham, vamos, vamos.
2: Con algún audio WhatsApp, algo más.
16: La árbitra.
2: La árbitra.
16: Puede reiterar la foto de la árbitra, si quiere.
2: Bueno, gracias, Wilson.
15: Gracias por la invitación, Bruno, para toda tu familia y también para el departamento técnico.
2: Muchísimas gracias a todos los muchachos. Nos dijimos el nombre de ellos, ¿verdad? No. David Sassi, después Eduardo Florentín. Grace.
15: Epa.
2: Julio César Llero.
17: Homónimo
2: de Julio César Llero.
17: Mancusi.
16: Tu papá es Yegrito.
17: Qué grande.
2: ¿Eh?
17: Mira vos.
2: Su papá es Yegrito, dice.
17: A ver, voy a empezar el programa por ahí. Ya tenemos un par de anécdotas acá.
16: ¿Vos naciste en México?
2: Nació en México.
16: Mira. Ok.
2: Mandillú de Corrientes.
16: Detrás de tu papá.
2: No, habla como curepí, habla como paraguayo.
16: No,
2: este es un personaje.
16: Sí.
2: Este es un personaje.
14: Descubrimos tarde.
2: Este te va encantador de serpiente.
16: Tarde.
2: Sí, señor.
17: Bueno, al final le estamos limitando el tiempo a Yudoka. Preparado.
2: Vamos, señor. Gracias, cerramos. Gracias por todo. Chao.
20: Perfecto. Muchas gracias, Bruno, compañeros. 800 personas que siguen conectadas al YouTube de la Rock and Pop, siguiendo el programa de La Gran Jugada. El saludo para Gina Facto, para Francisco Rotella, para Víctor, para Omar Fernández, Isma Franjeado, que dice, qué gran reunión y asado espectacular, y los choris con mandioca también. Que disfruten, señores, se lo merecen, gran equipo deportivo, dice Gina Factos. Vamos a escuchar algunos audios WhatsApp, 0984-955-000.
0: Vale, copa. Hoy es sábado, viernes o jueves. Le escucho a Bruno un sábado. Tuvo secuela lo del dictador Wilson.
21: Sí. Que pucha, con razón el mundo. El fin del mundo está cerca, muchachos. Farmear, sí, todo lo que le hace falta a la juventud. Farmear, pero cinto. Garrote, como antes. Antes, como antes, los papás así le educaban a sus hijos. De farmear, ahora de farmear, cinto, garrote, lo que le hace falta. Lindo futuro le espera al mundo. Con esta juventud podrida, drogadicto.
22: Hola, la mesa, buenas tardes, ¿qué tal? Les saludo desde aquí, la cordillera de los Andes. Camionero varado acá por la nieve. A los amigos de la mesa, ¿por qué no hacen la sencilla? ¿O ese es el negocio de ustedes? Llámenle al papá de Galarza como mínimo, o llámenle a la gente de la directiva de Olimpia. Y ahí pues van a saber la certera. No estén jugando con el sentimiento o las especulaciones. Por favor, dale, aguante la rock.
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20: La fecha 7 del torneo clausura, que arrancó el día de ayer, victoria 2-1 el Sportivo Luqueño, 3-0 la victoria de Nacional ante San Lorenzo. Hoy dos partidos, a las 16 Trinidense ante 2 de Mayo. Estaremos, por supuesto, con la cobertura ya desde las 15. Relatos de Ángel Elián, comentarios de Mario Molinas. En el móvil estará Dani Trocha a las 18:30 desde Itagua, Recoleta ante Olimpia. Mañana Cerro Porteño recibe a Libertad a las 16 y Guaraní ante Emiliano a las 18:30. El saludo para todas las personas que están haciendo su reporte de sintonía. El saludo para el amigo Álvaro Aquino, que está prendido también al programa. Nosotros nos vamos, nos encontramos en una horita para lo que va a ser el partido entre Trinidense y 2 de Mayo.

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12: Muy buenas tardes para todos. ¿Qué tal? ¿Cómo están? Bienvenidos al estridor de las armas, este espacio de historia de la 1020 AM Radio Ñandutí. Saludos cordiales a los que están sintonizando la programación y, por supuesto, a los que siguen por los canales 17 de Tigo Star, 23 de Personal Flow y 19 de Claro TV. Bueno, ayer estaba anunciando en mis redes sociales la importancia de conocer la diplomacia, ¿verdad? La alta política, porque los grandes teóricos de guerra siempre dicen, bueno, cuando falla la diplomacia entramos en la parte beligerante, o que también es la guerra, es la política, bueno, la extensión de la política por otros medios, ¿verdad? El tema es que siempre estoy escuchando en las redes sociales o las consultas, hasta hace poco el propio presidente del Brasil nos dejó como país agresor ante su intervención, ¿verdad? De que ya sabemos, ya que dijo que fuimos a atacar primero Brasil, luego Argentina, luego Uruguay y así sucesivamente, ¿verdad? Pero el tema es que esto inicia antes de llegar a la parte del teatro de operaciones, antes del enfrentamiento táctico. Todo está analizado desde el punto de vista diplomático. Y en esta compleja trama de los hechos que produjeron la guerra de la Triple Alianza contra nuestro país, ¿verdad? Está este tema tan importante que es el inicio de la guerra. En estos días estuve escuchando mucho, ay sí, la nota del 30 de agosto del año 1864, sí, pero se menciona pero no se explica, no se da a conocer. Además, esta nota otra vez tiene otras dos notas más que son la continuación, son secuencias de la nota del 30 de agosto, que son la del 3 y la del 14 de septiembre del año 1864. Y estaba pensando, bueno, estamos en el mes de agosto, está por ser el 30 de agosto, es importante entonces compartir esta nota. Porque si la gente sabe a cabalidad lo que conlleva el contenido de esta nota, entonces van a tener las suficientes herramientas intelectuales, aparte de una claridad muy importante, del por qué el Paraguay no inicia esta guerra. Entonces yo creo que de una buena vez por todas tenemos que poner estas cartas sobre la mesa y tenemos que conocer, aparte del inicio de la guerra, quién fue el verdadero agresor, ¿verdad? Y para eso tenemos que mirar la misión diplomática del consejero Saraiva, del Imperio del Brasil, sus reclamaciones, su posterior presentación de su ultimátum, la irrupción armada paraguaya que dependía, gente, escuchen que esto, el tema de que nosotros reaccionemos con nuestra fuerza, tengamos esta irrupción armada, dependía de las acciones del Imperio del Brasil en el Uruguay. Y la gente siempre dice lo mismo. ¿Y qué le importaba a Paraguay el problema que tenían en el Uruguay? No, hay que aclarar esto. A Paraguay, los problemas domésticos del Uruguay, no, es que le sacaba el sueño al gobierno paraguayo. Pero aquí hubo un cambio en la región, gente. Porque no es que el consejero Saraiva fue en un viaje diplomático nomás. El consejero Saraiva del Imperio del Brasil sale escoltado por una gran fuerza terrestre y naval del imperio para sí. Básicamente, si él no conseguía, y sabían que no iban a conseguir, ojo gente, ¿verdad? Porque los roces diplomáticos, las cosas no resueltas o las insatisfacciones que planteaba el gobierno imperial, decían, no, esto no es suficiente, ¿verdad? Porque ellos presentaban una queja, los uruguayos le presentaban una respuesta a esa queja o acciones concretas ante esas quejas, pero a ellos no les gustaba. Entonces, casualidad, en 1864, cuando Flores tenía todas las intenciones de quedarse en el poder del Uruguay, porque ustedes tienen que saber que el Brasil no es que sale a una misión para realmente solucionar estos problemas que tienen, que databan en ese entonces de 12 años sin solución real en el ámbito diplomático. Sabemos que Saraiva el 4 de agosto de 1864 presenta el famoso ultimátum, que vamos a estar leyendo también sobre eso, ¿verdad? Donde le dice, bueno, tenés 6 días. 6 días para solucionar los problemas de 12 años. Eso es imposible. La situación estaba llena de obstáculos. Imposible para el gobierno uruguayo solucionar esto. Imagínense ustedes que en el 63, antes de que Saraiva salga del imperio, antes de que Saraiva busque satisfacciones, antes de que Saraiva presente el ultimátum del Imperio del Brasil, los uruguayos ya estaban haciendo un lobby diplomático aquí en Asunción, diciéndole al gobierno paraguayo, mirá, ellos están buscando solamente una excusa para hacer la guerra al Uruguay. Y por ende, por cuestiones regionales o geopolíticas, pero me dice, profe, ¿por qué me voy a hablar de geopolítica en un periodo donde no se conocía la geopolítica? Porque la geopolítica es algo nuevo, pero eso no tiene nada que ver. El concepto de geopolítica es totalmente aplicable para poder entender. Si vos tenés un conocimiento determinado, que por más nuevo que sea, te suma para poder entender el desarrollo de una guerra, pues bienvenido sea. Es decir, ¿cómo no? ¿Cómo vamos a cerrar eso? Porque en esa época no se utilizaba ese nombre. Vamos a hablarnos hoy en día en lenguaje decimonónico para poder entender lo que pasó en esa guerra. Es decir, vamos a plantear cosas serias. Y entonces, lo mismo que mi ejemplo, ¿verdad? Inocente ejemplo. Pero si hoy el Brasil ataca a la Argentina, ¿verdad? Nosotros vamos, como país vecino, vamos a sentir las consecuencias de ese ataque. Y por supuesto que nosotros no vamos a estar ahí, ay, bueno, ahí Brasil está atacando, estoy haciendo una hipótesis, se entiende, ¿verdad? Y que el Brasil está atacando a la Argentina, y bueno, vamos a cerrar las puertas, nosotros no nos vamos a meter. Cuando la responsabilidad internacional, por ser cercanos, por ser un Estado cercano, es preguntar, ¿por qué están haciendo esto? ¿Por qué ustedes están movilizando ejércitos en la época de Francisco Solano López? ¿Por qué ustedes tienen todas las intenciones de atacar el Uruguay, señores? Cuando saben perfectamente que las cosas diplomáticas en 6 días es imposible solucionar. Vea, es decir, esto es una ingenuidad. Entonces, al momento que nosotros podemos entender por qué el gobierno paraguayo reclama firmemente esta intrusión, que el imperio del Brasil se meta a un problema doméstico del Uruguay, que apoye abiertamente a un revolucionario como Venancio Flores, porque Venancio Flores, y siempre le voy a repetir, porque es cierto, no era diputado Venancio Flores, no era senador Venancio Flores, era un revolucionario de poca monta, amigo de Bartolomé Mitre, que se aseguró el apoyo de Mitre, que se aseguró el apoyo del Brasil, porque tanto Mitre como el imperio Don Pedro estaban totalmente alineados en lo que ellos querían construir en el Plata, ¿verdad? Y por supuesto que el modelo de gobierno paraguayo, la parte ideológica también, si lo sumamos, iba en otra dirección, es más, molestaba bastante, y no porque seamos la superpotencia, no, solamente porque defendíamos nuestros derechos, nuestros derechos territoriales, nuestros recursos, nuestras aguas, nuestra vida pacífica, porque nosotros éramos un pueblo pacífico. Los que se mataban entre ellos eran nuestros vecinos, ¿verdad? Entonces, la nota del 30 de agosto de 1864 echa por el suelo esa figura falsaria construida en posguerra por plumas de grandes legionarios al servicio de los enemigos del Paraguay, porque siempre los legionarios estuvieron al servicio del Paraguay. No estoy descubriendo la pólvora por una situación así. Ellos ingresan, es decir, por el artículo 7, se unen a la alianza, atacan a sus propios conciudadanos, a su pueblo atacaron a estas personas. No es que solamente se dignaron a servir de vaqueanos, a acompañar, a contar o a tratar de establecer una retórica de disuasión con los jefes o comandantes del ejército paraguayo de López. No es que solamente hicieron eso. Barbaridades, ellos estuvieron presentes en las batallas más crueles y tomaron armas, señoras y señores. Ellos estuvieron presentes en Piriguay, estuvieron presentes en Acostañú. Y por supuesto, estos crímenes de guerra, estas acciones tan espantosas que se cometió contra el pueblo paraguayo, luego en posguerra ellos taparon todo, ¿verdad? Y crearon al monstruo de Francisco Solano López, al tirano de Francisco Solano López. Y lo más triste es que la historia está tan mal contada, tan mal narrada, porque estos legionarios de otrora tienen su

identidad nacional, es un país al cual vos no podés manosear. Y si se va uno a sentar en una mesa de negociación en la alta política, ese país va a luchar con uñas y dientes por lo que merece. Y ahí entra la cultura. Entonces nosotros hace años que estamos en una guerra cultural. Es decir, nosotros estamos, la mente, se quiso hacer un dominio y se logró, gente. No, es que no se logró, sí se logró. Ese dominio cultural que es previo al dominio político se logró en Paraguay. Entonces nosotros somos muy istas acá, ¿verdad? Francista, antifrancista, lopista, antilopista. Y así estamos. Y no vemos el engaño. Por eso yo siento mucho, como historiadora, ver comentarios, no solamente en mis redes sociales, sino en todos los foros, cuando tengo algún tiempo de sentarme a leer, más que nada encima leo, ¿verdad? Que tratan con un fervor rabioso, ¿verdad? Seguir sosteniendo que nosotros somos los culpables de la guerra. Paraguayos, que el presidente Lula da Silva lo diga, bueno, vaya y pase. ¿Verdad? Le entendemos. Tiene que justificar. Quiso justificar con una le salió mal el chiste nomás, ¿verdad? Pero que propios paraguayos defiendan una historia falsa porque se le tiran, son unos migajeros intelectuales. Eso es lo que son, migajeros intelectuales que mienten y falsean la historia del Paraguay por unos premios y por ir a hacer unos cursitos. O no sé, no tienen la plata suficiente para pagar su curso. No sé qué pensar. Pero eso te vuelve un migajero intelectual. Yo voy a poner mi napi eso, ¿verdad? Voy a patentar mi frase. Migajero intelectual, así mismo. Y el daño que hacen es tremendo, es tremendo. Bueno, vamos a empezar con el análisis de esta nota. ¿Qué les parece? Estaba mirando algunos puntos, estaba subrayando, ¿verdad? Y decía, qué importante es que leamos. Bueno, el Ministerio de Estado de Relaciones Exteriores, Asunción, el 30 de agosto del año 1864, el abajo firmado ministro secretario de Estado del Departamento de Relaciones Exteriores, ha recibido orden del excelentísimo señor presidente de la República para dirigir a vuestra excelencia esta comunicación con el motivo que paso a exponer. Obviamente este documento está firmado por nuestro canciller José Verges. Bueno, el abajo firmado ha recibido de su excelencia el señor Vázquez Agastume, ministro, escuchen esto, ministro de Relaciones, ministro residente de la República Oriental del Uruguay, una nota con fecha del 25 de este mes que ha dirigido de orden de su gobierno. Así el 25 de agosto, ¿verdad, Agastume? Que estaba aquí en Asunción, representante, ¿verdad?, diplomático de la República Oriental del Uruguay, perdón, presenta una nota, ¿verdad? Y en esa nota va acompañando una copia de la correspondencia entre el gobierno oriental y de su excelencia el consejero Saraiva, ministro plenipotenciario de su majestad el emperador del Brasil. Es decir, le muestra al gobierno de Francisco Sagastume, lo que hace es mostrar todo el intercambio diplomático entre el Brasil y el Uruguay, entre Saraiva, ¿verdad?, y el gobierno uruguayo. Bueno, entonces, tres notas, básicamente, en fecha 4, 9 y 10 de agosto de 1864. Todo eso se muestra al gobierno paraguayo para su estudio, porque Sagastume, lo que le dijo a López en el... A ver, no era Sagastume, era Lápido. Lo que, bueno, la Cancillería uruguaya en el 63, corríjame por favor, no me estoy acordando. Sí, por favor, me pueden acercar el teléfono, no me estoy acordando bien, creo que era Lápido, ¿verdad? Sí, me pueden pasar para que la gente me recuerde bien quién fue. Que en el 63 ya le decía a López, mira, Francisco, le decía, ustedes van a entrar en conflicto, nosotros primero, pero después ustedes. En el 63 la inteligencia del Uruguay ya hizo ese despliegue. Bueno, vamos a continuar. Dice, el importante...

0: E inesperado contenido de estas comunicaciones, le dice el gobierno paraguayo, ha llamado seriamente la atención del gobierno del abajo firmado, así de nuestro gobierno, por el interés que le inspira el arreglo de las dificultades con que la lucha del pueblo oriental, a cuya suerte no le es permitido ser indiferente, por el mérito que puede tener para este gobierno, escuchen esto, la apreciación de los motivos que pudieran haber aconsejado tan violenta solución, le dice. Miren, señor, en términos más simples, le dice, a nosotros nos llama poderosamente la atención que ustedes quieran resolver el problema que tienen, que tiene Uruguay con el Brasil, y que el Brasil presente una solución tan violenta. Es decir, acá lo que estamos viendo es uno de los de las tantas partes del contenido de esta nota, donde al gobierno paraguayo le parece en extremo violento que el Imperio del Brasil presente un ultimátum, que el Imperio del Brasil haya movilizado un ejército por tierra, que el Imperio del Brasil haya salido con una escuadra de guerra bastante importante. La parte naval también fue movilizada. Entonces, uno no le puede ser indiferente, porque aquí la gente, los detractores del Mariscal López, en una ingenuidad del manejo de la administración y de la conducción estratégica de un Estado, plantean que López tenía que rascarse las pelotas y que no tenía que reaccionar. Es decir, adelante, señores, hagan el despelote que ustedes quieran en el Uruguay y después adelante le abrimos la puerta para que ustedes hagan el despelote que ustedes quieran acá. Es decir, López no tenía luego derecho a preguntar nada. Muchas gracias, David. López no tenía luego que decir nada, que hacer nada, no tenía que reaccionar, no tenía que hacer una prospectiva para el Estado paraguayo de lo que esto podía hacer. Y por eso le dice, en esta nota le dice, a nosotros nos llama poderosamente la atención que ustedes quieran dar una solución y que hayan encontrado soluciones violentas. Estamos empezando recién esta nota. Después dice, la moderación y previsión que caracterizan la política del gobierno imperial autorizaron al Paraguay a esperar una solución diferente. Y era lo que es la diplomacia. Ahora le dicen, pero ustedes siempre fueron comedidos. Ustedes siempre fueron moderados. Jamás nosotros nos estábamos esperando que ustedes iban a hacer este despliegue naval, esta escuadra de guerra, que iban a movilizar a sus ejércitos. Nosotros estamos medio atónitos ante lo que ustedes están haciendo. No esperábamos, eso le dice el gobierno paraguayo, ¿verdad? A esperar una solución diferente. Es decir, nosotros estamos esperando que ustedes actúen de una manera totalmente distinta, ¿verdad?, a sus reclamaciones con el gobierno oriental. Y en esta confianza, dice, era tanto más profunda cuando que su excelencia, el señor consejero Saraiva, y hasta el mismo gabinete imperial, al declinar la mediación ofrecida por este gobierno para el arreglo amistoso de estas mismas reclamaciones. ¿Qué le está diciendo en esta nota? Le están diciendo, miren, señores, ustedes están actuando de manera violenta. Y a nosotros eso nos llamó la atención, porque normalmente ustedes no suelen hacer este tipo de cosas, pero no es que solamente están actuando de forma violenta, sino que también negaron la mediación pacífica y amistosa que nosotros propusimos para que esto no escale, para que esto no tenga una escalada entre ustedes y el Uruguay. Nosotros, señores, esta es la segunda parte que hablamos de la no violencia. Esta es la segunda parte de esta nota que habla de solucionar todo tipo de roces de forma amistosa, de forma pacífica. Y le recuerda al imperio que fueron ustedes los que excluyeron, los que no aceptaron nuestra mediación para que la cuestión tome otro cariz, otro rumbo, ¿verdad? Y eso le dice el gobierno paraguayo. Por eso la importancia, gente. Si ustedes sabían el contenido, por supuesto que se iban a quedarse así, con el presidente Lula da Silva porque él dijo de buenas a primeras que le fuimos a atacar. No, señor, no fue así. Y a ustedes que comen cada sapo escrito por legionarios y creen que nosotros fuimos los agresivos, esta nota echa por suelo esa interpretación legionaria, esa interpretación falsa sobre el inicio mismo de esta guerra. Dice, ustedes declinaron nuestro ofrecimiento. Acá López no le dice, y yo acá como gobierno paraguayo estoy enojado con todos ustedes brasileros porque me rebotaron mi pedido de mediación de paz. No dice eso, porque también cuando quieren utilizar una retórica engañosa, suelen decir que López se quejó porque no se aceptó la mediación. López no se queja. Acá López está poniendo las cartas sobre la mesa, que es lo que hace la alta política, y le está diciendo, señores, nosotros no esperamos que ustedes actúen con tanta violencia. Nosotros no esperábamos que la solución que ustedes iban a tener finalmente iba a ser algo violento. Nosotros ofrecimos una mediación de paz, un arreglo amistoso, le dice el gobierno al mariscal López. Les recuerda, vamos a continuar. No es nada todavía, imagínense todo lo que se viene, dice, y ustedes calificaron como sin objeto por el curso amigable de las mencionadas cuestiones. Le dice, ustedes rebotaron esta mediación porque ustedes lo que menos quieren es solucionar este tema de forma amigable. Y como nosotros mediamos para ir por el lado amistoso, ofrecimos arreglos amistosos entre ustedes, el Brasil decidió no dar curso y seguir con su solución violenta. El gobierno del abajo firmado, es decir, nuestro gobierno, dice, respeta los derechos que son inherentes a todos los gobiernos para el arreglo de sus diferencias. Acá el gobierno paraguayo nos le está diciendo, ¿saben qué? Nosotros estamos criticando absolutamente todo. No, el gobierno paraguayo critica la solución violenta, ¿verdad? Pero normalmente cuando las diferencias que existen normalmente entre los estados, porque no todo vínculo político regional es color de rosa, siempre hay roces, siempre hay diferencias, pero normalmente se tiende al arreglo pacífico, ¿verdad? Dice, o reclamaciones, una vez denegada la satisfacción y justicia, si prescindir del derecho de apreciar por sí el modo de efectuarse o el alcance que pueda tener sobre los destinos de todos los que tienen intereses legítimos en sus resultados. Esta frase, esta última frase, López le dice, miren señores, yo entiendo que la gente tenga diferencias, entiendo que hay que arreglar esas diferencias, entiendo inclusive las reclamaciones que ustedes están haciendo, pero eso no quiere decir que yo no vea o que yo como Estado o como gobierno no tenga la capacidad de apreciar el modo en que ustedes quieren solucionar todo. Y el modo que ustedes presentan es una situación violenta. Y esta violencia, dice acá, el alcance, dice claramente la nota del 30 de agosto, dice el alcance que puede tener sobre los destinos de todos. Y eso, gente, eso es geopolítica. Lo que López está esbozando aquí en esta nota a través de la Cancillería paraguaya es una fórmula primordial de la geopolítica. Es decir, lo que le ocurre a mi vecino tiene consecuencia en mí. Lo que le ocurre a la región tiene consecuencias en mí. Lo que le ocurre al continente tiene consecuencias. Y eso es así. Imagínense lo lejos que nosotros hoy estamos de lo que pasa entre Rusia y Ucrania, entre lo que pasa en la zona de Palestina, y afecta, por supuesto que afecta, gente, en el suministro, inclusive, dar un ejemplo así, pero chiquitito, ínfimo, hasta el combustible, todo afecta. Imagínense estando tan cerca. Bueno, entonces López habla del alcance que puede tener esto para nuestro Estado si ellos continúan en la posición de solucionar esto de forma violenta. Porque fue violenta. Saraiva no se fue a presentar un ultimátum para decir, vemos qué vamos a hacer, vemos cómo solucionamos, ¿no, señores? O ustedes hacen lo que nosotros queremos, o nosotros acá, yo largo, me voy, me mando a mudar y le dejo a mi ejército que haga lo que tenga que hacer. Y eso, señoras y señores, es algo violento, quebró la política, el derecho público internacional, el derecho de gentes de esa época. Los brasileños se metieron en una a querer dictar cómo tenían que gobernarse, porque ellos decían lo que había una desinteligencia en el Uruguay, y eso está en el tratado Elizalde Saraiva del 22 de agosto de 1864. Esa es otra nota también que tenemos que analizar en algún momento de este programa. Bueno, continúo. Entonces López les va mencionando lo que ustedes hagan ahí nos va a repercutir a nosotros. ¿Cuánta razón tuvo? ¿Cuánta razón tuvo? Después dice, la exigencia hecha al gobierno oriental por su excelencia, el señor consejero Saraiva, en sus notas del 4 y el 10 de este mes, es de satisfacer a sus reclamaciones dentro del improrrogable término de 6 días. Imagínense, señores, si el Imperio del Brasil realmente quería dar una solución pacífica y por las dudas nada más llevó a un ejército y por la duda nomás llevó acorazados y encorazados para cañonear, por las dudas nomás. Pero si realmente, entonces ellos no van a utilizar un ultimátum, no van a poner que el plazo de la solución sea improrrogable y van a querer sentarse a negociar. Pero esto fue claro. Este es el tiempo que tenés. En este tiempo, cosa que ellos no solucionaron en 12 años, que su diplomacia no solucionó en 12 años, van a solucionar en 6 días, jamás. Ellos ya estaban, ¿verdad? El plan era ponerle a Flores en el poder. Así de simple. ¿Por qué? Porque Flores era un tipo manejable. ¿Por qué en el poder? Porque le convenía a los intereses geopolíticos del Brasil que Flores esté en el poder del Uruguay y no Aguirre. Flores, porque Flores era un tipo maleable que le decía sí a todo. Entonces, dijimos así, uno más uno es dos. ¿Verdad? Y dice, y sigue diciendo el gobierno paraguayo, bajo la amenaza de usar represalias, le vuelve a mostrar otra vez que sigue, que amenazaron. Que amenazaron con el uso de su ejército, que amenazaron con represalias. En caso contrario, con las fuerzas imperiales de mar y tierra reunidos de antemano, esto es un datazo, dice, reunidos de antemano sobre las fronteras de la República Oriental y de aumentar la gravedad de las medidas de la actitud asumida. Es decir, esto no fue improvisado. La acción violenta ejercida en el Uruguay no fue una cuestión a consecuencia de que ustedes no cumplieron el plazo de 6 días. No. Entonces, porque si era algo así, Saraiva no iba a movilizarse hasta el Uruguay con ejércitos, con la famosa diplomacia de las cañoneras. Se hubiese desplazado solo o con una legación diplomática, pero el tipo salió con un ejército, tierra y agua, Mandaré y Mena Barreto. Así de claro. Entonces, esto ya estaba analizado. Esta situación se iba a desarrollar sí o sí. El tema es Paraguay. Nosotros nos quedábamos haciendo los ñembotadú, que igual nos iba a afectar, no vayan a pensar que no. Y un ejemplo categórico del que no es que cuando lo asesinan a Francisco Solano López en Cerro Corá, ya estaba el objetivo militar de la Triple Alianza neutralizado. ¿Qué hicieron estos tipos? Se quedaron 6 años más a ocupar el territorio, a controlar nuestra política, a seguir manejando nuestras tierras, no es solamente lo que nos sacaron con el tratado Loloizaga-Cotejipe del 72, sino todas las tierras gratis y a perpetuidad que les entregaron para sus empresas, para sus yerbales, ¿cómo que se le dice a esas industrias? Yerbateras, esa es la palabra correcta. Todo eso, cuando ya no pudieron sacar más nada, ahí se mandaron a mudar a los tipos. Y encima, porque Gil, nuestro presidente, le dice, señores, ahora más, ¿qué más quieren acá? Ya nos sacaron todo. ¿Qué le pasó a Gil después? ¡Oh! Fue asesinado Gil. Fue asesinado Gil, el presidente. Y eso que yo no soy santa devoción de Gil, porque fue otro traidor también. Por supuesto que fue un vendido al Brasil. Le cerruchó el puesto a Rivarola, a Cirilo Antonio Rivarola, que era el hombre de confianza del imperio. Pues Gil le engatusó, pero después Gil le dio la espalda a través de los brasileros. Gil le dice, che, salgan de acá. ¿Y cuál fue el regalito de Gil? Que fue asesinado, a quemarropa le mataron en la calle. Y eso fue aleccionador, señoras y señores, para todos los posteriores políticos del Paraguay. Y no me importa que suene así de crudo, porque nadie puede decir que no pasó. Porque pasó, gente. Entonces, todo aquel que subía en Paraguay, sabían que ellos no eran los líderes ni las autoridades políticas del país. Nuestras autoridades estaban en Brasil. Estaban en Brasil. Argentina no tenía la fuerza para imponerse. Entonces, lo que hacía era revoluciones. Jugaba por debajo sus cartas la Argentina y generaba inestabilidad, más de lo que ya había luego. Porque también tenían los argentinos sus negocios aquí, ¿verdad? Sí, tenían sus negocios aquí. El Chaco no se generó por las pretensiones solamente bolivianas, ¿verdad? Bueno, no les quedó de otra a los argentinos que comerse el sapo del laudo de Hayes o de Rutherford B. Hayes, como le dicen los que quieren términos púricos en inglés. Bueno, a ver, ¿qué me están escribiendo, señoras y señores? No puedo yo atender llamadas ahora. No. Bueno, pueden hacer preguntas al respecto escribiéndome al WhatsApp de la radio al 0994441020. Ahí, me pueden escribir ahí. Continúo. Dice, estamos hablando del tiempo, de lo improrrogable término de 6 días bajo la amenaza de usar entonces represalias y las fuerzas imperiales de mar y tierra que se reunieron de antemano. Y esto ya le dice López, ustedes ya estudiaron todo lo que iban a venir a hacer en el Uruguay, pero por favor, no somos tontos, vemos sus intenciones. Anticipadamente ustedes reunieron sus fuerzas, ¿verdad? Lo que significa, así dice el gobierno, sigo leyendo, dice, lo que significa una próxima ocupación de alguna parte de aquel territorio. Obviamente, Francisco Solano López, ¿verdad? Obviamente que decís eso porque uno más uno es dos. Si se mueven fuerzas terrestres y fuerzas navales, no es para ir a hacer un paseo o hacer una demostración de capacidad militar. Eso se mueve para ocupar territorio. No se va a mover así nomás. Eso es lo que le dice López. Se entiende que ustedes hacen esto porque van a ocupar alguna parte, ¿verdad?, de aquel territorio. Cuando su gobierno no se niega a atender o a satisfacer lo que ustedes quieran. Es decir, el Uruguay no le da lo que ustedes quieran, ustedes van a ocupar su territorio. Así de claro, gente. Yo no estoy poniendo una coma de más. Así de claro dice, lo que significa una próxima ocupación de alguna parte de aquel territorio cuando su gobierno no se niega a atender o satisfacer las reclamaciones presentadas, como consta de la nota de su excelencia el ministro de Relaciones Exteriores del 9 de este mes. Clarito está. Y esto López lo presenta, es decir, el gobierno paraguayo lo presenta el 30 de agosto. Este es uno de los casos, seguimos nosotros escribiendo, dice, esto es uno de los casos en que el gobierno del abajo firmado, así Paraguay, nosotros, no puede prescindir del derecho que le asiste de apreciar este modo de efectuar la satisfacción de las reclamaciones del gobierno de vuestra excelencia, porque su alcance puede venir, escuchen, esta es la segunda vez en la misma nota que López y que el gobierno paraguayo habla del alcance de esta situación, dice, porque su alcance puede venir a ejercer consecuencias sobre los intereses legítimos que la República del Paraguay pudiera tener en sus resultados. Ni modo, gente. Si se movilizaron tierra y agua, mira, si se movilizaron tierra y agua para una cuestión de que tenían problema entre los súbditos en la zona fronteriza, entre el Brasil, los residentes, los súbditos del imperio que ya vivían y tenían muchísima facilidad en el Uruguay. Imagínense, es decir, los uruguayos que le daban más facilidades a los súbditos que vivían en sus tierras y nosotros que no le dábamos ninguna facilidad. Porque desde el gobierno de don Carlos Antonio López, que nosotros sabemos que don Carlos era un tipo tenaz que no le dejaba pasar así nomás por el río Paraguay para que se vayan a Mato Grosso. Así, don Carlos Antonio López, un mosquito no podía navegar por nuestras aguas así nomás, cosa que tiene que hacer un presidente de la República. Porque así, señores y señores, se cuida la soberanía territorial y la integridad de una nación. Y eso mismo lo aplicó Francisco Solano López. Sí, los uruguayos que le trataban bien a los súbditos del Imperio del Brasil, a esos tipos le enviaron un ejército y una escuadra naval. ¿Qué les parece que no van a hacer a nosotros? Es decir, el efecto dominó, señores. Caía uno, caíamos todos. Y eso le dice, acá ustedes pueden venir a ejercer consecuencias sobre nuestros intereses legítimos, le dice López. Esta nota se menciona siempre, pero no se analiza siempre. Porque no conviene que ustedes sepan el análisis de fondo de lo que está escrito acá para que el paraguayo siga creyendo que Francisco Solano López fue el agresor y que eso siga siendo, que esté alineado a esa historia escrita desde el poder, a esa historia escrita por legionarios, plumas alquiladas, gente vendida, ¿verdad? Payasos impresentables que existieron ayer y que existen hoy. Y dice, continuamos, dice, penosa ha sido la impresión que ha dejado en el ánimo del gobierno, para nosotros le dice, ¿verdad?, la alternativa del ultimátum consignado en las notas de su excelencia al señor consejero Saraiva del 4 de este mes al gobierno oriental. Le dice López, qué triste fue para nosotros leer su ultimátum. Qué triste ver que la diplomacia imperial haya caído en una solución violenta. Qué triste fue para nosotros leer esto. Y por supuesto que encendió todas nuestras alertas, ¿verdad? Entonces, dice, por el obstáculo, dice, exigiendo un imposible. Dice, el 4 de este mes, ustedes exigieron un imposible, dice, exigiendo un imposible por el obstáculo que opone la situación interna de esa república. ¿Cuál era la situación interna de esa república? Estaba convulsionado. Ustedes tienen que saber que aparte que ejercía una presión Brasil, Venancio Flores estaba armando bolonqui ahí adentro. Es decir, todo el caldo de cultivo para que el Uruguay caiga a mano del Brasil estaba dado. Por eso le dice López, exigiendo un imposible por el obstáculo que opone la situación interna de esa república. ¿Ustedes quieren que se solucione un problema de 12 años en 6 días cuando ellos están teniendo problemas políticos internos con este revolucionario que de paso ustedes están apoyando? Eso es imposible. Están exigiendo algo que no van a poder cumplir. Y con eso López le vacunó a los brasileños y le están diciendo, no somos tontos, ustedes están haciendo todo esto adrede, ¿para qué? Para que todo explote en la región. Y bueno, una situación interna para cuya remoción no ha sido bastante, ni el prestigio, le dicen. Miren, estuvieron sus excelencias, los señores Thornton, británico. Y esto es lo más escandaloso. Bueno, pero diplomáticamente le tenés que decir, ¿verdad? Dice, los señores Thornton, Elizalde y Saraiva, ni el concurso y la abnegación del gobierno oriental. Ustedes tienen que saber que Thornton, Elizalde y toda esa jerga de diplomáticos mañosos que se reunieron en el PC de Venancio Flores primero, se fueron a hablar con Flores. Imagínense, gente, altos políticos que se vayan a hablar con un revolucionario sin representación legal en el Uruguay. Un revolucionario y de poca monta. ¿Pero por qué? Porque ese tipo, ese revolucionario, estaba aliado con los intereses no solo del Imperio del Brasil, estaba alineado con los intereses de los ingleses también. Y me importa muy poco aquellos, no sé, los historiadores, lo leyen, le queda grande, ¿verdad? Difusores, gestores culturales que le quieren sacar la cola a los ingleses de esta situación. En el siglo XIX o más, no existe una guerra en el mundo donde los ingleses no hayan metido su cuchara grande, cucharón luego, no la cuchara, cucharón inmenso. Y esto hay que decirlo. Y esto hay que decirlo. Bueno, y toda esta gente se reunió ahí para apoyar al insurrecto de Flores. Y el gobierno legítimamente constituido, bien gracias, señores, bien gracias. ¿Qué les va a importar el gobierno legítimamente constituido a esta gente? Pero para nada. La gente que me quiere preguntar algo, que me está escribiendo en mis redes sociales, por favor, yo no puedo dejar para abrir ahora eso. Escríbanme al WhatsApp de la radio. Ahí les va a poner Jordi en pantalla para que puedan, por favor, leer. ¿Qué me dicen? Esperen, ¿qué, gente? En honor a lo que hice. Dice, hola, a ver, excelente profesora, como siempre, estoy escuchando, no me dejaste tu nombre. Bueno, saludos, me pueden escribir sobre lo que piensan. Dice, es una mentira que la gente es la culpable. El doctor Morra era médico de Mitre. Acá tenemos de posguerra, obviamente que quedaron todos los Legio Boys acá en acción. Vamos a continuar. Bueno, no menos penosa, después de hablar, después de mostrarle, ¿verdad?, quiénes fueron los que estaban apoyando a Flores, dice, no menos penosa ha sido para el gobierno del abajo firmado la negativa de su excelencia, el consejero Saraiva, a la proposición del arbitraje que le fue hecha por parte del gobierno oriental, mucho más cuando este principio había servido de base al gobierno imperial en sus reclamaciones con el gobierno de su majestad. Es decir, normalmente se suele contar, ¿verdad?, que los uruguayos ni siquiera quisieron tener el ultimátum en sus archivos diplomáticos, cosa que es cierta. Sí, fue algo tan, tan bajo, una acción diplomática tan baja del Imperio del Brasil. Pero eso no quiere decir que los tipos no hayan leído o que no hayan tenido copias, o que esto no se haya esparcido por la región. Sí lo hicieron. Pero también es cierto que ellos propusieron para que esto no llegue, porque todo enfrentamiento bélico, todas fuerzas armadas enfrentadas, ocasiona, por supuesto, pérdidas, ¿verdad? Es algo violento, es algo cruel. No es algo romántico las guerras, ¿verdad? Entonces, el Uruguay también propuso una salida, un arbitraje, pero por supuesto que no quisieron los brasileños. Los brasileños no quisieron, señoras y señores, eso. Chao, otra vez eso. Entonces dice Paraguay, dice el gobierno de Francisco Solano, sentimos muchísima pena porque ustedes ni siquiera quisieron aceptar un arbitraje para solucionar este tema. Nos dolió, ¿verdad? ¿Por qué será que los legionarios actuales no comentan toda esta nota? ¿Por qué esta nota, gente? Y sigue, y es bastante extensa, echa por suelo a esa creación de Francisco Solano López, del Napoleón, ¿verdad?, de la región sudamericana, del tipo que quería entrar a la guerra. No, Paraguay no quería ninguna guerra. A nosotros no nos quedó de otra. Porque la guerra de la Triple Alianza es una guerra regional, no local paraguaya. Inició acá, señoras y señores. Inició acá. Bueno, imagínense nomás que los legionarios no tienen ni siquiera una estructura propia que necesitan venir a mis redes sociales a escribirme macanada, pero por favor. Qué patéticos que son. Créense su propio espacio para sus boludeces. Bueno, continuamos nosotros. Dice, el gobierno de la República del Paraguay deplora, escuchen esto, deplora profundamente que el de vuestra excelencia haya creído oportuno separarse en esta ocasión de la política de moderación en que debía confiar ahora más que nunca, después de su adhesión a las estipulaciones del Congreso de París. Acá habla del Congreso de París, su adhesión, le dice a los señores del imperio, recuerden, señores, que ustedes se adhirieron a las estipulaciones del Congreso de París, pero no puede mirar con indiferencia, ni menos consentir que en ejecución de la alternativa del ultimátum imperial, las fuerzas brasileras, ya sean navales o terrestres, ocupen parte del territorio de la República Oriental del Uruguay, ni temporaria ni permanentemente. Y su excelencia, el señor presidente de la República, ha ordenado el abajo firmado declare a vuestra excelencia como representante de su majestad, el emperador del Brasil, que el gobierno de la República, de cualquier ocupación del territorio oriental por fuerzas imperiales, por los motivos consignados en el ultimátum del 4 de este mes, intimado al gobierno oriental por el ministro plenipotenciario del emperador en misión especial cerca de aquel gobierno como atentatoria, dice, al equilibrio de los estados del Plata que interesa a la República del Paraguay, como garantía de su seguridad, paz y prosperidad. Yo creo que este es uno de los párrafos más fuertes que tiene la nota del 30 de agosto del año 1864, porque le está recordando primero la adhesión que el imperio tuvo al Congreso de París. Le está recordando que el equilibrio del poder no es que significa que porque vos sos más poderoso o más grande o tenés mayores facilidades podés venir a meterte en la política o podés decir qué destino va a tener un estado más chico. Eso no estaba permitido internacionalmente. Y López le recuerda eso. No podés ocupar ni temporalmente y mucho menos permanentemente un territorio de un estado que no es el tuyo, le dice López. Eso viola, quiebra la doctrina del equilibrio de los estados del Plata, que básicamente hablaba de que vos, por más grande que seas, no podías intervenir en la política de otro estado, no tenías ese derecho. Mira, esa política de equilibrio básicamente sustenta la paz entre los estados, el respeto, la paz. Y López vuelve a poner eso en esta nota. Dice. ¿Y qué más dice? Habla de nuestra seguridad. Habla que al romper esto el Imperio del Brasil, obviamente nosotros nos vamos a sentir avasallados, porque nosotros tenemos que garantizar nuestra seguridad, nuestra paz y nuestra prosperidad. Y si pasa esto en un estado, si se rompe la paz, la prosperidad y la seguridad de un estado, nos dice a nosotros que puede pasar exactamente lo mismo. Acá López nos está diciendo que él es el abanderado del Uruguay. Eso está más que claro, gente. Entonces, todos aquellos, todas aquellas personas que normalmente suelen utilizar una retórica tan pobre de decir que López se fue a meterse en problemas al Uruguay, no se fue a meter en el problema Uruguay. En toda esta nota, él está hablando de nuestra seguridad, de nuestra prosperidad y del mantenimiento de nuestra paz. Un segundo objetivo es que se respete el gobierno legítimamente constituido en el Uruguay. Pero como segundo punto, no es el primordial siempre fue nuestro Estado, resguardar nuestros intereses, nuestra seguridad, nuestra paz. Y esto está más que claro en esta nota. Habiendo cumplido las órdenes del señor presidente de la República, el abajo firmado aprovecha esta ocasión para saludar a vuestra excelencia con su consideración muy distinguida. José Vergés, a su excelencia el señor César Saubán Viana de Lima, ministro residente de su majestad el emperador. Bueno, gente, dejamos aquí, busquen esta nota, estudien la profundidad, analicen a profundidad y por favor dejen de repetir la historia aliancista sostenida por paraguayos inmorales, como yo dije, estos migajeros culturales, ¿verdad? Que hasta hoy en día tratan de ingresar en cualquier punto para seguir sosteniendo ciertas mentiras, ¿verdad? Que el propio papel de época, una fuente primaria, valiosa, hecha por suelo. Nos encontramos entonces aquí el próximo sábado y vamos a continuar con el análisis de la continuación, la hermana de esta nota, las hermanas realmente, del 3 y del 14 de septiembre del año 1864. Un gusto compartir este espacio con todos. Hasta luego.
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Salcedo de Bayo a las 16. En el Martín Torres sigue la jornada 7 del torneo Clausura 2026. El día de ayer con dos partidos. Luqueño venció por 2-1 ante Rubioñú. Goles de Marcelo Pérez y Oscar Ruiz para el Auriazul. Para Rubioñú lo hizo Kevin Paredes, el juvenil de 19 años. El segundo encuentro fue goleada de Nacional por 3-0 ante San Lorenzo, un complicadísimo San Lorenzo. Los goles para el tricolor: Hugo Iván Valdés, Ignacio Bailone y Gastón Benítez.

segundo turno juega el Decano en Itauguá. Las 18:30 enfrentará a Recoleta. Mañana dos partidos. Cerro Porteño ante Libertad a las 16 y Guaraní ante Ameliano a las 18:30.

pueden conectarse al YouTube de la Rock and Pop porque ya estamos en vivo para esta previa del partido trinidense ante el 2 de mayo a las 16. El encuentro, el inicio del encuentro, relatos de Ángel Elián, comentarios de Mario Molinas en el móvil de la Avaro V6 estará dando.

También pueden hacer su reporte de sintonía, dejar sus mensajes al 0984-955-000 y WhatsApp de la Rock and Pop. Y por supuesto, seguir también la transmisión, la cobertura en el Facebook, en la fanpage de Bruno Pom. Hablar del fútbol internacional porque hay mucho que ver el día de hoy. En este momento, en la Liga Argentina, por ejemplo, Riestra está empatando ante Vélez Sarsfield. A propósito, Vélez Sarsfield, que será el nuevo equipo del paraguayo Ronaldo Martínez, que llegará a préstamo luego de no tener cupo en el, no tener cabida en el Talleres de Córdoba. A las 17, Rosario Central ante Gimnasia de La Plata. A las 19, Huracán ante Estudiantes Río Cuarto. 21:30, dos partidos. Atlético Tucumán ante Belgrano y Talleres ante Central Córdoba, los partidos de la Liga Profesional de Argentina.

hay que hablar, digo, bien del futsal, de la APF, futsal FIFA sería así esto. Ganó Cerro Porteño, 4-3, la victoria del Ciclón, 4-0 este partido y 3-3 fue el partido y hasta el partido de vuelta. 4-0 entonces la victoria de Cerro Porteño ante su clásico rival, ante Olimpia. Y va a jugar la final de la Liga Premium Futsal Cerro Porteño. Una final más para los dueños del futsal.

saludamos a la gente que se va conectando al chat del YouTube. Dimensión Oscura, también para Tomás. La dupla, dice, la familia dupla. Dupla rápido y jugoso, dice Dimensión Oscura por Ángel y por Mario Molina.

mañana hay Premier League. A estar atentos porque mañana pueden jugar los paraguayos, los equipos de los paraguayos, digo bien. Chelsea ante el Brighton de Diego Gómez a las 10 de la mañana. Luego el Sunderland de Omar Alderete también a las 10 de la mañana ante el Fulham. Y el Ipswich Town, el IPS, el equipo de Julio Enciso ante el Manchester United. Mañana entonces a las 12:30 los partidos de la Premier League.

Recordamos la tabla de posiciones del torneo Clausura 2026. Lidera Libertad con 15 puntos. Segundo, Estado de Mayo con 14. En la tercera posición, Nacional con 12 puntos. Cuarto, Trinidense con 11. Más abajo, Olimpia y Luqueño con 9 puntos. También Sportivo Ameliano con 9. En la octava posición, Guaraní con 8 puntos. Recoleta tiene 7. Cerro Porteño 6 puntos. En la penúltima posición, Rubio Ñu con 5. Y último, San Lorenzo con 1 punto. Hasta el Martín Torres. Lo saludamos a Ángel Elian. Muy buenas tardes, Ángel. Bienvenido a la cobertura.

Muy buenas tardes a toda la audiencia de la Rock and Pop 95.5, Ñandutí 1020, me al aire el mejor equipo deportivo del país. La gran jugada para este partido que dará rienda suelta a la séptima fecha de clausura 2026, que tuvo un cierre del mercado de pases realmente novelesco. Ayer hasta la medianoche expectantes a lo que iba a pasar con Matías Galarza, qué refuerzo incorporaba Olimpia, qué refuerzo incorporaba Cerro Porteño. También realmente mucho se habló de esto en la edición de este mediodía en La Gran Jugada. Desde Itagua, una edición especial, ya la espera lo que va a ser en segundo turno el partido entre Olimpia y Recoleta, el decano, el equipo de Pablo Vitamina Sánchez, que tiene la misión de defender el título. ¿Qué va a pasar con Cerro? Una séptima fecha en la que va a debutar Gustavo Costas, el loco, al frente del equipo de Barrio Obrero, con la misión de reencauzar el trayecto del ciclón rumbo a una consagración. De hecho, está obligado el equipo azulgrano de forma imperiosa a levantar este clausura 2026. También

0: mensajes a través del 84955000 en la cancha de Triqui para este partido. Y el Sportivo Trinidense, que estuvo también en medio de toda la información deportiva en la semana, su técnico José Arrúa contactado por la directiva de Cerro Porteño. De hecho, según informaba Federico Arias, hubo reuniones en la oficina de Blas Reguera para este técnico joven que, como él siempre lo ha dejado en claro, tiene el sueño de dirigir al Ciclón en algún momento. Y el Sportivo 2 de mayo, algunos decían, no le va a dar la nafta. Lo cierto es que si hoy gana, de alguna u otra forma le meterá presión a Libertad, que mañana deberá ir hasta La Olla para enfrentar al Cerro Porteño en el primer partido del ciclo de Gustavo Costas. Impresionante la gente que ya va escribiendo al chat, la gente que va dejando su like, todo lo que servirá de colchón para el partido estelar. Y no lo vamos a negar, en segundo turno, el encuentro entre Olimpia y el Deportivo Recoleta, que viene también golpeado después de la eliminación de la Copa Sudamericana y de la estrepitosa goleada que sufrió el fin de semana pasado. Saludos para Gabriel Jara, para Nelson, con Omar Hoy, Dimensión Oscura, Tomás, toda la gente que va dejando su mensaje a través del chat, con Abraham Acosta, que ya arrancó con todo, comentando lo que tiene que ver con la Premier League también. Acá equipo confirmado para el Sportivo Trinidense, confirmando también el equipo del Gallo Norteño con Ledesma a la cabeza, eligieron sostenerlo y hasta aquí dentro de todo ha sido una campaña realmente aceptable del equipo de Pedro Juan Caballero, que tiene a Diego Gavilán como uno de los referentes siempre en el banquillo, quizás el más efusivo, el que sale a dar indicaciones, el que sale a gesticular, el que siempre sale a puntualizar algunas cuestiones tácticas, ¿verdad? Le demos un poquitito más callado. Gavilán, el que está activo. Pero quiero escuchar qué dice la gente, porque yo entiendo que esto va a seguir muy caliente conforme pasen las horas. Al 84955000, en esta previa en la que vamos a pasar audios, leer los mensajes con Abraham también. Saludos para el querido CR7, Cristian Rivarola, que está full también en control de controles. Después ya me confirman los compañeros quién está como switcher. Sí, mi querido CR7, ya podéis subir CR7, ¿eh?
1: Sí.
0: Caliente el tema, Matías Galarza, realmente. Saludo para el querido Roper, que acá me comenta Abraham Acosta, que sigue ahí a full también lo que contaba hoy Bruno Pon sobre el extremo de la selección paraguaya que no va a jugar en el país. Ayer se cerró el libro de pases, hasta la medianoche hubo tiempo de enviar el popular TMS, los detalles de que relacionan a un futbolista para ser inscrito en la APF y también el pase. Lo que contaba hoy Bruno Pon sobre el caso Matías Galarza, que fueron una serie de datos que desataron el debate realmente en todo el equipo de la gran jugada. Al mediodía la gente mandando sus audios también. Quiero escuchar qué opina el público de Pedro Juan Caballero, que siempre nos sigue de forma muy activa, nos hace liderar las transmisiones. La gente de Pedro Juan ahí con Radio en Burucuyá, que siempre nos deja sus mensajes a través de la fanpage de Bruno Pone en el Facebook. También estamos justamente con el equipo del Gallo Norteño, ya salta aquí al terreno de juego del Martín Torres a realizar los primeros movimientos precompetitivos. César Castro, qué lateral, cómo no lo llevaron antes a un equipo más grande en cuanto a regularidad, el equipo de Ledesma, que ya está confirmado. Lo que contaba hoy Bruno sobre el caso Matías Galarza, que se sigue hablando, la gente de hecho está escribiendo sobre eso en el chat de YouTube también, tanto Olimpia como Cerro Porteño, las ofertas que presentaron y el acuerdo al que se llegó ya con River, pero con una oferta superior en cuanto a lo salarial del equipo de Barrio Obrero, que ofreció $100,000 de forma mensual al futbolista de la selección paraguaya, mientras que Olimpia ofertó 75. De hecho, por lo que contaba Federico también, y según le dijeron de Cerro Porteño, el propio Matías Galarza le habría dado el sí al Ciclón de Barrio Obrero y una hora después se echó atrás de alguna u otra forma, ¿verdad? Vamos a ver si él también en algún momento lo aclara. Lo cierto es que esto causó disgusto en Olimpia, porque al enterarse de que Cerro también estaba negociando por Matías Galarza, le dijo a River, hasta acá, damos por finalizada la negociación a eso de las 6 de la tarde aproximadamente, y no tomaron nada bien que de alguna u otra forma Matías no solamente haya aceptado, sino que esté en medio de esa negociación con el equipo de Barrio Obrero. Lo cierto es que él no va a jugar en Paraguay y seguramente esperará el cierre del libro de pases en Europa, que es el gran objetivo dentro de todo del jugador que se destacó a lo largo del Mundial, que estuvo fácilmente en el top 3 del rendimiento junto a Orlando Gil, quizás Gustavo Gómez y José Canales, la última Copa del Mundo 2026. 84955000. Vamos a escuchar a los hinchas, vamos a escuchar a toda la gente en esta previa del fútbol para este partido, en el que no solamente estarán pendientes los hinchas del Sportivo 2 de Mayo o del Sportivo Trinidense, que como dijimos recién, José Arrúa vivió una semana bastante especial. Vamos a ver cómo logró recuperar el foco, porque cuando te busca Cerro Porteño, si bien la decisión final fue decantarse por Gustavo Costas, te mueve el piso,

0: quizás las ideas, así que veremos entonces la motivación del equipo del barrio Trinidad para este partido aquí en el Martín Torres, que dará continuidad a la séptima fecha del Clausura 2026. Confirmado el Sportivo Trinidense, a seguir con los likes arriba. Acá lo tengo un señor en el chat de YouTube, la gente puede entrar y puede verlo también, la cercanía que tenemos en nuestro sector de cabinas con la preferencia del Martín Torres y con la gente. Acá se grita un gol, hermano, y la tenemos a la gente acá cerquita para vibrar con nosotros. Lo lindo del fútbol, lo lindo de estar en la cancha y lo lindo de ver a estos dos equipos que, quieran o no, con sus armas siempre van para el frente. Estamos hablando del Sportivo Trinidense y el Sportivo 2 de Mayo. Decía que este partido no solamente va a englobar a los hinchas de los equipos que juegan hoy, estará pendiente el hincha de Libertad, que seguramente estará diciendo, y ojalá gane Triqui hoy, para que mañana el equipo de Nelson Aedo Valdés, si es que logra un resultado favorable en la olla, pueda seguir en lo más alto de la clasificación, como acontece. El hincha de Cerro, a la espera de este partido también, ¿qué equipo pondrá Gustavo Costas en su debut? Quiero verlos a los muchachos, quiero ver en qué condición están los que a día de hoy, de alguna u otra forma, están separados del plantel principal, como Cristian Paredes, Gastón Jiménez, Mosquera, que no está en el país, se está recuperando de una lesión, pero al que le vino de maravillas, por ejemplo, que no estaba separado, pero como que había perdido un poquito de terreno, fue a Tito Fernández, que realizó una gran actuación en la Copa Paraguay entre semana. Un partido con muchas emociones, muchos condimentos, aquí con el mejor equipo deportivo del país. Va llegando la gente de Triqui también, 8-4, ahora antes pido que estés muy atento a todos los audios, los mensajes que manda siempre la gente y que están con nosotros, porque están los conductores de plataforma, los guardias de seguridad, siempre no se pueden quejar que no nos acordamos de ellos. Acá llega Mario también, que está cerquita, por acá juega de local cuando va a la Facultad de Derecho, el querido Mario Molina, que tiene un peinado nuevo. Entren al YouTube y vean el peinado también de Mario Molina, que hasta se perfiló la barba para estar a la altura de lo que es este partidazo, mi querido. No, ¿por qué así, CR7? No, tranquilo. Mario, que juega de local, está en su zona. Acá cerquita. No, tranquilo. Muy buenas tardes, Mario Molina, bienvenido a este partido. ¿Cómo estás, Mario?
1: Buenas tardes, Ángel. ¿Cómo estás? El saludo para todos los compañeros. Ahí está CR7, ¿eh? Pero está de cumpleaños CR7, ¿qué le pasa hoy? ¿Hay alguna fecha especial que está festejando? Pregunto, tiro ahí la pregunta. Bien, el saludo a toda la audiencia, La Roca, Ñanduti, por supuesto, todas las plataformas, los amigos de YouTube. Aquí está Víctor también, ¿eh? Víctor Valenzuela, que después de aquel viaje a Pedro Juan quedó definitivamente con un antes y con un después en su vida. El saludo, claro, a todos los que nos siguen también por el WhatsApp, que mucha gente nos escribe también, por supuesto, por esa vía, a los WhatsApp personal también. Entonces, ya para un partido que a mí me genera mucha ilusión, Ángel, porque son dos equipos que son pretenciosos, son equipos que evidentemente cambiaron el chip. No son de esos equipos que uno puede decir en mitad de tabla y punto, y clasificar quizás a una sudamericana o ver algún que otro partido importante con los grandes para la recaudación. No, son equipos con pretensiones. En el caso del 2 de mayo, ya lo dijiste, ganando obviamente se pone ahí a tiro de punta, nada más y nada menos. Y el Trique, que ya hace tiempo viene con un estilo futbolístico bien definido, atrevido, busca el arco de frente, es guapo también cuando hace falta. Y claro, jugando aquí como local en el Martín Torres, está espectacular el terreno de juego. El clima está medio amenazante, esperemos que no se confirme a menos ninguna lluvia en lo que refiere esta tarde, para que la jornada de fútbol tenga esa consecución y sea esa famosa promesa de buen fútbol. El tema, vos sabes que el tema del peinado, del corte, que mucho ayer, ya desde ayer empezó.
0: Hay una denuncia en el YouTube también sobre vos, Mario, porque siempre le damos este espacio a la gente.
1: Voy a leer.
0: Interactúa con nosotros. Yo quiero que Abraham lea para que lo diga después, que yo te estoy...
1: Y yo voy a estar...
0: Pero
1: bien.
0: Un oyente dice que se cruzó contigo.
1: ¿En serio?
0: En la previa del partido, te vio en un surtidor, en una estación de servicio.
1: ¿Esta mañana?
0: Sí. Ingiriendo... ¿Puedes leer el mensaje textualmente así como está en el YouTube, Abraham?
1: Ese no soy yo, como decía justamente el que iba con Laura Bozzo. Con la misma camisa estaba en el video, ¿verdad? Pero decía, ese no soy yo, decía. No,
0: es que va a decir que tipo ya, veo.
1: Y una onda así.
0: ¿Qué dice el mensaje, Abraham?
1: A ver,
2: estoy buscando aquí en el chat.
0: ¡Hala! Mucha, Abraham.
2: Soy... Ah, este es el mismo que le manda
1: pero
2: algo,
1: igual,
2: al WhatsApp. Soy
1: Abraham,
2: siriaco.
1: Disculpame. Esperamos, sí. Que es medio vigilante los oyentes. ¿Qué
0: no, onda? Pero son... está bien.
1: Pero qué chismoso.
0: Está
1: son,
0: bien,
1: ¿eh?
0: está bien. ¿Sabes qué dice el mensaje ya que Abraham no encuentra? Voy a tener que leer yo. Ángel, recién me crucé con Mario en el surtidor. Estaba comiendo un super pancho. ¡Qué boquita! Pone con signo de exclamación. ¿Es cierto no. eso? ¿Puedes confirmar?
1: Me confundió seguramente.
0: ¿Y le saludaste al oyente? Por lo menos tuviste la... No te dio la cortesía. No sé si el oyente se acercó a vos también,
1: ¿verdad? Nunca, jamás. No, aparte, no estuve en ningún surtidor, al menos de camino al estadio. Yo, como bien dijiste, yo juego de local acá. Estaba, a ver, estaba justamente en casa. No, yo encima almorcé bien. Le metí polenta con una poderosa salsa roja. No, espectacular. No comí ningún super pancho hoy. Ni ayer, ni anteayer, ni en toda esta semana.
0: Polenta le bajaste entonces.
1: Polenta con una salsa poderosa roja.
0: Hecha no te por mi
1: señora madre, la señora Margarita. Un beso enorme para ella.
0: Saludos para ella que siempre nos escucha. ¿Uno te da sueño después de comer, Mario?
1: Un poquito. No, pero ¿sabes cómo acotás eso? Cuando acelerás el tema de la digestión. ¿Y cómo lo haces caminando? Le metí una caminata fácil de 8 o 10 cuadras más o menos, vengo caminando, tranquilo, livianito nomás.
0: Livianito, tranquilito.
1: Sí, tranquilito.
0: Pasa que la digestión también se cierra el círculo de varias formas, ¿verdad? Está la gente que come todo y después ya quiere ir a descargarse nuevamente.
1: Por ejemplo.
0: Para quedar livianito, ¿verdad? A todos nos pasó en algún momento, ¿verdad? Seguramente. Pero normal, así que saludos para el oyente que siempre escribe con nosotros, para el querido Tomás, para Nelson, para Marquicio, para Sebas, para Dimensión Oscura. Impresionante la gente, casi 100 personas en el YouTube, ahora siguiendo la transmisión de este partido. ¿Qué opinás sobre todo esto de lo que se está hablando, Mario?
1: Sí.
0: Que hace rato se informaba, Olimpia y Cerro, que presentaron sus respectivas ofertas por Matías Galarza. Decía Bruno, una cantidad importante o superior a la de Cerro Porteño, el monto que ofreció en cuanto a lo salarial, ambos equipos, dicho esto, llegaron a un acuerdo con River, pero una cantidad salarial superior la que ofreció Cerro Porteño por Matías Galarza, $100,000 por mes, mientras que Olimpia ofertó $75,000. El futbolista escuchó ambas ofertas y al final no va a jugar en ningún equipo, pero es como que el hincha de Olimpia se sintió de alguna u otra forma herido. ¿Sabes qué pasó? En medio del programa de la gran jugada también, para que vean el efecto del mejor equipo deportivo del país y su influencia. Matías Galarza... Olimpia dejó de seguir en realidad a Matías Galarza. Sí. Y posteriormente, en medio del programa, volvió a devolverle, valga la redundancia, le devolvió el follow al extremo de la selección paraguaya, o al mediocampista de la selección paraguaya. Para que no se especule nada, seguramente. Pero lo cierto es que ahora en campamento franjeado, como se suele decir, hay un cierto enojo porque no se decantó, porque Matías hizo las inferiores ahí, porque Matías también entrenó en la villa durante este parate que tuvo post-mundial. Entonces es como que el hincha de Olimpia de alguna u otra forma se sintió tocado. Y yo entiendo que la directiva de Cerro Porteño también estará pasando por una suerte de disconformidad, porque según informaba Federico Arias, reitero, esta es la información de nuestro compañero Matías, aceptó la oferta de Cerro Porteño y después dio marcha atrás para decir, y para no quedar mal con ambos equipos, se echó para atrás en la oferta que había propuesto el Ciclón. A mí me dijeron, desde el entorno de Matías Galarza, de su círculo, que también el futbolista, no solamente por esta cuestión de quedar bien, sino que él también tenía la esperanza de esperar ofertas y crecer deportivamente en Europa, que es lo lógico, ¿verdad? Acá lo que se le cuestiona es el tema de haber escuchado ambas ofertas, y si vos escuchás es porque estás interesado en estas ofertas, ¿verdad?
1: Evidentemente, ¿no? Y siempre damos ese ejemplo de que, a ver, la Radio X me llama, dicen, Mario, nos interesa tu trabajo. Y si yo acepto, obviamente,
0: ¿pasó?
1: La entrevista... No pasó. Y si pasa, serán los primeros en saber, por supuesto, cómo corresponde, así bien de frente. Y si yo me voy a la reunión, claramente es porque medianamente me interesa. Y por lo menos para escuchar la oferta, pero ese ya es un inicio. A ver, para mí válido, si es que... Y yo le entiendo al hincha, claro que sí. Y es súper lógico que estén enojados con Matías Galarza. Pero la carrera del futbolista, siempre lo decimos, es efímera, es corta. Es cierto que ahora con la implementación de la tecnología, la recuperación y todo, eso se extiende un poquito más, pero igualmente es efímera. 10, 15 años, chau, ya está. Ya las luces se apagan, los flashes, todo, la fama, etcétera, y uno tiene que jugar a su favor. Si la oferta económicamente de Cerro fue superior y él la aceptó, es válido. Ahora, lo que no es válido definitivamente es... La poca fuerza que tiene tu palabra, porque días pasados también, acordándonos de todo lo que veníamos hablando con los compañeros, si no me equivoco, o el propio Fede o Carlín tiraban de que Matías Galarza y su entorno tenían muy claro de que Galarza no tenía, de hecho, ni siquiera en sus planes o como posibilidad la de volver al fútbol paraguayo.
0: Pasa que
1: o continuar en Argentina o ir afuera. Pero en ningún momento, o como última opción, tendría la de volver aquí.
0: Eso es el deseo del futbolista, Mario, que está clarísimo.
1: Sí.
0: Si te dan a elegir entre el fútbol paraguayo y el fútbol europeo o argentino, obviamente te vas a decantar por las ligas de afuera. Ahora, la cuestión es que se va cerrando el mercado, vos te vas quedando sin opciones y tenés también, de alguna u otra forma, no sé si la obligación, pero la responsabilidad de escuchar estas ofertas, porque ¿qué pasa si te quedás sin el pan y sin la torta, como claro, se suele decir, verdad? Ahora, vos sabes que, y te quiero dejar cerrar tu idea, Mario.
1: Sí, sí, sí.
0: ¿Qué te parece lo de Galarza?
1: No, y sigo. Pasa que no es válido, no, o sea, no es algo inválido o no es algo, a ver, que no está permitido el escuchar las ofertas de los diferentes equipos. Claro, en el caso de él está muy consustanciado con Olimpia porque es de las inferiores, porque hay un amor confeso de él en relación a Olimpia. Entonces, claro, el hincha se ilusionó, la propia directiva que tenía las negociaciones ya hace tiempo venían cocinándolo a fuego lento y sobre la hora que te cambie la película. Claro, se entiende también el enojo de la dirigencia, si es que la hubo. Pero yo particularmente con lo que no estoy es el hecho de empeñar tu palabra y después sobre la hora tirarte para atrás. Que no está mal tampoco cambiar de opinión, eso no está mal, pero sí empeñar la palabra, decir sí y después sobre la hora, ¿sabes qué? Pensé bien, no pasa nada.
0: Vos sabés que firmo lo que decís, porque yo entiendo el fastidio del hincha Olimpia. El hincha pues pasional,
1: claro.
0: El hincha Olimpia, yo entiendo que esté enojado de alguna u otra forma con Matías Galarza por no aceptar la propuesta, pero uno tiene que entender también, nosotros somos periodistas, nos lo dejamos llevar por eso. Uno tiene que entender que el futbolista es un profesional y si te ofrecen una oferta superior a la que te está ofreciendo el otro club, porque Olimpia es como que tomó como una suerte de traición también, no digo de la directiva, digo de los hinchas. Porque Galarza entrenó en la Villa, porque se formó en el club, porque esto, porque aquello. Pero nadie le puso una punta, no sé, una pistola a Rodrigo Cotroguez para que Galarza vaya a entrenar a la Villa, por ejemplo.
1: Claro.
0: El club seguramente se habrá ofrecido o habrá accedido al pedido del futbolista. Ahora, porque yo me voy a entrenar, significa que vos tenés la obligación de firmar conmigo, ¿no? Porque Galarza puede barajar otras opciones, porque es un profesional. Y si Cerro te ofreció más plata y te gustó más de alguna u otra forma el proyecto deportivo, me parece totalmente que Galarza estaba en su derecho de decantarse por el Ciclón.
1: Es válido.
0: No pasa nada. Aparte, él nunca debutó en primera división en Olimpia, más allá de su formación y de todo el arraigo que tiene su familia, principalmente su papá, que fue arquero y preparador de arqueros.
1: Así es.
0: En Olimpia, como es Rolando Galarza.
1: Y recordar también que él, sin debutar en la primera división, él le dejó dinero en las arcas del decano. Un palo verde, si no me equivoco, pagó el Vasco por el pase justamente de Galarza. Y después conocemos la historia. No se pudo asentar en el fútbol de Brasil, fue al fútbol argentino y obviamente toda su historia hasta la actualidad del mundialista. Y hoy, bien lo dijiste, por lo menos entre los dos o tres mejores performance personal de lo que fue en este mundial 2026.
0: Y además, cerrando esta parte, porque te decía que yo entendía de alguna u otra forma el fastidio de los hinchas, pero no lo compartía. En lo que yo no estaba de acuerdo es que vos le hayas dicho, por ejemplo, a Cerro que sí y después que no, porque ella entra en la palabra, ella entra en el profesionalismo,
1: claro,
0: del futbolista, más allá de la cuestión pasional, que evidentemente el fútbol es un deporte muy pasional, pero cada vez hay menos ejemplos de futbolistas que eligen volver solamente por el amor a la camiseta. Hay un montón de claro, factores económicos. Vos tenés que priorizar siempre,
1: aparte,
0: lo económico, decías vos, una profesión corta, en la 100%. Que si no invertís tampoco, te quedás sin nada. Y hay varios ejemplos, ¿verdad?
1: Aparte, pero esto gira. Imagínate que yo alguna vez te dije, sí, Ángel, y después sobre la hora, por A o B motivo, me arrepentí, te dije no. Pero en alguna circunstancia de mi vida, como que miro otra vez la opción, ay, mirá si vuelvo con Ángel, porque me ofreció tanto. Y obviamente ya no va a ser igual, ya ni va a querer saber nada de mí después del club.
0: Claro.
1: Y es lo que pasa ahora con Galarza, cierra una puerta. Y esto, repito, esto es largo, esto gira. Ahora le está en un gran momento, juventud, las condiciones, un gran mundial. Obviamente él está expuesto a las grandes ofertas y puede pasar que cierre ya sea en Rusia o en el propio fútbol de Brasil o donde sea. Lo de Portugal también decían. Y claro que puede pasar, pero alguna vez ya uno cree que por lo menos Cerro Porteño no querrá saber nada, y por lo que entiendo Olimpia va a tener en cuenta esto que pasó ahora.
0: Y ojalá que le llegue realmente la oferta de Europa, ahora lo digo por su bien, sí, deportivo y para el fútbol paraguayo también, porque siempre es lindo tener a futbolistas en las grandes ligas del viejo continente. Ya voy hasta Lucho Paredes, ya lo saludo al querido Lucho que está a full en la venta comercial, hoy nos acompañó al mediodía también en la edición de La Gran Jugada, pero antes, móvil Amaro V6 con el que más sabe de Guaraní / Cerro Porteño, también porque fue una semana especial cubriendo al querido Dani Maciel, que se está recuperando de una cuestión de salud. Dani Troche, que estuvo toda la semana en Barrio Obrero. ¿Cómo estás, Dani? Buenas tardes, bienvenido a este partido.
3: Bien, Ángel, ¿cómo estás? Un saludo para vos, para todos los compañeros, por supuesto, a la gran audiencia de La Gran Jugada, Rock and Pop Ñanduti. Sí, señor, estuvimos inmersos dos semanas completas cubriendo a nuestro compañero Dani Maciel, que gracias a Dios ya está recuperado. La salud es lo primordial, lo principal siempre. Así que ya del lunes le vamos a tener nuevamente ya. Esto para los hinchas de Cerro que me preguntaban y pasaban allí por Novena y me decía, ¿cuándo va a volver Dani? ¿Cuándo va a volver Maciel? Bueno, esta noticia para ellos, que ya nuestro compañero, adiós, gracias, para los hinchas de Cerro, ya va a estar tomando nuevamente la posta y tratamos de hacer lo que pudimos, Ángel, tratando de cubrir, repito, al compañero, pero bueno, ahí estuvimos 2 semanas enteras, Ángel.
0: Y también con la información precisa, porque vos, Dani, por todos los años que llevas cubriendo Guaraní, tenés una relación con Gustavo Costas y con su entorno muy especial. De hecho, veía cómo te trataba en la conferencia de prensa. O sea, existía esa relación de cordialidad. Famoso cuando te hace, llevo casi en de socio, ¿no? ¿Verdad?
4: Claro.
0: Y se notaba que había ese feeling entre Dani Troche y Gustavo Costas. Y después tenemos que hablar de Guaraní, Dani, porque hay información respecto a Gaspar Servio, sí, porque hay refuerzos confirmados, porque el hincha está caliente y expectante también a lo que pueda pasar con el aurinegro en esta parte final del clausura. Pero antes, equipos confirmados aquí en el Martín Torres. Voy hasta Lucho Paredes y vamos con el 11 de Triqui. ¿Cómo estás, Lucho?
4: Hola, Ángel. Saludo para vos, a todos los compañeros y a la gran audiencia de La Gran Jugada. 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
0: Antes de ir hasta Dani Troche, contame qué dice la gente al 8495500. Abraham Acosta, qué dice el chat de YouTube, cuántos likes, cuántos mensajes, qué está haciendo la gente en este sábado por Ponente, sábado gris, parece que va a llover, la emoción de Mario visible aquí a través del chat de YouTube.
4: No, más que
0: porque
4: la
0: a vos te gustan, te fascinan los días lluviosos.
1: Ni en dope, odio los días lluviosos, porque esto te ataja, esto no puede hacer nada, no puedes salir a correr, no puedes juntarte con los muchachos, no, nada, las calles se te llenan, los baches se te llenan de agua, golpeas el vehículo, no.
0: Pero es un clima ideal para mandar la invitación.
1: Puede ser.
0: A través del Instagram.
1: Y puede ser, pero con los raudales de por medio tampoco me quiero arriesgar, Ángel, y qué sé yo, a
0: decir cómo
1: venir rápido y eso, imagínate, me caigo en un bache por estar apurado.
0: No, pero vos siempre le ves el lado negativo a las cosas cuando no te gusta algo.
1: La lluvia.
0: Siempre tenés que poner en una balanza.
1: No me gusta.
0: ¿No te gusta luego?
1: La lluvia no hay caso. ¿No
0: te relaja la lluvia?
1: Para nada.
0: ¿Y cuando estás en tu casa?
1: La lluvia tenue sí, pero que venga todo el raudal y compañía, ya vos ves el agua ahí, apenas nomás al abrir ahí la puerta, no. Eso no es más que
0: relajarme. Alza en tu CF o en tu nota de Instagram una canción y pone cómo pegaría con este clima esta tarde.
1: ¿Cómo?
0: A ver, ¿cómo suena eso, CR7?
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0: Saludos para Alder Alcides, que siempre nos escucha. El querido Alder Alcides también, que está en sintonía. ¿Qué dice la gente, Abraham?
2: 0984955000, los mensajes que van llegando al WhatsApp de La Roca. Buenas tardes, escuchándoles desde el colectivo Rumbo a Casa. Cuando llegue me conecto al YouTube. Guille le saluda y nos manda también la foto del colectivo. La terminación 224 que dice, cada día más churro ese Mario. Me gustaría palpar sus mejillas, dice. La terminación 224. También el mensaje para Siriaco Rojas, que está haciendo su reporte de sintonía en el YouTube. A darle like a la transmisión. El saludo para Marchicio, para Marcos Arrúa, para Dimensión Oscura, para Mariscal Francisco Solano López, que se conectó.
0: ¿Cómo?
2: Al chat del YouTube. Sí.
0: ¡Epa!
2: Mariscal Francisco Solano López.
0: Saludos para Madan Lynch. Mira, también que estará escuchando, ¿verdad?
1: El héroe máximo de la paraguayidad. Mira, apenas el Mariscal Francisco Solano López.
0: Cuidado.
1: No, pero ya explicábamos. Él afrontó la batalla más complicada en toda la historia nuestra. No, por eso nada más. Así que el saludo ahí al Mariscal, ¿eh? ¿Qué pa? Dice, ¿qué cuenta el Mariscal?
0: Y bueno, ojalá que esté bien. ¿Cómo arranca el equipo de José Arrúa? ¿Cómo arranca el Sportivo Trinidense? Aquí en el Martín Torres, en la voz de Dani Troche.
3: Arranca de la siguiente manera el Triqui. Camiseta 1 en la portería para Dufour. Línea defensiva 6, Axel Cañete. Camiseta 18 para el hombre de mil batallas, Bruno Valdés. 23 para César Benítez. Y 14, Mendocita, Sergio Mendoza. El medio sector, 8 para el capitán Luis Eladio de la Cruz, el concepcionero. Camiseta 5 para Nelson Gauto. 21 para Laucha, Gustavo Viera. 29 para el Rayo, Tomás Rayer. 31 para Toby Morínigo. Y camiseta número 20 para el ídolo de usted, Ángel. Clementino González, el 20, repito, completa así el 11 del Triqui.
0: Lucho.
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0: Vamos hasta el Gallo Norteño, el equipo de Ledesma, el equipo que hoy puede volver a lo más alto del Clausura 2026 a la espera de lo que pase con Libertad. Dani Troche, ¿cómo arranca el Gallo Norteño?
3: El equipo que puede retomar la punta dependiendo de lo que pase este fin de semana. Ahí Wilson, atento. Nicolás Rossi en la portería, camiseta número 1 del Gallo. 23 para el Beto, Alberto Espínola. Camiseta 21 para el capitán Pedro Sosa. 6 para el aurinegro, actualmente perteneciente a los registros de Guaraní, pero jugando en 2 de mayo, César Ramírez. Y 19, César Castro. Medio sector, 10 para Alan Gómez. 24, no es el Melli, pero es Oscar Romero. Camiseta 16 para Vampeta, Marcos Gómez. 30 para Alexis Fariña. Adelante 7 para Matías Cáceres. Y 27 Matías Moya. Son los 11 de Ledesma o de Gavilán. Los 11 del Gallo Norteño, los 11 de la terraza.
0: Lucho Paredes.
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0: Francisco Rotella, el mariscal que dice así, no con mi señora. Dimensión Oscura, dejando su mensaje también a través de la fanpage de Bruno Pone. Estamos más de 100 personas en YouTube. La gente que va a ir conectándose para recibir el premio de siempre para la audiencia. María, un saludo exclusivo.
6: Por favor.
0: Y en el mejor de los casos, un beso. Para toda la gente, ¿verdad?
6: Si es una señorita.
0: Sí, igual si es un amigo.
6: No.
0: Y en Argentina...
6: No hay caso, ¿eh?
0: Se saludan con besos, no veo qué problema haya.
6: ¿Por qué esa mirada así?
0: No, pero si el oyente quiere, ¿por qué?
6: ¿Quién le
0: dijo que estaba churro hoy a Mario Abraham? Era un amigo, ¿verdad?
6: Le digo a la gente, pasa que ahora mismo Ángel le está dando la espalda, se le ve la nuca. Ahí justamente la pantalla. Y mueve así la ceja. Y yo digo, ¿qué papá acá? Digo, ¿verdad? Pero el saludo, claro, a todos. Pollo, muy fuerte para los machos recios paraguayos y a las señoritas. Un beso gigantesco. Claro.
0: Muy bien, Mario. Así bien tiene afectuoso. Que ser cordialidad, tratar bien a la audiencia, a la gente que te escucha.
6: Sí, señor.
0: No cruzarte en un surtidor cuando estás comiendo pancho y después te olvidas de saludarle.
6: No, pero ya te dije. Ese no soy yo, no, era Gio. Yo comí una poderosa polenta, vine caminando 8 o 10 cuadras, tranquilo. No era yo, definitivamente.
0: Ese no era yo.
6: Ese
0: no
6: me quemes.
0: Tengo dos pibes. Móvil Amaro V6, Dani Troche. Vos sabés, no quiero que te enojes y tampoco pienses que soy irónico, Dani.
3: No, decime.
0: Pero viste que hubo mucha crítica a través de las redes sociales para los fichajes que anunció Guaraní.
3: Sí.
0: De hecho, yo decía, sería un excelente mercado de pases Pero si fuera el 2020, el Pollo Recalde.
3: Fuiste lapidario, Ángel.
0: En Big 2026, el Pollo Recalde, Carlos Rolón, que viene de Independiente Campo Grande, hay que ver en qué nivel está. Pero el Pollo, tuvimos una imagen muy mala de él, en Libertad, en el que estuvo fuera de ritmo. Después otros futbolistas también, pero ya que están volviendo los héroes, como Carlos Rolón, que él fue campeón en el 2016, Dani.
3: Sí, él fue campeón, parte de ese equipo campeón 2016, correcto.
0: Ahora, sería tan loco pensar, porque me tocó hacer muchos partidos de él. Él es capitán del Deportivo Trinidense, muy identificado con la gente de Guaraní también. ¿No será que se habrán planteado en algún momento llevarlo a De La Cruz, Dani? Porque mira que de todos los nombres...
3: Hace un año atrás, te adelanto.
0: Sí.
3: Hace un año atrás, sí. Pero Beto firmó un contrato... Bueno, le pasó lo siguiente a Guaraní. Contactó con Beto un día, pero literal. Un día después de que Beto haya renovado con Trinidense por 2 años.
0: Ah, no. Pero qué mala pata también de la gestión, ¿verdad? O no, no sé si mala pata, porque si vos querés a un futbolista, me imagino que algún sondeo tiene que haber antes, ¿verdad? Entonces, al día siguiente, o sea, el Beto firmó su contrato, Dani, y al día siguiente llegó la...
3: Sí, tal cual. No. pasó así mismo.
0: Qué tiracucia.
3: Firmó, ponerle ayer al mediodía, y Guaraní le contactó hoy a las 3 de la tarde.
0: Porque mirá que de todos los nombres, si vos te planteás aquel equipo que fue campeón en el 2016 con Guaraní, en el que estaba, por ejemplo, Camacho, Rodrigo López ya no va a volver, hoy es técnico. Camacho, De La Cruz, Palau, que también
3: Mendoza,
0: está.
3: Jorge Mendoza.
0: Cierto. ¿Dónde está Mendoza ahora, Dani?
3: Mendoza, lo último que supe de él, estaba en Guaireña.
0: Y antes estuvo en General Caballero de Mallorquín.
3: Sí, en primera.
0: Siempre está muy activo él en X. Vos sabés que la vez pasada, en Twitter, o X, como quieras decir, vi que un hincha le puso a Jorge Mendoza: falta que vuelvas vos nomás ya. Yo siempre tengo el teléfono cerca, le respondió Jorge Mendoza.
3: Pero te decía que... hincha aurinegro, aparte de ex jugador y capitán de Guaraní.
0: Campeón. Y canterano.
3: Canterano, también, correcto.
0: O sea, mucho sentido de pertenencia de Jorge Mendoza. Pero te decía, de todos los nombres, ya que vuelve, ya que Guaraní trae jugadores de un promedio muy alto, ¿por qué no pensar en De La Cruz, verdad? Que dentro de todo, Mario siempre tiene un 6-7, nivel 6-7.
6: Él está vigente, totalmente. Él es, de hecho, una de las figuras capitales de
3: ¿Te
6: este
3: puede dar una mano, Mario?
6: Que juega bien al fútbol.
3: Tranquilamente, Mario, te puede dar una mano él.
6: Pero claro, no, y sí, en la mitad de la cancha, porque totalmente. El lateral derecho ya dejó de ser hace rato, hace tiempo. Y sí, hoy es un doble 6 que acompaña, que traslada el balón con mucha jerarquía y claro, tiene pegada. Él es dueño de todas las pelotas quietas del equipo de Trinidad. Entonces, claro que le va a dar una mano. Guaraní no tiene un mediocampista que genere fútbol. De hecho, con la ida o con la salida de Mansur, ya no tiene muchas ideas ahí en esa zona del campo, en la medular.
0: Sí, la veo a la novia todavía, es Mourinho, aquí en el sector de preferencia, muy cerca. Está porque estimo que es su novia, porque tiene la camiseta del número 31, el futbolista de Olimpia.
6: La que acá tiene el...
3: ¿Cómo se llama? ¿Sabe quién es la novia?
0: No, Dani.
3: La hija de Celso Ayala.
0: ¿Puedes hablar con ella, Dani? Sí, no quiero ser pesado. 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
3: Sí. Vamos a acercarnos aquí a la señorita. Buenas, ¿cómo estás?
7: Buenas.
3: ¿Todo bien?
7: Todo bien.
3: Todo tranquilo. Viniendo a apoyar a Toby.
7: Claro que sí, siempre.
3: ¿Qué tal es Toby?
7: Muy tranquilo, la verdad que sí. Bastante tranquilo. Eso es lo que más me gusta de él.
3: ¿Eso es lo que más te gusta de Toby?
7: Eso.
3: ¿Vos sos la hija de Celso?
7: Sí.
3: Celso Ayala.
7: Sí.
3: Estamos diciendo ahí al aire.
7: Sí.
3: ¿Qué tal? Bueno, voy a tener este manejo de sentir lo que es un futbolista, tener en la casa un futbolista, como lo fue tu padre. Bueno, ¿cómo no reconocer realmente lo que fue tu padre como jugador?
7: Así mismo, como que ya me manejo un poquito. Porque estando con papá en casa, bueno, ya sé qué pasa después de un partido, si uno pierde, cómo uno se tiene que manejar, los entrenamientos, entonces...
3: ¿Qué es la vida del bueno de Celso Ayala?
7: Él ahora mismo estaba dirigiendo Cajamarca, en Perú.
3: ¿En Perú?
7: En Perú.
3: ¿Hace rato está afuera?
7: Sí, hace 2-3 meses ya más o menos.
3: Hace 2-3 meses, sí.
7: Ayer justamente jugaron y ganaron.
3: ¿Ganaron? ¿Y te comunicaste con él?
7: Sí, claro que sí. Siempre hablamos por llamada, por suerte, todo el tiempo.
3: Celso es temperamental. Lo teníamos muy temperamental dentro de la cancha jugando. Y como técnico, ni qué decir. ¿En la casa cómo él?
7: Vos sabés que en la cancha, o sea, en la cancha es así. Vos le ves, grita como loco, pero en casa era así, súper tranquilo.
3: Totalmente.
7: No levanta la voz. Increíble.
3: Totalmente diferente.
7: Totalmente diferente. Todo lo contrario. Siempre me preguntan eso.
3: Bueno, es una pregunta que entonces surge siempre. ¿Y Toby?
7: Todavía súper tranquilo.
3: Tranqui.
7: Sí.
3: ¿Adentro y afuera?
7: Adentro y afuera.
8: Muchísimas gracias.
7: No, un gusto.
8: Mica, ¿verdad?
7: No, Luján Ayala.
8: Lujana, perdón, Luján.
7: ¿Quién es Mica?
8: No, epa, ¿quién es Mica? Y dice, no, tranquila, mi equivocación.
7: No, Luján Ayala.
8: Por las dudas.
0: No lo quemes.
7: Ah, claro.
8: No me quemé, dicen ellos.
0: No, a todavía no lo quemes, Dani.
8: No, Toby está tranqui. Yo nomás me equivoqué.
7: No, sí. Más que vale.
8: Gracias. Ahí está, Ángel. No, mi equivocación. No tiene nada que ver, Luján Ayala.
6: Código de vestuario, mi querido Dani.
0: Ahora no entendí, Dani, a qué se refería.
8: No, acá todavía me está.
0: Es
8: me
0: muy
8: está
0: tranquilo.
6: Matando, ¿sabes adentro? Algo más, te preguntó seguramente.
0: No.
8: Lo que pasa es la última vez que yo hablé con Toby. No, mentira.
0: No.
6: Como dice el dicho,
0: tranquilo,
6: entre bomberos.
0: ¿Eh? Entren al YouTube y vean el video de Dani
8: Troche. Hay aclaraciones que oscurece, dice acá.
6: Claro.
0: El video de Dani Troche, ahí le estaba haciendo el video a Dani con la novia de Tobias Morínigo, ¿verdad? Así un chico, es. Vos escuchaste, Mario, un chico tranquilo adentro y afuera de la cancha.
6: Hace caso. Generalmente las mujeres cuando dicen eso es porque le hace caso, es obediente.
0: Sí, está bien. Hay que saber también qué tipo de batallas pelear, ¿verdad? Más allá de hacer o no caso, hay veces en las que uno por paz mental nomás ya acepta todo, ¿verdad?
6: Hay que negociar, generalmente, claro. Exactamente, no, pero tanto así como sí a todo, no. Vamos a negociar. Lo que a mí me gusta, lo que a vos te gusta, nos ponemos de acuerdo, ya está. Y eso va a durar mucho. Así nomás, ¿de qué te reís, Ángel?
0: No, yo no me río de nada, solamente que estoy pensando en el bueno de Tobias Morínigo.
6: ¿Te acordaste de algún evento particular?
0: Hoy va a llegar junto a su novia seguramente y por culpa de Dani Troche le va a decir quién es Mica, ¿verdad? Ya que Dani Mica está muy, muy bien informado. Pero está bien, Dani, ¿verdad? ¿Pasas qué cosas?
8: No, o sea, vos sabés que me confundí porque yo le hacía foto antes a Celso Ayala. O sea que yo soy fotógrafo, ¿verdad?
6: Entre otras cosas, sí señor,
8: entre otras
6: claro,
8: cosas.
6: Multifacético.
0: Músico, periodista, fotógrafo, ¿algo más?
8: El que mucho abarca, poco aprieta, me dicen. Pero bueno, y le hacía yo a Celso y le pasaba a Celso y también a la señorita Luján. Pero me confundí, realmente me confundí. No es que quise ser malo ni nada, pero totalmente me confundí el nombre. Eso nomás pasó, Ángel. Nada, después nada raro. Nada
0: pongan extraño el video en el YouTube de Dani Troche con la novia de Tobias Morínigo, para que vean cómo son las notas en sí, la previa señor, de los partidos. ¿Qué estás viendo ahí en tu sector, Dani? Ahí estás haciendo los apoyos correspondientes. Muy
8: ahí
0: bien,
8: Abraham,
0: Dani.
8: Me pidió fotos.
0: Excelente, bien. El yudoka también.
6: Pero está linda señorita, con
0: sí,
6: todo respeto.
0: No. Yo no hablo de...
6: No, hay que hablar.
0: De las novias de otros.
6: No, pues famosos los perros dicen, no, porque la novia de un amigo tiene bigote. Mentira, ese es el peor. Generalmente el que te dice eso sí. Ya te aviso, Ángel. Ese pues el último que ya tenés que desconfiarlo, el que te dice así.
0: ¿Y qué va a decir? Si yo, por ejemplo, tengo novia,
6: no,
0: vos pero, me vas a decir que bien que está tu novia.
6: No, con respeto, que linda tu novia está ahí. Pero el que te dice de frente,
0: te a decir,
6: el que te dice
0: te
6: de frente, yo, pues es... no, tranquilo, no pasó todavía eso, Ángel. No, el que te dice de frente es el que vos no tenés que desconfiar. Y le decís respetuosamente que no le vas a decir con ninguna guasada, ¿verdad? Que linda tu novia, punto. Pero ese que te dice tiene bigote, cuídense los muchachos, ¿eh? Les digo por experiencia.
0: ¿Te pasó?
6: Pasó, claro, pero no solamente a mí, ¿eh?
0: No, me calentaste, eso, Mario, acá. Me calentaste, me sacaste. Pero primero tengo que tener novia, ¿verdad? Que es un paso que primero debo dar.
6: Por sobre
0: pequeño
6: todo.
0: Pequeño detalle, ¿verdad? Pero...
6: Si pero definido decís, el sexo, mujer.
0: Pero a vos te va a gustar, por ejemplo, que yo me vaya a tu casa. Ponele que es tu cumple, ¿verdad?
6: Sí.
0: Tu cumpleaños. Me voy a tu casa, vos estás con tu novia, que puede ser tu señora, y yo te diga, che, qué bien que está tu señora, o qué bien que está tu novia.
6: Y depende.
0: ¿O
6: si
0: te va a molestar?
6: Si con esa mirada sinuosa, probablemente te voy a reventar.
0: Pero,
6: sí.
0: No, y bueno, entonces, ¿cómo,
6: bueno, pero,
0: ¿cómo vas a decir
6: no,
0: eso?
6: Pero si me decís con respeto, che, muy linda tu señora, ya está. Y ya ahí no pasa nada. Aparte, siempre puede depende de quién viene. Pero te digo, ese que te dice tiene bigote la amiga, o sea, la mujer o la novia del amigo, ese es el peor. Ahí está. Totalmente, ahí está. No tiene problema en morder de yacaré.
0: Hay una canción que habla de eso inclusive, ¿verdad? No está bien.
6: Cierto.
0: De cachiporro, cuando hacían cumbia. Saludos para Chirola. ¿Qué dice la gente ahora en el chat, en el WhatsApp?
2: A full en el chat del YouTube, Ángel. Apareció Madame Lynch. Tanto se pedía por ella y apareció Madame Alicia Lynch. Mario, tu barba y bigote está haciendo... No. Mario, tu barba y bigote está hacia la parte de atrás de tu cabeza, dice Madame Lynch. El saludo también para Francisco Rotela, para Gina Facto, que apareció Gina. para Néstor Beltrán y para todas las personas que se van conectando aquí al YouTube de la Rock and Pop. 120 personas en este momento, Ángel.
0: Y el WhatsApp y el Facebook, ¿está un poquito económico, Abraham, con los mensajes,
2: No. 0984-955-000 los mensajes que van llegando también al WhatsApp de la Rock and Pop. El saludo para Wilfrido Pérez. No es Wilfrido Pérez. Haciendo su reporte de sintonía también aquí al WhatsApp de la Rock and Pop. Las 789, terminación 789, que dice: un saludo para Cuerpito Amado, todo un hogar, y para Ichi y Diana, Fuerza el Gallo Norteño. También, por supuesto, el saludo para todas las personas que se van conectando al Facebook de la fanpage de Bruno Pom.
0: Lucho.
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0: ¿Alguna vez en tu vida, Mario, reconoces, sí o no, esperaste recibir un elogio de Madame Lynch?
6: Jamás. ¿No es lo? No, jamás. Ni en el mejor de mis sueños.
0: Acá, te voy a leer textualmente y la gente que entra al YouTube puede corroborar esto. Dice Madame Lynch en el chat: Mario, tu barba y tu bigote este hacia la parte de atrás de tu cabeza. Me gusta mucho, dice. La gran gordo Ronaldo y Luis Figo. ¿Cómo era esa anécdota? Que el gordo le dijo: si yo tuviera una señora como la tuya, tampoco saldría de casa, ¿verdad?
6: Le dijo a Florentino en realidad eso.
0: Y después dice: solo admiro la belleza humana, mi querido Francis. Dice Madame Lynch: Mario, que se deshace en elogios en la previa de este partido hacia vos.
6: Mira, Madame Lynch, Alicia Lynch, que recordemos, entre otras cosas, hizo dos aportes importantes para Paraguay. En ese momento, para Asunción. La movida propiamente de fiestas y demás que se daban justamente en aquella época, y después el uniforme de la milicia paraguaya. Era el azul justamente que ella trajo de Francia, ¿verdad? Porque era justamente ese el uniforme también militar francés. Así que ahí está Alicia Lynch. Y también era una mujer culta, formada, no era cualquiera. Era alguien bastante entendida.
0: ¿Y sabes quién apareció en el chat? Ponete ahí frente a la cámara, Mario.
6: Sí,
0: ya,
6: señor.
0: Van a ingresar los equipos a la cancha, ya venimos con el fútbol. Pero ponete ahí, quiero ver tu reacción. Ahí está la camarita en el YouTube. Acá está mi anotación.
6: Sí, señor.
0: Así se anotan los equipos. Preescolar, dibujo y se dice letra. Acá está mi hobby. Tengo mi pila acá de repuesto y mi celular para ver el YouTube. ¿Sabes quién apareció en el chat? Gina.
6: Apareció entonces Neri Factos.
0: No.
6: El saludo
0: no.
6: Para Neri Factos. Bueno, el pollo, muy fuerte.
0: No. No, Mario, más respeto con Gina, que no, siempre ya está con nosotros.
6: Ya se te pilló todo, hermano. No, ¿sabes?
0: Tranquilo. 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
8: En estos momentos, ingresando ya los equipos, suena la música oficial de la entrada, o las entradas en este caso, de los equipos al campo de juego. Ya está con su tradicional camiseta azul con vivos amarillos el cuadro local, el cuadro de Trinidense, también tradicional para el 2 de mayo, o sea, la blanca con también franjas azules. Así se presentan los equipos, ya están en el campo de juego.
0: Saltan los equipos al campo de juego. Carlos Paul Benítez a cargo de este partido en el VAR. José armó a la séptima fecha del clausura 2026, el Sportivo 2 de mayo, hacia todo Pedro Juan Caballero, llevando la transmisión del fútbol, la gran jugada que quiere volver a lo más alto de la clasificación, y el Sportivo Trinidense de José Arrúa, que quiere seguir creciendo, ubicarse en los primeros puestos, como en algún momento aconteció Estadio Martín Torres. Promesa de buen fútbol, dos equipos que siempre van para adelante con sus armas, aquí con el mejor equipo deportivo del país en la previa del fútbol. 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
6: Dos equipos pretenciosos, un campo de juego que está en perfecto estado, solamente 3 puntos de diferencia entre uno y otro. 14 para el Gallo Norteño, 11 para el Triquitrón, que por supuesto como local siempre saca gala de sus mejores partidos, ya que se siente muy cómodo jugando aquí en el Martín Torres, como todos nosotros los que estamos aquí. Decíamos, dos equipos que miran el arco de enfrente, dos equipos que tienen sus recursos, dos equipos que tienen su proceso. Así que son coincidencias que hacen de que ambos tengan una propuesta bien sólida. En el caso del local, que obviamente ya arranca con la seguridad de Dufour en el arco, en el fondo un Bruno Valdés que es líder absoluto, con un Sergio Mendoza, un lateral izquierdo que va mucho en ataque, un Luis de la Cruz en la mitad de la cancha que es el eje, que es el conductor, el hilo, el generador en esa medular. Los extremos, los veloces que muchas veces abren partidos, abren defensas, Tomás Rayer a la derecha, lo de Tobias Molinigo a la izquierda, ambos futbolistas tienen buena pegada, tienen buenas culminaciones, más aún en el caso de Tobias Molinigo, que tiene una zurda muchas veces peligrosa para pegarle al arco, también un arma fundamental. Clementino González ahí arriba, el punta de lanza, el altote, el 9 clásico del fútbol paraguayo con un poderío aéreo más que importante. En esa mitad de la cancha, Viera y Nelson Gausto que le van a hacer el trabajo sucio, la recuperación, el cubrir todos los espacios, para que simplemente el 8, el capitán de equipo, pueda dedicarse a generar fútbol. En el caso del equipo de Eduardo Ledesma, el equipo del 2 de mayo, que ya arranca en el fondo con un Pedro Sosa, siempre un defensor férreo, un defensor que siempre te rinde entre 6 y 8 fácilmente, un César Castro, que coincidentemente también los dos laterales izquierdos son los más ofensivos de sus laterales. Buena pegada, ahí lo vemos justamente con una estatura importante, con una proyección, un ida y vuelta. En la mitad de la cancha, Oscar Romero, un Gómez, Marcos Gómez, que va recuperando su mejor forma y es el volante de mayor equilibrio. Va a estar jugando a la derecha Alan Gómez, el 10, el que tiene buen pie para el pase final. Moya, el chileno, interesante también por el extremo izquierdo. Estos seguro van a intercambiar posiciones. Matías Cáceres, el punta de lanza, y el generador, el distinto, Alexis Fariña, el 30, el que muchas veces juega de 10, el que muchas veces juega de enganche, para ser el distinto, para abrir camino, para guiar al equipo a la victoria. Ya están todos preparados, ya están listos. Falta poco más de un minuto para que arranque este partido, pero sí, promesa de buen fútbol. Nos espera una gran jornada aquí en Barrio Santísima Trinidad.
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0: Todo listo, de la Cruz rezando, círculo central, va a tocar el Sportivo Trinidense esta pelota y arrancará el fútbol aquí la séptima fecha, el Sportivo 2 de mayo, que quiere volver a trepar a lo más alto, Trinidense con su gente, aquí en el barrio Santísima Trinidad, que quiere seguir creciendo con José Arrúa a la cabeza, el técnico de mil batallas, ahora Castro, saludando también a José Arrúa, se acercó recién al lateral izquierdo de mil batallas, Carlos Paul Benítez, a cargo de este partido, todo listo, Carlos. No me vengan con sorpresitas hoy. A ver cómo se aplica el reglamento. También 200 personas en el YouTube de la gran jugada con el mejor equipo deportivo del país. Escriban su mensaje al chat. Dejen su like. La gente que nos sintoniza a través de la 95.5. El pulgar arriba de Mario, de la dupla explosiva. Aquí para todos ustedes, Ñanduti 1020M. A través de la web, la app de Ñanduti Digital. También estamos a full con la transmisión de este partido. Todo listo en Barrio Santísima Trinidad. Toca de la Cruz. Ya, Arimas ese. Ya juegan Trinidense 2 de mayo, la séptima fecha del clausura.
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0: Alan Gómez con la pelota, corta, alto de la Cruz, va subiendo por izquierda, intenta ganar una pelota lateral. Ofensivo será para Triqui, banda izquierda ahora, siempre con Onofre. Frente al sector preferencial, atacará el equipo de José Arrúa, cerca esta conmoción de pase de la Cruz. Atacando en zona de gatillo, está Clementino. Pecho de González, ahora tiene tiro de la Cruz. Vamos a ver si engancha y le pega centro, segundo palo. Falta en ataque, será para Triqui, primera acción. Contra justamente el capitán de José Arrúa, Luis de la Cruz. Ganó esa falta y tendrá la chance el equipo local, Mario.
6: Y te digo, Ángel, esta la fabricó. Justamente cubrió muy bien el balón, cayó en la trampa Marcos Gómez, le hace la falta, apenas siente el toque, se tira. Ahora está cercano, es cierto, muy oblicuo, muy al costado, pero puede ser bien ejecutado por un de la Cruz que tiene una gran derecha para el centro o para buscar el centro al ras que puedan desviar uno de los defensores o delanteros.
0: ¿Es lejos para darle al arco o vos le das, Mario?
6: Totalmente, es para pegarle al arco, pero seguramente alguna jugada preparada se viene.
0: Tres en la barrera, Tobias Morínigo ya se corrió de la Cruz, de esa zona el zurdo, va a acomodar, vendrá el centro, o será un tiro libre por afuera de la barrera, va al centro, remate de Morínigo, desvía en el camino, va rechazando Moya, busca la contra 2 de mayo, va cruzando rápidamente la media cancha, Fariña, tiempo de retroceso, de parte de Viera que sale con Dufour, el arquero uruguayo fuera de su jardín, mira campo rival, la va a reventar Matías.
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0: Balón en poder del arquero Nico Rossi, ahora que va saliendo fuera de su área. Como opción de pase está César Ramírez, ahora el homónimo del Tigre. Castro por la banda zurda, tocando para Alexis Fariña frente al banquillo de José Arrua. Intenta ganar la pelota Alexis Roporteño, va rebotando en Viera y corresponde el lateral. Será para el Sportivo 2 de Mayo frente al banco de suplentes de Triqui, siempre con Onofre.
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0: 8495-5000, el reporte de sintonía de la gente que nos está escuchando en el colectivo, los conductores de plataforma, la gente en sus casas. La séptima fecha, segundo turno, ya viene Bruno, ya viene Federico, ya viene Carlín con Olimpia Recoleta en Itagua, atacando por derecha. Alan Gómez ahora intenta parar esa pelota pegada a la raya, va la barca de Sergio Mendoza, el lateral izquierdo que aprieta, Matías Cáceres que pivotea, insiste 2 de mayo, el campo rival lo anticipa muy bien. Bruno Valdés que saca al equipo desde el fondo, el Beto Espínola mete un taco y casi sin querer va jugando en posición de Oscar Romero, el homónimo del Medellín, hacia atrás dejando para César Ramírez que organiza la salida para el 2 de mayo. Sector de los bancos de suplentes, ahora tocando la pelota bien Castro, balón para Vampeta, Marcos Gómez arras del piso y ataca Moya, se va arrimando al arco el Sportivo 2 de mayo, pide esa pelota Castro, busca la pared por izquierda, atento estaba Rayer para sacar el rebote, vuelve a hacer de la visita Alexis Fariña, a ver qué inventa el número 30, va hasta el fondo, se le va a cargar el terreno de juego quitando Bruno Valdés por un costado, no quiere complicaciones. César Benítez acaba y tendrá un lateral en ataque cerca del banderín del córner, el gallo norteño.
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0: Ya voy al chat de YouTube con Abraham Acosta, ataca a Castro, levanta el centro, a media altura Cáceres que no puede, pifia esa pelota y Bruno Valdés la saca al córner. ¿Qué será con una postala? No le dio de lleno Cáceres a ese remate, el centro de Castro fue bueno, Mario.
1: Increíble lo de Cáceres. Ahora gran centro por parte de César Castro, siempre con la precisión al primer palo. Intentó a pie abierto rematar, la pifió, córner para el 2 de mayo.
0: 2 en la ciudad para la ejecución, córner apostala para el gallo.
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0: Fariña para Romero, cabecera del área, la hacen corta, centro de Moya, segundo palo, se cierra con los puños de Dufour. Insiste Alan Gómez en el rebote y con la zurda va reventando Mendoza. Ataca el gallo norteño, quiere el primero. El rebote vuelve a ser de Marcos Gómez. Ahora mira el área, levanta el centro con puro empeine. Salta Cáceres contra el paredón. Choca y pecho la situación de parte de Viera, que va organizando la salida con Ramírez.
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0: Moya por izquierda se amaca frente al banco de suplentes del equipo del gallo norteño. Se va por un costado esa pelota lateral. Corresponde con Onofre para Triqui. Va apretando en la salida el gallo norteño. Ahora con Cáceres, balón en poder de Dufour, que por derecha va jugando hacia la posición de Cañete, que no va a alcanzar. Tiene un Fórmula 1. Gana un lateral ofensivo. Será para el Sportivo 2 de mayo. Fariña para la ejecución. Cerca está Castro también para realizar este saque de banda que será en ataque. Banda izquierda, cerca del banderín, atacará el equipo de Ledesma, ahora parando esa pelota Fariña, otra vez para Castro, encara la marca de Rayer, puede levantar un centro, se pega a la raya, se arrima el arco, centro, segundo palo, y por poco no llega Cáceres. Dufour sin dar rebote en un solo tiempo, saliendo en 4 minutos, Lucho Paredes.
4: Miando Tirro Campo Pavio, el tiempo de juego 5 minutos, primera etapa, al marcador Energy, combustible de calidad al precio justo, indica Ángel.
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0: Que este partido está empatado sin goles aquí en el barrio Santísima Trinidad. 0 para el gallo norteño, 0 para el Sportivo Trinidense. Partido sin goles, no por mucho tiempo, porque ambos equipos están llegando. Cerca estuvo el gallo norteño con un remate pifiado de Cáceres, pero contame, Abraham Acosta, la actividad en el chat de YouTube. ¿Qué dice la gente en el WhatsApp y la fanpage de Bruno Pon, Abraham?
2: 200 personas siguiendo la transmisión del YouTube de la Rock and Pop. El saludo para Francisco Rotela, que dice Ángel la Cabra. Sergio dice Beto de la Cruz, le quiere copiar el peinado a Mario Molinas. También el mensaje de Marcelo, que dice partidazo, de la Cruz ídolo.
0: Perfecto, Abraham Acosta a darle el cierre siempre a la frase lateral. Zona izquierda será frente a la posición de José Rúa saliendo. Ramírez con la pelota, Sosa, el central, capitán, uno de los mejores centrales del fútbol paraguayo. Ya le pregunto a Mario Molinas qué opina sobre Gabriel Ábalos, el fichaje bomba de Olimpia, lo de Saúl Guarirapa. Ayer informábamos también en horas de la tarde que estaba definitivamente caído el fichaje del delantero venezolano. Es momento del equipo norteño con Fariña presionando. Saca César Benítez. Esa pelota le va quedando a César Ramírez, el otro César. Central en el gaño norteño. Revienta Castro.
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0: Lateral, banda izquierda será con Onofre, ahora lo va haciendo rápidamente Castro a campo rival, insistiendo, quitando Ramírez esa pelota, pecho en la situación de parte de Moya, busca la réplica Bruno Valdés pifiando esa pelota, todavía Morínigo no pudo, Nicole, el aliento de la novia que lo está viendo en el sector preferencial, no es Cami, atacando Morínigo, tocando de primera de la cruz que se arrima al área, aquí está Marcos Gómez, balón que rebota en el ex olímpico, responde un lateral, ofensivo será para el Sportivo Trinidense con Onofre y con de la cruz.
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0: Saludos para Virginia Bernal que pregunta si tengo o no tengo hermana, para tranquilidad de Virginia, tengo por parte de padre mi hermana, pero no daré más detalles. Atacando Clementino, bajando esa pelota frente al área, tenía tiro, no se animó a sacar ese remate, Gauto Moya que va saliendo por derecha, el Beto Espino, la salud para la gente que se sigue conectando, reventando el Beto, a correr con Cáceres ante la marca de Benítez, César despeje corto, insiste Alan Gómez, ahora por izquierda Fariña, va Moya que transporta, se arrima Moya, pide de pegarle al arco, insiste Gómez, le pega al arco, baja la cortina, Matías atento, el arquero uruguayo, la saca al córner, que desvió esa pelota, apareció Dufour, probó bien Alan Gómez. Mario.
1: Tras sucesión de buenos toques, el 2 de mayo la iba hilando hasta que finalmente en tres cuartos de cancha en posición de enganche, le llega el 10 Alan Gómez, que se perfila, se posiciona, le pega cruzado, gran intervención, la saca al costado, Dufour.
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0: Centro de Moya, va el primer palo, Cáceres despeja al medio y en el segundo caño no alcanza a cerrar el hombre del gaño norteño y cerrar para la contra de Triqui, va a cerrar del piso de Mendoza y a correr como Morínigo. Por derecha Rayer, por el medio Viera, por el medio de la cruz. Ataca Tobias Morínigo solito de la cruz. Un cambio de frente fallido, le regalan esa pelota a Pedro Sosa. La revienta Nicolás Rossi solito de la cruz. Se metía por izquierda, Mario, no lo vio Morínigo.
1: Imagínate, Morínigo que tenía automatizado su movimiento. Simplemente el centro, no levantó la cabeza, no lo visualizó justamente a de la cruz, que está más cercano a Clementino González. Gran chance que desperdicia el extremo por izquierda perteneciente a Olimpia.
0: Y Ábalos te gusta por Olimpia, pensá. ¿Sabes que es un delantero clase A, como siempre se suele decir, Mario?
1: Imagínate el 9 de Independiente, goleador vigente. Semanas atrás o días atrás, nada más su último gol con Independiente. No, jerarquía absoluta. Uno, claro, y uno entiende por qué puede tener detractores, porque estoy seguro que en un 100% tampoco al hincha le gusta, porque tendrá obviamente alguno que otro suspero, pero no se puede negar de que es un delantero con vigencia, con números, para ser un 9, es goleador, de los pocos 9 paraguayos goleadores, así que sí, jerarquía absoluta para el ataque del decano.
0: Pausa en el fútbol, saldrá, vamos a ver, vote a favor de el Sportivo 2 de mayo, dice Carlos Paul, o será para Trigi. Ahora, pausa en el partido, ahora lateral, zona izquierda, finalmente será para el gallo norteño. ¿Qué está cobrando Carlos Paul? Vote a favor del gallo norteño, saliendo Marcos Gómez con la pelota, presiona alto Trigi. Clementino González va a apretar en la salida, Pedro Sosa, este que juega para Rossi, cerca con opción de pase Ramírez, casi le puntea la pelota a Clementino por poquito, no llega el ex delantero de General Caballero, balón por el costado, corresponde el lateral en la zona derecha, será para Cañete con Onofre.
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0: Ataca Viera por derecha, desborda pegado al banderín, el número 21 le va haciendo la espalda a Rayer, vendrá el centro, donde Triqui va al envío, segundo palo, salta Morínigo, primero Rossi, sale a cazar esa pelota, cual mariposa, sin dar rebote, tranquilo, Sereno Moreno, el arquero del gallo norteño, respira el equipo de Ledesma y sale por abajo.
2: Saludos para Emerson Morel, Ernie Alcaraz, Alex Duré y todas las personas que se van conectando al Facebook, a la fanpage de Bruno Pont, y pasamos al WhatsApp de La Roca, 0984955000. ¿Qué tal, Yudoka? Te saluda Papu Bazán. Estoy sintonizando por la plataforma de Kick. También el saludo para Oscar Escobar, que hace su reporte de sintonía.
0: Morínigo con De la Cruz, que maneja todos los tiempos. Es un todocampista en el equipo de José Arrua. Hacia atrás el pase para César Benítez, el ex Cerro Porteño, saliendo con Gauto, metido entre los centrales, el número 5 ahora. Morínigo transporta, De la Cruz habilita. Y por izquierda siempre sabe usted que está Mendoza. Engancha Mendoza, pasa de largo Romero. Hacia atrás otra vez De la Cruz, tocando al medio esa pelota. ¿Ves el nivel? La movilidad de De la Cruz. Ya le pregunto a Dani Troche, centro de Gauto y picaba. Por derecha, Rayer no va a alcanzar. La pelota en poder de Rossi. Está todavía en un nivel aceptable De la Cruz, Dani. Móvil
8: a 96. A mi criterio puede aportar muchísimo en cualquier equipo. Bueno, este trinidense juega bien, así que es parámetro para cualquier jugador.
0: Ataque a Cáceres, ahora deja pasar. Moya, que no aparecía, rechaza Cañete. Vampeta Gómez la devuelve de cabeza, insiste Cáceres. Ahora revoleando esa pelota Benítez. El rebote vuelve a ser de la visita. De emboquillada el pase de Moya. Pivotea bien Fariña. Balón para Alexis. Ahora ataca Leaño Norteño. La pisa y a ver qué inventa Fariña. El número 30 se va arrimando al arco. Al medio el pase para Cáceres. Puede girar, le puede pegar. Se arrima al arco. Revienta esa pelota Cañete. Axel. Rebote vuelve a ser de parte del equipo de Ledesma. Ahora transportando Castro. Con la menos hábil levanta el centro. El segundo palo y quita Mendoza de cabeza. Pecho de Morínigo. Le pone paños fríos a la situación de la Cruz, que sale con Mendoza.
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0: Ataca Rayer y consumo oficio. Impresionante lo de César Castro. Cómo puso el físico. Chocó contra el paredón y será saque de arco con Tres Leones para Rossi.
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0: Gauto que rompe por el medio. Por izquierda está Morínigo pidiendo balón para Alex Olimpia. Para bien esa pelota ante la marca del Beto, que lo va a presionar. Cabecera del área para De la Cruz, tocando para Mendoza. Recibe el zurdo. Mira campo rival. Mira que no la va a tener fácil. Gabriel Ábalos, te digo, mi querido Mario, porque...

0: Tiempo de retroceso de César Benítez, ahora que va saliendo, rifando otra vez esa pelota, recuperando alto el Beto, que descontractura todo con un taquito. Baja bien Cáceres, ahora cabecera del área. Hasta acá llegaste, le dice Bruno Valdés. Sale poniendo el físico con Gustavo Viera, te decía Marota, uno fijo. Acá César Benítez, después está Coronel, el de Nacional. Realmente, buenos centrales no la van a tener fácil, ¿eh?
1: Sí, para mí los dos mejores centrales de este partido, Bruno Valdés y el propio Pedro Sosa. Y de los grandes, claro, en el caso Olimpia, Mateo Gamarra. En el caso de Cerro Porteño, Gustavo Velázquez, claro, no lo va a tener nada fácil el delantero ex Independiente de Avellaneda.
0: Ataca Morínigo en posición ilícita, salida para el 2.
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0: 200 personas en el YouTube. Gina, Ángel. Eduardo Silva dice: a Virginio le gusta el cuti de Ángel Elián. No, no, no sé a quién se refiere. Francisco Rotela, Mario Onur Molinas apareció en el chat de YouTube también. Están plagiando tu identidad, mi querido Mario. Sí, escucho, Dani.
3: Sí, señor. Y este guaraní es una caja, no de sorpresa, porque ayer anunciaba o decía
0: la caja de Pandora, puede ser,
3: como anticipo Carlín, el tema de Farid Sassou, ¿recuerdan ustedes?
0: Sí.
3: Y
0: sí,
3: salieron, sí, a desmentir, y salieron especialmente algunos colegas incluso saliendo a desmentir esta supuesta errónea información de Carlín Correa. El tiempo siempre da la razón. Hasta máximo mañana, después del partido, puede ocurrir esto, porque Farid Sassou ya no es gerente deportivo de Guaraní.
0: Perfecto, Dani Troche, la información. Farid Sassou, hasta mañana máximo en Guaraní, lo anticipaba Carlín Correa. En la gran jugada, pase para Castro y ataca el 2, quiere la punta, surge en el fondo. Bruno Valdés hablando de experiencia, saliendo por derecha con Viera, que rompe líneas ahora. Vamos a ver si logra el autopase, se lo lleva puesto Ramírez, logra apuntar esa pelota, corresponde un lateral. Será en la banda derecha, en ataque para el 2, frente al banquillo de José Arrua.
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0: Y tenemos Premier League también este fin de semana. Ya me repite Orán Acosta los partidos. Mañana juega el Brighton, mañana juega el Ipswich Town ante Manchester United. Por la Premier League, al mediodía será un buen partido en Old Trafford para Julián Siso. Saliendo César Benítez con la pelota, levantando el central a campo rival, peleando esa pelota. Clementino González no podía peinar, va recortando bien. César Ramírez sale por abajo con su arquero Nico Rossi, domina en su área, abre la cancha hacia la derecha con Pedro Sosa, que es uno de los mejores centrales. Te decía, Mario, sí, los mejores centrales para mí en el fútbol paraguayo está Coronel, el de Nacional, el chico con mucha proyección. Cañete, por ejemplo, el Cerro, que también tiene muchísima proyección y salió de la cantera tricolor, y acá fácilmente en este partido también. Toca de la Cruz, se ataca Rayer, está el primero de Triqui, se mete al área Tomás, lo desplazan con el físico. Ramírez con mucho oficio lo saca de la zona de gatillo. Tomás Rayer perdió en el duelo físico, pero ganó un corner kick. Será en la banda derecha con una postala, Mario.
1: Va llegando el equipo local, sucesión de toques importantes. Llega la pelota al extremo derecho, Tomás Rayer, que se acomodaba, botaba el balón, le quería pegar de lleno, pero con mucho oficio, hombro con hombro, César Ramírez evita ese avance y el córner. La pelota quieta para el equipo local.
0: Saludos para el querido Otto, saludos Ángel, el mejor relator deportivo del país, dice Otto. Después, qué lindo es la transmisión con Ángeles, y esto no es autobombo, el autobombo, ¿dónde está? Gregoria Cáceres, escribiendo en el chat de YouTube también, vendrá al centro, desde la Cruz, banda derecha, y tirará toda la carga Triqui, buscará el primero de cabeza, va al centro de Luis, cabezazo de Moya defensivo, insistirá Rayer, banda derecha, se arrimará al arco rival tocando ras del piso. Viera recibe otra vez de la Cruz, será de la Cruz o de la Cruz, habilita a su compañero, el balón que rebota de Moya, insiste Triqui, Rayer cabecera del área, se mete por zona derecha levantando el envío al segundo palo, cabezazo defensivo por izquierda. Morínigo va a cazar ese rebote, insiste el número 31, vamos a ver si se anima o no a levantar esa pelota, juega hacia atrás para que salga Gauto. Después, otro central que a vos te gusta en el fútbol paraguayo, Mario.
1: Sí, también decía Nicolás Marauta, su pareja, justamente, Lucas Monzón, también un defensor que bastantes condiciones tiene, justamente, central zurdo, férreo, complicado también, así que muchos buenos centrales realmente en el fútbol paraguayo.
0: Pedro Sosa, malo, cuando hay que pegar, pega, pone bien el físico, así que Ábalos no la tendrá fácil, pero yo también soy de la corriente que va a rendir en Olimpia. Así como Wilson, yo calculo un 6-7, 6-7 goles que seguramente serán de provecho para el decano. Corner kick, será para Triqui, centro, segundo palo de Morínigo, cabezazo, el arquero, rebote de la Cruz, afuera el remate de la Cruz, doble chance para el Sportivo Trinidense, cabezazo y tapadón de Rossi, desvió el arquero y en el rebote no pudo puntuar.

0: esa pelota de la cruz, Mario.
1: Y esta es toda de Rossi, ¿eh? El centro desde la izquierda por parte de Morínigo. Tremendo cabezazo por parte de Bruno Valdés. Y en el rebote aparecía de la cruz, que puso el pie derecho, puntine suave para conectar con la red. Y por supuesto, evita un incendio bajo sus tres palos. Nicolás Rossi, gran tapada. Esto está de milagro 0-0.
0: Insiste Trigi ahora con Clementino pivoteando con eso. Gauto llevándosela de cabeza. Pase de Clementino con la testa. Atacaba por el medio. No podía Gauto. Recorta y va saliendo Alan Gómez.
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0: 849-55000. La gente que puede dejar su reporte de sintonía al chat de YouTube, que está muy activo también a full, apreciando cada detalle aquí desde la cabina del Martín Torres, sobre todo el nuevo look de Mario Molina, que está con la barba perfilada, con un nuevo corte. Ataca Rayer por de derecha, desbordando, rebote de Gauto, metiéndola al área, pivoteando bien Clementino, baja Gauto de cabeza, insiste Morínigo, se mete, rechaza Alberto Espínola, rebote para Gauto, otra vez abriendo la testa hacia la derecha, donde va apareciendo muy bien César Benítez. Ahora al medio para Lenson Gauto, abre la cancha, recibe Cañete por derecha, banquillo de José Arrua, campo del Gaño Norteño, toca, lateraliza, abre la cancha Triqui.
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0: Pelotazo de Bruno Valdés para Rayer, balón al área, rebote para Viera, le pega el tiro al arco, que va rebotando en Pedro Sosa, insiste, ahora Cañete, descoordinación, contra para el Gallo, tocando bien Marcos Gómez ahora y se arma la contra con Fariña, la cabeza son 4 contra 4, si la hace, mira, está el gol, pase para Moya, desborda por izquierda, espera, se pelota en el segundo palo, Gómez el centro, largo, largo, muy largo, se pierde por un costado, pero desperdició la chance el equipo de Triqui, y hay que pegarle siempre, Mario.
1: Claro, dos ataques en muy pocos segundos, le diría, poco más del minuto. Primero era Tomás Rayer, que pivoteaba el centro atrás, y entre Clementino y el propio Gustavo Viera se molestaban, la contra que la había manejado bien Marcos Gómez, el centro pésimo del chileno Moyá para, en este caso, desperdiciar una gran contra, movido el partido.
0: Clementino por derecha, engancha, se mete al área, está el primero de Triqui o no, centro con la zurda y el balón que rebota en César Ramírez, corresponde al lateral, será para el Deportivo Trinidense, el ataque, entonces ¿cuánto, Lucho?
2: Ñandu Tirro con Popa vio el tiempo de juego, ahora 21 minutos, primera etapa, el marcador Energy, combustible de calidad al precio justo, indica Ángel.
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0: Envío al área de Triqui con las manos atrás de Onofre, que no aprovechó el equipo de José Arrua. Sí, el partido empatado sin goles aquí, 0-0. 0 para Triqui, 0 para el Deportivo, 2 de mayo en el Martín Torres. 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
1: Un 0-0 movido, entretenido. Ya hubo dos chances para cada bando. Acordándonos de la última gran situación que tuvo el equipo local en aquel cabezazo primero frontal por parte de Bruno Valdés en el rebote, la pegada justamente de Luis de la Cruz, gran intervención de Nicolás Rossi, partido movido, ambos tienen recursos, están siendo muy verticales, 3 o 4 toques y ya directamente al arco rival, solamente falta el gol hasta el momento, buen fútbol aquí en Barrio Santísima Trinidad.
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2: 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Abraham,
5: día de acción de la Liga Española, Levante venció 5-2 a Real Betis, Real Sociedad 2-1 al Español, y a las 4:30, Sevilla ante el Real Madrid, ante el Atlético de Madrid, digo bien, Sevilla ante Atlético de Madrid, 16:30.
0: Y Julián Álvarez no va a ser parte del equipo, ayer lo confirmaba el Cholo Simeone, está pasando por una situación difícil, el delantero argentino, incluso le diagnosticaron depresión, mira, según medios argentinos, Mario.
1: Sí, así es, llegaba justamente el informe de Argentina y de España respectivamente, y de hecho se lo veía con la barba así larga,
0: crecida,
1: sí, crecida, estaba totalmente así sin perfilar, cara triste. No, realmente impresionante lo que le está pasando a un Julián Álvarez, que hasta las últimas está forzando su salida del Atlético de Madrid.
0: Vamos, imagínate, a ver qué pasa con la araña.
1: Sí, el mejor pago horas de su plantel, y para mí de los mejores 5 mejores delanteros del planeta.
0: Totalmente, ojalá cumpla su sueño de jugar en mi querido Barcelona. Banda derecha, lateral, sector preferencial será para el Gallo Norteño, lo va a hacer con Onofre, el Beto.
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0: Juega el Beto, pivotea bien Cáceres, se mete Romero por derecha, lo atropella muy bien Benítez, ahora punteando ese balón, saliendo por izquierda, levantando con la zurda, campo rival, se rearma Triqui, rebote para Clementino, en las alturas va peleando contra Marcos Gómez, ahora el Beto Espínola, devolución de cabeza, presiona alto Viera, va a ganar, ataca Viera, va y choca contra el paredón, contra el físico de Sosa, falta en ataque, será para Triqui, descoordinación en la salida del Sportivo 2 de Mayo, se gana la tarjeta amarilla, para mí que con todo el oficio, Viera fue e impactó contra el rival, Mario.
1: Exacto, él propuso el choque, pero sí, viveza de un Viera que buscaba virlar el balón, la aceleración, y claro, le pone el hombro, es cierto, utiliza parte del brazo para frenarlo, pero se deja caer, cae para mí en la trampa, Carlos Paul Benítez, para mí esto no era falta, en definitiva, gana una falta, lo hace amonestar, ya lo condiciona al mejor defensor que tiene el Gallo.
0: Y fue amonestado Sosa Móvil, Amaro V6, Dani Troche.
6: Sí, señor, el primero amonestado se llama Pedro Sosa, el capitán del Gallo Norteño.
0: Perfecto, vendrá el centro de De La Cruz acomodando ahora esta pelota, vendrá el envío del capitán, ¿será De La Cruz o será De La Cruz en esta jugada puntual? Como aquel astro holandés, uno de los mejores jugadores de la historia, vendrá el centro, el número 8 ahora, será una preparada porque está pidiendo esa pelota Bruno Valdés, en el segundo palo, ojito con Cañete, y por izquierda está Morínigo para cerrar la jugada, vendrá el centro, sector preferencial del Martín Torres, va el envío, segundo palo, quien cabecea, Bruno Valdés atropella a Triqui, saca esa pelota Rossi, y en dos tiempos se queda con ese balón, atropelló, levantó la pierna, jugada hasta temeraria de parte de Gauto que se metió al área, Mario.
1: Ahora el centro por parte de la Cruz, realmente perfecto, una comba venenosa hacia el corazón del área, casi cabeceaba en primer término Bruno Valdés que saltó más alto que todos, pica el balón, levanta obviamente de manera peligrosa Nelson Gauto el 5 para conectar con la red, pero ahí estaba otra vez despierto con todas sus luces encendidas Nicolás Rossi.
0: Entren a YouTube, saludos para Marquicio, Gregoria Cáceres, Renato Fariña, Edgar Franco, Gina, Gregoria, toda la gente, 250 personas en el YouTube, a seguir arriba con los likes y se llevan un saludo, un apretón de manos, veremos si con beso de Mario Molinas para toda la gente del YouTube, en cuántos minutos, Lucho.
2: Yando Tirro con Popovi, el tiempo de juego, 25 minutos, primera etapa, el marcador Energy, combustible de calidad al precio justo, indica Ángel.
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0: Sigue el empate sin goles, sí, el centro, el segundo palo de la Cruz, pecho a la situación del Beto, que con suma frialdad sale por abajo con su compañero Rossi, que caza ese balón, tocando al medio para Alexis Fariña, este que transporta, se arrima a campo rival Alexis con la pelota, el ex Cerro Porteño que va jugando
7: Ángel.
0: Con Marcos Gómez con el balón, sí, escucho Dani.
6: César Benítez no va más, va a ser cambiado, incluso ya se prepara el primer cambio, David Villalba en Trinidense.
0: Gracias Dani, lo veo renguear a César Benítez, el ex Cerro Porteño, entonces vamos a ver, Villalba va a ingresar al campo de juego, Castro con la pelota, balón para Fariña, a ver cómo levanta el centro, está con 10 casi Triqui porque ya no da más, César Benítez ahora amacándose Fariña, córner izquierdo, pase para Castro, se arrima al campo rival, tocando y tocando, ahora el Gallo Norteño, quiere el primero, quiere la punta, quiere el picotazo para la gente de Pedro Juan, Fariña con el balón, centro, segundo palo, quien cabecea, Cáceres en el rebote, baja Mendoza, le pega Cáceres y termina quitando Viera, insistiendo en el rebote, la visita, pecho de Benítez ahora, balón para que la recupere Moya, por derecha pidiendo el veto, este que juega hacia atrás, en la posición de Pedro Sosa que sale con Marcos Gómez.
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0: Y aguantame Lucho porque la tiene Fariña, cabecera del área, balón para Romero, va ganando metros ahora por izquierda, pide Castro, dénsela, balón para Fariña, y este que no puede entre la maraña de piernas, se viene Villalba en Triqui, pierde la pelota de forma insólita en la salida del equipo local, ataca Marcos Gómez ahora, abre la cancha y ahora sí Castro levanta el centro, ante la marca de Cañete, ahora insiste Castro al medio, el balón para Fariña, Alexis que inventa, gana metros, ahora centro desde el piso, quien atropella, quita la defensa, vestido de bombero Bruno Valdés, quirúrgico el quite, o si no estaba el primero del Gallo, Mario.
1: Inspiración del 30 que dentro del área empezó a gambetear, se hizo con el espacio, el centro para Matías Cáceres y sí, el mejor defensor que tiene el Triquitrón, el 18, Bruno Valdés la saca desde el fondo, partido movido que ya merece un gol por lo menos.
0: El cambio forzado en el equipo de José Arrúa, Móvil, Amaro V6, Dani Troche.
6: Y el primero del partido, se retira visiblemente sentido César Benítez, ingresa el 3 a la cancha David Villalba, el central.
0: Perfecto, ambos con 10 ahora se retira lesionado César Benítez, saludándose con José Arrúa, arras del piso, ambos con 11, digo bien porque recién estaba con 10 el equipo de Triqui, porque César Benítez estuvo lesionado durante un buen periodo, casi con 10 su equipo, atacando por derecha ahora Romero pivoteando, pecho de Alan Gómez, levanta la pierna Mendoza, la quita por el costado y el rebote vuelve a ser del equipo visitante, aguantando Cáceres, pecho a la bala, sale desde el fondo surgiendo Bruno Valdés, la revienta, rebota en Cáceres de Prepo, se queda con el rebote, Romero con la pelota y si se anima, Oscar habilita hacia la derecha al Beto que sube, a ver cómo levanta el centro Beto, balón que rebote en Mendoza, lateral, zona distra del campo de juego, sector de preferencia, será en ataque para el Gallo.
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0: Rápidamente lo hace el Beto, recibe Marcos Gómez destapado, con la zurda de envío para Moya, le pega balón al medio y rechaza Bruno Valdés, solito, ¿por qué no le pegó al arco? Moya tenía todo el arco de frente, Mario.
1: Tenía el arco de frente y no tenía ningún defensor encimándolo, así que tenía tiempo incluso para pararla, hacer algo más, pero Moya, el chileno, intentó la definición de tres dedos o el famoso revés con la zurda, remate pifiado, desperdiciando una gran chance, un buen centro por parte de Oscar Romero, otra llegada más del Gallo.
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0: Ya me repite Abraham Acosta cómo prosigue la séptima fecha, cuando juega Olimpia, ataca Morínigo, recuperación alta de Tobías, ahora por el medio Clementino, por derecha viene Morínigo, le pega al arco, arriba ya por el tiro malísimo de Tobías Morínigo, desbordó por izquierda y después recibe la recriminación el popular Yeya o de Clementino, Mario.
1: Claro, y con justa razón, porque él había arrancado bien la jugada, la recuperó en el sector izquierdo, por supuesto la carrera larga hasta el arco, intentó el golazo de la fecha, tenía por el medio solo a Clementino González. Están decidiendo de manera incorrecta tanto los del Gallo Norteño como los del Triqui.
0: Comentame qué dice el YouTube, cuántos likes, cuánta gente, el reporte de sintonía del mejor equipo deportivo del país, Abraham.
5: Y en este momento más de 250 personas siguiendo la transmisión del YouTube, 70 likes, el saludo para Freddy Aguilera, para Jorge González, para Gregoria Cáceres también y Marchicio, que hacen que se prenden aquí en el chat del YouTube de la Rock and Pop, Ángel.
0: Pedí los likes, Mario Molinas, en el chat para la camarita con tu gente del YouTube que te quiere y que te aprecia mucho.
1: Sí, señor, por favor, vengan aquí a seguir al mejor equipo deportivo del país, que vengan los likes, que vengan los gorditos que tanto le gustan a Ángel cuando se pone así el clima lluvioso, así que por favor que vengan de 100 también los gorditos.
0: Marcamos el tiempo de juego.
2: Yanduti, Rock and Pop, el tiempo de juego 30 minutos, primera etapa, el marcador Energy, combustible de calidad al precio justo, indica Ángel.
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0: Sigue el empate sin goles aquí en el Martín Torres. A despertarse sale Pedro Sosa.
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0: Dufour saliendo por abajo, va recibiendo bien la entrega Malgauto, presiona Fariña, sale el arquero, Dufour la tiene que reventar, casi un blooper en la salida del equipo de Rúa, contra con Rayer, intenta aguantar la marca ante Castro, lateral, zona izquierda del campo de juego será para César, cerca está con opción de pase Marcos Gómez y en este partido quizás por el clima no tuvimos pausa para hidratación, Mario, porque ayer en el Luqueño, en el partido entre el Luqueño y en Itagua, tuvimos dos pausas ante Rubio Ñu, así es, ese partido dos pausas por tiempo, ataca Morínigo, desborda, pegale Tobías, le pega al arco. Tobías cazó esa pelota, ese rebote fue del ex Olimpia, sacó el zurdazo arriba y afuera, el tiro rozó el travesaño de Rossi Mario.
1: Ahora tremendo lo de Tobías Morínigo, que claro, recupera el balón y rápidamente tenía entre ceja y ceja el arco, le pega con todo, me parece que la toca levemente Nicolás Rossi, finalmente la salida para el Gallo, otro aviso más del Triquitrón.
0: Saludos para Gregorio, para Freddy, para Jorge González, para Lautaro que está en el chat dejando su mensaje, ataca Gómez ahora por el medio, Cáceres por izquierda, Moya, va Gómez atacando, desbordando, se mete al área, le pega a Gómez al arco, el tiro arriba y afuera, hizo todo bien Alan Gómez, la pelota siempre al 10, se enganchó por el medio, sacó el zurdazo que rozó el ángulo derecho de Dufour, bajó, insistió, presionó, recuperó Gómez, por el medio estaba Cáceres, pero qué cerca estuvo el 2 de mayo, Mario.
1: Qué cerca de marcar un golazo también Gómez con la 10, con mucho talento, ganó la línea de fondo, parecía que se venía al centro con la derecha, finalmente enganche para el medio, le pega de zurda, no estuvo lejos del gol, pudo ser un golazo, otro aviso más del Gallo Norteño.
0: Insiste Clementino, bajando viene esa pelota del Beto, saliendo atrás del piso para Marcos Gómez, ahora lo presiona alto el Sportivo Trinidense, con Tobias Morínigo girando bien sobre su eje, Romero dejando para el Beto Espino, la sale en el medio el Beto, balón para Marcos Gómez, este con Pedro Sosa, no quiere complicaciones el capitán, la revienta a campo contrario, sale el Sportivo 2 de mayo ahora con Cáceres que intenta aguantar, lateral zona derecha, será para el equipo de Pedro Juan Caballero, vamos a ver qué cobra Carlos Paul Benítez ahora, se va acercando Oscar Romero, le habla a un hombre de Triqui, ¿Qué le pide el árbitro? Quería jugar rápido desde mayo este lateral, Mario, y Carlos Paul corta la dinámica.
1: No, ¿sabes qué pasó? Que David Villalba metió otra pelota al campo de juego, entonces le advertía justamente esa situación cuando ya rápidamente Matías Cáceres agarraba otro balón para el lateral, así que momento que obviamente hace perder unos segundos este partido que tiene una dinámica importante.
0: Daniel llevó el estrado, le dijo Carlos Paul, atacando Cáceres con la pelota, levantando de boquillada por derecha. Está el Beto pegado en la raya, ante la marca de Morínigo, mete un golpe de taco, el Beto va recuperando alto, Gauto presiona a Gómez, quita por un costado, lateral zona derecha, será para el Beto Espínola con Onofre.
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5: Team Talk, medio especializado en fichaje de fútbol, informa lo último sobre la novela de Julián Álvarez. Los representantes de Julián le habrían propuesto al Arsenal una condición muy particular. El argentino aceptaría ir al Arsenal por solo un año. Después tendría la puerta abierta para dar el salto al Barcelona mediante una cláusula especial incluida en su contrato.
0: Perfecto, entonces una cláusula que obliga de alguna u otra forma, no es que obliga, una cláusula a la que se aferra Julián para cumplir su sueño de jugar en el Barcelona. Imagínate hasta dónde llega el sueño de un futbolista, Mario, que uno dice gana bien, tiene todas las comodidades, pero si realmente no te sentís en el lugar de trabajo ideal, él entiende que tampoco va a poder sacar su mejor versión.
1: Exacto, y aparte, claro, está la gran posibilidad de recuperar y ganar un poquito más por encima de la inversión que hizo el Atlético de Madrid, pero yo no creo con esta condición que acepte el Arsenal. Imagínate hacer una inversión fuerte para traerlo un solo año y ya sabes que tu futbolista tiene la cabeza en otro club y no en el tuyo. Entonces no sería un buen negocio para los Gunners, que siempre equipo pretencioso, siempre buscando la Premier, siempre buscando la Champions. No creo sinceramente que se dé, pero sí, hasta lo último forzando entonces la araña Julián Álvarez, repito, de los mejores delanteros del planeta.
0: Sale Morínigo con la pelota, balón para Clementino y arranca la contra de Triqui. Cambio de frente de la Cruz buscando a Rayer, salta y quita la defensa. Rebote para Fariña y se empieza a gestar la contra del Gallo Norteño con un taco de Fariña que descontractura todo. Va la contra con Marcos Gómez ahora, dejando la pelota en poder de Castro. Sube lateral izquierdo, le va haciendo la espalda a Fariña. Balón para Moya que va a encarar la marca de Cañete. Engancha Moya al medio, va tocando Fariña al área mirando. Centro para Cáceres. Dufour. Ni centro, más bien un remate al arco. Se fue cerrando, no la tocó nadie. Y atropelló el arquero uruguayo para quitarla por un costado. Un centro con destino de red de Fariña que casi recala en el primero, Mario.
1: Todo el mérito para Dufour que la vio. Un centro con una comba venenosa, tenía dirección de arco. No termina por conectar con el balón Matías Cáceres. Claro, en medio de futbolistas por delante, el uruguayo vio el balón, por supuesto, fijó el objetivo, la saca al córner. Complicada esta situación, muy cerca de vuelta el Gallo del primero.
0: Corner kick con Apostala, será para el Gallo Norteño.
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0: Moya va a levantar este centro, el chileno, el número 27, esperando César Ramírez ahora, esperando el Beto, esperando Castro, esperando Cáceres, centro, cabezazo defensivo de parte de Cañete, rebote para Moya, y a ver cómo levanta este centro Fariña desde la derecha, le envío segundo palo, cabezazo, otra vez de Bruno Valdés, en la salida de Triqui, va a cazar ese rebote, ahora César Ramírez ante la marca de Bruno, que lo atropella desde las espaldas, ahora lateral, ofensivo será para el Gallo Norteño, banda izquierda cerca del banderín, lo va a hacer César Castro.
2: Ñando Tirro con Popopi, el tiempo de juego, ahora 36 minutos, primera etapa, el marcador Energy, combustible de calidad al precio que se indica, Ángel.
0: Ataca Marcos Gómez, recorta, centro al medio, Cáceres, balón que pasa en medio de dos piernas de forma increíble, enganchó Marcos Gambeta Gómez, gambeteó, fue hasta el fondo, levantó el centro y nadie atropelló, pasó en el medio de la pierna de Cáceres y también de Gauto, Mario.
1: En otra época se decía ataque de talento, mirá, gambeteando Marcos Gómez desde la izquierda, penetrando el área, gambeta con la derecha, centro con la zurda. Y ya llama la atención justamente que otra situación que desperdicia, llega tarde, no está atento Matías Cáceres, que tenía todo para empujarla para llegar al primer gol. Otra llegada más del Gallo, que es el que más está mereciendo el primero.
0: Y este partido sigue empatado sin goles aquí en el Martín Torres. Vos sabés que todavía no llovió y ya me mojé todo, Mario.
1: Sí, me imaginé, pero los detalles vamos a dejar para
0: porque
1: después.
0: Derramé mi agua, acaso hay anotación, mirá. Acá en el YouTube pueden ver cómo está mojada mi hoja. Ataca el Gallo Norteño con Moya, el chileno, tocando para Castro. A ver cómo levanta el centro. Bruno Valdés, que está haciendo un partidazo. Sí. Quitando absolutamente todo. El central lateral ofensivo será para el Deportivo 2 de Mayo. Parando bien esa pelota Fariña. Se va juntando con Moya. Este que deja para Castro. Levanta el centro. César arrastra el piso. Le envío. Ahí. Posición ilícita de Castro. Que recibió adelantado. Te decía Mario Mujeto. Fíjate lo que es mi hoja. porque estaba tomando mi agua, derramé sin querer una jugada de ataque y mira, me mojó toda la hoja.
1: Pero no te pusiste así por la posibilidad de que llueva.
0: No.
1: No porque ibas a ver gotas.
0: Prefiero dejarlo así.
1: Vas a dejarlo así.
0: Salida para
1: el... Dejemos pasar.
0: Triqui.
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0: Perfecto. Quiero mostrar. Vos decís que tengo buena letra, Mario.
1: Vos sabés que mirando tu letra al final no es tan fea la mía, ¿eh? Porque yo pensé que yo tenía fea letra.
0: No, pero dicen que los doctores lo que tienen fea letra. La gente puede entrar a YouTube y juzgar nuestras letras cuando el partido está pausado, empatado sin goles ahora y corresponde lateral. En salida será para el Sportivo 2 de mayo. Las manos de César Castro. Entren a YouTube, fíjense la camarita y vean si mi letra es fea o no. Porque en esta hoja noté mi equipo. Acá está 2 de mayo y Triqui. Y esta es la de Mario que hace hasta su canchita. Su canchita. Yo tipo alineación del flyer, de los equipos, como el pez, así de forma lateral derecho, porque sabes que los equipos, Mario, siempre se ordenan de derecha a izquierda.
1: Tal cual.
0: En contrapartida a lo que es una anotación común cuando vos vas desde la izquierda, que es lo menos relevante, a la derecha lo más relevante. Acá la alineación se ordena. Desde la zona derecha, que es el lateral, o el extremo derecho, hacia la izquierda, si es que lo vas a hacer así en hilera.
1: Tal cual, bien ordenadito. Pero a mí me gusta hacer esto de la canchita, ¿eh? Justamente ahí colocando a todos los muñecos en sus diversas posiciones para divertirme también, porque uno tiene que divertirse también haciendo esto, que tanto nos gusta.
0: Sí, señor. Salida será para Triqui. Le va a pegar Bruno Valdés esta pelota, círculo central. Va a levantar el hombre que estuvo en Cerro Porteño hasta hace poquito. 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
0: Centro de Cañete con la zurda, segundo palo. Quita en las alturas, es una torre. Sosa que siempre está férreo en lo más alto. Despejando por el costado y corresponde al lateral. Ofensivo será para el equipo de José Arrua. Se va el primer tiempo. A seguir creciendo con los likes. A dejar su me gusta con el mejor equipo deportivo del país. Cerca de los 100 me gustas aquí a través de YouTube. Hay que llegar antes del término del primer tiempo. 300 personas, no puede ser que no lleguemos a 100 likes. Hasta Caviera, filtra para Rayer, está el primero de Triqui, centro al medio para Morini, en posición de 9 cerré la mía para empujar esa pelota, desbordó Rayer, metió el pase al medio, quitó la defensa, será córner para Triqui. ¿En cuántos minutos, Lucho?
2: Ñandu Tirro Campo Papi, el tiempo de juego 40 minutos, primera etapa, el marcador Energy, combustible de calidad al precio que se indica, Ángel.
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0: Que no por mucho tiempo, sigue el empate sin goles. De la Cruz va a levantar este centro. De la Cruz o de la Cruz. Vendrá el envío desde la derecha, va al centro. Segundo palo, Bruno Valdés. El cabezazo de Bruno. Saltó más que todos el central. Cortesía y especialidad de la casa. El testazo de Bruno, que hizo todo bien el gesto, el salto. Y pasó rozando el ángulo izquierdo del Rossi, Mario.
1: Qué peligroso es Bruno Valdés en función ofensiva cuando va a recibir los centros. Gran centro primero con una comba bien al corazón del área por parte de Luis de la Cruz. El salto y un salto tremendo por parte del 18 de Bruno Valdés, que conecta con un cabezazo perfecto. Buena dirección, por supuesto mucha violencia en ese remate y estuvo muy cerca de conectar con el primero.
0: Atención a este mensaje en el chat de YouTube. No sé si se refiere a mí o a vos, Mario. Aparece la señorita Leticia Leguizamón. Dice en su descripción, muy buenas tardes, mi amor, desde Pirayú enviando fuerzas. Mándale saludos a Leticia, a ella sí le puedes mandar un beso, Mario.
1: Un saludo, un beso afectuoso, un abrazo, todo lo que quiera. Entonces, a Leticia, ¿cuál es? Leticia Leguizamón, ahí está. Por supuesto, el saludo. Muchas gracias por tu sintonía.
0: Ya me comenta Mario Molina su saludo para Gina Factos. Atentos, no. R7 también. Tenés que mandarle un saludo a Gina Factos, mi querido Mario Molina. Sale, Villalba.
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0: El saludo de Mario Paragina.
7: El saludo.
0: Ahí está Mario Molina, y el saludo especial para Gina Factos. Por fin te animaste a tirarle lo que siempre sentiste, Mario. Ya me comentás, porque ataca Triqui con Cañete, tras del piso, jugando, entregando el balón para que salga Marcos Gómez, este que se junta con Oscar Romero, círculo central, cruza el Ecuador del campo de juego con Fariña, al piso la falta contra Alexis. Era Moya el que recibía la infracción en terreno de Triqui, tendrá la chance de tiro libre el gallo norteño.
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0: Móvil Amaro V6. ¿Y qué pasa si a estas alturas, se pregunta el hincha de Guaranico, Gaspar Servio, Dani Troche?
6: Gaspar Servio, que recibió la notificación de la rescisión de su contrato por parte del club. Ellos dicen que es justificado por parte de Gaspar, es injustificado, por lo menos lo que dicen sus abogados.
0: Ataca Cáceres, balón para Gómez, se mete al área, está el primero, saca la defensa. Volea de Bruno Valdés, en la zona límite, logró quitar esa pelota. Alan Gómez, lo más peligroso en el equipo del Sportivo 2 de Mayo, ahora con Cáceres, y un autopase que no surge. Balón que rebota en el defensor, lateral, zona derecha, será para el Gallo Norteño, sí, Dani.
6: ¿Y qué es lo que va a pasar seguidamente? Bueno, Gaspar va a recurrir a la FIFA y esto se va a alargar.
0: Perfecto. ¿Y el abogado que lo va a defender a Gaspar Servio, cuántos casos ganó, Dani?
6: 72 casos. Ahora se presenta el caso 73. Todas ganadas para él hasta ahora.
0: Todos ganados. ¿Pero quién es Javier Feiter, el abogado de Servio, Dani?
6: Y la verdad que no tengo el nombre. Voy a conseguir el nombre.
0: Es
6: Keanu Reeves, sí.
0: el abogado del diablo. Imagínate ganar tantos casos.
1: ¿Te acordás? El abogado del diablo. ¿Te acordás? Keanu Reeves. Un joven Keanu Reeves. No, pasa después el dato, porque hay que estudiar a profesionales así. Hay que estudiar, mi querido Dani.
0: Y se viene un clavito para Guaraní, Dani.
6: Yo no sé. Tendrá que terminar la FIFA, pero cada uno tiene sus razones.
0: Perfecto, sale desde abajo el Sportivo Trinidense.
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0: Apareció Sadi Camila en el chat de YouTube también. 300 personas al piso, la falta contra Moya, que se agarra de la cabeza a la zona de la nuca. Infracción y será salida para el Sportivo 2 de Mayo por abajo, que dice la gente en el chat de YouTube. ¿Cuántas personas sobre el cierre del primer tiempo?
5: 300 personas siguiendo la transmisión de la Rock and Pop. Y como bien mencionaste, Ángel dice: Olis, ya vine, vamos Gallo. Sadi Camila también menciona aquí: soy otro semidios. Ángel, ¿dónde va a jugar Olimpia? Te pregunta. Y el saludo también para el compañero Iván Bogado, que ya está desde Itagua.
0: Iván Bogado, que ayer llegó un chupinado potente a la transmisión. Llegamos a 100 likes y pasamos el chupín de Iván Bogado. Ni la cachorro usaba tantas casas, Mario.
1: ¿Te acordás? Ahí está entonces Iván el cenizo Bogado, A pesar del chupín o lo que quieran decir, tiene levante el mitad.
0: Sí, señor. Saludo para él. Olimpia juega en Itagua, en segundo turno. Ya estamos con Bruno Pon, con Federico Arias, con Carlín Correa para el partido entre el Decano y Recoleta. Ataca el Gallo, se va el primer tiempo. Tocando de primera Romero, aguanta la marca. Gómez ahora se arrima al arco, quita muy bien Vieda. Rebote para Marcos Gómez, ahora girando sobre su eje. Tocando hacia atrás para Ramírez, controla el zurdo. El pase retrasado para Nicolás Rossi, que sale de su jardín. Por abajo estaba pidiendo el pase Sosa. Revienta Rossi, salta Cáceres, ahora balón que se escurre por derecha, sube Gómez y casi logra apuntar ese balón, saliendo Dufour reventando con el empeine.
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0: Y hasta acá llegamos en este primer tiempo, dice Carlos Paul Benítez. Final en los primeros 45 minutos aquí en el Martín Torres. El Sportivo Trinidense y el Sportivo 2 de Mayo están empatando sin goles en Trinidad.
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5: Móvil Amaro V6, Dani Troche.
6: Muchas gracias. Ahora vamos a acercarnos aquí, vamos a entrar en el sector preferencial, donde están algunos jugadores, familiares, jugadores que no estuvieron en la banca, por supuesto. Familiares también de jugadores por este sector. He visto hace rato, por ejemplo, a Néstor Camacho, a Cuca Román, también aquí están, aquí ya los ubicamos a los muchachos. Está aquí Néstor Abraham Camacho, escuchamos lo que manifiesta el jugador de Trinidad.
8: Sí, un partido muy disputado, trabado. Yo creo que los dos equipos están demostrando su juego. El 2 de mayo es un equipo que juega con mucha dinámica, tiene jugadores muy habilidosos y bueno, nosotros contrarrestando un poco eso, buscando algunos ataques donde estamos encontrando algunos espacios, tuvimos dos o tres chances, inclusive en un giro de Morínigo que tuvimos dos disparos, estuvimos ahí merodeando con un con la pelota parada, pero bueno, lastimosamente no pudimos marcar la diferencia.
9: ¿Qué hay que mejorar justamente para buscar y abrir un poquito para encontrar el primer tanto, Néstor?
8: Seguir insistiendo en la sociedad, seguir encontrando, buscando esos espacios para poder encontrar ese hueco y dar la puntada final, ¿verdad? Estamos jugando bien, es un partido bastante parejo para ambos equipos y bueno, en esta complementaria seguramente con el resto físico y el desgaste que se tuvo en este primer tiempo, alguno que otro equipo va a sacar el emparejamiento que hubo en este primer tiempo, ¿verdad? Entonces, ojalá que sea nuestro equipo, ojalá que sea trinidense que pueda marcar la diferencia.
10: Néstor, ansioso aquí en las gradas, una lesión tengo fuera, ¿cuándo vuelve?
8: Estamos en proceso de recuperación, ya en la última etapa, ojalá que esta semana podamos llegar a esa última etapa a un nivel para poder estar en competitividad nuevamente.
10: Gracias, Néstor. Néstor Camacho, Abraham, los suplentes, tanto en el cuadro local como también así en el cuadro visitante, son dos ya los cambios que pudimos ver en este primer tiempo. Víctor Zamudio en el local, Víctor Zamudio, Armando Ruiz Díaz, Oscar Jiménez Chiquito, Nicolás Maná, Luis Abreu, Faustino Barone, Jorge Marcelino, Junior Gamarra, Fabricio Baruja, Brian Leguizamón y Lucas González. Por su parte, el cuadro del Gallo Norteño, Mario Ramírez, el portero de emergencia, Rodrigo Gómez, Alexis Villalba, Juan Camilo Sainz, Ángel Aguilera, Jorge Sanguina, Ulises Coronel, Freddy Silvero, Tobías Portillo, Tobías Cervera, Ángel Aguayo y Marcelo González, solamente un cambio y fue en el local la presencia de David Villalba Abraham.
5: Perfecto, muchas gracias Dani Troche. Empate 0-0 en este primer tiempo, trinidense ante 2 de mayo en el Martín Torres. Partido 18:30, Recoleta ante Olimpia, mañana dos partidos, Cerro Porteño ante Libertad a las 16 y Guaraní Ameliano 18:30.

mercado internacional, el City que está avanzando en las negociaciones por Cody Gakpo, el futbolista actualmente en el Liverpool. Va con todo el Manchester City por el extremo. Seguimos con más fútbol internacional, porque en este momento el Atlético de Madrid está venciendo 1-0 al Sevilla, esto por la Liga Española. En Francia, varios partidos: el Estrasburgo, que venció 2-1 al Lens, el Lyon, que está empatando 0-0 ante el Le Havre, y el Brest está empatando 1-1 ante el Toulouse. En la Liga Argentina, empate 1-1 ante el, digo bien, Riestra ante Vélez Sarsfield. Partido que empezó ganando el equipo de Riestra, luego lo empata sobre el final Vélez Sarsfield, para terminar 1-1 el empate en la Liga Profesional Argentina. Más partidos que tendremos justamente en esa liga hoy: Rosario Central Gimnasia a las 17, luego a las 19 Huracán ante Estudiantes Río Cuarto, 21:30, dos partidos: Tucumán Belgrano y Talleres de Córdoba ante Central Córdoba.

Hay que mencionar también que en la jornada 8 tendremos adelanto del torneo clausura 2026. Rubio Ñu San Lorenzo el martes a las 16. Ese mismo día, 2 de mayo, recibe a Luqueño 18:30. Miércoles, 3 partidos. Ameliano Trinidense a las 16. Nacional Libertad también a las 16. Luego a las 18:30 un partidazo, Olimpia ante Guaraní, y el día jueves a las 18:30 Recoleta ante Cerro Porteño.

Y pueden conectarse al YouTube de la Rock and Pop porque ya estamos viendo imágenes en vivo, esto en el estadio Luis Salinas en Itagua, porque a las 18:30, repetimos, Olimpia, que va a enfrentar a Recoleta, hace de local el Canario, Recoleta Olimpia, 18:30, y ya tenemos imágenes en vivo desde Itagua, estadio Luis Salinas.

La tabla de posiciones del torneo clausura 2026 lidera Libertad con 15 puntos, segundo de Mayo con 14, la tercera posición Nacional con 12, Trinidense 11, Olimpia y Luqueño con 9 puntos, también Avellano con 9, Guaraní 8 puntos, Recoleta 7, Cerro Porteño con 6 puntos, penúltima posición para Rubio Ñu con 5, en la última posición San Lorenzo con 1.

Traspaso colombiano en la Premier League. Daniel Muñoz, lateral derecho de 30 años, de gran paso en el Crystal Palace, será nuevo futbolista del Nottingham Forest a cambio de 22 millones de libras. Esto informó el periodista Fabricio Romano.

0: retornamos hasta el Martín Torres para escuchar el comentario del primer tiempo de Mario Molinas, presentado por
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2: Y es un 0-0 que fue agradable, con sus situaciones, con momentos realmente de alta intensidad. Dos equipos pretenciosos, decíamos en la previa, tanto el equipo del Gallo Norteño, el visitante, que vino desde la Mambay, desde Pedro Juan Caballero, para atropellar aquí, justamente en el barrio Santísima Trinidad, en el corazón de Asunción. De hecho, se daba una de las primeras grandes situaciones que se daba en este partido. Es cierto que fue del local aquel, y recuerdan por supuesto aquel mano a mano que tuvo el Beto de la Cruz, Luis, cabezazo primero, centro desde la izquierda, cabezazo de Bruno Valdés, y le queda boyando más o menos sobre el área chica al 8, al mediocampista más adelantado, el de mayor generación en esa mitad de la cancha, Luis de la Cruz, el Beto, que puntea el balón, pero lo hace con mucha sutileza, sin mucha fuerza, y estuvo obviamente muy cercano a esa situación para despejar el peligro Nicolás Rossi, que tuvo realmente sus momentos. Luego, aquella llegada por el sector izquierdo por parte de César Castro, que siempre es una vía de escape, siempre es una vía de llegada por el sector izquierdo, lateral con muchísimo oficio, ganando la línea de fondo muy cerca del banderín, emprende un centro al primer palo, por bajo, al ras, y le queda la posibilidad a Matías Cáceres, que en ese momento tenía que poner el pie derecho, como que arranca unos segundos tarde y no logra llegar finalmente a conectar ese centro. Buen centro por parte de César Castro. Luego hubo un par de situaciones más, pelotas quietas, generalmente por la vía aérea, es la que utilizó el equipo local, el Triqui Tron, con un buen centro desde la izquierda por parte de Tobías Morínigo, centro con una certeza importante de un Bruno Valdés, que también está haciendo un gran partido de manera defensiva, y en ofensiva con un cabezazo certero, intervención obviamente del portero Nicolás Rossi, que tuvo trabajo. Luego también hablando de un Tobías Morínigo que estuvo muy activo, hubo una pelota que recupera aquí en la línea, en la mitad de la cancha, sector izquierdo, que la traslada unos 25 metros aproximadamente, y por el medio lo tenía a Clementino González. Intentó en un ángulo muy oblicuo, muy cerrado, muy al costado, para utilizar un término más coloquial, le pega al arco y desperdició una chance realmente que podía significar de peligro si es que cedía el balón por el medio. Luego, 2 de mayo también tuvo sus chances. Hubo una jugada en la que Marcos Gómez, ganando justamente dentro del área, gambeta con la derecha, centro con la zurda, y de manera increíble, no está del todo concentrado Matías Cáceres, que ya tuvo un par de situaciones, un par de balones dentro del área para empujarla, llega un segundo tarde y desperdicia de vuelta a otra situación. Luego hubo una salida en falso también desde el fondo, pase atrás de Nelson Ariel Gauto, que casi termina con un Alexis Fariña que estaba cerca de conectar con esa pelota, y obviamente estuvo Matías Dufour para despejarla desde el fondo. Por eso, situaciones hubo. Entonces, un partido que de manera injusta está un 0-0, pero de manera justificada, les digo, también en contrapartida, porque malas decisiones en zona de ofensiva explican este 0-0. Realmente en pocos momentos podemos decir de que hubo esa famosa pausa, esa nebulosa en la que no hay un claro dominador. Quizás pasada la media hora, era el 2 de mayo el que tuvo más chances, porque recordemos, hubo una de las situaciones claras también, fue realizada por el 10 del Gallo Norteño, Alan Gómez, que ganaba línea de fondo, parecía que se venía al centro con su derecha, con la misma derecha engancha para el medio y después le pega de zurda, ya dentro del área, no pasó lejos, buscaba el ángulo superior derecho del portero uruguayo, de Matías Dufour, que también estuvo atento, que también estuvo con las luces encendidas, también en comparación de un Nicolás Rossi que también tuvo lo suyo. En ese momento, el 10 del Gallo Norteño también asestaba un zurdazo que podía terminar en un golazo. Hubo también una jugada de pelota quieta del córner que terminó con un Moya dentro del área intentando pegarle al arco, le intentó pegar de aire pifiando y realmente perdiéndose de vuelta otra situación. Quizás en el conteo general se puede decir que más situaciones tuvo el Gallo, el Norteño, pero aquel mano a mano que tuvo también Luis de la Cruz en los primeros minutos, podemos contarla como una situación de muchísimo peligro. Si uno de los dos conjuntos terminaba por lo menos con un gol, iba a ser justo, porque repito, ambos generaron por lo menos tres chances claras para cada uno, y después un juego que fue de mucha dinámica, de buen pie. En el caso del 2 de mayo, que tenía a dos generadores de fútbol, tanto a Fariña como al propio Alan Gómez, muy claros ellos con el traslado, con la visión de juego. El que sí, no sé si utilizar el término atolondrado, pero culmina mal sus jugadas, el chileno Matías Moya, o Moya. Tiene buen traslado, siempre llega con cierto panorama. Él estuvo posicionado generalmente a la izquierda, pero las culminaciones fueron malas. Entonces, me parece que va a ser también en algún momento una variante por ese sector, ya que puede evidentemente reforzar con un hombre más de ofensiva, porque la culminación es lo único que le está faltando tanto al 2 de mayo, pero también al Triqui, que está haciendo lo suyo. Uno viendo los bancos de suplentes, en el caso local, un Luis Abreu que siempre entra en el segundo tiempo, que lo hace bien, que cuando juega de titular quizás es su gran asignatura pendiente, cuando de a poco van entrando los futbolistas, los suplentes al campo de juego. Lo vemos también a un Oscar Chiquito Jiménez que siempre entra bien, hombre de mil batallas, de goles importantes, para aportar, no sé si con un doble nueve, pero cuanto menos para renovar ahí el ataque, para poder darle mayor frescura con relación a un Clementino que sí tuvo trabajo, pero más trabajo sucio, intentando bajar pelotas, fajándose con Pedro Sosa, que también tuvo un buen partido. Tanto Pedro Sosa como Bruno Valdés tuvieron buenos partidos. Los generadores de fútbol, en el caso del local, no les dije, y en todo caso les digo ahora, Luis de la Cruz, él está jugando suelto, él está jugando de tres cuartos de cancha para arriba, pero no se mueve como el típico enganche, se mueve pero en todo el frente del ataque casi, rodeado de Nelson Gauto y del propio Viera, que iba bastante al ataque por momentos. No se proyectó tanto Axel Cañete, sí se fue más al ataque en un par de ocasiones Sergio Mendoza. Hablando también de Sergio Mendoza, quizás no tuvo un centro muy importante, pero también siempre estaba presente en el 1-2 por ese costado con Tobias Morínigo. Y si vamos a hablar del lateral izquierdo del Gallo Norteño, sí, por lo menos tres centros al área fueron sus principales aportes del experimentado, del oficioso César Castro, que también siempre es una salida fija por ese sector. Ya van ingresando los equipos, no avisaron ningún cambio, me parece que continúa todo igual, pero uno cree seguramente en ataque para ambos conjuntos, puede ser una variante que le dé mayores ocasiones o mayores chances de poder traducir las situaciones que hubo a goles. Es lo único que falta en este partido. El gol es merecido, la dinámica, el juego, está la propuesta, y esperemos que en el segundo tiempo se vengan las emociones y los goles.
3: Comentó Mari, lo presentó
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3: Todo listo para el arranque del segundo tiempo. Matías Cáceres para mover el número 7. Va a arrancar, se va a reanudar otra vez este partido. Arrancará la segunda parte, en la que esperemos haya goles. Tenemos imágenes también en el YouTube de la gran jugada, la gente que va ingresando y viendo también las afueras de Luis Salinas en Itagua. En segundo tiempo, en segundo turno, digo bien, se viene Bruno, se viene Federico, se viene Carlín para Olimpia Recoleta. Toca el Gallo Norteño, se reanuda el partido. Están empatando 5 goles por ahora Trinidense y 2 de mayo.
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3: Saliendo Pedro Sosa con la pelota, el capitán mira campo rival a ras del piso, jugando ahora para que pivotee muy bien Romero. La manda por un costado a nadie. El pase y un lateral regalado para el Deportivo Trinidense en el arranque de esta etapa complementaria, a la espera de lo que va a ser el partido entre Olimpia y Recoleta. El equipo de Pablo Vitamina Sánchez, que oficializó a Gabriel Ábalos en las últimas horas. A ver cómo rinde entonces Gabriel Ábalos, que deja Independiente. Ya me cuenta ahora a contar los detalles de la operación. Lateral, zona izquierda será para Mendoza. Cambios para este segundo tiempo. Móvil Amaro de 6, Dani Troche.
4: No, señor, sin cambios. No cambió Trinidense, tampoco 2 de mayo, excepto en el primer tiempo David Villalba en el cuadro local. Para el segundo no movió el banco.
3: Levanta de cabeza Mendoza y ataca Triqui. Rechaza bien Pedro Sosa. Rebote para Oscar Romero. Va a la contra con Matías Cáceres presionando. Va a la cobertura de parte de Cañete, que juega con su arquero Dufour. En poder del arquero uruguayo, saliendo el Deportivo Trinidense. El elenco 5 de José Arrúa, ahora tocando, dejando la posición ahora para que domine bien Cañete. Hacia atrás otra vez para Dufour, organiza la salida, va a presionar Alexis Fariña, único hombre arriba para el Gallo Norteño que intenta apretar, forzar un error en la salida del Sportivo Trinidense, saliendo con Bruno Valdés ahora, balón otra vez en poder de Dufour, que se va juntando por la izquierda con Cañete.
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3: 849-55-000, reporte de sintonía en el WhatsApp desde la Rock and Pop y a través del chat de YouTube. Dejen sus mensajes, los leemos en el chat en tiempo real. Aquí con Mario Molinas en este partido, a la espera del partido del Rey. Mañana Cerro Porteño Libertad. Quita la defensa con Sosa, el capitán que abre hacia la derecha. El Beto que baja el balón a tierra. Rebote que beneficia al Sportivo Trinidense, apretando con Gauto, bajando Clementino, pivoteando, toca Morinigo, balón para Clementino, le pega al arco Gauto, el tiro mordido y abierto la primera llegada en el segundo tiempo, fue de Tricky Mario.
2: Muy poco tiempo esperamos para que ya se dé una primera sensación de gol. Sucesión de buenos toques, se soltaba en ataque, en posición de enganche casi, Nelson Gauto, le pega al arco, le pega muy pifiado, lejos, lejísimos de la posibilidad del gol.
3: Lo que decimos siempre, mi querido Mario Molina, si la gente que entra a YouTube ahora lo va a poder constatar, sí. Las imágenes desde las afueras de Luis Salinas, que la gente entre, vea cómo está el ambiente. Mirá si te cruzás con la que te dijo que no se iba a ir a la cancha y la ves ahí con un amigo.
2: Exacto. Y si la perdonás después de eso, ya sabes la que se te viene. Se te viene una tras otra. No vas a poder entrar por la puerta de tu casa, hermano.
3: No digas que no te avisamos. Ataca Clementino, transporta, se arrima al área, tocando hacia atrás, dejando la posición de David Villalba. Este se junta con Gauto, devoluciona. Otra vez para Villalba, que controla en la saga central del equipo local.
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3: ¿Pero qué le pasa al CM? ¿Está durmiendo? ¿O qué? Después del asado de Bruno, no lo veo activo en el chat. Tiene que aparecer, tiene que escribir algo, interactuar con la gente. Hoy, alto asado del equipo de la gran jugada para los privilegiados en la casa de Bruno Pone en Itagua, con Wilson, con Carlín, como habrá devorado Federico, ni qué decir también, y todos los compañeros en Itagua, con ese asado, con esa chipaguazú, con Fabio Martín también, tremendo el equipo de la gran jugada. Y nosotros aquí, en el barrio Trinidad, abriendo bien la cancha, Romero se junta con el Beto, dejando la posición de Gómez, ahora aguanta el número 10, levanta el centro, va el segundo palo, balón en poder de Cañete, que va quitando de cabeza Marcos Gómez, devolución para Castro, sube pegado a la raya, puede levantar un centro, cerca está pidiendo esa pelota Fariña, al medio de la habilitación para Moya, atento estaba Cañete para despejar Villalba, en ese rebote, y Fariña va a pelear, se le acaba la cancha finalmente lateral, zona derecha del campo de juego, lo va a hacer Cañete.
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3: Castro avanzas. Filtra, Fariña tiene tiro, le pega al arco. Rebota la pelota del defensor de Tricky. Insiste Cáceres, quería meterse al área, pero ya había offside. Posición ilícita en ataque del Gallo Norteño, que ahora respondió tras la primera insinuación del equipo del barrio Trinidad. Saldrá jugando Matías Dufour, pero contame, comentame, mi querido Abraham Acosta, ¿cómo están los ánimos en el chat? ¿Qué dice el hincha de Olimpia esperando por el partido ante Recoleta?
0: Exactamente, Ángel, aguardando ya por el partido de Olimpia. 300 personas en el YouTube. El saludo para Marcos Arrúa, para Gustavo, para Juan Cabrera. También el saludo a todas las personas que hacen su reporte de sintonía al 0984-955-000. Buenas tardes, excelente la transmisión. Iván de San Lorenzo dice la terminación 535. También el saludo para Raimundo Saldívar, que hace su reporte de sintonía al WhatsApp de la Rock and Pop.
3: Pensaste que ibas a caer en algo, Abraham, por eso la duda. Atacando Moya, falta contra el chileno al piso y será amonestado Viera. Tarjeta amarilla para el volante central del Sportivo Trinidense. Sentido ahora Moya, se toma de la zona del tobillo. Marcamos el tiempo de juego.
1: Ñanduti, Rock and Pop, había el tiempo de juego 5 minutos. Segunda etapa, el marcador Energy, combustible de calidad al precio que se indica, Ángel.
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3: 0 para Trinidense, 0 para el Sportivo 2 de Mayo, aquí en el barrio Santísima Trinidad. Ambos equipos están empatando sin goles, pero no por mucho tiempo. Marcos Gómez jugará rápido. Balón para Alexis Fariña, que va enganchando, que dice el hincha de Libertad. Esperando que el gallo norteño no sume de 3, atacando Castro ahora. A ver cómo levanta el centro, va el envío, segundo palo. Atropella a la Gómez por derecha y no alcanza a cerrar. El número 10 acompaña con la mirada Mendoza. Corresponde un saque de banda. Será en el sector izquierdo del campo de juego, pegado al banderín, en terreno de Triqui, siempre con Onofre.
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3: Mirá, si la que te gusta te dijo, Mario, hoy me quedo en casa y vos la ves llegando ahí con las cámaras de la gran jugada. Ahí está Guacón. Ese amigo que te dijo que nada que ver. Fíjate lo que es las imágenes, sí, de la gran jugada en el YouTube. La gente puede entrar, puede ver, Mario, nítidas. El Luis Salinas en vivo. Mantengamos eso, Mario.
2: Imágenes nítidas. Pero te decía justamente en mi intervención anterior, si esa señal no pillas, hermano querido, ya no volvés a entrar por la puerta de tu casa.
3: No, pero ella te dijo que su amigo tenía otras preferencias, pero sabe de memoria el 11 del Real Madrid 2012.
2: Sí, sabe quién es el lateral izquierdo suplente de Independiente de Campo Grande, imagínate. Así que ahí está, sí. Ya saben, amigos, si ven alguna imagen, no puede negar obviamente ella, y tenés que saber que ahí no es.
3: Pea listo, tiro libre en ataque.
4: Si sabe más que Gina Falto, gran
3: izquierda sentido, está Cáceres. Sí, señor, ¿escuchó?
4: No, te decía, si te dice tiene otras preferencias, pero sabe más que Gina Falto, fuiste.
3: Y tiene otras preferencias, pero sabe de memoria el 11 de Guaraní 2010 o de los campeones del 84, Dani.
4: No, ahí fuiste.
3: Chau. Ahí fuiste de lleno. Vendrá el centro de Fariña, sector izquierdo, un metro. Separa la pelota del área. Vendrá el envío del ex Cerro Porteño, que toma carrera. Quiere levantar el centro. Espera Castro, espera Sosa. Centro de Fariña, media altura, Moya que salta. No puede nadie, rebote. Y el remate arriba y afuera. Hacia el cartel del Banco Continental. Le pegó a Alan Gómez. Saque de arco, será con tres leones para Dufour.
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3: Si te decía Ángel que tenía otras preferencias, pero sabía de memoria el 11 de Brasil 2012, escribe Iván Mogado en el chat. Ataca Mourinho, se mete al área, corta bien Sosa y surge la contra para el Sportivo 2 de Mayo con Moya a la cabeza. Picando Fariña, dásela a Alexis ahora. Moya tocando para Fariña, este que engancha. Retrocede otra vez el balón, cruza el ecuador de la cancha. Ahora Castro dejando la posición de Alexis. Transporta el número 30, que es el 10 del equipo, dejando la posición de Castro, esperando Cáceres. A ver si levanta el centro, gana metros Castro. Busca la pared con Moya, este que sale. ¿Y quién le va a pegar en la cabecera del área? Nadie, porque De la Cruz bajó a tiempo. La volvió a regalar Triqui. Insiste Castro sin falta, dice Carlos Paul. Acusaba un manotazo ahí, auto, insiste Castro, puede pegarle, pase para Fariña. Moya en el área, ataca el gallo, va el centro de Fariña, segundo palo, quien atropella. Bruno Valdés que quita, medias. Romero en el rebote insistiendo, 2 de Mayo ahora. A ver si levanta el centro, pegado a la raya. El envío que va rebotando en el defensor del equipo local. Otra vez insistiendo el equipo de Ledesma. Cabecera del área, gesticula ahora Diego Gavilán. Toca el veto de la devolución, se mete Espínola al área. A ver, está el primero, no, del gallo. Quita muy bien desde atrás, remate de Gómez. ¡Gol! ¡Gol! Alan Gómez rematando con la zurda. Poutrín desde atrás, se durmió la defensa de Triqui. Cazó ese rebote el hombre del gallo norteño, en segunda instancia en el área, el que más había insistido, el que más había presionado. Y usted sabe que, como dice la ley del fútbol, cuando las cosas se complican, cuando no aparecen los héroes, la pelota siempre al 10. Alan Gómez enganchó, le pegó con la zurda, sin reacción Dufour, y el gallo norteño quiere trepar a la terraza del Clausura 2026. El grito desaforado en Pedro Juan Caballero. El gallo norteño recupera de forma parcial la punta por Alan Gómez. 2 de Mayo 1, Trinidense 0.

0: segunda instancia la insistencia por el sector derecho, jugada que él había iniciado justamente a Alan Gómez, el 10 del equipo. Este nunca la dio por perdida y en el único error que se le puede imputar al fondo del triqui, aprovecha, puntea dentro del área con la derecha, ya inmerso en el corazón del área, zurdazo, conexión con la red, golpea primero, repito, con mucha justicia, el 2 de mayo que ya gana 1-0.
1: El primero del Gallo.
2: A los 9 minutos, segunda etapa Ángel.
3: Es el gol 96 del torneo clausura 2026, Alan Gómez de 24 años, su primer gol en la competencia, el segundo con la camiseta de 2 de mayo.
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1: Apareció Gómez, el primero del Gallo, los cambios en Triqui en este segundo tiempo, Móvil Amro V6, Dani Troche.
4: Dos cambios en esta parte del partido a la cancha en Trinidense. El 11 Abreu, se retiró Viera, y el 10 Nicolás Maná. Repito, 10 para Maná, se retiró Rayer. Los dos cambios, 11 Abreu, 10 Maná. Fue amonestado Alan Gómez.
1: Centro de Mourinho, segundo palo Clementino. Tapadón de Rossi. Rossi, Rossi, Rossi, Rossi. Todo es color de Rossi en el Sportivo 2 de mayo. El centro y siempre gana. En las alturas se las ingenia de alguna u otra forma Clementino González. Aplicó el testazo. Qué tapadón de Rossi. Pero insiste Triqui. El mejor momento del partido. Tomará carrera Tobias Mourinho. Ahora para levantar este centro. Va el equipo del barrio Trinidad. Quiere empatar el partido. Córner apostal al centro de Mourinho. Segundo palo. Quita Matías Cáceres, vestido de central. Respondió bien Rossi, Mario.
0: No se deja milanar el Triqui, que quiere, por supuesto, golpear primero y llegar al empate de este partido. Gran centro desde la izquierda por parte de Mourinho. Gran cabezazo, claro. Poderío ofensivo aéreo con Clementino González. El cabezazo al palo es más lejano. Gran intervención salvada. Era medio gol. Y, por supuesto, Rossi la saca al costado.
1: Gana 1-0 el Gallo Norteño. Apareció Alan Gómez. Y entre el Yotoba, la gente de Olimpia expectante al partido entre el Decano y Recoleta en segundo turno. Bruno Pond, Federico Arias, Carlín Correa desde Itahuá, el equipo que lidera todas las transmisiones en streaming. Ataca Maná, se arrima al área, reventando Castro con la zurda a campo rival, insistiendo Gauto, pecho a la situación, desborda Mendoza a ver cómo levanta el centro, en el área espera otra vez Clementino, quiere su revancha, el centro de Mourinho que rebota en Romero, en el área rebote otra vez de Mendoza, balón para Clementino, se mete y está el empate, balón para el Tino Gauto, pecho de Cañete, le va a pegar, levanta con la zurda, Abreu que la baja, le pega, piden penal, Mendoza, rebote, que va rebotando en Oscar Romero, y será lateral ofensivo para Triqui en la banda izquierda, pegado al banderín, es esférico, fue o no fue penal sobre Abreu, Mario.
0: No, para mí no, se la jugó Oscar Romero, pero termina de impactar con la pelota, balón, justamente pie con balón, así que no hubo penal, estuvo muy cerca Trinidense de otra situación de peligro.
1: Insistiendo Triqui, bajando Gauto, pecho de Abreu, levanta esa pelota, se mete al área, está el empate, no, lo agarran de la camiseta, levántese, el reclamo generalizado hacia Carlos Paul, el reclamo hacia el árbitro del partido, Carlos Paul Benítez, pidieron penal, un agarrón acusaron, Mario.
0: Sí, para mí fue agarrón y fue justamente del Beto Espínola. Ahora, en lo que sí pecó, en este caso Luis Abreu, es que no se dejó caer, no se tiró, que creo que eso lo iba a impresionar más a Carlos Paul Benítez, pero para mí fue penal, el estirón fue clarísimo y dentro del área.
1: Comentó Mario, lo presentó
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3: Saludos para Diego Portillo Morel, Daniel Denis, Emerson Morel, Raúl López y todas las personas que se van conectando al Facebook en la fanpage de Bruno Pons.
1: Ataca Romero, pisa el área, le pega, balón que rebota en Villalba, se tiró, dejó la piel, va a la contra con Triqui, cerca estuvo el segundo, el Gallo Norteño. Baja esa pelota, Luis Abreu transporta el pastorcito, la zancada de Abreu, cruza la media cancha, habilita Mendoza por izquierda, ataca Mourinho esperando Clementino, centro para el Tino, de Palomita la quita, César Ramírez ahora por un costado, lateral Onofre en ataque, será para el Sportivo Trinidense, ya me cuenta Lucho, en cuatro minutos, pero aguantame porque toca Gauto, porque recibe Mourinho, el zurdo que va habilitando, ahora para que pique por izquierda Abreu, quita la defensa, rebote para que salga jugando por abajo el central Bruno Valdés.
2: Ñando Tirro, campo y el tiempo de juego 15 minutos. Segunda etapa, el marcador Energy, combustible de calidad al precio justo, indica Ángel.
1: Ataca Maná, quiere rayar el sol, centro, segundo palo, volea de Abreu, afuera Luis, por muy poquito Luis Abreu, le pegó con la menos hábil, desbordó bien Maná, levantó un gran centro y casi el empate de Triqui, Mario.
0: Y la jugada que inició muy bien con el lateral derecho, Axel Cañete con un pase de tres dedos, exquisito, llega para Maná, claro, gana línea de fondo, recibe el empujón, no se deja caer, el centro al corazón del área y aparecía con la zurda. Tenía el arco de frente Luis Abreu para ser el héroe en Trinidad.

0: le pega pifiado, otra chance desperdiciada por el Triquitrón.
1: José Quiñones, Lucho, Diego Barrios, también Flor de Órgano, que aparece en el chat de YouTube. Epa. Gina Factos, Diego Barrios, pide Gina que le tires un beso.
0: Jamás.
1: Mario Molinas, a Gina Factos, atacando Castro, cruza el medio sector, va arrimándose a campo del Sportivo Trinidense, Moya que intenta habilitar, Fariña que llega a poner el físico, corta bien el defensor del Sportivo Trinidense, surge lateral, será en salida para Cañete en su terreno, 370 personas ahora en el chat de YouTube, la gente que sigue creciendo, Abreu que la sigue parando y va atacando Triqui, ahora quitando Marcos Gómez, revienta otra vez Cañete, devolución de balón ahora, balón en poder del arquero Nicolás Rossi para que salga jugando para el Gallo Norteño, tranquilo, Sereno Moreno y un tapadón de parte de Rossi en ese cabezazo del Clementino que yo vi adentro, Mario.
0: Sí, yo también la veía adentro porque era al palo derecho del arquero, bien esquinado, le botó antes, era complicadísima esa pelota, ya gritábamos el gol, pero Nicolás Rossi agigantó su figura.
1: Sacando esa pelota, Mendoza presiona por derecha, Gómez, se lo lleva puesta lateral izquierdo del Sportivo Trinidense, habrá salida para el equipo de José Arrua, ponemos un ratito, pantalla completa, lo que es la imagen desde Itagua, aquí a través del YouTube de La Gran Jugada, ya vienen los compañeros por Olimpia Recoleta, pero ahí van llegando los hinchas de Olimpia, Mario, en sí, masa, impresionante realmente el movimiento sobre la ruta 2, los hinchas que van llegando hasta Luis Salinas para apoyar al decano que quiere trepar, ahora el 2 de mayo está en lo más alto, por ahora y solo por ahora, sí señor, ahí está, pantalla completa, lo que son las afueras, ahí con los compañeros también, con el movimiento policial y los hinchas de Olimpia llegando de forma masiva, ya me confirma Abraham Acosta cómo arranca Olimpia, ataca Villalba, transporta bien esa pelota, abre la derecha, donde va apareciendo Bruno Valdés, ahora transporta Bruno, gana metros, mira el área, levanta Bruno, va al segundo palo, salta Murínigo, puede levantar el centro, engancha Tobías, ahora centro de moquillada para Clementino, rechaza la defensa, insiste Gauto, Nelson abriendo la cancha, varando la zona derecha, Mendoza, merodeando, varado quedaba Clementino en el área, fue atropellar de la cruz, falta en ataque del mediocampista de Triqui, salida desde el fondo para el Gallo.
2: Confirmado limpio para enfrentar a Recoleta con Gastón Olveira, Tim Payne, Gustavo Vargas, Mateo Gamarra, Alan Rodríguez, Fernando Cardoso, Richard Ortiz, Richard Sánchez, Romeo Benítez, Franco Alfonso y Thiago Caballero, informa nuestro compañero Néstor Beltrán.
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1: El partido en su trámite más movido en la parte final, aquí en el Martín Torres, reventando a campo contrario. Es Castro que salta. Baja bien esa pelota. Cáceres habilita Moya, que corre pegada a la raya. Balón que rebota en Bruno Valdés, ahora lateral. Zona de derecha, será para Cañete, será para el Sportivo Trinidense. Carlos Pola ahora ordena, que es un poquito más atrás, va a presionar Cáceres, el número 7 ahora jugando rápidamente, aguantando la marca Maná, dejando para De la Cruz, de emboquillada Fariña habilita para que corra Moya por izquierda, va la cobertura de Bruno Valdés, cruza bien el fisco, otro saque de banda, será en el tándem diestro, salida para Triqui.
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1: Presiona Mendoza y era una falta frente a los banquillos. El lateral izquierdo de Triqui al piso. Era Morínigo el que acusaba la infracción. Falta contra Tobías. Ahora para que salga Abreu. Epa, se le pone enfrente Oscar Romero. Ahí discute con Luis Abreu que quiso jugar rápido. Este tiro libre a ras del piso. Al piso justamente Abreu. Responderá Triqui. Salida por abajo. Balón para que domine ahora Gauto. Dejando otra vez para el ex Olimpia. Hablando del Rey en segundo turno. Juego Olimpia Recoleta, ya tenemos imágenes desde Itagua con todos los hinchas llegando, el público franjeado hasta la ciudad de Ñandutí con Bruno Pon, Federico Arias, Carlín Correa, Néstor Beltrán, el mejor equipo deportivo del país, banda izquierda, lateral ofensivo, será finalmente para 2 de mayo, dice el árbitro del partido, salida para el Beto, jugando para Romero, este que deja pasar, aguanta Cáceres y arranca la contra de Romero con un taco de la cruz, va cortando la acción ofensiva de Triqui, lateral,
4: Ángel,
1: será para el Deportivo Trinidense en su terreno, se escuchó.
4: Dos cambios en 2 de mayo, va a mover su banco Ledesma a la cancha en cualquier momento. El 22, Tobías Portillo, y el 40, Marcelito González.
1: Los cambios para el equipo de Ledesma.
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1: Ataca Mendoza, apunta al área, centro, segundo palo para Clementino. Anticipa Ramírez y va reventando con la zurda del defensor. Insistiendo Castro en campo rival, rebotando la pelota en la defensa lateral, zona derecha del campo de juego, será para el Gallo Norteño. No da más Gómez, Dani.
4: Aparentemente no, aparentemente va a ser el cambiado, uno de los cambiados en realidad, cuando ya se acerca Tobías y Marcelo para hacer los cambios. Vamos a ver quiénes se retiran finalmente, cuando también se viene Chiquito Jiménez en Trinidense.
1: Perfecto, mientras se da esta pausa, atención porque ataca el Gallo y hay falta en ataque contra Cáceres. Banda derecha, tendrá un tiro libre el equipo del Gallo Norteño en este breve lapsus de pausa. Entren a YouTube y vean las imágenes de nuestros compañeros desde Itagua. Toda la gente llegando y recién veía, Mario, fíjate lo que es el puesto de hamburguesas, la señora vendiendo, el asadito también y todo ese pasillo o esa calle en la que van bajando los hinchas de Olimpia para ingresar por el acceso principal del estadio Luis Salinas, a empocar a los hinchas. Ahí lo que va bajando sobre ruta, movimiento, color, a darle indicación, por supuesto, ahora para nuestros compañeros ahí en Itagua, que enfoquen a los hinchas que van llegando de a poquito a Luis Salinas. Fíjate lo que es, Mario. Sí. El asadito ahí en el perímetro también del campo de juego, las familias que van hasta Itagua a acompañar al Rey de Copas ahí, el partido entre Olimpia y Recoleta. Los cambios en el Sportivo 2 de Mayo, Dani Troche.
4: Sí, señor, Alan Gómez abandona el terreno de juego, ingresa a la cancha al 22. Hablamos de Tobías Portillo. Y el otro en salir es Matías Moya. Ingresa al 40, Marcelo González. Dos cambios en 2 de mayo.
1: Centro de Romero, segundo palo. Cabezazo al medio. Nadie puede atropellar por ese estándar. Entonces quita la defensa. Y el rebote es de Marcos Gómez ahora, dejando la posición de Tobías Portillo. El hombre de Cerro Porteño intenta levantar un centro. Va rebotando el defensor. Ataca otra vez Marcos Gómez. Levanta la pelota, segundo palo. Quien salta ahí a cabecear es Morínigo, el que se impone. Y por último, la pelota pega en el defensor. Saque de arco para Dufour. Desde el fondo repone Trequi con tres leones.
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1: Cambios en Trequi. Ingresó Faustino Barone a la cancha. Dani Troche.
4: Es correcto, el 13. Faustino Barone ingresó por Tobías Morínigo. Y Chiquito Jiménez ingresó por Clementino. Camiseta 9.
1: Levanta el centro a media altura, va para Barone. Quita el defensor, insistiendo Gauto. Dejándose a la derecha la posición de Sergio Mendoza. Este que devuelve para Luis Abreu. Chiqui se juega todas las cartas ahora por derecha. Chiquito se jugaba todas esperando ese centro en el área. Contra con Fariña. Por izquierda pica Portillo, a ver si lo ven. Cambio de frente para Portillo. Por el medio atropella Cáceres, que está cansado. El delantero del Gallo Norteño, ataca Portillo, se pega a la raya, se le va el balón, se le acaba la cancha, todavía es Portillo y corresponde un lateral, será en la zona derecha para que salga Trequi, para que reciba bien Maná, aguante la marca de Castro, ahora girando Nicolás Maná, dejando para Gauto, organiza la salida del equipo de Arrua.
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1: desborda Maná, se mete al área, está el empate de Trequi, pasa para Abreu, le pega, quita el defensor de la Cruz. Se remate al cuerpo del Beto Espínola. Dejó la piel el Beto, que cerca estuvo del empate de Trequi, Mario.
0: Gran aceleración por el sector derecho de Nicolás Maná. El pase muy anunciado para mí. El rebote, obviamente, desde la defensa del 2 de mayo. Y en el rebote, por supuesto, el 8, Luis de la Cruz, que intenta rematar. No logra la precisión. Está cada vez más cerca del empate el equipo de Trinidad.
1: Pero insiste Trequi, centro de Cañete, el segundo palo. Chiquito que atropella, quita el defensor. Rebote para Abreu. La para en el área, insiste Luis Abreu, va al pastorcito, gira y le pega, Abreu dejando para Mendoza, toma carrera, levanta el centro, el segundo palo, Maná que salta, Maná que baja, y quita de cabeza de Palomita, tirándose en el medio, era César Ramírez el que la quitaba, corner kick, será para Trequi, banda derecha con la postala.
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1: Ángel, y ahora acomodando, sí, Dani.
4: Mucho ojo con Beto de la Cruz, pidió cambio primero, ya no tiene cambios, Trinidense acaba de quemar los 5 cambios y la rodilla izquierda.
1: Centro de Maná, segundo palo, quita la defensa, insiste Mendoza, toma carrera el zurdo, mira el área, vamos a ver cómo levanta el centro, envió segundo palo, sale Rossi, balón que va pegando, rebotando cerca del caño derecho, salió con todo el arquero, acusó una falta. falló en su despeje, Mario.
0: Exacto, falla en el despeje, pero le hicieron falta justamente en el lateral derecho. Axel Gañete, que va directamente, impacta en la zona frontal, en la zona del pecho, al arquero Rossi, que salió, es cierto, a destiempo, que pudo significar esta pelota de peligro. Está cada vez más cerca del empate, pero con la salida justamente forzada de Luis de la Cruz, pierde un gran elemento realmente al Triqui.
1: Y ojo, ya no tiene cambios Triqui, Dani.
4: Ya no tiene cambios Triqui, preocupación, los médicos que se acercan rápidamente. Rodilla derecha, me corrijo, en un trancazo que tuvo con el jugador de 2 de mayo, quedó poniendo un poquito más débil Beto de la Cruz esa pierna y le duele mucho la rodilla.
1: Perfecto. Y está sentido Rossi, izquierdo, con signos de preocupación. Ahora pausa en el fútbol, se va a reanudar con una salida para el Deportivo 2 de mayo que respira. Pero contame, Abraham, ¿qué dice la gente en el YouTube?
2: Sí, están prendidos. Lucho dice, la gente pasa por abajo igual, se refiere a las imágenes que estamos proyectando aquí en Itauguá. También Gina Facto, que dice, Itauguá es de la ONU. Saludos también para Juan Cabrera, para Diego Barrios, para todas las personas que están conectados al YouTube de la Rock and Pop. 420 personas ahora mismo, Ángel.
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1: Aguanta Cáceres, la marca, presiona Faustino Barone, rebote para Maná, levanta con el pecho, balón para Barone, presiona a Marcos Gómez, ahora que la baja de cabeza, devolución de Castro, Fariña se lo come en vivo y arranca la contra con Gauto. Va el empate, no, de Triqui, desborda Gauto, descarga para Nicolás Maná, este que apunta al área centro, segundo palo, atropella Barone, cabezazo. Que rebota en el Beto Espínola. Solito saltó Faustino Barone, Mario. Se elevó más que todo. Se aplicó el testazo justito al cuerpo del Beto.
0: Tenía todo para ser el héroe de la jornada aquí en Santísima Trinidad. Otra vez a la derecha, Nicolás Manal, 10, que está siendo muy importante para el Triqui. El centro al segundo palo. Saltó, me parece que salta a destiempo. Faustino Barone desperdició la posibilidad clara de gol.
1: A ver, Abraham, si podemos darle la indicación al compañero para saber dónde ubicarse en este partido entre Olimpia y Recoleta. Por favor, Abraham Acosta, atacando Portillo, se arrima al arco, 2 de mayo, hacia la derecha el pase, va recibiendo y encarando la marca González, Marcelito le pega, desvía en el camino, balón que rebota en un defensor y se pierde por un costado. Corner kick será para el Gallo Norteño, desbordó con todo Marcelo González, ahora será corner kick con Apostala, banda derecha, le va a pegar el número 40.
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1: Vamos a ver quién le pega esta pelota, tomará carrera desde la banda derecha, finalmente el centro del Gallo, segundo palo, cabezazo defensivo de Chiquito Jiménez, ahora insistiendo Fariña, devolviendo la pelota al área, por derecha está descargando la posición de Marcelo González, rebote para el Beto, pecho de González ahora, y ataca el Gallo Norteño con González, con Fariña, recorta por el medio, ataca el número 30, balón para Castro, tiene tiro Castro, sí se anima, transporta el zurdo, se va arrimando Cáceres, le pega Castro, centro, raso para Matías Cáceres en el área, pierde contra Villalba, quita Luis Arreu. Va organizando la salida Triqui, túnel de lujo de Luis Abreu, al piso se tira con todo, quitando el defensor, insistiendo Abreu, ganando las alturas, gana de Prepo, pecho a la situación, Chiquito Jiménez que quiere la devolución, corta muy bien Pedro Sosa, traba, gana, vuelve a recuperar Chiquito, pero el pase es malísimo y corresponde un lateral, será en la zona derecha del campo de juego para Triqui, atacará el equipo del barrio Trinidad, pero se viene otro cambio en el Gallo, se viene un par de cambios en el Gallo, Dani Troche.
4: Sí, señor, el 24 se retira, ingresa el 3, hablamos de Oscar Romero, ingresa Alexis Villalba, y el otro que se retira es el 7, hablamos de Matías Cáceres, para que ingrese el 9 con Jorge Sanguina. Jorge Sanguina a la cancha 9 y Alexis Villalba 3.
1: Perfecto, ¿por qué Villalba, Dani?
4: Por Romero, Oscar.
1: Perfecto, saliendo por derecha Marcelo González, sale por abajo Villalba.
3: 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Ñandu Firro con Popopi, el tiempo de juego 30 minutos, segunda etapa, el marcador Energy, combustible de calidad al precio justo, indica Ángel.
1: 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Este partido lo está ganando el Sportivo 2 de mayo por 1-0. Apareció Alan Gómez. ¿Y cómo está la tabla de posiciones, Abraham?
2: Y la tabla de posiciones que lidera Libertad con 15 puntos, segundo 2 de mayo con 14, tercero Nacional con 12 puntos, cuarto Trinidense con 11. Y hay que recordar, obviamente, que con esta victoria
1: 2 de ataca mayo. Ataca Gómez, se mete en diagonal, filtra el balón para Fariña con devolución de taco. Insiste Portillo, le pega. Balón que rebota en la espalda de Cañete. Volvió con todo por la zona derecha. Pega en el hombre de Triqui. Banda derecha, vendrá el centro, el córner kick para el Sportivo 2 de mayo. Finalmente, o estaba inhabilitado. No, córner. Para el Caña Norteño, que buscará tirarse de cabeza al segundo.
2: Y con esta victoria parcial de 2 de mayo que alcanza justamente la punta del campeonato con 17 puntos.
1: Perfecto, ¿quién le va a pegar? Portillo está cerca. Portillo juega con Fariña, la hacen cortita. Balón para César Castro, domina con la zurda. Habilita ahora Portillo, se mete al área, revienta bien. Esa pelota Gauto, rebote para César Ramírez. Transporta César, va ganando metros, habilita Portillo. Insistiendo y quitando muy bien Gauto por un costado. Va a la contra con De la Cruz, que ya no puede más. No puede más, está rengueando. Está con 10 básicamente Triqui. De la Cruz sigue en cancha por amor propio, pero no puede pisar, Mario.
0: Claro, fíjate cómo está rengueando, es ya mejor que salga. Imagínate agravar una lesión que le puede obviamente privar al Triqui contar de su líder futbolístico en los próximos partidos. A pesar de esta derrota, igualmente tiene los 11 puntos y está en los primeros lugares. Para mí es preferible que salga. Hasta el momento, 2 de mayo, no pudo hacer pesar ese hombre de más que tiene.
1: Baja esa pelota, Breu. Faustino Barone, que atropella. Quita la defensa. Por izquierda será corner kick para el Sportivo Trini, que va a buscar con todo el empate, y nos ponemos prácticamente de pie porque será un desenlace realmente impactante aquí en el Martín Torres. Y después vamos hasta Itagua. Ya tenemos imágenes en el YouTube con la gente que va ingresando para el partido entre Olimpia y Recoleta. Corner kick será para Triqui, primer palo, cabezazo defensivo, insiste el equipo local. Mendoza que la devuelve al área, el segundo palo, salta el defensor Sosa que va quitando y arranca la contra. Si la hacen bien, liquida el Gallo Norteño, transporta Portillo, balón para Fariña por derecha, pidiendo esa pelota González al medio. El pase y corte quirúrgico del defensor, insiste Portillo. Por su derecha va Marcos Gómez, ahora Bruno Valdés, que surge en el fondo, pone el físico, quita el defensor, recibe una falta desde atrás de Portillo y sale jugando por abajo Triqui.
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1: Pisa bien esa pelota el Beto, desborda por derecha, Maná le puntea la pelota sin falta, dice el árbitro. Maná con el rebote en cara, Maná quiere rayar el sol hasta el fondo, Maná, y al piso el corte de parte de Alexis Villalba, el ex Sportivo Loqueño, que va quitando, saliendo con el Beto que levanta campo arriba al pecho de parte de Gauto, recibiendo bien Mendoza. Entra al YouTube, vean cómo pasa los colectivos. Fíjate lo que es, Mario, la cuádruple imagen de la gran jugada. Tenemos Martín Torres aquí, este partido que lo está ganando el Gallo, está en lo más alto de la clasificación, como recién nos contaba Bran, y después tenemos la ruta 2, cómo pasan los colectivos ahí, la Cacupeña para Pacaraí, Heredia, y la gente, los hinchas de Olimpia llegando en masa a Luis Salinas aquí con las imágenes de la gran jugada. Mándale pues saludos a la gente de
0: YouTube, Mario. Cada vez más movida, justamente ahí la situación, el tráfico y toda la movida, todos los hinchas que van aproximándose a Itagua. Por supuesto, el saludo para Tommy, para Miguel Vera, para Flaco PY10, siempre también presente, por supuesto, en todas las coberturas. Vamos a ir subiendo. Gina Factos, el querido Neri, Lucho, por supuesto, Lucho, que siempre nos trae la estancia tan querida por todos nosotros. También Diego Barrios, y así todos los amigos se van conectando con el mejor equipo deportivo del país en el YouTube.
1: Sale Marcos Gómez, cambia de frente, hacia la izquierda pica Fariña, quita bien Axel Cañete, el lateral derecho, se le sale el botín del lugar, insistiendo, bajando el Beto, que ha corrido una enormidad. Barone con el control, el ex Olimpia, dejando para Mendoza. Este cambio de frente hacia la derecha en posición de Nicolás Maná, control de Maná, ataca el Sportivo Trinidense, que está mejor cerca del empate. Triqui puntea bien esa pelota, Castro obliga a jugar hacia atrás a Bruno Valdés.
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1: Quitando el defensor, rebote para Bruno Valdés. Ahora cruza el ecuador de la cancha, transporta a Bruno, se va juntando con Gauto y Triqui, quiere el empate. Todo 2 de mayo resistiendo en su terreno. Mendoza controla con la zurda, tres cuartos de cancha, siempre en terreno adversario. Mendoza se le va largo el control, deja el pase para Luis Abreu, descoordinación en el fondo del 2, centro de Abreu, segundo palo para Chiquito. Quita el defensor, atento estaba Castro, siempre firme Castro, siempre sereno, siempre tranquilo para despejar, y surge la contra con Marcelo González. Ya marcamos el tiempo de juego, final de infarto en el Martín Torres, al piso González, falta contra el hombre del Gallo Norteño, al piso Marcelo González. ¿En cuántos minutos, Lucho?
3: Miandu Tirro con Popa vio el tiempo de juego, 35 minutos, segunda etapa, el marcador. 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
1: Que este partido lo está ganando el Gallo Norteño por 1-0. Victoria parcial del equipo de Pedro Juan Caballero con gol de Alan Gómez. Tremendo final. Leal Martín Torres, ahora 480 personas en el YouTube. Saludos para Jorge Martínez, Ángel Colmán, Gina Pactos y toda la gente que está en el chat dejando sus mesas. Que se aguanta la marca ahora Sanguina. Había falta o posición adelantada. Carga ilegal del delantero de Triqui en esta parte final del partido. Habrá salida para el arquero Dufour. Cerca está como opción de pase Bruno Valdés, ahora por derecha pidiendo Cañete, al que lo veo renguear también. Dos jugadores de Triqui, no van más, pero siguen en cancha por amor propio para no dejar al equipo con uno menos, Mario. Imagínate. Ataca y peina bien chiquito. Se mete Barones. Barones, centro al área. Está Maná para atropellar. Quita. Viene el defensor. Rebote para Gauto, bajando de cabeza. Marcelo González con el rebote. Sale por zona diestra. Abre la cancha. Va picando Sanguina. Pone bien el físico. Y atropella muy bien desde el fondo Villalba. David que controla y sale jugando con Bruno Valdés. Va el defensor. Ex Cerro Porteño dejando el pase atrás para Dufour. La presión alta es de Alexis Fariña. Saliendo con el control ahora Cañete. Mira el terreno contrario. Todo el Gallo Norteño resiste en su terreno. Transporta bien esa pelota. Abre la cancha Villalba. Bruno Valdés que recibe. Dos en la ciudad para apretar. Es Jorge Sanguina uno. El otro es Alexis Fariña. Saliendo por abajo Cañete. Dejando la posición de Mendoza. Aguanta la marca frente al banquillo de Gavilán. Frente al técnico del Gallo Norteño. Y gana el lateral. Un saque de banda desde la zona derecha. Lo va a hacer por ese tándem del campo de juego. Está para jugar Ramírez.
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1: Ya me repite Abraham Acosta, comunicado oficial de Cerro Porteño. Se despide de Matías Pérez. ¿Qué palabras le dedica el ciclón al central? Presentado en Racing ayer a la par que Gustavo Costas en el equipo de Cerro Porteño. Atacando Portillo, busca el segundo el Gallo Norteño. Quiere seguir en lo más alto, transporta Portillo. Deja el balón para el Beto. Arras del piso con Marcos Gómez ahora. Saliendo por abajo, Vampeta, engancha muy bien Marcelo. González, balón para Abreu, corta bien la defensa, hiciste Triqui, Faustino Barones comanda la contra, cambia de frente hacia la derecha, es un globito el que le tira a Nicolás Maná, va a encarar Maná, Nicolás con la pelota, quiere rayar el sol, llega la marca de Fariña, centro de Maná, quitando Ramírez con la zurda, la despeja por el costado, rebote para Cañete, devolución al área, insistiendo Mendoza, bajando de cabeza, despeja Castro, ahora rebote para Abreu, la mata Luis Abreu, ataca Luis, transporta, juega para Chiquito, aguanta la marca de la cruz en el área, está el empate, le pega Chiquito. Balón que rebota en el defensor y estuvo cerquita el empate de Triqui. Puso el físico de la cruz. Ya sin arquero definió Chiquito. Pegó en el defensor, Mario.
0: Y Triqui que está con dos futbolistas averiados, principalmente de la cruz. Aún así generando mucho fútbol e iniciando la jugada con Luis Abreu, terminando con ese remate cruzado de Oscar Chiquito Jiménez. Y otra vez César Ramírez, el defensor, la manda al córner.
1: Y vendrá el centro desde la banda izquierda. Nicolás Maná le va a pegar a esta pelota. Corner King, será con apostar. Está la para Triqui, pegado al banderín ahora. Está esperando esa pelota Cañete. Centro, segundo palo, sale Rossi con los puños. Insiste Gauto en el rebote. Vamos a ver cómo define Gauto. Puede levantar el centro, esperando Chiquito. Centro de Gauto, segundo palo, Chiquito que baja. Atropella Cañete, cabezazo. Balón que va rozando a centímetros del palo derecho de Rossi. Que cerca estuvo el empate de Triqui. Cañete solito. Área chique, desperdició la chance. El Sportivo Trinidense, Mario.
0: Ya está mereciendo el empate, pero hace varios minutos. Aquí el pelotazo al área que la introdujeron desde la mitad de la cancha. Dos cabezazos, Chiquito Jiménez. Luego, por supuesto, Ariel Gauto, que estuvo muy cerca de conectar con ese balón. Está cada vez más cerca, se agiganta la defensa. Y por supuesto, Rossi, que la está tapando todas.
1: ¿Qué dice el chat de YouTube? ¿Cuántas personas en vivo ahora? 500. Abraham Acosta.
2: Exactamente, Ángel. 500 personas siguiendo la transmisión de la gran jugada. El saludo para Francisco Rojas, que dice: vamos Olimpia hoy. También para Gina Factos. Para Juan Rivero, que dice: no asustás todo.
1: Ataca 2 de mayo, balón para Castro. Se arrima el área, pasa al medio. Está el segundo. Engancha y le pega Fariña. Fariña en el área, centro, segundo palo. Solito Gómez, a ver si le da. Ataca González, le pega. Balón que rebota en Abreu. Vestido de defensor. Quitando la pelota para Triqui. Contragolpe para Luis Abreu, que comanda el contraataque. Cambio de frente hacia la derecha para Nicolás Maná. Rebota la pelota en el Gallo Norteño. Atacando Castro. Pausa en el fútbol. Cerquita, está sentido. Tomándose el rostro Villalba. Pausa el partido. Carlos Paul Benítez, en cuanto minutos, Lucho.
3: Ñando Tirro Campopo, había el tiempo de juego. 40 minutos. Segunda etapa, el marcador Energy. 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
1: Uno para el Sportivo 2 de Mayo, cero para Triqui. El gol lo hizo Alan Gómez, ahora sentido. ¿Quién se retira en Triqui Móvil? Amaro V6, Dani Troche.
4: Se retira para ser asistido Bruno Valdés. El que se retiró es Beto Espínola, pero en el 2 de Mayo. Y así se produjo el último cambio en el partido, porque ya está el colombiano en la cancha, el 5, Juan Camilo Sainz.
1: Perfecto, Juan Camilo Sainz mete un central, quita un lateral en la parte final del partido. Eduardo Ledesma, en el Sportivo 2 de Mayo, que por ahora está en lo más alto de la clasificación, sacará Fariña desde el fondo para el gallo norteño, balón para Alexis, ahora girando sobre su eje, la presión de Nicolás Maná. Fariña que va dejando la posición de Castro, sube por la izquierda, corta bien Nicolás Maná esa pelota, ya viene Bruno, ya viene Federico, ya viene Carlín. Imágenes desde Itagua, siguiendo la transmisión del fútbol desde la ciudad de Ñandutí, entra en el YouTube, pulgar arriba, aquí con Mario Molinas. Este partido en su parte final, al piso Nicolás Maná, no va a alcanzar este balón muy largo del defensor, será saque de arco finalmente para Rossi, para el gallo norteño, finalmente lateral, lateral será para el gallo norteño. Se fue por un costado del banderín del córner, dice Carlos Paul Benítez. Lateral Onofre en salida para el 2.
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1: Ataca Fariña, levanta Nicolás Maná, insiste Chiquito, cabecera del área, Chiquito Jiménez con la pelota, Luis Abreu, transporta, se arrima, gana metros, el ex Olimpia, el Pastorcito levanta esa pelota para que Cañete levante el centro, y va Cañete, va el envío de Cañete al área, quita la defensa, muy atenta, muy tranquila, Cañete levantó esa pelota, y qué cerca estuvo el futbolista de atropellar por ese stand de la cancha, y será otra vez, balón para que salga Triqui, casi un corner kick, banda derecha, centro para Chiquito, peina la pelota, rebote para Gauto, le pega al arco, Rossi, rebote, Abreu, volea, segundo palo, quita el defensor, insiste Mendoza, y la va quitando Juan Camilo Sainz, doble chance en el área de Triqui, que hasta altura ya merece el empate, Mario.
0: Hace tiempo, gran
1: remate. Y será la triple, centro, cabezazo de Abreu, segundo palo, y el balón que va rozando el caño derecho de Rossi, que acompaña solamente con la mirada, tremendo final en el Martín Torres, centro, segundo palo, ganó Chiquito Jiménez, pero qué cerca estuvo el empate de Triqui, Mario.
0: Y un Rossi que ya es la figura de este partido, no tengo ninguna duda. Primero, el remate desde fuera del área, la entrada por parte de Gauto, ataja, pega el travesaño, luego le rebote el Chiquito Jiménez con la cabeza, no estuvo lejos, antes también había dadose la derecha por parte de Luis Abreu, realmente muchas llegadas, merece como mínimo el empate.
1: Epa, falta contra Chiquito Jiménez, se queja Pedro Sosa en la cabecera del área del gallo norteño, tendrá su última chance el Sportivo Trinidense, semicírculo, infracción contra Chiquito que generó solito esta falta, el centro delantero de mil batallas en el Sportivo Trinidense, y esta es para darle al arco, porque acá levantaron un centro, Mario, es en una zona, y ojito, que es expulsado un hombre en el Sportivo 2 de Mayo, es el capitán Sosa, Dani Troche.
4: Sí, señor, el que vio la segunda tarjeta, recordando que Sosa fue amonestado ya en el primer tiempo, ahora ve la segunda y se queda Juan Camilo como capitán.
1: Sí, perfecto, extiende. Expulsado Sosa en el Sportivo 2 de Mayo, Camilo Sainz con la cinta, y está Abreu y está Maná para pegarle esta pelota, Mario.
0: Extendió con mucha peligrosidad realmente el codo, el antebrazo, justamente el capitán del 2 de Mayo, Pedro Sosa, en relación al Chiquito Jiménez, recibe la falta, este se cae, por supuesto, prácticamente se aplomó en el piso, y estuvo muy cerca la jugada, según amonestación. Ahora, jugada de muchísimo peligro, me parece que esta no se la sacan al Pastorcito, a Luis Abreu, está cercana a la posibilidad del gol.
1: Ya marcamos el tiempo de juego de la Cruz, que no está entero, y entiendo que no le va a pegar, y atención que va a revisar
0: revisión
1: la jugada, y ahora sí, con la nueva reglamentación, se pueden revisar las segundas amarillas,
0: ¿sí?,
1: a instancias del VAR. Ya me repite Abraham Acosta si fue una jugada que era para una segunda amarilla o solamente una falta. Carlos Paul, que revisa, Mario.
0: Exacto. Al final, si es que lo llaman, justamente José Armoa está en el VAR, creeríamos o creemos justamente que es para decirle la no roja o la no segunda tarjeta amarilla. Al menos lo que de aquí vimos es que metió el brazo de manera muy peligrosa a la altura del rostro. Que particularmente pienso que si fue tal,
2: Mario,
0: cual... Sí, escucho.
2: Sí, ahora estamos viendo la repetición y mirá que Chiquito va a chocar contra el futbolista de 2 de Mayo.
1: Ni siquiera es falta y va a retrotraer la acción Carlos Paul Benítez. Cambia la segunda amarilla, la anula, no hay expulsión. Vamos a ver qué determina Carlos Paul, Mario.
0: Exacto, finalmente le retira justamente la segunda amarilla, entonces continúa en el campo de juego, en el terreno. Tiene los 11 soldados, el gallo norteño, su capitán para liderar el fondo.
1: Ahora falta si hay. Y cerca está para pegarle Luis Abreu. A esta pelota son menos de 20 metros. Frontal al arco este tiro de Abreu. Ya marcamos el tiempo de juego. Le va a pegar Luis Abreu a esta pelota. Después vamos automáticamente hasta Itagua para el partido entre Olimpia y Recoleta. ¿Será el empate o no de Triqui? ¿Cuántas personas en el chat de YouTube? Veo 530. Abreu con las manos a la cintura, mirando la barrera. 5. Coloca en hilera el arquero. Ahora Rossi, que está dando las indicaciones. Le va a pegar Luis Abreu. Le va a pegar Abreu. ¿Será o no el empate del Pastorcito? Tomará carrera y será el momento del Sportivo Trinidense. Remate de Abreu al arco. Balón al techo del arco de Rossi. Voló el arquero del Gallo Norteño. Acompañó con la mirada. Arriba y afuera el tiro de Abreu, Mario.
0: Remate peligroso, pero que se desvió de más. No estuvo cercana la posibilidad del gol. Y ahí está, para mí, la gran figura de este partido. Nicolás Rossi sacándola desde el fondo.
1: Saque de arco con tres leones para Rossi.
3: 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Tiempo de juego cumplido. Y ahora 46 minutos. Segunda etapa, el marcador Energy. 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Ángel.
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1: El 2 de mayo está recuperando la punta por ahora del clausura 2026, a la espera de lo que pase con Libertad. Victoria 1-0 del Gallo Norteño, con gol de Gómez, toca Portillo y va al segundo, ataca Sanguina, espera González, le pega mal Jorge Sanguina. Marcelito González pidiendo esa pelota solito en el segundo caño, Mario.
0: Imagínate desperdiciar de las pocas situaciones que generó el equipo. Tobías Portillo, pase como pedía la jugada para Sanguina, y Sanguina le pega mal, pésimo, prácticamente a...
1: Insiste, Triqui baja balón, le pega chiquito, desvío de un jugador arquero. Rossi que la quita por un costado. Héroe total en la portería del Gallo Norteño. Pinta para figura Bristol, Mario.
0: La figura, no tengo dudas. El remate que tuvo un desvío de por medio. Y claro, gran intervención acrobática de Rossi.
1: Corner de Maná, segundo palo, testazo, segundo caño. Penal. Penal para el Sportivo Trinidense. Mano en el área, dice Carlos Paul Benítez. Mano de Castro. Va, se acerca César. Cobra la mano, la infracción. Me parece que fue lo primero. Me parece que fue mano. Cobra penal para Triqui. A 2:30 del final del partido. No lo puede creer Rossi, que se mandó un tapadón en la parte final. Penal para el Sportivo Trinidense, Mario.
0: Toda la responsabilidad ahora para Rossi para conservar los 3 puntos que hasta el momento lo tiene ganado. El centro, claro, el cabezazo que iba tenía destino de arco directo por parte justamente del chiquito Jiménez. Pega en el brazo, uno puede decir no había intención, pero sabemos que al evitar la posibilidad del gol es la sanción directa del penal, así que la derecha para el árbitro, la jugada teníamos de frente. Toda la responsabilidad para el chiquito Jiménez, uno imagina, para convertir en gol esta posibilidad del penal.
1: No dudó Carlos Paul Benítez, penal para Triqui. La cara de Rossi, les quiero mostrar a tapón, una jugada increíble, un remate desviado entre chiquito y varones, la sacó al córner, vino una ejecución y sancionó. ¿Mano o falta, Abraham Acosta, a Carlos Paul?
2: Mano, Ángel.
1: Sí, señor, mano, pena máxima, le va a pegar Luis Abreu. El Pastorcito para que lo grite, el hincha de Triqui para que respire Libertad. Vamos a ver, será o no el empate de Triqui. Luis Abreu toma carrera, le pega. Pega en el travesaño, la pelota que rebota afuera, insiste Triqui. Varón en el área, Varones cae, piden penal y quita la defensa. Y 2 de mayo tiene mística, 2 de mayo tiene aura. El remate de Luis Abreu pegó en el travesaño, Mario.
0: Y esta victoria que va a ser recordada por mucho tiempo en la campaña, en el conteo general a fin de año, ya era prácticamente la posibilidad del empate. Le pega a Abreu con mucha violencia, buscando el techo del arco, pega el travesaño y por supuesto está sufriendo hasta el final, hasta el último segundo, el 2 de mayo.
1: Tremenda la mística del Gallo Norteño, el penal de Luis Abreu en el travesaño, casi entró, se va el partido, más tiempo de edición, dice el árbitro del compromiso, tiempo cumplido, falta contra Castro, infracción contra lateral izquierdo, será salida para el Gallo Norteño, que está consiguiendo un triunfo. Tu figura Bristol, Mario.
0: Por lejos, Nicolás Rossi, la gran figura de este partido.
1: Rossi, la figura Bristol.
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1: Habrá salida desde el fondo para el equipo del Gallo Norteño, va a reventar Rossi. Uno más hasta los 97, vamos, dice el cuarto árbitro Juan López, ahora levantando esa pelota el 2 de mayo, atacando Sanguina, pone el físico, se arrima el área, vamos a ver si levanta el centro, la marca de Bruno Valdés, insiste Sanguina. Sanguina va a ganar metros valiosos, lo atropella Bruno y le comete falta. Infracción contra Bruno Valdés, de parte de Bruno Valdés, digo bien, contra Sanguina. El del tándem izquierdo de la cancha, se va a quedar con la victoria del Gallo Norteño. El festejo de todo el público, de todo el público en Pedro Juan Caballero, la hinchada del Sportivo 2 de Mayo que recupera la punta en lo más alto de la clasificación. Ya vamos hasta Itagua con Bruno Pon, Federico Arias y Carlín Correa. Tiro libre, será el último remate del Gallo Norteño en ataque y la van a hacer cortita porque se va el partido. Cerca está Fariña en complicidad con Sanguina, 12 la barrera para apretar, juega ahora y va a aguantar Sanguina sobre una esquina, Sanguina ante la marca, tiempo cumplido y tiene que terminar el partido, saldrá Triqui, esta es la última, le da una más Carlos Paul Benítez, ahora a Mendoza, va a levantar este centro Mendoza, atención que cobra Carlos Paul, por favor Carlos Paul que cobra, hasta acá llegamos, dice Carlos Paul Benítez, final del partido en el Martín Torres. El Sportivo 2 de Mayo consiguió un super triunfo en lo más alto de la clasificación. Saludos para toda la gente de Pedro Juan. El Gallo Norteño con gol de Gómez y una actuación superlativa de Rossi. Acaba de vencer 1-0 a Trinidense.
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1: Vamos hasta Itagua con Bruno Pone, Federico Arias y Carlín Correa. Se viene Olimpia Recoleta.

0: Señoras y señores, muy buenas tardes. Un saludo a la audiencia de la Rock and Pop 95.5, la 1020 AM, YouTube, La Gran Jugada en vivo, Facebook, fanpage de Bruno Pone, aplicación de Rock and Pop de Ñandutilla. Estamos acá para lo que va a ser el partido entre Recoleta y el conjunto del Olimpia. Acaba de ganar 2 de mayo. De inmediato quiero ir para la configuración de los equipos y ya saludo a los comentaristas Federico Arias, Jalvin Correa. ¿Qué tal? Bienvenido, Néstor Beltrán. ¿Cómo arranca el tricampeón de América? ¿Cómo arranca el campeón del mundo para jugar frente al conjunto de Recoleta? Cuando vemos a los hinchas, qué lindo. Papá e hijo, ahí está. Claro que sí. Un día mi viejo me llevó. Esa es la frase. Y ahí está el papá que está con la camiseta del Olimpia con su hijo. Ahí está, un fuerte abrazo. ¿Cuál es el apellido de la familia? Son dos hijos, ¿eh? Son dos hijos con el papá. ¿Cuál es el apellido, Federico? ¿Cuál es el apellido que nos está escuchando en
1: Centurión, estos momentos? Centurión,
2: puede ser.
1: Centurión.
0: Centurión, ahí está la familia Centurión. Qué grande con el tricampeón, señores. Ahí siguiendo al Olimpia, ¿cómo arranca el decano? Néstor Beltrán, buenas tardes.
3: Buenas tardes, Bruno, ¿cómo estás? El saludo cordial por los compañeros, audiencia de la Roca Ñandutí. En el arco 1, Gastón Olveira. 4, Tim Payne. 14, Gustavo Vargas. 15, Mateo Gamarra. 30, Alan Coyote Rodríguez. Medio sector, 7, Fernando Cardoso. 26, Richard Sánchez. 6, Richard Ortiz. Y 37, Romeo Benítez en ofensiva. 35, Franco Alfonso. Y 24, Thiago Caballero.
0: Muy bien, ¿quiénes son los suplentes en Olimpia?
3: Lucas Versa, Brian Ventaverri, Hugo Sandoval, Derlis González, Sebastián Ferreira, Javier Domínguez, Víctor Quintana, Rubén Lescano, Eduardo del Mas, Juan Vera, Esteban Matus y Raúl Cáceres.
0: Bueno, dice la pancarta del chico de la familia Centurión, vamos a levantar en redes ahora, dice Tim Payne, Carlín Federico, regálame tu camiseta firmada. Por mi cumpleaños número 7. Ah, mira, está de cumpleaños hoy.
2: Lucas David.
0: Lucas David. Sí, señor. Qué grande, Luquitas. ¿Cómo arranca Recoleta? Ganó el 2 de mayo. A ver, está Iván Bogado. Iván, ¿cómo te va? Buenas tardes, bienvenido a esta cobertura.
4: Buenas tardes, Bruno, ¿cómo te va? El saludo para vos, para los compañeros, por supuesto, para toda la audiencia de la 95.5 y de la 1020 AM. Recoleta con Andrés Marcengo en el pórtico, camiseta 1 para él. El sector defensivo, 4, Marcos Pereira. 5, Nicolás Marota. 32, Lucas Monzón. 18, Pedro Ríos. En el medio sector, camiseta 7 para Ronald Domínguez. 6, José Espínola. 10, y capitán de equipo, Alejandro Silva, y 19, Héctor López. Arriba, camiseta 33, Aldo González, acompañando al 11 en punta, Kevin Parsacuc, el onceno de Recoleta.
0: Bueno, perfecto. Néstor, acércate por favor acá a la familia. Creo que Centurión nos dijo, tiene la pancarta de Tim Payne, el pedido. Qué rápido se volvió ídolo, anunciado de titular.
2: Y vos ya que hay un chico atrás que también tiene una pancarta, creo que es pero ahorita no, abajo, Néstor. Abajo, esa es la primera pancarta que justamente estaban escuchando apenas arrancamos la transmisión. La familia Centurión. Ahí está para la foto también, por supuesto. De más cerca la pancarta. Centurión con los dos chicos. Ahí viene abajo, Néstor.
3: Sí, gracias, Fede. Señor, ¿cómo estás? ¿Tu nombre primero que nada?
5: Arnaldo Centurión.
3: ¿Vos, oyente de La Gran Jugada, fanático de Olimpia, contame?
5: Más fanático, solamente más fanático de Olimpia que de Bruno Pon.
3: Pues todo es La Gran Jugada, todo es Rock and Pop.
5: Ah, sí, mismo le sigo a Bruno Pon desde que estaba en otra emisora hasta ahora.
3: ¿Importado y Naboso?
5: Más o menos.
3: Dime, los chicos, el fenómeno Tim Payne ya entró con todo. Contame los nombres, cómo viene cada partido.
5: Sí, nosotros normalmente siempre vamos, somos socios de Olimpia, vamos siempre a la cancha. Ahora nos cuesta un poco más, nosotros vivimos acá cerquita de la cancha del 12, ahora venimos pateando nomás los.
3: Ah, entonces cada vez que Olimpia juega acá, Piatá y Itagua, presente, sí o sí, la familia acá en Estrada Olimpia.
5: Sí o sí, el miércoles tuvimos también la cancha. Igual vamos al estadio cuando juega el local, sí o sí, nos íbamos en para uno, sí o sí, también nos íbamos, somos socios hace muchísimo, ¿verdad? Él es Lucas, él es José David, son mis hijos y nosotros sí o sí vamos a alentarle, ¿verdad? En el clásico no pudimos ir el sábado pasado porque fue el cumpleaños de él.
3: Pero clásico luego también dicen que por el tema seguridad mejor nomás también.
5: Igual vamos.
3: Decime, ¿y cómo es el tema Tim Payne con los chicos?
5: Y él estaba fascinado con Tim Payne. Desde que llegó Tim Payne a Paraguay, el Tim Payne nomás, yo quiero, él solamente quiere que Team Payne le regale una camiseta firmada, eso nomás quiere, desde que salimos, él quiere que el Team Payne nomás le regale una camiseta, le dije, no, él no quiere robar.
3: Si Olimpia ataca por acá, en primer tiempo, la van a ver de cerca a Team Payne, ahí hay que pegarse por el cartel.
5: Ahí, para eso trajimos el cartel, temprano vinimos, por ahí si el calentamiento se hace hacia acá, ya vamos a ponerle el cartel acá.
3: Gracias, señor.
5: Amable. Un placer, saludo a Bruno.
3: Ahí está, la familia
2: Centurión. Néstor.
3: Sí, señor.
2: Ahí arriba tiene competencia, ¿eh?
3: Sí, vamos a ver qué
2: hay arriba. Vamos a el cartel de Team Payne ahí.
3: ¿Cómo está, señor? ¿Todo bien?
6: Bien.
3: Dime, ¿el cartel para quién es?
6: Para Team.
3: A ver, ¿puedo pedirle una foto? Ah, vos ni más producido. Acá en inglés ya es directo el tema. A ver, vamos a hacer la foto correspondiente. A ver, Team Payne, ¿me decís en inglés vos, señor? ¿Me ayuda un poco?
6: Sí. Team Payne, regálame tu camiseta, por favor.
3: Y bueno, decime cómo quedó el fenómeno Team Payne en el chico. ¿Se preocupa más por Team que por el Olimpia?
6: Sí, sí, así mismo. Desde que llegó Team a Paraguay, y le seguimos mucho más al Olimpia.
3: Y por ahí era eso también lo que quería Olimpia, no buscar de por ahí otro público, aprovechar también que aparte de buen futbolista también todo lo que generó el mundial, ¿no?
6: Sí, sí, claro, por suerte desde el primer momento está rindiendo y vamos a ver qué pasa hoy, pero nosotros sin o con Team siempre estamos con el Olimpia.
3: Su nombre, señor, y el chico.
6: Guido y él también.
3: Muchas gracias, Aidan. Guido Zapillo.
6: Alcaraz.
3: Gracias, señor. Guido Alcaraz con su chico también, con el cartelito por el fenómeno Team Payne en Olimpia.
0: Sí, mucha gente joven, fíjate vos, esta pareja de jóvenes que está llegando, Néstor. Mucha gente joven que está atrayendo el Olimpia. ¿Por dónde estás, Iván?
4: Sector de Olimpia también, realizando aquí los trabajos de audiovisuales. Justamente me voy a acercar aquí a una familia también, los caballeros, los niños, la gente aprovechando para traer justamente a los chicos al estadio. Me voy a acercar a este caballero. Caballero, ¿cómo está? Estamos en vivo para la Rock and Pop, Grupo Ñandutí, la 95.5, 1020 AM. Bueno, aprovechando un poquito esta jornada sabatina para traer a la familia.
7: Sí, aprovechando, acá que nos queda cerca. Le traigo por primera vez a mi hijo al estadio. Está a punto de cumplir 2 años y nada, esa va a ser su primera experiencia siguiendo a Olimpia.
4: Qué emoción para él, la primera vez, seguramente para vos también. Y como dice la letra, una tarde mi viejo me llevó y algún día tu hijo te va a poder decir eso.
7: Así mismo, traté de traerle también a mi papá hoy, pero no pudo venir. Pero así como él me trajo, yo le traigo también a él para ver la Olimpia.
4: ¿Solés venir o ir a la cancha en este caso? ¿Aprovechás que Olimpia viene a Itagua en este caso para poder acercarte?
7: No, siempre me voy. Pero acá nos queda bien, encima hay un poco, vamos a decirle acá, de pasto para que pueda caminar. Y primera vez le traigo a él y acá fue es el mejor lugar para traerle por primera vez, vamos a decirle, porque allá no hay defensor y ya no me animé a llevarle.
4: Háblame de Olimpia.
7: Nada, en esa la nueva incorporación que tenemos, que es Ávalo, me parece muy bueno, un clase A. Espero que venga, se adapte bien y que pueda darnos muchísimo gol, ¿verdad? Que es lo que más nos falta.
4: ¿De Itagua viene usted?
7: De Itagua, de Itagua.
4: Gracias, caballero.
7: Dale, gracias.
4: Ahí está el hincha del Olimpia, Bruno.
0: ¿Qué tal, Federico Arias? ¿Cómo te va? Bienvenido a esta cobertura. Buenas tardes.
2: Buenas tardes, Bruno, a la audiencia de La Gran Jugada, Rock and Pop, Ñandutí. Qué lindo ambiente, ¿eh? La familia, lo que generó Team Payne. Hoy creo que va a ser, aparte de lo que ya genera, va a tener al público más cerca que nunca, porque ahora jugaron el Defensor del Chaco, que tiene otra visión. Acá los hinchas van a estar, como decía recién uno de los señores allí, pegado al alambrado para verlo, al neozelandés, que es toda una atracción de Olimpia, que viene de lavarse la cara porque ganó el clásico, porque incorporó, creo, a me parece, el jugador más importante del mercado, como es Ábalos. O sea, hay una corriente positiva en Olimpia, en lo deportivo, más allá que haya ganado de vuelta 2 de mayo en un partido increíble, porque Trinidad se hizo todo para empatar, pero no pudo hacerlo. Y enfrente a un rival duro, difícil. Estaban viendo la conformación. Recoleta, un equipo muy bien armado, muy bien trabajado, que va a exigir a Olimpia. Olimpia debe ser el de Cerro, debe ser el de Rubio Ñu, no le otro partido del ámbito local, porque acá tiene que sumar de a 3, repito, por lo de 2 de mayo, por lo que está haciendo Libertad. Entonces no debe permitir que le quede tan lejos la punta el equipo de Vitamina, más allá de venir de ganar el clásico la semana pasada.
0: ¿Qué tal? Bienvenido a esta cobertura. Dirige Mario Díaz de Vivar, Recoleta Olimpia. Ambos equipos que ya están confirmados. Lo vamos a repetir en un segundo, nada más. ¿Qué tal? ¿Cómo estás, Carmen Correa? Buenas tardes.
8: Buenas tardes, Bruno. Saludos a Federico, a todos los compañeros. realmente mucha gente, ojalá se llene, sigue llegando el público a Luis Salinas de Itagua, para un Olimpia que tiene dos modificaciones con respecto al duelo clásico. Alfonso por Delmas y Sánchez por Alfaro son las modificaciones que mete Vitamina para enfrentar a Recoleta, que tiene cinco cambios con respecto al partido anterior. Por liga estoy hablando, ante Meliano, sacando lo que fue su triunfo a mitad de semana por Copa Paraguay ante Santaní. Recoleta, que tiene cinco modificaciones para enfrentar a la Olimpia. Evidentemente no cayó nada bien la derrota ante Emiliano de la fecha pasada, por eso casi medio equipo cambia González para enfrentar hoy al franjeado.
0: Muchacho Federico Carlin, ¿qué tal ven en campo de fútbol?
2: Muy bien.
8: Bien, bien, bien.
2: Muy bien, muy bien. Se trabajó mucho en esta cancha. Se jugó ayer. El 12 de octubre juega aquí. O sea, aquellas personas que decían que estaba mucho mejor esta que la de Capiatá tuvieron razón. Porque la de Capiatá la vimos nosotros por TV y los compañeros la vieron in situ, y realmente cuando comenzó a jugar se arrancó todo el pasto. Esta cancha está muy bien, el clima está muy bueno, o sea que hoy no hay un factor externo que pueda, digamos, adulterar el 100% de Olimpia, de Recoleta, para un partido demasiado importante para ambos, porque como decía, Recoleta no tiene la presión Olimpia, pero sí es un equipo que siempre está de mitad de tabla hacia arriba y ahora está con la otra, después de lo que ha sido la participación en la Copa Sudamericana. Cuando vemos a Olveira que va hacia la zona de vestuarios, salieron recién los arqueros, los aplausos de siempre para Gastón Olveira, y hay que ver quién es el suplente.
8: Versa,
2: porque
8: Versa.
2: Mesa, porque Lentinelli.
3: Versa.
2: Versa, exactamente lo decía Néstor. Lentinelli se rompió mal, el rostro. Tuvo una inactividad bastante importante, una inactividad, ¿verdad?
8: Le cortaron la cara con la patada del hombre de Cristóbal Colón, de J. Augusto Saldívar. Y finalmente quedó fuera de este partido y probablemente del próximo, ¿verdad? Por eso Lucas Versa, que tiene experiencia también, ha jugado ya de titular, recuerdo con Palermo, varios partidos, cuando Olveira estuvo lesionado y Olimpia tenía a Marino Arzamendia.
3: Debutó Carlin, ¿sí?, contra Peñarol por Libertadores en el Defensor, y atajó un penal.
8: Exacto, sí.
3: Con Bustos ya.
8: Tiene experiencia Versa. Con Almeida también jugó algún que otro partido cuando Olveira estaba imposibilitado.
0: Muy bien, anuncio. Prendete a YouTube La Gran Jugada en Vivo. Ahora al YouTube La Gran Jugada en Vivo. Nico, ¿cómo estás? Buenas tardes.
9: Buenas tardes, Bruno. El saludo cordial para vos, para los compañeros, para la gran audiencia de la Rock and Pop 95.5 de la 1020M, Radio Ñanduti. Prendete ya nomás al YouTube, así como lo decís. YouTube, La Gran Jugada en Vivo. Deja tu nombre, tu apellido, like correspondiente. 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
0: Bueno, vamos a ir, atención, mi querido Nico. El primer pack, vamos con 700 likes. Subimos la vara, hermano. Primer desafío, 700 likes, pasamos eso y va el segundo pack con la camiseta. ¿Te parece, Nico? Otros 700 likes.
9: Sí, perfecto, me parece perfecto, Bruno. YouTube, conéctate ya.
0: Ya nomás, gracias, Nico. Dedito gordo. Olimpia arranca con Gastón Olveira en portería.
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0: Mario Díaz de Vivar, señores, les recuerdo 18:30, ya voy con los móviles. Recoleta arranca con Andrés Marcengo en portería.
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0: 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Mira, boche, Alejandro Silva con el dorsal 10 y 19 para Héctor López.
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0: Arriba, la presencia de Aldo González y Kevin Barzacunga.
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0: A ver, está lo de Gabriel Ávalos confirmado, nuevo jugador del Olimpia. Ya el Olimpia le dio la bienvenida. Independiente de Avellaneda hizo oficial también su salida. ¿Cuál es el recorrido de Gabriel Ávalos? Porque él antes estuvo en otro equipo argentino antes de llegar a Independiente, ¿verdad?
2: Argentino Juniors, muy bien. Argentino Juniors hizo una gran campaña, jugó la Copa Libertadores, le fue muy bien. Eso es que Independiente, teniendo un poco de plata, lo compra en buen dinero. Argentino Juniors, antes Argentino Patronato de Entre Ríos, aquel equipo que fue rival de Olimpia en una Copa Libertadores, donde recordamos que en algún domingo le hizo 3 goles a River en el Monumental. Jugando por Patronato, y ahí el paraguayo Ávalos, comenzamos a buscar quién era, recordábamos lo del general Díaz, un paso que no fue muy bueno por Peñarol de Montevideo. Alguien también me va, yo lo tengo también como algún paso, no sé, en el ascenso por Independiente de Campo Grande también.
3: Olimpia, Federico, va a ser su club 11º, o sea, el club décimo número primero. 11.
2: ¿Vos tenés Independiente de Campo Grande?
9: En el 2012, sí. Federico.
3: Ahí está, dice ahí Nico. Está. 2011, Independiente. De ahí pasó a General Díaz. De ahí pasó a Deportes Concepción de Chile. De ahí pasó a Crucero del Norte. De Crucero del Norte a Peñarol. De Peñarol a Nueva Chicago. Nueva Chicago, Godoy Cruz. Godoy Cruz, Patronato. Vuelve a Godoy Cruz. Argentinos, Independiente y ahora Olimpia.
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2: Impresionante, lo de Gabriel Ávalos. No me acordaba de Nueva Chicago, por ejemplo.
0: Pero al final un vasto recorrido 11, tiene,
2: el club número 11, imagínate.
0: Dios mío.
2: Sí.
0: Yo lo tenía, sinceramente, Argentino Junior Independiente ahora, pero este recorrido que nos están dando los muchachos es impresionante.
11: 35 años ya para él, Ya tiene mucho recorrido y bastantes clubes en la Argentina, que es el país donde más jugó Gabriel Ávalos.
2: Y Crucero del Norte, el equipo de Posadas, lo quiere mucho a Pinti Álvarez.
0: Este no es el también famoso Crucero del Norte que siempre juega partido amistoso con Olimpia.
3: Mismo.
2: Exactamente,
3: mismo.
2: Exacto. Y ahí jugó mucho tiempo a Pinti Álvarez. Y fue figura. Crucero del Norte tuvo en el ascenso Nacional B. Hasta justamente hablando de Independiente, le ganó, cuando Independiente descendió, Crucero del Norte le ganó un partido, fue histórico. Aquello porque es la marca de un colectivo. Es el dueño de una empresa de buses y que en algún momento también
0: los cerritas le solían tomar del pelo a los olimpistas, le hacían el folclórico Crucero del Norte, el equipo.
2: Claro.
0: Los colectiveros.
2: Claro, porque los partidos pretemporada siempre salía un Olimpia Crucero del Norte.
0: Sí.
2: En cualquier momento.
0: Así es. Señores, vamos hasta los móviles. Les recordamos, Olimpia arranca con Gastón Olveira, Tim Payne, Gustavo Vargas, el Tutu, Mateo Gamarra, Alan Coyote Rodríguez, Romeo Benítez, Richard Ortiz, Richard Sánchez, Fernando Cardoso, Franco Alfonso, Tiago Caballero. Néstor, ¿por dónde estás?
3: Sí, aquí recorriendo lo que es las preferencias para hablar un poco.

0: a pesar de los... Si hay buenos o malos resultados, siempre estuvo presente, ¿verdad? Pero, como te digo, aprovechar el envío anímico del clásico y tratar de repuntar en el torneo que, y apuntar a ser campeón de vuelta.
1: Dos preguntas cortitas. ¿Cómo viste lo de Ábalos que viene a Olimpia y la no venía de Galarza?
0: Yo creo que Ábalos, o sea, siempre se le buscó, ¿verdad? O sea, pintaba que es el 9 que necesita Olimpia. Y lo de Galarza, no sé si era conveniente ya para nuestro torneo, o sea, ya es algo muy... muy fantasioso ya lo de...
1: Pero el hecho que entró ahí también con Cerro en la disputa, como Tomás.
0: Yo creo que más algo de...
1: rumores más que nada.
0: Más que nada, o sea, para hacer la corta. Pero...
1: ¿Y el efecto Team Pain cómo está viendo? Muchos chicos, muchos jóvenes viniendo detrás del neozelandés.
0: O sea, yo creo que empezó como un... como algo así, marketingero, pero Team Pain está también demostrando que con fútbol... puede ser ídolo.
1: Gracias, joven. Ahí está el aficionado Olimpia, Bruno.
2: Movimiento, ¿qué tal? Tenemos descenso de temperatura ahora. Cielo nublado. Tenemos también ya el encendido lumínico aquí en el estadio. Atención, YouTube, la gran jugada con el anuncio, Nico. Vamos,
3: sí,
2: con los premios. Los deditos que tenés que dar, el pulgar para ir con nuestra primera meta, 700 likes, Nico.
3: 700 pulgares a través del YouTube de la gran jugada en vivo. Prendete ya nomás, estamos en 201. Hay que llegar a 700 pulgares. Se van los primeros Bachs de Múnich a través del YouTube. También estamos en el Facebook, mi querido Bruno, fanpage de Bruno Pon, más de 600 personas conectadas. También participas a través del WhatsApp 0984-955-000. Tenemos también la camiseta de Olimpia. Sumate al YouTube de la gran jugada en vivo. Ahí lo vemos a todos los compañeros en la cabina y las imágenes que estamos originando desde Itagüá. La caripela de Carlín Correa después de lo que ha sido, Nico, esta tarde. Sí.
2: Vos sabés que uno de los muchachos acá en el chat de YouTube me preguntó si sobró para algo de Chipaguazú. Y bueno, le digo al aire que no sobró nada.
3: Nada.
2: Se comió todo lo que había. Chipaguazú, se comió la sopa, se comieron los ñoquis, tallarín, se comió el asado, la costilla, se comió el vacío, chori. Oye, Upaité.
3: Se
2: comió todo lo que había.
4: Decimos un espeto corrido, pero... no, oye. Espeto pero corrido. Cierto, porque sí, cierto. Yo arranqué con la carne, después fui a ñoqui, después a los tallarines verdes, y después cerré con el ñoqui de vuelta. Y antes picada de Chipaguazú con chorizo, ¿no? Impresionante, no sé cómo subí la calerita esta acá de 15 peldaños, ¿cuánto es? Una calerita. Pero una calerita complicada.
2: Y vos, calladito con tu boca, no, hermano querido.
4: No, calito, hermano.
2: No la yurú será contigo.
4: Por favor.
2: No, este no va a coger contigo.
4: Encima,
2: no,
4: después de todo, se comió tres platos de ñoqui, tres platos de tallarines, asado, y después se subió ensalada de lechuga.
2: Sí.
4: ¿Ah,
2: sí? Sí. Para amortiguar. No, va a ser el cargo de conciencia, hermano.
3: Claro.
2: No. Ensalada de lechuga.
3: Va a correr ese.
2: ¡Qué bárbaro! Vamos a los móviles. ¿Por dónde estás, Iván Bogado? Ya se viene. Recoleta versus Olimpia. Ganó el 2 de mayo. Ya me va a contar Nico, 2 de mayo, cómo está. Venció a Trinidense. Increíble, señores, el partido. Estábamos siguiendo con Ángel Eliana, con Mario, con todos los compañeros, la Transmider del fútbol. Ganó 2 de mayo 1-0 sin Néstor.
5: Gracias, Bruno. Sector de Olimpia, sector preferencial. Cuando la hamburga ya arranca a cantar también, me voy a acercar aquí a este caballero. Caballero, ¿cómo le va? Estamos en vivo para la Rock and Pop, Grupo Ñandutí. Bueno, linda jornada sabatina para venir a alentar a la Olimpia.
6: Sinceramente, muy lindo día. El público está aportando, vamos a decir, el equipo también. Y ahí estamos, compartiendo en familia. Y un saludo muy especial a todos los grandes oyentes de la Rock and Pop.
5: Oyente habitual también de la 95.5, usted.
6: En mi viaje suelo escuchar. Yo soy camionero, hago viaje internacional y suelo escuchar a todos los grandes integrantes de esa gran familia de la Rock and Pop.
5: Bueno, hablame un poquito de Olimpia, este equipo de vitamina, de la victoria que viene justamente el conjunto franjeante Cerro Porteño, con la obligación de ganar el torneo de clausura, me imagino.
6: Y Olimpia es sorpresa, sinceramente te hace olvidar de todo. Olimpia aprieta cuando más necesita y le da chachá por la cola a lo que le debe dar chachá, ¿eh?
5: Caballero, por último, ¿desde dónde nos sigue? ¿Por el YouTube, la 95.5, por Ñandutí, 1020 AM?
6: Por YouTube suelo escuchar, porque como te digo, viajo internacional y entonces pasé pasar el tiempo ahí por Uruguay. A toda la gente linda uruguaya también, y para ustedes, bendiciones y sigan adelante así.
5: Gracias, caballero.
6: Igual para vos.
5: Ahí está, el señor oyente de la gran jugada, Bruno, compañero.
2: Entra en YouTube, Carlín, te pido por favor. Federico, entra en YouTube, tenemos imágenes exclusivas. Atención, me acaba de llegar esto. Poneme al aire, Cristian Rivarola. Momento en el que ingresaba Carlín Correa al predio del Club 12 de Octubre de Itagüá y aparentemente habló con los policías. Algo pasó ahí, no sé si hubo un

0: Tato Apuá terminó pagando él la entrada, no sé qué pasó. Es el auto de Carlín con los guardias privados. Mira la cara que tiene Carlín, hermano. Impresionante, señores. Son imágenes exclusivas. La policía, mira, creo que detuvo a Carlín Correa antes del partido. Carlín.
1: Bueno, no, me encontré con la sorpresa de que se pagaba entrada. El que no estaba en la lista pagaba entrada. Simplemente eso, ¿verdad? De ver si mi nombre estaba en la lista, no estaba, tuve que arpar para entrar. Eso fue lo que ocurrió, señor Pont. Ante la explicación atenta del hombre de Recoleta.
0: Acá está haciendo
2: estoy haciendo un zoom sobre el rostro de Carlín. Mira lo que es,
0: A cena, pues, que ni pasa ese feliz. No, la cara de Carlín, hermano.
2: Dios mío.
0: La cara que puso Carlín.
2: Mira.
0: No, una locura.
2: No, terrible.
0: No, tiempo real esto, señores. ¿Dónde está Iván Bogado?
3: Sector de Olimpia, Bruno, sector preferencial. Me voy a acercar aquí a los aficionados del Olimpia. Que van yendo, caballero. ¿Cómo le va? Buenas tardes. Estamos en vivo para la Rock and Pop, Grupo Ñandutí, la 95.5. Bueno, háblame de Olimpia.
4: Y con mucha esperanza. Ya en el clásico mejoramos y yo creo que hoy vamos a ganar.
3: Levantó el ánimo ganarle a Cerro Porteño, Olimpia apuntando lo que es el torneo clausura y la obligación la tiene obviamente el cuadro de Vitamina.
4: La verdad que levantó el ánimo, pero he visto un mejor juego, algunas figuras que se destacaron. Y bueno, yo creo que hoy vamos a ganar nuevamente.
3: ¿Qué opinión tiene del nuevo refuerzo de Olimpia, Gabriel Ábalos?
4: Y estoy contento que venga porque Brian Romero fue una decepción. Una decepción total y confío mucho en Ábalos.
3: ¿Y la no venida de Galarza?
4: Ah, la pucha, ese sí venía, es lo que íbamos a reventar. Pero, lastimosamente, a lo mejor más adelante. ¿Qué?
3: ¿De dónde viene usted, caballero?
4: Yo vengo de Fernando La Mora.
3: ¿Alentando siempre a la Olimpia?
4: Alentando siempre con mi hija y la amiga.
3: Muchas gracias.
4: Gracias a vos.
3: El hincha del Olimpia, Bruno.
0: Bueno, hasta acá Sportivo Luqueño. Le ganó a Rubio Ñu por 2-1. Nacional le ganó a San Lorenzo 3-0. 2 de mayo acaba de ganar 1-0 frente a Trinidense. Mañana 4 de la tarde, Cerro Porteño Libertad. Mañana 18:30 para Guaraní Emiliano. ¿Cómo están los números, las estadísticas, la tabla de posiciones, Nico?
5: Sí, señor. Nos indica que 2 de mayo es el líder del campeonato. 17 puntos para el Gallo Norteño. Libertad con 15 en el segundo lugar. Nacional tercero con 12. Olimpia se ubica en el quinto lugar de la clasificación. 9 puntos para el equipo franjeado en lo que va en este campeonato clausura, Bruno.
0: Correcto, lo vemos a Derly González ingresando entre los suplentes. Sí, Carlina, hay cambio de técnico.
1: Sí, señor. San Lorenzo, a través de sus redes sociales, oficializa la salida de Troadio Duarte, técnico del Rayadito hasta ayer. Luego de la derrota 3-0 ante Nacional, terminan, bueno, diciéndole que no sigue más a Troadio Duarte, que ya no es técnico de San Lorenzo.
0: Sí, señor, les recordamos cuando ya van a ingresar los equipos, el anuncio, porque vamos con todo, premiando a la audiencia a través del YouTube La Gran Fuera en vivo, Nico.
5: Sí, señor, con los packs de Múnich y la camiseta del Olimpia, 700 likes, la primera meta para que se vayan los packs de Múnich. Nombre, apellido, tres últimos de cédula para participar en el YouTube de La Gran Jugada en vivo. A dejar el pulgar arriba, a dejarle el gordito, 700 likes y regalamos los packs de Múnich y la camiseta de Olimpia, Bruno.
0: Muy bien, señoras y señores, saludamos a todos los paraguayos y paraguayas que siguen la transmisión del fútbol en territorio nacional, en el territorio extranjero, en la República Argentina, Estados Unidos, en España, en Brasil, en distintas partes del mundo, donde hay un paraguayo, una paraguaya, prendido al YouTube a La Gran Jugada. Sí, señor, fuerte abrazo a la gran colectividad paraguaya en todo el mundo.
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0: Comentario en lo previo al fútbol desde Itagua, señores, de Federico Arias. 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
2: Bueno, en el fútbol todo pasa rápido, ¿no? Los éxitos, la derrota, por eso la derrota ante Vasco da Gama como que quedó muy atrás ya, porque se ganó el clásico, porque repito, lo de Gabriel Ábalos me parece que es una aprobación total por parte de la mayor parte de los hinchas, seguramente de Olimpia. Y hay que pelear el plano local y hay que ir confeccionando también el plantel para la Copa Libertadores. Me parece que eso está encarando la dirigencia, que estuvo muy cerca de Matías Galarza, como comentamos entre ayer y hoy, hoy con muchos detalles en la programación del mediodía. Y después diseñando un poco un equipo para ver quiénes van a ser los utilitarios. Hoy Tim Payne se puede decir que se considera titular en Olimpia, más allá que esta va a ser una semana de rotación seguramente para Vitamina, porque tiene el miércoles Guaraní y tiene el domingo que viene a la mañana Trinidense. Entonces no me extrañaría que vuelvan para Guaraní Raúl Cáceres y Matus, porque hoy también el lateral izquierdo es Coyote Rodríguez. Vargas y Gamarra sí me parece son fijos, porque lo de Vera fue muy pobre en la Copa Paraguay. Vendaver ya mostró mucho desorden en lo que había sido el partido de vuelta con Vasco da Gama, y ni hablar en la Copa Paraguay. Pues la Copa Paraguay, torneo que muchos miran de reojo, es una prueba demasiado importante para Olimpia y para Cerro. Por eso la otra vez hacíamos las conclusiones que se sacaban después de cada rendimiento en la Copa Paraguay. Porque si Domínguez, el volante, juega horrible, eso le va a dar más posibilidades a Richard Ortiz, que no está en un porcentaje ideal en lo físico, de jugar. Y ahí lo estamos viendo a Richard Ortiz saliendo con la cinta de capitán, al igual que en el clásico. Fernando Cardoso se ganó por mérito el lugar como volante a la derecha. Romeo Benítez inamovible a la izquierda. Richard Sánchez queriendo volver a ser. Y adelante otro que no hace goles, pero que tiene buenos movimientos. Pues si fuera por goles, el nuevo titular de Olimpia hoy sería Sandoval. Y Sandoval no tiene buenos movimientos más allá del excelente promedio. Thiago Caballero sí colabora con el equipo. Brian Romero lesionado. Y Gabriel Ábalos incorporado. Imagínense la competencia junto a Seba Ferreira que hay para ser el 9 de Olimpia. De aquí en más y de aquí a la Copa Libertadores. Y lo de Franco Alfonso, jugando un poco más suelto, puede ser muy importante. Porque Franco Alfonso viene haciendo un buen segundo semestre. Por el lado de Recoleta, en el arco Marcengo, un arquero que es argentino, que vino de Tacuarembó de Uruguay, lo que estábamos averiguando. Pereira, una dupla central buena. Marota y Monzón, Monzón es luqueño. Encajó bien a Recoleta. Ríos el zurdo, tiene buen pie, el lateral. En el medio campo Espínola, Alejandro Silva. En los costados Ronald Domínguez y Héctor López. González suelto. Y Parsajú enfrentando a Olimpia. Kevin Parsajú enfrentando a Olimpia. Ahí con la camiseta número 11. Hay que ver si se cumple la famosa ley, que muchas veces se da. Pero Parsajú, por ejemplo, el juego contra Boca, el último que lo vimos, anduvo muy flojito. Hay que ver si recupera hoy la tampa de jugador importante para un Recoleta que, sin dudas, le va a hacer un partido peleado a Olimpia aquí en Itagua.
9: Sí, Recoleta tiene un plantel muy parejo, 5 cambios mete Jorge González. El arquero Marcengo por Ferreira, Pereira por Echeguren en la posición de lateral derecho, Alex Silva por Jorge, por Franco, Espínola por Báez y Parsajú por Charpentier. Son las modificaciones del canario para enfrentar a Olimpia hoy, y Alfonso que hará el trabajo de enganche, algo que había mostrado en buena forma ante Cristóbal Colón de J. Augusto Saldívar, pero hoy ante un rival más complejo, con la pujanza de Thiago Caballero, que tiene de vuelta otra oportunidad. Evidentemente Vitamina no lo pone por goleador, lo pone por una cuestión de labor que realiza, que le está convenciendo al entrenador entre lo que tiene para elegir hasta el momento, porque creo que Gabriel Ábalos va a ser titular. Esa movimentación, esa presión, es decir, que los goles los hagan otros, pero Thiago hace el trabajo sucio. Por allí quizás pasa la elección de Vitamina para mantenerlo a Thiago Caballero de un tiempo a esta parte como titular. Jugó el clásico, por ejemplo, de entrada. Hoy vuelve a tener la chance con Cardoso, que se ganó un lugar cuando Olimpia empezaba a tener problemas como por los volantes por derecha. Apareció Cardoso con su pujanza ante Vasco en Río y finalmente se terminó quedando en esa posición con Romeo y lo que ya conocemos. Un Olimpia que es favorito quedarse con el triunfo ante un Recoleta que está acostumbrado a jugar acá, que hace de local aquí ante los grandes y en partidos en donde no puede utilizar la cancha Independiente de Campo Grande, como frente a Luqueño, por ejemplo, también. Un equipo que es de cuidado. Olimpia favorito, pero tiene un rival complejo que acaba de jugar Copa Internacional, que sabe lo que quiere, que se llama Recoleta.
0: comentario en los previos del partido de Federico Arias. 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
0: Camiseta totalmente de negro, señores, el conjunto de la Olimpia. Camiseta totalmente de color amarillo, el conjunto de Recoleta. Alejandro Silva, capitán en Recoleta. Richard Ortiz, capitán en la formación de Olimpia. Moverá al decano sobre la ruta internacional. Va a atacar Recoleta sobre la zona descampada, la zona de graderías. Y detrás la zona descampada va a atacar el conjunto del Olimpia. Señores, todo listo, arrancará el fútbol.
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0: Va a autorizar Díaz de Vivar. Richard Ortiz ya espera que controlen la pelota. Le dijo a uno de los muchachos que se corra, Diego Caballero. Ahora sí, todo listo, mover Olimpia.
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0: Atrás el balón, recibe ya inmediatamente Mateo Gamarra. Arriba el talón, campanada, ya largaron. Recoleta Olimpia, aquí en Itagua, séptima fecha del campeonato con Sura.
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0: Ahí va entregando el Tutu Vargas con Richard Ortiz. Te vuelve a retroceder sobre el Tutu Vargas. Acaba de comenzar el fútbol. Prendete ya YouTube de la gran jugada en vivo. Que vamos con los siguientes likes, Nico.
5: Hay que llegar a 700 pulgares, Bruno. Casi 900 personas conectadas. 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Se va la camiseta de Olimpia.
0: Coyote para Romeo. Esta entrega sobre mitad de terreno para Richard Ortiz de primera. Qué buen pase para Tim Payne. A ver qué hace Tim Payne de primera. Entrega de nuevo sobre Tutu Vargas. Hace correr ahora por derecha. Y va atacando Fernando Cardoso. Le pasa por debajo del botín, saque lateral que va a corresponder a Recoleta.
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0: 2 de mayo para las estadísticas, le ganó a Trinidense por un gol contra cero.
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0: Alejandro Silva buscando a Kevin Parzacú, baja por ahora. Kevin Parzacú tras el pase espectacular que dio González y va Kevin Parzacú, pica. Atención, se va metiendo rápidamente Kevin Parzacú, insiste buscando sobre la izquierda, retrocede, pero justo para el jugador del Olimpia. Ya hay salida para el decano.
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0: Alta, a ver, lo tocan a Franco Alfonso, tirado por derecha. A ver, hubo falta, hubo infracción, señores. Frente al palco Betengil, tiro libre para Olimpia.
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0: Primeros instantes del fútbol, Mateo Gamarra con la zurda. Pelotazo abierto, Olimpia, señores, aquí en Itagua, presentándose para Fernando Cardoso. Para intentar ganar con un centro que va de Tim Payne, buscando bien arriba a Caballero. El rebote le queda al Coyote, levanta Rodríguez, pelota que va, amasa con el pecho y va saliendo el conjunto de Recoleta, buscando sobre la punta derecha Pereira. La salida ahora para Kevin Parzacú, roba de nuevo Olimpia, se mete, mira, Mateo Gamarra está ahí, hay un hombre caído de Recoleta y falta infracción, dice el árbitro. Tiro libre para Recoleta aquí en Itagua.
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5: YouTube de la gran jugada en vivo, Bruno. 900 personas conectadas. A seguir dejando el pulgar arriba. 700 likes en la primera meta para que se vayan los packs de Múnich. Luego otros 700. También se va la camiseta. Participa dejando el gordito arriba.
0: Saludamos aquí desde la cabina del 12 de octubre de Itagua, Luis Salinas. Saludamos a toda la gente que nos ve en la cabina justamente de transmisión de fútbol. Sacando la pelota a Ríos. Ataca ahora el equipo de Recoleta buscando a López. Va para cortar primero. Bien Tutu Vargas, retrocede, dejando para Alveira. 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
0: Romeo avanza, se mete por izquierda, cruza al arquero, sale Marcinco Federico.
2: Qué buen pase para Romeo, ¿eh? Que le gana la carrera a Marco Pérez de lateral. Romeo hace la inteligente, mete el pase para quien llegue. El primero que lo hizo fue el arquero de Recoleta, pero estaba cerca. Por allí Thiago, también Fernando Cardoso, en un buen ataque franqueado.
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0: Ataca, contragolpe, va con toda la atención. González se mete, pica para Recoleta, abierto por derecha. Atención, avanza Domínguez, Ronald Domínguez, centro, segundo palo. Olveira con el puño derecho, termina desviando. El rebote le queda, va el disparo sobre la raya. Saca Mateo Gamarra, dispara arriba y afuera. Sobre la raya, saca Mateo, se salva Olimpia. Clarísima llegada de Recoleta, Carlín Correa.
1: Sí, Ronald Domínguez, que es el interior derecho, apareció como un extremo. Metió el centro, un mal rechazo, Ale Silva le pega de primera. Olvera estaba vencido. Mateo Gamarra saca esa pelota desde sobre la línea de sentencia, se salvó Olimpia.
0: Se salvó Olimpia, señores, sobre la raya. Mateo, tremendo lo que hace Gamarra. Atención. 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
0: Como se para Olimpia, el dibujo táctico, señores, del técnico decano, comenta Pina. 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
0: Aguantame, Tim, ven, que buen pase por derecha. Avanza con todo Cardoso. Pelotazo para Romeo Benítez. Golpe de cabeza, va sacando Pereira. En el rebote le va a quedar, a ver, intenta retroceder, lo hace bastante González. Sí, Federico.
2: Bueno, pero no hay que decir que se para muy ofensivo. La línea muy adelantada de Olimpia. Tim Payne como lateral derecho. Tutu Vargas y Gamarra la dupla central. Coyote sobre el lateral izquierdo. Richard Ortiz, el volante más retrasado. Cachorro un poco más adelantado. Cardoso extremo a la derecha. A la izquierda aparece Romeo. Suelto en el medio. Franco Alfonso y Thiago Caballero con mucho movimiento adelante. Un equipo muy dinámico en el principio de Olimpia.
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0: Ataca Olimpia. Va sobre el costado izquierdo con Franco Alfonso. Le puntearon el lateral. Onofre será para el decano.
10: 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Abre el tiempo de juego. 5 minutos. 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Indica Bruno.
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0: Empate 0 para Recoleta, 0 para Olimpia. YouTube La Gran Jugada en vivo, Nico.
5: 1100 personas, Bruno, liderando solamente en el YouTube de La Gran Jugada en vivo. Sigan participando. Saludos para Santiago Morel, para Gregorio, para Fabri Montiel. Los amigos que se reportan a dejar el pulgar arriba. YouTube La Gran Jugada en vivo. 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Regalamos la camiseta de Olimpia.
0: Ataca Richard Cachorro Sánchez. Pelota que va. Apertura para Tim Payne. Cruza mitad de terreno. Se viene con todo Tim Payne. Todos tienen la camiseta de Tim Payne. Ahí Ortiz distribuye Richard, el capi del Olimpia, sobre el costado izquierdo, en la salida para Coyote. Este sobre la presencia de Romeo Cizagueante. Romeo, como siempre, amaga, uno nunca sabe por dónde va a ir. Ahora conecta con Franco Alfonso. Este dejando para Tutu Vargas, territorio de Recoleta, punta derecha. Ahí la tiene Cardoso para Tim Payne. A ver si nace el centro. Engancha Tim Payne, gana Tim Payne, lo cuerpea a Ríos, termina Tim Payne ganando. Qué linda acción, le puntean justo cuando iba a definir a alguien, iba el remate. Atención, sube Coyote, golazo. Salió el coyote de algún arbusto, señores, de algún árbol que está aquí por Itagua, de algún yuyal, señores, de donde apareció el coyote. Tremendo zurdazo, un cruce que comenzó con Tim Payne desde la banda derecha. Cuando alguien se interpuso, venía un compañero para rematar, hubo un puntín. Pasa lo que tiene que pasar, por algo sucedió esto. Le queda sobre la izquierda al coyote Rodríguez y termina latigando para que el tricampeón de América, el campeón del mundo en Itagua, le sienta bien la tierra roca, le sienta muy bien, señores, el Ñanduti Olimpia le comience ganando Recoleta 1-0. Lo hizo Coyote. ¡Qué grande que sos, Olimpia!

0: Bobbiando Team.
1: Federico Arias. Lo dijimos hace un par de minutos. ¿Cómo que lo radiografiamos? Olimpia era un equipo muy ofensivo, un equipo muy dinámico. Y fíjense cómo los dos laterales fueron al mismo tiempo. El lateral derecho, Tim Payne, para arrancar la jugada. Una jugada que encuentra a Thiago Caballero dentro del área, tocando la pelota, extendiendo a la izquierda para Romeo. Y ahí apareció el otro lateral. Los dos laterales al ataque, porque Romeo hace la pausa, lo ve pasar a sus espaldas al Coyote, le da un gran pase, Coyote le rompe el arco a Marcengo de Recoleta, ahí donde está toda la gente de Olimpia, lo festeja, está bien porque Olimpia salió con mucho hambre, salió con sede y consigue el primer gol en una muy buena maniobra ofensiva.
2: Carlín Correa.
3: La atención de Cardoso, porque Tim Payne pierde la pelota, Cardoso la pelea y después Tim Payne se adueña y mete un pase realmente muy bueno entre dos hombres de Recoleta. Y Thiago Caballero le quita el gol a Alfonso. Y la gente como que se quejó por ese hecho de que Thiago Caballero le haya quitado la pelota a Alfonso. Y ahí le queda a Romeo. Y Romeo da la pelota en el vacío. Como sabiendo una jugada preparada, Romeo sabía que su compañero le iba a hacer las espaldas. Y ahora Rodríguez hace gala de su gran pierna zurda. Le rompe largo el arco, digo bien, al Matungo Marcengo para que Olimpia gane 1-0.
2: El primero de Olimpia.
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5: Gol número 97 del campeonato clausura 2026. Primera anotación de Alan Coyote Rodríguez con la camiseta del Olimpia en Liga.
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2: Silva por mitad de terreno. Pelota al vacío para Kevin, para sacudir al arquero Olveira. Atrapa la cabecera del área por derecha. Viene Olveira. Se anticipa Kevin Parzacú, salida para Olimpia. Lo está ganando Decano por un gol contra cero. 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
5: Sí, señor, solamente en el YouTube liderando la gran jugada en vivo. Sumamos también las 300 personas del Facebook, de la fanpage de Bruno Pon. También las aplicaciones de la Rock and Pop de Ñanduti. Liderando en YouTube, no se olviden, sigan participando. 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Regalamos la camiseta de Olimpia, Bruno.
2: 5 packs de Muri, dale like, dale me gusta. Olimpia buscando, sale el arquero, atención del área. Marcengo, cabezazo, le va a quedar a Fernando Cardoso. Ataque Olimpia por derecha. Lindo ataque Cardoso, prometedor parece ser esto. Atención cuando hay marca. Y termina sacando Espínola como puede. Se desvía otra vez el balón en el hombre de Recoleta. Richard Ortiz con el saque lateral muy rápido. Avanza con todo Olimpia. Vamos a ver. El Cachorro Sánchez estaba buscando. Gira Alejandro Silva. Qué categoría. Pelotazo al vacío. Tacto de Mateo Camarra. Corre Kevin Parzajug. Y va a la contra para el conjunto de Recoleta. Gana Olimpia 1-0. Centro que va. Baja bien ahora González. Va para definir. Atención. Y se cruza muy bien el hombre del Olimpia. Romeo, a ver, estaba bajando rápidamente para auxiliar a sus compañeros. Mateo, qué bien sacó Gamarra, cómo se para Recoleta. 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
3: En el arco Marcengo, la línea de cuatro con Pereira, Marota, Monzón y Ríos. Delante de ellos Espínola. A su derecha Ronald Domínguez, a su izquierda Ale Silva, extremo a la derecha Aldo González, a la izquierda Héctor López y el punta a punta Kevin Parzajuk.
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2: Qué balazo, reventó el arco el Coyote Rodríguez, Federico. Golazo de Olimpia.
1: No había otra cosa que hacer, porque era buscar otro centro y iba a ser muy frustrante para él. Vio el hueco y le puso ahí arriba, en el primer palo, ángulo superior derecho, le infló la red, Coyote.
2: Marcengo, el arquero, sacó, desvía ahora, bien para aterrizar el balón. Señores, Coyote Rodríguez toca con Tutubana que recibió de Mateo este para Cachorro Sánchez. La hace circular Olimpia.
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2: Vamos al cacique.
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2: Pelotazo donde tiene que aparecer el chiquitín López. Pero no, aparece primero Tutu Vargas. Vargas con Richard Ortiz. Ahí está, devolución para Tutu. Ahí gira Tutu. A ver, se complicó. Regaló, rifó la pelota. Ataca con todo. Va Recoleta, línea de fondo. costado izquierdo, se desvía corner, tiro de esquina para Recoleta.
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2: Atentos al YouTube para que le den like, para que le den el me gusta correspondiente, el dedito gordo. Centro para Kevin Parzajugo, de ira firme, seguro, se queda con el balón.
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2: Atención, el arquero, sale el arquero. ¡Qué bárbaro! Llegó a puntear, pero no alcanzó el balón. Salió primero el arquero que ruina.
3: Este fue Olimpia, ¿eh? A aprovechar los espacios que dejan los centrales entre su arco y la línea defensiva, que está muy adelantada Recoleta, a espalda de los centrales. Se restaron Marcengo y Monzón. Casi Thiago Caballero le gana a Marcengo y va a ser el segundo de Olimpia.
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2: A ver, está caído Thiago Caballero, recibió de espaldas a largo, al arco, recibió un patadón, señores. Lo rastrillaron a Olimpia. Atención, YouTube, la gran jugada en vivo, Nico.
5: Sí, señor, 1400 personas conectadas, Bruno, en el YouTube de la gran jugada en vivo. Seguí dejando tu pulgar arriba. Lo veo a Fabri, vamos Olimpia, vamos Team Pain. Dice Fabri en el YouTube, sí, escucho.
2: ¿Cuántos deditos gordos tenés adentro?
5: En este preciso momento, bueno, están los gorditos, pero no sé si precisamente adentro en el YouTube. 333.
2: No sea mal pensado, hombre, adentro uno se tiene...
1: Sonó mal.
2: Que está computado.
1: En los tiempos donde se clipea todo, donde se extrae todo, sonó mal.
2: No.
1: ¿Cuántos deditos tenés adentro? No, hermano.
2: No.
1: Deditos gordos.
3: Encima deditos gordos.
1: Sí.
2: No sean mal pensados, muchachos. Yo espero que CR7 haga lo mejor posible. Cirugía y con mucha sangre. Atención, señores. Hay pelota para Olimpia. Tiro libre, lateral. Será Onofre para el decano.
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2: Centro que va. David es muy mal pensado también. Otro compañero David. Así. Tremendo este muchacho. Mateo Gamarra va para disputar la pelota. Le queda tranquilamente a Franco Alfonso. Retrocede con Olveira. Vos sabés que lo veo bastante tranquilo, Olimpia, Federico.
1: Te iba a decir eso. Qué buen partido está haciendo. Consiguió la diferencia. Está administrando bien la pelota. Sufre algo cuando lo encaran por la zona de Timpeni Vargas, pero está haciendo correr la pelota. Hay mucha seguridad en el manejo y eso hace que exporte tranquilidad del equipo.
2: Mateo con Cachorro, círculo central, avanza el equipo de Olimpia, que gana por un gol contra cero. Se puede decir dosifica, ¿verdad?
3: Sí, tranquilo. Toca la pelota, cuando no tiene el espacio se defiende con ella, hace correr la pelota y no al hombre.
4: Yendo ti y Rock and Pop, el tiempo de juego 16 minutos de esta primera etapa y el marcador Energy, combustible de calidad al precio justo en Tinka, Bruno.
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2: 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Lo gana Olimpia, gol de Alan Coyote Rodríguez, 1-0 frente a Recoleta. Pregunta Francisco Rotela si Carlimpa hizo la siesta después de comer todo. Carlín Correa.
3: Por supuesto que sí.
2: Avanza Olimpia, qué bien se mete sobre el costado izquierdo. Avanza, se mete Franco, espera, va el remate. El arquero Marcengo, fue Romeo, Romeo que hace la diagonal, el número 37, impresionante, señores. Qué estatura que tiene Marcengo, después me van a decir cuánto tiene. Yo le calculo 1.90 y pico, ¿no?
3: 1.98.
2: 1.98.
3: Según Transfermarkt y otras páginas.
2: Bueno, no me digas Wikipedia porque ahí los muchachos colocan cualquier cosa a veces.
3: Yo te mostraba mientras estaban todos parados que era más alto que Olveira.
2: Sí, no, tremenda la
3: enorme
2: que tiene. Totalmente, Alejandro Silva saliendo para el conjunto de Recoleta. Expone pase ahora para López, avanza. Después, señores, con el fútbol mañana, Cerro Libertad, 4 de la tarde. Mañana, 18:30, Guaraní Ameliano. Olveira sale desde el fondo para el conjunto del Olimpia. Zurdazo que va en lo alto. No se olviden, 2 de mayo ganó, le ganó a Trinidense por 1-0. ¿Cómo están los números, las estadísticas?
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5: con esta victoria parcial, Olimpia suma 12 puntos a 5 de 2 de mayo, que suma 17.
2: 2 de mayo, sí, señores, el líder del campeonato. A ver, fútbol internacional que ya vamos a repasar en momentos nada más. Liverpool empató hoy en el fútbol de Inglaterra. Ayer ganó el Manchester City. Arrancó la Bundesliga también con triunfo del Bayern. La Liga Española, la presencia de los paraguayos. No jugó todavía Gil. Su equipo, el Lille, empató con el Paris Saint-Germain. 2-2. Estaban ganando 2-0 hasta el minuto 90. Se adicionaron 4. Y ahí en los 4 minutos finales, Vitinha y Marquinhos marcaron para el París. Lateral Onofre para el conjunto de Recoleta. Centro que va. Marca golpe de cabeza de Thiago Caballero.
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2: Por favor, no me tenga mal. ¿Cuántos deditos gordos tiene usted adentro, mi querido Nico?
5: Sí, señor. Los deditos también que están en el YouTube de La Gran Jugada en Vivo. Es difícil así, mi querido Bruno. 353.
2: Bueno, vamos por 700, ¿eh?
5: Vamos por 700.
2: ¿Le gusta la idea de los 700 gorditos?
5: Para el YouTube, sí.
2: Sí, los deditos gordos, vamos. Claro. Denle like, muchachos. Trámite del fútbol. Atención, para que se vaya el primer pack de 5 para un solo ganador. 5 packs de Múnich y después vamos por la camiseta del Olimpia y otros 5 packs de Múnich. Thiago Caballero para buscar en lo alto. Cabecea marca Monzón, el zaguero central del conjunto de Recoleta. Le va a quedar ahora al chiquitín López, Héctor López, el número 19, tirado por la zona. Deja pasar lateral para el conjunto amarillo.
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2: Cuando va avanzando por derecha y va subiendo Pereira. Pereira dejándola muy atrás para Marota. Este para Alejandro Silva. Comenta, opina, a esta altura, trámite del encuentro. 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
2: Barça, remata de zurda, aguantame, va el disparo de zurda. Se desvía, pega justo en el palo del banderín del córner, Federico.
1: Sí, un remate de Parzagún que llevaba cierto peligro, pegó en Vargas. Después en el banderín del córner, Recoleta tiene mala pelota ahora, pero le cuesta mucho. Héctor López a la izquierda, algo de Parzagún, después poco, para inquietar a Olveira.
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2: ¿Qué tal estuvo el asado? Nico pregunta, otro oyente, otro seguidor en realidad del chat de YouTube. Ya va a contar Nico, que le entró con todo también, ¿eh? Atención, avanza, señores, al asado y a los ñoquis, para que no sea más pesado otra vez, Nico. Atención, pelotazo abierto, segundo palo. Habrá saque lateral, Vargas desvía. No, no llegó a tocar, habrá salida para el conjunto. Conjunto del Olimpia, sí, ah, no, correcto. Tocó para mí Tutu Vargas, por eso el lateral para el conjunto de Recoleta. Subiendo Alejandro Silva, deposita el pase cortito sobre Marota. Subiendo Marota, el corpulento zaguero central del conjunto de Recoleta. Gana Olimpia 1-0.
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2: ¡Qué fuerte Richard Ortiz! Lo baja con un patadón Aldo González, tres cuartos de terreno, campo de Olimpia, tiro libre para Recoleta.
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2: 20 minutos y medio. Alejandro Silva con el centro, pelota que va. Parza juega las manos de Orbeina. Tranquilo, seguro, firme por ahora. El arquero de Olimpia.
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2: Coyote Romeo, devolución para Coyote. Dale like, dale me gusta al dedito gordo, Nico.
5: Sí, señor, más de 1520 personas en el YouTube de La Gran Jugada en Vivo. 388 pulgares. Hay que llegar a 700. Se van los packs de Múnich. Se va la camiseta de Olimpia. Déjale tu gordito a Carlín.
2: Bueno, ahí está, atención, el pelotazo. Carlín hace el pelo correspondiente para recibir el gordito. Ya está ansioso, esperándole al dedito gordo. Vamos a ver, gira López. Qué machetazo, ¿qué pasó, Federico?
1: Richard, no, se ha molestado Richard. Esto es lo que estábamos diciendo, ¿verdad? Esta jugada ya le cuesta a Richard. La anterior se tiró, en otro momento llegaba. Ahora llega de tiempo, según una falta consecutiva. Se dio cuenta Richard que entró fuerte, por eso le pide disculpas a Parzajú. Y amarilla para el capitán Olimpia.
2: Amarilla para el capi, entró fuerte Richard Ortiz. Tiro libre para Recoleta.
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2: 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Estamos aquí en Itagua. Olimpia le está ganando a Recoleta por un gol contra cero. Marota la tiene por ahora, señores. 2 de mayo sigue sorprendiendo. ¿Cuál es la campaña del 2 de mayo? Los números, las estadísticas.
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5: 17.5 partidos ganados, 2 partidos empatados. La campaña del gallo norteño. Invicto.
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2: Invito, atención la gente de Radio Burucuyán, Pedro Juan Caballero.
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2: Burucuyán, M. Pedro Juan Caballero, 2 de mayo, invicto, líder del campeonato, señores. ¿Quién iba a pensar? Mápico o Moata, como dicen allí los muchachos a veces, o te dice la tía. Avanza con todo, va picando, se mete Ríos, ataca para el conjunto de Recoleta, se le acaba el campo, saque de meta para Olimpia.
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2: Pregunta, ¿quién comió más acá hoy al mediodía? No sé, la verdad que es imposible porque nadie se controlaba a nadie, ¿verdad? Porque cada uno se dedicaba a comer.
3: Claro.
2: ¿Qué peor va a estar controlando el embudo plato bajo un plano más, verdad? Claro. No, a veces contador justamente a esa hora.
3: Con la exquisitez que era el... Por favor.
2: Avanza Olimpia, se mete con peligro Cardoso, está el segundo, Cardoso tiró la... Quiero Marcelo Federico.
1: Después de bastante tiempo encuentra una contra Olimpia. Bien Cardoso, que le gana. Arriba es el lateral izquierdo. Hace el enganche hacia adentro. Tenía a Thiago Caballero, pero probó al arco. Bien Marcelo sobre el primer palo enviando esa pelota al córner.
2: Qué bien lo de Fernando Cardoso con los pelotazos a las espaldas de la defensa de Recoleta. Bien Cardoso, tiro libre de esquina para Olimpia.
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2: Tiro libre de esquina, córner, atención señores. Se vendrá al centro de la pelota que ya partió. Cabezazo, marca desvía Monzón. Le queda a Alejandro Silva. El rebote para Olimpia, pelotazo demasiado largo. Corre Timpen, corre Tina. A ver, Tim, mirá, pone la rodilla, Carlín.
3: La saca, porque era la contra de Recoleta.
2: Lateral, López ejecuta rápido. Atención, sube Ríos, el centro que va para Parzajú, Olveira. Olveira en el primer palo, Carlín.
3: Una contra de Recoleta. Timpen sacó la pelota lateral, pero jugó rápido Ríos. El centro de Ronald Domínguez que se desvía en un hombre de franjeado y termina en la mano de Olveira cuando esperaba Panzajú dentro del área.
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2: ¿Cuántos me gustas? ¿Cuántos likes tenemos, Nico?
5: En este preciso momento, nuestro YouTube de la Gran Jugada en vivo, 1.600 personas conectadas. Tenemos 403 pulgares. Hay que llegar a 700. A seguir dejando el gordito arriba, Bruno. 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
2: Sí, señor, liderando solamente en YouTube. Atrás, mide el fútbol, pero está salvación para Thiago. Corre el arquero. Marcengo muy atento. Miramos el reloj, el cronómetro. Marcamos el tiempo de juego.
4: Y Rocambapap, el tiempo de juego, 25 minutos de esta primera etapa y el marcador NRG, combustible de calidad al precio justo indica. Bruno.
2: 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Que lo gana Olimpia con un golazo de Coyote Rodríguez. Quiero la camiseta, dice un user name en el chat de YouTube. Claro que sí, anotate los tres últimos números de cédula y tu nombre. Va tocando la pelota. Olimpia avanza lentamente con Mateo Gamarra a esta altura, trámite del partido. ¿Cómo está el encuentro? Mejor Recoleta, parejo. Mejor Olimpia, Carlín.
3: Para mí está parejo. Olimpia había arrancado mejor, pero Recoleta fue inquietando los últimos minutos.
2: Cardoso haciendo la diagonal. Va de derecha a izquierda, por el centro pasó. Antes, círculo central para Coyote. Lo ven estafado Romeo. Y va ahí Romeo, va ahí Romeo. Aviso, señores. Romeo se mete, cruza bien la pelota para Cachorro Sánchez. Devolución atrás. Deja de nuevo esa pelota. Tocando Franco Alfonso. Deja para la presencia. Vamos a ver. Sube Vargas para Richard. Qué lindo pase para Tim Payne. Pase de primera a Tim Payne. Se mete Tim, levanta el centro. Insiste Cardoso, el rebote, busca bajar de cabeza, sale Recoleta, Federico.
1: Esta es la diferencia, ¿eh? Son muy buenos los toques de Richard, que le da con derecha, y Tempe que tira un centro a la carrera con la pelota picando. Un partido parejo, sí, pero Olimpia cuando encara con mucha gente da la impresión de hacer cosas mucho más importantes que Recoleta cuando ataca.
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2: No te olvides de los amigos y las amigas del WhatsApp, Nico.
5: En el 09849-5500, Bruno, saludos para Brian Aquino. Saludos también desde Capiatá para Hugo Cabrera en sintonía del fútbol. También está prendida la señorita Adi.
2: Thiago. Adelantaron, escucharon el silbato, señores, adelantado Thiago Caballero. Habrá pelota que va a corresponder al conjunto de Recoleta. Presencia del público del Olimpia aquí en la ciudad de Itagua. Mañana partidazo, Cerro Libertad, 4 de la tarde. Mañana 18:30 para Guaraní Emiliano.
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2: 27 minutos de la primera etapa, lo gana Olimpia 1-0. Va Héctor López, pero antes dice el árbitro que marcó. Marcó ya la salida de la pelota. Marca saque lateral, pero López sigue en el piso. ¿Qué pasó, Federico?
1: Para mí hubo falta de Tim Payne, No la sancionó el árbitro porque Tim Payne va abajo. No hace el gesto del guadañazo, pero sí impacta contra el jugador de Recoleta que ahora se está recuperando. Dio lateral el árbitro Díaz de Vivar.
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2: Atención, preguntan si Carlín Correa, el lobby, comió postre. Le digo que no. Postre no había, muchachos, tanto abuso así no. Va sacando la pelota al conjunto de Recoleta. Sí, Carlín.
6: Me compré un heladito de venida.
2: Ah, hiciste trampa.
6: Un cuartito.
2: Hiciste trampa, Carlín. Así
6: ¿por
2: no.
6: qué?
2: No.
6: De venida.
2: Ya. Era sin postre, hermano querido. Va, cabezazo de Coyote, le queda Romeo y se viene el ataque del Olimpia, todavía en su territorio. Pisa Romeo, no se apresura Olimpia. Balón que va para Richard Ortiz, trabaja bien la pelota, lo está ganando el Decano 1-0, está quedando a 5 puntos del 2 de mayo, en este torneo clausura para los números de las estadísticas.
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2: Pelotazo de Tim Payne para Fernando Cardoso en cara, ganó, se mete solo, atención, segundo camino, segundo, sí, tiró.

0: dijo Alfonso, tanto tiene que ver en este gol el famoso Tim Payne, porque se metió sobre la banda derecha, esa línea que ya le pertenece imaginariamente, es el lote que hay que transferirle a Tim Payne. Pelotazo a la derecha, recibe Fernando Cardoso, espectacular lo de Tim Payne, porque le da un pase espectacular a Cardoso, gana, desborda Cardoso, la manda atrás Franco, le pedía, le exigió el balón y remata de derecha de primera al palo derecho de Marcengo, que no llega el tricampeón de América, el campeón del mundo, gana por 2-0. Qué bien está jugando Olimpia, qué bien lo veo Olimpia, qué grande que sos Olimpia.
1: Vamos al coloso, el beso de Cano, rumbo a la meta del triunfo final.
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0: Carlín Correa.
3: Hablábamos que Olimpia estaba jugando a espaldas de los defensores de Recoleta, que están bastante adelantados, y Tim Payne metió un muy buen pase para Fernando Cardoso, que lo dejó pagando a Pedro Ríos. Se lo sacó con mucha habilidad y facilidad de encima, y a diferencia de la jugada anterior en donde Marcengo le había dicho que no, tirando la pelota al córner, esta vez sí dio el balón hacia atrás. Franco Alfonso le abrió los brazos para que se la dé a él, y qué bien definió el argentino, ¿eh? Un toque seco colocado al poste derecho del Matungo Marcengo para que Olimpia empiece a liquidar este expediente llamado Recoleta en Itauguá.
0: Federico Arias.
4: Dijimos que el partido estaba parejo, pero que Olimpia cuando atacaba daba la sensación de hacer algo importante, a diferencia de Recoleta, que parece no tener con qué. Por eso lo resuelve en tres movimientos, ¿no? El pase lineal de Tim Payne, excepcional, va por encima de dos cabezas, entre ellas la de Ríos, el lateral izquierdo que lo está sufriendo a Cardoso. Cardoso muy bien para mirar, porque se desmarca en gran forma Franco Alfonso dentro del área. Hace como que se mete para adentro, sale para afuera, le pide la pelota, lo ve Cardoso. Y sí, una definición de Villar al costado, imposible para Marcengo, poste derecho. Gran jugada que tuvo nacimiento como en el primer gol, en Tim Payne, necesario en cada ataque de Olimpia, que ya gana 2-0.
0: El segundo de Olimpia.
5: A los 29 minutos. La etapa Bruno.
6: Gol 98 del torneo Clausura 2026. Segunda anotación de Franco Alfonso con la camiseta de Olimpia.
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0: Lota Chare, YouTube, es que gana Olimpia, mi querido Nico.
6: Y es que gana Olimpia y gana también la gran jugada solamente en YouTube. 1.700 personas conectadas. YouTube, la gran jugada en vivo. Saludos para Loquillo Retro, para Sofía Aldana también. Están anotándose ahí por los packs de Múnich, por la camiseta de Olimpia. A seguir dejando el pulgar arriba. Déjale ahora a tu gordito Federico, porque estamos en 445 pulgares arriba.
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0: A 5, Olimpia está quedando a 5 del 2 de mayo. No es mucho, Carlín Federico, ¿eh?
3: No, falta mucho.
4: Faltando todo lo que falta. No, de ninguna manera.
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0: Carlos Olimpia, tercero. Cardoso, tercero. El arquero Marcengo, que desvía Carlín.
3: Lo fusila Cardoso, qué buena contra Olimpia. Liderada por Romeo Benítez, que hace la diagonal, lo ve a Cardoso solo. Retrocedió mal Recoleta, que está empecinado en descontar, pero muy mal parado atrás cuando Olimpia lo agarra de contra. Cardoso lo fusila, Marcengo saca la pelota al córner.
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0: Tiro libre de esquina, cómo se amontonan, se empujan. Atención, señores, con este tiro libre de esquina. Hombres de Olimpia y de Recoleta. Gana Olimpia por 2-0. Estamos sobre los 33 minutos de la primera etapa aquí en Itagua. Tiro libre de esquina, Thiago, pensale, dice el árbitro, que siguen los empujones, se viene el centro, el pelotazo, va al segundo palo, baja Cardoso, Fernando le escamotea muy bien la pelota, que bien le robó, y termina sacando esa pelota González, le queda Alejandro Silva.
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0: Ataca Recoleta como puede, va, hubo falta, pistó infracción, ¿qué pasó ahí?
4: Falta. amarilla, sí. Alfonso, ¿verdad? Franco Alfonso.
7: Sí, sí, Franco Alfonso.
4: Una mano en defensa y bueno, ha molestado el segundo en Olimpia.
7: Es que González pica y llega tarde el jugador de Olimpia. Se arriesga, creyó que iba a llegar bien y termina impactando contra él.
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0: Tiro libre, señores, para Recoleta, peligroso. Qué fuerte le entró Franco Alfonso, definitivamente Aldo González, el delantero. Tiro libre para Recoleta, gana Olimpia por 2-0.
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0: Va Ale Silva, está listo Alejandro Silva. Lo recuerdan en el 2013, Dios mío, qué campañón de Olimpia, finalista de la Libertadores. Le pega Silva, el remate con Vado, sale el arquero, abandona también el Tutu Vargas, con todo para defender Olimpia. Va el rebote, insiste Recoleta, pelotazo abierto de Espino, la balón en el área, se desvía, nuevo tiro libre de esquina para Recoleta.
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0: Acaba con todo el Tutu Vargas, tiro libre de esquina. Mateo está reclamando una falta, tiro libre de esquina, el centro que va Olveira con los puños, choca contra su propio compañero Mateo Gamarra en el rebote. Vamos a ver, corrida rápida del conjunto de Recoleta, le va a quedar Alejandro Silva otra vez, el rebote que le queda bien a Recoleta, a ver, no puede enganchar inmediatamente para subir en esa zona. Espera López, está ganando Olimpia por 2-0.
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0: Marcamos el tiempo de juego.
5: Viendo tío Rock and Pop, el tiempo de juego. Ahora 36 minutos. En esta primera etapa y el marcador NRG. 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
0: Lo gana el tricampeón de América. Lo gana el campeón del mundo. Sí, señor. Olimpia 5 del 2 de mayo. 2 de mayo que le ganó Trinidense por 1-0. Así están los números, las estadísticas.
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6: Sí, señor. Está con 12 puntos Olimpia. También está quedando a 3 del equipo de Libertad, que se escolta por ahora Libertad con 15 puntos porque juega mañana 4 de la tarde visitando a Cerro Porteño.
0: ¿Y 2 de mayo tiene cuánto?
6: 17. ¿No? 17 para el 2 de mayo.
0: Bueno, 17, 15 Libertad.
6: Olimpia Nacional con 12.
0: Bueno, qué lindo se está poniendo el campeonato. Mañana partidazo, Cerro Libertad, 4 de la tarde en la olla. Avanza Recoleta, centro que va, cabezazo. Cerca del palo izquierdo. Subió para mí con todo González, se salva Olimpia Carlín.
7: Se salvó, ¿eh? Ya Calvera ya no tenía reacción. No tenía reacción, apareció solo el hombre de Recoleta, creo que era Ríos. El número 32, sí.
4: Monzón,
7: el central.
4: Central, sí.
7: Apareció como delantero, clavó esa pelota cerca del poste izquierdo. Casi lo descuenta Recoleta.
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0: 37, centro para Kevin Farsajú. Baja bien la pelota. Mateo Gamarra con Olveira, impecable. 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
6: Sí, señor, 1.700 personas solamente en el YouTube liderando ampliamente, mi querido Bruno. 360 personas en el Facebook, en la fanpage de Bruno Pon. A seguir dejando los pulgares arriba. Saludos para Aldo, para Gina Pactos, que apareció Gina. Alexander Agustín también. Vaya el saludo para Alexander Agustín con un mensajito clarito en el chat de YouTube. La gran jugada en vivo. Hay que llegar a 700 pulgares, estamos en 482 deditos gordos.
0: Bueno, banderín arriba, Thiago anota, pero no es válido el gol. Hace rato ya se levantó ese banderín, señores. 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
0: Nico.
6: Sí.
0: Preguntale un poco a la gente del WhatsApp 098-495-000. Mateo Gamarra cabecea. Va sacando Coyote. Preguntale qué estira ahora. Yo estoy pensando en un vellú con queso. Pero nada, eso de jamón, queso. Hay por cuatro quesos. No,
6: el tradicional.
0: Con queso. El vellú con queso, mi querido Nico.
6: Sí, señor, vellú con queso. También vos sabés que estoy pensando en la chipa, Bruno. Con un cochinito.
0: Con cochinito.
6: Sí.
0: Y si te da pellito,
6: Que se venga.
8: No, ¿cómo que se? ¿Cómo? ¿Y frente a un extraño? No se puede, Benico. Señores, se perdió la cordura. La tiene, atención, pelota de Richard Ortiz. ¿Qué estará diciendo el padre que maneja? ¿Está viniendo a Asunción o se está yendo al exterior? Le dice, papá, ¿qué es eso? Vos me decís que no, hay que tirar pedito, papá. Federico. Y acá Nico dice que se venga el pedito, después del cocinito.
6: Y hay que lanzar los gases, Bruno.
4: Sin palabra.
8: Sin palabra. Carlin, vos que sos papá también.
7: Sí, bueno. Hay que enseñarle al niño que no se hace frente a nadie. Eso. Hay que ir al baño o ocultarse. Porque aparte, tiene que salir a veces pedito.
8: Aparte, Nico ya, muchachón grande, que tira un pedo así frente a...
7: En el estudio.
8: Arranca Romeo. Y va, cabecera del área. Ataca para Olimpia. Está el remate de Romeo de derecha. Con Vado sale el arquero. Marcengo Romeo quiere su gol, Carlin.
7: Sí, señor. Buscó esa jugada que siempre hace, ¿no? La diagonal, buscando el ángulo izquierdo del arquero lo rival. Pero lo trabaron y la pelota terminó mansita a la mano, en las manos de Marcengo.
5: Ñando Tío, Rock and Pop, el tiempo de juego, 40 minutos en esta primera etapa y el marcador NRG, combustible de calidad del precio justo, indica Bruno.
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8: Que gana Olimpia por 2-0, sí señor, gana con goles de Alan, Coyote Rodríguez, Franco Alfonso, Probampo con Bechú, con Pancho, me dice alguien acá en el YouTube de la gran jugada, amigo.
6: Y en el WhatsApp la gente dice, Bechú con cocido, Bruno, Hugo Cabrera, otro me dice Pororó con gaseosa, que también no es mala opción. Vaya el saludo para todos los amigos que van, Bechú Caprese, entra Bruno, dice otro oyente.
8: O si no, ya directamente para la cena, ¿verdad? Sí. Ir a la cena, muchachos, un mandio Shiriri, por ejemplo, gana Olimpia por 2-0.
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8: Va a sacar Olveira con tranquilidad, 40 minutos, 35 segundos de fútbol de la primera etapa. Gana con tranquilidad Olimpia, 2-0.
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8: Ataca punta derecha, Héctor López se mudó ahora en esa zona. Intenta tocar con González, no alcanza para Sajú tampoco. La salida para el conjunto del Olimpia, recibe Olveira, la tiene Olimpia. Está tranquilo el decano, Federico.
4: Sí. Salvo aquel cabezazo de Monzón hace unos 5 minutos que dejó sin chance a Olveira. Después muy tranquilo. Alex Silva ahora le hace un túnel a Mateo Gamarra que no es productivo. Decía lo de Parzajú, algo de López. Después poco de Recoleta que tuvo la pelota, pero no tuvo la agalla como para llevarle peligro al arco de Olimpia.
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6: Sí, señora. Acá Bruno en el WhatsApp, Santa Díaz dice, churro con dulce de leche estira.
8: Ah, mira, estira. Va Romeo para Franco Alfonso, lo bajaron antes, ley de ventaja. Ataca el equipo de Olimpia, a ver, se detuvo, hombre caído en Olimpia. Recibe ahora el cachorro Sánchez, manda sobre la punta derecha. El pase extendido para Fernando Cardoso, desembarcó bien y corre Tintín. Va Fernando Cardoso, centro. La arquero Marcengo, Carlin.
7: Calculó mal Marcengo, calculó mal porque Cardoso mete un centro que se va cerrando y casi se le clava en el ángulo derecho a Marcengo, que hizo un gran esfuerzo para sacar esa pelota al córner cuando es amonestado Pereira por la patada a Romeo.
8: Sí, es que le dio un patadón, si aplicó bien correctamente la ley de la ventaja al árbitro.
4: Exacto, sí.
8: Corner, tiro libre de esquina para Olimpia.
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8: Será sobre el costado izquierdo.
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8: Centro que va, saca para sacudir en el primer palo. En el rebote le va a quedar Alejandro Silva. La va pisando, sale, roba Fernando Cardoso, pero hubo falta previa antes, dice el árbitro del partido. Tiro libre para Recoleta.
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8: Mirá un poco este menú que tiran en el chat de YouTube, mixto con queso normal y queso cheddar. No, es que medio cheto de no, todo, Nico.
6: Chetazo, no es lo cheto, chetazo. No, cocido con leche y chipa, dice Laura también en el YouTube de la gran jugada, amigo.
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8: Habrá pelota para Recoleta, saque lateral que se ejecuta rápidamente, López bajando, la tiene Recoleta que no... no se anima o es que no, no puede?
7: No tiene con qué.
8: No, no tiene.
7: Farsajug es grandote, potente, pero no le gana a nadie, para, lamentablemente, para las aspiraciones de Recoleta.
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0: Gabriel Ábalos ya es nuevo jugador del Olimpia. ¿Cuándo va a debutar? Puede ser probablemente el miércoles ante Guaraní, porque tendremos fecha entre semana. Él viene activo jugando en el fútbol argentino, así que se debería poner ya la camiseta del Olimpia, ¿no? Avanza con todo Pereira. Pereira sobre el flanco derecho. El centro, pelota que va. Mateo Gamarra rechaza. Golpe de cabeza. Se está yendo el primer tiempo.
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0: Con todo estuvimos acompañando.

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4: Señores, que gana Olimpia por 2-0. Dale like, se va la camiseta del Olimpia, se van los Padres Muniz,
5: 1800 personas conectadas en el YouTube de La Gran Jugada en Vivo. Hay que seguir dejando el pulgar arriba, ya estamos llegando a 500 likes. YouTube de La Gran Jugada en Vivo, 700 o 700 pulgares es la meta. Deja tu pulgar arriba, se van los Padres Muniz. Y también la camiseta del Olimpia, liderando solamente el YouTube, Bruno.
4: Va sobre Círculo Central, gracias Nico. Atención señores, gana Olimpia por 2-0. 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Avanza Tim Payne, se mete Tim Payne, es cuestión de tiempo para que Payne marque. Se mete Payne contra el área, le puntearon el balón, Kerrín.
6: Apareció Monzón. Monzón le puso el cuerpo a Tim Payne cuando Díaz de Vivar pita el final del primer tiempo.
4: Final, no va más. Final de la primera etapa. Final de los primeros 45 minutos. Olimpia, el tricampeón de América, el campeón del mundo, gana por 2-0.
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5: Móvil Amarok V6, Néstor Beltrán.
7: Gracias, Toby. Vamos a hablar con los aficionados del Olimpia. Aquí está un joven. Joven, ¿cómo estás? ¿Qué te ha parecido el primer tiempo?
8: Y estamos jugando bien. Falta que tengamos más la pelota. Creo que le dejamos jugar mucho a Recoleta. Está para el 3-0.
7: El tema nomás del 2-0, de por ahí un centro te viene en contra y te complica todo, ¿no?
8: Sí, eso no suele pasar. La pasada también Cerro llegó una vez y no convirtió.
7: Pero ahora entonces liquidar rápido el segundo tiempo es el objetivo Olimpia.
8: Creo que sí, tenemos que liquidar y después empezar a cambiar.
7: Ya va.
8: Dale.
7: Ahí está el aficionado Olimpia. Voy con los suplentes: Versa, Ventaverri, Sandoval, Derly González, Sebastián Ferreira, Javier Domínguez, Víctor Sebastián Quintana, Rubén Lescano, Eduardo Delmas, Juan Vera, Esteban Matos y Raúl Cáceres. Los amonestados: Richard Ortiz, Franco Alfonso.
5: Gracias, Néstor Javier. Voy al otro móvil, Amarok V6. Héctor Iván Bogado, contigo.
9: Gracias, Nico. Aquí me voy a acercar al sector preferencial, un caballero con la camiseta del Olimpia, la familia. A ver, caballero, ¿cómo le va? Estamos en vivo para la Rock and Pop, Grupo Ñanduti. Bueno, qué buen primer tiempo del Olimpia.
10: Sí, espectacular, como siempre.
9: Está levantando el nivel futbolístico del equipo de Vitamina post eliminación de Sudamericana.
10: Está levantando legalmente. Está un poco mejor que antes.
9: Creo que se notó ese buen rendimiento también en el superclásico, el nivel anímico también en los futbolistas, hoy cerca de la punta también.
10: Así mismo estamos levantando cabeza, gracias a Dios.
9: Y el refuerzo de Gabriel Ávalos, que podría jugar ya la próxima semana con la camiseta del Olimpia.
10: Ojalá que lo vemos, ¿qué tal?
9: ¿Está obligado Olimpia a ganar de clausura?
10: Vamos a ver, ojalá. Dios quiera.
9: ¿De dónde viene, caballero?
10: De acá, de Tahuasoy.
9: Muchas gracias.
10: Dale,
9: ahí está el oyente también, el hincha del Olimpia. Te digo los suplentes en el conjunto del Deportivo Recoleta. Aquí tengo mi planilla: Oscar Toledo, Luis Cardoso, Fernando Galeano, Richard Ortiz, Blas Medina, Marcelo Cañete, Claudio Garay, Juan Núñez, Dairon Mosquera, Paul Charpentier, Manuel Chup y Juan Franco. El único amonestado es Marcos Pereira en el cuadro de Recoleta, cuando en estos momentos se van a regalar dos remeras en el entretiempo aquí en Itauguá, una camiseta de Recoleta y una camiseta del Olimpia.
5: Bien, con esa agenda, con esa planilla, que no se pierda, mi querido Ben, por favor, con los suplentes correctos en el cuadro de Recoleta. Entretiempo en estos momentos en el Estadio Luis Salinas de Itauguá. Está ganando Olimpia por 2-0. El Decano está escalando hasta la cuarta posición, 12 puntos para el conjunto de Olimpia. Está quedando a 5 del líder 2 de mayo, que tiene 17. En cancha de Itagua se está disputando este compromiso. 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YouTube, prendete por supuesto La Gran Jugada en Vivo. También se va la camiseta de Olimpia, la camiseta del Decano, sí señor, liderando solamente en el YouTube. También sumamos Facebook, aplicaciones de la Rock and Pop de Ñanduti, pero solamente en el YouTube. Realmente una cosa increíble. Gracias a la audiencia por el respaldo y por acompañarnos, por posicionarnos en el primer lugar. Con gol de Alan, el Coyote Rodríguez. Y Franco Alfonso está ganando Olimpia. Y vamos a escuchar el comentario.

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2: Bueno, no digo que tranquila, porque no es nada tranquilo en el fútbol, ¿verdad? Pero fue una victoria la parcial de Olimpia, realmente, cuando el equipo consiguió lo que se propuso, donde sufrió muy poco, porque varias veces dijimos que Recoleta se supeditaba a los centros de López, de la izquierda, a la presencia de Parzajuk, perdiendo ante la buena marca de Vargas y Mateo Gamarra. Y después poco, Alex Silva tiene jerarquía, pero está lejos del área, entonces algunos buenos pases, algunos buenos enganches, no tuvieron un destino importante. Y en Olimpia hay que decir que salió con un espíritu muy dinámico, muy ofensivo, con los dos laterales adelantados, con Franco Alfonso jugando cerca de Thiago Caballero, con Cachorro Sánchez apoyando en ataque. Entonces fue un equipo agresivo, dinámico desde un principio. Y después es como que hubo una etapa en la que administró la pelota, después de conseguir el primer gol, que fue rápido. Administró la pelota, la tocó. Viene Cachorro, Richard Ortiz, Coyote con la pegada. En otro momento apostó a Thiago Caballero pivoteando, a que este de espaldas baje pelota, que lo hizo muy bien entre Marota y Monzón. Los dos centrales de Recoleta son bastante duros. Bajó bien la pelota para que se sumen de atrás Romeo Benítez. Cardoso tuvo un muy buen primer tiempo, le ganó siempre a Ríos. Estuvo muy bien alimentado por Tim Payne, que siempre tiene una para demostrar el gran toque que tiene, la pegada que tiene, porque el pase que le mete a Cardoso para el segundo gol es sensacional. Es un pase lineal, de esos que son difíciles, porque está el pase entre línea, que uno lo puede meter entre dos hombres alterando la línea, o sea, pasando la línea, superando la línea. Pero este fue un pase desde la posición de lateral derecho, tipo rugby. Por eso me gustaría alguna vez preguntarle, pero como neozelandés habrá jugado rugby. Y en el rugby hay muy buen dominio de pelota, una pelota totalmente diferente, pero realmente su pase es perfecto porque es recto y casi bordeando la línea de costado para darle terreno a Cardoso, que después aprovechó muy bien, que lo vio bien ubicado a Franco Alfonso, y el argentino convirtió con muy buena definición el segundo gol Olimpia. Olveira atento, Vargas y Gamarra atento por arriba, Vargas sufrió un poco por abajo, porque ahí se fue López, se fue Ríos. O se fueron los zurdos que tiene el equipo de Recoleta. Pero en líneas generales Olimpia, salvo ese cabezazo de Monzón, que estaba como un delantero y no era pelota parada, sino que sorprendió ahí. Tolveira miró cómo pasaba cerca del poste izquierdo, que pasó muy cerca, que pudo haber sido el descuento. Después no tuvo otra peligrosa Recoleta. Y Olimpia sí propuso varias tapadas de Marcengo, el arquero, que le tapó el gol a Cardoso en tres oportunidades. Una de ellas, una que parecía, se metía por encima de su cuerpo y la sacó, que parecía ser centro, pero casi se convierte en el tercero de Olimpia. Pero empecemos por el principio. El primer gol, golazo, fue Tim Payne sobre la derecha, parecía que la perdía, la recuperó su compañero Cardoso, la pelota que le queda a Franco, pero aparece con todo allí Caballero para no probar al arco, sino ubicarlo a Romeo, que estaba libre sobre el sector izquierdo. Romeo avanzó un par de metros, vio que Coyote pasaba a sus espaldas, decidió muy bien, le dio un gran pase, y Coyote muy cerca del arco se lo rompe a Marcengo, pelota que infla la red, toda la tribuna de Olimpia. Olimpia había empezado con hambre y ya comenzaba a gritar gol el primero, que de esta forma lo relató para la Rock and Pod Bruno Pon.
3: Termina Tim Payne ganando, qué linda acción, le puntean justo cuando iba a definir a alguien, iba el remate, atención, sube Coyote.

lugar de donde salió el coyote, de algún arbusto, señores, de algún árbol que está aquí por Itagüá, de algún chuchal, señores, de donde apareció el coyote. Tremendo zurdazo, un cruce que comenzó con Tim Payne desde la banda derecha. Cuando alguien se interpuso, venía un compañero para rematar, hubo un puntín, pasa lo que tiene que pasar, por algo sucedió esto, le queda sobre la izquierda al coyote Rodríguez y termina latigando para que el tricampeón de América, el campeón del mundo en Itagüá, le sienta bien la tierra roca, le sienta muy bien, señores, el Ñandutí Olimpia, le comience ganando Recoleta 1-0, lo hizo Coyote, qué grande que sos Olimpia.

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1: Y así, Olimpia ponía su primera anotación a través del Coyote. Después apareció el gol de Franco Alfonso. Un Olimpia muy tranquilo. Tuvo algún que otro desliz en el fondo, como aquel en el arranque del compromiso, el remate de Ale Silva que sacó Mateo Gamarra desde la línea de sentencia. Y el cabezazo de Monzón que sorprendió a todos. Yo quiero creer que nadie esperaba, porque no era una jugada de balón parado. Monzón que rompió la línea de fondo y apareció allí como un delantero libre de marca y casi puso el descuento. Un cabezazo que dejó parado Olveira cerca del poste izquierdo, se fue esa pelota. Y después le costó a Recoleta. Le costó porque Pasajundo puede aguantar algún balón, siempre fue ganado. Mateo Gamarra le ganó, Vargas también, las veces que Pasajú caía por allí. Y entonces hacía muy difícil para que lo acompañen tanto López como Aldo González. Le costó a Recoleta poder meter presión. Y perdía la pelota en tres cuartos de cancha y venían las contras de Olimpia, que eran cada vez más certeras. Así llegaba la segunda anotación del conjunto franjeado. Minuto 28 del primer tiempo, una pelota de Tim Payne para Fernando Cardoso. Cardoso había tenido una jugada calcada esa, que en vez de darle a su compañero quiso meter de zurda y le tapó al arquero Marcengo y recibió ahí el reproche de Romeo Benítez y de Alfonso, que estaban solos. Él pidió disculpas y en la siguiente ya no atinó a hacer lo mismo. Hizo lo correcto, le dio la pelota a Alfonso y este definió muy bien para poner el 2-0. Minuto 28 del primer tiempo, el 2-0 de Olimpia con olor a cada vez más pleito definido. En el relato de Bruno Ponte.
2: Pelotazo de Tim Payne para Fernando Cardoso en cara. Ganó, se mete solo. Atención, segundo camino, segundo. Sí, tiró.

0: Franco Alfonso tanto tiene que ver en este gol, el famoso Tim Payne, porque se metió sobre la banda derecha, esa línea que ya le pertenece imaginariamente, es el lote que hay que transferirle a Tim Payne. Pelotazo a la derecha, recibe Fernando Cardozo, espectacular lo de Tim Payne, porque le da un pase espectacular a Cardozo, gana, desborda Cardozo, la manda atrás Franco, le pedía, le exigió el varón y remata de derecha de primera al palo derecho de Marcengo, que no llega el tricampeón de América, el campeón del mundo, gana por 2-0. Qué bien está jugando Olimpia, qué bien lo veo Olimpia, qué grande que sos Olimpia.
1: Avanza el coloso, ingreso de Cano, rumbo a la meta del triunfo final.
2: El dato que nos da Néstor, los únicos dos goles de Alfonso en Olimpia fueron en esta cancha contra Luqueño en la última fecha de la apertura. Y hoy, hablando de eso, Néstor, yo vi un jugador de Olimpia que se estaba preparando. ¿Hay algún lesionado?
3: Víctor Sebastián Quintana, yo creo que van a cuidarlo a Richard Ortiz.
2: Ahorita que está con la amarilla, ¿verdad?
3: Y la amarilla para el tema de la seguidilla, los minutos de él, que es un caso particular, yo creo que va a ir por ahí.
2: Totalmente lógico. No digo que el partido esté definido, porque un 2-0 sabemos cómo es Carlín, ¿verdad?
4: Es traicionero.
2: Te descuentan y después te crecen los enanos. Y es complicado, pero si Richard está amonestado, ya hablamos que son jugadas a las que antes llegaba y ahora no llega. La de Parzagú fue muy fuerte realmente. Antes ya había tenido otra contra otro rival. Y Quintana con una nueva posibilidad de...
4: otra vez.
2: Agarrar un puntaje más importante en cuanto a la calificación, ¿verdad? Entrando ahora con viento a favor de vuelta, un equipo que está jugando bien.
4: Claro, un jugador que se está disputando la continuidad o no en diciembre. Porque si sigue jugando de la manera que lo está haciendo, difícilmente esté en el proyecto Copa Libertadores de América. Tiene todavía muchas fechas para mostrar por qué lo trajo Vitamina. Y de... tratar de quedarse en este plantel, porque hoy te diría Federico, si termina el campeonato, no sé si sigue.
2: No sé si sigue. Realmente puede ser un ida y vuelta. Venir e irse nuevamente. Recuerda, ya está en el campo de juego. Ahí está Ale Silva, comandando algunos jugadores. Y esperamos por Olimpia, seguramente se va a hacer cambio. Richard Sánchez, un recorrido cortito de vuelta. Porque Olimpia en el momento se tiró a defender, ocupó espacios defensivos y no tuvo tanto despliegue.
4: No, y lo que pasa es que jugó mucho a espaldas de los defensores, entonces lo hacía venir a Recoleta para después lanzar, para aprovechar la velocidad de Romeo, el muy buen manejo de pelota de Fernando Cardozo, que está jugando con mucho criterio, ¿verdad? Alfonso, que es chiquitito, que te hace diagonales. Cuando vuelve Olimpia, vuelve Richard, sí.
2: ¿Y quién se va entonces?
3: A ver, ahí está, podría ser...
4: ¿Sánchez?
3: No, ahí está Sánchez, el que ligó la patada al final también podría ser Romeo Benítez.
4: ¿Romeo? Y pasa Alfonso a jugar de extremo.
2: Puede ser, sí.
3: Ahí está Coyote, está Franco Alfonso, está Richard, Thiago, es por Romeo.
2: Romeo, entonces.
4: Sebastián Quintana.
3: 18 para él.
2: Y Alfonso pasa a jugar como jugaba Romeo.
3: Correcto.
2: Como extremo a la izquierda, ¿verdad?
3: Correcto, Fede. Ahí está Franco, bien de Wynn.
2: Perfecto. Ahí está Franco de Wynn. Entonces, para el segundo tiempo que ya arranca con el saque de Recoleta.
0: Movió la pelota el conjunto de Recoleta. Parza jugó atrás para Alejandro Silva. Arriba el telón Campanara. Ya largaron segunda etapa. Olimpia 2, Recoleta 0.
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0: Va sacando la pelota. Comentario entre tiempo de Federico Carrín. 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
0: El cambio, señores, insistimos, Víctor Sebastián Quintana por Romeo Benítez. La tiene Olimpia, sacándola Vargas. Deja sobre costado izquierdo para la salida de Coyote. Vuelve inclusive mucho más atrás para Mateo. La tiene Olimpia.
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0: Gana Olimpia por 2-0. Acaba de arrancar este segundo tiempo del fútbol. Mañana estaremos con Cerro Libertad, mañana estaremos con Guaraní Ameliano Cínico.
7: Sí, señor, mañana estaremos con más fútbol. Seguí prendiéndote al YouTube. La gran jugada en vivo, Bruno. Mañana Cerro Libertad en la nueva olla. Blas Romero será el árbitro de ese partidazo que vamos a tener en Barrio Obrero.
0: Y van los chicos ahí hacia la zona de Tim Payne y el cerco. se vuelve un obstáculo, pero ponen la pancarta, cada uno está poniendo su pancarta para que le regale Team Payne su camiseta. Vamos a ver qué hace Team Payne. Hay demasiado pedido ahí, Federico.
2: Fíjate,
0: la cantidad de mujeres, mamás, chicos.
2: Hay una nena que señorita está filmando de cerca cada vez que Team Payne viene acá a la zona cercana a ella, porque explicamos que está jugando como lateral derecho ahora aquí en la zona muy cercana a la de cabinas.
0: Sí, la nena le filma todos los movimientos a Team Payne, que le mirá, fíjate.
5: Exacto, sí,
0: es una especie de, ¿cómo se llama?
5: La CM de Team Payne.
0: Exactamente, seguimiento directo a Team Payne con su celular. Avanza Recoleta buscando López. Cae al piso López. Recupera limpia la salida. Vamos a ver. Intenta girar Thiago Caballero. Se le va el balón. Ahora en la salida. Monzón la tiene. Pase abierto. Olimpia está ganando por 2-0. A ver, Team Payne reclama, falta, dice el árbitro. Cayó Aldo González, tiro libre para el conjunto de Recoleta. 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Se va la camiseta del Olimpia. Se van los packs de Múnich, Nico.
7: Sí, señor, se van los packs de Múnich, la camiseta de Olimpia. 1.300 personas conectadas liderando en YouTube. 578 pulgares tenemos. Hay que llegar a 700, gorditos. 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
0: Sí, señor, llegamos a 700 y se va el primer pack de Múnich. 5 para un solo ganador o ganadora. Está avanzando y gana por ahora justamente Olimpia. 2-0. Está el miércoles, juega a qué hora y dónde Olimpia.
7: Miércoles Olimpia en el Defensores del Chaco, 18:30 contra Guaraní.
0: Bueno, perfecto. ¿Y Cerro a qué hora y cuándo juega?
7: A ver, Cerro Porteño también va a jugar en la semana. Estará yendo hasta ese estadio justamente, Bruno, el día jueves. Cerro Porteño Recoleta, 18:30.
0: Ah, mira, viene Itagua de nuevo.
7: Sí.
0: Correcto, 18:30, va a sacar la pelota Olveira, pase cortito con las manos para el Tutu Vargas, sale el Tutu Vargas, vengan, dice con el apoyo, pidiendo con la mano que se aproximen los compañeros, golpe de cabeza, va sacando Monzona, le queda sobre el costado izquierdo, avanza con todo, intenta progresar Espínola, le roba Team Payne, presionado por Cachorro Sánchez, atrás con Olveira, sale, comenzó el segundo tiempo, gana Linde por 2-0.
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0: Iba Olveira, Olveira para la salida del Olimpia con tranquilidad. Se aproxima para Sacu. ¡Saco Olveira!
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0: Cardoso presiona, Thiago también, cabezazo, fuerte choque. A ver, va al piso el marcador central Marota. No hay falta, dice el árbitro, sigue la acción. El pelotazo abierto, va con todo Ríos, cambia de izquierda a derecha. Va subiendo Pereira ahora para el conjunto de amarillo. Recoleta, quita de terreno para Alejandro Silva. Silva con el balón, apertura que va sobre la zona izquierda. Vamos a ver si logra alcanzar en esa zona. Presionando Recoleta, va para marcar Fernando Cardoso. Monzón que sube, levanta el centro. Mal, muy mal ejecutado lo de Monzón. Saque de meta para Olimpia.
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0: YouTube, la gran jugada, Nico.
7: Sí, señor, la gente que sigue comentando. Cuidado con esa corneta, Carlín, dice, está sonando sin el sonido ambiente una corneta muy cerca de nuestro micrófono ambiente. Ya Ula Muniz, se anota Jorge Pereira también, los amigos viajando y escuchando, Bruno, estamos en sintonía, la gran jugada, 1.400 personas conectadas, a seguir dejando el pulgar, impresionante realmente la corneta de Carlín.
0: Dale like, ¿te acordás de la bubucela, Carlín Correa?
4: Sí, señor, la bubucela, la molestosa bubucela.
0: Que se estrenó en el 2010, ¿verdad? En el Mundial de Sudáfrica.
4: Exactamente, sí, ahí apareció.
0: Va, ataca López, pelotazo para Parsacú, pica con todo, va Parsacú. Atención, avanza para el equipo de Recoleta y cierra Gamarra. Impecable corte, bien para cubrir Mateo, Federico.
2: Sí, no trabajó mucho, pero cuando tuvo que hacerlo estuvo impecable también en el juego aéreo, en el primer tiempo. Y tapando un par de remates ahora, gran cruce para impedirlo de Parsacú.
0: Corner, tiro libre de esquina para Recoleta.
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0: Centro que va, pelota. Cubre Thiago Caballero, golpe de cabeza, se convierte en defensor lateral que se ejecuta rápidamente. López para el conjunto de Recoleta, retrocedió bastante, dejando sobre Marotas. Dentro que va otra vez, segundo palo pasado, no pasó nada, absolutamente saque de meta para Olimpia.
5: Y ando tío, rock and pop, el tiempo de juego, 6 minutos de esta segunda etapa y el marcador Energy, combustible de calidad del brazo justo, indica Bruno.
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0: Olimpia con los goles de Coyote Rodríguez y Franco Alfonso. Gana por 2-0. Va a sacar Olveira. La salida para el conjunto de Olimpia. 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
0: 20. Pelotazo para Fernando Cardoso, pica, atención, se mete, cuando hay marca, restaba sacando Marota, qué bien lo de Tim Payne, Federico.
2: Qué calidad tiene Tim Payne, encaró al rival, le tiró la pelota por un lado, fue a buscarla por el otro, y él le dio otro pase en profundidad a Cardoso, calidad del neozelandés.
0: Insiste Franco Alfonso para Olimpia, sigue atacando sobre el costado izquierdo, retrocede para el Coyote Rodríguez, este de nuevo para, no, largo el pase, a ver, Franco insiste, al remate de zurda. Quintana cerca del palo izquierdo, Víctor Sebastián Quintana, Camil.
4: Y buena triangulación allí entre Alfonso, Thiago Caballero, Alfonso Quintana. Remate fuerte por bajo, cerca del poste izquierdo, se salvó Recoleta.
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0: Lateral para Tim Payne, ahí están sus seguidores, le muestran el cartel. Pero Tim Payne, el famoso, y en bota,
4: y va a tener que hacer un sorteo, Tim Payne, porque tiene muchos postulantes.
0: Mira, neozelandés, pero en bota, tipo.
4: Y en bota, aprendió, rápido.
0: Avanza sacando la pelota, Recoleta, López con golpe de cabeza, entregando para Pereira. Gana Olimpia por 2-0. Hoy, ¿cómo le fue al Atlético de Madrid? Ya le pregunto a Nico, ¿cómo le fue al Liverpool? ¿Cómo le fue en la liga inglesa algún otro equipo? Por ejemplo, hoy jugaba el Newcastle también. Sí, Federico.
2: No, te estoy siguiendo. Newcastle, Chelsea, ¿jugó también o no?
0: Nico.
7: Los resultados, por supuesto, que se dieron el día de hoy en la Premier, Bruno. Liverpool, Nottingham Forest 2-2. Bournemouth, Everton 1-1. Victoria del Hull con el Coventry 1-0. Newcastle ganó de visitante 2-0 al Tottenham. Me preguntaba por España también. Victoria del Atlético de Madrid de visitante 3-1 sobre el Sevilla.
0: Bueno, mira, vos ganó Atlético de visitante, ¿verdad?
7: Sí, señor. De visita el Atlético. Mañana juega el Chelsea contra el Brighton, 10 de la mañana.
0: Bueno, mañana Chelsea. Entonces, ante el Brighton de Diego Gómez. A ver, ¿hubo un cambio, muchacho, o vi mal?
3: Sí, viste bien, señor. Se fue Franco Alfonso, ingresó con la 20 Eduardo del Mas.
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4: Ahí entra del Mas, que había jugado con la selección paraguaya en Uruguay. 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Y ahora ingresa para suplantar a Alfonso en la misma posición que el argentino, extremo por izquierda.
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0: Ya está en el terreno del MAS. Ingresó, señores, del MAS, entonces, por Franco Alfonso, el cambio en el conjunto del Olimpia. Pelotazo abierto, atención, avanza con todo, intenta Olimpia, va al ataque por la derecha con Thiago Caballero, se cayó, pero igual, manda al centro, cubre por ahora, sacando Pereira para el conjunto recoletano. Ahora, mitad de terreno, baja López, está esperando con todo, pica Kevin Barza Cúpero primero, se antepone Mateo, deja atrás con Olveira, derechazo, salida para Olimpia.
7: Mañana al mediodía juega Real Madrid contra el Málaga y el lunes 4:30 de la tarde Barcelona Rayo Vallecano en España.
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0: Contanos lo del Brasileirão también cuando puedas, Nico, si ya debutó o no Tony Sanabria. Creo que había Grenal el fin de semana, el clásico entre Gremio y el Inter en Porto Alegre. Lateral Onofre para el conjunto de Recoleta, avanza con todo, pica, se lleva con el pecho bien para avanzar Espínola para el conjunto de Recoleta, roba por ahora Delmas pisándola, Delmas sobre costado izquierdo, entre dos ahora lo apabullan, terminó perdiendo el control del balón, recibe, toca Alejandro Silva, está esperando, vamos a ver, puede haber remate fuera del área, gana Olimpia 2-0, busca el descuento Recoleta, pica por derecha, subiendo con todo Ronald Domínguez, hay foul, falta, dice el árbitro en el borde del área, Carmín.
4: El man lo agarra del brazo al hombre de Recoleta, lo descubre Díaz de Vivar, es tiro libre para Reco, que cambió, hizo unos movimientos tácticos el técnico González, Ronald Domínguez pasó a jugar de lateral derecho. Pereira se metió junto a Manota de central. Y el lateral izquierdo es Lucas Monzón. Pedro Ríos, el lateral izquierdo, está jugando de interior ahora.
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0: 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Atención. Dale el dedito gordo. El like. 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Tiro libre. Alejandro Silva se va a encargar. Gana Olimpia por 2-0. Cuando estamos sobre los 56 de fútbol. Avanza Recoleta, centro al ras del piso. Olveira. Olveira rechaza con el pie derecho, Federico.
2: Qué gran rechazo, ¿eh? Más porque estaba detrás suyo.
0: Silva, aguantame, insiste Alejandro, centro, Timpén, golpe de cabeza, repele, ahora gana en la posición, pero Recoleta lo está apretando Olimpia.
2: Estaba Marota detrás suyo, si Timpén, si no tiraba la pierna Olveira, Marota marcaba el descuento ahí dentro del área chica.
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0: A ver, ¿qué pasó acá? Esto falta contra Del Mar, ¿verdad, muchachos?
3: Falta, ¿sí?, contra Quintana.
0: Tiene que ser falta, es de López contra Quintana, ¿verdad?
4: Sí, correcto. Contra Quintana la infracción.
0: Señores, modo pausa, cobró la falta contra Quintana, hubo infracción clarísima, tiro libre para Tecano.
7: En el Brasileirão a las 20 horas arranca São Paulo Bragantino, de titular en Bragantino el paraguayo Isidro Pita. Mañana juega Inter, visita al Bahía, está entre los convocados el paraguayo Tony Sanabria.
0: Cortín, impresiona, va con todo, señores. Le puntearon el balón, queda algo sentido. Lateral para Olimpia.
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0: 2 de mayo, líder, le ganó a Trinidense por un gol contra cero.
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0: Tiro libre peligroso para Olimpia. Está Cachorro Sánchez, vamos a ver si le va a entrar con la pierna derecha. Dos hombres en la barrera. Tiro libre para Olimpia.
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0: Atención, se vendrá el tiro libre. O si no, puede ser Coyote con la zurda. Vamos a ver quién le va a pegar. Tiro libre para Olimpia. Centro que va. Vale, Cachorro, el remate. Fuera del área, no pasó nada. Intenta Quintana, Víctor Sebastián Quintana, Carlín.
4: Sí, para terminar la jugada, no tenía marca, pero le pegó mal Sebastián Quintana, tras el rechazo luego del tiro libre de Richard Sánchez.
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0: Mañana, 4 de la tarde, Cerro Libertad, mañana 18:30, Guaraní Ameriano.
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0: Pelotazo abierto, va con todo. Atención, presionando González. Aldo González para el conjunto de Recoleta, se le fue el balón. Lateral de salida para Olimpia. ¿Cómo está la tropa? ¿Cuántos deditos gordos tenemos? 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
7: YouTube, sí señor, 643 pulgares, 1600 personas conectadas. Estamos también en el Facebook, en la fanpage de Bruno Pon. Saludos para todos, lo veo allí a Cirilo Jiménez, a Lilian Suárez también, que se anotó una señorita por los packs de Múnich. Saludos a Rotela, a Lucho, a todos los amigos. YouTube, la gran jugada en vivo, a seguir dejando los pulgares. 700 likes y se van los packs de Múnich.
0: Va a poner pico una sirena en nuestro gordito cuando lleguemos al 700.
7: Sí, señor, me dice que se iba a poner una sirena, exactamente el gordito.
0: Bueno, perfecto. Atención, avanza con todo, Recoleta. Va López, pelota por derecha con peligro. Levanta el centro, espina la balón que va para Parzajuno, logra cabecear y termina sacando. Mateo, qué buen pase para Kevin Parzajun, Federico.
2: Sí, buena la cobertura primero de Vargas antes.
0: Va la contra, aguantó Caballero, dejó para Fernando Cardoso. Cardoso se mete, va autopase, Cardoso ganó. Está el tercero, cruza el balón y Marota. Marota desvía oportunamente, Carril.
4: Sí, Marota, ¿eh? Buen partido de Marota dentro de todo. Le retó a Mario Díaz de Ibar como si fuera su hijo, porque él considera que hubo infracción en la jugada previa. Díaz de Ibar no pitó. Es córner para Olimpia.
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0: Habrá córner y balón para Olimpia.
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0: Sobre banda derecha, tiro libre que se va a encargar de ejecutar Olimpia, señores. Tres cambios prepara Recoleta Delmas levanta el centro, pelota desviada, nuevo tiro libre de esquina para limpiar.
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0: Petalito Delmas le va a entrar al balón, señores, el relato presentado por
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0: Tiro libre de esquina, avanzamos con Quentón.
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0: Delmas con la zurda, pelotazo que va al primer palo, se desvía, en el rebote va al disparo. Arriba, Cachorro, le pega mal Federico.
2: Sí, porque son esos disparos tipo para que no salga el contragolpe. Hay que tirar lo más lejos posible la pelota, como antes Quintana. Pero son tiros de esquina continuos para Olimpia cuando se viene la andanada de cambios de González.
0: A ver, vamos a los cambios en Recoleta.
9: Sí, en estos momentos los cambios en el conjunto del Sportivo Recoleta. Te digo los que se retiran. Primero Bruno, en este caso en el conjunto del Canario. Se te retira el 18, Pedro Ríos, y el 5, Pedro Marota. Te voy a completar el otro que se retira. Ingresa camiseta 3, Luis Cardoso. Camiseta 8, Fernando Galeano. Y 30, Paul Charpentier. Tres variantes en el conjunto del Canario.
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0: Bueno, vamos a repetir los cambios. ¿Quiénes los que se fueron?
9: Sí, te retiro. Nicolás Marota, Pedro Ríos, y te voy a confirmar el último. Ingresó camiseta 3, Luis Cardoso, 8, Fernando Galeano, y 30, Paul Charpentier.
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0: Bueno, Luis Cardoso, Galeano y Charpentier, lo que ingresaron.
4: Luis Cardoso por Marota, obviamente, central por central. Fernando Galeano por Pedro Ríos y Charpentier por Parzajuk.
0: Sí, correcto. El que se va es Kevin Barzacu, señores. Gana Olimpia por 2-0.
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0: Galeano atrás, retrocede justamente con Luis Cardoso, dejando para el arquero Marcengo, que levanta, impulsa en el aire y marca de cabeza sacando la coyote. Avanza el equipo de Olimpia. Franco se mete con todo. Avanza el equipo de Olimpia sobre el costado izquierdo. Está esperando del más. Va el remate fuera del área. Prueba Olimpia. Está ganando Decano por 2-0.
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0: Ahí está Víctor Sebastián Quintana pegado a el volante por izquierda. ¿Hay cambios en Olivia también?
3: Así es, Bruno, se refresca el sector derecho del equipo, se retiran Tim Payne y Fernando Cardoso. Aplaudido Tim Payne, también apoyado por sus compañeros. Ingresan 27 Raúl Cáceres y 19 Rubén Lescano.
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0: Bueno, vamos a ver qué muestra Rubén Lescano. YouTube, La Gran Jugada en Vivo, Nico.
7: 1.750 personas conectadas en el YouTube de La Gran Jugada en Vivo. Estamos cerca de llegar a 700 pulgares, Bruno. Estamos en este preciso momento con 673 gorditos. Deja tu nombre, tu apellido, like correspondiente. Liderando solamente en YouTube. 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
0: Saca Olimpia Barona. Atención, avance sobre el costado derecho. Intenta progresar. No puede en esa zona. Estaba buscando Rubén Lescano, que se estrenó. Va de nuevo para Lescano. Qué bien le dieron el pase a Lescano. Apertura por izquierda. Y avanza con todo Olimpia Delmas, que va Delmas. El arquero en dos tiempos, en dos cuotas, se queda con el balón, Carlín.
4: Para mí que quiere colocarle en el primer palo, erróneamente Delmas. Era para pegarle fuerte, cruzado. Un tirito al primer palo, Marcengo. No sé cómo no pudo contener ese balón. Se le escurre, se va al córner.
0: Sí, señor, córner, tiro libre de esquina para Olimpia.
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0: Tiro libre de esquina, afuera mal, no pasó nada, ruta internacional, sacremente que va a corresponder a Recoleta.
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2: No, quería decirlo de la sociedad, que siempre son importantes en cualquier equipo. Tim Payne con Cardoso, salieron al mismo tiempo, realmente. Agustín Payne, mejora mucho el juego de Cardoso, le da muchas pelotas, lo buscan en el espacio vacío y los dos ahora a descansar.
0: Tutu Vargas, pelota que va, se impone sobre mitad de campo, se adelantó pero no le salió la jugada, iba al centro, saca muy bien Luis Cardoso para repeler ese balón, habrá saque lateral para el conjunto del Olimpia, lateral Onofre para Olimpia, Rulito Lechu.
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0: Habrá tiro libre para Recoleta. Próximo partido de Olimpia porque, claro, esta semana Olimpia juega y también lo hace el fin de semana. ¿Cuál es la hoja de ruta, Nico?
7: Miércoles 18:30, Olimpia Guaraní, Defensores del Chaco. Próximo domingo, 10 de la mañana, prepara tu mate, Carlín. Ante Trinidense en el Defensores. Olimpia.
0: ¿Estás seguro?
4: Sí.
0: Domingo 10 de la mañana.
4: Sí. De mañana en 8, como dicen en mi barrio. A la mañana.
7: Vamos a madrugar, Bruno.
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0: Recoleta en la salida. Gana Olimpia por 2-0. Mirá vos, Guaraní entonces. Y después a madrugar. Tampoco es la a madrugar, muchachos. Hay gente que se levanta. En el mercado 4 a las 4 de la mañana ya se está trabajando, Carly.
4: Totalmente. Le he escuchado otra vez al país de ir a la cancha.
0: Ah, mirá vos, cierto. Vas a llegar relajadito, escucharle al país, la misa de los domingos. Señores, insiste con todo. Buscando Galeano. Marca Raúl Cáceres. Lateral o no, fue para el conjunto de Ameriano. Llama a Néstor. Sí, señor, escucho. 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
7: Fuerza, Néstor, allí estaremos. 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Vaya el saludo para los amigos de pizzería Ña Anto.
0: Bueno, Ña Anto dijiste, ¿verdad?
7: Sí, el Rincón de Ña Anto. Yo invito al equipo, dice.
0: Mirá vos, tiro libre de esquina. Gracias, Ña Anto. Tiro libre de esquina, córner para Recoleta. Centro que va al segundo palo, lo buscan a Galeano. Gira por ahora. La tiene González, cruza el balón. Remate mal, arriba y afuera. Saque de meta. Habrá pelota para el conjunto de Olimpia.
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7: 1800 personas en el YouTube de La Gran Jugada en vivo liderando. Saludos para Roberto Cañiza, Juan José Fernández. Saludos también para Alexis Agüero. Mate dulce, Carlín, dice Alexis Agüero en el YouTube de La Gran Jugada en vivo.
4: No, 1800 amargo, personas. Amargo. Sí, señor.
0: Bueno, Gina Factos acá mete un dato, dice, no, a las 2 a.m. ya arrancan a trabajar en el mercado 4. Bueno, pelota que va. Atención, señores. Remate fuera del área. Está buscando Champertier, el ex Sportivo luqueño. Sale mal Olimpia, se equivoca el Tutu Vargas. Lateral para Recoleta.
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0: 68 de fútbol, Alejandro Silva. Se equivocó, regaló. Rifará pelota, vara contra para Olimpia. Corre con todo lo visto Sebastián Quintana. Pica sobre la punta derecha. Lo ve destapado, vamos a ver. Corre, picó Thiago Caballero. Hace rato que le estaba pidiendo el pase increíble. Ahora, el balón sobre el costado izquierdo para Franco Alfonso. Está Delmas, perdón, que ingresó justamente en este segundo tiempo. Franco Alfonso ya se fue. La tiene Delmas. Intenta Delmas, se cierra demasiado. Recoleta gana Olimpia 2-0.
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0: Buscando Olimpia, una jugada de lujo. Quintana, a ver, Quintana retrocedió. Deja sobre la punta derecha, sube. Bien Cáceres. Cáceres ahora por Lescano. Banda derecha, ataca con todo Olimpia. Richard Ortiz para aguantar el capi. Muy atrás para Mateo Gamarra. 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
4: Olimpia refrescó en mitad de cancha hacia adelante, busca liquidarlo. Toca la pelota, maneja el trámite del partido. Y Recoleta, que no llega, no tiene situaciones. Recién se comió una Ronald Domínguez increíble bajo el arco. Pifiado de zurda, sin fuerzas el elenco recoletano. Alex Silva ya realmente no está corriendo como en los primeros minutos del segundo tiempo. Le está costando mucho a Recoleta. Epa.
0: Paso a mitad de terreno. Avanzó Olimpia, Cachorro Sánchez lleva la pelota. Falta previa, dice el árbitro. Ejecuta rápido Espínola. José Espínola, volante del conjunto de Recoleta. Está ganando Olimpia. La tiene sobre la izquierda. Alejandro Silva, que desborda. Va a levantar el centro. Atención, peligrosísima. Avance centro que va a Charpentier de cabeza. Arriba y afuera. Marcamos el tiempo de juego.
5: Yendo tío, Rocambap, el tiempo de juego. 25 minutos en esta segunda etapa y el marcador NRG. 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Bruno.
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0: Que va Cachorro con Raúl Cáceres, Leguizamo, perdón, Lescano, que se abre por la zona derecha. Gana Olimpia por 2-0. Los tantos de Alan Coyote Rodríguez y de Franco Alfonso. Gana Olimpia. Delmas, Delmas está acercándose al área. Desplaza balón para Víctor Sebastián Quintana. Este por sobre la presencia de Coyote. El centro con todo, va el cabezazo. ¡Afuera, Federico!
2: Thiago Caballero, la que siempre está buscando. Un jugador de buenos movimientos, pero que le falta gol. Fue muy bueno el centro, ¿eh? Desde la izquierda, la jugada que había nacido con el más Coyote, muy cerca del tercero Olimpia con Thiago.
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0: ¿Cómo vamos, Jenny? Porque acá me dicen por oro con Múnich, cínico.
7: Sí, señor, faltan 5 pulgares, Bruno, para que se vayan los primeros packs de Múnich. 1.800 personas en el YouTube de la gran jugada en vivo. A seguir dejando el pulgar arriba. También se va la camiseta. Después otros 700 pulgares. Otros 5 packs de Múnich más. Hoy estamos regalones. Bien grande como la gente quiere. Voy a regalar bien grande esta noche en el YouTube de la gran jugada en vivo. Edgar está molesto porque no fue invitado al asado.
0: Bueno, sí, no, la próxima, Edgar. Lechu, contá con eso. A ver, cambio, muchachos.
9: Dos variantes en Recoleta, te digo, lo que se retiraron. Alejandro Silva y también el 33, Aldo González. Ingresó camiseta 9, Richard Ortiz, el delantero. Y camiseta 31, Manuel Schupp. La cuarta y quinta variante en Recoleta.
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0: Señores, llegamos a la primera meta, Nico.
7: Sí, señor, ya hemos superado. Tenemos 710 pulgares arriba. Se van los primeros packs de Múnich. Emanuel Santa Cruz, terminación 393. Participó en el YouTube. Se lleva 5 packs de Múnich. Ya pasamos los datos a la gente de Múnich. Y le lleva hasta la puerta de su casa, Bruno.
0: ¡Qué locura! 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Repetí el nombre. Ganador de los 700 likes, Nico.
7: Sí, señor. Emanuel Santa Cruz, 393.
0: Carlos Olimpia va por el tercero. Atención. Aguantame. Pica con todo. La atención, espera Thiago Caballero, no resuelve, se demora demasiado. Increíble centro que va. Thiago se demoró, Federico.
2: Sí, porque le dieron un pase para dejarlo mano a mano. Gran pase. Y tardó, Lejano, sí, el zurdo. El pase gol, como se llamaba antes. Tardó, inclinó el cuerpo, se dejó ganar. Cómo le falta el gol a Thiago Caballero, y es por culpa de él, no por otra razón.
0: Mirá que ya es la segunda consecutiva, porque el otro cabezazo estaba solo. Cabeceó mal y ahora también encaró solo y resolvió mal.
4: No se animó a pegarle en primera instancia y ahí se complicó. Ahí lo encimó el central de Recoleta.
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0: Centro que va. Chamber, quien se lanza de cabeza afuera. Lo mira Olveira, su compañero, señores. No es para descuidarse.
2: Y porque es como dijeron, resuelva, muchachos. Pues ya tuvo 2, que era 3-0. Si no resolves, te descuentan. Y falta todavía partido, más de 15 minutos falta todavía aquí en Itagua.
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0: Tiro libre para Olimpia, el relato presentado por
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0: El Capi dejó con Cáceres este para Richard Ortiz, esperando Sánchez primero, bien Sánchez, Cachorro primero para aparecer, el pase abierto, mal Lescano, entró otra vez, mal Lescano, da un mal pase lateral para Olimpia.
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0: Chat de YouTube, ¿qué dice la tropa, Nico?
7: La tropa que sigue comentando, Bruno, siguen participando. Vamos Olimpia, dice Paola Núñez. Demasiado quiero para mi remera. Qué mal Lescano, dice Loquillo Retro. ¿Será que le afecta que va a ser papá? Pregunta otro. En el WhatsApp falta CM también, dice Francisco Rotela. Sigan participando, YouTube, la gran jugada en vivo. Hay que llegar a 1400 pulgares ahora, Bruno. Se van otros 5 packs de Múnich, más la camiseta del Olimpia.
0: Para una sola persona, ojo, sí. La camiseta original del Olimpia más los 5 packs de Múnich. Atención, atención. Denle me gusta ahora mismo, saca Olvira, el pelotazo, balón, acá se frizó la imagen, no sé si es acá nomás, Nico.
7: Ahí nomás, señor, acá tenemos impecable.
0: Ah, bueno, perfecto, gana Olimpia 2-0.
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0: Y va la presión con todo, señores, el conjunto de Recoleta, Richard Ortiz que ingresó, es homónimo del capitán del Olimpia, el delantero de Recoleta, la tiene sobre el costado izquierdo, avanza con todo, Schupp la tiene, Manuel Schupp levanta, centro, sale Olveira, segura, atento, se queda con el balón.
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0: Cachorro con caballo. Caballero, está quedando 5 puntos del 2 de mayo. Olimpia, señores, falta contra Lescano. Olimpia está 5, señores, del puntero del campeonato. Línea de 1800 personas y más en YouTube, Nico.
7: Sí, señor, más ya ahora 1900 personas, Bruno. Sumale las 500 del Facebook. Saludos a los amigos que le envían corazoncito a Carlín Correa, al equipo de la gran jugada. Los corazones en el Facebook. Saludos para Catalino, Marcos Benítez, Teodoro Morel, Fátima Méndez. Saludos, señorita Fátima.
0: Olveira, va el pelotazo, señores, liderando solamente en YouTube, en la plataforma de YouTube, la gran jugada en vivo, la tiene Recoleta sacando el balón, sobre la izquierda, en campo todavía suyo, Manuel sube, espera, va Richard Ortiz, tranquilo, le dice para que salga Tutu Vargas, este para Mateo Gamarra, esta altura, trámite del partido, comenta Pina, Carmen Correa lo presenta.
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0: Atención que va Thiago Caballero, se va metiendo sobre el costado izquierdo. Aguantame Carlín, deja para Richard Ortiz. Ortiz tocando la cortita, deja sobre la presencia de Coyote, amagó, levantó, se desvió, le vuelve a quedar. Coyote empuja, balón que va en lo alto, cae el hombre de Olimpia, a ver, falta. Falta, señores, infracción, lo tocaron a Delmas, tiro libre para Olimpia.
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0: La falta del experimentado Luis Cardoso. Sí, Carrín.
4: Bueno, el partido está pasando por el momento menos dinámico del juego. Olimpia cuidando el resultado. Tuvo dos chances para liquidarlo, no lo hizo. Le esconde la pelota a un inofensivo Recoleta.
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0: Domínguez ingresó, aguántenme, creo que se fue Cachorro. Aguántenme, señores, tiro libre que corresponde a Olimpia. Vamos a ver quién le va a entrar esa pelota. Coyote Rodríguez, si es con la zurda, va Coyote, el centro. Saltó Tutu Vargas, Richard va con los puños, saca el arquero. Falta contra Marcinco Federico.
2: Pero Marcinco salió tipo la Torre Gemera, ¿eh? Se tiró encima de su compañero, desparramó gente y lo lesionó mal a su compañero. Con todo el arquero argentino que sufrió la falta allí, van a los auxiliares de Recoleta. Totalmente de acuerdo con Carlín, el partido de dibujado, porque todavía está vivo, pero no se mueve, ni Olimpia se acerca a la posibilidad de sentenciarlo, ni Recoleta la del descuento, más allá de ese último cabezazo de Charpentier.
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0: Sigue la pausa, está en el piso Ronald Domínguez, Fuerte choque con su propio compañero, el arquero Marcengo.
2: Rodillazo, le dieron la cara. Y en el otro sector, el Tuto Vargas le cabeceó al hombre de Recoleta, no, pero el rodillazo fue al estilo Neuer y Wayne, ¿se acuerdan? Aquella de la final.
4: Tremendo.
2: Exactamente, con todo. Por eso decíamos, salió tipo Torres Jiménez, cómo se derrumbó allí. El arquero que fue víctima de falta, pero terminó contra su compañero.
4: Y lo peor de todo es que Recoleta ya no tiene posibilidad de cambio. Va a tener que jugar con 10 si es que Domínguez no se recupera y acá se va a perder mucho tiempo. Entran los camilleros, ¿eh? Va a ser atendido afuera Domínguez.
7: Está sangrando, vemos también la gente que sigue comentando a través del YouTube. Hola Nico, saludos para Iván, le vi con su chupín, dice también un oyente acá en el YouTube. Impresionante el chupín de Iván.
0: Javier Domínguez por Cachorro Sánchez, el cambio, Néstor Beltrán.
3: Correcto, señor, el quinto cambio, 16 para Javier Domínguez, se fue el 26, Richard Sánchez.
0: Entra la ambulancia.
2: Fuerte, fuerte, llamaron todos los suplentes a la ambulancia. Ayuda la ambulancia, el Jorge Domínguez, Karim.
4: Ronald Domínguez, número
2: 7. No, rodillazo, pero terrible en la cara. Imagínense, ¿un metro cuánto tiene el arquero? ¿Un metro noventa y pico?
4: 1.98.
2: 1.98, a esa fuerza, a esa velocidad, es como para verlo noqueado totalmente. Ahí está quieto el jugador, número 7, Domínguez. Entonces la ambulancia, lo van a subir, pero totalmente quieto, está de costado, ¿está?
4: Está Domínguez. Sangrando, dice Nico.
2: ¿Está sangrando, Nico?
7: Está sangrando, Federico, está de costado. No se mueve el futbolista Ronald Domínguez.
2: ¿Iván?
9: Sí, llama Jorge González a un futbolista, te voy a confirmar, pero Recoleta va a realizar otra variante, ya quemó su ventana, pero con este golpe en la zona de la cabeza se habilita otra ventana.
2: Claro, claro, claro.
4: La famosa tarjeta rosa.
2: Exactamente, ahí va a entrar otro jugador. Como decía Iván.
7: Que están poniendo collarín, Federico. Que le están poniendo collarín a Ronald Domínguez.
4: El collarín, el inmovilizador ese que se te pone en el cuello.
3: El cuello ortopédico.
0: Bueno.
7: Uno, qué fuerte entrada, Bruno.
0: Qué pena. Ahora, me parece. No fue muy irresponsable lo de Marcengo.
4: No, el arquero sale a buscar la pelota con furia, con todo, como tiene que salir. Esto es un caso de infortunio.
0: No lo ve el compañero, totalmente amarillo.
4: Y mirando la pelota, el gesto del arquero.
2: Si no era compañero de Richard Ortiz,
4: Sí.
2: Los dos estaban, y los dos lo saltaron. Para mí, salí con la rodilla así, ahí tan cerca, porque lo de Neuer fue al borde del área. Esto es en el área chica. Para mí sí es una responsabilidad. Salió demasiado fuerte, demasiado fuerte.
0: Terrible, ¿eh? No se mueve. Está la ambulancia, le colocaron ya el inmovilizador. Qué bárbaro, ¿eh? Estoy mandando imágenes, por favor, mi querido Nico, si proyectamos.
7: Sí.
0: Cómo ingresaba la ambulancia. No hizo una toma cercana por una cuestión de respeto a la familia del jugador Ronald Domínguez, que está en el piso. Entonces, pero eso vamos a... Pueden ver ahora en YouTube la gran jugada en vivo. La ambulancia está sobre la ruta internacional.
2: ¿Qué está retando? ¿Cómo pueden estar retando?
0: Yo creo que Federico, los médicos están trabajando.
2: Pero le pusieron el inmovilizador nomás. No.
0: Sí, fíjate que hay gente que está trabajando, lo están atando bien para alzarlo. Ese es un protocolo también muy, muy igual, complicado.
4: Claro, mucho, para que no se le mueva el cuerpo.
2: Ya sé, pero me parece que hay un exceso de tardanza.
4: Ahí ya lo alzan en la camilla.
2: Sí. Yo veo en otro lado que es mucho más rápido el tema. Porque donde tiene que estar él es una sala.
4: Tiene que ir lo antes posible.
2: Claro, hay que llevarlo lo más rápido posible.
0: Para mí, sinceramente, Marcengo salió muy mal, ¿eh? Salió muy mal. Independientemente, a inclusive vamos a suponer que sea el rival, muy temerario fue lo suyo. Porque él sale y levanta las rodillas. Y un tipo de 1.98 con la rodilla levantada, mano, le puede cabezar a cualquiera.
2: En el área chica.
0: Claro,
4: muchos arqueros salen así, ¿eh?
2: No, pero salen generalmente de forma frontal. Este salió de costado. General, chicas, vamos a ver, Cali, vamos a ver muchas jugadas que salen frontal. El famoso, este territorio mío, dicen porque era la chica del arquero. Y muchachos, frontal marca con la rodilla, pero acá salió al costado y sus compañeros no estaban ni saltando ni participando en la jugada. Por eso el impacto fue tan brutal.
0: Ahora se va a retirar la ambulancia, proseguirá el fútbol en reversa, la ambulancia cerca del balón de Marcengo. Sale la ambulancia, lo llevan a Ronald Domínguez, le colocaron el inmovilizador. Señores, gana Olimpia por 2-0.
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4: Entre el golpe de Domínguez y la salida de la ambulancia, 4 minutos se perdieron en ese, bueno, en ese lamentable episodio.
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0: Marcando Cáceres, golpe de cabeza. Le va a quedar a Coyote Rodríguez con la zurda. El pelotazo en lo alto. Ahora para Thiago Caballero, que se perdió 2 jugadas claras. Una de cabeza y otra en un mano a mano contra el arquero. Avanza, se abre Richard, está Ortiz para subir, es el delantero homónimo del volante del Olimpia, levantó Charpentier, se desvía, hay falta, impresión por el camino, falta, señores. Y Carlin,
4: entró el 15, Iván, ¿verdad?
9: Sí, señor, el 15, Blas Marcelo Medina, se retiró el 7, Ronald Domínguez, el último cambio ahora sí en Recoleta.
3: Y ahora el cambio en Olimpia, también el sexto, 9, Hugo Sandoval, se fue el 24, Caballero.
5: Ñamdo Tío, Rock and Pop, el tiempo de juego, 40 minutos de esta segunda etapa y el marcador Energy, combustible de calidad al precio justo, indica Bruno.
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0: Lo gana Olimpia por 2-0. Olimpia está 5 del líder, 2 de mayo. 2 de mayo que ganó frente a Trinidense a primera hora por 1-0. Olimpia, sí, señores. Olimpia gana por 2-0 en Itagua.
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0: Ortiz Domínguez, se le sube. Se le sube encima. Charpen tiene que se le subió encima. Increíble. Falta. Tiro libre para Olimpia.
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0: Pelotazo para Delmas. Primero para sacar Luis Cardoso en el conjunto de Recoleta. Aprieta Olimpia. Se desvía el balón. No alcanza Domínguez, el volante que acaba de ingresar en el conjunto de Cano. Y ataca con todo el equipo de Recoleta. Pelota que va para Richard Ortiz. Presiona con todo. Galeano, número 8. Pelotazo al vacío. Sale primero, olvida el arquero de Cano.
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0: ¿Cómo estamos en YouTube? Se va el partido cínico.
7: Sí, señor, estamos llegando a la línea de 2.000 personas en el YouTube de la gran jugada en vivo. A seguir dejando el pulgar arriba. A seguir dejando el gordito, 812 tenemos. Hay que llegar a 1.400 pulgares. Se van otros 5 packs de Múnich. Se va la camiseta de Olimpia. Lo veo a todos los amigos que se van anotando. Y también están, por supuesto, apoyando al Olimpia, Bruno, YouTube, en Juan Vivo.
0: Mateo con Richard Ortiz. Pierde el control de la pelota. Vuelve Mateo para cerrar cuando estaba intentando progresar el hombre Ortiz del conjunto de Recoleta. Ataca, se mete Olimpia. Atención, va Lescano, centro. Mal fuera Cáceres, Federico.
10: Sí, Lescano, que buscaba remate para él, no encontró ángulo, le dio la pelota a Raúl Cáceres, que le pega muy mal. Así termina el partido con Olimpia, más cerca del arco de Recoleta, que Recoleta que va 2 abajo del arco de Olveira.
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0: Va salida para el equipo de Recoleta. ¿Y cómo está en la tabla Recoleta, Nico?
7: Sí, señor, hablemos del cuadro recoletano en la clasificación del campeonato. Se encuentra en la 9ª posición, 7 puntos, un puntito más que Cerro Porteño, que tiene 6 en el 10º lugar.
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0: Se está yendo el partido, qué victoria clave para Olimpia, Carmín.
4: Sí, después del clásico tenía que ratificar contra un rival al que realmente supera.

0: esta fue buena del Escano, que ya le había dado un pase bueno también a Thiago Caballero. Del más viene la primera gambeta, la segunda ya perdió perspectiva para probar al arco, por eso no lo hizo.
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2: Ataca Recoleta. Atención, se va metiendo con todo. Shup el 31. Corta Mateo Gamarra. Deja para Lejano. La va pisando Lejano. Salida para Olimpia.
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2: A ver, se hablan los jugadores de Recoleta. Está por ganar Olimpia. A propósito, miramos el reloj, el cronómetro. Marcamos el tiempo de juego.
1: Yendo tío, Rock and Pop, el tiempo de juego. 45 minutos en esta segunda etapa. 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
2: Gana Olimpia, gana el tricampeón de América, gana el campeón del mundo, señores. Y Olimpia 5 del líder, 2 de mayo, Olimpia 2. Recoleta 0, centro que va desde la izquierda a las manos del arquero Marcengo. Liquidado el partido, Federico.
0: Sí, por más que falte de cuento, 5, 6... Para mí ya está liquidado, así es bastante tiempo.
2: Se adicionan 8. ¿Liquidado el partido, Carlín?
5: Totalmente liquidado. Recoleta está desinflado.
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2: A ver, los próximos dos partidos de Olimpia, el fixture, como diría alguien, el fixture cínico.
6: Exactamente, Bruno, el próximo miércoles, entre semana, fecha de adelanto, Olimpia Guaraní 18:30 en el Defensores del Chaco. Y después del miércoles le tocará jugar el domingo a las 10 de la mañana contra Trinidense en el Defensores.
2: Carga Recoleta, centro desde la derecha. Gol, Ortiz, Richard Ortiz. Gol. Gol. De Recoleta, Richard Ortiz de cabeza, cómo clavó. Después fueron a buscar las pelotas, Caramuza, Olveira, fueron los defensores, se calentó el partido. Quedan 8 descuentas, señores, lo hizo el homónimo del capitán de Olimpia, el delantero Richard Ortiz, coloca Olimpia 2, Recoleta 1.
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2: Carlín Correa.
5: Se escapó Medina, justamente el hombre que había reemplazado al lesionado Ronald Domínguez. Él mete el centro, Richard Ortiz salta, se eleva, le gana su marcador. Por eso no le puede aplicar mucha fuerza, pero sí hace que ese balón vaya de sobrepique. La pelota pega en el pasto y se le clava en el ángulo derecho a Olveira. Recoleta se vuelve amenazante sobre el final.
2: Justo cuando estaba preguntando si estaba liquidado el partido, sí, Federico Aria.
0: Exacto, eso me puse a pensar, ¿eh? Porque fue el simultáneo casi. Dijimos, sí, está liquidado el partido. Gol de Ortiz, 8 minutos de descuento, sigue el partido y ataca Recoleta.
2: Atención, el gol de Recoleta.
1: A los 46 minutos.
3: Segunda etapa, Bruno.
6: 99 del clausura, primero en este campeonato de Richard Ortiz.
2: Ataca con todo Recoleta, aguántenme muchachos, por favor, porque va Recoleta con todo. Ortiz lo va encimando, encara con todo, se mete López, López, el chiquitín López, la manda sobre el costado izquierdo. Con todo, Chu para subirla, tiene Recoleta. ¿Cuánto tenés en tu cronómetro, Edgar?
1: 48 minutos, Bruno.
2: Vas marcándome minuto a minuto. Se pone caliente esto, 2-1. Mirá si empate Recoleta. Pelota que va a línea de fondo. No alcanza, vamos a ver. Charpentier se metió por la derecha, Carlín.
5: No alcanzó, Si lo hacía, estaba de vuelta Richard Ortiz. Hablo el de Recoleta, entre el punto del penal y el área chica, pero no llegó Charpentier.
2: Ahora sí que no está definido el partido,
0: No, por eso decía, en simultáneo el gol de Richard Ortiz, los 8 minutos de descuento y la sensación que Olimpia le cabecían fácil en el área. Antes fue el Charpentier, recordarán.
2: Bajando sobre el costado izquierdo, Olimpia, a ver si aguanta Coyote Rodríguez. Con todo Recoleta va, está la embestida del conjunto de amarillo. Saca Richard Ortiz, el capitán de Olimpia. Balón que le va a quedar Lescano. Lescano que no alcanza, se quedó muy frío Lescano, desde que ingresó. La tiene sobre la punta izquierda, Sub peleando entre dos. Sub se cayó, para mí hay falta. El árbitro deja seguir, Domínguez deja para Richard Ortiz. Ataca el equipo de Olimpia, 2-1 ahora el partido. Pelota le

0: Sebastián Quintana, pésimo pase, sale Recoleta, avanza el equipo de amarillo, pelotazo para Luis Aníbal Schub, está, perdón, para... no es Luis Aníbal Schub, es Manuel Schub, pelota para...
1: Saludos,
0: ha de ser su pariente, creo, ¿no?
2: Tiene que ser su nieto o algo.
0: Sacame esta CR7. Luis Aníbal Schub. Jugar a Luis Aníbal Schub, hermano.
2: Le mete un pique en esta cancha, ¿sabes?
0: No, es que vos sabés cómo está este partido. Está que arde, hermano. Va a sacar el arquero Olveira. Atención, señores. ¿Cómo estamos en YouTube, Nico?
3: Sí, señor. 2100 personas en el YouTube de La Gran Jugada en Vivo. La gente que sigue comentando, Bruno.
0: Caliente definición. Sale con todo el arquero. Va, atrapa Marcengo, espera, es Manuel, sí señores, Manuel Schub, el que ingresó en este segundo tiempo, va con todo el equipo de Recoleta, pelotazo del arquero, Marcengo, de cabeza, responde bien el Tutu Vargas, va hacia un costado, baja por ahora, sube la zona izquierda, avanza con todo, espera López, pelota muy retrocedida, por arriba otra vez, la baja Cardoso, la tiene el equipo de Recoleta.
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0: Sí. Cuenta, atención, tres le quedan al partido. Ahí está Manuel Schub, de buenas condiciones, con la zurda tocando el balón. Avanza el equipo de Recoleta. Atención que no está liquidado el partido para nada. Gana Olimpia por 2-1. Inesperado gol, insospechado gol del equipo de Recoleta casi sobre el final. Va Luis Cardoso, avanza Recoleta.
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0: Gol de Richard Ortiz, el número 9 del conjunto de Recoleta. Sale Luis Cardoso, pelota para Manuel Schub. Ataca con todo, levanta el centro para Ortiz y se queda con la pelota Olveira Carlín. Termina sufriendo Olimpia.
2: Sí, termina sufriendo porque Recoleta desde cualquier lado mete el centro al área. A buscar a Richard Ortiz, a buscar a Charpentier. Y eso incomoda a Olimpia, mientras que Lescano, por ejemplo, no hace mucho para sostener la pelota arriba en Olimpia.
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0: Muy bien, 51. Le quedan dos al partido, ¿verdad, Edgar?
5: Es correcto, Bruno.
0: Gracias. Avanza con todo. Gracias, Nico. Richard Ortiz, el volante de Olimpia con golpe de cabeza. Va para encimar Lescano. No puede Lescano. Qué flojo el ingreso de Lescano, Federico.
6: Como todos los ingresos últimamente, ¿eh?
0: Sandoval corre, pica Sandoval para Olimpia, ataca, levanta el centro, balón que va del más para bajar, del más le pega de zurda de Quintana. Quintana le pega de zurda, Carlín.
2: Sí, le pega mal, ¿eh? Me da la impresión de que se resbala antes de patear, se apura, ángulo cerrado, difícil, terminó la jugada, pateó afuera.
0: Le queda 1.5 al partido. 1.5 al partido. ¿Cuánto tenés en tu cronómetro, Edgar?
5: 51.40.
0: Sí, señor. Atención. Queda poquísimo, pero Recoleta tiene todavía una chance o quizá dos. Roba oportuno. Qué bien para sacar esa pelota. Domínguez corre ahora por la izquierda. Avanza con todo. Delmas. Pica Delmas, Delmas, Delmas, Delmas. El arquero, el rebote. Metió Sandoval la zurda al arquero, se luce de Recoleta, Federico.
6: Y hay partido todavía, gracias al arquero de Recoleta. Desde el más centro, la tocó Sandoval para el gol, salvó Segrego. Un tiro libre para Recoleta en la mitad de la cancha. Esta va a ser la última.
0: Esta es la última, falta círculo central. Tiro libre peligroso para Recoleta, Carlín.
2: La última del partido. Seguramente van a cargar para los grandotes.
0: Lo tocaron rápido. Cardoso la manda sobre la punta derecha. Subiendo con todo. Atención, Blas Medina. Roba la pelota. Corre Sandoval, Sandoval, Sandoval, Sandoval. Le pega afuera. Saque de meta para Recoleta, Federico.
6: Mira, vitamina que entra a la cancha. Todos pensábamos que era la última, la anterior. ¿Tiene una más Recoleta? Sí.
0: Sí. Menos de 20 segundos se va el partido. Pelota, atención. Corre Richard Ortiz. Pasa al vacío. No alcanza el delantero de Recoleta. ¿Cuánto tenés en tu cronómetro de área?
5: 53 minutos.
0: Cumplido, tiempo cumplido, señores. A ver, ¿va a ganar o no Olimpia? ¿Va a ganar o no? ¿Se va a ir el partido? ¿Va a sacar Olveira final? Ganó el tricampeón, sufrido final al final. De ganar 2-0 al 2-1, el campeón del mundo, el tricampeón de América, queda 5 del 2 de mayo. Olimpia 2, Recoleta 1.
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0: Neto, reacciones.
8: Sí, gracias, Bruno. Van saliendo los hinchas de Olimpia. Señor, sufrido al final, ¿no?
9: Sí, sufrido, pero ganamos. Eso es lo importante.
8: Faltó definir una vez más y la eficacia del problema en Olimpia. Sí.
9: Lescano no rinde, no sé qué es lo que le pasa a ese joven, pero bueno, falta definición también.
8: señor. Ahí está, van saliendo los aficionados del Olimpia. Señor, háblame del partido de Olimpia hoy.
1: Buen partido.
8: Vamos. Rival al final se complicó, parecía un partido ya de bolsillo.
1: Última hora difícil el partido, ¿verdad? Pero estamos levantando.
8: Esa es la muestra, ¿no? Que no hay que perdonar los partidos. Hay que
1: jugarlo siempre. Yo sí.
8: Señor. Ahí está. A ver, vamos a seguir por aquí. Van saliendo los aficionados de Olimpia. Joven, háblame lo que fue el partido hoy.
10: Jugó bien, pero falta mejorarle.
8: Nuevamente, por no liquidar, se sufrió al final.
10: Se sufrió al final.
8: Vamos a seguir aquí. Joven, háblame el partido hoy.
10: Jugaron relajados, no tenemos que hablarlo, pero...
8: Eso es una vez más, por no liquidar el partido, se sufre, ¿no?
10: Sí, pero partidazo de Tiago. Hay que rescatarlo.
8: Partidazo de Tiago. Dice, joven, háblame lo que fue el partido hoy.
11: Lindo primer tiempo, bien Olimpia primer tiempo. Desaprovechamos nuestra oportunidad y terminamos sufriendo, pero bien igual, bien la actitud.
8: Con Ábalos ahora hay... No ama pasar estas cosas, sufrir sobre el final por no liquidar, me imagino, ¿no?
11: Y vamos a ver cómo arma vitamina, porque Tiago está rindiendo bien.
8: Gracias, ahí está. Más aficionados de Olimpia, vamos a seguir por aquí mientras guardamos la televisión. Señor, háblame lo que fue el partido. No, bueno, vamos a seguir. A ver, por aquí. Señor, háblame lo que fue el partido hoy.
12: Y... Por ganar Olimpia es un buen espectáculo. Aparte de ganar, vimos un buen partido.
8: Se terminó sufriendo al final, le dio un grado de emotividad.
12: Aparentemente, pero no sé, tenía fe y gracias a Dios ganamos.
8: Gracias, señor. Sí. Ahí está, seguimos con más aficionados. Joven, háblame lo que fue el partido de Olimpia hoy.
13: No nos sobró nada, no es para hacer bomba. El equipo falta todavía, se ve que hay jugadores que le falta... Como que le pesa la casaca, pero vamos.
8: Partido. Malos ingresos, ¿no? De Lescano, de por ahí, que siempre se espera un poco más.
13: Y Cachorro, hay gente, Quintana, también esperamos de ellos, pero bueno, vamos Olimpia.
8: Gracias, señor. Ahí está, seguimos nosotros con los aficionados del Olimpia. Por aquí van retirándose los hinchas del franjeado. Señor, háblame lo que fue el partido hoy.
14: Bien, bien, lo importante es ganar más 3-5 partidos más al hilo y somos punteros otra vez.
8: Entonces, Guidilla, si Olimpia, bueno... Mete una buena ronda de victoria, por ejemplo, se mete de vuelta ahí en el top 3 prácticamente lo que es la punta del campeonato.
14: Con 5 victorias más al hilo, somos punteros otra vez.
8: Gracias, ahí está la predicción del señor. A ver, sí, señor, contame, hablamos del partido de hoy, sensaciones.
15: Sí, camino a la punta, totalmente.
8: Nuevamente el hincha de Olimpia recuperó la confianza, luego lo que fue aquí el tropezón ya por Copa Sudamericana en el pasado.
15: Y sí, son cosas del fútbol y Olimpia está siempre primero, siempre la vamos a apoyar. Le tocó a él venir a conocerle a Tim Payne.
8: ¿Le viste a Tim Payne de cerca?
16: Sí.
8: ¿Tu ídolo de Tim Payne?
16: Sí.
8: ¿Y tu cartel lo trajiste para pedirle una remera, algo?
16: No.
8: Ahí te dormiste ahí, campeón. Gracias. Gracias, señor. Ahí está. Señor, háblame lo que fue el partido Olimpia, el final, sufrido.
17: Sí, era para liquidar mucho antes. Ya otra vez un gol por arriba.
3: Néstor, aguantamos un ratito, habla Fernando Cardoso.
18: Victoria después de haber ganado el clásico pasado.
19: Sí, creo que es muy importante. Cada partido es importante sumar a 3. Hoy fue fundamental el apoyo de la gente. También la mentalidad ganadora que estamos teniendo, que estamos sosteniendo. Eso creo que es muy bueno. Ahora descansar y pensar en el miércoles.
18: Bien ese sector derecho, especialmente en el primer tiempo.
19: Sí, totalmente. La idea era sostenerlo. Lo que hicimos en el clásico, entrar con mucha intensidad, con mucha disciplina, obviamente con la obligación de buscar rápidamente el gol.
3: Fernando Cardoso, seguimos en estas reacciones.
8: Sí, a ver, nos estamos entrecortando porque estamos yendo a zona de conferencia y dame 2 minutos, Nico, y sigo con las reacciones.
3: Perfecto. Federico Arias, Carlín Correa, comentario final.
20: Bueno, gracias, Nico. Olimpia con rituales siempre, la foto de todo el plantel. De espalda a la tribuna, donde la gente todavía está, la barra 79. Y estábamos hablando aquí, justamente cuando escuchamos a Fernando Cardoso, que también para nosotros la figura, Carlín.
21: Totalmente, sí.
20: Fue excluyente en los 2 goles. Yo digo que Tim Payne lo hace muy bien, lo hace jugar muy bien, hace que explote la velocidad de Cardoso con esos pases al vacío, que por ahí no es lo mismo con Raúl, porque Raúl es mucho más de diagonal. Y Tim Payne, desde su posición de lateral, le mete la pelota a Cardoso. Varias en el primer tiempo, como lo que vimos también en el clásico. Entonces, hay un Cardoso que se siente agradecido porque puede explotar ese pique que tiene en los últimos metros gracias a las pelotas bien puestas, limpias, del neozelandés.
21: Claro,
2: lo potencia, pero también hay que decir que Cardoso se está sacrificando bastante, ¿eh? Porque hay algunos que son largos y Tim Payne, mira que lo hace correr a Fernando y él no rehuye. Se está sacrificando. Cuando en algún momento cuando vino habíamos hablado de que jugaba más por adentro, que ya no quería hacer la raya, suplenteó mucho tiempo y ahora está haciendo la raya y lo está haciendo bien. Se acostumbró de vuelta a volver a ponerle sacrificio Fernando Cardoso. El problema de esta noche fue que Olimpia no lo liquidó nunca, ¿eh? Thiago Caballero tuvo dos chances, no pudo marcar y yo creo que la charla de vitamina mañana, pasado, cuando se junten, va justamente a centrarse en eso, en no poder haber liquidado el pleito, un partido que lo pudo haber empatado Recoleta sobre el final, con ese gol de Richard Ortiz, más los 8 de adición, le dio una incertidumbre al final del compromiso, justo cuando decíamos que ya estaba liquidado, nos cerró la boca Richard Ortiz de Recoleta, realmente, porque, si bien es cierto, después de aquella no tuvo, después del gol, no. Solito Sandoval pudo haber liquidado y tampoco lo hizo, para que no se sufra tanto sobre el final. Es decir, Olimpia tiene que asegurar el partido lo antes posible para no sufrirlo de esta manera, porque al final terminaron corriendo bastante. Un partido que Olimpia lo tuvo de manera relativamente cómoda, lo terminó sufriendo. Con jugadores que entraron, principalmente Lescano y Seba Quintana, y no estuvieron a la altura, y eso debilitó al equipo, ¿no?
20: Totalmente, y también la duda porque Charpentier había metido un cabezazo dentro del área antes del descuento y Vargas y Mateo Gamarra en mayor medida habían custodiado, marcado muy bien a Parsajuk en el primer tiempo, pero en el segundo tiempo se le escaparon dos cabezazos claves, el de Charpentier, que no es un gran cabeceador, y el de Richard Ortiz, que aquel goleador que recordamos la otra vez vino de Sol América de Pastoreo. Le había hecho muchos goles a aquel equipo de Sport Diana.
2: Sí.
20: Y ahí lo compraron varios equipos de primera. Y bueno, ahora está jugando en Recoleta. Néstor.
2: Si no estoy equivocado, Federico, fue en esta cancha ese partido que Alcacer.
20: Exactamente, nació. Aquí mismo en Itagua.
2: ¿Verdad? Razón, sí. Y fíjate los 9 que tiene Recoleta. Tiene 3, Richard Ortiz, Charpentier y Parsajuk. 3-9 grandotes, ¿eh?
20: Sí.
2: Supo contratar, supo ver y tiene. Lo que pasa es que se enfrentó a una Olimpia que está en alza.
20: Pero ¿y cómo el tema que la última jugada la tocaron por abajo y no llegaron nunca al área, ¿no? O sea, esa cuestión de fútbol moderno. Antes el equipo tenía la última jugada, iban todos, hasta el arquero a veces, y la jugaban un bochazo ahí al área, le piden la camiseta a Cardoso a ver si la regala. No. Hay una preferencia, lo esperaron a Cardoso para pedirle la camiseta, y el Recoleta jugó, tocó, y después la jugada murió en un toque de Charpentier para Richard Ortiz, que se fue afuera sin pena ni gloria.
2: Yo pensé que la iban a tirar.
20: El bochazo, claro.
2: Yo dije, de hecho, la última seguramente van a cargar, y al final terminaron tocando de manera intrascendente.
20: Por eso, y no es el único Recoleta, ¿eh? La mayor parte del equipo hace eso. Mete las famosas torres. ¿Cuántas chances Olimpia? Thiago en tiempo normal 2, con el 2-0. A Sanoval le tapó el arquero la última, iba a hacer otro gol de Sanoval, qué derecho está. Después Sanoval quiso sorprender desde fuera del área y vimos la realidad de él fuera del área, ¿verdad? Le pegó muy mal a la pelota. Sí, señor.
16: Perfecto, ya estamos por esta vía. Ya estamos nosotros montando guardia, está en una sala alejada, la zona de conferencia de prensa, lo que es la salida de los aficionados, y como hoy es visitante Olimpia, habla primero Vitamina Sánchez, y entonces estamos nosotros aquí montando guardia, aguardando al técnico del franjeado.
20: Bueno, se fue enojado Vitamina, ¿eh? Lo vi ahí, cabeza gacha, solo, para abajo mirando, porque la verdad que no merecía sufrir los últimos 8 minutos que sufrió, porque fue en simultáneo el tema de el gol de Ortiz y los 8 minutos ante un equipo que parecía ya totalmente desguarnecido, que permitía los contragolpes de Olimpia. Hay que ver el tema de el inminente debut de Ábalos. Después el reto como que está armado. Me queda la duda en el doble 6, ¿verdad? Richard. Sí.
2: No alcanza, parece.
20: No.
2: Un equipo alcanza. De mayor sí. Jerarquía la puede pasar mal Olimpia.
20: Totalmente.
2: Alfaro tuvo un problema, por eso no jugó. Entró Sánchez, porque hubiese sido Sánchez-Alfaro. Porque Richard está lejos, bien lo marcaste en el trámite del partido, se ganó la amarilla por 2 faltas que en otro tiempo llegaba a la pelota, hoy llegó tarde y golpeó a 2 rivales.
4: Me parece que ese Richard no va a alcanzar. Alfaro tiene que ponerse las pilas, recuperarse y ver cómo define Vitamina, si juega con los dos extremos y Ábalos, o si mantiene a Delmas detrás del punta. Porque hoy Delmas entró de extremo, es difícil de evaluarlo. No fue el Delmas que conocemos, no sabemos cómo llegó, está acostumbrado a jugar de entrada, no sabemos si de suplente le cuesta más, pero hoy no estuvo tampoco a la altura de lo que se esperaba de él. Tampoco Lescano, tampoco Quintana, en tanto que en Recoleta entró bien Blas Medina, que metió el centro del gol. Charpentier le puso una polenta. Ortiz también entró ahí a pelearse con Mateo Gamarra, shoot por la izquierda, picante, y ahí estuvo la diferencia sobre el final. Que los recoletanos entraron bien, los recambios, y los olimpistas no ayudaron en lo que esperaba del equipo. No, Raúl Cáceres no marcó la diferencia, entró a pararse en esa posición, no se proyectó nunca. Sin embargo, Recoleta sí, como que le puso más polenta, evidentemente exigido por el resultado adverso, ¿verdad?
20: Raúl Cáceres entró, ¿será que siente? No digo que sea una cuestión de ánimo todo, ¿verdad? Pero parece como que entró sabiendo que ya es suplente.
4: Sí.
20: No tuvo ambición. Parece que se limitó a... ¿Viste cuando vos pagás tu tarjeta, pago mínimo? Sí, no, así...
4: Lo justo y necesario.
20: Así lo vi, sinceramente, a...
4: Lo justo y necesario.
20: Raúl Cáceres, sí. Se acercó a un contragolpe, le pegó mal tras el pase de Lescano, pero...
4: Qué mal pateó esa pelota, ¿eh?
20: Sí, pero acá mismo, en la zona que tenemos muy cercana, en la zona del lateral derecho, es como que lo vi, no lo vi cerrando, no lo vi muy contagiado. El que me gustó también en el primer tiempo fue Franco Alfonso, cómo me cambió la historia, porque yo decía Franco Alfonso era uno más en el primer semestre, donde decía que había otros mejores, pero qué bien se desmarca. Eso también, jugador inteligente. Y yo marqué jugador inteligente desde aquel primer movimiento que tuvo con Tim Payne, cuando en aquel contragolpe miró de reojo y le dio la pelota a Tim Payne, que terminó cometiendo un golazo. El jugador que mira de reojo a la carrera es inteligente, sabe. Y él cómo se desmarcó, buscó a su manera conducir al equipo, porque no estaba Delmas, se movió más al medio, y realmente ligó una fuerte sobre el final, pero... qué buen segundo semestre que está haciendo Alfonso, ¿no?
4: Sí, que claro, con la pelota. Es distinto que Delmas. Es más gambeteador, es más extremo, es más picante que Delmas, pero es muy inteligente para jugar. Quizás le faltó aquello de eso que dicen que tienes que ambientarte. ¿Cómo es la palabra, Federico, cuando vos llegas a un lugar nuevo y tenés que ambientarte,
20: sí,
4: consolidarte?
20: Hay muchos dirigentes que hablan el tema de los 6 meses acá. Los primeros 6 meses en el fútbol paraguayo.
4: Y después, si el segundo semestre no rendís, bueno, no es para vos este equipo. Y Alfonso tuvo unos primeros 6 meses que no fueron buenos. Mostró cosas interesantes, después se apagó, perdió el puesto, nunca más jugó y apareció con muchas oportunidades.
21: Carlin,
4: en este segundo semestre y lo está haciendo bien. ¿Sí escucho, Néstor?
21: Permiso, perdón. Esta Vitamina Sánchez.
22: El análisis y la importancia de este triunfo de Olimpia, porque siempre se dice que después de ganar un clásico es el partido más complicado, profe. Y lo que te genera la connotación de un mundialista en el plantel, que es Gabriel Ábalos.
23: Bueno, buenas noches. Contento porque hoy... se ganó un partido que entendíamos que de alguna manera nos permite... Yo había hablado en alguna otra conferencia de que el mensaje a los jugadores era ir escalón a escalón, porque perdimos mucho al principio y necesitábamos ir subiendo escalones. Todavía no estamos donde queremos o donde nos gustaría, pero entendemos que este es el camino para ir hacia ese lugar. Y con respecto al partido, un partido en el cual... hicimos las cosas muy bien al principio. A mí me parecía que en el segundo tiempo, si teníamos mayor certeza y buscábamos lo que nos había dado rédito en el primer tiempo, podíamos ampliar la diferencia para ganar en tranquilidad ante un equipo que, para mi gusto, juega muy bien al fútbol, un equipo que intenta, que no se entrega, que no tira la pelota todo el tiempo, que intenta por abajo, que intenta juego asociado. Teníamos que tener cuidado de la situación de Ale, un jugador que le gusta, disfruta del pase largo. Entonces, cuando lo agarraba a él, teníamos que estar cerca, y teníamos que estar cerca de los posibles receptores, porque ahí él acierta. Entonces, el plan de partido estaba bien. Para mí entramos en un cierto nerviosismo cuando fuimos incapaces de meter el tercer gol. Y bueno, cuando llegó el gol de ellos en el primer minuto de descuento, obviamente llegaron los nervios y nos asustamos un poco. Por suerte lo pudimos sacar adelante. Entiendo que fue un triunfo más que valioso por un montón de cosas. Y la llegada de Ábalos, entendemos que nos va a dar un plus. Un jugador que jugó hasta hace poquito, hace menos de una semana ya estuvo jugando, está en actividad, no tiene que rendir examen, no tiene que ponerse a punto. O sea, es un jugador que se pone la camiseta y juega en cualquier momento en la medida que lo necesitemos. Así que bienvenido sea, estamos muy contentos. Y en este caso, antes de la siguiente pregunta, vinieron tres amigas de Chile, hicieron un esfuerzo muy grande, vinieron en auto inclusive, así que agradecerle a Mabe, Claudia y Carla por acompañarnos. Y bueno, que hayan disfrutado del triunfo, y para ustedes fue una prueba de fuego, porque si no, no las invitábamos más. Así que bueno, muchas gracias por estar, gracias por acompañarnos.
0: Pablo, ¿qué tal? Aquí Ariel Infrano, estamos en vivo para BCD Cardinal, ABC TV. ¿Cómo terminó Romeo? Teniendo en cuenta que él ya no pudo regresar para el segundo tiempo, teniendo en cuenta también que hay una seguilla importante de partidos. Él va a estar para el próximo miércoles ante Guaraní. Y lo de Ábalos, lo que decías, ¿él ya podría ser considerado para este partido?
23: Sí, Ábalos tranquilamente puede ser considerado. Vamos a ver, necesitamos también de alguna manera gente fresca. Se está viendo, se ven todos los partidos, no solamente en el de hoy. En el de hoy quizá por la necesidad del rival, pero se ve en todos los partidos un grado de cansancio que tiene que ver con esta seguidilla tan grande de partidos que venimos jugando. Pero Romeo está bien. Él me dice que sentía muy cargado el posterior y que entendía que era más que nada por prevención. Y me parece acertado, ¿no es cierto? Porque perder un jugador como Romeo por lesión para nosotros sería grave. Entonces tenemos que, ojalá, cuidarlo y que no se lesione. Obviamente no está exento. Él hace un esfuerzo muy grande, sus recorridos generalmente son largos, con aceleraciones fuertes, entonces claro, corre un riesgo, y tampoco, ustedes lo ven, no, tampoco tiene el gran físico, ¿no? como para sentirse protegido. Entonces, de alguna manera, él está todo el tiempo esquivando el contacto, y ese esfuerzo extra el día de hoy le pasó factura.
5: Buenas noches, Pablo. Gustavo,
23: hola, Gustavo.
5: Para Deporte Total. Sí.
23: Felicidades, Gustavo. Ay,
5: gracias,
23: feliz cumpleaños.
5: Gracias, profe. Si se puede decir, ¿le dieron con la misma medicina a Recoleta? Porque hablabas de la fórmula que tenía Recoleta, y hoy saltaron líneas y fueron muy eficaces a la hora de profundizar el balón, dañaron mucho por los costados. Y si con lo demostrado en el clásico, con lo de hoy, ¿vas encontrando el once ideal, profe?
23: Sí, mira, el partido salió según lo planeado, y en un momento los jugadores, un poco nosotros afuera, más los jugadores de adentro, detectaron que Recoleta es un equipo valiente, que juega muy adelante a su defensa. Entonces creíamos que iba a ser difícil jugar entre las líneas, porque ellos te aprietan y se hacen un equipo muy corto, por lo cual y por lo tanto las ventajas podían estar a espalda de los centrales o de los laterales, y así encontramos la diferencia. Entonces la verdad que el plan de partido fue bueno, no hubiéramos querido terminar sufriendo, pero bueno, esto es fútbol. Ustedes saben que cuando uno no termina siendo eficaz, como no lo fuimos en el segundo tiempo, las que tuvimos, se termina sufriendo, hasta termina errando un gol Hugo abajo del arco, lamentablemente. Así que en ese aspecto estamos contentos. ¿El otro era? ¿Perdón? ¿Lo de?
5: Sí, vas encontrando el equipo, por lo menos el formato que querés.
23: Sí, mira, la idea, sistema de juego, más allá de las variantes, la idea no se moviliza, y salvo algún que otro partido, nosotros no nos movimos de nuestra idea, salvo los últimos 20 minutos de partido de hoy, y si se quiere el partido de Vasco en Brasil. En el resto de los partidos nosotros salimos a ser protagonistas, lo demostramos con cantidad de llegada, cantidad de desbordes, centros, córner, posesión. Entonces, en ese aspecto creo que estamos bien y estamos cumpliendo. Lo que sí, está difícil encontrar el equipo ideal, producto de los cambios permanentes que tenemos que hacer. Entonces lo que hacemos es generalmente refrescar, a veces 8, a veces 9, ahora cambiamos, si no me equivoco, 10 jugadores respecto al partido de entre semana. Creo que el único que repitió, si no me equivoco, fue Franquito Alfonso. Y bueno, probablemente el equipo que nosotros encontremos se verá cuando haya semana normal de trabajo, o sea, de descanso, cuando no haya partido entre semana, ahí probablemente se vea el equipo más parecido al ideal del momento, porque si uno me pregunta ¿y cuál va a ser ahora? No lo sé. En el momento veremos quiénes son los que están más óptimos como para que uno, entre comillas, los pueda considerar los titulares del equipo.
1: Profe, ¿cómo estás? Néstor Beltrán, estamos en vivo para Campoña. No te voy a preguntarte, o sea, más que preguntarte, decirte si queda la sensación de que el ingreso de Tim Payne en cancha fortalece y favorece un poco al juego de Fernando Cardozo. Preguntarte más que nada si pensás lo mismo y si es que es así, ¿qué le da diferente Tim Payne al juego más que nada de Fernando Cardozo?
23: No lo pienso de esa manera, Néstor. Nosotros, los últimos partidos del torneo pasado y la clasificación a octavo de final la logramos con Raúl Cáceres, que fue el que más jugó, con Fer, con otros jugadores, con lo cual yo siento que son dos jugadores que nos están dando mucho, que son corren muy parejo, y qué bueno que así sea, para que me da la sensación que ninguno se siente titular. Y sí veo en la opinión pública y quizás un poquito también en la prensa, no sé, la potencia del nombre de Tim Payne por todo lo que significa y ustedes saben todo lo que pasó desde el Mundial a esta parte. Ustedes creen que está un escaloncito para arriba, para mí están los dos iguales. Estoy muy contento con Tim, es un jugador inteligente. Hoy fue muy importante en el segundo gol, donde lo encontró desmarcando muy bien a Fernando hacia adelante, después Fernando hizo su parte. Pero Raúl también es un buen futbolista y ya te digo, la verdad que no encontramos casi diferencia entre los dos y estamos muy satisfechos.
6: Pablo, buenas noches, Álvaro Ponte para Universo 970. ¿Crees que esta es la posición en donde mejor está rindiendo y donde más jugó se le saca a Franco Alfonso? Me parece que fueron sus mejores tres partidos con Olimpia y jugando prácticamente detrás del 9.
23: Sí, la verdad que sí, nosotros entendemos que es un jugador... si bien hoy tuvo la capacidad en algún momento de sacarse algún hombre de encima, es un jugador más asociativo que de desborde individual como lo puede ser Romeo. Entonces, claro, jugando adentro y en la medida que haya jugadores de buen pie, a veces puede estar Edu cerca de él, puede estar Cachorro, mismo Richard, entonces con laterales que también tienen buen pie, él ahí se está desenvolviendo muy bien y nos pone muy contento, ¿no es cierto? Nos pone muy contento que nos dé esa variante, sobre todo en un momento ahora en ese puesto de vaca flaca, porque a principio de torneo parecía que teníamos un montón. Richard Ortiz, Javi Domínguez, Cachorro, Juanfer, Eduardo, Seba Quintana. Entonces con un par de lesiones, Alex Franco, con un par de lesiones encontramos que teníamos o nos encontramos con alguna falencia. Se nos lesionaron muchos jugadores en esas posiciones, entonces terminó siendo una gran solución y nos permite a nosotros ver otra posibilidad.
6: Profe, ¿cómo le va? Erwin Velázquez con la tribu 11-20-650. Consultarle con relación al nivel de Thiago Caballero, quizás sea un jugador que se dio su transferencia, volvió nuevamente, ¿cómo lo está viendo el nivel que está demostrando Thiago en los últimos partidos?
23: Muy bien, muy generoso, de mucho aporte para el equipo, le falta el gol, se lo digo, se lo repito, insisto en que tiene que empezar a hacer goles, porque es importante para una posición tan determinante como la de centro delantero. Sacando que tiene una falencia hoy con respecto al gol, todo lo otro, excelente. Su sacrificio, las presiones a los centrales para que no jueguen cómodo, lo bien que aguanta la pelota, los pivoteos de juego aéreo, es un destacado en eso y yo creo que ese es su fuerte. Pero si ustedes lo vieran en las prácticas, es un jugador que ha definido o define mucho de cabeza y hoy tuvo una solo y cabeceó, te diría que con el hombro. Entonces él tiene que ajustar eso ahora. Ya todo lo otro nos demostró que muy bien y ahora a empezar a hacer goles porque al final los centros delanteros se alimentan del gol.
7: Buenas noches, Pablo. Mario Méndez para Urbana Sports. Preguntarte, no por ningún jugador en específico, sino por la línea defensiva en general, ¿cuánto te preocupa y cómo trabajas al respecto, teniendo en cuenta que en estos 7 partidos solamente en uno no ha encajado goles, en todos los demás sí, contrastando totalmente lo hecho, lo demostrado en el torneo de apertura?
23: Sí, viste, el torneo de apertura ganábamos por un gol y la gente todavía no estaba conforme y el potencial era que nos manteníamos el cero. Ahora parece que somos un equipo endeble porque nos hagan goles. No creo que sea ni una cosa ni la otra. Tenemos que sí, obviamente, ajustar algunas situaciones. Hoy, por ejemplo, sobre todo en el gol del rival, no podemos darnos el lujo de dejarlo solo. Nosotros, cuando la pelota va de adentro hacia afuera, que es de donde va a venir el centro, en todo ese tiempo nosotros tenemos que ajustar las marcas. Es la obligación de los marcadores centrales, de los volantes que se meten a defender. Entonces hoy fallamos y permitimos que el rival tome coraje y pasarlo mal los últimos 6-7 minutos, que no era la idea. Con lo cual tenemos que seguir ajustando cosas para ojalá no sufrir tanto y volver al arco en cero, que le hace bien a los equipos.
9: De esta manera culminamos la
10: conversación. Ahí está, las palabras de Pablo Vitamina Sánchez, técnico de Olimpia, que desde mañana tendrá plantel completo con la llegada de Gabriel Ábalos, 8:30 a.m. del aeropuerto Silvio Petirossi. Estoy sin retorno, compañeros.
3: Ahí estaremos, mi querido Néstor.
10: Ahí está, volví. Sí, llevamos, señor, ahí vamos a estar, como corresponde.
3: Como siempre, al pie del cañón, mi querido Néstor Javier. 2 días en la ciudad de Itagua, mañana en el Aeropuerto Internacional. Qué lindo, realmente, Néstor. Cerramos tu trabajo, Néstor.
10: Sí, señor. Cerramos hasta más tarde, dentro de un rato.
3: Gracias, Néstor. Beltrán, el móvil Amarok V6, con la conferencia de prensa de Pablo Vitamina Sánchez. Tiene que hablar Jorge González, Iván Bogado.
11: Sí, señor, ya estamos montando guardia aquí, va a hablar el técnico del Sportivo Recoleta. Mal momento para el conjunto recoletano, Nico, hablando de esto, su tercera derrota consecutiva en el plano doméstico. Le vamos a estar haciendo la consulta correspondiente y te pasé el reporte probable de Domínguez, una posible fractura de tabique nasal, así que hay que esperar obviamente el reporte oficial. Hay que ver cómo está también el futbolista, que fue trasladado a un sanatorio cercano aquí en la ciudad de Itagua. Cuando están montando aquí los banner, en este caso, la jefa de prensa, la señorita, ahí está tu amiga justamente montando, Nico, y lo vamos a esperar a Jorge González.
3: ¿Cómo? No, vaya el saludo para toda la gente que nos sigue por YouTube, mucha gente prendida, más de 600 personas a través del YouTube de La Gran Jugada en vivo. Seguimos, por supuesto, sigan participando. En breve vamos a dar a conocer a los ganadores. Habilitamos los audios de WhatsApp. 0984-955-000. Otra victoria de Olimpia. Sigue en la pelea. Está quedando, por supuesto, Olimpia con este resultado a 5 del líder. En este caso, el 2 de mayo. Mañana juega Libertad. Lo hará contra Cerro Porteño. De ganar mañana Libertad, va a sumar 3 puntos más y va a ser líder. Va a superar, si es que gana siempre. Esto decimos, después no. No quiero que los hinchas de Cerro Porteño se enojen. Si es que llega a ganar Libertad, mañana va a sumar 18 puntos y será el líder del campeonato. 0984-955-000. En esta noche guardamos por Jorge González, técnico de Recoleta. Realmente mucha gente que está escribiendo al WhatsApp. Dale play, mi querido Cristian.
12: Che, Nico, en seco te echó tu compañero de frente, decía, tu amiga está montando el banner y cómo trataste de zafarse. ¡Qué puta! Ni Richard Ortiz no chulea como vos, o sea.
3: Gracias a los Cristian Rivarola. Que se ríe, no, vaya saludo para la colega, justamente, Ana Calderón, que trabaja en el cuadro de Recoleta, por supuesto, ahí con los colegas, con los compañeros. Vaya el saludo,
11: Nico,
3: para todos. Sí, escucho.
11: Sí, está aquí el entrenador del Deportivo Recoleta, Jorge González. A ver, me voy a mover un poquito aquí para tratar de quitarle una foto para el YouTube, para que la gente lo pueda ver al entrenador del Deportivo Recoleta. Se acomoda con el cap correspondiente. Ahora sí, arranca la conferencia de prensa de Jorge González, entrenador del Deportivo Recoleta.
3: Lo escuchamos.
11: A ver, están intumando, ultimando, digo bien aquí, los detalles, justamente, la jefa de prensa, mira, está bromeando, Jorge González, ahí con la prensa, está buen humor, el entrenador de Recoleta, está, dice, ahora sí arranca.
24: Muy buenas noches, arrancamos la conferencia de prensa del profesor Jorge González, director técnico del Recoleta Fútbol Club.
25: Profe, ¿qué tal por aquí? Hola, buenas noches. Profe, comentando por dónde pasa este resultado de tu equipo, esta derrota, en donde a mi parecer se despertó un poco tarde ya con ese resultado negativo del 2-0 abajo, y hoy me parece que hasta le costó un poco encontrar ese juego característico también, el cual estaba demostrando en Copa y también en el campeonato local. Y lo otro, ¿por dónde pasa la ausencia de Wilfrido Báez y lo de Nelson Ferreira?
26: Muy buenas noches para todos, antes que nada. Realmente
9: coincido mucho contigo en tu lectura de juego. Nos hicieron un gol muy temprano, cambiamos la figura del parado táctico, transformándolo a un 4-3-3, que anteriormente lo realizábamos mucho. Creo en esa interpretación de los muchachos hubo una pequeña confusión, me hago cargo 100% de eso. Nos golpearon rápido en ese primer gol, creo que ciertos jugadores aún le falta un poquitito para madurar, pero lo vamos a estar construyendo para que eso ocurra. Luego modifiqué un poco con los hombres que tenía en cancha, tirarle a Monzón de lateral, de Pereira que ingrese como central, y le vi muy bien a Ronald, que conoce muy bien la función de lateral por derecha. Sí, nos hicieron de vuelta daño y nosotros no podíamos concretar. No es fácil generarle muchas jugadas de gol a Olimpia, y creo yo que nosotros en nuestro argumento de juego lo hicimos. Estamos teniendo una mala fortuna en el sentido que a veces la suerte también, como vuelvo a reiterar, nos hacen goles, pero nosotros no estamos pudiendo concretar, y eso que generamos bastante. Pero hay que ocuparse de ese detalle y tratar de conseguir levantar el ánimo en los muchachos. Hay que saber de que estamos jugando contra un grande, contra el último campeón, y en un momento dado creo que nosotros tuvimos muy buena posesión del juego y sobre todo le dimos muy buena amplitud del campo. Pero lo feo es que tenemos 3 derrotas consecutivas dentro del torneo local, y eso hay que mejorar, porque ahí los objetivos que nos trazamos, falta 15, 18 puntos para olvidarse lo que es el descenso, y falta 25 puntos para entrar en otra copa. Nos gustó mucho viajar, nos gustó mucho conocer otros países, nos gustó llevar a chicos nuevos en un avión. Entonces, si queremos repetirlo, hay que sumar puntos y nos vamos a enfocar en esos detalles.
25: Profesor, aquí Nicolás de Radio La Unión. ¿Cuál es lo último que tiene con respecto a Ronald Domingo, que salió en ambulancia, el último reporte médico que tiene?
9: Gracias. Tuvo un fuerte golpe en el tabique nasal, que por todo lo que la sangre que derramó, evidentemente que hay una fractura en esa parte de su cuerpo. Aún saliendo de lo que es el vestuario para venir acá junto a usted, aún no llegaron ellos al hospital. Y estamos esperando el reporte final. Fue una jugada desafortunada, que sabemos que eso puede ocurrir, pero según el doctor me dijo que es simplemente un desplazamiento que le van a solucionar muy rápido. Perdón, con tu pregunta, Pablo, me preguntaste lo de Will y lo de Nelson. Es una rotación normal que estamos teniendo nosotros en el equipo. Le vimos muy bien a Marcengo en su actuación de lo que fue en Copa Paraguay. Y Wilfrío le estoy notando un poco todavía golpeado con lo que fue el partido de Boca. Entonces quiero recuperarle al 100%. Yo antes que nada soy un amigo, soy un papá, y no le puedo estar matando más tanto a un jugador que sufrió mucho por todo lo que se dijo en las redes sociales, por todo lo que se comentó de él, y nosotros sabemos mucho y bien de su honorabilidad. Y entonces hay que acompañarle, hay que hacerlo recuperar, y de seguro en una o dos fechas estará de vuelta ahí dentro del campo. Es uno de los jugadores que más nosotros valoramos, porque entiende bien nuestro juego y por sobre todo uno de los jugadores capitales de la institución.
13: Profesor Germán Tigle para Fútbol a lo Grande, Radio Monumental AM 1080. Durante el primer tiempo principalmente, ¿usted notó algún tipo de problema sobre el costado izquierdo que fue preferentemente utilizado por el rival? ¿Se percató de ello? ¿Qué medidas tomó en ese sentido? Y otra consulta quería hacerle con respecto a López. En el segundo tiempo como que jugó un poco más centralizado, usted lo corrió del costado hacia el centro. ¿Qué misión le pidió en ese sentido en cuanto a tarea, profe?
9: Sí, realmente nos dañaron mucho y bien. Por algo Fernando fue la figura del encuentro, estuvo en un nivel muy alto. Nos dañó bastante, creo que por eso modifiqué y le envié a Pedro como interno, a Monzón de lateral izquierdo, y ahí controlamos un poco más el juego, sobre todo en la línea defensiva. Es la ventaja que nosotros tenemos con los jugadores, no solamente le encuadramos en un solo puesto. Hoy me gustó mucho Monzón de lateral izquierdo. En un momento Ronald vieron que está bien capacitado también para cumplir esa función de lateral derecho. Entonces lo corregimos y tuvimos un mejor movimiento defensivo. Y estamos tratando de mejorar con algunos cambios también. Creo yo que hoy el fútbol ya todos lo manejamos, entonces, como le dije a los muchachos, yo mismo tengo que cambiar algo en la figura, aprender un poco a los otros.